0: Y va con el adiós a Regui.
1: Cuartos de final, Liga Nacional de Básquetbol, se definen las series. En Comodoro Rivadavia está comenzando Gimnasia e Independiente de Oliva. El que gana alcanzará la semifinal, al igual del ganador entre Regatas y Ferro en Corrientes, que comenzará dentro de 5 minutos.
2: En San Martín de los Andes, donde nos escuchás por AM 1440 y por la FM 92.5, la temperatura es de 6 grados, el cielo está despejado.
0: Aquí en la ciudad de Buenos Aires la temperatura es de 10 grados, humedad 70%, el cielo está despejado.
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Hoy compartimos Marco Severi, de Roberto Pairó, en una adaptación de Lucho Schwartzman con la actuación especial de Luis Brandoni.

Roberto Peiró fue un escritor, periodista y dramaturgo que vivió entre los siglos XIX y XX. Se ocupó de distintos géneros literarios, novelas, obras de teatro y hasta reportes periodísticos de la Primera Guerra Mundial, porque Peiró es reconocido como uno de los primeros corresponsales de guerra de la Argentina. Marco Severi, que vamos a escuchar hoy en Lo Mejor de las Dos Carátulas, cuenta la angustia de un inmigrante italiano en Buenos Aires que podría ser deportado.

0: Estamos en los albores del siglo XX. Buenos Aires ha recibido un gran caudal inmigratorio. Los italianos se han afincado en el territorio que ya habían elegido sus antecesores en el siglo XIX, la ribera del Riachuelo. La escena representa un almacén dividido en dos por un par de arcos anchos y bajos de estilo colonial. La parte del fondo es un taller tipográfico con ventana y puerta que dan a la calle. Se ven allí máquinas, mesas de imponer y demás útiles de imprenta. La parte de adelante sirve de sala y comedor a la familia de Bernengo y de taller de dibujo a este. Hay dos puertas, una que da al patio y otra a las habitaciones interiores. Muebles modestos, sillas, una cuna y una mesa de dibujante linográfico, la de Luis Bernengo.
1: Che, Antonio.
2: ¿Qué?
1: Suárez va a venir temprano a buscar las pruebas de su tesis.
2: Ah, mira, si querés la sacamos ya.
1: Ah, está bien, está bien. Bueno, pues trae el papel, el cilindro y el cepillo.
2: ¿Para qué voy? Para.
1: La extradición. Pucha, qué larga la tesis del mozo. No menos va a dar 20 galeras, sin contar los títulos y las dedicatorias.
2: Siempre pura pavada.
1: No, no, parece que esta no, ¿eh? Esta
2: pero tan no. Larga. Y al final don Luis se la fía, porque el pobre Suárez no tiene ni para comer.
1: ¿No? Ah, don Luis es más bueno que el pan. Ese sí que no se vuelve jarabe de pico como otros patrones que pasan por liberales y después ni fósforo.
2: Decime, Juan, ¿y qué dice el nuevo doctor en esa punta de galera?
1: Ya te dije, habla de la extradición.
2: Ah. Ricota fresca, ricota. Che, Juan, ¿y eso qué?
1: ¿Cómo que? Cuando un hombre que está aquí, ¿sabe? Ha hecho una cosa mala en su tierra, un robo, un asesinato, ¿sabe? Bueno, la policía de acá lo agarra y ¡zas! Me lo fletan un vapor para que allá en su país lo metan en la cárcel o lo fusilen, según el caso. Eso es lo que salió en los diarios cuando votaron la ley.
2: Una especie de ley de residencia.
1: Por ahí cantaba Garay.
2: Che, Juan, y ahora que digo ley de residencia, ¿sabés que nos andan sospechando de anarquista?
1: No digas.
2: Sí, seguro que es porque con Gaspar y Giacomo fuimos por curiosidad, a una reunión. ¿Te acordás que a los 2 o 3 días entró un tipógrafo nuevo que vino a pedir trabajo y que también había estado en esa reunión?
1: Ah, sí, cuando entró Benito. ¿Y eso qué tiene que ver?
2: Que yo ya andaba maliciando. Y Gaspar también, ¿eh? Se me hace que ese Benito no es cosa buena. Siempre anda donde hay barullo sin que nadie lo meta preso.
1: ¿Y Gaspar? Lo que es meterse en bochinche.
2: Sí, pero a veces se me ocurre que Benito lo anda espiando a don Luis también.
1: Pero si don Luis no se mete en nada.
2: Pero y claro, en cambio lo que promete hace, ¿eh? ¿Acaso no nos interesó a todos en la imprenta para formar una especie de cooperativa?
1: Ya lo creo.
2: En cambio, ese Benito, Juan, ¿no viste el averiguadero que tiene? Ayer mismo estuvo preguntando una punta de cosas. Que si era cierto que don Luis no hacía más que 4 años que vino de Italia. Que si era cierto que se casó hace 1 año y medio cuando don Germán le fió la imprenta. Que si tiene muchos amigos italianos y quiénes son.
1: No me digas.
2: Sí.
1: Desde ahora lo pongo en cuarentena, ese Benito.
2: Sí, claro.
3: Buenas.
2: Ojo que ahí viene, ojo.
3: Buenos días, dije.
1: Buenas. Aquí tiene el original. Sírvase, Benito, cuerpo 6. Sí.
3: ¿Cuerpo 6? Me voy a pelar los dedos.
1: ¿Eh? Hay que componerlo. Vaya que en el fondo ya están trabajando los otros muchachos.
3: Me voy a poner el guardapolvo.
1: No voy a enloquecer de trabajo. Vení, Antonio. Vamos al taller a componer.
2: Sí, vamos. Hay mucho para hoy.
1: Mira, acá tenés, ¿ves? Hoy tenés por lo menos 10.000 tiros con la máquina.
2: ¿Qué? A mí no me hace ni esto, 10 tiros, Juan.
3: Sí, por lo menos 21 galeras de cuerpo 6. Pobres manos. En fin, ya van siendo las últimas.
4: ¡Ay, Benito! ¡Qué casualidad! ¿Cómo le va?
3: María.
4: ¿Por qué no
3: viniste? ¿Un ramo de flores tan temprano? ¡Qué coqueta!
4: Sí, decime, Benito, ¿por qué no viniste anoche? ¿Eh?
3: Bueno, pero qué coqueta que estás, ¿eh? Sí. ¿Ese ramo de flores?
4: No, no son mías, las flores no son mías. Teresa me pidió que le hiciera un ramo bonito y como hoy es el cumpleaños de Luis.
3: ¿El cumpleaños de don Luis?
4: Sí.
3: Que cumple el 25 de abril.
4: Sí, así es. Ay, pero ¿dónde estará el cisne?
3: Tengo que conseguir un almanaque. ¿Dónde habrá un almanaque? Acá está. A ver, a ver, a ver. Febrero. Marzo, abril. Abril 25. San Herminio y San Marcos Evangelista. Claro. Marcos. Marcos.
4: ¿Qué buscas, Benito, en el almanaque?
3: ¿Yo?
4: Sí.
3: Nada, nada. Una ocurrencia. Nada más.
1: ¡Benito!
5: ¿Qué pasa?
1: ¿Cuándo se empieza?
5: ¡Voy enseguida!
3: Decime qué me querés, María.
4: Ay, Benito, te van a oír.
3: No, no, con el ruido de la máquina no se oye. Decime, dale.
4: Estate quieto, dale. Benito. Mira, mejor decime vos antes por qué no viniste anoche a la ventana, como siempre. Estuve más de 2 horas esperándote.
3: No pude, de veras lo sentí.
4: Bueno. Anda al taller que estamos haciendo un papelón con Antonio y Juan. Pero no faltes esta noche, ¿eh?
3: Sí, sí. Hasta luego, sin falta, ¿eh?
4: Chao.
3: Ah, ya que hoy es el santo de Don Luis...
4: Sí.
3: Yo también quiero hacerle un regalo. Decime, ¿no tenés un buen retrato del gringo?
4: ¿Para qué?
3: Porque tengo un amigo fotógrafo que saca unas copias grandes, magníficas. Si me das uno, por chiquito que sea, te traigo otro del tamaño de ese cuadro.
4: Ay, qué bien. ¿Y podrás hacerlo para hoy mismo?
3: En un santiamén. Vive muy cerca, voy y vuelvo enseguidita. A la tarde tenemos el cuadro con Marco y todo. Ay, a Juan y Antonio les digo que me hiciste un encargo de apuro.
4: Bueno, espera que busco.
3: Sí.
1: Benito, ¿para cuándo?
5: Todavía no es la hora y nosotros no hemos empezado siquiera.
1: Pero nosotros estamos trabajando.
5: Bueno, ya voy.
4: Aquí está, Benito. Aquí sí. Tenés un retrato, en el álbum.
3: No, pero aquí está muy mal, parece un chico.
4: ¿Sí?
3: ¿No tenés otro?
4: Ay, es cierto. Tiene la cara de un jovencito.
3: Tan
4: ¿no?
3: afeitado.
4: Siempre está así, tan prolijito.
3: Tan formal. ¿No? Si se dejara la barba.
4: ¿La barba?
3: Sí.
4: Ahora que me decís, ¿sabés qué? Adentro en el ropero yo vi un retrato, en el ropero de Teresa.
3: Sí.
4: Hay un retrato de él con barba.
3: ¿Sí?
4: Sí.
3: ¿Por qué no me das ese? Dale.
4: La verdad que a mí también me gustaría dártelo, pero como Luis no está, yo no me animo, Benito.
3: ¿A sacarlo? Pero mejor, sonsa. Así no sabe nada y le damos una verdadera sorpresa.
4: Bueno. Bueno, tenés razón.
3: ¿Eh?
4: Voy a buscar.
3: Sí, que no te vea Teresa, ¿eh?
4: Perdé cuidado.
3: Sí.

0: Pero ese Benito no tiene vergüenza.
1: ¿Qué te dije yo?
2: ¿Qué le pasa, don Juan?
3: Nada, nada, Teresa.
0: Pero es nada, señora Teresa. Es que ese avivado de Benito se acaba de mandar a mudar, dejando el trabajo sin empezar siquiera. Cuando yo le mandé que no se moviese, porque somos pocos para terminar el trabajo del señor Suárez.
3: ¿Pero por qué se fue?
0: Ah, dice que la señorita María le ha mandado no sé qué cosa y que tenía que hacerlo.
3: ¿Qué es, María?
4: No, nada, una pavadita. Después lo sabrás.
3: María, mira, eso es lo único que me pone triste cuando todo anda tan bien en esta casa.
4: ¿Qué?
3: Ver cómo ese mozo anda siempre atrás de vos y vos le haces caso.
4: Ay, mira, como no pienso meterme de monja.
3: Ni yo quiero que lo hagas, María. Pero ese hombre me da miedo.
4: ¿Miedo? ¿Por qué?
3: No sé. No puedo explicártelo, pero me da miedo. Y además, esos amores en la misma casa, todas horas.
4: Teresa, yo ya no soy una criatura, ¿eh? Y lo que es Benito no intenta propasarse conmigo como tu don Germán.
3: ¿Mi don Germán?
4: Sí.
3: ¿Acaso te di lugar para que me digas eso? Mira, ¿puedo evitar que ese viejo me haga víctima de sus galanterías?
4: Bueno, perdóname, Teresa, perdóname. Te lo decía de rabia nomás. Vos ya sabés el genio que tengo. No te enojes conmigo,
3: no,
4: por
3: no,
4: favor.
3: No me enojo. Bueno, y menos en un día de fiesta como hoy. Pero no te fíes demasiado de ese hombre, María.
4: No hay cuidado, Teresa. Yo quiero a Benito y voy a casarme con él. No te preocupes.
5: Buenas.
4: Se ahogó la fiesta.
3: ¿Qué decís?
4: Que ahí viene don Germán.
3: No.
4: Yo me voy.
3: No te vayas, no me dejes sola, quédate a atenderlo.
4: Cualquier día me voy a quedar.

0: ¿Y? ¿Tardará mucho?
1: Sí, va a tardar.
0: Bueno, pues me alegro que no esté.
1: No comprendo. No comprendo, porque si quiere ver a Luis, se alegra de no encontrarlo.
0: Es que quisiera decirle algo que a usted le interesa y que él no tiene por qué saber.
1: Mire, mi marido debe saber todo lo que yo sepa. Así que mejor yo me voy a seguir con
0: pero mi quehacer. Pero espere, espere un poquito. No se me vaya. O es que me tiene miedo, ¿eh?
1: ¿Miedo? Mm. ¿A usted? Qué gracioso, don Germán.
0: Bueno, bueno, así me gusta, ¿eh? Yo soy un hombre de buen genio y siempre alegre. ¡Qué caray! Siempre, siempre estoy de bromas y de chistes.
1: ¿Eso nomás tenía que decirme?
0: No, no, espere, pero espere, caramba. Sabe que hoy vence el cuarto de los 8 pagarés de la imprenta firmados a mi favor por su marido, ¿no?
1: Mire, esos son asuntos de Luis. Yo no
0: claro.
1: Si quiere esperarlo, ya le dije. Voy
0: pero
1: a terminar
0: escuche,
1: de hacer...
0: Escuche, escúcheme un momento, por favor, por favor. Quería decirle que si Luis no está en condiciones... Oh, es una suposición, digo.
1: Le oí decir que tiene el dinero. Yo...
0: Pero qué mujer esta. Lo mismito que cuando soltera, ¿eh?
1: Bueno, don Germán,
0: bueno, venga,
1: me voy.
0: Venga, no se me vaya, caramba.

0: Dice. Pues como le iba diciendo, si llega el caso, porque todo puede pasar, qué caray. No se me asuste, porque todo se arreglará perfectamente. Le daré plazos, esperaré, hasta le perdonaré la deuda si usted quiere, qué caray. En fin, que cuando le vendía plazos esta imprenta, no, pero ¿qué le pasa? ¿Qué le pasa, mijita, que no me presta atención? ¿No me entiende?
1: Al contrario, le entendí perfectamente.
0: Bueno, le decía que cuando le vendí esta imprenta a tu marido, no fue por él, ¿eh? No fue por él, sino por vos, mijita. Y hasta se la hubiera reclarado y regalado.
1: ¡Basta, don Germán! ¡Basta, por favor, basta!
0: ¿Pero qué bicho basta. Te picó? ¡Vení! ¡Vení para acá! ¡Qué muchacha esta! Ay, ay, ay, está visto que cuando se creen felices están ariscas. Pero ya vendrá el mal tiempo y entonces, ¡qué caray!
2: Don Germán, no se me vaya. Si precisamente tengo el dinero en el bolsillo, menos mal que lo pesqué. Venga.
0: No, ahora me voy a misa y si llega a haber mucha gente, no vaya a estar el diablo y me lo roben. Solo vine a recordarle por si se olvidaba, ¿eh? Vuelvo después.
2: Bueno, como quiera. Hasta luego, don Germán.
3: Don Luis.
2: ¿Qué hay, Juan?
3: Mire, aquí están las pruebas de la tesis del doctor Suárez.
2: Ah, enseguida voy a corregirlas.
3: Don Luis. Mire, Gaspar no ha venido hoy tampoco.
2: Qué lástima de muchacho. Ya hace 3 días que no viene, ¿verdad?
3: Y sí, y habrá que despedirlo. El trabajo recae sobre los demás y eso no es justo.
2: No es justo, no. Pero no hay que irse al otro extremo, ¿no? Gaspar tiene mala cabeza, pero buen corazón, además es joven. Ustedes, los hijos de este país, tienen sangre caliente y eso es un buen defecto. Yo le hablaré, estoy seguro que se compondrá. Pobre ragazzo.
3: Bueno, de Gaspar no digo nada. Yo también lo quiero, pero ese Benito...
2: Que no ha venido tampoco.
3: Pues sí, vino, pero nos desorganiza el taller. Vino y al ratito se mandó a mudar sin haber empezado el trabajo.
2: ¿Y por qué se fue?
3: Y porque me salió con que tenía que hacer algo importante.
2: Habrá que hablar también con él. Porque un hombre así en nuestra sociedad...
3: ¿En nuestra sociedad? Pero... ¿Quiere decir que...?
2: Que hoy es fiesta, Juan, que vamos a celebrarlo fundando por fin la cooperativa. Esta misma tarde quedará pagada la mitad de la imprenta. Yo he tenido la suerte de que en este país bendito donde están mis afectos, el trabajo me resultara fecundo. Por eso tiene que serlo también para todo lo que me ayudan y me rodean. Así que esta misma tarde, en una bicchierata, echamos la base de la cooperativa.
3: ¡No me diga, don Luis! ¡Antonio! ¡Antonio, dale, muchacho!
4: ¿Qué pasa, Juan? ¿Qué tal, don Luis?
3: ¿Por qué tanto grito? Que hoy se funda la cooperativa.
4: ¿De veras? ¿De veras? ¡Viva don Luis!
3: ¡Viva don Luis!
4: ¡Pero viva! ¡Viva! ¡Viva!

0: Un rato más tarde en el patio, los trabajadores de la imprenta celebran con Luis Bernengo, su esposa y su cuñada la formación de la cooperativa.
1: Me acabo de enterar de la noticia. Un apretón de manos, don Luis.
2: Gracias, mi querido doctor Suárez.
1: Doctor, no, todavía no. Cuando esté la tesis.
2: Hoy mismo, entonces.
1: Pues 7 días. Gracias a usted.
3: ¿No hay nada para mí, Luis?
2: Un abrazo, aunque a ti te tocaría obsequiarme,
3: Es cierto, pero te preparo una sorpresa, ya vas a ver.
2: Bueno, compañeros.
4: ¡Separe, muchacho, va a hablar don Luis!
2: A ver. Ya han festejado bastante. Y como no quiero darme corte, parece mejor que de lo que soy, les voy a decir, respecto de la cooperativa, que la mitad ya pagada de la imprenta seguirá perteneciéndome.
5: Está bien.
2: La otra mitad...

0: Es la que le dejo a ustedes.
1: ¿Y entonces qué gracia tiene eso? ¿Qué gracia?
0: No tiene gracia porque no hago ningún sacrificio. Y eso es precisamente lo que yo les quería explicar. La mitad que les dejo podrá ir pagándose del 50% de las ganancias. Sin que se toquen para nada los salarios.
2: ¡Ah! Ya va pintando mejor.
3: Pero, don Luis, ¿y si falta?
0: Lo que falte lo pondré yo de mi parte de la ganancia. Y ustedes pues me lo irán reembolsando a medida en que les sea posible.
2: No es como don Luis. Siempre lo supe.
0: Un momento. Yo seguiré trabajando a la par de ustedes y en cuanto podamos compraremos una máquina litográfica que nos ayudará muchísimo y también un tallercito de grabado.
4: Estoy orgullosa de vos, Luis.
5: Y con cuánta razón, señora, ¿eh?
0: Bueno, ahora a trabajar, ¿eh? Después brindaremos por la cooperativa y la bautizaremos con una buena copa de vino. Y no tanto grito. Che, no tanto grito que van a despertar al nene.
5: Ay, señor Bernengo, es usted un hombre.
0: Esa máquina, Antonio, la vas a hacer volar en pedazos y entonces adiós cooperativa.
3: Que ella también está contenta, don Luis.
0: Bueno, pero más despacio, que no es un automóvil.
3: Va bien.
5: Don Luis, usted no se me escapa sin decirle lo que pienso. Es el mejor hombre que conozco.
4: Luis, voy a atender al nene.
0: Sí, vaya, tranquila. Y usted, doctor, venga aquí y tomemos una copa. Bueno, venga.
5: Ay, dichosa la hora en que llegó a mi tierra para darnos este ejemplo, don Luis. Pero dígame, ¿no es un sueño lo que usted emprende?
0: Doctor, bueno, no hay una cosa más sencilla. Yo no subvierto nada. En lugar de suprimir los patrones, hago patrones a cuanto puedo. La imprenta gana para mí. ¿Por qué no ha de seguir ganando para mí? Es para ellos.
5: Bueno, pero así usted se desprende de lo que puede ser suyo solamente.
0: No, no hagamos teoría, que así se embarran las cosas. Voy a ponerme a dibujar un poco. Porque el hecho es que yo seguiré ganando lo mismo que hasta ahora y un poco más, con la enorme ventaja de no tener que amortizar el capital.
5: Ajá.
0: De modo que nadie pierde nada y todos salimos beneficiados. Y aunque así no fuera, ¿no cree que tengo que devolverle a este país algo de lo que me ha dado? Este país es la tierra de mi hijo, mi única patria.
5: ¿Es usted un socialista de los que no hay?
0: No me ponga etiqueta, que esto suele echarlo todo a perder. Diga mejor que soy un hombre honrado y equitativo y quizá diga demasiado.
5: No, por favor.
0: Lo más razonable sería decir que yo soy un hombre feliz que quiere ver caras alegres a su alrededor.
5: Bueno, como quiera, don Luis, como quiera.
2: Pero le ha dado por no dejarme hablar, por favor, ¿eh?
5: Está bien, gracias. Voy a sentarme aquí a leer las pruebas, ¿eh?
0: Vámonos.
5: Pero qué hermoso dibujo que está haciendo, ¿eh?
0: Es una litografía que me ha encargado un gran establecimiento. Ya ve que cuando tengamos la maquinita se podrá hacer mucho. He grabado cosas mejores.
5: ¿Ah, sí? Qué bien.
0: En España, donde estuve mucho tiempo, en Italia también. Pero,
6: ¿qué tal?
0: Oh, mira, amigo Suárez, quién llegó. Gaspar.
6: ¿Cómo estás?
0: Por fin, se le ve la cara.
6: Estos días no pude venir, ¿eh? Y no le voy a andar mintiendo que estuve enfermo o algún bolazo así.
0: Pero, amigo, debe poder, me parece. No es por sermonearlo, pero no está bien que en la imprenta usted sea el único que no trabaja cuando cobra como los demás. Va mal, mi amigo. Muy mal, ¿eh?
6: Bueno, si no le gusta...
0: Oígame, joven, pórtese de otro modo, venga. Trabaje. Hágase hombre. Sufra un poquito lo mismo que todos. No quiero decirle que no se divierta, pero después de su trabajo no le queda tiempo para hacer lo que se le ocurra.
7: ¿Sabe, don Luis? Estoy mirando y mirando para ver en qué somos parecidos.
0: ¿Y eso?
7: Oh, como se la está echando de padre mío.
5: Bueno, vamos, joven. Don Luis solamente quería...
7: No quiero escuchar más. Ahora mismo me voy.
0: Bueno. Creo que no es para tanto, ¿eh? Usted se enoja cuando el enojado debería ser yo.
7: Y enójese nomás. Para salir después echándosela de socialista.
0: ¿Echármela de socialista yo?
7: Sí.
0: Usted sí que es un socialista extraordinario. Cuando quiere tomar su parte de ganancia sin haber trabajado. Vamos, vaya a la caja y déjese de pavada. Trabaje. Que hoy fundamos la cooperativa.
7: La COP salga de ahí con esos cuentos, ¿quiere?
0: Usted ha bebido, Gaspar. Vaya, vaya y haga lo que pueda.
7: No, si ahora mismo me tomo la polca del espiante, mire.
0: Piénselo bien, Gaspar. Ya no puedo rogarle más.
5: Pero, mi amigo, ¿por qué no, no piensa...?
7: A ver, dígame, ¿quién le dio vela en este entierro?
0: Bueno, deje, doctor. Si no quiere, voy a pagarle los días, Gaspar. Aquí en el armario tengo la plata de dos jornadas.
7: No, si no he trabajado.
0: Ya sabe que no acostumbro a descontar las faltas.
7: Ni yo a cobrar lo que no me debe. Adiós.
0: Gaspar, usted es un buen muchacho, piénselo despacio. Y si se convence de que tengo razón, venga nomás, que aquí encontrará trabajo. Y buenos amigos.
7: Yo... Don Luis.
0: Tome, Gaspar. Ve a ver si está bien.
7: Por Dios, si no fuera que... Bueno, adiós.
6: Adiós.
5: Ay, ay, ay. Usted es demasiado bueno, don Luis.
0: El pobre Gaspar es un excelente cajista, un muchacho de corazón. Ma, tiene el ardor de la sangre y el ansia de vivir apurado.
5: Sí.
6: Disculpe. Don Luis.
0: Sí.
7: Con el disgusto me había olvidado de comentarle una cosa.
0: ¿Qué?
7: No, disculpa, Suárez.
5: Sí, sí, está bien, está bien. Hablen tranquilos.
0: ¿Qué me quiere decir?
7: ¿Qué es ese tipógrafo nuevo? Benito, ¿sabe? Es un pesquisa.
0: ¿Eh?
7: Siempre espía para investigaciones y ahora para un juez de instrucción. En todos los mitines anda tratando de hacer barullo, mandado por la cana, seguro. Para que así lo disuelva.
0: Bah, pero como aquí no hay anarquista, ya se irá. O lo haremos ir.
7: Mire, don Luis. Cuando yo venía para acá, lo vi entrando en la comisaría con el guardapolvo de la imprenta, muy apurado. Y con un paquetito. Ustedes averigüen. Yo ya cumplí con el aviso. Hasta luego.
0: Dios santo.

0: ¿Y qué quería, Gaspar? ¿Eh? ¿Qué pasa, algo, don Luis?
1: No, no, nada, un mareo, ya pasó.
0: ¿Seguro?
1: Mire, quisiera, por curiosidad, ya que está corrigiendo las pruebas, que me explicara algo de su tesis, porque no me he podido leerla.
0: Ah, la extradición.
1: Eso es, en cuatro palabras.
0: Sí. Bueno, la extradición es un convenio entre dos o más naciones por el cual el delincuente que se refugia en una de ellas es devuelto a aquella en la que cometió el delito para que lo juzguen y castiguen.
1: ¿Y la Argentina ha hecho ese convenio con todos los países? ¿Por eso usted hizo esa tesis?
0: Bueno, no, con todos los países no todavía. Bueno, con los más importantes. España, Francia, Italia.
1: Italia. ¿Y se entrega a cualquier delincuente, digamos?
0: Si el delito es de alguna gravedad y existen pruebas.
1: Un asesinato, una estafa, un robo, una falsificación.
0: Naturalmente, sí.
1: Siempre.
0: Siempre, sí. Bueno, si se encuentra al procesado condenado, como es lógico.
1: Aunque el hombre se haya arrepentido.
0: Mire, precisamente no hace mucho sucedió un caso muy doloroso por el cual yo elegí el tema de mi tesis. Un puestero del mercado del Plata vivía desde hacía más de 10 años en el país, trabajando honradamente. Había formado familia, todos lo estimaban. Era feliz, bueno, generoso, tenía 3 hijos. Cuando un día, cierto pesquisa que andaba en busca del asesino de un tal Castillo, cree ver en este puestero a un hombre cuya captura estaba recomendada por la justicia italiana desde hace muchos años atrás.
1: Ajá. ¿Y qué pasó?
0: Lo compararon con un retrato que había circulado por todas las policías del mundo, comprobaron que era él, y ahora estará en una cárcel de Italia si es que no se murió de desesperación.
1: Mamá, pero eso es justo.
0: Es legal.
1: Después de 10 años de vida honrada.
0: Es legal. Legal. Bueno, don Luis, las pruebas están bien hasta acá, ¿eh? Voy a volver más tarde, así reviso el resto. Y una vez más, don Luis, gracias por todo.
1: Vaya, tranquilo. Saludos, doctor.

0: usted, Benito.
1: Disculpe que haya tenido que salir, luego le explicaré. En cambio, aquí le traigo un cliente.
0: ¿Un cliente?
1: Sí, sí. Adelante, pase, pase. El señor es paisano suyo. Háblele en italiano nomás.
2: Yo nunca piso.
0: ¿Qué deseaba?
2: ¿Eh? Sí, scusi, scusi. Vorrebbe che mi facesse un cento di biglietti di visita.
0: Voy a mostrarle el muestrario de tarjetas. Yo conozco a este hombre, pero ¿dónde lo he visto?
3: Ya estoy con ustedes, enseguida.
2: Sí. È proprio lo stesso, senza la barba. Non ha cambiato nulla. Va, prende il ritratto.
1: Sì, questo ritratto lo dejaré qui in su mesa di dibujo, come mi dijo Maria.
2: Bisogna non lasciarlo fuggire,
1: Pierda cuidado, che se no se me escapa.
3: Aquí están los modelos.
2: Bene, bene, bene. Questi no, questi. Me li faccia come queste.
0: E per quando?
2: E per questa sera. Verrò io stesso a prendergli, E questo è il mio nome per la cartolina. Prendala.
1: Voy a acompañarlo hasta el hotel de aquí a tres cuadras porque no sabe las calles y se puede perder.
0: Vamos. Benito, usted...
1: ¿Qué?
0: No.
1: Vamos.
0: Es inútil.

Mi retrato de Italia sobre la mesa. ¿Ma quién lo ha traído aquí? ¡Ah, maledetta sorte! ¡Teresa! ¡Teresa! ¡Teresa!

0: ¿Pero qué le pasará a Suárez? Debe ser algo grave para trastornarlo tanto. Me pidió que lo buscara usted. Salió al patio y no ha vuelto a entrar.
1: ¿Y sigue paseándose por allí? No sé, no me explico.
0: Cuando me acerqué, me suplicó que lo dejase solo. Estaba pálido, con los ojos extraviados. Ay, Dios, Dios mío, qué desgracia nos estará amenazando.
1: No hay que alarmarse antes de tiempo, señora. Cuando uno se acostumbra a que todo le salga bien, el menor trastorno le parece a primera impresión una catástrofe.
0: Luis, no tiene nada de exagerado ni alarmista, al contrario.
2: Nos vemos a la fonda a almorzar. Volveré enseguidita con Antonio y los muchachos, ¿eh?
3: Vaya tranquilo, Juan. Yo le aviso a Luis.
2: A la vuelta sacamos las demás pruebas, señor Suárez.
4: Bien, bien, bien.
2: Antes de la noche las tendrá todas.
4: Bueno, muchas gracias. Muchas gracias.
5: Hasta luego. Vamos, compañero.
4: Hasta luego. Hasta luego.
5: ¿Qué habrán hecho hoy?
1: Habrá que calmarse.
6: Se han ido. Esperaron que se fuera. Teresa.
0: Sí.
6: Llama a María. Tengo que decirle cosas. Cosas que me atraviesan en la garganta y me aprietan el corazón.

0: Bernengo de pie ante la cabecera de la mesa a la que se encuentran sentados Teresa, María y Suárez.
1: Esta reunión no es casual. Ustedes son la gente que tuvieron que ver con las cosas más importantes de mi vida en este país. ¿Te recuerdas, Teresa, cuando hablábamos de mis sueños?
2: Sí.
1: Bueno, muchos se han cumplido, pero mucho no significa siempre. Hoy se termina de pagar la mitad de la imprenta y hoy mismo, y esto va para usted, Suárez.
3: Sí.
1: Hoy mismo, sin falta, es necesario que quede concretada la cooperativa de trabajo.
3: Muy bien.
1: Acá, en estos papeles, están apuntados los nombres de todos los que deben ser socios. Juan, Antonio, hasta el mismo Gaspar. Todos han puesto trabajo, afecto,
3: Sí, sí.
1: Así que...
3: Pero aquí ha omitido al accionista principal, Luis Bernengo.
2: ¿Qué?
1: Todo lo mío debe ir a nombre de Teresa solamente. Usted sabrá cómo hacerlo.
2: Pero ¿por qué, Luis? No entiendo. Decime qué es lo que pasa.
1: Pasa que yo no me llamo Luis Bernengo.
3: ¿Cómo?
1: Mi verdadero nombre es Marco Severi.
0: El comedor de los Bernengo está sumido en un profundo silencio después de la confesión de Luis, que se ha apartado a la ventana. Luego de algunos instantes de estupor, Teresa se acerca a su marido y con infinita ternura lo toma del brazo, obligándolo a volverse hacia ella.
2: Luis, yo te conocí acá, puro, sincero. Te quise desde el primer día en que te vi. Y para mí no existe ningún Marco Severi, ni quiero saber nada de él ni de su pasado.
1: Pero existe, Teresa, existe. Ricordi que antes de empezar te pedí que me perdonaras.
2: Sí.
1: Ricordi que... ¿Por qué tengo que confesarte algo horrible, Ricordi?
2: Luis, por favor.
1: No, son Teresa. Ahora tenés que saberlo todo. Tu esposo, Teresa, Teresa mía, no es un hombre honrado.
2: ¿Qué decís?
1: Marco Severi es un prófugo condenado en Italia por falsificador.
3: ¿Pero qué está diciendo, Doris?
1: Por falsificador. Ahora respiro, he tenido fuerza para decir lo peor. A veces soñaba que era otro hombre, que Marco Severi había muerto. Te he engañado, Teresa, es verdad, pero te quería. Te quiero tanto. Estaba tan seguro de ser bueno.
2: ¿Por qué? Dios mío, ¿por qué?
3: Bueno, las culpas se borran. El hombre se regenera, don Luis.
1: Las culpas son eternas. Cuando se la cree definitivamente sepultada, renacen para aplastarnos.
3: ¿Pero acaso el...?
1: Que la mía ha reaparecido. Terrible, amenazador, implacable. Benito, el tipógrafo, es un pesquisa. Recién vino con un hombre, un italiano recién llegado. Es un carabiniero. Lo he recordado. Viene para llevarme, para arrancarme del hogar.
2: No.
1: Y meterme preso.
3: Pero no se engaña, don Luis. No está viendo visiones.
1: No, aunque no viese tan claro, el corazón me lo está anunciando. Salta como para salirse del pecho y seguir libre.
3: Bueno. Venga, siéntese. Y

Yo no tenía trabajo, ni dinero, ni pan. Era señalado como anarquista peligroso cuando no era más que un pobre ragazzo, exaltado y gritón. Sin trabajo, sin dinero. La voluntad a veces no basta para calmar el hambre. La mamá estaba enferma, yo me volvía loco, ya no era solo la comida, comprenden, era el médico, los remedios. La historia de siempre, un pueblo en crisis donde se mueren únicamente los pobres. No había salida para nadie, la impotencia enardecía, trastornaba. Y un antiguo compañero...

0: Dio lo accette. E che altra cosa podía ser?
1: Bueno, bueno, continúe, don Luis. ¿Qué pasó después?
0: Después el médico me aconsejó que la llevara a mamá a alguna aldea fuera de Roma. De la mamá 2 días más tarde murió. Luego, descubrió la falsificación y entonces me quité la barba, me disfracé y me las ingenié para llegar a Génova y embarcar.
1: Y dígame, ¿la causa está todavía abierta? ¿Han dictado sentencia?
0: Sí. Yo no podía defenderme y los otros, aprovechando mi ausencia, me cargaron el peso de la culpa. Ay, los primeros meses en Buenos Aires fueron una eternidad. A cada momento creía que iban a descubrirme. Confieso que tuve suerte, poco a poco me fui tranquilizando. Y después la generosidad que fui encontrando, la amistad desinteresada, el afecto de la gente y esta ciudad. Buenos Aires, un poco triste, un poco alegre, pero siempre como un gran abrazo que se siente acá en el pecho y ayuda a encontrarse con lo más puro, con lo más honesto. Mire, doctor, la honradez a veces se hace sencilla como el pan.
2: Luis, querido, sufriste tanto.
0: Benito hoy fue a la comisaría, me lo dijo Gaspar. Y luego él y ese falso cliente dejaron aquí sobre la mesa de dibujo este retrato mío de cuando yo estaba en Italia. Y ahí imbécil lo había conservado adentro, oculto, para que nadie lo viese. ¿Por qué fatalidad cayó en sus manos? Benito, el espía, estaba aquí a todas horas vigilándome. Estoy descubierto, perdido.
2: No, no.
0: Perdido.
2: No, perdóname, Luis. Por favor, perdóname. Yo te he perdido.
3: ¿Qué?
2: Soy una miserable, Luis.
0: ¿Qué decís?
3: Habla, María, habla.
2: El retrato. Tu retrato, Luis.
0: Sí.
2: Yo se lo di a Benito. Yo sí. Te entregué sin saberlo, fui yo.
0: ¿El retrato?
2: Sí. Por favor.
0: ¡Desgraciada!
2: Perdóname, Luis, por favor.
1: Que cálmese, don Luis. Cálmese, don Luis, tranquilo.
2: Yo no sabía, Luis, no sabía. Por favor, perdóname. ¿Cómo iba a sospechar de ese canalla, Luis? Si yo lo quiero. Yo lo quería tanto.
3: Perdónala, Luis, perdónala, por favor.
0: Pobre. No, no tiene la culpa con el retrato. Sin él hubiera sido igual.
1: Bueno, bueno, no perdamos más tiempo, ¿eh? Es preciso que usted se marche inmediatamente. Vaya a mi casa. Allí no lo buscarán por el momento. Tenemos que ver la forma de que usted se escape y luego veremos si puede regresar o su familia se le une, ¿eh? Mientras tanto, yo me voy a presentar a la justicia y averiguar.
0: Ma no, pero que se remedia algo escapando. Además, han puesto vigilancia en la calle. Usted va a quedar comprometido, Suárez.
1: Pero, por favor, déjeme actuar a mí. ¿O no confía ya en el doctor Suárez?
3: No pierdas más tiempo, Luis.
2: Toma tu sombrero.
0: Sí, confío, Suárez. Sí.
1: Bueno,
0: está bien. Teresa.
2: Sí.
0: Besalo a nuestro hijo por mí. Y vos vení, dame un abrazo.
2: Luis querido.
1: No hay tiempo que perder, don Luis. Vamos, vamos.
4: ¡Don Luis!
0: ¡Gaspar!
4: Disculpe. Una palabrita nomás.
1: Ahora no, Gaspar.
4: Pero, don Luis,
1: ¿qué pasa?
4: La manzana está rodeada de agentes disfrazados.
2: No, Dios.
4: Y en la esquina se han escondido Benito con un italiano grandote.
2: No puede ser.
4: Van a agarrar a alguno en esta casa. Como yo.
0: ¿Qué?
4: ¿Qué quiere? Tengo amistad. He corrido a avisarle por si acaso. ¿Usted sabe a quién buscan?
0: Maledetta sorte.
4: ¿A usted? ¿A usted, don Luis?
0: Se acabó, Teresa. No, se acabó. Todo se ha derrumbado.
2: No puede ser.
0: Ahora, paciencia.

0: Los obreros de la imprenta han regresado de su almuerzo. De a poco, entre el nerviosismo y la confusión reinantes en la casa de Luis Bernengo, van conociendo la situación. Tratan de solidarizarse con él y hasta piensan esconderlo en el cajón que guardan el papel, para sacarlo de la imprenta sin que los vecinos o curiosos del barrio sospechen nada. Gaspar se ha unido a los esfuerzos de todos para que la policía no arreste a Bernengo.
1: De la imprenta.
2: Ese desgraciado de Benito no sospechará nada porque sabía que teníamos que devolver el cajón del papel a la papelera.
3: A la tardecita vamos a sacarlo, señora Teresa.
4: Sí. Pero vamos, a trabajar, ¿eh? Sí, como si no hubiera pasado nada. Vamos.
5: ¿Puedo pasar? Tranquilo, vamos. Buenas tardes.
6: Ah, es usted, don Germán.
5: Ajá, sí, soy yo. ¿No está Luis?
6: No, señor, no está.
5: ¿Y vendrá pronto?
6: Puede ser, no sé. Sabe, no.
5: Pero qué caray. ¿Siempre piensa levantar el pagaré? Por supuesto, ¿no?
6: Sí, no, sin duda.
5: ¿A usted le pasa algo, mijita?
6: ¿A mí? No.
5: Sí, qué no, caray, qué caray. Pero no se me aflija. Que así, casi llorando... se me pone más linda, ¿eh? Y ya sabe, cuente conmigo nomás. Mire que yo no me la voy a comer.
7: ¿Cómo le va, don Germán?
5: Ah, Bernengo.
8: Vino por el pagaré, supongo.

0: Don Germán se ha ido después del cobro de su pagaré. Los obreros de la imprenta, Suárez, María y Teresa, rodean a Luis Bernelbo.
1: Quiero que me entiendan. Yo les agradezco la buena voluntad, pero era inútil escapar. ¿Cómo se puede escapar uno cuando lleva el castigo dentro? Marchándome yo con ese dinero, ¿qué conseguía? ¿Que burlar a los perseguidores una semana, un mes, un año? Y entre tanto vendría el protesto de los pagarés, la ejecución, la miseria para todos mis seres queridos.
2: Por favor, no. Suárez, convénzalo que tiene que huir.
3: Pero es que no ha querido irme, señora.
1: Es que no basta con pagar este mes. Compañero, yo acabo de levantar el cuarto pagaré, de manera que la mitad de la imprenta es nuestra. Si con el trabajo de todos ustedes salvan el resto, yo estaré tranquilo. Y todo no habrá sido en vano.
4: Cuente con nosotros, don Luis.
5: Don Luis, vamos a proteger a toda su familia.
6: Sí, sí, claro que sí, vamos a trabajar duro, don Luis. Vamos a trabajar.
2: Pero tenés que irte, Luis.
1: No, ya es imposible. Acabo de entregar todo mi dinero.
5: Pero eso no importa.
1: ¿Cómo?
5: A ver, compañero, siga. Padre. Sí. Venga la cartón. Yo tengo esto, tengo más en casa.
1: ¿Qué hace?
5: Larga y trae mañana.
7: Mire, don Luis. Todos han comprendido sin decirles nada. Hemos juntado estos billetitos y esta moneda para usted.
1: Gracias, muchacho. Yo...
8: Bueno, vamos a mandarle más, cueste lo que cueste, don Luis.
2: Claro que sí. Sí, Luis, tenés que apurarte, por favor.
1: Gracias por este gesto. Y ahora...
6: Marco Severi. Dese usted por preso.

Han pasado varias semanas. Es noche cerrada en la ribera del riachuelo. Benito sale de una fonda. Se sube las solapas de su saco y se pone a andar por la vereda hacia la esquina. De pronto alguien le sale al paso.

0: engañan los hombres falsos.
1: ¿Así?
0: Uno de nosotros seguirá caminando, callará el suceso. Si salís bien de esta parada, no vas a poder extorsionar a nadie con mi muerte. Ni darás más informes a la policía.
1: ¿Pero qué decís?
0: ¡Sotiva!
1: ¿Qué?
0: Será tu propio secreto. Así que... saca el cuchillo, hijo de perra.
1: ¿Qué lo querés? ¿Está bien? ¡Vení!
0: ¡Vení!
1: ¡Dale! ¡Dale! ¡Mate! ¡Vení! ¡Toma!
0: ¡Toma, mierda!

0: Doctor Suárez, hasta ahora no lo había felicitado por su brillante tesis final.
1: Sí,
0: se habla de ella en todo tribunales.
2: Bueno, gracias, su señoría. Y en gran parte este triunfo final en mi carrera se lo debo a la bondad de Luis Bernengo. O de Marco Severis, como usted prefiera, por quien tanto me ha interesado.
0: Mire, doctor, todo cuanto me ha dicho del detenido me inclina favorablemente hacia él. Dentro de lo lícito, claro está.
2: Lógico, sí.
0: Por eso lo he dejado detenido en la comisaría, donde estará mejor. También ahí puede recibir más visitas.
2: Se lo agradezco en su nombre y en el mío, señor juez.
0: Pero ahí se detiene mi accionar. La ley es la ley y nosotros solo sus ejecutores.
2: Así es, sí.
0: No podemos hacer interpretaciones libres y mucho menos en estos casos en los que interviene un gobierno extranjero. Tenemos que ajustarnos a su letra, sin más excepciones que las que la misma ley marca.
2: Sí, sí, pero pienso que debería haber otras consideraciones en los casos de regeneración probada.
0: Ese es otro cantar. Pero tampoco me incumbe a mí, sino al Congreso.
2: Bueno, como están las cosas, es como decirle al que se enmienda: tonto, de todos modos no te vamos a perdonar, seguí igual, total. Pero, ¿y su conciencia, señor juez?
0: Ay, si se dejara juzgar con la conciencia, se podría caer en cualquier atrocidad. Los jueces somos hombres, no ángeles. Y usted sabe que ciertas conciencias, precisamente, no tienen conciencia. Y ahora, si me perdona, quisiera entrevistar a su amigo.
2: Muy bien, señor juez, sí.
0: Adelante.
3: Señor.
0: Alguacil, tráigame al detenido Marcos.

0: seguro de lo que dice, Juan.
1: ¿Y para qué mentirle, señorita María? La verdad es la que le repito. Benito está muerto. Y Gaspar se entregó detenido en la primera. Parece que la va a sacar barata porque está comprobado que fue en duelo.
0: Dios mío, una desgracia más.
1: Cierto. Gaspar está preso y con la falta que hace en la imprenta.
0: Pero Benito está muerto. Muerto.
1: Dicen que murió sobre un montón de basura. Para lo que fue, ni se habrá notado. La ciudad se ensucia, pero nunca falta un patriota para echarle un baldazo de agua y jabón. No llore, María. Ese Benito murió besando su verdadera raíz, la basura.

0: visto y considerando lo detallado a folio 126, y en determinación recurrente, se podría decir que este caso...
1: Adelante.
2: Permiso, señor juez. Marco Severio.
1: Sí. Deje al detenido y retírese.
2: Bien, señor.
1: Siéntese, Severi.
0: Gracias. Estoy repasando su causa y quería saber si tiene algo más para agregar.

0: castiga, no por venganza, ¿cierto? Sino para que el culpable se arrepienta, se enmiende.
1: Dice bien.
0: Ustedes, los argentinos, han llamado al extranjero para que comparta su trabajo. Y lo reciben amistosa, generosamente. Y al cabo de un tiempo lo consideran como un miembro, ecco, como un miembro de su familia. Yo lo sentí así desde el primer momento. Y ahora no comprendo. Es como si allora matasen a Luis Bernengo para resucitar a Marco Severi, el delincuente. Y todo lo hecho queda destruido.
1: No se adelante a nada. Sepa que la gente que lo quiere no lo abandona. Mire, su propia mujer...
0: Pobreta.
1: Su propia mujer le decía, después de días y días de espera angustiosa, ha conseguido por fin una audiencia con el ministro de Relaciones Exteriores.
0: Oh, la mía Teresa, tan débil, tan frágil.
1: No, todo lo contrario, diría yo. Tan fuerte, tan llena de vida y de esperanzas. Parece que en momentos como este, las mujeres dejan atrás las debilidades.
2: Y esta es la historia de mi marido, señor ministro. La verdadera. Le acabo de contar todos los afanes y esperanzas de Luis Bernengo, un hombre honrado que hace mucho dejó atrás al condenado Marco Severi.
3: Señora, sería injusto tratar de engañarla. Créame que el caso es digno de todo mi interés. Aquí tengo el expediente y le prometo que en forma inmediata voy a repasarlo.
2: Gracias. Gracias, señor, por todo lo que pudiera hacer.
3: Usted me ha conmovido con su entereza y esa historia de su marido. De un momento a otro llegará el embajador de Italia. Voy a charlar con él de este tema. Y como cuadra la casualidad que voy a acceder a varios pedidos suyos, pienso que podría también

0: Luis Bernengo está en su celda. Sentado en su camastro, fija su mirada en el haz de luz que se cuela por el ventanuco. Extiende sus manos como para tocar esa luz. Se incorpora, arrima un pequeño banco al ventanuco para mirar al exterior.
1: El sol. Sí que es una cosa maravillosa el sol. Tan reconfortante, tan tibio. ¿Y por qué será que me parece estar oyendo la música de Italia? Y aquel sol de la infancia

El rey de Italia, por intermedio del ministro de Relaciones Exteriores y de su embajada en Buenos Aires, hace saber al excelentísimo señor ministro de Argentina, doctor Montes de Oca, que este país ha concedido el indulto del condenado Marco Severi, en consideración a lo que en Fojas 126 y siguientes se determina, para que conforme a su legislación

0: lo impermeo. El corazón también juega su parte, aunque se trate de la ley.
1: ¡Ay, caramba! Se ha puesto a llover con ganas, ¿eh? Mire, qué feo día le tocó para salir en libertad.
2: Feo. Se equivoca, señor juez. Esa lluvia mojará mi cara y se llevará lo que quedaba del hombre que cometió un delito. Voy a la libertad, señor juez. Y no hay lluvia que empañe el sol que tengo adentro. La libertad gana conmigo un pariente insobornable.

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6: ¿Cómo anda, Flores?
7: ¿Qué tal? Me estaba acordando de Odol Pregunta.
6: ¿Por qué?
7: Porque vi una foto de Cacho Fontana, Odol Pregunta.
6: Ah, yo también.
7: Qué programa.
6: Lo vi por televisión el otro día, que hicieron un programa.
7: ¿A Cacho?
6: Para él. No.
7: Ah.
6: Grabaciones de él.
7: Sí.
6: Mirá, vi un aviso, creo que esto te lo conté. Vi un aviso de, debe ser de los años 60 y pico, sí, más no, 60 y pocos, de un auto. Argentino, un auto argentino, no me acuerdo ahora el nombre. Un Rambler.
7: Rambler.
6: Ah, qué calidad.
7: Vendía, ¿eh?
6: Qué calidad. No te olvidabas nunca de esa marca, como la dice Cacho.
7: Sí, sí. Y que él con seguridad, Dios.
6: Qué genio, ¿eh?
7: Cuando en vez de decir acertó, decía con seguridad.
6: Con seguridad. Trabajaba bien en radio, que trabajaba bien en televisión. Sí. No le quedaba nada.
7: Qué lindo.
6: Era buen locutor, buen animador, buen conductor.
7: Y buena gente. Divertido como poco.
6: Sí. Gran contador de cuentos. Me hace acordar a Sandro.
7: Sí, bueno. Sí,
6: porque
7: sí.
6: Eran ambos, son grandes contadores de cuentos. Yo nunca noté los cuentos que Sandro me contaba una vez. Creo que esto te lo dije también. Si repito, me lo decís. Yo estaba enfermo, me habían operado. A mí me operaron dos veces, en el 2000 y en el 2001. Y él me llamaba para contarme cuentos. Pero me contaba 30 cuentos originales. Y vos te encontrás con Cacho y también. Hay cuentos que no son para la radio.
7: No.
6: Porque la gracia está en la palabra que no debe ir. ¿Se comprende?
7: Sí, lo retengo, sí.
6: Pero bueno.
7: Bueno, ahí tenía.
6: Eso te quería decir, que Cacho también, además, es gracioso.
7: Ah, sí. Bueno, ¿qué anda, Héctor?
6: Bueno, ando en la búsqueda de cosas latinoamericanas lindas.
7: Ah, bueno.
6: No sé si alguna vez traje a Eva Ailión. Eva Ailión es una peruana,
7: sí,
6: que es el orgullo de la música peruana, y fue premiada con una distinción cuyo título es Baluarte de la cultura peruana en el mundo. Así la consideran a Eva y León, una potente morocha afroamericana que incluye afroperuana, que es muy particular, porque afroamericana sería una generalidad.
7: Sí.
6: Si la persona es afroperuana, tiene particularidades que otros no, o es afrocolombiano, sí, o es afrovenezolano, sí, sí, o es afroargentino.
7: Me imagino que debe tener algo oriental también, ¿no? Si es afroperuana, porque es afro, negra, mucho oriental en Perú.
6: Sí, sí, sí, también, también. Bueno, pero ella se refiere casi siempre al rescate de composiciones folclóricas, de gran nivel.
7: ¿Qué país musical, Perú?
6: Bobby, ingreso días pasados para armar este programa en el universo de mi discoteca.
7: Otra vez.
6: No, pero el mismo
7: para
6: día.
7: Qué, ¿para qué sale de su discoteca? ¿Por qué no se pone la cama ahí?
6: No me voy nunca, si la tengo en mi casa.
7: Yo la tengo en la cama. Tengo una cama en la discoteca.
6: Sí. Bueno, y entonces yo digo, empiezo a escuchar a esta mujer. Yo digo, qué felicidad, encontré a Bailón, qué lindo para llevarla, mirá lo que te traje. Bueno, mirá lo que te traje. Empiezo a escuchar el disco de Bailón y yo digo, este disco, esta canción, yo la conozco de antes. Después me fijo en el cuadernito que trae los discos y que había sido popularizado, música latina popularizada en todas partes por la Sonora Matancera en los años 50 y 60. Este tema complace a la multitud en cualquier concierto, en cualquier lugar, ella lo sabe, y este disco lo abre con esa canción.
7: Claro, claro, lo abre bien el disco. Lo abre a todo trapo.
6: Claro, el ritmo se caratula como festejo. Y es un festejo. Sí. Se llama El Muñeco de la Ciudad. Este disco me lo regaló Eva. Estuvo en Buenos
7: Aires.
6: Ella
7: misma, mire.
6: Sí, sí, acá. Sí. Yo estaba trabajando en la M, en Nacional, y nos visitó un día. Cantó con una buena voluntad extraordinaria. Ella abre los shows en vivo con El Muñeco de la Ciudad. Vas a ver qué capacidad de cantora tiene, porque a favor de ella surge que tiene un buen aparato de fonación óseo y muscular.
7: Sí.
6: Entonces, aquel que tiene un buen aparato óseo y muscular para emitir, y los dientes en la posición adecuada, y además tiene oído, proyecta bien la voz.
7: Claro.
6: Y ella, que es una mezzosoprano ligera, tiene una capacidad de comunicación extraordinaria, gran figura de la cultura peruana. Yo te invito, Flores, extraído del universo misterioso de mi discoteca, El Muñeco de la Ciudad, por la afroperuana Eva Ailión.
7: A ver.

0: Ay, qué lindo, me gustó.
1: Es lindo, pero no de gusto ella lo usa siempre. Y el artista tiene que recurrir a esas cosas.
0: Claro.
1: Los shows, empezar fuerte, muy arriba, sí, ir bajando y después finalizar arriba.
0: Hay que
1: arriba.
0: Sostener un show que empieza con esto,
1: ¿eh? Claro, bueno, pero después tienen derecho a bajar. Pero fuerte tenés que empezar fuerte. Sí. Eso es como una ley, sí, ¿no? Como el ABC del show. Sí. Sí. También de la radio, también de la televisión.
0: Claro.
1: Tenés que empezar arriba, arriba, arriba.
0: Sí,
1: vos
0: sí.
1: Sabés, vos,
0: sí.
1: A vos.
0: Sí, yo que aprendí
1: ¿quién
0: usted?
1: ¿Quién te va a enseñar?
0: Yo que aprendí de usted.
1: ¿Quién te va a enseñar, brother?
0: Empezó
1: los
0: programas.
1: Eso lo sabés de memoria. Eva Ailión, el muñeco de la ciudad.
0: Bueno, yo le traje música argentina, vinculada al ritmo del rock. Uh-huh. ¿Sí? Soda Stereo.
1: Bueno.
0: Trío único.
1: Yo conocí Soda Stereo por invitación de mis hijas.
0: Sí.
1: Estamos una vez de veraneo y me dijeron, ¿querés venir, papá?
0: A ver a Soda Stereo.
1: ¿A ver a Soda Stereo? Qué grata sorpresa.
0: Sí, qué show tenés, qué lindo que era Cerati en el escenario. Era...
1: ¡Qué grata sorpresa!
0: Qué muñeco de escenario que era ese, ¿eh?
1: Sí, tenían mucha música.
0: Sí.
1: Eso es lo que encuentro yo repetidamente en el rock. Hay veces que no entiendo lo que dicen. Porque viste que hay rock, hay algunos sí, otros no,
0: sí, sí.
1: Que no le entendés lo que dicen. Los chicos le entienden, vos le entendés.
0: Sí,
1: ¿por
0: sí.
1: qué será? ¿Por
0: sí.
1: qué será? Pero lo que no se puede discutir, lo que yo siempre aprecio en muchos artistas del rock, es la originalidad para la música.
0: Sí.
1: Conocen música, vienen, sí. ¿De dónde? ¿Por qué saben?
0: Bueno,
1: ¿por qué los rockeros saben
0: bueno,
1: tanto? ¿Por qué Soda sonaba tan bien? ¿No?
0: Le voy a explicar si quiere esto. Que
1: sí,
0: yo,
1: quiero,
0: los
1: claro.
0: Los conocí bastante. Yo los conocí gracias a quien hacía los videos, al querido Alfredo Lois, inolvidable Alfredo Lois, que lo perdimos, no sé si tenía 30 cuando sí, había cumplido 30.
1: Che, qué joven.
0: Era el que hacía los videos de Soda, Alfredito Lois. Yo vivía a la vuelta de la casa, por eso...

0: así vecinal nos conocíamos. Gustavo era muy fan de los discos, muy fan. Tenía más discos que yo, Gustavo Cerati.
1: No me
0: ¿Sí?
1: digas.
0: Sí. Me acuerdo
1: ¿Pero
0: de.
1: que todos los géneros
0: Yo,
1: o...?
0: sí, básicamente, sí, tenía tango, jazz y rock, mucho rock, obviamente, ¿no? Mucho jazz. Bueno, Gustavo, me acuerdo de que yo estaba pasando música a veces y venía a la cabina y empezaba a hurgar en los discos que yo tenía ahí en la cabina para pasar, ¿no? De las discotecas y eso. Un tipo se sentaba una hora a ver discos y leerlos y le ponía capaz a alguno con un auricular en una bandeja, estuviera libre.
1: Yo
0: Era
1: entiendo eso.
0: muy claro, estaba todo el tiempo, ¿me
1: Yo
0: explico?
1: entiendo eso, sí.
0: Estaba todo el tiempo buscando algo,
1: Sí.
0: el estímulo. Charlie Alberti es el hijo de Tito Alberti,
1: Sí.
0: gran baterista de jazz, también nacido en
1: Y
0: una
1: linda
0: cuna.
1: gente, además.
0: Zeta es un tipo que era amigo de Gustavo, era uno de los mejores amigos de Gustavo, también buscadiscos y tipos que se preocupaban en informarse, ¿no? También un bajista sensacional, Charlie Alberti, un baterista sensacional, discutido en algún
1: ¿Qué
0: punto.
1: formación tiene esta gente?
0: Guitarra baja,
1: ¿De dónde
0: musical.
1: viene? ¿Viene de conservatorio?
0: No sé si de conservatorio, vienen de
1: Por lo
0: profesores.
1: menos los pianistas, sí. Bueno, de buenos profesores.
0: Sí, bueno, Charlie del
1: Porque se
0: padre.
1: nota que conocen mucho.
0: Sí, claro. Charlie del padre
1: Charlie del
0: directo,
1: padre,
0: heredó
1: ¿no?
0: la batería al padre.
1: Ah, no me
0: Y
1: digan.
0: Tito Alberti tenía era un baterista
1: No, ya
0: de.
1: sé, pero la batería de Tito Alberti.
0: Sí, Charlie empezó a
1: Yo
0: tocar
1: lo
0: con la
1: traté a
0: batería.
1: Tito Alberti.
0: Sí, no, Tito, sí, un genio. Bueno, Charlie de chiquito ya tocaba la batería al padre. Gustavo estudió siempre, supo que iba a ser guitarrista. Era un guitarrista rítmico sensacional. Y Zeta era un tipo que, si bien empezó con el piano y la guitarra, se dedicó al bajo. Con lo cual estaban bastante preparados. Y también Gustavo era un compositor para mí a la altura de los más grandes compositores de música argentina.
1: Ah, sí.
0: Sí, tiene canciones. Héctor, quien la escucha hoy, después de 20 o 30 años de haber sido hechas, y se da cuenta que Gustavo estaba en una búsqueda
1: Eso me
0: que.
1: parecía, pero no sabía que vos tenías ese criterio, que
0: Sí, Gustavo para
1: él
0: mí.
1: tenía ese nivel.
0: Sí. Gustavo ha hecho temas que aún hoy uno dice, ¿qué está haciendo acá? Esta es una canción que no está en ningún grandes éxitos tampoco de Soda Stereo. Es una canción que quedó ahí en un disco que ya tenía de por sí muchos éxitos. Esta canción se llama Fue, ¿sí? Fue. Es una de las canciones que más me gusta a mí de Soda Stereo. No sabría explicarle por qué,
1: Ahora
0: Gustavo.
1: será, fue.
0: Fue.
1: Será lo que fue.
0: Sí. ¿Quiere escucharla? Vamos.

0: ¿Sabe que yo creo? Esa es una suposición personal que tengo, que no está fundamentada en ningún dato certero, es una especie de intuición sensorial que uno tiene, ¿no? Cada tanto. Que tener un programa musical hoy es una bendición.
1: ¡Ah! Pero sí.
0: Tenerlo a mano, o bien nosotros haciéndolo, o bien la gente escuchándolo sí, también,
1: sí,
0: ¿no?
1: Sí, sí, sí, sí.
0: Porque hay un bombardeo de noticias de una realidad que no sé si es tan real, pero bueno.
1: Y bueno, hay sobre un mismo tema diversos puntos de vista, siempre ha sido así.
0: Sí.
1: Y vos estás en el medio.
0: Y mucha gente opinando de temas que a uno no le interesaban hasta hace un minuto que ellos empezaron a interesar. Y no sé.
1: Sí, sí, sí, sí. Y como es el trabajo de todo el día, por ejemplo, de los canales sí. o las radios periodísticamente,
0: sí.
1: Desmenuzan todo. Sí. Cosas que no sé si tienen un gran interés, pero para el periodista sí, porque si no, ¿cómo hace su programa?
0: Y hay que llenar, como decía un periodista de Clarín, hay que llenar 70 páginas con noticias todos los días, todos los días.
1: Sí.
0: Y sabe que me doy cuenta también que nosotros que somos muy fervorosos partidarios de las viejas escuelas, de la old school, de la generación del asunto, de lo que sea.
1: Sí, señor.
0: Los noticieros ahora, que los veo en una nueva modalidad de estar plagados de gente.
1: Ah, sí.
0: Cuando yo era chiquito el noticiero era un tipo atrás del...
1: Claro.
0: Y como mucho uno que le hablaba cada tanto, que entraba...
1: ¿no? Pero tenés que mantener el interés con todo... He notado que está bien, bien orientado el hecho de elegir inclusive estéticamente a los participantes.
0: Las chicas del clima suman.
1: Las chicas suman, los chicos suman con esos sí. esos cortes de cabello muy modernos
0: muy
1: y
0: modernos,
1: especiales
0: sí.
1: de cierto sector de jóvenes. Pero esto no es una crítica,
0: claro.
1: es una apreciación
0: sí, sí.
1: de que el canal tiene que tratar, el canal y las radios, tiene que tratar de abarcar la máxima audiencia que pueda.
0: ¿A usted cree que es una cuestión de empatía?
1: Es una cuestión de empatía y es una cuestión de marketing muy bien estudiada.
0: Sí.
1: Trabajan en serio. ¿Para qué trabaja un canal?
0: Sí.
1: Para tener más gente. Porque ¿qué vendés vos?
0: Sí.
1: Vos vendés gente. Vos a mucha gente, para usar un término
0: sí.
1: de Mario Sánchez,
0: sí, sí.
1: a mucha gente
0: sí.
1: para que... Porque el anunciante no te compra porque vos sos lindo. Te compra porque si vos tenés mucha gente que te ve... Porque va su aviso ahí.
0: Claro.
1: Entonces la cotización del anuncio va a estar relacionada con la gente
0: sí.
1: que vos, canal, o radio,
0: sí.
1: o diario, amuchaste.
0: Sí, sí.
1: La gente que juntaste. Bueno, los medios son juntadores de gente y después eso se vende. Entonces hay que tratar de tener muchos interesados.
0: Claro. Es muy nuestro eso de amucharse. Ante todo nos amuchamos.
1: Yo lo aprendí de Sánchez.
0: Sí, sí, todo lo aprendí de Sánchez. Ahí usted que... al lado, yo en la radio. Sí, sí,
1: sí. sí. sí,
0: sí,
1: sí.
0: Pero...
1: Son vocablos que... Neologismos que inventaba él.
0: Sí, pero si no están bien hechos, no funcionan.
1: Ah, no.
0: O sea, estaban bien... Estaban
1: porque
0: muy...
1: tenían gracia.
0: Y tenía una visión no, muy particular.
1: Y tenía
0: todo.
1: Una lógica.
0: Claro.
1: Es decir, tarde o temprano,
0: sí, sí.
1: a mucharse, no sé dentro de cuántos centenares de años,
0: claro.
1: será aceptado generalmente. Porque
0: ya
1: es lindo.
0: Sí, sí.
1: Y se amucharon.
0: Claro. Sí, sí. Bueno, la radio, la radio generaba mucho de eso.
1: Sí, sí.
0: Yo
1: sí.
0: me acuerdo de un programa que puso Trucho.
1: Claro.
0: El trucho no existía hasta que
1: claro.
0: se empezó a oficializar.
1: Y después se hace imprescindible
0: sí,
1: en
0: sí.
1: en el habla cotidiana, ¿no?
0: Ud sabe
1: como
0: tanto.
1: Se llama en lo coloquial.
0: Ud ha sido parte de gran variación de nuestro lenguaje, ¿eh?
1: No crees.
0: Sí, que no.
1: Yo he ido siguiendo, uno va sin wow. querer tomando lo que se dice por ahí. ¿Qué trajo, Flores?
0: ¿Qué traje? Cuestión que Queen fue muy popular en todo el mundo, en Argentina también. Tuvo dos discos. ¿Usted se acuerda de los hermanos Marx?
1: Sure.
0: Bueno, los hermanos Marx tenían dos películas muy famosas, Una noche en la ópera y Un día en las carreras.
1: Ah, sí, sí.
0: Bueno,
1: sí.
0: Queen, Freddie
1: Una noche en la ópera puede haber sido más famosa que la otra.
0: Sí, sí, sí, sí. Bueno, pero eran las dos de los hermanos Marx. Freddie era muy fan de los hermanos Marx. Tanto es así que le pone al que tiene Rapsodia Bohemia, se llama Una noche en la ópera, el álbum.
1: Sí.
0: Y el que viene después se llama Un día en las carreras.
1: Sí.
0: En una especie de homenaje, un tributo a los hermanos Marx.
1: Uh-huh.
0: Mucho éxito. Mucho éxito. Descomunal éxito. Consagratorios, esos dos discos. Viene uno después, y había que hacer un disco después de eso. Muchos ya vaticinaban el fin de la banda, muchos ya vaticinaban que Freddie Mercury se iba a cortar solo, los llamaban de todos lados, a uno como guitarrista, al otro como bajista, ¿sí? Me explico, un momento difícil de la banda. Sí. Entonces la banda tenía que salir con un disco que marcara algo. Era el comienzo de algo nuevo. Hasta acá llegamos, ahora vamos a por otra cosa. Ese disco se llamó Noticias del Mundo, News of the World. Ajá. Donde cambian, ya la tapa era un cómic de ellos, eran dibujitos de ellos, uh-huh. Una tapa desplegable con un monstruo muy de la época, un super robot que los tiraba, una cosa muy de época, ¿sí?

0: otro himno de Queen, Nosotros Somos los Campeones, We Will Rock You, pa, pa, pa, pa, que es el que se canta en las canchas de básquetbol hoy, uh-huh, aún, quiero decir, redoblaron la apuesta y le salió fenómeno. Y tenía también canciones que, si bien no fueron un gran éxito, no están en los grandes éxitos, uh-huh, tienen una búsqueda que hasta ese momento no habían encarado los tipos. Más por la armonización más básica del rock, si se quiere. Con algunos toques de rock sinfónico, otro sonido. ¿Me interesa?
1: Muchísimo.
0: Escuchar algo de News of the World. Esta canción se llama Spread Your Wings, despliega tus alas, uh-huh, ¿sí? Un poco una declaración de principios de ese disco.
1: Dale.
0: Queen.

0: Ahí tenía Spread Your Wings, de
1: Hay
0: Queen.
1: Música, ¿eh? Hay música.
0: Más bandas, sí, acá se dejaron un poco los efectos de lado, más allá de una cámara y todo eso que habían usado en Rhapsody of Bohemia y todo eso, sí, sobre grabación.
1: Pero que bien hecho, está todo pensado, ¿eh? Incluso hasta el bajo, sí. El bajo toca ese tipo.
0: Sí.
1: Bueno, si no tocas, ahí no.
0: Los cuatro eran buenísimos.
1: No pueden ni entrar.
0: Más vale.
1: Hay un universo, Flores.
0: Paralelo.
1: Me puse a pensar, hay muchos universos, pero está el universo de las discotecas. Que te debe suceder
0: las
1: a vos
0: también. Las discotecas personales.
1: Las discotecas personales, sí, sean voluminosas o no, sea de muchos ejemplares o no.
0: Sí, sí, sí.
1: Puedes tener 10 discos y eso es hermoso. Tener 10 discos y son los discos que te placen.
0: Y sí, quien pudiera, ¿no?
1: Los que armamos programas de música, tenemos una y además somos melómanos, sí. Tenemos como el vicio de comprar, de conseguir. Sí. Siempre nos falta algo.
0: Una codicia musical.
1: Una codicia musical. Es la pasión. Sí. Melómano es un apasionado por la música. Es un tipo que tiene pasión por, sí, la música. El otro día escuché decir, no me acuerdo dónde, que podés no tener talento, pero lo que no te puede faltar en la vida es pasión por algo. Sí. Por algo te tenés que apasionar.
0: Y si no, el corazón se...
1: Nosotros tenemos la bendición de ser apasionados de la música, como mucha gente que nos está acompañando en este momento.
0: Seguro.
1: Entrar en el universo de una discoteca, para mí, puede ser muy sorpresivo, porque hay veces que yo voy con la idea, por ejemplo, voy a armar, mirá lo que te traje. Bueno, voy con una idea, fulano de tal, uno.
0: Una.
1: Pero tengo que conseguir más para el programa. A veces... yo no encuentro los discos me encuentran a mí. Entonces empiezo, sí, a buscar, en cualquier lugar empiezo a buscar. Y es seguro que voy a encontrar. Entonces yo tengo la sensación, me digo a mí mismo, que ese disco de alguna manera me estaba buscando, que se estaba ofreciendo, si es de calidad.
0: Es verdad.
1: Yo no había pensado en traer hoy a Camarón de la Isla.
0: Yo el Camarón.
1: Traje Camarón de la Isla.
0: Yo el Camarón, qué guitarrista.
1: Elegí dos discos. Pero ahora voy a ofrecer solamente uno, porque el otro es el del último recital, cuando, sí, yo estaba muy enfermo, sí, poco, sí, antes de morir.
0: Sí,
1: Camarón,
0: sí,
1: de la Isla es un personaje, yo leo, bueno, varias,
0: sí,
1: veces.
0: Perdón, ¿alguna vez ha traído el último show de Camarón?
1: Sí, sí, sí.
0: Sí, ese lo escuchamos.
1: Sí, pero uno, ahora, sí, encontré, sí, más. Que el que lo hizo, el que le dio valor para que saliera de escena, porque estaba mal, tenía un cáncer,
0: sí,
1: que
0: sí,
1: lo,
0: sí,
1: lo tenía loco, pobre pibe. Era muy joven, 41 años.
0: 41, sí.
1: Al poco tiempo de ese recital murió. Que ese recital es en el colegio no sé cuánto, el Colegio Mayor San Juan Evangelista de Madrid. Bueno, pero eso será otro día.
0: Sí.
1: Yo voy a traer eso. Pero me encuentro con un disco que yo ni me acordaba que tenía, que fue el que más éxito tuvo de Camarón de la Isla. Es un disco extraordinario que se llama Yo Gitano. Soy gitano.
0: Soy gitano.
1: Soy gitano. Que dicen que es el disco que más vendió en la época moderna, es decir, de la mitad del siglo para acá,
0: sí,
1: lo que más vendió de Cante Jondo.
0: Puede ser.
1: Era muy cuestionado Camarón de la Isla. Sí, claro, porque él trajo una renovación, sí, absoluta.
0: Sí, sí.
1: Se encargaba de temas que antes el flamenco no se encargaba.
0: Claro.
1: Pero él era muy vivo.
0: Sí.
1: Era muy inteligente. Grababa, había empezado muy joven, ¿sabes? A los 7 años ya conocía los tablados,
0: claro,
1: con la flor y nata,
0: claro,
1: con
0: su familia.
1: Con su familia y los amigos de la familia, claro, y todo tipo de primera. Camarón de la Isla, que no, ni fue a la escuela, no tuvo tiempo de educarse.
0: No.
1: Pero
0: no,
1: sin embargo era muy inteligente y muy sabio.
0: Sí.
1: Aún sin estudios especiales.
0: Bueno, él fue el primero que metió arreglos. Él había escuchado los Beatles. Por una,
1: claro,
0: internacional.
1: Ahí va. Ahí está.
0: Claro, él fue el primero que metió arreglos de los Beatles en un tema de una bajadita de lo que, para los que tienen oído. Ah, esa es de Lennon. Bueno,
1: sí,
0: él la usaba.
1: Sí, sí. Y lo usaba por vocación.
0: Claro.
1: No para impresionar.
0: No.
1: Porque
0: no,
1: él sabía que inclusive el público del arte gitano,
0: sí,
1: lo iba a desdeñar. Pero, ¿por qué te digo que era vivo? Porque grababa una cosa y cuando iba a los tablados tocaba otra.
0: Sí.
1: Había mucho jaleo, había mucha vida, había mucho Cante Jondo verdadero, genuino y nada de otra cosa. Y un día...
0: ¿El Cante Jondo qué es, para el que no sabe?
1: El Cante Jondo es el gitano.
0: El género.
1: El género. Es el género.
0: El estilo, digamos.
1: El Cante Hondo.
0: El Cante Hondo,
1: sí. Bien. Bajo, no, es muy, muy pulsudo, ¿eh?
0: Sí.
1: El flamenco es muy pulsudo.
0: Sí.
1: Se haga como se haga, siempre que se haga bien. Es decir, vos lo podés enfocar de distintas partes. pero tenés que hacerlo bien. Claro. Lo que hagas, si incluís a Lennon, tenés que incluirlo con responsabilidad, y tiene que ser algo que enriquezca la obra.
0: Sí, no forzado.
1: No que lo enriquezca a Lennon, que enriquezca lo que vos estás haciendo.
0: Claro, tiene que ser algo que fluya.
1: Ahí está, que fluya. Entonces un día graba el 26 de enero del 92, graba este disco.
0: 92.
1: Con algunos, sí, con algunos visitantes, hace algunos duetos, y uno de ellos lo hace con Ana Belén, esa hermosa mujer, extraordinaria cantante española, extraordinaria primera actriz. Sí. Qué hermosa mujer.
0: Hermosa.
1: Una pequeña y hermosa mujer, Ana Belén. El disco que grabó con él se llama Conuco, Amor de Conuco. Es Camarón de la Isla, con gran orquesta, y con
0: la voz de Ana Belén.
1: Y la voz de Ana Belén integrando la grabación. ¿Quieres escucharla?
0: ¿Cómo no?
1: Dale.

0: Unos dicen que Camarón grabó 17 discos LP y otros dicen que grabó 19, es lo mismo. Pero no tuvieron mucho éxito, porque los tradicionalistas los pateaban, entonces no tenían una gran venta.
1: Claro. Sí, sí, sí.
0: Este disco sí. Este fue el más vendido, creo que lo dije, de la especialidad en todo el mundo. Camarón de la Isla. Dentro de algunos días te voy a traer lo nuevo que conseguí. Nuevo, no.
1: Cosas que yo no tenía
0: y ahora tengo. Claro. De el Colegio San Juan Evangelista de Madrid.
1: Muy bien. Muy bien. Bueno, le traje una... Esto es una especie de curiosidad, ya no musical, sino social, le voy a decir.
0: Ah, la flauta.
1: Un tipo que...
0: ¿Por dónde han dado esa discoteca?
1: Vio que hay esos que se llaman One Hit Wonder, que son los tipos que tuvieron un solo éxito.
0: Ajá.
1: Que tienen un disco y tienen un tema y de ahí no pudieron salir y quedó esa historia, ¿no? Este hizo una canción sola, grabó. Es un tipo que grabó una sola canción. Uh-huh. Cualquiera diría que tuvo una sola idea. Un melómano, nunca había grabado, fan de la música soul de Filadelfia, es de ese lugar el tipo, que un día contrata, juntó guita para esto. Estas historias están existen ya, a mí siempre me lo habían contado y siempre se dudaba de la historia hasta que se ha comprobado que era cierto. El tipo contrata 4 o 5 músicos de una banda que se llamaba MFSB, que era la banda oficial del sello Stax, sello que grababa Billy Paul, los OJs, ellos eran la banda, ¿sí? Uh-huh. El tipo los contrata y contrata un estudio y graba un tema solo, ¿sí? Que queda como en esa época como un disco simple, si bien el tema dura más, era de 3 minutos,
0: Lo que no quiere decir un simple disco.
1: No, claro, claro, mire. Por ejemplo, con el tiempo, estoy hablando años 73, 74, ¿sí? 20 años después, se arma una banda, Massive Attack, una banda famosísima hoy en el Reino Unido, que entre las curiosidades que tenían es que todos eran fans de este tema.
0: Ah, mira.
1: El tipo, le ofrecieron después grabar un disco, completó un disco, que fue un fracaso, no pasó nada. Y como cuando aparece Massive Attack, lo llaman de nuevo, le hacen grabar este tema otra vez, ya con otro ritmo, y no pasa nada. Era esa canción la que funcionaba nada más. Explíqueme eso. Un tipo que tuvo una iluminación musical así de que le
0: y
1: duró...
0: Y son cosas que pasan en la música. No tienen una explicación concreta, pero existen. Repetidas veces.
1: Sí, sí. El tipo se inspiró y hizo esto.
0: Sí.
1: Que es una canción que hoy es un himno de lo que se llama Easy Listening.
0: Y no me pidas más porque no se me ocurre.
1: No se me ocurrió
0: sí,
1: nada.
0: Sí, sí, sí, sí.
1: Hoy la canción es un himno del Easy Listening, de la música relajada, de la música reposada, muy de lo que hace Massive Attack. Massive Attack hace una versión de este tema en su primer disco, que para muchos era desconocido. Reconozco que yo lo había escuchado y no le había prestado atención hasta que lo hace Massive Attack y digo, ah, mira. La canción se llama Be Thankful for What You've Got. Da gracias por lo que tenés. ¿Sí? El tipo se llama William de Vaughan.
0: Da gracias por lo que tenés.
1: Da gracias por lo que tenés.
0: Interesante como título.
1: Sí. Y rítmicamente es única. Es una gema, es una canción que hizo esta canción.
0: ¿Y la canción tiene correspondencia con ese título?
1: Sí. ¿Quieres escucharla?
0: Sí, cómo no.
1: Aquí está William de Vaughan.

0: antes.
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2: Las 11 de la noche en la República Argentina.
3: El Banco Central no sacará el cepo para las empresas.
2: El presidente del Central, Santiago Bausili, aseguró:
4: no es que las empresas en Argentina no pueden manejar su capital de trabajo en dólares. Lo pueden hacer no en el mercado oficial, que es un poco más flexible que en economías donde no hay cuentas en dólares. En Brasil, en Colombia, en México, no tienen la posibilidad de tener una cuenta doméstica en dólares. Si quieren manejar su capital de trabajo en dólares, tienen que moverlo al exterior. A veces algunas economías como Brasil tienen impuestos, tienen algunas fricciones. Por ahora no es una prioridad. La prioridad sigue siendo el funcionamiento de la economía y, como habrás visto, la última vez que sacamos una lista, sacamos como 9-10 cosas que fuimos arreglando para que esto funcione mejor.
3: En tanto, el ministro de Economía, Luis Caputo, resaltó que los indicadores de marzo muestran una recuperación de varios sectores.
5: Los indicadores de marzo ya, mostraron recuperación. Hubo 3,4, creo que fue en términos desestacionalizados, 5% de recuperación en términos anuales. El índice de la construcción, 12,7% en términos anuales. Ahora va a salir el EMAE, creo que sale el jueves, vamos a ver, vamos a tener una mejor noción, pero sí, en general los indicadores que hemos estado viendo en marzo ya muestran una recuperación.
2: Más sobre la muerte del joven de 15 años en Chascomús.
3: La justicia intenta determinar si la muerte de Kevin Martínez fue por el choque o por los golpes del vecino.
2: La autopsia determinó que las causas de muerte fueron politraumatismos y hemorragia interna.
3: La información deportiva con Eladio Arregui.
6: Mañana Copa Libertadores de América a las 7 de la tarde. Rosario Central recibirá Universidad Central de Venezuela a las 21 en Santa Fe, Colombia. Independiente ante Platense, 21:30 Boca Cruzeiro, con transmisión de Nacional desde las 9 de la noche. Por la Copa Sudamericana a las 7 de la tarde, dos partidos en Montevideo, City Torque Riestra, y en Chile Audax Italiano Barraca Central, y a las 23 en Cali América ante Tigre.
2: Estado de las rutas con Ernesto Arriaga.
7: Totalmente habilitado toda la zona de la ruta 3, desde Cañuelas a Las Flores, luego con el Dorrego a Tres Arroyos y Bahía Blanca. Precaución sobre ruta. La 2 totalmente habilitada a Mar del Plata y la 11 a la costa atlántica. Los dos puentes de Zárate, brazo largo, habilitados en ambos sentidos de circulación al litoral Uruguay, Paraguay y Brasil. Recordar que el paso en las cabinas de peaje es por telepase o pago electrónico.
3: En la ciudad de Salta, donde nos escuchás por AM690, la temperatura es de 7 grados y medio, el cielo está nublado.
2: Aquí en la ciudad de Buenos Aires esperan 6 de mínima, ahora 8 grados 6 décimas, el cielo está despejado.
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7: Disponga de las cámaras, señor director.
8: Disponga de las cámaras, señor director. Esos lugares comunes de la televisión.
7: Se lo ha dicho alguna vez, ¿no?
8: Sí. No. Yo trataba que ya en mi generación ya estaba hecha la primera etapa. Entonces se trataban de evitar los lugares comunes. Pero es una expresión tan linda, porque el director era señor.
7: Disponga usted de las
8: ahora cosas. Ya se llama Juan, Pedro, Juancho, Toto.
7: Sí.
8: Pero antes no, es decir, señor director, disponga de las cámaras. Era como un pope.
7: Se hacía en vivo también la televisión, era una forma de darle pie al
8: tipo. Y sí.
7: Pues no tengo más nada, director, siga.
8: Era bravo, disponga de las cámaras, claro. Señor director.
7: Sí.
8: Y el director era como un ser extraordinario, como un gran hermano. Era
7: un gran hermano.
8: El señor director.
7: Sí. ¿Usted en dónde debuta en la tele? ¿Qué programa? ¿En vivo? ¿Debutó así, haciendo en vivo?
8: Yo empecé en vivo. Haciendo un programa que producían.
7: Pero Ud era locutor.
8: Yo era locutor y debuté en un programa. Sí. Debuté en dos programas simultáneos con la misma organización.
7: A lo grande siempre.
8: Nah. Sí, no. Pero te voy a explicar por qué. Habían hecho una sociedad.
7: Sí.
8: El...
7: ¿Qué año? 60.
8: Tipo 61, 62. Habían hecho una sociedad, el esposo de Hilda Bernard, que en este momento no me acuerdo la apellido. Ignacio de Soroa, que era un animador, y Carlos D'Agostino, que era otro animador.
7: Tenía un programa con un blanco. El blanco. D'Agostino, me acuerdo.
8: Algo así, sí.
7: Pero
8: forma una sociedad para poner un negocio y hacer programas de televisión para promocionar ese negocio. El negocio se llamó Galería de las Sorpresas, no tuvo éxito. También los programas eran flojos y querían locutores nuevos. Y ponen a una chica que trabajaba en Radio Libertad, que se llamaba Guida Suárez. Y Hilda Bernard, yo estaba haciendo de locutor de un radioteatro acá.
7: Sí.
8: Acá no, en Radio El Mundo.
7: Sí.
8: Y yo digo acá porque es el mismo edificio.
7: Sí.
8: Entonces ella se lo recomendó, le dijo al marido, hay un muchacho joven.
7: Muy bonito, joven y muy bonito.
8: No, al revés, ciertamente gordito.
7: Era
8: yo, sí. Y que a mí me gusta como sale, dijo Hilda. Entonces nos pusieron ahí a la chica Suárez y a mí.
7: En cámara.
8: Y hacíamos un programa en Canal 9 y un programa en Canal 7.
7: En el canal, no se grababa ni en un estudio. Se iba al canal, iba de un canal a otro.
8: No, al canal. No había estudios adicionales en ese tiempo.
7: No había, claro.
8: No, yo ya nací con estudios. Recién empezaba el 13, recién empezaba el 11. Era todo nuevo.
7: Claro.
8: Ya de entrada nomás, por ejemplo, yo hacía avisos que a veces se grababan y a veces no. Y así conocí, por ejemplo, a Palito Ortega. Un día compartimos un camarín. Y yo hacía un jabón que se llamaba Prozan. Palito, que siempre fue un tipo muy generoso, sabiendo que yo era un tipo nuevo, y él ya era Palito Ortega.
7: Él ya vendía discos.
8: Porque habían empezado en ese momento... Se va Carrizo de sábados, de un sábado que hacían... Sábado continuado era de Mancera.
7: No, sábados circulares era de Mancera.
8: Sábados continuados. Tenés razón, Flores.
7: Sábados continuados.
8: Y se va con todo el club del clan.
7: No,
8: y
7: sí,
8: con Palito Ortega.
7: Que la vié.
8: Todos.
7: Sí, entonces, Néstor Fabián estaba ahí también.
8: Sí, todos. Y estaba Palito, que ya era Palito. Palito fue Palito enseguida,
7: Sí, Johnny Tedesco.
8: Y le hace la música, bienvenido.

0: Esa película la hizo Palito Ortega. Entonces él me decía, yo pasaba por el pasillo y salía a la puerta de Palito y me decía, ¡Prosan! Oíme, que te cargue Palito Ortega.
1: No, más vale.
0: Impresionante.
1: Sí.
0: Era como admitir al nuevo.
1: Sí,
0: siempre
1: sí.
0: Fue muy generoso Palito.
1: Qué bueno, Palito. Sí, era
0: y
1: muy
0: bueno,
1: querido.
0: Hice dos programas. Yo estaba muy gordezuelo y decidí no continuar después. Seguí en la radio hasta que me dijeron, tenés que hacer televisión, pero andá a un canal en serio y hacer un programa en serio. Es ahí que me fui a ofrecer al 13.
1: Sí, el lugar mestre.
0: Ya en forma, ya con traje.
1: Sí, es un traje.
0: Y sí, me hice dos.
1: Dos trajes.
0: Me empeñé por un largo tiempo. Pero tuve suerte,
1: claro.
0: Porque mis amigos, los que me apreciaban y sabían, decían, si no te conocen por la televisión, nunca te van a dar ese programa que vos querés hacer. Muchas ideas no he tenido.
1: No. Sí, pero,
0: y tuvieron suerte, me ofrecieron el Canal 13 y me dijeron,

0: No, no, cuando vuelve Perón.
1: Cuando vuelve Perón, le, 73.
0: Le sacan el canal a todos los ¿sí? dueños, claro.
1: No me acuerdo.
0: Sí, y entonces, bueno, no, yo me fui antes de que se lo sacaran, porque había un ambiente.
1: Me imagino, me imagino.
0: Antes de que se lo expropiara.
1: Expropiar.
0: Le pagaban, ¿eh?
1: Sí, sí, pero no
0: le pagaron todo. Sí, sí. Bueno,
1: mire, le voy a contar algo yo, Víctor, ahora.
0: A ver.
1: Estaba leyendo en una revista, la revista Uncut, una revista de música muy importante en Londres, uh-huh. ¿sí? ¿Sabe cuál es el programa de más éxito en la BBC? ¿Cuál fue el programa de más éxito?
0: Tengo
1: el programa
0: idea.
1: Que más ha crecido, un radioteatro.
0: No me digas.
1: Sí.
0: Radioteatro.
1: Radioteatro, sí. Pequeñas historias de media hora.
0: Mira vos.
1: La vieja escuela de... Bueno, usted ha vivido esa época también.
0: Sí, yo escuchaba de chico y después alcancé a participar como locutor. Como locutor comercial, y a mí me gustaba mucho ir a los ensayos, que les llamaban ensayos en seco.
1: ¿Que eran actores?
0: Todos actores.
1: Todos actores.
0: Y buenos actores. La compañía para la cual yo trabajaba era la de Eduardo Rudi e Hilda Bernard.
1: Eduardo Rudi.
0: Hilda Bernard, gran actriz de radioteatro. Sí, sí. Televisión también. Pero el radioteatro le debe a Hilda Bernard con aquellas famosas obras de Nené Cascallar, le debe mucho.
1: Nené Cascallar empezó en el escribiendo. Bueno, Migré también empezó.
0: ¿Sabes cómo lo escuchábamos con mi madre desde Bragado?
1: Claro,
0: no,
1: claro.
0: Qué lindo eso que me decís, ¿no?
1: Bueno, mi tío, el que me impulsa a mí en la radio, el que por primera vez me mete en una radio, uh-huh. acá, en este edificio.
0: ¿Tu tío?
1: Héctor Miranda.
0: Así es.
1: El que hacía radioteatro con Miguel Bebán.
0: Sí, sí. Y
1: me contaba que hacían giras y él hacía siempre el malo. Miguel Bebán hacía el bueno y él era el malo.
0: Y le querían pegar.
1: Y no podía salir
0: claro,
1: del hotel.
0: Lo querían fajar.
1: Lo andaban buscando. Ese es el malo.
0: Así que usted.
1: Así que usted es muy guapo en la radio, ¿no?
0: Sí, a ver.
1: Bueno, Héctor. ¿Tiene música, Héctor?
0: Yo tengo.
1: Vamos.
0: ¿Sabes que a mí soy un apasionado por los grandes músicos que se han preocupado por investigar cómo es? ¿Cómo son los secretos de la música?
1: Sí.
0: Algunos se ve que lo descubrieron.
1: Sí.
0: Por ejemplo, Waldo de los Ríos.
1: Sí. ¿Cada tanto aparece Waldo?
0: Waldo de los Ríos me merece el mayor respeto.
1: Sí.
0: Mira, murió tan joven, por otra parte, se quitó la vida, desgraciadamente.
1: Se suicidó, es verdad.
0: Sí, se suicidó.
1: Hijo
0: De los Ríos.
1: ¿La mamá cómo se llamaba? La mamá era... ¿No? ¿O me equivoco?
0: Marta de los Ríos.
1: Marta de los Ríos.
0: Marta de los Ríos. Acá te lo traje yo,
1: sí.
0: Marta.
1: Sí, sí.
0: Era un gran investigador, Waldo.
1: Sí.
0: Los grandes músicos siempre han buscado lograr lo que algunos dicen, algunos músicos dicen, yo quiero lograr un color. Logré establecer un color. La música no tiene colores.
1: No, no, no.
0: Es en sentido figurado que se dice. Y el color es el timbre que los distingue.
1: Que es lo que los hace diferentes.
0: Hay timbres parciales y un timbre totalizador que une esos timbres parciales. Eso se nota mucho en Waldo de los Ríos. Y vas a ver ahora, hoy te traje una canción que se llama Llorando Estoy. Es un tema popular de La Rioja, recopilado por Waldo de los Ríos, con arreglo propio. La madre canta toda una parte del tema, él acompaña cuidadosamente, recatadamente, no hay que desplazar a la cantante, que es en el momento de la primera figura, y luego desde un poco más de la mitad hasta el final es la orquesta, lo termina la orquesta el tema, con algo que logra Waldo de los Ríos, con todo su conocimiento. El gran timbre de Waldo, que eso no se puede definir.
1: No.
0: Lo define tu oído, lo define tus sensaciones, lo define tu cerebro.
1: Él había estudiado en la academia.
0: Había estudiado profundamente. Esa equivocación mía vale también, porque había escuchado mucho.
1: Claro, claro.
0: Investigó, aprendió armonía, aprendió
1: profundidad. Pero claro, había que armar una música así para la orquesta.
0: Y además
1: ¿no?
0: aprendió, y después lo demostró, aprendió mucho de música clásica, muchísimo.
1: Claro.
0: Y es... Acá me lo confirmó mucha gente, uno de los mejores pianistas que ha tenido el país. Waldo, pianista solista, ¿no? Pero acá está con la orquesta. ¿Querés escuchar Llorando Estoy?
1: Sí, sí, cómo no.
0: Vas a ver cómo un músico logra su color.

0: Qué arreglo tan particular, ¿no?
1: Muy particular. Mucha gente se opone a que se pongan instrumentos ajenos a los orígenes de la música de determinado lugar. Pero a mí me parece, yo no me opongo. A veces aciertan, a veces no. En el caso de los músicos de talento, de los arregladores de talento, como era Waldo de los Ríos, acertaban. Porque vos decís, ¿cómo? Un clavecín, un clave allí, en medio de La Rioja, no lo veo mucho. Pero, y sí, tiene que ver, porque son esos misterios de la música.
0: Bueno, para eso el tipo sabe.
1: Claro, era un gran investigador y tenía talento.
0: Y sí. Muy lindo.
1: ¿Qué trajiste, Flores?
0: Le traje un músico que se murió hace unos años, Terry Callier. Terry Callier de Chicago, ¿no? Del 45. Del 1945, ¿sí? Quiero decir, de la generación de Marvin Gaye, de Carter.

era un tipo que estaba medio al mar, era muy amigo de Curtis Mayfield, crecieron juntos, en el mismo vecindario, ¿sí? En las primeras banditas de preadolescentes estaban juntos. Terry hizo un disco que le voy a contar porque yo sabía la historia y la quise, me parecía muy rara la historia y terminó siendo cierta. Él graba un disco que a fines de los años 60, que se llamó The New Folk Sound of Terry Callier, el nuevo sonido folk de Terry Callier, ¿sí? Disco que se grabó en el año 64, pero salió en el año 69. Este disco estuvo 4 años desaparecido. ¿Por qué? Porque el productor del disco, ¿sí? Que se llamaba, no sé cómo se llamaba, pero ya lo voy a averiguar. El productor

trabajó con él. Se llevó todos los discos que había hecho y nadie sabía dónde estaba. Hoy sabemos dónde estaba el tipo, pero durante 4 años el tipo desapareció. Vio los hippies. Sí, vio los hippies. Sí. Bueno, el tipo desaparece con el disco y él lo tocaba, porque, pero no estaba el disco. Cuestión que Terry Callier tiene una carrera bastante despareja, por momentos iba bien, por momentos iba mal. Tanto es así que en el año 83 él se retira de la música y se hace anda con el mundo de la computación, ¿sí? Programador informático en el National Opinion Resource Center, ¿sí? Hace una carrera ahí. Cuando aparece el acid jazz en Londres, 10 años después estoy diciendo, ¿sí? Año 90, le preguntan a Paul Weller, uno de los que había iniciado el movimiento de este acid jazz, ¿cómo se toca esto en vivo? Ah, no sé, hay que llamar a

0: y termina sus días siendo una figura en Londres de los músicos más modernos de Londres. ¿Sí? Mire la historia del tipo. Altibajos.
1: Sí, bien.
0: La música de él también es una música

0: Ahora le voy a mostrar una grabación del año, de las últimas que hizo en su retirada, en el año 80, que es el tema que rescataron todos los músicos de ese movimiento acid jazz de los 90 en Londres. Esta canción se llama I Don't Wanna See Myself Without You. Yo no quiero verme sin vos. Es un soul muy especial, es muy original. Para los orientales el original no es el que hace algo primero, es el que no se puede imitar, ¿sí? Este tipo era inimitable. ¿Le interesa Terry Callier?
1: Sí, claro.
0: Bueno, esto se llama I Don't Wanna See Myself Without You, Terry Callier.

0: qué lindo.
1: Me gustó, ¿eh?
0: Yo decía, ¿por qué no vamos a bailar por aire? No,
1: es muy...
0: ¿Cómo contagia esto, no?
1: Es este... ¿Sabe qué es esto? Es una banda de música folk cantando soul.
0: ¿Sí? Se nota.
1: No es una banda...
0: Era linda la diferencia.
1: Que no tiene vientos.
0: No tiene vientos.
1: Tiene mucha guitarra, mucho mandolín.
0: Pero lindo sonido, ¿eh?
1: Terry Callia. Bueno, me alegro que le haya gustado, Tito.
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1: Ay, esto. Qué bueno verlo otra vez después de...
0: ¿Qué tal, Flores? Creí que no venía más.
1: No, no. Es que fui al baño.
0: Mentira. Bueno.
1: ¿Qué tiene?
0: Para ¿qué mí? Vida artística, la vida artística de Astor Piazzolla. No fue nada fácil la vida de Astor.
1: No. Y habla con Pipe, un día vamos a traer a Pipe acá que cuente las anécdotas de las hogareñas.
0: Tenemos que traer a Pipe.
1: Sí, sí, sí.
0: Pero digo, la vida artística de Astor.
1: Sí.
0: Fue muy difícil.
1: Y se había planteado una que no era fácil. Él
0: claro,
1: sabía,
0: era una grieta.
1: Él sabía, era grieta.
0: Era una grieta.
1: Bueno, como dice Leonard Cohen en una gran canción, por la grieta entra la luz.
0: Sí, en definitiva sí. En definitiva sí. Por la grieta, finalmente...
1: Sí, sí, cuando dejan de taparla entra la luz.
0: Entra la luz.
1: Ahí está.
0: En Astor entró la luz.
1: Sí.
0: Él... Pone la orquesta del 46, que un día trajiste un tango, sí, que se llama Chiqui.
1: Chiqui.
0: Sí. Luego tiene un montón de orquestas, después se va a Nueva York, muere el padre en el 56, hace Adiós Nonino.
1: Él está en una película de Gardel, es el diarero.
0: Sí, es
1: una
0: el diarero, sí, no, chiquito, con una gorra.
1: Con una gorra. Sí, sí. Qué presagio ese.
0: Creo que tenía 11. Algo así.
1: Qué presagio.
0: Qué cosa. Dicen que Gardel quería llevarlo a la gira y el padre dijo que no.
1: ¿Ya tocaba él?
0: Tocaba el bandoneón. Entonces Gardel le decía, vos, tocás el bandoneón, pero tocás como un gallego. Decía, tocás tangos como un gallego. No sé si será cierto.
1: Puede ser.
0: Bueno, Astor tuvo una gran cantidad de grupos. Sí. Un disco que se llamaba Piazzolla en Hi-Fi, el Octeto, después, más adelante, después del Quinteto, el Noneto, pero siempre volvía.
1: Sí.
0: Discos con una orquesta de cuerdas. Todo eso antes del 60. Entre 60 y 61 aparece el primer quinteto. El primer quinteto que tuvo algunas diferencias.
1: Mire, justo cuando aparece el primer quinteto de Miles Davis.
0: ¿Ah,
1: 60,
0: sí?
1: 60.
0: Ahí aparece el quinteto.
1: Sí,
0: claro,
1: sí.
0: Claro, mire, tenés razón.
1: Mire.
0: Entonces graba un disco, hay algunos cambios. En el segundo interviene el Vino Bardaro en lugar de Cinzia Bayur. Violinista, ¿no?
1: Sí, violinista.
0: Él admiraba a ambos, pero él tradicionalmente y desde chico seguía toda la trayectoria del Vino Bardaro. Finalmente en el primero no está Bardaro, en el segundo sí.
1: Sí.
0: Pero llega a un... ¿Sabe cómo se llama este disco? Se llama Piazzolla, puntos suspensivos, o no. Bailable y apiazzolado. Piazzolla o no. Era difícil, sí, porque la gente de la Víctor, sí, de la casa Víctor, la grabadora Víctor, admiraba a Piazzolla, sí, desde el primero hasta el último, pero decían, hay que vender discos. Y la gente dice que con Piazzolla no se puede bailar. ¿Por qué no lo haces bailable, Astor? Bueno, yo voy a demostrar que se puede bailar. Bueno, pero no mandé todos tangos tuyos. Mandá otros tangos. Entonces él pone dos tangos de él y pone Tierrita, María, Redención, Don Juan, Chiqué, Triunfal. Sí. La casita de mi viejo, Cristal, Queja de bandoneón.
1: Qué lindo repertorio.
0: Claro. Y es bastante bailable. Sí. Y pone dos de él, que son, como todos los tangos de Astor, hermosos tangos. Sí. Gran melodista, un compositor total, sí, un gran conocedor de música. Conseguí sí, un color. Hay sí, un sí, color Astor. Hay un color Piazzolla, claro, ¿no?
1: Sí, sí. ¿Eh? Muy difícil. Una paleta que no puede lograr cualquiera,
0: sí,
1: ese
0: sí,
1: color.
0: Sí, ¿eh? Sí, sí. Todos los colores. Acá yo te traje hoy Triunfal, que es un tango Triunfal, bellísimo. Sí, y fue la presencia de Astor sí, en este disco que tenía todos los autores y Astor solamente en dos. ¿Lo escuchamos?
1: ¿Cómo no?
0: Dale.

0: Había contenido ahí, ¿eh?
1: Qué lindo, cómo tocaba, aparte cómo tocaba, más de componer y arreglar, cómo tocaba Piazzolla, ¿eh?
0: Menos mal que la grieta desapareció ya hace tiempo y se le reconoció y es Astor y está definitivamente incorporado a una de las máximas verdades de la música argentina.
1: Sí.
0: Tenía tango, como él mismo decía, si el tango no tiene mugre, no es tango.
1: ¿Si el tango no tiene?
0: Mugre.
1: Ah, sí, no, claro.
0: No es tango. Lo que dicen del jazz,
1: sí.
0: Que tiene que tener alcantarilla.
1: Sí, claro.
0: Y es lo mismo.
1: Sí, sí.
0: Hablábamos hoy fuera de micrófono antes de empezar el programa que el tango se gesta en arrabales. ¿Qué querés que surgiera? El barrio de las latas sale parte del tango.
1: Sí, el barrio de las latas.
0: Sí, que era la quema.
1: Parque Patricio.
0: Parque Patricio, era la quema, macho. ¿Qué querés de esa gente pobre?
1: Claro. Bueno, ahí le contaba yo que me contaba Iván Noble, mi querido amigo Iván Noble, que los Caballeros de la Quema, el nombre era la murga de Marrone. La murga donde empezó.
0: ¿Ah, sí?
1: José Marrone.
0: Sí, sí. Y la quema porque ahí quemaban la basura.
1: Ahí quemaban la basura.
0: Fue por una ley de Sarmiento.
1: Claro, los Caballeros de la Quema se llamaba la murga del barrio.
0: Sí, claro. Y de la quema la gente sustraía algunos elementos.
1: Sí,
0: este,
1: sí.
0: Entre el fuego, metían las manos, sacaban elementos para vender.
1: Sí.
0: Para lo que podían vender. Eran los quemeros y quemeras,
1: sí,
0: que le decían. Y de allí sale, le decían cirujanos. Y después el apócope fue el ciruja.
1: Cirujano era.
0: Era cirujano.
1: La palabra original era cirujano.
0: Claro, hay un tango que se llama El Cirujano.
1: Que era un tipo que metía la mano en la basura.
0: Metían la mano en la basura, tenían que meterlo con tan habilidad para no quemarse, que le llamaban el cirujano por la delicadeza con que lo hacían.
1: Claro.
0: Después se entendió mal, se creía que había sido la palabra, había sacado la palabra ciruja, y por eso le decían cirujano. No,
1: no
0: habían sacado nada.
1: Claro.
0: Era el cirujano que después, por apócope natural, por esas vueltas que tiene el lenguaje popular, que va para donde quiere, por más que las academias digan lo que digan, el idioma va para donde quiere.
1: Obvio.
0: Y después si lo aceptan o no lo aceptan es otro tema.
1: Sí,
0: la
1: otro...
0: cuestión es lo que vos y yo tenemos costumbre de usar cuando hablamos.
1: Sí,
0: ¿o
1: y,
0: no?
1: Y lo que se entiende.
0: Y lo que se entiende. Nos
1: se
0: entendemos
1: entiende.
0: Por eso.
1: Sí, sí.
0: Este,
1: ¿cómo se puede contar la historia de una sociedad, de una, sea donde sea, a través de la música, que se escuchaba en ese momento?
0: Sí.
1: Haciendo un análisis.
0: Y ahí está la importancia del tango, ahí está la importancia posterior del rock, mi querido.
1: Y el blues y el soul.
0: Sí, y claro. Y esas músicas tienen base.
1: Sí, sí.
0: Tienen una base, raíces muy robustas.
1: Y muestran algo siempre. Siempre están mostrando algo.
0: Siempre están mostrando algo, están descubriendo algo.
1: Sí. Algo que anda.
0: Cosas muy interesantes.
1: Sí. Bueno, Héctor. Hablando de...
0: Amigo, ¿qué trajo, amigo?
1: De contar, hubo una banda argentina, un dúo argentino que fue quizás el dúo más popular de la música argentina, del rock, si se quiere, ¿no? Sui Generis. Sui Generis.
0: Sí,
1: Charlie García
0: y
1: Nito Mestre.
0: ¿Fue previo a Charlie solista o ya era solista Charlie?
1: No, Charlie sale...
0: ¿Lideraba Sui Generis o no?
1: Salen de la secundaria los dos, del Damaso Centeno, de la Avenida Rivadavia. Empezaron.
0: ¿Tenía el líder o no?
1: No.
0: ¿O era compartido?
1: No, eran ellos dos. Después una batería.
0: Sí,
1: pero en el colegio empezaron.
0: Sí,
1: en
0: sí.
1: La fiesta del colegio empezaron tocando.
0: Sí.
1: Sui Generis tuvo 4 o 5 discos a comienzos de los años 70, una época brillante también para el rock argentino, donde Spinetta arma y desarma Pescado Rabioso, donde surge Santa Olalla con Arco Iris, donde surge
0: ya Pescado Rabioso.
1: Lito Nevia solista. Con Astarita y con el Negro González se va a grabar discos a México. Una época que florecía el rock, ¿no? Empiezan los festivales, Festival Pinap, el Festival el Barrock, ¿sí? Empiezan a juntar, empieza a tomar color el rock, si se quiere. Bueno, Sui Generis generó dos carreras solistas, la de Charlie.

0: hacen unos shows, graban un disco que queda en la nada porque no lo presentan nunca. Era la época, para que Ud se ubique, que Charlie se tira del noveno piso. Y Charlie se tira a la pileta.
1: De un hotel.
0: De un hotel en Mendoza. Ahí estaba con Nito.
2: Ah, sí.
0: Claro, el que está en la habitación de arriba es Nito.
1: Nito no ganaba para susto, ¿no?
0: Es que no. No,
1: pobre Nito.
0: Un día lo vendré para que cuente acá la historia de ese
1: sí,
0: día.
1: Por el amor de Dios.
0: Porque Nito lo vio ese día, Charlie.
1: Qué lindo programa podemos hacer con Nito.
0: No, Nito, aparte es muy gracioso, Nito.
1: Sí, sí.
0: Y nos contaba el otro día en una mesa, así, en un bar, que él estaba en la habitación. Ya veía que algo, Charlie estaba mal, estaba incómodo. Ya sé. Y entonces Nito se va ese día. Se va, nos invitan a una, no sé a dónde, a pasear a Mendoza. Él se va. Cuando vuelve. Encuentro a los periodistas, la ambulancia, todo en el hotel. Y yo no sabía qué imaginarme, pero nunca me imaginé que se iba a tirar del balcón a la pileta. Bueno, sui generis.
1: ¿Qué cosa?
0: Charlie y Nito, ¿sí? En ese disco del 2007...
1: Nito se ganó el cielo, ¿no?
0: Nito se ganó el cielo, sí, sí. En ese disco del 2007, ellos tienen algunas canciones nuevas, digamos. Que la verdad no tuvo mucha trascendencia, porque ya le digo, nunca pudieron presentarlo ese disco, quedó como un eslabón perdido.
1: ¿Por qué habrá sido, no?
0: Y porque Charlie estaba imposible. Era el momento que Charlie se pintaba con aerosol y... Bueno, Nito tenía que seguir, vio cómo es. Entonces en ese disco hacen una canción de un músico que ellos admiraron siempre, todos los que estamos en el rock lo hemos admirado. Lo admiramos habitualmente, que se llama James Taylor. James Taylor fue el primer artista contratado por los Beatles para su sello Apple.
1: Ajá.
0: ¿Sí? Lo descubre Paul McCartney en un pub.
1: ¿Ellos producían?
0: A dos o tres artistas, sí. James Taylor fue uno. El otro fue Badfinger, una banda que justo en pleno éxito se muere el cantante y terminan mal.
1: Qué mala suerte.
0: Sí, sí, sí. Pero dos o tres artistas produjeron los Beatles en el sello Apple.
1: Ajá.
0: James Taylor fue el primero, ¿sí? Y esta canción es de un tipo que se llama Terry Southern, que es el hermano de Jerry Southern. Jerry Southern es un escritor, beatnik, americano. Es el que escribió Busco mi destino. ¿Se acuerda de la película Busco mi destino?
1: No.
0: El hermano es el que escribe esto. Y el otro escribe canciones. Para James Taylor, para los Eagles, para todos sus amigos escribía canciones.
1: Ajá.
0: Él no es músico profesional, no le interesa, él compone. Uh-huh. La canción se llama Her Town Too y es también tu ciudad, también tu pueblo. Nito y Charlie la hacen en una versión en castellano hermosa, bastante literal a la letra de Southern que cantó James Taylor. Y lamentablemente quedó en el olvido porque nunca tuvieron la oportunidad de presentarla mucho. No la tocaron mucho esta canción y a mí me encanta. ¿Quiere escucharla? Sui Generis.
1: Sí, señor.
0: El regreso de Sui Generis en el 2007 haciendo una de James Taylor.

0: Ahí estaba Sui Generis. ¿Y sabe quién toca la guitarra en esta versión, en esta canción?
1: Andrés Segovia.
0: No, no, la inolvidable, la hermosa María Gabriela Pumer.
1: Ah, no me diga.
0: Era la guitarrista de Sui Generis.
1: Sí,
0: sí, sí. Divina María Gabriela, una guitarrista.
1: Sí, sí.
0: Y una corista, es la que hace los coros.
1: Sí, sí, sí.
0: Sui Generis.
1: Gracias, amigo.
0: Ahí tenía.
1: ¿Sabe qué traje?
0: ¿Qué trajo?
1: Otro artista con vida difícil. Con carrera difícil, pero por distintos motivos que los de Astor. Astor tenía una vida, él, sí, que él cuidaba mucho. Porque el músico, el cantante, necesita gozar de buena salud. Si un músico no tiene buena salud, no puede trabajar porque compromete todo el organismo. No solamente, por ejemplo, un cantante, no solamente compromete el diafragma, los pulmones, compromete el corazón, la circulación sanguínea, el cerebro.
0: Sí, sí.
1: Por eso yo lamento mucho que no ande bien Luis Miguel, uno de los más grandes cantantes melódicos de todos los tiempos, para mi gusto.
0: Es la historia de los niños cantantes. Michael Jackson.
1: ¿Por qué es eso?
0: No sé, no sé. De Michael Jackson es Smokey Robinson, que lo conoció de chiquito.
1: Sí.
0: Él dio una explicación bastante lógica de lo que fue la debacle moral y física de Michael.
1: ¿Por qué? ¿Qué dijo?
0: Él dijo, de chiquito vivió la vida de grande, entre giras, sesiones, ensayos.
1: Qué buen razonamiento.
0: Cuando se hizo grande,
1: concierto.
0: Y cuando se hizo grande, ¿qué fue lo primero que hizo? ¿Qué se compró? Un zoológico. Claro. Hizo todo lo que no hizo de chico, lo hizo de grande.
1: Y debe haber más ejemplos de esos, ¿no?
0: Debe haber muchos ejemplos, sí. Yo creo que con Luis Miguel pasa algo parecido. Luis Miguel era un pibe que tenía 8 o 9 años y ya estaba de gira con músico de 35 años.
1: Siempre cantó bien, nació cantando bien, sí, este, sí, pibe.
0: Yo trabajé en el, yo trabajé en la transmisión que hizo este Turner de El Viña del Mar 2010, donde tocó Luis Miguel.
1: Ah,
0: era,
1: sí,
0: insoportable.
1: Sí, sí.
0: Era insoportable él.
1: Antes había estado en Viña.
0: Antes había estado. Sí, era, sí, sí, en Viña del Mar, la noche de él fue sensacional.
1: Antes había estado y cantó en inglés. ¿Yo te acordás que la vez pasada,
0: sí,
1: te,
0: sí,
1: lo traje,
0: sí,
1: cantando,
0: sí, sí,
1: cantando en inglés?
0: Sí, sí, pero ya es como se había hecho hacer una se había hecho hacer a 30 metros del escenario, en línea recta, a la entrada que tenían del escenario, una casita de madera.
1: ¿Para qué?
0: Y donde estaba, entraba ahí 40 minutos antes, nadie sabía qué hacía ahí adentro.
1: Ay, Dios.
0: Y le avisaban, entonces salía y nadie le podía mirar ni hablar.
1: No sé por qué sucede eso.
0: Y él entraba como un boxeador al escenario. Bueno, no sé, Héctor, yo creo que es eso, que no lo dejan ser chicos cuando tienen que ser chicos.
1: Y puede ser eso.
0: Entonces cuando son grandes hacen todos los, tienen todos los caprichos que tiene un niño.
1: Ahora vos, yo acá tengo un disco que tiene canciones creadas en diversos años, de 60, 58.
0: Sí.
1: ¿Escuchés lo que escuché? Yo escuché todo este disco. ¿No le encontrás una?
0: No, canta bien.
1: En contra.
0: No, no.
1: Una en contra. Ningún problema de expresión, de respiración, de afinación, ni hablar, ¿no?
0: ¿Y cuánto escenario tiene también?
1: Tiene mucho escenario, es muy musical. Sí. Por eso quería recordarlo bien yo.
0: Muy bien.
1: Quiero recordarlo bien a través de dos canciones. Una se llama, que van juntas, ¿no?
0: Sí.
1: Voy a apagar la luz y Contigo aprendí, que son lo suficientemente famosas.

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Hola, hola, hola, hola, hola, ¿cómo les va? Bienvenidos, aquí estamos, claro que sí, hemos llegado, hemos desembarcado la madrugada de Nacional y para todo el país y el mundo en este programa que se hace llamar De A Dos, que nació por y para ustedes, este programa menos descontracturado, divertido, el que intenta robarte una sonrisa, el que intenta acompañarte a conciliar el sueño de una manera diferente, claro. Acá estamos nosotros para intentar que te olvides de lo tedioso del día y sobre todo el lunes, que es el día que nadie quiere transitar y seguramente el que todos sacarían del almanaque, ¿no? ¿Se acuerdan de aquella publicidad que había puesto el día? Juan era el día, ¿te acuerdas de esa? No me acuerdo si era de Quilmes, que había puesto un día más de fin de semana que tenía el nombre de hombre, Ramón, un día... Juan, Pedro, ya nos vamos a acordar, pero lo bueno que sería, ¿no? Aquí estamos, de la Puna a la Antártida y de la Cordillera a las Torinas, como siempre, 50 radios en todo el país. Ahí nos buscás, en tu pueblo, en tu ciudad, en tu provincia, ¿eh? Nos sintonizás, seguramente nos vamos a encontrar rápidamente, y si no tenés la posibilidad de bajarte la aplicación de Radio Nacional Argentina a tu celular, la web de Nacional, o según qué señal de cable tengas, en el final de la grilla, en los canales de radio, ahí estamos también y desde la cama con el control remoto, desde acá pregonamos y mucha gente lo está adoptando, el hecho de volver a dormirse con la radio. Qué lindo es esto de poder interactuar juntos a través de este elemento tan simple, tan rudimentario de tantos años, pero con cuánta valía, ¿no? Sigue siendo importante la radio y para nosotros a esta hora mucho más. Y es por eso que desde hace tiempo hemos elegido esta posibilidad de llegarles a ustedes a través de este programa que, como siempre decimos, no hay nada producido y todo sale en el momento. Eso es lo que nos gusta. Eso es vivir el momento con ustedes, ¿eh? Nada preparado. Todo pensado, claro, pero nada preparado. No es que vamos a preparar este tema, no. Acá salimos, nos sentamos, arrancamos y ahí están ustedes para ir guiándonos y nosotros desde aquí para, seguramente junto a Sonia, elegir los temas que más nos apasionan en ese día o en ese momento. Obviamente que hay... Para Sonia una parte importante es el hecho de preparar su en primera persona. Siempre hay algo que es más importante. Y ahí estamos, siempre agazapados viendo de qué manera lleva adelante nuestro programa. Creo que a ustedes les gusta, ustedes lo han adoptado aquí junto a la productora ejecutiva comercial general Jacqueline Carol Macrevicius. A veces hace de escribana también. El presupuesto no da para todo y la verdad que la tenemos que disfrazar de escribana. Ahí está Jorgito Falcone, como siempre, incorporándose en las madrugadas del martes. Ustedes que son el combustible necesario, la energía para que nosotros podamos poner en marcha este programa. Pero nada de todo eso sería posible sin su presencia. Ella es indescriptible, insustituible, irreemplazable.

0: Hazme el rey de tu amor, vida mía. Hazme el dueño de tus madrugadas. Claro que sí, si ella es la reina de las madrugadas. Señoras y señores, con ustedes, Sonia Ferraris.
1: Pero como dicen que les va, muy feliz martes para todo el mundo. Llegó el 19 de mayo de 2026. Qué linda ranchera, una vez más. Me encantó.
0: ¿Cómo estás, mi amor? ¿Todo bien?
1: Bien, bien, muy bien. Era el día Osvaldo.
0: Osvaldo era, ¿viste? Yo, Juan, Pedro, Marcelo, todos los nombres, no, claro. Osvaldo.
1: Era un comercial, como decías, de la cerveza Quilmes. Ajá. En el que un grupo de amigos estaban reunidos en un bar y se lamentaban porque el fin de semana duraba muy poco y el sábado no alcanzaba, uh-huh, ¿no? Para descansar, ni para juntarse con los amigos, para hacer cosas en la casa. Entonces proponen una semana de 8 días. Uh-huh. El tema era qué nombre le ponían al día. Sí. Y en honor al mozo que los estaba atendiendo...
0: Ah, mira vos, qué bueno tenerte acá. Llamarlo, ahora que me dijiste eso, me acuerdo también de Elsa Bor... Del encuentro también, la señora que estaba casada con el señor del encuentro y se habían apropiado de su nombre y buscaba un resarcimiento económico. Claro. Y la convencieron con una fiesta de pura cerveza. Lindas publicidades, ¿eh?
1: Sí, después la de González y... ¿Cómo era el marido que iban todos los González? Y por ahí se saludaba... García y González.
0: Sí, García y González.
1: Charlie García se saludaba con Araceli González. ¡González! ¿Qué haces, García? ¡Vamos, dale que te llevo!
0: Muy buena. Y ni hablar de las que han hecho para los mundiales. Quilmes ha sido...
1: Enormes.
0: En ese sentido ha sido innovador. Sí. Así que... Qué lindo. Diría Osvaldo. Podría haber quedado, ¿eh? Podría haber implantado. O implementado, bueno, había tantas. Pero acá estamos, lo cierto es que estamos en martes, la madrugada del martes y haciendo este programa. Te veo muy muy abrigada, llegado de invierno, por eso no me gusta el invierno, porque te venís abrigada.
1: No quedan muchas opciones, te digo.
0: Sí, ¿no? No, hay que venirse. Estaba fresco, ¿no?
1: Estaba fresco el asunto, sí, y viene en la zona ya... sur estaba complicado.
0: Y viene ya para quedarse, ¿no? Lamentablemente hay que pasar el invierno, decía un viejo político, uh-huh, ya desaparecido hace muchos años, el ingeniero Álvaro, que implementó esa frase, y después todos la tomamos cuando hay que pasar el invierno. Y hay que pasarlo, ¿eh? Así que veremos de qué manera lo llevamos adelante. Por ahora viene duro en todo sentido.
1: Y que lo digas.
0: Así que aquí estamos, hermosa mía, para transitar la madrugada, para interactuar con nuestros oyentes, para escuchar buena música, buenas historias. Seguimos con historias lujuriosas y sensuales.
1: ¡Apa!
0: Sí, jugadas, ¿eh? Atención.
1: Vienen pegando.
0: Sí, atención que aquellas parejas que están escuchando desde la cama aprovechen el momento de la historia. Yo sé por qué se los digo. ¿Bien entonces? ¿Todo bien?
1: Bien, bien, muy bien.
0: Bueno, hoy, ¿qué nos traes o qué nos vas a traer o con qué nos vas a deleitar?
1: Hoy le traje a Ryan O'Neill.
0: Sí.
1: ¿Lo tiene?
0: Sí, claro. Casado en su momento con una diosa.
1: Farrah Fawcett.
0: Por eso, no quiero... Aparte me impacta porque son esas mujeres que han quedado para siempre en el corazón, de por lo menos de los argentinos, porque tuvo que ver con dos series... que impactaron mucho, ¿no? En algún momento Los Ángeles de Charlie. Exacto. Pero a su vez, ¿se acuerda que ella usaba el Farrah Fawcett Mayor? Su segundo apellido. Era porque estuvo casada también con Lee Mayors, que era el hombre nuclear. Mirá cuántas cosas, con solo un nombre, todo lo que nos trajiste para recordar, así que vamos a estar atentos a ese primera persona con Ryan O'Neill.
1: Ryan O'Neill, que había sido nominado al premio Oscar.

0: ¿Usted se dio cuenta que estamos a 23 días del Mundial nada más?
1: Sí.
0: ¿Cómo se van acortando los plazos, no? Nada, simplemente eso. Después vamos a tener la chance de escuchar a Scaloni hablando justamente de las expectativas que tenemos y él poniendo un poquito el pie en el freno, ¿no? Ante el envión que la gente trae pensando que podemos ser campeones del mundo una vez más. Digo, no porque no tengamos un plantel súper competitivo y de enorme jerarquía, pero viste, todo se va deteriorando, si se quiere, a medida del paso de los años. Digo, un mundial que alguna vez tuvo 16 equipos y tiene 48. Digo, en el mundial 78 eran 4 zonas de 4. Argentina realizó su mundial con 16 selecciones y hoy tenemos 48. Se va precarizando todo.
1: Sí.
0: Es demasiado. Viste, los equipos entran por la ventana, hay equipos que todo tiene que ver con el vil metal y el dinero que mueve. Y a propósito del dinero que se mueve, ayer agarraron en flagranti al presidente de la Conmebol, Alejandro Domínguez. Le encontraron que se había quedado con 5 palitos verdes. Para lo que se quedan los dirigentes de fútbol argentinos, se hizo un punga el paraguayo, ¿no? Pero lo cierto es que... Pero de verdad te digo, es increíble la corrupción que hay en el fútbol. ¿Te acordás del FIFA Gate de hace algunos años? Del que se salvó Grondona porque se murió justo antes. Tuvo tanta suerte Grondona en su vida deportiva, institucional y profesional, que hasta se murió en el momento que se debería morir. Porque si seguía vivo hubiese ido preso en los Estados Unidos. Digo, pero la corrupción es lo que termina sacándote las ganas, sobre todo a quienes nos dedicamos a esto como el fútbol desde muchos años, ¿no? Cada vez que aparece uno, ya ni hablar del presidente de la Asociación de Fútbol Argentino, de su tesorero.
1: Que se va a ver el Mundial tranquilo, como si nada.
0: Viste,
1: ¿no?
0: Que la justicia le permite salir del país
1: todo el mes.
0: Después te robás una gallina para comer y te dan 2 años, 3 años con cumplimiento efectivo, ¿viste? Pero bueno, ¿qué es lo que hay, viste? Que la verdad, Sonia, que es a veces es añudo. Yo voy a decir un dicho que solía decir mi abuelo, decía, es añudo reempujar cuando la es corta, ¿no? Y esto es lo mismo para él. Digo, ¿cómo haces? Si tengo amigos personales que tienen amigos cercanos e íntimos del presidente de la AFA, que me cuentan y me dicen, ¿sabés lo que dice el presidente de la AFA? Estos giles piensan que voy a ir preso. Y vos acabás de dar la tele, que la tipo ya sabe que va a viajar al Mundial, que no tiene drama, que el juzgado le permite. Todos sucios como una papa, todos, todos, mi amor.
1: No zafa ninguno.
0: Nadie.
1: Bueno, hablando de todo un poco, ¿no? Como quien no quiere la cosa. ¿Te gusta la sandía?
0: ¿Sabés que no?
1: No.
0: Te lo juro por Dios.
1: ¿No te gustan las pipas? ¿No te gustan las
0: sandías? No me gusta la sandía.
1: No te puedo creer.
0: No me gusta la sandía.
1: Bueno, pero...
0: Me encanta verla. Vos la ves, la brilla al medio, ves todas esas cosas y dices... Y no me gusta.
1: Bueno, pero es enorme, enorme, enorme la cantidad de beneficios para la salud que tiene ingerir sandía. Ayuda, por ejemplo, a prevenir diabetes, obesidad, ciertos tipos de cáncer, ¿sí? Uh-huh. Y tiene muchas vitaminas que son esenciales para la salud. Así que si te interesa, en un ratito lo comentamos.
0: Sí, ¿se puede consumir con vino?
1: La sangría. Podría ser, ¿por qué no?
0: Podría ser. Por ahí había alguien que nos mandó un mensaje hoy, ahora lo vamos a leer, Sonia, del Facebook, una querida amiga, Lidia, que nos agradece profundamente lo que nosotros entregamos en cada madrugada, dice que somos su cable a tierra, pero que lamentablemente hace un mes que se le rompió la radio y no nos puede escuchar. Pobrecita Lidia, le mandamos un beso grande. Alguien seguramente le hará llegar este mensaje, ojalá pueda recuperar pronto su radio y que podamos volver a ser su cable a tierra.
1: Los conectamos a través del WhatsApp Nacional, ustedes saben, y si no se los contamos, es el 113-870-7485. Ya van llegando los primeros mensajitos en esta madrugada de martes, 113-870-7485.
0: Aquí estamos, 24 minutos han pasado de la medianoche, vamos a disfrutar de este programa en compañía de ustedes y ni que hablar, que les habla.

0: Ávila en compañía de Tamorocha Hermosa, ¿no? ¿Quién pudiera? Yo sé que me envidian muchos.
1: Tanto.
0: ¿Vamos a empezar con la buena música?
1: Sí, vamos a seguir paseando por la década del 80, si les parece. En este caso y en el comienzo de nuestro día 2 del día de hoy, junto a Billy Idol.
0: Me encanta.

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0: Ahí teníamos la música de la mano de los In Excess, ya transitando los noventas, año 1993 para Beautiful Girl.
1: Hoy vamos a ir fluctuando en las décadas y vamos a cerrar, yo les digo, vamos a cerrar con un tema. A mí me conmueve, solo pensar quién lo interpretó en su momento y escuchar ese tema pensándolo, ¿no? Pero no vamos a adelantar más nada que eso, amor mío.
0: Bueno, cómo no, como usted diga.
1: Les cuento dos mensajes en particular que acaban de llegar a nuestro Facebook de A2, Fabianco David y Sonia Ferrari, Radio Nacional en 870. Uno de Perla Pérez, que dice: hola Sonia y Fabián, acá escuchándolos mientras me hago vapor con hojas de eucalipto.
0: ¡Ay, qué lindos recuerdos!
1: Estoy muy resfriada. Los saluda Perla desde Eduardo Castec, La Pampa. Me encanta el programa. ¡Genios!
0: Perlucha, besos. Que te recuperes prontito.
1: Siempre lo contamos, ¿no? Mi abuela me hacía juntarlos en la agronomía, los frutos del eucalipto.
0: Claro.
1: Y tenía la estufa dentro de la pieza. Y poníamos una latita de vacía de conserva con agua. Y adentro de los eucaliptos. Qué lindo eso, cuántos recuerdos, mueve todo eso, ¿viste? Ana María Canepa dice: hola amigos, el nombre del día agregado me parece que era Osvaldo, dice. Ya nos lo había contado Sonia, ¿eh? Gracias Nina, querida. Y no, Ana, y Nina dice: hola Sonia, Fabi, los estoy esperando, saludos. Gracias, gracias, gracias a todos ustedes.
0: Y ahora vamos a empezar a agradecer algunos mensajes que han arribado a nuestro WhatsApp. Buenas noches, parejitas de A2. Sonia, Fabián, otra noche juntos para disfrutar de buena música, cuentos y toda la cháchara que siempre hacen. La cháchara.
1: Está bien, está muy bien.
0: Espero que tengan una linda noche con buena música. Los saluda con todo cariño desde Santa Fe, Ana María. Besos, Ana María. Y basta de chácharas.
1: Abrazo.
0: Buenas, buenas para el programa de Sonia y Fabián, para participar del sorteo del álbum y las figuritas del Mundial. Muy bien, Germán. Acuérdense, quienes todavía no se han anotado, que el próximo viernes vamos a estar sorteando dos álbumes del Mundial con sus respectivos paquetes de figuritas.
1: ¿Qué?
0: ¿Álbumes?
1: Me encanta.
0: Y también los premios de pipas.
1: Sí, dos álbumes, dos figuritas y dos bolsas repletas de pipas.
0: Ay, sí, no saben los ricos que son. Y para todos los gustos, ¿eh? Uh-huh. Así que Germán, de San Luis del Palmar, provincia de Corrientes.
1: Tiene el número 61, decirle a Germán.
0: Muy bien, número de orden 61. Y la terminación de documento,
1: sí.
0: 626. Los escucho por Radio Nacional Resistencia. Bueno, después coordinamos, Germán, cuál es la emisora que te queda más cercana, ¿no? Para ir a recibir tu premio, ¿sí?
1: ¿Él es de dónde, me dijiste?
0: Él es de San Luis del Palmar.
1: Del Palmar.
0: Corrientes. Pero bueno, evidentemente, quizás estés más cerquita de Radio Nacional Resistencia. Bueno, después coordinamos.
1: Muy bien.
0: Besos, y ya estás anotado.
1: Anotado.
0: Hola de A2, ya están llegando a mis oídos. Que están atentos para escucharlos. Anoche no les mandé, me dormí temprano.
1: ¿A vos te parece?
0: Que tengan una buena semana. Sonia, Fabián, mi saludo cordial. Tere, de Capilla del Señor. Besos para Tere.
1: Besos grandes, Tere.
0: Del otro lado del Río de la Plata, allí en el barrio La Cruz, Tacuarembó, sí. Uruguay, nos están escuchando Diana, Cintia, Nubia, Zuli, Sergio y la incorporación más reciente, Marisela. Les deseamos todo lo mejor a sus compañeros de trabajo y a sus señoras mamás de Sonia y Fabián. Los queremos mucho. 4 grados ahora en Tacuarembó, nos reportan los amigos.
1: Acá estamos en 8. Ay, Dios.
0: Besos para ustedes. Llegó el martes, los escucho por la FM 102.7. Excelente el programa de A2 y la Discoteca Nacional. Soy Héctor Osvaldo Vargas, nuestro amigo del barrio Tres Cerritos. Saludos. Besos para vos, Héctor. Gracias por acompañarnos. ¡Hola, gente linda! ¡Belgrano, celeste y pirata siempre! Dice Oscar de San Martín de los Andes, provincia de Neuquén. ¿Sabés que ayer hablando de Belgrano, bueno, sí, la final, ¿no? El próximo domingo con River. Día... ¿Qué fecha es? 24, 24
1: sí,
0: de mayo.
1: Exactamente.
0: ¿Quién era uno de los hinchas más fervientes de Belgrano?
1: Sí, no me diga que coincide.
0: Sí. Cumpleaños.
1: Con Rodrigo, bueno.
0: Sí, señor.
1: Bueno, tiene su estatua en la cancha, Rodrigo. Está sentado en la platea,
0: sí,
1: de Belgrano. qué bárbaro, ¿en serio me decís?
0: ¿Y quién te dice? Quizás.
1: Una cosa del destino, es increíble, no sabía. No me, ¿sabes qué? No sabía que me iba, pensé que yo ni me acuerdo la fecha, yo soy, para la fecha soy terrible. Pensé que me iba a decir que coincidía con su muerte, ¿no? Con el día de su natalicio.
0: El fallecimiento fue el 24 de junio. Ajá. Y él cumpliría 53 años el próximo domingo.
1: Qué locura.
0: 24 de mayo.
1: Qué locura.
0: Me quedé pensando en eso ayer cuando nos olvidamos de comentarlo.
1: Qué barba. Qué dato. No, de verdad que es un dato que eriza la piel, ¿eh?
0: Oscarcito, un beso grande para nuestro amigo de San Martín de los Andes. Nos está escuchando Rubén, allí en La Rioja. Llega el frío, noche despejada, una que otra estrella. La luna parece un cuernito flaquito. De 0 a 2. Fabián Pomelo Codevila y su co-equiper, la señorita locutora Sonia Morochaza Ferraris, todóloga e investigadora de las desclasificaciones de la NASA. Desde Radio Nacional AM870 y sus 49 emisoras en todo el país. Sí. Desde Las Torinas a los Andes.
1: Muy bien.
0: Desde Tilcara a Ushuaia.
1: Qué bueno.
0: Escucharemos estos dos noctambuleros. Por Dios, gracias. Y por muchos años más, de a dos, al infinito y más allá. Un beso grande. Mira, pide que le dediquemos el programa porque está cumpliendo 55 mayos. ¡Vivan los taurinos!
1: Sí, claro que sí, cómo no.
0: Rubén Darío Neto, un beso enorme, enorme, enorme. Que lo pases re bonito, que se cumpla todo lo lindo que deseas, Rubén. Y por supuesto que nuestro programa de hoy va dedicado a vos.
1: A propósito, nombraste a Las Toninas. Lo hago habitualmente, pero cuando lo decís vos es distinto porque me remueve cosas que quiero contar y que me olvido si no me lo mencionás. Tiene que ver con lo mal que la están pasando todos los costeros. Desde San Clemente, en principio el partido de la costa, de San Clemente a Mar de Ajó y más allá también. Pero el agua está haciendo estragos a partir de la ciclovía. ¿Ciclovía digo bien? No.
0: Ciclogénesis.
1: A partir de la ciclogénesis. Hay lugares donde ya no existe las playas, inclusive la zona de Mar del Tuyú la está pasando muy mal porque ha socavado cimientos y las casas se las está comiendo el mar. Digo esto porque lamentablemente hace más de 40 años que gobiernan los mismos en el municipio urbano de la costa. La desidia, la inoperancia, la ineptitud, todo eso muestran desde siempre. Se han llenado los bolsillos y las playas, un lugar que debería ser paradisíaco y cuidado, porque es justamente una fuente de ingreso para la provincia, ni hablar para los pobladores de cada uno de estos pueblos costeros. Insisto, la inoperancia, la ineptitud, la desidia, la corrupción hace que la estén pasando muy mal. Ojalá el clan de Jesús, que es quien gobierna la costa, insisto, desde hace 40 años, porque si no está él, está el hijo, si no está el hijo, está Cardoso, si no está Cardoso, y así se van pasando el poder para no hacer nada, o peor, para hacer desastres. Digo esto porque la gente la está pasando muy mal, está perdiendo lo poco que tiene en la costa, producto de la desidia, del abandono y del olvido de los dirigentes políticos de nuestro país.
0: 044, siguen llegando mensajes a través del WhatsApp Nacional. Muy buenas noches, el día extra era Osvaldo. Emma, de Francisco Álvarez.
1: ¿No te cuenta cómo se engancha la gente cuando las cosas así salen?
0: Me encantó. Besos para Emma. Betty nos está escuchando allí en el puesto de Las Taguas, en Malargüe. Hola Sonia, Fabián, hermoso el tema de la apertura. Saludos y muy buena madrunoche. Gracias Betty, muchos besos para vos.
1: No hay que confundir el tema de la apertura con el tema que dedico todos los días a vos, ¿no? La gente seguramente hace hincapié en esos temas,
0: sí,
1: ¿no?
0: Sí, por supuesto.
1: En las rancheras amorosas que yo le dedico al amor de mi vida.
0: A ese se refería.
1: Muy bien.
0: Buena madrunoche, Sonia, Fabián, Dios bendiga sus vidas hoy y siempre. Bellas personas, feliz martes, abrazo grande. Alejandra, de San José de Hachal, allí presente. Ale, muchos besos para vos. Hola, soy de Entre Ríos, Caseros, Policarpo. Bienvenido.
1: Gracias.
0: / Policarpo.
1: Nos sorprendemos todos los días, sí, con nuevos oyentes, hermoso.
0: Hola, hola, hola. ¿Cómo dice Fabián? Yo solo con las manos y el celu, fuera de las cuijas, como decía una vecina. Haciéndoles un mensaje. Hoy mucho frío, pero con sol. Gracias a Dios. Que tengan y sea un gran martes para todos. Nelly, de San Benito.
1: Gracias, Nelly.
0: Besos para vos, Nelly, y por supuesto para Ismael.
1: No,
0: también.
1: Ahí, mano.
0: ¿No? Está agrandado Ismael.
1: Por
0: está
1: eso.
0: Contando los pollitos antes que nazcan.
1: Viste, eso le puede costar caro al Ismael.
0: Hola, Sonia, Fabián. Ya aparecen los primeros memes. Saludos de San Luis. Mario nos envía por aquí el primer meme que
1: ya
0: veo.
1: Empiezan a aparecer.
0: Ya llega julio.
1: El mejor lo tenemos nosotros igual, ¿eh?
0: Sí, absolutamente. Lo vamos a publicar en nuestro Facebook.
1: Cuando esté por llegar.
0: Sí. Cuando esté llegando, en realidad, ¿no? Cuando esté saludando ya. Beso grande para Mario. Hola, Sonia. Hola, Fabián. Muy buenas madronoches. Por Dios, esas canciones nuevas que han salido son hermosas. Rosa de Paraná, provincia de Entre Ríos. Hola, buenas noches, Sonia, Fabián, escuchando el programa desde El Objetivo y viendo bajo la línea de fuego de Clint Eastwood.
1: Qué bueno.
0: Saludos desde Pico Truncado, Santa Cruz, uh-huh. Miguel.
1: Línea, bajo la línea de fuego es Clint Eastwood, es la custodia del presidente de los Estados Unidos.
0: Sí, señor. Uh-huh. Fernando de Marcos Paz también, bueno, había aportado, ¿no?, que Osvaldo era el nuevo día según la publicidad de Quilmes del año 2004. Abrazo bien fuerte. Y recordó también la publicidad de Quilmes del Mundial 98, esa que decía gol, gol, gol, y tu cabeza y gol.
1: Sí,
0: es verdad, Fernando, qué memoria. Besos para vos. Muy buena madrugada, día 2, Sonia, Fabián, éxitos. Y lógicamente me quedo también en la discoteca. Un abrazo fuerte para Oscar de El Viso. Hola, soy Gustavo Sebastián de Gualjaina, provincia de Chubut. Ah, cerquita de Esquel.
1: Sí.
0: Sebastián, un abrazo bien fuerte para vos, Gustavo Sebastián.
1: Sí, sí.
0: Hola, buenas noches, Sonia, Fabián, es un gran placer estar juntos una vez más. Que tengan un programa maravilloso, nuestro queridísimo Atahir Suárez, desde Sao Paulo. Rubén nos está escuchando en Bahía Blanca, viva la patria. Mis queridos amigos de la madrunoche, Sonia, Fabián, deseándoles una excelente transmisión.
1: Gracias.
0: Abrazo fuerte. Ah, perdón, si saben de alguien que quiere una barrioja, a motor la vendo. Gracias. Rubén de Bahía Blanca. Esto tiene que ver con algo que yo conté ayer cerquita de las 5 de la mañana. ¿No?
1: En autos.
0: Y porque estábamos hablando del otoño, de las hojas, sí. No sé cómo salió el tema, y yo dije que tengo que barrer la vereda. Está imposible transitar por mi vereda, terrible.
1: ¿Y por qué la tenés que barrer vos si vos pagás el alumbrado de barrio?
0: No, sí, no, pero la vereda no te la barre, te barren el cordón. Sí, sí, vos tirás todas las hojitas por el cordón. No, pero que hace un par de semanas yo llené como 5 bolsones de hojas.
1: Terrible.
0: Y a los 2 días ya tenía la vereda.
1: Y
0: mi vecina, ¿sabes qué? No barre nunca la vereda. Parezco.
1: Iba a decir,
0: No barre nunca la vereda. ¿Y podés creer que hace 2 días barrió la de ella? Está impecable y la mía está llena de hojas, me da una bronca.
1: Te voy a decir más porque yo me enteré, te la barre para el lado tuyo.
0: Mira, no sé.
1: Sí, la hija de
0: no
1: puta
0: sé
1: la
0: porque
1: barra
0: no
1: así.
0: Vi una sola bolsa, no vi una sola ¿viste? Bolsa de esa.
1: La barre así.
0: Es, bueno, en fin. Y bueno, y un oyente me sugirió que me compre, viste, la sopladora.
1: Sí, está buena, está en la cancha esa. Está bien.
0: Bueno, entonces acá está Rubén.
1: Pero esa está seguro, esa te aguarre la soja. Para el lado tuyo.
0: Sí, seguro.
1: No digas nada. Yo la Torina la lo mismo a mi vecino. Porque tiene un pino grande y el pino me tira todo en el techo. Todo, las pelotitas, todo. Me tapa la salida, todo. Entonces, cuando ya ella no es como somos turistas, casa de turistas. Cuando ellos no están, yo cazo la pala y le tiro todo para el terreno de ellos. El último viaje, en Semana Santa, había 2 tipos podando ese pino.
0: Sí.
1: Y lo estaban podando poquito. Y yo me paré en la puerta y los 2 me miraron. Y entonces le digo, ¿cómo les va? Le digo, me mandó Patricia. Ah, me dice, ¿usted está...? Sí. ¿Le depositó ya, no? Yo, mirándome así ahí. Sí, sí, sí. Ah, muy bien. ¿Y cómo ve? Digo, metele un poco más para acá. Y le dice, se los resumo. Le dejé un palito solo en el medio. Le hice cortar toda la rama. Cuando venga mi vecina, van a decir, ¿cómo? Si acá estaba el muchacho que usted me mandó.
0: Yo no te puedo creer.
1: Sí. Quedó. ¿Sabés la luz que le entra ahora? Espectacular. Me va a tener que agradecer toda la vida. Y a mí, el techo no me lo caga más.
0: Hola Sonia y Pomelo, con ustedes aprendí mucho, principalmente de los cómics, de los dibujos animados de antes, como Robotech, Transformers, He-Man, que los vi en un canal del recuerdo. Me gustaron mucho los Transformers, muy lindos los dibujos, me parecen mejores que los de ahora. Violeta, de Salta Capital.
1: No tengas duda que son mejores que los de ahora, todos, y los anteriores más.
0: Me da la sensación que Violeta es jovencita.
1: Sí, sí, sí.
0: Sí, porque sí, me parece sí. Que se sumó hace poquito y nos dijo que es una de las pocas jóvenes que escuchan radio y AM.
1: Tiene que mirar.
0: Te vamos a enseñar mucho, Violeta.
1: Tiene que mirar. Re vintage. Tiene que mirar. Tiene que mirar.
0: A ver.
1: Los Autos Locos.
0: Sí.
1: Tiene que mirar Scooby-Doo, Misterio a la Orden. Tiene que mirar Los Picapiedras.
0: Claro.
1: Tiene que mirar... Ayúdame vos también si querés.
0: Pantera Rosa.
1: Ni hablar, te iba a decir, claro, ni hablar.
0: ¿Dónde? ¿Cuándo me habla de la Pantera Rosa?
1: Ese primero.
0: Massinger.
1: Sí, también, pero viste que ya. Creo que nosotros tenemos el gusto particular de esos dibujos. Ah, Massinger es para resaltar. Pero todo eso, fantasías animadas de ayer y hoy, Bugs Bunny.
0: Claro,
1: todo
0: sí.
1: Eso es mucho más lindo, me da
0: el Pájaro Loco, Tom y Jerry, Pato Lucas.
1: Andy Panda. ¿Se acuerda que venía junto con el Pájaro Loco? El osito panda. Andy Panda era de la banda del Pájaro Loco. ¿Se acuerda? Vio que como usted miraba la Pantera Rosa y con la Pantera Rosa venía o el Oso Hormiguero.
0: Claro.
1: O el Inspector.
0: Sí, señor.
1: Más para acá, ¿quién vino después con la Pantera Rosa? Piernas Locas Crane, ¿se acuerda? La garza o la cigüeña.
0: Sí.
1: Con
0: las urracas.
1: Muy bien, la urraca, la Pantera Rosa le comía las mazorcas. Sí. Pero con... Walter Lantz, que era el creador del Pájaro Loco, Goody Goodpecker.
0: Claro.
1: Además, era el creador de Andy Panda. Entonces, cuando venían los dibujitos de el Pájaro Loco, el protagonista secundario, como lo era el Oso Hormiguero o el Inspector, para el Pájaro Loco era Andy Panda, que era un osito panda chiquitito, que tenía un jefe, que era Don Morsa, que tenía con los cuernos. ¿No se acuerdan? Tan viejos, Oche. Y ni hablar de las aventuras de Hijitus, que debería mirar también.
0: Un poquito más, más atrás también.
1: Porque si no voy a denotar mi edad.
0: Sí, el Gato Silvestre con Tweety. Uy, cuántos que hay.
1: Bueno,
0: ¿te acordás que había un perro que tenía una casita en la cabeza? Que nunca...
1: Sí.
0: Que era el compañero de Microman, ¿no?
1: Un perro miedoso era.
0: Sí, uh-huh. Pero que nunca se... No sé, parece que era muy feo, nunca se sacaba.
1: No, era porque era miedoso y que estaba siempre temblando y asustado.
0: Pobrecito, era considerado el perro más feo del mundo.
1: Ajá.
0: Entonces por eso siempre se ocultaba debajo de una cuchita.
1: Y nunca se le mostró la cara.
0: No,
1: alguna vez se sacaba la cuchita y lo mostraban atrás y se le veían todos los pelos así como erizados. Que eso denotaba su fealdad.
0: Bueno, estaba leyendo por ahí que usaba justamente como un arma, ¿no? Parece que su rostro era tan horrible y aterrador que se quitaba la casita y bueno, el que lo miraba se desmayaba.
1: Después más para acá vino Berman, ¿se acuerda de Berman?
0: Sí,
1: también, el trío galáctico.
0: Bueno, Violeta, espero que hayas tomado nota y alguno de estos dibujitos seguramente te van a gustar. Un beso grande.
1: Cartoon Network, ahí están todos.
0: Buenas noches, Sonia, Fabiana, aquí con mucho frío, escuchándolos en Jujuy Capital. Un abrazote, Gloria.
1: Un beso, Gloria.
0: Besos, Gloria, no queda otra que abrigarse.
1: Claro.
0: Fabián, Sonia, operadores y oyentes, hermosa noche por estos rumbos. Dan ganas de salir a caminar un poco.
1: Mira.
0: Un gran abrazo a nuestra Argentina bicontinental. Gracias por estar como siempre en DA2, de a muchos. Julián César desde Caleta, Olivia.
1: Dan ganas de salir a caminar por la Patagonia en Caleta, Olivia, que te cagás de frío y te lleva el viento. No digo que sea un lugar espectacular, pero a esta hora querés salir a caminar, dejame con una frazada tapado en casa.
0: Bueno, nos alegramos mucho porque Ricardo, nuestro amigo de Zárate, fue sometido a una intervención quirúrgica y salió todo de 10. Así que ahora a recuperarse, Ricardo, con paciencia, hacer los deberes, ¿sí? Pero nos ha puesto muy felices que todo haya salido de 10.
1: Gracias. Gracias por estar a pesar de todo esto y contarnos y hacernos partícipes de sus cosas.
0: Cecil Hughes nos está escuchando en Esquel. Ayer nos envió un video cuando le mandábamos el saludo.
1: Ah,
0: ¿no? Nos mostraba la radio, la de hierro, que es su... lo que daría yo por tener una salamandra de ese tamaño en mi casa. Pero es que mi casa es chiquita, te imaginas, en dos minutos se me convierte en un horno. Buenas noches, chicos. Aquí desde el taller nuevamente con la cocina prendida y laburando con regalito. Abrazos y feliz programa. ¿Vos sabés que le está haciendo un regalo artesanal a su hijo, que cumple años en lo inmediato?
1: ¿Qué está haciendo?
0: Le está haciendo un autito de madera. Pero es una belleza, porque nos va mostrando todo el proceso.
1: No,
0: es una maravilla. Así que beso grande, Cecil. Estamos esperando ansiosos ese regalito terminado. Hola, chicos, doy mi presente, besotes, los amo, Román de Neuquén Capital.
1: Gracias, Román, gracias.
0: Qué lindo, cómo estamos en la Patagonia. Mira, ahora nos vamos a Chaco.
1: Ajá.
0: Hola, Sonia, Fabián, mi cumpleaños también es el domingo 24 y soy de River y vamos a ganar, dice Jorgito de Resistencia.
1: Bueno, Jorgito, Resistencia para vos.
0: Se anota para el sorteo de los álbumes y los premios de pipas.
1: Sí.
0: ¿Sí? Jorgito de Resistencia, terminación de documento 721. Un abrazo, Jorge. Ignacio de Paraná, por aquí también nos está escuchando. Hola, chicos, de Madre Noche los escucho por LT14, AM1260. Soy cordobés, hincha del Pirata. Les mando un gran saludo, Nacho, también taurino. Beso grande, Nacho. Gracias por acompañarnos. Muy buena madrunoche, feliz martes, siempre juntos. Abrazo grande, por aquí nos envían los chicos de la panadería, Gustavo, Ángel, Daniel. Besos para ustedes. Laura de Tapiales, allí en La Matanza.
1: Claro.
0: Sonia, Fabián, los estoy escuchando, me encantan. Besos y cariños.
1: Gracias.
0: Laurita, muchísimas gracias. Y además,
1: sí. Además
0: hay mensajes de voz.
1: Me está jodiendo.
0: No.
2: Hola Fabián, hola Sonia, mirá, si mal no recuerdo, creo que era sábado, domingo y Osvaldo, ¿quién eran los del programa? Ahí la verdad que no recuerdo, pero bueno, me parece que era así. Que tengan muy linda madrugada a ustedes y a todos sus compañeros de trabajo y a toda la audiencia.
0: Gracias, Leopoldo. Sí, habíamos comentado que eran un grupo de amigos que se lamentaban porque el fin de semana era muy muy corto, ¿eh?
1: Sí, sí.
0: En un bar. ¡Besos!
3: Buenas madrunoches, Sonia, Fabián. Gracias por divertirnos a diario. Fuerte abrazo desde este lado del Río de la Plata. Diego Martins, escuchándolos desde la ciudad de La Paz, departamento de Canelones, República Oriental del Uruguay.
0: Ahí está, un abrazo fuerte para nuestro amigo Yorugo. Hacía rato que no asomaba Dieguito, sí. Martins, lo extrañábamos.
1: Exactamente. Arriba vos, un abrazo, ¿eh?
0: Vamos.
4: Hola, Sonia y Fabián, soy Nicolás Obadía de Tucumán. Yo me acuerdo de la publicidad que decía: eran otros tiempos, era otra la historia, la gente alentaba con hambre de gloria. Hasta luego.
1: Solo se jugaba por la camiseta. Gambetas, ¿eh? ¿De quién era esta? Pero está bien rumbeado.
0: Muy bien, Nicolás Obadilla. Un beso grande para vos y para mamá Isa.
1: Buena memoria la Obadilla.
0: Sí, claro.
1: Otra palabra, chico, otra palabra, otra palabra.
5: El gallo Claudio, el lagarto Juancho, Huckleberry Howe.
0: Sí, claro, el pulpo Manotas también,
1: claro.
0: Le podemos sugerir
1: María
0: a Violeta.
1: Gorila.
0: Sí, bueno, Violeta, ahí tenés unos cuantos dibujitos. Mirá, la Furia te aportó unos cuantos más también.
1: Y yo voy a aportar un dato. Era, tira la bola, hijo, tírala. Yo no soy una cachina, soy un gallo, hijo.
6: Profesor Neu. Cállate, retonto. Este profesor, la sirena del comisario.
0: ¡Qué lindo! ¡Ay, Dios mío, me encantó!
1: ¡Cállate, retonto!
0: Estos disparadores de cada madrugada. Ahí estaba Gerardo, nuestro amigo de La Marque, ¿eh? Provincia de Río Negro. Bueno, muchísimas gracias a todos. ¿Cuántos mensajitos de vos que han llegado a nuestro WhatsApp?
1: Sonia, vos sos pluscuamperfecta.
0: El pluscuamperfecto llega ahora a la una y nos cuenta lo que hay que saber. Así que adelante, Darío Burstein. Y seguimos.
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9: récord de exportaciones, el presidente del Banco Central, Santiago Bausili, señaló.
10: Nosotros, desde que se lanzó el esquema monetario de bandas en abril del año pasado, a partir de mayo del 2025, todos los meses, incluyendo mayo, observamos un aumento y un traspaso del nivel de exportaciones medido en cantidades, marcando un nuevo récord cada vez. O sea, esto es un aumento continuo. Nunca hubo un mes que mostró menos cantidades que el mes anterior. La proyección del mercado, la expectativa del mercado con respecto a las exportaciones para este año son 96 mil millones de dólares, con lo cual estaríamos enfrentando un récord de exportaciones en toda la historia.
9: Operativo del Instituto Malbrán en Tierra del Fuego por el hantavirus. Reporte desde Radio Nacional Río Grande.
11: Captura de roedores, trampas y rastreo epidemiológico, así es el operativo del Malbrán que ya comenzó a realizarse en la ciudad de Ushuaia por el hantavirus. Las tareas incluyen captura de roedores, toma de muestras y reconstrucción epidemiológica de los movimientos realizados por los pasajeros afectados. Los investigadores buscan especialmente rastros del ratón colilargo, principal vector de la variante Andes del virus detectado en el brote.
9: Audiencia número 11 en el juicio por la muerte de Diego Maradona. El neurocirujano Leopoldo Luque comparecerá en el tribunal a las 10, en tanto que Hanna Maradona será la única en declarar por parte de la familia. Nuevas sanciones políticas y económicas contra Cuba. El Tesoro estadounidense sancionó a 9 ministros del gobierno y, entre otros, al presidente de la Asamblea Nacional. En Santo Tomé, Corrientes, donde nos escuchás por la AM780, la temperatura ahora es de 9 grados, el cielo está despejado. En Buenos Aires, también, cielo despejado, 8 grados la temperatura.
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En esta madrugada de martes, a día 2 llega Pasaron días. Pasaron muchos días después de la primera vez y no supe más de ella. Uno comienza a pensar en que algo estuvo mal, aunque ella lo disfrutó. Desde mi perspectiva, tal vez pensó que no era correcto. Mucha cercanía, quizás. De mi parte sería el secreto mejor guardado de estos días. Pero ella no me conocía y era lógico desconfiar. Creo que ella es tan reservada como yo, pero no nos había dado tiempo de entrar en esos detalles. Pasaron 2 días más. Y de momento, un poco antes de la madrugada, mi teléfono comenzó a vibrar. Y al mirar era ella. Ese hola era como agua en el desierto y contesté rápidamente. Nos saludamos y toqué el tema. Escúchame, ¿te gustó lo de otro día? Y no contestó más. Ahora pensaba que estaba jugando con mi mente, que no sería yo el cazador sino la presa, que entró en terrenos desconocidos pensando en ser dominante, y sin duda su carácter daba para eso y más. Así pasaron 3 días hasta que volví a escribir y le dije sin rodeos: che, ¿y si vamos a tomar algo otra vez? Al cabo de un rato contestó: ok. Era extraño. Era como querer, pero relajadamente, sin afán, a su ritmo. Si pasa, pasa, y si no también, total. Yo fui quien comenzó y no ella. Aún no la descifro. Tal vez se divertía y quería ver hasta dónde llegaba mi malicia. Sin delatarse, sin culpabilidad alguna, sin desbocarse. Finalmente nos vimos y fuimos al mismo lugar. Esta vez llevaba una falda negra corta con tacones espectaculares. Y eso me puso a maquinar. En medio de la conversación, la música y la gente, le dije que quería hacer una apuesta. Y si ganaba, tendría que hacer algo que le pediría, o viceversa. Nunca pierdo en el piedra, papel o tijera, así que le pedí que fuese al baño, se quitara su ropa interior y regresara a guardarla en su cartera delante mío. Me hizo caso, cosa que me puso... ¿Para qué contarte? Me encantó esa obediencia. Al volver, yo ya debajo de la mesa había sacado mi pie del zapato. Y en lo que se sentó, extendí mi pierna hasta ella y lo puse entre sus muslos. Realmente nadie podía vernos si éramos discretos. Y comencé a jugar, disimulando, continuamos tomando. Al rato sonó una canción particular y la invité a bailar. Era estimulante saber que no tenía nada debajo de la falda. Primera vez que conscientemente bailaba con una mujer sin su ropa interior delante de la gente. Bailamos lento, apretaditos. Ya había pasado un rato
y tal vez algo de humedad que junto con la danza erótica de la salsa lenta comenzaron a hacer que entráramos en una locura total. Yo estaba al 100% y ella podía sentirlo. Se colocó en una posición que con el ritmo de la música hacía que pareciera sexo en medio de la pista, y yo solo quería desnudarla para tomarla ahí delante de todos sin importarme absolutamente nada. Sabía que era imposible. La tomé de la mano y le dije: vení, vení, vení, vení, vení. Salimos por una puerta, nos metimos en una escalera de esas internas. Subimos a otro piso, había otra puerta, estaba cerrada. Pero nos quedamos ahí, solos y con poca luz, con el riesgo de ser descubiertos, lo que alimentaba la adrenalina. La coloqué contra la pared y ella puso sus manos extendidas. Y pasó lo que tenía que pasar. Había tanto calor que parecía que el sol nos quemaba. Y era de noche. No había tiempo. Solo la tomé de los cabellos. Una de mis manos fueron a la cintura. La templé hacia mí. Y la escuché gemir. El fondo de la música le daba libertad para hacer ruido. El choque de nuestros cuerpos como aplausos sonaban acompasados, como un ritmo salvaje aumentando la velocidad. Y la escuchaba gemir, divina. Y así seguimos, hasta que terminamos juntos, de manera efusiva y jadeante. Nos arreglamos un poco, nos besamos con pasión, volvimos a nuestra mesa, pedimos la cuenta y nos fuimos juntos. Pasaron días.

0: Volvimos a la década del 80. Allí teníamos a la banda inglesa The Boljoy, Sunday Morning. Mañana de domingo.
1: Exactamente. Me encanta, es un temazo de esos.
0: Qué lindo recuerdo.
1: Sí, espectacular. Esa fluctuación que vamos haciendo en la música. Y no se queden sin escuchar el cierre de hoy. Le dedicamos el último tema al cierre de nuestro programa y a su enorme presencia ya desde otro plano. No vamos a agregar más nada.
0: Bueno, les cuento cuál es la fruta que puede ayudar a prevenir diabetes, obesidad y ciertos tipos de cáncer, según la ciencia. Uh-huh. Expertos del Cleveland Clinic y el Departamento de Agricultura de Estados Unidos destacan que este alimento, con solo 30 calorías por cada 100 gramos, aporta licopeno, citrulina y vitaminas esenciales para la salud. La sandía es mucho más que una fruta refrescante.

0: Unidos, cada 100 gramos de sandía sin semillas, encontramos solo 30 calorías. Y está compuesta por un 91% de agua. Contiene vitamina C, vitamina A, vitamina B6, potasio y magnesio, lo que refuerza su valor nutricional. Todas las vitaminas que me faltan, me dijo la doctora el otro día.
1: Yo tenía la sensación de que hacía daño la sandía. Y yo veía cuando Moe se la pegaba en la cabeza a Curly y la partía el mar.
0: Pero no le hacía nada. Justamente. Bueno, la sandía es una fruta de bajo contenido en grasa, sodio y colesterol. Por su alta proporción de agua y escasa densidad calórica, favorece la saciedad y contribuye a la hidratación, lo que la hace adecuada para dietas orientadas al control de peso, ¿no? Básicamente. La pulpa de la sandía contiene antioxidantes como el licopeno y la cucurbitacina E, que contribuyen a proteger las células frente al daño oxidativo. La cáscara concentra fibra y citrulina, que es un aminoácido que favorece la circulación y puede utilizarse en salteados. Eso lo había visto alguna vez en alguna receta, la cáscara de la sandía, ¿no? Salteada en la sartén.
1: Mira.
0: Las semillas, tanto crudas como secas, aportan magnesio, folato y grasas saludables, lo que las convierte en un tentempié recomendado. Así que ya sabes, ¿eh? Según los científicos, están evidenciados estos beneficios, están comprobados. Está recomendada la sandía para mantener el equilibrio hídrico, especialmente en épocas cálidas o tras actividad física intensa. Su alto contenido de agua y bajo aporte calórico prolongan la saciedad, como decíamos recién, y favorecen la hidratación, lo que beneficia el rendimiento físico y la recuperación. Y los antioxidantes presentes en la sandía, en particular el licopeno, otorgan el color rojo a la fruta y figuran entre los compuestos más estudiados para la prevención del estrés oxidativo. Estos nutrientes se asocian con un envejecimiento saludable y el funcionamiento adecuado de órganos clave.
1: Además espanta los mosquitos. Espanta los mosquitos también. ¿No tiene citronila? Ah, no, esa citronila. No, era otra cosa.
0: Bueno, cuestión que los resultados arrojados por los estudios, ¿no? Sí. Sugieren que incorporar sandía a la dieta podría colaborar en la prevención de enfermedades crónicas como diabetes, obesidad, enfermedades cardiovasculares y ciertos tipos de cáncer. Y son las propiedades que se atribuyen principalmente al licopeno y a otros antioxidantes presentes en la fruta. Así que, bueno, vas a tener que incorporar la sandía.
1: ¿Será un mito el hecho de mezclar la sandía con el vino al final? De eso, ¿viste? Que te dicen, no mezclé la sandía con el vino.
0: Pero
1: que
0: sinceramente, no la mezclé nunca.
1: Por eso, que se te hinchan en el estómago y explotás, ¿viste? Que todas esas cosas de que nos decían cuando éramos chicos.
0: Ah, ¿te acordás? No meterte a la pileta,
1: claro, después de comer. No puedes comer, no mires visco adelante un ventilador que te vas a quedar así de por vida. Todas esas cosas que te decían,
0: sí,
1: ¿no?
0: Sí, para mí es más un mito que otra cosa.
1: Mi abuela me decía, no tomes la bebida fría que te va a agarrar un espasmo. Yo te conté las maldades de mi abuela para que tomara la Sevenab más qué cosas, las abuelas que uno tiene tanto amor por sus nietos, ¿no? Lo hacen queriendo preservarte, cuidarte, pero mi abuela, cuando yo iba derecho a la heladera a buscar la Sevenab fría, mi abuela me la mezclaba con un poco de agua caliente porque decía que estaba muy fría.
0: Ay,
1: era perversa mi abuela, Qué bárbaro, mi abuela. Hacía un flan con leche condensada, que todavía lo recuerdo, y amasaba unos raviolones de verdura. Qué bárbaro. Qué bárbaro. Pero esa Sevená, no tomes ese frío que te va a dar un espasmo. Y me sacaba la Sevená y le ponía un poquito de agua caliente. Abuela, que estás en las alturas, abuela. Cuánta maldad.
0: Vamos a saludar a Martín, que nos está escuchando allí en el yacimiento Caique, en Pico Truncado, provincia de Santa Cruz. ¡Qué bueno te quedaron esos tatuajes, Martíncho! ¡Qué lindo! Buenas noches, soy su fiel amigo Martín Cuevas. Les presento a mis tatús. Me encantó. Realmente van re bien. Son tatuajes.
1: Ah, sí.
0: Bueno, la idea es hacerse la pierna entera y demás.
1: Sí.
0: Como los Thundercats. Me gustó. Cristina nos está escuchando en San Rafael, provincia de Mendoza. Hola chicos, buenas, acá doy el presente, los escucho siempre, por más que no les escribo todos los días, son mi compañía de todas las noches. Se los quiere, bendiciones.
1: Muchas gracias.
0: Cristina Osuna,

0: Qué lindo saber que siempre estás ahí. Gracias,
1: Cristi. Como el sol.
0: Claro, exactamente. Aunque no la veamos, aunque no la leamos. Hola, buena madre, noche. Sonia Fabián, presente. Les cuento que les manda muchos saludos y bendiciones. La señora Rosa Ríos los escucha siempre. Ajá. Yo ya estoy acostado y esperando las lindas historias y la linda música. También aprovecho para saludar a nuestra hija Karina, que está cumpliendo sus flamantes 49 años. Saludos y abrazos de Juan de Montecomán, que está con Mabel,
1: claro,
0: su compañera.
1: Exactamente, un beso grande para los dos, para la gente de Montecomán, para la gente de San Rafael, Mendoza, que tantos oyentes tenemos ahí.
0: Para Rosita Ríos, un beso y por supuesto,
1: claro,
0: feliz cumple para Cari.
1: Un beso grande para Cari, feliz cumpleaños. Y para Rosa, Rosa tan maravillosa, gracias por estar ahí siempre, ¿eh?
0: Hola, Sonia y Fabián.
1: Hola.
0: Primera vez que les escribo.
1: Apa.
0: Pero los escuchamos hace tiempo.
1: Mira.
0: Soy Luciana de Neuquén Capital. Un saludo a mi esposo Antonio. Yo recuerdo la publicidad de Quilmes. Eran otros tiempos, era otra historia. Y si de dibujos hablamos, no podemos olvidarnos de Mister Hipo. ¡Ay, Mister Hipo! ¿No te acordás de Mister Hipo?
1: No. Te lo juro, me mires así. Que
0: ¿cómo
1: me...
0: que no? Gabriel tampoco
1: Mister
0: se acuerda.
1: Hipo. ¿Qué quiera?
0: Luciana, quiero participar por el álbum, nos dice Luciana.
1: ¿Mister él? Sí.
0: No, Mister Hipo. Era un tipo que tenía hipo, vivía permanentemente con hipo. ¿Te acordás?
1: Mister Hipo. No me acuerdo.
0: Luciana.
1: Me acuerdo de Mister Mabu, que no veía un carajo.
0: Bueno, ese también. Necesitamos los últimos tres números de tu documento.
1: Sí. ¿Sí?
0: ¿No te acordás de Mister Hipo?
1: No.
0: Este, sí.
1: No. Ahora que lo veo, sé quién es, pero nunca...
0: Del sombrerito chiquitito.
1: Sí, pero nunca lo vi. La verdad que no le presté nunca atención a Mister Hipo, ¿no? A ver, Gaby, mándamelo, mirá lo que puso Gaby, mirá de fondo.

0: cuento algo, Sonia, mientras escuchamos este tema de Quilmes? Entre la obtención de Diego y esta parte, yo si fuera Quilmes, la vuelvo a editar y hago que escriban el título de Qatar. Habla del matador, habla de Diego, y le agrego a este tema, que fue un temazo, la parte de Messi en Qatar. Y después le sigo con el final, ¿ves?
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0: Quiero 10% yo si la hacen, ¿eh? Me arreglen como el sabor del encuentro con una fiesta con cerveza, a mí me la taraja.
2: Qué lindo recuerdo.
0: Sí, hermoso. Qué bueno.
2: Gracias a Rubén de La Rioja que nos envió esta grabación de Tanta Gloria, Tanto sí. Fútbol. ¿Sí?
0: Qué bueno. Mira.
2: Es el recordado comercial de Quilmes.
0: Lo podemos llamar para que trabaje en la producción a Rubén.
2: Podría ser.
0: Sí, ¿no? Sí, ¿no? Necesitamos a alguien así. Que...
2: Bueno, ¿no te acordaste de Mister Hipo todavía?
0: No, de Mister Hipo
2: cada
0: no.
2: Capítulo siempre buscaba intentar que se le fuera algo para... Que se le fuera el hipo. No. Hipo crónico el tipo.
0: Yo no lo mía, veía otros dibujitos.
2: Bueno, escúchame, Luciana, yo te banco. Bueno. Yo me acuerdo de Mister Hipo, así que bienvenida a nuestro WhatsApp. 632, ahí se anota para participar del sorteo.
0: Vaya, ¿sí? Del sepimporoteo para el calabozo. A ver, ¿cuál era?
2: Luciana de Neuquén, capital.
0: Luciana.
2: 632, terminación de documento. Ya estás anotada, bienvenida. Y, por supuesto, un abrazo bien fuerte para Antonio, ¿sí? Por aquí también la tenemos a Griselda, de San Rafael.
0: Ajá.
2: Acá estoy, perdón por la demora. Justo le iba a decir, media falta tiene la Griselda. Por culpa de los Martín Fierro, dice que no largaban el oro. Muy buenas y santas para todos.
0: Y miraste esa porquería y no te prendiste con nosotros. Miraste esa basura.
2: Ay, Dios y la Virgen. Bueno, Gri, contanos después quién ganó el oro. Beso para vos. Tito de San José de la Dormida, allí en el norte cordobés, nos está escuchando también. Besos para Alexis de Comodoro Rivadavia. Buena madrugada, Sonia, Fabián, saludos. Y, por supuesto, saludos a los oyentes. Gracias por su buena compañía mientras trabajo. Abrazos.
0: Gracias.
2: Gracias a vos, Alexis. Uh-huh. Por aquí también Oscar Marín, de Paysandú, Uruguay. Nos saluda también. Buena madrugada, Sonia, Fabián. Gracias. Abrazo grande también para vos. Ico de Itatí. Allí en Corrientes, besos para vos. Matías de Comodoro Rivadavia, Chubut, como siempre, Sonia, Fabián, un placer poder escuchar el mejor programa. Les mando un fuerte abrazo a todo el equipo de nuestra Radio Nacional. Muchísimas gracias a Matías.
0: No sé si es el mejor, porque si no tendríamos que estar participando por lo Martín Fierro.
2: Y bueno, eso justamente nos preguntaba por aquí Oscar Marín, nuestro amigo de Paysandú.
0: Pero sí, no estamos entongados, sí, como están todos,
2: nunca
0: ahí.
2: Nunca habíamos estado nominados. No, no tenemos ningún conocido. Tenemos conocido,
0: sí,
2: pero
0: estamos, no estamos entongados.
2: No, exactamente.
0: Hay que estar entongado para estar ahí. No gana los que tienen que ganar, ¿eh? Les aviso, para que no sigan mirando.
2: Bueno, un beso grande para Matías, entonces, de Comodoro Rivadavia, para Ana de Silípica, Santiago del Estero, la Sonia, Fabián, feliz madrunoche, me anoto para las pipas.
0: Mira.
2: Bueno, cómo no, Ana, terminación de documento 030, ¿sí? De Silípica, Santiago del Estero. Anita, 030, ya estás anotada. Aquí tenemos a Lulú, también escuchándonos en Valle Viejo, provincia de Catamarca. Sonia, Fabián, primera vez que les escribo.
0: ¡Epa!
2: Muchísimas gracias por acompañarme. Soy Liliana. Los estoy escuchando a través de Radio Nacional Ushuaia. ¡Vamos todavía,
0: vamos,
2: Liliana!
0: ¡Todavía!
2: Gracias por animarte. Un beso para vos. Teresa, de General Enrique Mosconi, también en la provincia de Salta. Mis queridos Sonia, Fabián, solo para decirles presente. ¡Los quiero! Que Dios les bendiga ricamente.
0: Gracias. ¿Qué gustó eso? Es espectacular.
2: Buena madrunoche, somos Ángel y Miguel recorriendo los yacimientos truncadenses.
0: ¡Epa!
2: Angelito, Miguel, un abrazo bien fuerte. Supongo que estarán abrigados. Chicos, no se me van a resfriar. Abrazo fuerte también por aquí para Gerardo, de Córdoba Capital. Hola, gente linda, soy Gerardo. Ah, claro, él es Gerard. ¿Sí?
0: Gerard.
2: Sonia, Fabián, felicitaciones por el programa. Muy bien, Fabián, como periodista deportivo, te escucho. Muchas gracias por la compañía a los dos. Gerard, abrazo fuerte para vos. Y Jorge, saluda de San Juan, ¿sí? Capital. Buenas noches, Sonia, Fabián, saludos cordiales desde la provincia de San Juan. Jorge Francisco.
0: Le agradezco, Gerard, por los conceptos, pero esto de estar con Sonia no lo cambio por toda la trayectoria de periodista deportivo. Le aclaro, amigo querido. Gracias por sus conceptos. 1:33, nos fuimos a la tanda, ¿no? Zeni, por favor, le pido, llévenos de la mano, viejo, dele.
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0: Die with a smile. Allí teníamos a Lady Gaga, Bruno Mars. Morir con una sonrisa.
1: Hermoso tema, linda versión, interpretada por estos dos monstruos. Esta madrugada, cuando ya entramos en los últimos 20 minutos de este, nuestro programa, su programa.
0: Muy bien, hablamos entonces de lo que teníamos por aquí, de Ryan O'Neill y Farrah Fawcett. ¿Qué le parece? Uh-huh. Ya que estábamos nostálgicos, vintage, con las publicidades viejas y los dibujitos. Bueno, en la primavera de 2009, sí, Ryan O'Neill estaba sentado junto a la cama de Farrah Fawcett en el centro de salud St. John's, en Santa Mónica, sosteniendo con suavidad su mano ya frágil.
1: Sí.
0: La habitación del hospital estaba en silencio, apenas interrumpida por el sonido discreto de las máquinas. Farrah Fawcett, que alguna vez fue uno de los rostros más admirados de Hollywood, estaba físicamente debilitada por su larga lucha contra el cáncer. Ryan rara vez se apartaba de su lado. Su relación había sobrevivido años de amor, separación, discusiones y dolor, pero en aquella habitación de hospital nada de eso parecía importar ya. El caos que alguna vez los rodeó se iba desvaneciendo, poco a poco dejando solo a dos personas que todavía se amaban profundamente. En un momento, Ryan volvió a pedirle que se casara con él, y Farrah aceptó. Estaba demasiado débil para largas conversaciones, pero ya no hacía falta decir demasiado. La respuesta estaba en su mirada. Su historia de amor había comenzado décadas antes, a finales de los años 70. Farrah venía de una vida marcada por la fama, la belleza y la presión de ser una de las mujeres más reconocidas del mundo. Ryan también conocía el peso de Hollywood, sus excesos, sus luces y sus heridas. Las personas a su alrededor notaron pronto la conexión entre ellos. Mira, en 1979, Farrah y Lee Mayors se divorciaron y ella empezó oficialmente una relación con O'Neill. Juntos tuvieron un hijo, Redmond O'Neill, en 1985, pero con el tiempo la presión de la fama, los problemas familiares y las dificultades personales terminaron debilitando su relación. En 1997, después de muchos años juntos, se separaron, pero emocionalmente nunca se soltaron del todo. Eso cuando las almas están conectadas, creo yo, ¿no? Sí. Creo en eso del hilo rojo.
1: Sí, totalmente.
0: Por eso no te terminas de soltar nunca, por más que te separes. Bueno, años después, los problemas de su hijo Redmond y las enfermedades que golpearon a la familia volvieron a acercarlos de una forma inesperada. En 2006 llegó el diagnóstico de cáncer de Farrah y todo cambió. Ella luchó con una fuerza inmensa, viajó a Alemania en busca de tratamientos, soportó procedimientos médicos dolorosos, mientras Ryan permanecía a su lado, viendo cómo la mujer que amaba se iba debilitando lentamente. Ya no se trataba de recuperar una relación perfecta, se trataba de estar allí, de no irse, de acompañarla cuando más la necesitaba una presencia constante, ¿no? Quienes estuvieron cerca de Farrah recordaron que incluso en sus últimos días, Ryan podía hacerla reír. Había entre ellos una historia demasiado larga para reducirla a los escándalos, a las rupturas o a los titulares. Habían sido amantes, habían sido familia, habían sido herida y refugio al mismo tiempo. A medida que su estado empeoraba, Ryan se convirtió en una presencia permanente. Estaba en el hospital, cerca de su cama, pendiente de ella, aferrado a esos momentos pequeños que ya no pertenecían a Hollywood, ¿no? Sino a la intimidad más humana. No había cámaras, no había alfombra roja, no había aplausos. Solo una habitación de hospital, una mujer que se apagaba y un hombre que no quería soltarle la mano. El 25 de junio de 2009, Farrah Fawcett murió a los 62 años. Ryan estaba allí. El mundo perdió una estrella y él perdió a la mujer a la que había amado durante gran parte de su vida. Nunca llegaron a casarse. El tiempo no les dio esa ceremonia, pero en el fondo quizá ya se habían dicho lo que realmente importaba. Porque hay amores que no caben en una versión limpia. Amores que atraviesan errores, distancia, orgullo, cansancio, regreso. Amores que no siempre saben vivir en paz, pero tampoco saben desaparecer. En sus últimos días, la fama ya no tenía ningún valor. Los titulares no servían de nada. La belleza que el mundo había celebrado durante décadas ya no era lo importante. Lo importante era otra cosa. Una mano sostenida, una presencia que no se iba. Una promesa hecha demasiado tarde, pero con el corazón entero. A veces el amor no llega con un final perfecto. A veces llega como alguien sentado a tu lado, a tu cama cuando ya no quedan fuerzas para fingir. Y se queda.
1: Hermosa historia de Ryan O'Neill y Farrah Fawcett Mayor. Ya no Mayor, Farrah Fawcett O'Neill. Porque así en algún momento también se... Bueno, ella con orgullo llevaba su doble apellido en cada uno de sus matrimonios. Hermosa historia, ¿no? Conmovedora por el momento que le tocó atravesar a esa hermosa mujer de la que estábamos enamorados todos. En esa época, ¿quién no tenía en su habitación una foto o un póster de Farrah Fawcett? Hermosísima mujer.
0: Tengo un beso grande para José Luis, que nos está escuchando allí en el yacimiento Sierra Chata, sí. En el corazón de Vaca Muerta, provincia de Neuquén, mi querido amigo.
1: Lugar neurálgico y emblemático de este momento en el país.
0: Sí, señor. Sonia, Fabián, muy buena madrunoche. Me anoto para las pipas.
1: Vamos.
0: Pero por supuesto, José Luis, terminación de documento 169. Sonia, como... Ay, bueno, muchas gracias. Muy generoso, José Luis. Ya estás anotado.
1: De Vaca Muerta le pongo,
0: 169, sí, bueno.
1: Ahí está. No. Número de orden 65 para él.
0: Abrazo fuerte para vos, para Ricardo, nuestro cocinero neuquino, allí en Villa Langostura. Sí. Buenas madrunoches, Sonia, Fabián, genios de la vida. Acá sigo estudiando gastronomía por internet junto a su genial compañía. Hoy salieron bifes a la criolla, al disco, estilo bodegón.
1: Qué rico.
0: Ay, por Dios, y la bife, se ven las imágenes ahí, ¿eh? Enormes. Muchísimas gracias.
1: Momento de poder escuchar, antes del cierre estelar, otro nuevo tema musical, ¿te parece?
0: Sí, mira, otro noventoso, Taylor Dane, Love Will You Let You Back.

0: Aquí estaba Taylor Dane, finales de los años 80, con El amor te traerá de vuelta.
1: Ahí algunos oyentes nos hablaban de esas viejas series y esos viejos dibujos animados, ¿no? Nos traían el recuerdo. Y yo hablaba en algún momento de Los tres chiflados cuando Sonia hablaba de las sandías. Porque se me venía a la cabeza como tenían, cuando estaban muertos de hambre y no tenían cómo abrir la sandía. Entonces Mowgli decía a Curly, fíjate ahí por la ventana, y Curly se asomaba y Mowgli partía la claro. sandía al medio, en el medio de la cabeza. Por eso te decía que era dañina la sandía, que no era tan buena. Y me acuerdo un episodio particular de Los tres chiflados, que venían de Polizontes en un barco, y el capitán del barco llevaba unos microfilm adentro de la sandía, Gaby Zeni se acuerda. Y entonces el tipo, que era un ruso, un alemán, dormía con una sandía agarrada de cada brazo y la otra como almohada para que no se la roben, porque adentro tenía los microfilm secretos. Y en un momento le piden a Larry que empuje la sandía que tenía en la cabeza con la cabeza de él, viste que Larry tenía pelo en los costados y arriba era pelado. Sí. Entonces empuja así y queda abajo, y el tipo se acuesta sobre la cabeza de Larry. Entonces, el tipo como que hace así, entonces mira, ve que tiene las dos sandías en los brazos y toca la de abajo así, a ver si tenía la cabeza, que estaba ahí era Larry. Entonces toca así y le toca la pelada a Larry, pero en un momento le toca el costado y tenía esos pelos. ¿Te acuerdas que a Larry le arrancaban los pelos?
0: Ay, sí, pobrecito.
1: Las sandías eran malignas, eran malas. No curaban las sandías, no curaban. En Los tres chivados por lo menos. ¿Algún mensaje tenemos de los oyentes?
0: Juan Manuel de San Carlos, hoy en el centro de Santa Fe, nos está escuchando, saluda, deseando que tengamos un excelente programa. Y por aquí, otra incorporación.
1: Apa, mira.
0: Perla Pérez, de sí. Eduardo Castex, que nos escribió a nuestro Facebook hace un rato. Ahora se sumó a través del WhatsApp. Buena madrugada, hablando de cosas viejas, acá en La Pampa todavía existen estas cosas, las hojitas de eucalipto en una tacita sobre la estufa leña. Primera vez que les escribo por acá. Gracias por acompañarme. Bienvenida, Perlucha. Qué lindo leerte también en nuestro WhatsApp.
1: Nos vamos preparando ya porque nos estamos en breve despidiendo de esta edición de la madrugada del martes, de día 2. Lógicamente, ustedes van a quedar prendidos a la radio, porque se viene Discoteca Nacional. Pero antes hubo un hallazgo que llevó adelante Sonia Ferraris, porque yo les decía qué bueno sería que Quilmes le agregara la parte de Messi y el Mundial de Qatar a esa canción.
0: Tanta gloria, tanto fútbol.
1: Sí, y resulta que no descubrí absolutamente nada.
0: Ya estaba la versión 2023. ¿La escuchamos?
1: A ver.
0: Ah, ese es el video.
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0: Ay, Dios mío, ¿eh? Ahí estamos, soñando con la cuarta.
1: Me sorprendió el relator final, que es un relator argentino, radicado en Miami hace muchos años, que se emocionó junto al Vichy Borghi como comentarista de esa final, y fue realmente emotivo verlo y ahora recordarlo, ¿no? Es el final, es el grito final de la publicidad, que en realidad no es una publicidad, ¿no, Sonia? No. O sea, alguna vez
0: un
1: fue.
0: Un himno, claro.
1: Alguna vez fue una publicidad, hoy es un himno. Muy bien, muy bien. Nunca mejor resumido que eso. Nos estamos yendo, ustedes se tienen que quedar, apuntalando la Discoteca Nacional. En realidad, no necesita ningún apuntalamiento, porque está consolidada en la conducción de esta morocha hermosa.
0: ¡Qué lindo! Te
1: amo. Señoras y señores, gracias, Jackie, por su trabajo hoy. Denodado trabajo el de esta mañana, esta madrugada, de Jacqueline Carlos Macrevillo. Gracias, Gaby. Y yo quería dejar este tema final, porque cambiaría a Leticia por Sonia, pero es más o menos así este tema que interpreta ¿quién?
0: Alain Delon.
1: Nos vamos con Leticia. Mira.
0: Qué belleza.
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1: Las 2 de la madrugada en la República Argentina. El presidente del Banco Central confirmó que la inflación retomó la tendencia descendente. En el mismo sentido, se pronunció el ministro de Economía, Luis Caputo, quien destacó que el crecimiento se comenzará a ver a partir del mes próximo. Caputo destacó el crecimiento del crédito a las pymes y también informó que subió el 1,4% en abril. El jefe del Palacio de Hacienda remarcó que el stock de préstamos bancarios al sector acumuló una suba del 95,6% en comparación con diciembre de 2023. El Martín Fierro de Oro fue para Guido Caxca. El conductor ya había subido dos veces a retirar su estatuilla, una de ellas por haberlo ganado en el rubro conductor de programas de televisión. La televisión pública se llevó una estatuilla en el rubro deportivo con el programa de la ACTC dirigido por TV Media. Los salarios registrados cayeron por séptimo mes consecutivo. Los haberes públicos y privados aumentaron 3% en marzo frente a una inflación del 3,4% ese mismo mes. Así lo informó el INDEC al señalar que se trata de la séptima caída consecutiva de los haberes registrados y acumulan una pérdida del 4,67% del poder adquisitivo. El tiempo en la ciudad de Buenos Aires y alrededores, temperatura 8 grados 2 décimos, cielo despejado, humedad 75%. Rige una alerta amarilla por viento para el archipiélago austral de las Islas Malvinas.
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Claro que sí, me encanta, me encanta, me encanta esta hora del día, me encanta, porque me da la posibilidad de abrirte de par en par las puertas de la Discoteca Nacional.

Todo el power de Ataque 77 y arranca corazones, abriendo musicalmente nuestra discoteca nacional del martes, ya 19 de mayo de 2026. 11 minutos pasaron de las 2. Muy buena madrunoche, bienvenidas, bienvenidos, quienes van entrando en sintonía a partir de este momento. Y el agradecimiento para los que se van quedando, para los que van pegando un saltito, mira, como Rubén de la Rioja. Pasito a pasito, saltito a saltito, seguimos a la discoteca nacional. Hasta las 6 en vivo, por aquí nos quedamos. Como siempre, buscando ser una grata compañía en estas horas lerdas de la madrugada. Puestos en el aire por el señor Gabriel Octavio Zen, y por aquí nos quedamos supervisados desde el control central de LRA1, Radio Nacional Buenos Aires, por Fabito Martínez. Desde la planta transmisora mandan saludos a todo el equipo. Los compas Gustavo Novela, José Luis Ojeda y Walter Loaces. Saludos que son retribuidos. Compas, ellos hacen posible que este mensajito de madrunoche llegue a todos los rincones de la patria. Conectando nuestras 49 emisoras en el país. Hoy vamos a saludar a los compas y colegas de LRA4, Nacional Salta Macacha Güemes. ¿Sí? Allí nos ubicás en AM690 o bien a través de la FM 102.7, ¿sí? Allí nos escucha Héctor Osvaldo Vargas, siempre nos destaca que él lo hace a través de nuestra FM en el barrio Tres Cerritos, ¿no? ¿Cómo viene la historia hoy, martes 19 de mayo? Bueno, con frescor en todos los rincones de la patria. Vamos a estar haciendo una recorrida, como hacemos habitualmente, desde el Servicio Meteorológico Nacional. Los vamos a estar compartiendo alguna que otra historia. Estamos leyendo una nota muy interesante. ¿Abrigo sí o abrigo no para los perritos? A mí el veterinario me sugirió que no, pero bueno, eso depende. Sí, el pelaje, la edad también, si es cachorro, si es adulto, si es mayor. Es muy interesante la nota, así que si gustan, en un ratito la comentamos. Por lo pronto, por la Ciudad Autónoma de Buenos Aires, el cielo está despejadísimo, la temperatura es de 8 grados, hoy se espera una máxima de 19, así que imagínate, primavera, casi. Con cielo despejado durante todo el día y bueno, a partir de mañana ya empieza a bajar lentamente el termómetro, tanto las mínimas como las máximas. Insisto, en instantes, paseíto por nuestra patria, contándoles cómo se estará presentando este martes 19 de mayo en sus lugares. Saludando hoy a todos los médicos de familia, ¿sí? Vamos a estar charlando al respecto, ¿no? Sobre el porqué de la conmemoración del Día Mundial del Médico de Familia, establecido por la Organización Mundial de Médicos de Familia, la UONCA, para reconocer el rol clave, ¿no? De estos profesionales. Y seguimos transitando la Semana de Mayo. Todos estos días, desde el 18 hasta el 25, fueron sucediendo algunos acontecimientos importantes que nos llevaron finalmente a la Revolución de Mayo, ¿no? Bueno, hoy vamos a estar contando qué sucedió aquel 19 de mayo de 1810. Así que, sin más preámbulos, ¿qué les parece si nos ponemos en marcha? Empezamos a disfrutar de la música de la Discoteca Nacional. Ahora, con la renga, Veneno.

música en vivo. Ahí lo teníamos, Andrés Calamaro, junto a Bersuit Vergara Abad, tuyo siempre. Antes, Soda Stereo, de música ligera. 2:25 y estamos en marcha. 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

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Gracias infinitas a Magda, que nos está escuchando en Santo Tomé, provincia de Corrientes, a Ico Acevedo, que sigue en sintonía, mira, también en Corrientes, en este caso en Itatí, a Lulú de Valle Viejo, provincia de Catamarca, a Jorge de Aedo, que está por allí prendido al aire de Radio Nacional, a Oscar Alberto Escobedo, nuestro amigo de Córdoba capital, siendo parte una vez más de nuestra madrugada. Gracias a Leopoldo Muñoz, nuestro amigo de San Rafael, allí en Mendoza, que se queda escuchando Radio Nacional en su lugar de trabajo, a Jorgito de Resistencia, a José Luis del Yacimiento Sierra Chata, sí, decíamos allí en Vaca Muerta, provincia de Neuquén, bueno, firme, juntos a la par hasta las 6, vamos todavía, y me encantó la sugerencia que nos haces, ¿eh? Me gusta mucho la versión de Maná de la canción Desapariciones, así que por supuesto la vamos a incorporar en nuestra grilla. José, abrazo. También para Ariel, que nos está escuchando junto a Priscila Rivero, alta compañera. Muy bien, los amigos allí en Zárate, prendidos a Radio Nacional, besos para ustedes. Nos encanta acompañarlos. A María, que se queda por allí también escuchándonos en Malargüe, provincia de Mendoza. A Mario, de San Luis, mientras espero para llegar a casa. Ya imagino lo que voy a preparar y se imagina una sopita bien calentita, Mario, allí en San Luis. Abrazo fuerte para vos y que la disfrutes, ¿sí? Besos para Diego, que sigue en sintonía, nuestro amigo de La Paz, en Uruguay. Linda apertura de la discoteca con todo el power de Ataque 77 y arranca corazones. Ustedes le arrancan los corazones a la audiencia porque son grandes de verdad. Es un gusto escucharlos. Qué lindo mimo. A través de nuestro WhatsApp, entonces, si no lo anotaste, te lo canto, ¿sí? 11-3-870-74-85. Ahí te leo, ahí te escuchamos. En un mensaje de audio, 11-3-870-74-85. Beso grande también para Gastón, que nos está escuchando allí en Gualeguaychú. ¡A la cucha! Con la Discoteca Nacional. ¡Saludos! Dulces sueños, Gastoncito. Ahí te vamos a estar acompañando hasta que llegue Morfeo. Mientras por aquí, le ponemos musiquita a tu trabajo.

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2: La Copa del Mundo de México 1986, segunda estrella mundialista para la selección argentina, tuvo como abanderado y emblema al mejor jugador de la historia del fútbol. Estamos hablando de Diego Armando Maradona, que participó directamente, ya sea convirtiendo un gol o asistiendo a sus compañeros, en 10 de los 14 goles que marcó la selección nacional dirigida por aquel entonces por Carlos Salvador Bilardo. Su sucesor, el heredero de la corona de mejor jugador del mundo, Leo Messi, en Qatar 2022, último mundial obtenido por la Argentina, participó directamente, ya sea convirtiendo un gol o dándole un pase gol a sus compañeros, en 10 de los 15 goles que marcó la Argentina, dirigida técnicamente por Lionel Scaloni.
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Qué linda versión, allí estaba David Lebón junto a Calamaro, parados en el medio de la vida. 2:37 ya, y nosotros estamos por aquí, no parados, sino, bueno, como si algunos están acostados, esperando que llegue Morfeo, como nuestra amiga Perla en Eduardo Castex, provincia de La Pampa. Dice, mi compañero ya se durmió, pero yo me quedo acompañando a Sonia hasta que me duerma, y me encanta eso. Lo cierto es que estés donde estés, haciendo lo que te toque, vayas donde vayas, para nosotros es un placer inmenso acompañarte. Así que gracias por elegirnos. A propósito de Castex, en La Pampa, en este momento el cielo está despejado. La temperatura es de 6 grados 3 décimas, la térmica 4 grados 8, y para hoy se pronostican 19 de máxima, con cielo despejado. Mañana miércoles, cielo algo nublado, mínimo 1 grado, máxima 16 para Eduardo Castex, provincia de La Pampa. Me voy a Malargüe, María querida. En este momento el cielo está despejado. 4 grados la temperatura, 2 grados una décima la sensación térmica. Y para hoy el pronóstico que indica una máxima de 15 grados, ¿sí? Por Malargüe, con cielo despejadísimo. Mañana miércoles, cielo despejado también, mínima 1, máxima 10 grados por Malargüe, provincia de Mendoza. Me voy ahora a Resistencia, provincia de Chaco, donde el cielo está despejado, la temperatura es de 6 grados una décima, la humedad del 95%, y para hoy se pronostica una máxima de 18 grados. Cielo ligeramente nublado, y mañana miércoles 19, la máxima para Resistencia. Por San Luis, en tanto, el cielo también está despejado, 4,4 la temperatura, 1 grado 7 la sensación térmica, y se espera una máxima de 17 grados, hoy con cielo despejado. Fíjate vos, buenas condiciones climáticas para gran parte de nuestra geografía, ¿no? Las que se pronostican para este martes. Cielos despejados, máximas agradables, 4,4 la actual por San Luis, 1,7 la térmica. Me voy a Córdoba capital, donde el cielo también está despejado y la temperatura es de 5 grados 9 décimas. La máxima, 19 grados. Hoy, con cielo despejado, y por Salta, también. Cielo despejado, 2 grados 2 décimas la temperatura. Fresco por Salta. Se espera una máxima de 18 grados hoy, también con cielo despejado. Vamos a seguir adelante disfrutando de lo mejor que tenemos, como digo siempre, en nuestra discoteca nacional, la música y nuestros artistas. Llega el Chango Nieto con esta chacarera trunca de los hermanos Díaz y Oscar Valles, La Vieja.

0: Samba para no morir de Hamlet Lima Quintana, Ambrosio Rosales, por Hernán Figueroa Reyes. Y antes, en la Discoteca Nacional, escuchamos a Damasio Esquivel y Kilómetro 11 de Constante Aguer y Tránsito Cocomarola.
1: Hola, mi nombre es Marcelo, soy del partido de Almirante Donado D. Y me gustaría que me pasaran un tango de Julio Sosa, si me lo puede pasar. La escucho siempre, me acompaña siempre, todas las noches, Radio Nacional. Es, la verdad, o algo que me puedan dedicar. Bueno, ahora estoy tomando algo calentito y estoy escuchando Radio Nacional. Gracias.

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0: toquecito de música ciudadana para ir cerrando la hora en la Discoteca Nacional. Habíamos escuchado a Julio Sosa con En esta tarde gris, de Mariano Amores y José María Contursi. Y gracias a Marcelo, de Almirante Brown, allí en el partido de Adrogué, que nos sugería justamente algún tanguito por El Barón del Tango. Espero que lo hayas disfrutado. Besos, Marce. Escuchamos también el tango Tres Esquinas, de Ángel D'Agostino, Alfredo Ataedía y Enrique Cadícamo, por Ricardo Chiqui Pereira. Recién, una milonga, Volada de aficionado, de Ángel Villoldo, por Juan D'Arienzo y su orquesta típica. Llegamos a las 3, nos informamos.
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0: Las 3 de la madrugada en la República Argentina. El presidente Javier Milei expondrá en el Malba. El jefe de Estado será uno de los oradores de la exposición Argentina 2026, inserción laboral, visión macro y potencial productivo. Será luego de que en la víspera el mandatario disertara ante alumnos de la maestría de Economía de la Universidad de San Andrés. Llevaron a París el evento Argentina Week. Así lo adelantó el gobierno a través de la Cancillería. El objetivo es repetir los resultados del evento que se llevó a cabo en Estados Unidos el mes pasado. El juez en lo penal económico Diego Amarante fijó una caución de 30 millones de pesos a Claudio Tapia para autorizarlo a salir del país. Sucede en medio de la causa que se le sigue por presunta retención indebida de aportes. Sin embargo, autorizó al presidente de la AFA a viajar a Estados Unidos, México y Canadá cuando comience el Mundial de Fútbol. El tiempo en la ciudad de Buenos Aires y alrededores, temperatura 8 grados, cielo despejado, humedad 75%. Rige una alerta amarilla por vientos para las islas Gran Malvina y Soledad.
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La noche, siempre la noche invitada a curar corazones. La noche que además nos convida y nos invita con historias, como la de hoy.

La vida de Armando Manzanero estuvo marcada por dos mujeres llamadas Laura. Dos historias distintas, separadas por el tiempo, pero unidas por el amor y por la música. Una apareció cuando el maestro aún no era maestro, cuando apenas era un joven compositor que soñaba con abrirse paso en la Ciudad de México. La otra llegó décadas después, cuando el mundo ya lo reconocía como un gigante del bolero. Pero todavía le faltaba encontrar el amor sereno y definitivo de su vida. La primera fue Laura del Castillo. A finales de 1966, ella regresaba de una gira por Centroamérica, cuando llegó al restaurante La Calandria, en la Ciudad de México. No tenía muchas ganas de salir aquella noche, pero su representante insistió, diciéndole que ahí tocaba un joven pianista llamado Armando Manzanero. Y fue precisamente esa noche cuando comenzó una historia que cambiaría para siempre la vida de ambos. En aquel tiempo Manzanero aún no era famoso. Algunas canciones ya sonaban en voces, como la de Angélica María, pero él seguía siendo un compositor conocido solo dentro del ambiente artístico. No cantaba todavía sus propias canciones y estaba lejos de imaginar que terminaría convertido en uno de los autores más importantes de la música latinoamericana. Laura quedó cautivada por su sensibilidad. Y él, por la elegancia y la fuerza de aquella mujer que creía en él, incluso más de lo que él creía en sí mismo. Ella no solo fue su pareja por un breve tiempo, también fue impulso, inspiración y refugio. Fue quien insistió en que debía cantar sus propias canciones, quien lo animó a cuidar su imagen, quien le compró las primeras camisas con las que debutó en el Quid, quien le enseñó que el talento también debía aprender a brillar frente al público. Y entre noches de música, cenas improvisadas y conversaciones sencillas, nació una de las historias más hermosas del bolero mexicano. Una tarde de lunes, mientras compartían unos ostiones, Armando le preguntó por qué habían salido entre semana. Entonces Laura respondió una frase que terminaría convirtiéndose en eternidad. Los días no tienen nombre. Para mí, todos los días contigo son especiales, como un domingo. Aquella idea quedó grabada en el alma del compositor y tiempo después se transformó en uno de los versos más inmortales de la música romántica. Aprendí que la semana tiene más de 7 días. Así nació Contigo Aprendí. Pero Laura del Castillo no solo inspiró esa canción. Según ella misma contó años después, muchas de las obras más profundas de Manzanero nacieron de aquel amor intenso.

arte extraño y muchas más. Laura conservó durante décadas servilletas, recibos y papeles donde el maestro escribía letras improvisadas y dedicatorias llenas de amor. También guardó el primer disco que él le regaló. A mi amor con mi amor. Todavía enmarcado en su casa, incluso cuando Manzanero enfrentó una demanda por supuesto plagio de Adoro, ella envió la letra original que conservaba para ayudarlo a demostrar que aquella canción realmente le pertenecía. El romance duró menos de un año, pero hay amores que duran más en la memoria que en el calendario. Y Laura del Castillo fue quizás la mujer que ayudó a convertir a Armando Manzanero en artista. Décadas después, aparecería la segunda Laura de su vida, Laura Elena Villa. Ella llegó cuando el maestro ya había conquistado escenarios, premios y generaciones enteras. Pero todavía conservaba intacta la capacidad de enamorarse. Laura Villa era muy joven cuando lo conoció. Según ella misma contó, Manzanero no solo fue su pareja, fue su amigo, su compañero, su protector. Aunque el amor nació desde el principio, ambos decidieron seguir caminos separados. Ella se casó, él también. La vida continuó. Pero hay amores que nunca se terminan de ir. Con los años, ambos se divorciaron y volvieron a encontrarse. Entonces comprendieron que el tiempo solo había estado preparando el regreso. Durante todos esos años separados, Manzanero siguió escribiéndole canciones. Laura Villa recordó que la primera fue Nada Personal y después llegaron muchas más. No existen límites, tal vez, quizá. Dormir contigo, ese momento, que sea en un parque y otras tantas nacidas de un amor más maduro, más tranquilo y más profundo. Ella contó que el maestro podía llenar la casa de orquídeas sin motivo alguno, aparecer con regalos inesperados o convertir cualquier día común en una celebración. También recordó cómo amó y educó a sus tres hijos como si fueran propios. Vivieron juntos 10 años y celebraron 7 años de matrimonio. Y aunque la vida finalmente separó al maestro del mundo, Laura Villa quedó convertida en la

El maestro Armando Manzanero. No sé tú. 3:18, momento más que sensible en la Discoteca Nacional, que nos invita a pasear por el mundo a través de

0: Qué lindo paseo, ¿no? Por el país de la bosta. Por allí lo teníamos a Toto Cutugno con Innamorati, enamorados. Luego llegó Nicola Di Bari con Agnese, o Inés. Y recién Franco Simone, tú per me. Sí, tú para mí, claro que sí. Llegamos a las 3:30 de la madrunoche. Señoras, señores, hacemos una pausa y hay más discoteca nacional.
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0: Hola, Sonia querida, ¿cómo estás? ¿Todo bien, hermosa? Acá te quería mandar un audio, como te prometí. Desearte una feliz madrugada, un feliz programa para vos, para tu equipo. Me gustaría que me pases algún tema de Sandro o algo de Camilo Sesto en esta noche tan fría. Te mando muchos cariños, Lulú, desde Catamarca.
1: Hola, mi querida Sonia. Otra noche de mucho frío que te toca trabajar. Dios y la Virgencita te acompañen y te sea breve esta noche. Bendecido descanso cuando llegues a tu casita.
2: Hola, Sonia. Buenas noches. ¿Cómo explicarte? Ahora como que me acuesto a dormir y pongo el despertador secreto ahora para escuchar los especiales. Espero que ande bien. Soy Jimmy, el uruguayo acá. El fray bien, la frente a la chubu, ya sabés. Bueno, ya, sorprendeme a ver con el especial de qué se trata. Siempre buena música. Saludo y vamos arriba. Ah, cuando lo vea, le saludo a Pomera, a Fabián también, que no lo puedo escuchar más porque tengo que dormir, si no, la pepa la jura se pone raro. A la amiga radial, como arriba se la quiere mucho, mía.
3: Te prometo que cuando me lo cruce al Fabi, le doy tus saludos. Jimmy, muchísimas, pero muchísimas gracias. Y un abrazo bien fuerte para vos. Otro amigo Yoruba que tenemos por ahí, a Gladys Pelayo, mi reina. Y con estos fríos tenemos que salir igual, ¿viste? Pero nos abrigamos mucho. Gracias. Bueno, frío por Salta hace también, mucho, mucho, mucho. Y a Lulú, que está por allí en Valle Viejo, provincia de Catamarca, sugiriendo algo por Sandro o por Camilo Sesto. Si no llegamos hoy, mañana seguro, Lulú, te lo prometo, ¿sí? Gracias. Voces, amigas, en el WhatsApp de Radio Nacional en esta madrunoche de martes. Y a propósito de Jimmy, que decía, sorprendeme con el especial. Yo suelo decir que ella embellece todo lo que toca, ¿no? Todo lo que interpreta. Sea del autor que sea, y sea del género que sea también. Así que hoy el deleite va a llegar de la mano de quien se definía a sí misma como cantora, antes que cantante, ¿sí? Bueno, obviamente, ella decía que cantante es el que puede y cantor es el que debe, parafraseando a Facundo Cabral, nada más y nada menos. Ay de Mercedes. La Sosa, la Negra Sosa, hoy protagonista de nuestro especial de las cuatro. La voz de la tierra, la mecha, la voz de América, como quieras llamarla, la mamá grande. Vamos a hacer una recorrida. Qué difícil es armar un especial de Mercedes porque querés escucharla y pasarte horas y horas y horas, como nos pasó el otro día con Guaraní, ¿no? Querés hacer el especial de volumen 1, volumen 2, volumen 3, volumen 4, pero bueno, hemos hecho por allí una selección, por algunas interpretaciones de Mercedes Sosa, hoy entonces protagonista de nuestro especial de las 4. Ahora rápidamente les quiero contar acerca del abrigo para perros, si sí o si no. ¿Sí? ¿Cuál es el consejo de los veterinarios para cuidarlos del frío? Durante las jornadas más crudas del otoño, cuando el termómetro desciende y el viento recorre las calles, hay una inquietud, ¿no?, que cobra fuerza entre quienes compartimos nuestras vidas con perros. ¿Es necesario abrigarlos o su propio pelaje resulta suficiente? Bueno, la respuesta, lejos de ser universal, lógicamente, abre un abanico de matices donde intervienen la raza, la edad y el estado de salud de cada animal. Era lo que yo les comentaba hace un ratito. Veterinarios con experiencia coinciden en un punto clave. El abrigo no es imprescindible para todos, pero hay grupos que lo necesitan, tanto como una buena alimentación o un refugio seco. Por ejemplo, los perros de talla pequeña, pelaje corto, cachorros y ejemplares mayores son los más vulnerables al frío, sobre todo cuando la temperatura desciende por debajo de los 7 grados. El panorama se complica, ¿no? Además, en presencia de nieve, ráfagas persistentes o humedad ambiental, factores capaces de desencadenar cuadros de hipotermia. Bueno, en estos perritos, lógicamente, es recomendable un abrigo. En contextos donde el mercurio roza los 0 grados, los perros con poca grasa corporal o pelajes finos enfrentan un desafío mayor para conservar el calor. Los especialistas advierten que temblores, quejidos y una negativa a moverse son señales de alarma que no deben subestimarse. En ese escenario la recomendación es concreta. Vestirlos con un abrigo puede marcar la diferencia entre el bienestar y la exposición a riesgos innecesarios. Ahora, hay razas y situaciones que requieren mayor atención, ¿no? La morfología y el tipo de pelo de cada raza son determinantes para soportar los embates del clima. Por ejemplo, razas como el Chihuahua, el Whippet, el Galgo, el Dachshund, carecen de protección que brinda el pelaje denso, lo que los coloca en una situación de mayor indefensión ante el frío. En contraste, perros como el Siberian Husky, el Chow Chow, cuentan con una doble capa de pelo que les permite sortear sin dificultad las temperaturas más extremas. ¿Sí? Hay médicos veterinarios que subrayan que tanto los cachorros como los perros de edad avanzada requieren una atención especial, ya que su organismo no regula la temperatura con la misma eficacia. ¿Sí? Además, la presencia de enfermedades crónicas como la artritis, afecciones cardíacas o diabetes, incrementa la sensibilidad al frío y, en consecuencia, la necesidad muchas veces de recurrir a prendas de abrigo diseñadas para protegerlos. Así que, sintetizando, todos los perros deben usar abrigo. La creciente oferta de ropa para animales puede inducir a pensar que todos los perros necesitan abrigo. Y sin embargo, no siempre es recomendable utilizar prendas en animales sanos y adaptados al clima frío. Un abrigo innecesario puede provocar molestia o ansiedad e incluso riesgo de sobrecalentamiento si el animal realiza actividad física intensa o permanece en ambientes cálidos. Ahí estaba el tema cuando yo les decía que el veterinario, por lo menos en mi caso, me sugirió que no, ¿no? Porque mi neo estaba adentro, generalmente, bueno, cuando hace mucho frío difícilmente lo saco, y muchas veces, como él es muy peludo, el sobrecalentamiento puede incluso hasta generarle tal vez alguna alergia, alguna dermatitis. Así que los veterinarios insisten en observar el comportamiento del perro. A ver, si uno siente frío al salir, probablemente el perro también. Y una señal inequívoca de incomodidad es el jadeo excesivo, la salivación o los intentos del perro por quitarse la prenda. Bueno, en esos casos, retirar el abrigo resulta fundamental. Y hay, como para cerrar, algo para tener en cuenta. La prenda debe cubrir el cuello, el lomo, el pecho y el vientre, sin limitar los movimientos ni quedar floja. Es imprescindible evitar prendas con botones, cremalleras o piezas pequeñas que pueden tragarse o causar accidentes. Lo más recomendable que es medir al perro antes de comprar y elegir tejidos impermeables para protegerlos de la humedad y del viento. Así que, si abrigo sí o abrigo no, muchas veces hay que usar el criterio. Y muchas veces, además, depende de la morfología, del pelaje y de la edad del perro. Ante cualquier duda, consulte a su veterinario. 3:44 en la República Argentina. Quiero saludar muy especialmente a Magdalena, que nos está escuchando por allí en Santo Tomé, provincia de Corrientes. Gracias. A Rubencito de La Rioja, que está por allí cumpliendo años. Beso grande, grande, grande, mi genio. Otro taurino, qué lindo eso. A pasarle hermoso. Gino D'Angelo nos está escuchando en Pergamino. Gracias. Besos para vos, Gino. La música cura el alma. No me cabe ninguna duda. Buen día, Sonia. Soy Gustavo. Vengo viajando de Mar del Plata a Formosa. Gustavo, qué placer acompañarte. Buena ruta. Gracias. Gracias por elegirnos. Gerardo Gómez desde La Marque. Acá seguimos en sintonía. Sonia, hasta las 6. Gracias por tu compañía. Vamos, Gerardo, todavía, que cada vez falta menos. Muy buena madrunoche, querida Sonia. De día está bueno el clima para esta época. Mientras aparece Morfeo, yo por aquí te acompaño. Lindo martes, Miriam de Quilmes. Lindo martes para vos, mi reina. Buena madrugada, morocha infernal. ¡Epa! Espero tengas un bello martes. Por acá escuchándote como siempre. Viento por el campo, pero noche sin frío. Besos y abrazos. ¡Qué bueno eso! ¡Lucho! Nuestro incondicional compañero de Río Grande. Allí en el norte, que me diga. Viento por el campo, pero noche sin frío es un montón, Luchito. Pásalo hermoso. Me encanta acompañarte. Tito, sigue en sintonía allí en San José de la Dormida, en el norte cordobés. Víctor de Bécar, qué buena historia sobre Armando Manzanero. Me encantan sus canciones. Gracias, Víctor. Sí, realmente nos parecía muy, muy interesante, ¿no? Esto de hablar de las dos Lauras de su vida. La que lo hizo brillar y la que lo hizo inmortal. Una maravilla. Gracias por tu valoración. Tomás de José León Suárez, hola genia total, acá tardísimo, escuchando la Madruteca Nacional. Me encantó la Madruteca. Que pase rápido lo que queda. Abrazote. Abrazote para vos, Tomás. Gracias. Gracias por arrancarnos una sonrisa. Qué curioso que el destino de Armando Manzanero estuviera asignado por dos Lauras. No fue casualidad. Sin lugar a dudas. Mirta, gracias. Gracias por estar atenta. Hermosa la historia, nos dice por aquí Mirta de Florida. Héctor nos está escuchando en Córdoba Capital. Atento siempre a la Discoteca Nacional. Gracias, Sonia, por transmitir tantas alegrías. Abrazo al alma, Héctor. Nos encanta acompañarte. Leopoldo sigue prendido a Radio Nacional allí en San Rafael. José Luis en el Yacimiento Sierra Chata. Vamos, querido amigo, todavía. Oscar en Del Viso también presente. José Luis, que se suma desde Corrientes. Linda madrugada, mi querida Sonia, para todo el equipo de la radio más federal del país. Claro que sí. Abrazo para vos, José. Aldo, saluda desde Valle de Uco, Mendoza. Hola, Nacional, ¿cómo estás, Sonia? ¿Todo bien? Excelente, en buena compañía con todos ustedes, Aldo. Elenita de mi corazón, allí en Viedma también, va asomando, deseando unas buenas madrunoches. Y Martín, desde el Yacimiento CAI, que allí en Pico Truncado. Sonia, hermoso va a ser escuchar a Mercedes Sosa. Buen madrumartes para todos. Aquí una noche hermosa, sin frío. Algo seguro pasará. ¿Será nieve? Epa, bueno, queremos los reportes después. Martín, mira, otro amigo de nuestra Patagonia que también coincide, ¿no?, con Lucho, con eso de que no se siente tanto el frío por el sur de nuestro país. Lo celebramos, por supuesto. Vamos a seguir adelante. Mientras tanto, mientras se prepara Mercedes para acompañarnos en nuestro especial, ahora abordando un lindo segmento de música ciudadana. Que yo quiero ilustrar con una frase muy bonita que nos envía nuestro querido Mario de San Luis, tanguero de ley, que se le atribuye a Virulazo, nada más y nada menos. Una vez me vieron bailar el tango el negro Celedonio Flores y el cantor Carlos Acuña y me dijeron: pibe, vos no podés seguir bailando gratis. Al día siguiente debutaba en el Café La Armonía. Luego vinieron los cabarets Chantecler, Tabarís y todos los lugares de categoría. Qué lindo. Bueno, son esas historias que compartimos en la discusión.

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0: bloquecito de música ciudadana para ir poniendo punto final a otra hora compartida en esta discoteca de martes. Escuchamos a Roberto Ray en la orquesta de Osvaldo Fresedo con Tu piel de jazmín, de Mariano Mores y José María Contursi. Luego cantó Alberto Morán en la orquesta de Pugliese, Quiero verte una vez más, un tango de Mario Canaro y José María Contursi. Y recién de La Ñata Gaucha, mira, de Azucena Maizani, Pero yo sé, la voz de Raúl Verón en la orquesta de Aníbal Troilo. Minuto y algunos segundos nos separan de las 4 de la madrunoche. Se viene en instantes nuestro especial de hoy con Mercedes, la que todo lo que toca lo convierte en oro. Quiero saludar a Oscar, que está por allí en Tortuguitas, sumándose en esta parte de la madrunoche a nuestra discoteca. Buena madrunoche, muy buena la historia del maestro Armando Manzanero. Gracias. Me quedo aquí prendido a Nacional, trabajando. Aguante Boca. Muy bien, Oscar. Beso para vos. Nos quedamos acompañándonos en esta parte del día. Laurito Ferreira, nuestro riojano amigo de González Catán, hincha de River, como debe estar esperando la final, el fin de... Hola, Sonia, buen martes. Laurí, beso inmenso para vos. Nos encanta acompañarte. Él se suma siempre a esta hora. Es uno de los del club de las cuatro, podríamos decir. Gracias, Jorgito, allí en Aedo, compañero incondicional de estas madrunoches de radio. Vamos llegando a las 4, ahora sí nos informamos. Para eso ya está preparado nuestro querido Fernando Pedernera, desde el Servicio Informativo de Radio Nacional, para contarnos lo que hay que saber en esta parte de la madrunoche. Y luego sí, ella, la cantora, Mercedes, siempre Mercedes en nuestro especial. Fundadora del movimiento Nuevo Cancionero, una de las grandes exponentes de la nueva canción latinoamericana, sin lugar a dudas.
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2: Las 4 de la madrugada en la República Argentina. El sector público nacional volvió a registrar superávit en abril y superó los 268 millones de pesos. De este modo, entre enero y abril acumuló un excedente financiero del 0,2% del PIB, reafirmando el ancla fiscal del programa de gobierno. El ministro de Economía, Luis Caputo, sostuvo que el superávit fiscal es consistente con una estricta administración del gasto público. Al respecto, explicó que permite asegurar el orden en las cuentas públicas mientras se siguen devolviendo recursos al sector privado en forma de baja de impuestos. El neurocirujano Leopoldo Luque retomará a las 10 su declaración en el juicio por la muerte de Diego Armando Maradona. La última audiencia tuvo que ser suspendida después de que Yanina Maradona se descompensara al ver fotografías de la autopsia de su padre. Los jueces Alberto Geig, Alberto Ortolani y Pablo Rolón también escucharán el testimonio del psicólogo Carlos Díaz a partir de las 16. Avanza la causa por la compra de vacunas contra la COVID. El juez federal Ariel Lijo indagará este martes al empresario Hugo Sigman a pedido del fiscal Carlos Estornelli. Está acusado de demorar 6 años atrás la compra de vacunas a los Estados Unidos, presuntamente para favorecer los negocios locales en la fabricación de las dosis. El tiempo en la ciudad de Buenos Aires y alrededores, temperatura 7 grados 7 décimos, cielo despejado, humedad 77%. Rige una alerta amarilla por vientos para las islas Soledad y Gran Malvina en el Atlántico Sur.
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1: 3 minutos pasaron de las 4. Bienvenidas, bienvenidos. Quienes se van sumando a partir de este momento al aire de Radio Nacional. Esta es la discoteca llena de canciones, llena de historias. Y hablando de historias, se viene, sin demasiado preámbulo, nuestro especial de hoy, que será puesto en el aire por Mónica Lisi, ¿sí? Que a partir de este momento se hace cargo de los controles. Dele play nomás a nuestro especial hoy con la voz de América, con la negra Sosa, y en el comienzo con una zamba con historia de los hermanos Ábalos, Agitando Pañuelos.

Otros esperan que resistas, que les ayude tu alegría, que les ayude tu canción.

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0: No solo considerada la mayor exponente, ¿no?, de nuestro folclore, sino de América Latina. Por algo se la conoció como la voz de Latinoamérica. Aquí la teníamos a la cantora, porque cantante es el que puede y cantor es el que debe. Mercedes Sosa, en nuestro especial de la Discoteca Nacional. La escuchamos en la zamba de los hermanos Ábalos, Agitando Pañuelos, en la cueca de José Zavala, Calle Angosta, en la canción de Las Simples Cosas, de César Isela y Armando Tejada Gómez, Haciendo de Mí, con el autor, ¿no?, con Charlie García, de Atahualpa, Duerme Negrito, El Sueño de la Vendimia, otra cueca, en este caso de Jorge Viñas e Ismael Guerrero, en la chacarera de Pablo Truyenque y Carlos Carabajal, Entre a mi pago sin golpear, en un tema de Sting, Fragilidad, en la canción Es Urgente, de Teresa Parodi, La Masa, de Silvio Rodríguez, María María, de Milton Nascimento y Fernando Brandt, Me Gustan los Estudiantes, de Violeta Parra, en el poema de José Agustín Goytisolo, musicalizado por Paco Ibáñez, Palabras para Julia, El Lucerito, ese guayno puneño, de Faustino Rodríguez León, en Gracias a la Vida, otra de Violeta, y recién de Antonio Tarragó Ros, María Pá. Mercedes, nuestro especial. Llegamos a las 5, nos informamos.
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2: Las 5 de la madrugada en la República Argentina. El presidente del Banco Central, Santiago Bausili, afirmó que la inflación comenzó su tendencia a la baja. El funcionario explicó qué sucederá una vez que se reviertan los factores estacionales y el impacto directo de los combustibles. Bausili añadió que en el relevamiento de expectativas del mercado, las consultoras privadas prevén una baja del costo de vida en lo inmediato. 2 firmas definirán hoy la concesión de la hidrovía. La Agencia Nacional de Puertos y Navegación confirmó la precalificación de los consorcios liderados por Jean de Nul y Deme para competir por la operación. La apertura de los sobres con las ofertas económicas será este mediodía y permitirá al gobierno, vía peaje, modernizar y mantener la principal vía navegable del país. Internacionales, la administración de Donald Trump expresó su respaldo al presidente de Bolivia, Rodrigo Paz. Washington afirmó que los disturbios y bloqueos derivaron en una crisis humanitaria marcada por la escasez de alimentos, medicamentos y combustible, y condenó todas las acciones destinadas a desestabilizar al gobierno boliviano y manifestó su apoyo a los esfuerzos oficiales para restaurar el orden. El tiempo en la ciudad de Buenos Aires y alrededores, temperatura 7 grados 4 décimos, cielo despejado, humedad 81%. Rige una alerta amarilla por viento para las Islas Malvinas en el Atlántico Sur.
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2: Así como en la historia de Disney, Moana rompió con la maldición de Motofetu y reconectó a la gente del océano, Nueva Zelanda buscará su primera victoria en los mundiales y tratar de pasar de grupos en la próxima cita mundialista en Estados Unidos, México y Canadá. ¿Será esta la tercera? ¿Será la vencida? Después de que la selección oceánica perdiera todos los partidos en España 1982 y quedara eliminada invicta en Sudáfrica 2010, Nueva Zelanda quiere hacer historia.
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Y ahí vamos, como siempre, agradeciendo en esta parte del día. ¿Estar vivos? Claro que sí, una vez más. Dispuestos a ver el amanecer, abriéndole la ventana a la vida. Aquí vamos agradeciendo tener la salud de nuestro lado, ¿sí? Aire en los pulmones, ese corazón que bombea, ese granito de arroz que nos alimenta todos los días. Y el agua caliente de la ducha, ¿sí? En estos tiempos tan, tan, tan difíciles. 8 minutos pasaron de las 5. ¡Buen día! ¡Bienvenidas, bienvenidos! ¡Feliz martes para todo el mundo! ¡Arriba los del Club de las 5! Estamos arrancando el martes 19 de mayo de 2026, en el Día Mundial del Médico de Familia, decíamos hoy tempranito, establecido por la Organización Mundial de Médicos de Familia para reconocer el rol clave de estos profesionales. También transitando la Semana de Mayo, ¿sí? Vamos a seguir recorriendo los acontecimientos vinculados a estos días, allá por 1810. El 19 de mayo de aquel año, en la ciudad de Buenos Aires, se vivieron momentos de tensión y expectativa. En ese día, Cornelio Saavedra, jefe del regimiento de Patricios, había desaconsejado tomar medidas contra el virrey. Saavedra consideraba que desde un punto de vista estratégico, el momento ideal para actuar sería cuando las fuerzas napoleónicas lograran una ventaja decisiva en la guerra contra España. Al conocer las noticias de la caída de la Junta de Sevilla, Saavedra consideró que el momento había llegado. El grupo encabezado por Castelli se inclinaba por la realización de un cabildo abierto, mientras los militares criollos proponían deponer al rey por la fuerza. Tras pasar la noche tratando el tema, durante la mañana Saavedra y Belgrano se reunieron con el alcalde de primer voto, Juan José de Lezica, y Castelli con el síndico procurador Julián de Leiva, solicitando el cese del mando del virrey Cisneros y con el objetivo, según consta en las actas del cabildo, de prevenir a los cabildantes de que el pueblo zozobraba en un conjunto de ideas difíciles de combinar. El 19 de mayo de 1810 fue un día crucial en la historia argentina, un preludio a la Revolución de Mayo que culminaría con la formación de la primera junta de gobierno el 25 de mayo de 1810. Un paso decisivo hacia la independencia de Argentina. Un evento que no solo cambió el rumbo de una nación, sino que también fue un ejemplo inspirador de la lucha por la autodeterminación en toda América Latina. Un poquito de historia, ¿no?, vinculada a estos días de mayo tan, tan importantes para todos los argentinos. Y además queremos saludar desde LRA1 Nacional Buenos Aires a los compas y colegas de LRA20 Radio Nacional Las Lomitas, en la provincia de Formosa. Por allí nos sintonizás en AM1270 o bien en la FM93.5. Y a los compas y colegas de LRA24 Radio Nacional Río Grande, en Tierra del Fuego, AM640 y FM88.1. Ambas emisoras, nuestra cadena de emisoras de la red azul y blanca, están cumpliendo hoy 55 años de su fundación. ¿Sí? Así que feliz cumple Radio Nacional Las Lomitas, feliz cumple Radio Nacional Río Grande. Dicho esto, ¿cómo arranca climatológicamente hablando la cuestión por la Ciudad Autónoma de Buenos Aires? Bueno, como en gran parte del país, con un cielo totalmente despejado. En este caso, con 7 grados 2 décimas de temperatura, 6 grados 4 la térmica, 79% la humedad, 1019.8 hectopascales la presión y con viento del noroeste a 6 kilómetros en la hora. Según el Servicio Meteorológico Nacional, tendremos un martes agradable, con 19 grados de temperatura máxima y cielo despejadísimo. Para mañana miércoles se pronostica ya cielo parcialmente nublado, una mínima de 7 grados y una máxima de 16. Y para el jueves, cielo parcialmente nublado con una mínima de 5 grados y una máxima de 13.
En un ratito nada más voy a pasear por el país, voy a visitar amigas, amigos que nos están escuchando. Por ejemplo, en Corrientes, allí lo tenemos a José Luis. Me voy a dar una vuelta por Salta Capital. Sigue en sintonía Violeta. Desde hoy temprano nos está acompañando Viole, así que muchísimas gracias. También pasearemos por San Martín de los Andes, ¿sí? Gracias a Oscar, que desde allí nos acompaña. Sonia de mi corazón, qué grande la negra Sosa, linda la música. Y nos propone alguna de estas madrunoches algún bloquecito con los Jarcas, que son excelentes. Comparto, absolutamente. Oscar, me encantan los Jarcas. Abrazo. Gustavo, nuestro pollajero de Floresta, va sumando también. Muy buenos días, Sonia querida, equipo todo y compañeros oyentes de nuestra Radio Nacional. Qué maravillosa cantora, nuestra negra, nuestra Mercedes, la más grande entre las grandes. Gracias, muchas gracias por el especial de hoy. El madrugón de hoy tuvo su premio. Ya que si uno pudiera, está para quedarse un ratito más en la cama, calentito, sí. No me cabe ninguna duda, Gus. Bendecida y bonita jornada también para vos y gracias por tus buenos deseos en mi regreso a mi hogar. Oscar nos está escuchando por allí en Córdoba Capital, Héctor en Salta, ¿sí? En el barrio Tres Cerritos, ¿sí? De Salta la Linda. Raúl va arrancando su jornada por Trenquelauquen en la provincia de Buenos Aires. Jorge nos acompaña en Aedo, llenándonos de mimos al alma. Muchísimas gracias, Jorge. Cecil Hughes sigue presente allí en Esquel, acá firmes en el taller, agotado. No queda leña, habrá que ir a descansar. Genia Mercedes, abrazo fuerte, Cecil. Buen descanso para vos, ¿eh? Gracias. Son rincones de nuestra patria que estaremos visitando en un ratito nada más. Abrazo bien fuerte a Andrés, que está por allí en Bariloche. Hola, Sonia, buen día, llegué. Claro que sí, bienvenido. Está por allí nuestro amigo cocinero en Villa Langostura. Genial la negra Sosa, qué lindo el especial de hoy. Bueno, espero que lo hayan disfrutado tanto como nosotros por aquí. Sin lugar a dudas, así fue. Y gracias también a Rubén, que desde Bahía Blanca, por allí... bueno, lamentablemente me comunica que ya vendió la Barreojas. Así que, bueno, me voy a quedar con las ganas entonces de barrer las hojas de mi vereda a la vecina. Gracias. Espectacular el especial de las 4. Gracias a vos, Rubén. Que tengas un hermoso día. 5:15. Vamos a seguir con esta cuestión, ¿sí? El calendario de pagos de ANSES. Tengo por aquí. Les cuento cómo sigue hoy, martes 19 de mayo. Se pagan jubilaciones y pensiones que no superen los haberes mínimos a titulares de documentos terminados en 6. También se abona la asignación familiar, la asignación universal por hijo y la asignación por embarazo a quienes tengan documentos concluidos en 6. Dicho esto, en instantes paseo por el país a través del Servicio Meteorológico Nacional. Ahora, música en la Discoteca Nacional en esta

Ahí teníamos la música de Turf, loco un poco, para ponerle un poquito de calor, ¿viste? A esta madrugada de martes. Antes, Miranda, faltas más. 5:27 en la República Argentina y empiezo a pasear por el país, tal cual lo prometido hace instantes, ¿sí? Me voy a Salta. En este momento el cielo está despejado y la temperatura es de 1 grado, 97% la humedad. Y se espera una máxima de 18 grados, hoy con cielo despejadísimo. Por Esquel, provincia de Chubut, 1 grado bajo cero la temperatura. 3 bajo cero la sensación térmica también. Cielo despejado y la máxima está prevista en 15 grados. Se espera una jornada con cielo ligeramente nublado por Esquel.

5 grados 2 décimas bajo cero la temperatura. Cielo despejadísimo. La máxima está prevista en 14 grados, con cielo algo nublado. Por Corrientes, cielo despejado, 7 grados 7 décimas la temperatura. 98% la humedad y el pronóstico indicando una máxima de 18 grados por Corrientes, con cielo ligeramente nublado. Y por Las Lomitas, provincia de Formosa, el cielo también está despejado y la temperatura es de 10 grados. Se habla de una máxima de 19 grados hoy, con cielo parcialmente nublado por Las Lomitas, provincia de Formosa. Abrazo bien fuerte para Horacio y Dora, que nos están escuchando allí en Quemú, provincia de La Pampa. Se van sumando ya en el tramo final de nuestra discoteca. Brum nos está escuchando allí en Santa Rosa, Corrientes, también arrancando el jornada. Buen amanecer, Sonia querida, genia de la radio. Hermosa la música, feliz martes. Frío por Santa Rosa. Te deseo lo mejor. Besitos. Gracias, Brum. Besitos para vos también. Que tengas un gran día. Sigo viajando, Sonia, qué grata compañía, la de Nacional. Gustavo viene recorriendo las rutas argentinas desde los primeros minutos de este martes, sintonizando Radio Nacional. Y ha sido un placer infinito acompañarte, Gustavo. Muchísimas, pero muchísimas gracias por hacerlo posible. Buenos días, aquí vamos otra vez con más fe y más esperanza que ayer. Esa es la actitud. Buen martes para todos. Gracias, Sonia, por acompañarme siempre. Mañana es mi cumpleaños y tengo pensado hacer un budín para compartir con mis compañeros de trabajo. Hoy a cocinar. ¡Qué lindo! Muy bien, Sole. Chochos, los compas, seguramente. Abrazo fuerte, fuerte, fuerte y te estaremos saludando mañana como corresponde. Ana María está por allí en Santa Fe, también prendida al aire de Radio Nacional. Todos amigos, todas amigas del Club de las 5. Segundos para llegar justamente a las 5:30 de la madruñana. Y por aquí hay más música. Por aquí hay más canciones. Lo que nunca falta en la discusión.

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Ahí teníamos un recuerdo de nuestra música junto a los abuelos de la nada sin Gamulán. Este, que no está para estar sin Gamulán en ningún rincón de nuestra patria. 5:39 ya, de a poquito, como quien no quiere la cosa, vamos emprendiendo la retirada. ¿Sí? Se va terminando otra edición de la Discoteca Nacional, la del martes, 19 de mayo de 2026. Sí, vivan intensamente este día, porque no vuelve. Seguramente haya momentos bellos y luminosos. Puede ser un gran día, ¿cómo que no? No fue ayer, no sabemos si será mañana, así que vamos con todo hoy. Duro con él, como canta el Nano. Gracias a todos, a todas, por haber sido parte una vez más de esta madrunoche, de esta madruteca nacional, como dijo alguno por ahí, me gustó. Voy a adoptar el término. Si Dios quiere, solo si Él, y yo sé que va a querer. Mañana nos reencontramos un poco más temprano con la discoteca, ¿sí? Mañana tenemos otra maxi discoteca a partir de las cero. Fabián no estará por estos lados, así que vamos a arrancar bien tempranito, ¿sí? Desde los primeros minutos del miércoles con la Discoteca Nacional. Se viene el panorama federal de noticias a partir de las 6, pero antes nuestro cierre musical, como ya es costumbre, con un mini especial, si se quiere. Hoy con Ataque 77 y en el comienzo versionando nada más y nada menos que Alberto Cortés en Callejero. Lindo martes para todos.

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2: Hola, hola, hola, ¿qué tal? ¿Cómo les va? Muy, pero muy buenos días. Bienvenidos nuevamente, nos encontramos en el aire de AM870, de Folclórica 98.7 y de todas las emisoras del país y a través de la aplicación en todo el mundo. Para muchos somos el cordón umbilical, para aquellos que viven en el extranjero, pero están conectadísimos con Radio Nacional y con toda la información. Nos quedamos hasta las 7 de la mañana. En este momento, 6 de la mañana, un minuto en la República Argentina. Te cuento que en la ciudad autónoma de Buenos Aires la temperatura es de 7 grados 2 décimas con una térmica de 6 grados 4 décimas. La máxima para hoy de 19 grados. En un ratito vamos con el pronóstico extendido, pero ahora pasamos a los saludos formales. Mi nombre es María Fernanda Heras y estoy acompañada por Fernando Pedernera. Buen día, Fer.
3: Muy buenos días, María Fernanda. Muy buenos días para todos.
2: Y como cada jornada a esta hora, nos vamos a recorrer las calles.
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3: Atención, hay registro de un incidente ocurrido durante la madrugada con intervención del SAME. Choque cuádruple. En General Paz, altura Constituyente, sentido Riachuelo, en Villa Martelli. Sucedió dentro de una estación de servicio. El SAME procedió al traslado de una persona. La buena noticia, no está afectada la circulación. La persona fue trasladada con heridas leves, también hay que mencionarlo. El procedimiento se está realizando dentro de la estación de servicio donde, reiteramos, chocaron 4 autos. Pudo haber sido un desastre. Afortunadamente, no pasó más allá del choque y los vehículos destruidos. Se sigue trabajando en la zona.
2: Y ahora nos vamos a recorrer el estado de los accesos y autopistas. El tránsito es normal y con buena marcha por el momento sobre Puente Pueyrredón, Puente La Noria, Autopista Buenos Aires-La Plata, Autopista 25 de Mayo, de Lipiane, Lugone, Cantilo, Cámpora, Autopista Ilia, 9 de Julio, Perito Moreno, Camino del Buen Aire, Autopista del Oeste, Panamericana y General Paz.
3: Los trenes, atención, línea Belgrano Norte, funciona con demoras.
2: Los ramales de Tigre, Mitre y José León Suárez de la línea Mitre circulan a horario.
3: En la línea Roca, los ramales La Plata, Gleu, Cañuelas y Ezeiza corren según los cronogramas previstos.
2: También están operando a horario las líneas Belgrano Sur, Urquiza, San Martín y Sarmiento.
3: Subte y Premetro comenzaron a operar hace poco más de media hora de acuerdo con los cronogramas previstos.
2: La operatividad del Aeropuerto Internacional de Ezeiza y del Aeroparque Metropolitano Jorge Newbery es normal.
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3: Y este es el pronóstico por regiones para el martes 19 de mayo de 2026.
2: Y comenzamos yéndonos para el norte, en el NOA, Jujuy, Salta, Tucumán, Catamarca, La Rioja, Santiago del Estero. Tiempo estable, mayormente despejado con heladas matinales en sectores serranos y valles. Ambiente frío con temperaturas en suave ascenso diurno, pero por debajo de lo normal. Vientos leves.
3: En el NEA, Formosa, Chaco, Corrientes, Misiones y Norte de Santa Fe, predominio de cielo despejado a poco nuboso, condiciones estables y secas, posibles neblinas matinales aisladas, frío en horas tempranas con máximas moderadas para la época.
2: Y nos vamos para Cuyo, Mendoza, San Juan, San Luis, estable con cielos despejados, heladas generalizadas en la mañana, especialmente en la precordillera y zonas bajas, frío persistente, poco cambio térmico, vientos leves del sector sur.
3: En el centro, Córdoba, Buenos Aires, La Pampa, Entre Ríos, Santa Fe y norte de la provincia de Buenos Aires, tiempo seco y mayormente soleado, heladas débiles a moderadas en gran parte de la región pampeana. Ambiente invernal con temperaturas por debajo de lo normal. Vientos variables leves.
2: Por su parte, la Patagonia, Neuquén, Río Negro, Chubut, Santa Cruz, Tierra del Fuego, va a estar frío con heladas intensas en zonas de las cordilleras y mesetas. Cielo despejado a parcialmente nublado, vientos moderados en el este. Algunas precipitaciones débiles o nevadas aisladas posibles en el extremo sur.
3: Sector Antártico Argentino e islas del Atlántico Sur, condiciones frías y variables con posibles nevadas o chaparrones débiles en áreas de Tierra del Fuego e Islas Malvinas. Vientos moderados a fuertes y bajas temperaturas.
2: Y vos que estás esperando que repasemos el cronograma de pago del ANSES de este martes 19 de mayo, aquí va.
3: Las jubilaciones y pensiones que no superen el haber mínimo y las asignaciones familiar por hijo, por embarazo y universal por hijo se pagarán a beneficiarios con DNI terminados en 6.
2: La asignación por prenatal y la asignación por maternidad se estarán pagando a los titulares de beneficios con DNI finalizado en 8 y 9.
3: Asignaciones de pago único, primera quincena, se abonarán hasta el miércoles 10 de junio a beneficiarios con todas las terminaciones de documento.
2: Las asignaciones familiares de pensiones no contributivas podrán ser cobradas también hasta el 10 de junio por titulares de beneficios con todas las finalizaciones de documento.
3: Y las jubilaciones y pensiones que superen el haber mínimo y la prestación por desempleo Plan 1 se abonarán desde el viernes 22 a los DNI concluidos en 0 y 1.
2: Y antes de comenzar a desarrollar la información nacional e internacional, vamos con la primera parte de las efemérides del día en la voz de Magdalena Arnú.
4: Hoy, martes 19 de mayo, recordamos el nacimiento en 1944 del escritor Miguel Briante. Se destacó como cuentista en antologías como Las hamacas voladoras, Hombre en la orilla y Ley de juego. También fue crítico de arte e incluso dirigió durante 3 años el Centro Cultural Recoleta. De manera póstuma se publicaron la antología periodística Desde este mundo y el volumen de sus entrevistas. Y recordamos también hoy la muerte, ocurrida en 1895, del poeta cubano José Martí.
5: Yo soy un hombre sincero de donde crece la palma.
4: Fue autor de poemarios que se suelen leer en la escuela, como los versos sencillos, pero también del ensayo Nuestra América, así como de crónicas de Nueva York elaboradas durante su exilio en esa ciudad. Falleció en combate mientras luchaba por la independencia de su país. Pocas horas antes de morir había escrito una última entrada en su diario que Fernanda Pampín, investigadora del Instituto de Literatura Hispanoamericana de la UBA, así nos describía.
6: Estos textos no son solo crónicas de guerra. Martí los convierte en la culminación de un pensamiento sobre el hombre natural, concepto que toma de la filosofía de Ralph Emerson, pero resignifica para América Latina. El hombre natural es quien, atravesado por la naturaleza, es capaz de hacer la historia. Lo fascinante es cómo logra superar la visión colonial que separaba naturaleza e historia. En sus páginas, ambas se funden. El paisaje se vuelve político, el territorio se vuelve estético. Martí vive la filosofía como práctica cotidiana, encontrando en los gestos simples un vínculo armónico con su entorno. Leer los diarios es viajar al origen de nuestro nosotros. Martí encarna en su propio cuerpo la lucha por la autonomía cultural y política del continente. Su escritura es autobiografía plural, no habla solo de sí mismo, sino de un pueblo entero. Es una autobiografía colectiva.

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1: Seis de la mañana, 9 minutos en la República Argentina, en la ciudad de Buenos Aires, 7 grados 2 décimas la temperatura. La térmica, 6 grados 4 décimas. Cielo totalmente despejado. Hablando del cielo, vamos a hablar del sol, porque la salida del mismo será a las 7 de la mañana, 44 minutos. Nosotros comenzamos con el desarrollo de las noticias nacionales e internacionales.
2: El ministro de Economía aseguró que en junio comenzará la mayor recuperación económica.
1: En una entrevista televisiva, Luis Caputo aseguró que la mejora en la economía vendrá de la mano de la desinflación, el crédito y las obras viales.
3: La mayor recuperación probablemente, como digo, venga siempre a partir de junio. Primero, se continúa el proceso de desinflación, lo cual es importante para toda recuperación. Pero después ahí ya entran en funcionamiento los 9.000 kilómetros de rutas, digamos, de corredores viales. Eso ya entra en obra, digamos, ¿no? Ahora el viernes abrimos los sobres de la etapa 3.
2: Caputo recordó que Argentina viene de una situación en la que no había crédito.
3: Este es un proceso. Venimos de una situación en la que no había crédito. Entonces, también cuando no hay crédito, no hay mora, pero no por las, pero digamos, por las malas razones, porque no hay crédito. Las pymes tenían, cuando nosotros llegamos, había más o menos 3.8 de puntos de producto de crédito del sector privado. Y hoy estamos más cerca de 11. Las pymes están hoy en 2.8 de crédito sobre producto. El último trimestre creció 1.4.
1: El ministro añadió que los indicadores de marzo ya mostraron una recuperación.
3: Los indicadores de marzo ya, digamos, mostraron recuperación. Está, hubo 3,4, creo que fue en términos desestacionalizados, 5% de recuperación en términos anuales. El índice de la construcción, 12,7% en términos anuales. Ahora va a salir el EMAE, pero el EMAE creo que sale el jueves. Vamos a ver, ahí vamos a tener una mejor noción, pero sí, en general los indicadores que hemos estado viendo en marzo ya muestran una recuperación.
2: Por último, Luis Caputo expresó que el proceso de mejora lleva tiempo y que no se puede pasar de ser el infierno al paraíso en 2 años.
3: Nosotros estamos tratando de normalizar que las empresas vuelvan a concentrarse en su negocio y que lo financiero sea como tiene que ser, que es darte una ayuda para que vos puedas importar una máquina, aunque sea usada, o moverte de la forma que necesites en caja, pero para permitirte ser más productivo. Bueno, por eso sacamos el RIMI, por eso bajamos aranceles a la exportación, sacamos el exporta simple. Todo eso es para favorecer a las pymes, pero, como digo, es un proceso y no podés pasar de ser el infierno, como éramos en noviembre del 2023, al paraíso en 2 años.
1: Llevarán a París el evento Argentina Week.
2: Así lo adelantó el gobierno a través de la Cancillería.
1: El objetivo es repetir los resultados del evento que se llevó a cabo en los Estados Unidos el mes pasado.
2: Más información con Liliana Arias.
4: El canciller Pablo Kirchner anunció que hacia la segunda mitad del año se está organizando varios encuentros con empresarios en Europa. El primero será la Semana Argentina en París, lo informó el embajador de nuestro país en Francia, Ian Sielecki, al señalar que la Argentina pisará fuerte en París, capital europea de los negocios y la economía real. Asimismo, el diplomático anticipó que el objetivo es avanzar con una agenda estelar digna de atracción que genera hoy el país gracias a la política exterior del gobierno libertario. También señaló que las inversiones francesas y otros países europeos aumentaron significativamente en el primer tramo del mandato del presidente Javier Milei y que la Argentina Week en París lo acelerará.
2: El presidente Javier Milei expondrá sobre economía en el Malva.
1: El jefe de Estado será uno de los oradores de la exposición Argentina 2026, inserción laboral, visión macro y potencial productivo.
2: Volvemos con Liliana Arias, acreditada en Casa Rosada.
4: Luego de su clase económica, alumnos de una universidad privada, el presidente Javier Milei visitará el Museo de Arte Latinoamericano de Buenos Aires, MALVA, para participar de un coloquio en el que disertará sobre la inserción laboral y la visión de la macroeconomía actual. Oficialmente se informó que la disertación abordará la visión del presidente Milei sobre la macroeconomía, las reformas estructurales para la inserción laboral y el potencial productivo de la Argentina a mediano plazo.
1: Este lunes el presidente disertó ante alumnos de macroeconomía avanzada de la maestría de economía de la Universidad de San Andrés.
2: Nos amplía este tema Miriam Mariotto.
5: El presidente de la Nación, Javier Milei, dio una clase a los alumnos de macroeconomía avanzada de la maestría en economía de la Universidad de San Andrés en el campus que esta institución tiene en Victoria. Se trata de la cátedra del ministro de Desregulación y Transformación del Estado, Federico Sturzenegger, que estaba presente en el lugar, y también se hizo presente el rector de la universidad, Lucas Grossman. El presidente se retiró del campus siendo escoltado por varios de los alumnos que se encontraban cursando aquí en este campus.
1: Claudio Chiquitapia tendrá que pagar 30 millones de pesos si quiere ir al Mundial.
2: El juez en lo penal económico, Diego Amarante, autorizó al presidente de la AFA a viajar a Estados Unidos, México y Canadá en medio de la causa que se le sigue por supuesta retención indebida de aportes.
1: Sin embargo, le fijó una caución de 30 millones de pesos para permitirle la salida del país en junio, cuando comience el Mundial de Fútbol.
2: Juicio por Maradona, Luque retoma su declaración.
1: El neurocirujano acusado por la muerte del futbolista volverá a comparecer hoy a las 10.
2: La última audiencia, recordemos, tuvo que ser suspendida después de que Yanina Maradona se descompensara al ver fotografías de la autopsia de su padre.
1: Los jueces Alberto Gaig, Alberto Ortolani y Pablo Rolón también escucharán el testimonio del psicólogo Carlos Díaz a partir de las 16.
2: Avanza la causa por la compra de vacunas contra la COVID.
1: El empresario Hugo Sigman será indagado hoy por el juez federal Ariel Lijo a pedido del fiscal Carlos Estornelli.
2: Está acusado de demorar la compra de vacunas contra la COVID a los Estados Unidos hace 6 años, supuestamente para favorecer negocios locales en la fabricación de las dosis.
1: Chascomús, un adolescente fue atropellado y murió tras una golpiza.
2: Kevin Martínez, de 15 años, falleció tras agonizar 2 días en un hospital porteño, luego de que la moto en la que circulaba fue atropellada por otro vehículo.
1: Según pudo reconstruir la policía a través de filmaciones, el menor fue salvajemente golpeado en la cabeza por un vecino cuando estaba herido.
2: El menor murió 2 días después tras agonizar en un hospital de la ciudad de Buenos Aires.
1: Escuchamos el testimonio de la madre de Kevin.
6: No hay palabras, yo no tengo consuelo. Lo único que me mantiene es eso, saber que hay que pelear por una justicia que ella no va a poder hacer y que hay hermanos que quedaron sin él. Eso.
2: La mujer agregó además que su hijo no era un chico con problemas.
6: Kevin era una persona que si le pasaba algo, si lo hablaba, lo contaba, si tenía alguna discusión con alguien, si no era que no sabíamos de la vida de él, no era que estaba todo el día fuera y que no sabíamos qué pasaba, que dormía fuera y no sabíamos lo que pasaba. Yo pienso y estoy segura de que si algo hubiese pasado con esta persona, yo sabría, lo hubiese contado. Con la hermana tenía una confianza que con la hermana hubiese hablado.
1: Por su parte, el abogado de la familia de la víctima adelantó las medidas que pedirán a la justicia.
7: Es inexplicable porque sin lugar a duda que yo voy a pedir un grado de responsabilidad criminal para estas personas que estuvieron ahí, ya sean los de la ambulancia, ya sea el personal de la patrulla municipal, la policía de la provincia de Buenos Aires. Acá hubo una red de complicidad en cuanto a la causa definitiva muerte. Si alguno hubiese actuado como debían actuar, esto no hubiese pasado.
6: Solamente
7: miraron. las pruebas son claras, los videos son claros.
2: Antivirus en el crucero comenzó la investigación del Malbrán en Ushuaia.
1: Autoridades sanitarias nacionales y especialistas del Malbrán iniciaron estudios epidemiológicos tras la detención de antivirus en el buque MV Hondius.
2: Las autoridades provinciales insisten en que la pareja neerlandesa, considerada el caso cero, no se contagió en la isla, porque en el distrito no existen casos locales ni circulación activa del virus.
1: Más información en un nuevo contacto con nuestra acreditada en Casa Rosada, Liliana Arias.
4: El Ministerio de Salud, a cargo de Mario Lugones, informó que un equipo técnico de científicos del Instituto Nacional de Enfermedades Infecciosas del Malbrán realizará durante toda esta semana un operativo sanitario en Ushuaia para detectar posible circulación de antivirus en reservorios naturales en esa región. Para ello, desarrollará tareas de captura de roedores silvestres, vigilancia ambiental y análisis epidemiológico. Es en el marco de la investigación del brote de antivirus detectado en un crucero, informó el Ministerio de Salud.
2: Caso Noam Peña, hoy harán una nueva inspección ocular en Corrientes.
1: El Tribunal Oral Federal de Corrientes dio a conocer detalles sobre la inspección judicial prevista en el marco de la causa por la desaparición del niño de 10 años en Corrientes.
2: El objetivo será exclusivamente permitir que los magistrados tomen conocimiento personal y directo de los lugares donde habrían ocurrido distintas fases de los hechos investigados, sin que implique nuevas declaraciones o reconstrucciones formales.
1: La diligencia comenzará con la recorrida del trayecto comprendido entre la casa de la abuela de Loan y el lugar conocido como El Naranjal, zona donde el niño habría sido visto por última vez en el día de su desaparición.
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1: Seis de la mañana, 21 minutos en la República Argentina. En la ciudad de Buenos Aires, la temperatura es de 7 grados 6 décimas. La sensación térmica, 6 grados 9 décimas. El cielo totalmente despejado. Para hoy, una máxima de 19 grados, con cielo despejado durante toda la jornada. Mañana, miércoles, mínima de 7, máxima de 15, con cielo parcialmente nublado a mayormente nublado. Día jueves, mínima de 6, máxima de 13, con cielo parcialmente nublado. Y el viernes llega con una mínima de 7 grados, con una máxima de 13 grados, con cielo parcialmente nublado.

0: internacionales.
1: Crisis en Bolivia, apoyo de Estados Unidos al presidente Rodrigo Paz.
2: La administración de Donald Trump expresó su respaldo al mandatario Rodrigo Paz y afirmó que los disturbios y bloqueos en Bolivia derivaron en una crisis humanitaria marcada por la escasez de alimentos, medicamentos y combustibles.
1: Washington condenó todas las acciones destinadas a

0: Cadiguan.
1: Se extienden las protestas en Bolivia con enfrentamientos en varios puntos del país. Los cortes de ruta provocaron escasez de medicamentos, alimentos y combustibles, principalmente en La Paz y El Alto. El periodista Juan Carlos Arana, desde Bolivia, dialogó con Radio Nacional y dijo que se está llevando adelante un plan de desestabilización.
2: Por primera vez en la historia democrática de Bolivia se da una segunda vuelta donde Rodrigo Paz es encumbrado presidente. Esto no le gusta a ciertos sectores progresistas que no logran ni siquiera un 8% de preferencia en dos candidatos que habían presentado. Desde ese momento se empieza a diseñar un plan para desestabilizar el gobierno de Paz.
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4: La televisión pública se alzó con tres Martín Fierro.
5: ACTC Media TV obtuvo el galardón en la categoría de programas deportivos y en la terna de servicios el reconocimiento fue doble. Y allí resultaron ganadores ADN Buena Salud y Aire de Campo.
4: En tanto, el premio más importante de la noche, el Martín Fierro de Oro, fue para Guido Casca, que también se impuso en la categoría de labor en conducción masculina.
5: Además, durante la ceremonia fue homenajeado el periodista deportivo Enrique Macaya Márquez, de 91 años, por una trayectoria que incluye el récord internacional de 17 Copas del Mundo cubiertas.
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4: Salen hoy a la venta las entradas para la final del torneo Apertura entre River Plate y Belgrano.
5: El partido que definirá al campeón se disputará el domingo próximo en el estadio Mario Alberto Kempes en Córdoba.
4: El valor de las entradas va desde los 80 mil pesos a los 180 mil pesos.
5: Más información sobre la final del torneo Apertura con Fabián Pomelo Codevila.
6: Gracias. Vamos a las repercusiones de un fin de semana que pasó apasionante para el fútbol argentino, teniendo en cuenta que tenemos dos finalistas del torneo Apertura, y se dará un partido especial, bautizado como el partido del morbo, porque volverán a verse las caras en un partido definitorio River y Belgrano de Córdoba, esos mismos equipos que allá por el 2011 dirimieron quién se quedaba en primera división. En aquel momento Belgrano de Córdoba, con el mismo técnico, Ricardo "El Ruso" Sieniski, venía desde el Nacional B buscando la posibilidad de quedarse en primera, y River, extrañamente y viviendo el peor momento de su historia futbolística, llegaba a la promoción buscando quedarse en primera. En aquel momento todo fue celeste. Belgrano mandó por primera vez al descenso a River y desde aquel momento el conjunto cordobés empezó a codearse con los grandes. Esta oportunidad en que los enfrentará tiene el objetivo, la gloria máxima, ser campeón de primera división, algo a lo que River está acostumbrado, pero no Belgrano, que va en busca de su primer título. Y justamente vamos a escuchar en primer término a Coudet hablando de este momento, de River, del millón y de lo que viene. Ahí está el técnico del conjunto de Núñez.
7: Uno siempre se imagina lo mejor y se prepara para tratar de dar lo mejor. Creo que hicimos un gran partido contra un gran rival, un rival incómodo, sobre todo para mí personalmente, por el cariño que le tengo al club y a su gente. Pero bueno, en el resumen general, creo que hicimos un gran encuentro.
6: Hasta ahí la palabra de el Chacho Coudet. Y ahora vamos a escuchar a Luis Artime, el Luifa Artime, otrora goleador del fútbol argentino, referente de Belgrano. Hoy le toca ser el presidente de esos casos que se han dado poco en el fútbol argentino, ¿no? En algún momento lo tuvo a Carlos Babington, un excelente jugador, como presidente de Huracán. Luego lo tuvo a Daniel Alberto Pasarela como presidente de River. Y hoy se producen tres casos similares. El de Milito, Diego Milito, presidente de Racing, Juan Sebastián Verón, presidente de Estudiantes, y el caso de Luifa Artime, que nos cuenta su sentir y este momento del pirata cordobés.
8: Belgrano ganó porque tiene un aura, la inteligencia, el amor propio, el sentido de pertenencia y saber que pueden quedar en la historia. Y es especial jugar contra uno de los equipos más grandes del mundo, River, Boca. Es jugar contra eso, es lo más lindo que hay. Después del 2011, que ya pasó, este es el domingo.
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1: Seis de la mañana, 28 minutos en la República Argentina, en la ciudad de Buenos Aires, la temperatura 7 grados 6 décimas, la térmica 6 grados 9 décimas, salida del sol será a las 7 de la mañana, 44 minutos.
2: Repasamos el sistema de alerta temprana del Servicio Meteorológico Nacional. Atención que hay alerta amarilla por vientos para las islas Soledad y Gran Malvina en el archipiélago Austral.
1: Repasamos los principales títulos.
2: El ministro de Economía, Luis Caputo, aseguró que en junio comenzará la mayor recuperación económica.
1: La Cancillería adelantó que llegará a París el evento Argentina Week.
2: El presidente Javier Milei expondrá sobre macroeconomía en el Malba, además del potencial productivo de la Argentina.
1: Juicio por la muerte de Diego Maradona. El neurólogo Leopoldo Luque retoma su declaración.
2: Claudio Chiqui Tapia tendrá que pagar 30 millones de pesos a la justicia para viajar al Mundial.
1: Los programas de la televisión pública ACTV Media TV, ADN, Buena Salud y Aire de Campo fueron distinguidos con el Martín Fierro.
2: Salen hoy a la venta las entradas para la final del torneo Apertura entre River Plate y Belgrano de Córdoba.
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7: Hola, buen día. Soy Sofía Quinteros, tomando unos matecitos a la mañana y escuchándolos. Un besito para todos.
8: Comunicados a través de nuestro WhatsApp, que es el 1138707485. Vos también nos podés dejar tu mensaje. 6 de la mañana, 33 minutos en la República Argentina, en la ciudad de Buenos Aires. La temperatura 7 grados 6 décimas. La máxima para hoy será de 19 grados.
9: La inflación comenzó su tendencia a la baja.
8: Así lo aseguró el presidente del Banco Central, Santiago Bausili.
9: El informe de Cristian Varela.
10: El presidente del Banco Central, Santiago Bausili, aseguró que la inflación retoma su tendencia a la baja.
11: La inflación retoma su tendencia a la baja una vez que se revierten los factores estacionales y el impacto directo de los combustibles. El REM confirma este diagnóstico. El sector privado considera que los shocks son temporarios, anticipa una reducción de la inflación en lo inmediato y mantiene sus expectativas a 12 meses ancladas en torno al 24%.
8: Bausili destacó además el récord de exportaciones que registra la Argentina.
12: Nosotros, desde que se lanzó el esquema monetario de bandas en abril del año pasado, a partir de mayo del 2025, todos los meses, incluyendo mayo, observamos un aumento y un traspaso del nivel de exportaciones medido en cantidades, marcando un nuevo récord cada vez. O sea, esto es un aumento continuo. Nunca hubo un mes que mostró menos cantidades que el mes anterior. La proyección del mercado, la expectativa del mercado con respecto a las exportaciones para este año son 96 mil millones de dólares, con lo cual estaríamos enfrentando un récord de exportaciones en toda la historia.
9: Coparticipación, Nación y Ciudad acordaron la cancelación de deuda.
8: El ministro de Economía de la Nación y la Ciudad de Buenos Aires llegaron a un acuerdo a través del cual se cancela el pago de la deuda acumulada durante el último año referida a la coparticipación federal de impuestos.
9: En septiembre de 2024 y bajo el visto bueno de la justicia se llegó a un entendimiento entre ambas partes a través del cual la Administración Central le transferirá a la ciudad los fondos equivalentes al coeficiente del 1,55.
8: Ese monto fue reconocido por la Corte Suprema de Justicia en un fallo cautelar a fines del año 2022.
9: El acuerdo se fue cumpliendo durante los primeros meses del año pasado.
8: Sin embargo, a partir de julio esos pagos comenzaron a realizarse y se acumuló la deuda que ahora se acordó cancelar.
9: Entre dos firmas se define la concesión de la hidrovía.
8: La Agencia Nacional de Puertos y Navegación confirmó la preclasificación de los consorcios liderados por Han de Nun y Deme para competir por la operación de la hidrovía.
9: La apertura de los sobres con las ofertas económicas será este mediodía.
8: De esta forma, el gobierno avanza en el proceso para modernizar y mantener la principal vía de navegación del país bajo el sistema de concesión por peaje.
9: Internaron a Chiche Hellblum en terapia intensiva.
8: A solo un mes de haber sido intervenido quirúrgicamente, el conductor televisivo fue internado en terapia intensiva y generó fuerte preocupación.
9: En abril fue ingresado al sanatorio Los Arcos tras sufrir una descompensación que derivó en una intervención en la que le colocaron dos stents en una de sus piernas.
8: La ministra de Seguridad, Alejandra Monteoliva, aseguró que aumentó la producción de cocaína en la región.
9: Fue en un encuentro llevado a cabo en Bariloche con representantes de las provincias.
8: El informe de Daniel Edman desde Radio Nacional Vietnam.
13: La producción de cocaína en la región ha aumentado y en algunos casos se ha quintuplicado, afirmó la ministra de Seguridad de la Nación, Alejandra Monteoliva, en el primer encuentro del Consejo Federal de Precursores Químicos que se desarrolló en Bariloche.
14: La producción, lamentablemente, de cocaína en la región ha aumentado, en algunos casos se ha quintuplicado, como lo es en Colombia, y que se impone desafíos diferentes para cada uno de nuestros países. Y frente a esto, nuestra respuesta tiene que ser más cooperación, más inteligencia criminal.
8: Liberaron a Chelo, el cantante del grupo Green, acusado de abuso sexual.
9: El hombre había sido detenido en marzo en Villa Fiorito por la denuncia de una TikToker.
8: La querella sostiene que el músico ya dio al menos un show en el barrio porteño de La Boca.
9: El cantante ya había sido condenado en 2009 por el abuso sexual de una niña, hija de una expareja suya.
8: El Congreso sesionará mañana para debatir zonas frías y ley hojarasca.
9: El informe es de Amanda Alma.
15: El oficialismo en la Cámara de Diputados convocó para el miércoles 20 de mayo una sesión especial donde buscará la aprobación de una serie de iniciativas, entre ellas 11 tratados internacionales, algunos de cooperación en materia de extradición y otros vinculados con la colaboración en materia jurídica. Además, se buscará darle media sanción a dos iniciativas impulsadas por el Ejecutivo Nacional. Por un lado, la denominada Ley de Zonas Frías, que reducirá la cantidad de beneficiarios de este subsidio. Y por otro lado, la Ley Hojarasca, que actualiza la normativa vigente en la Argentina.
9: Alertan sobre la prevención de bronquiolitis por las bajas temperaturas.
8: Nos amplía Diana Costanzo.
16: Las bajas temperaturas pueden causar un aumento de los casos de bronquiolitis en bebés. Según advirtió el Ministerio de Salud, es una infección respiratoria aguda que afecta sobre todo a los menores de un año y que causa en general el virus sincicial respiratorio. La prevención se realiza con la vacunación de las mujeres embarazadas, pero también se dispone de anticuerpos monoclonales que se aplican fundamentalmente a los niños menores de un año que fueron prematuros o con cardiopatías congénitas. En algunos casos la enfermedad puede ser grave y afectar a las vías aéreas respiratorias más pequeñas.
17: policiales.
9: Asaltaron la vivienda de la madre del extenista Juan Martín del Potro.
8: El informe de Andrea Valdivieso.
16: Al menos dos delincuentes asaltaron la casa de la madre de Juan Martín del Potro en el barrio Don Bosco de Tandil bajo la modalidad delictiva conocida como escruche, la cual implica inteligencia previa. El hecho ocurrió el viernes por la noche. Ingresaron a la vivienda tras romper un ventanal, sustrajeron joyas, entre ellas una alianza grabada que pertenecía al padre del tenista, una raqueta, trofeos, medallas y recuerdos deportivos de la carrera del extenista. La policía de Rauch informó acerca del movimiento de un automóvil sospechoso detectado en la ruta provincial 3 con al menos tres ocupantes en sentido a Tandil, provenientes desde Las Flores. Los investigadores analizan ahora registros fílmicos para reconstruir el recorrido de los ladrones.
9: El sector público nacional volvió a registrar superávit en abril.
8: El sector público nacional registró un resultado financiero de superávit por más de 268 millones de pesos.
9: Así acumuló en los primeros cuatro meses del año un superávit financiero de aproximadamente 0,2% del PIB, reafirmando el ancla fiscal del programa de gobierno.
8: El superávit fiscal es consistente con una estricta administración del gasto público que permite asegurar el orden en las cuentas públicas mientras se continúa devolviendo recursos al sector privado en la forma de baja de impuestos. Esto lo afirmó el ministro de Economía, Luis Caputo.
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8: Seis de la mañana, 41 minutos en la República Argentina. Actualizamos datos que tienen que ver con el tránsito. La línea Belgrano Sur, ramal González Catán, circula con demoras por problemas técnicos. Por otro lado, continúa la reducción de calzada por obras del nuevo cuarto carril, desde el kilómetro 12 al kilómetro 13 y medio, en la zona de Wilde, del kilómetro 18 y medio al kilómetro 21, esto es en la zona de Quilmes, y desde el kilómetro 26 y medio al 27 en la zona de Berazategui, sentido La Plata.
17: Internacionales.
9: Donald Trump dijo que canceló un ataque contra Irán previsto para hoy.
8: El presidente de los Estados Unidos explicó que tomó la decisión a instancias de los líderes de Qatar, Arabia Saudita y Emiratos Árabes Unidos debido al avance de las negociaciones con Teherán para alcanzar un acuerdo de paz.
9: Pero advirtió que está preparado para lanzar un ataque a gran escala contra Irán en caso de que no se alcance un acuerdo aceptable.
8: Dos muertos, un herido y 7.000 evacuados por un terremoto en el sur de China.
9: El terremoto de magnitud 5,2 se produjo en el distrito de Liunan y sacudió la región meridional china de Guangxi.
8: Las autoridades informaron que como consecuencia también se registró el derrumbe de al menos 13 viviendas.
9: Después del terremoto principal se registraron otros dos movimientos sísmicos de menor intensidad.
17: Provincias.
8: Tierra del Fuego y la PCA suscribieron un acuerdo para fortalecer la seguridad en el aeropuerto Gobernador Ramón Trejo Noel.
9: Recibimos un informe de María Eugenia Duré desde Radio Nacional Río Grande.
18: Firman acuerdo de cooperación para actuar ante contingencias en el aeropuerto de la ciudad de Río Grande. El convenio fue suscrito por la Policía de Seguridad Aeroportuaria junto con el gobierno de la provincia de Tierra del Fuego, en el que contemplan la articulación operativa entre ambas instituciones para la intervención de especialistas en situaciones que pudieran registrarse dentro del ámbito del aeropuerto local Gobernador Ramón Trejo Noel. El acuerdo contempla la intervención de especialistas de la Brigada de Explosivos de la Policía Provincial en situaciones que pudieran registrarse dentro del ámbito aeroportuario bajo la coordinación de la PSA, además de instancias de capacitación y actualización permanente para el personal especializado.
8: Nación y provincia encaran la reactivación de las obras en las represas de Santa Cruz.
9: Autoridades nacionales y provinciales recorrieron las obras de construcción de las hidroeléctricas Condor Cliff y La Barrancosa.
8: Más información desde Radio Nacional Calafate con Marcelo Del Buono.
19: La recorrida se desarrolló en un contexto de modificaciones institucionales impulsadas por el Gobierno Nacional y, según la nueva normativa, las represas dejarán de depender de ENARSA y pasarán a estar bajo la órbita de la Subsecretaría de Recursos Hídricos, que asumirá el rol de comitente de la obra. Por parte del Gobierno Provincial participó el Ministro de Energía, Jaime Álvarez, y también estuvo presente el Diputado Nacional de la Libertad Avanza de la Provincia de Santa Cruz, Jairo Guzmán.
9: Preocupan en Jujuy los cortes de ruta en Bolivia.
8: Un eventual bloqueo del puente La Quiaca-Villazón paralizará el paso fronterizo con el vecino país.
9: Desde Radio Nacional La Quiaca nos amplía este tema Ricardo Tolaba.
20: Los bloqueos y protestas de la Central Obrera Boliviana y otras organizaciones aún no se siente fuertemente en el paso internacional entre La Quiaca, Argentina y Villazón, Bolivia. En este contexto, el periodista de la vecina ciudad de Villazón, Javier Elías, destacó que este impacto económico y social perjudica a otros departamentos del país del altiplano.
21: Los conflictos que ocurren, más que todo en el norte de nuestro país, en la ciudad de La Paz, es la más afectada por este movimiento. Nada tiene que ver con reivindicaciones sociales que en primera instancia habían manifestado estos sectores movilizados. Hablamos de la Central Obrera Boliviana, como también del sector de los rurales.
9: Investigan una casa ilegal masiva de patos y yacarés en el norte de Santa Fe.
8: Desde LRA 14 nos informa José Senclusen.
22: Las imágenes de cazadores extranjeros posando junto a camionetas cargadas de patos, yacarés y otras especies muertas generaron indignación en redes sociales y encendieron las alarmas en el norte santafesino. El caso ocurrido en la zona de la Cuña Boscosa derivó en denuncias judiciales para determinar las responsabilidades del hecho. El secretario de Biodiversidad del Ministerio de Ambiente y Cambio Climático, Alejandro Luciani, confirmó la radicación de denuncias.
23: Esa denuncia se derivó ya en la Fiscalía de Reconquista, también bueno, hicimos la denuncia en la Procuración en Provincia y en la Agencia Federal de Medio Ambiente de Buenos Aires para ver si se corrobora que es en el territorio santafesino.
9: Femicidio de Dayana Mendieta, confirman que había sangre de la víctima en la camioneta del acusado.
8: El líder Mar Otman nos amplía la información desde Radio Nacional Gualeguaychú.
24: La investigación por el feminicidio de la joven Dayana Magalí Mendieta en Gobernador Maciá, en Entre Ríos, sumó una nueva pieza clave que compromete seriamente al único detenido en la causa, Norberto Brondino, de 55 años. Los resultados de los estudios de ADN realizados a las muestras de sangre halladas en su camioneta dieron positivo respecto de la joven de 22 años que fue hallada asesinada en octubre de 2025 en el departamento Tala. La pericia fue una de las más esperadas por la fiscal Emilce Reynoso, que conduce la investigación que podría derivar en un juicio por jurados contra Brondino.
9: El comando tripartito celebró 30 años y quedó bajo la conducción de la Argentina.
8: Más información desde Radio Nacional Puerto Iguazú con Carmen Segovia.
25: Se realizó en Ciudad del Este el acto oficial de traspaso de la presidencia pro tempore del comando tripartito, que pasó de la delegación paraguaya a la delegación argentina, quedando la representación a cargo de Gendarmería Nacional Argentina a través del Escuadrón 13 Iguazú, encabezado por el comandante Marcelo Molina. La ceremonia se desarrolló en el Centro Cultural Mangoré Agustín Pío Barrios de la Gobernación del Alto Paraná, en Paraguay, en el marco de la reunión general número 352 del comando tripartito y de las actividades por el 30º aniversario del Organismo de Cooperación Internacional.
9: Secuestran una veintena de celulares y droga de un penal mendocino.
8: Esteban Rodríguez nos amplía este tema desde LB8, Radio Nacional Libertador.
1: Una requisa de alto impacto encabezada por la Fuerza Operativa de Requisa Móvil Antidisturbios terminó con el secuestro de celulares, drogas y distintos elementos prohibidos dentro del complejo penitenciario Almafuerte. Más detalles brinda Giovanna Cornejo, directora principal de Seguridad del Servicio Penitenciario de la provincia de Mendoza.
2: Por una cuestión de poder seguir reforzando la seguridad dentro de los establecimientos. Ese es el objetivo principal, es una manera de trabajo para prevenir.
9: Confirman un nuevo caso de dengue en Santa Fe.
8: La información con Gabriel Barilá desde LRA 14.
3: El contagio fue informado durante la actual temporada epidemiológica que abarca desde agosto de 2025 hasta el 9 de mayo de este año. Se trata de un caso importado de dengue serotipo DEN2 correspondiente a una persona con antecedente de viaje a Brasil. Las autoridades del ministerio informaron que el paciente presentó una evolución favorable. El primer caso de la temporada también había sido importado, en esa oportunidad vinculado a un pasajero santafesino con un antecedente de viaje a las Islas Maldivas.
9: Asaltan a una jubilada en La Plata.
8: La información con nuestra corresponsal en la capital bonaerense, Fernanda Germañer.
4: Cuatro delincuentes atacaron a una jubilada y a su nieto mientras dormían en su casa de La Plata. Fue de madrugada en pleno barrio norte de la ciudad cuando ladrones encapuchados y con armas entraron a la vivienda por una ventana, golpearon a las víctimas y escaparon con dinero en efectivo y objetos de valor. Tras el robo, la mujer de 78 años tuvo que ser asistida por una ambulancia. Radio Nacional habló con los vecinos del barrio.
5: Yo creo que acá en La Plata se está viviendo un momento bravo, ¿eh? Que no le importa nada entrar a la calle un jubilado, bajarlo. Esto se hizo como una cosa ya natural, se ve mucha delincuencia, hay un descuido total.
9: Deportes. Retomamos el contacto con Fabián Pomelo Codevila.
6: Solo 23 días nos separan de lo que será el comienzo del Mundial 2026. La Copa del Mundo dará su puntapié inicial el jueves 11 de junio con el partido inaugural, mientras que la gran final se disputará el domingo 19 de julio. Y lógicamente la expectativa y la esperanza está puesta en la selección argentina. De hecho, soñamos todos con la posibilidad de retener el título que se ha conquistado en Qatar 2022. Lo cierto es que el combinado nacional debutará en el Mundial el martes 16 de junio frente a Argelia. El cotejo se disputará a las 22 horas horario de la Argentina en el estadio Arrowhead de Kansas City. Y obviamente que no es una tarea fácil poder revalidar el título obtenido en el último Mundial. Hay expectativa, hay ilusión, hay esperanza. Quien lo explica, quien explica este momento y esta situación, lo difícil que se hace poder ser campeón del mundo, no estaría fácil, con solo repasar que a la Argentina le costó lo que le costó después de la obtención del Mundial de México 86 hasta llegar a Qatar 2022 para su tercera estrella, pero seguimos soñando con la cuarta. Y Lionel Scaloni, el hacedor de la escaloneta, nos cuenta este momento.
26: El Mundial es algo muy, muy, muy difícil. Para mí, componente de ganar un mundial tiene que juntarse un montón de cosas, no solo jugar bien, es muy difícil. Vamos a intentarlo como siempre, porque Argentina cada vez que va a un mundial va a intentar llegar a lo máximo, pero sí que es verdad que es muy difícil, y, pero bueno, no es imposible. Pero...
6: Hasta ahí la palabra del técnico de la selección argentina, Radio Nacional, la radio del mundial. Todo el mundial pasará por Nacional. Momento de hablar de torneos continentales. Hablamos de Copa Libertadores y Copa Sudamericana, semana donde los equipos argentinos tendrán actividad. Comenzamos hablando de la Libertadores, porque desde las 19 horas, en el gigante de Arroyito, Rosario Central recibirá a Universidad Central Fútbol Club de Venezuela. En tanto, desde las 21 horas, Independiente Santa Fe de Colombia será local ante Platense. Transmisión de Nacional desde las 21:30 en la Bombonera, Boca Cruzeiro. En el marco de la Copa Sudamericana, 19 horas, Montevideo City Torque será local ante Deportivo Riestra. Y a la misma hora, Audax Italiano de Chile recibirá a Barraca Central. En tanto, desde las 23 en Cali, América de Cali recibe a Tigre de la Argentina. Este es el cronograma de los partidos de esta jornada que viviremos a través de Radio Nacional.
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8: 6 de la mañana, 54 minutos en la República Argentina. Nos quedamos hasta las 7. 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En la ciudad de Buenos Aires la temperatura es de 7 grados 6 décimas, con una térmica de 6 grados 9 décimas, humedad relativa ambiente 78%, cielo despejado. La temperatura máxima para hoy de 19 grados y la salida del sol será a las 7 de la mañana, 44 minutos.
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0: Hoy, martes 19 de mayo, se recuerda también el estreno fallido de la ópera Bomarzo en el Teatro Colón. Fue por decisión del gobierno de facto de Juan Carlos Onganía, 2 meses después de su estreno triunfal en Washington. La medida formó parte de una campaña de moralización de la vida pública que también afectó el estreno en esas mismas semanas de la película Blow Up de Michelangelo Antonioni, basada en un cuento de Julio Cortázar, y de la obra de teatro El Regreso de Harold Pinter, dirigida por Leopoldo Torre Nilsson. También hoy recordamos el día de 1972 en que Tanguito pierde la vida. Tenía 26 años y se lo considera uno de los pioneros del rock argentino, principalmente por haber compuesto La Balsa junto a Lito Nevia. Las circunstancias de su muerte, así como también su vida y hasta la verdadera importancia que tuvo para el rock argentino, no son fáciles de establecer. Así lo señalaba Víctor Pintos, autor de Tanguito y los primeros años del rock argentino, en una entrevista con la Universidad Nacional de Rosario.
7: Tanguito nunca llegó a ser un disco. Quienes lo conocieron dicen que era una esponja que absorbía lo que pasaba a su alrededor y a su vez todos los que estaban a su alrededor eran esponjas que absorbían de Tanguito. Algo de Lito Nevia hay, algo de Morris hay. Era una continua ósmosis entre esos pibes que arrancaron esa historia cuando aparece Tanguito y después es borrado por la tremenda vida que tuvo.

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1: Seis de la mañana, 57 minutos. Vamos a repasar el pronóstico del tiempo para este martes 19 de mayo de 2026.
2: Y comenzamos con la región del NOA. Jujuy, Salta, Tucumán, Catamarca, La Rioja, Santiago del Estero. Tiempo estable, mayormente despejado, con heladas matinales en sectores serranos y valles. Ambiente frío.
1: En el NEA, predominio de cielo despejado a poco nuboso, condiciones estables y secas. Posibles neblinas matinales aisladas, frío en horas tempranas con máximas moderadas para la época.
2: En Cuyo, estable con cielos despejados, heladas generalizadas en la mañana, especialmente en la precordillera y zonas bajas. Frío persistente, con poco cambio de la temperatura, vientos leves del sector sur.
1: En el centro, tiempo seco, mayormente soleado, heladas débiles a moderadas en gran parte de la región pampeana, ambiente invernal con temperaturas por debajo de lo normal, vientos variables leves.
2: En la Patagonia, frío con heladas intensas en zonas cordilleranas y mesetas, cielo despejado a parcialmente nublado, vientos moderados en el este.
1: En el sector antártico argentino, islas del Atlántico Sur, condiciones frías y variables, con posibles nevadas o chaparrones débiles en áreas de Tierra del Fuego e Islas Malvinas. Vientos moderados a fuertes y bajas temperaturas.
2: Y en el minuto final del Panorama Federal de Noticias, repasamos los principales títulos.
1: El presidente del Banco Central, Santiago Bausili, aseguró que la inflación comenzó su tendencia a la baja.
2: Coparticipación, la Nación y la Ciudad de Buenos Aires acordaron la cancelación de deudas.
1: Se abrirán hoy los sobres con las propuestas económicas para la concesión de la hidrovía.
2: Alejandra Monteoliva advirtió sobre un crecimiento de la producción de cocaína en la región.
1: Secuestran una veintena de celulares y droga de un penal mendocino.
2: Por un pedido de los países mediadores, Donald Trump canceló un ataque a gran escala con Irán. Hasta aquí llegamos, deseándoles que tengan una excelente jornada, gente. Los dejamos con la mejor programación. Chau, gracias por estar.
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0: Muy buen día, ¿cuántos? Tres minutitos nos están separando ahora de las 7 de la mañana en la República Argentina de este día martes 19 de mayo de 2026 en todo el mundo. Mi nombre es Nico Yacoy, esto es Primer Round en el lindo aire de Radio Nacional AM870 hasta las
1: 10 de la mañana.
0: María Fernanda Erazmo, buen día, bienvenida, ¿cómo es que le va?
1: Muy bien, Nico, buen día a todos los oyentes. Bueno, el...
0: Abrigada, María Fernanda Erazmo, vamos a contarle a la audiencia que María Fernanda Erazmo era la misma que acaban de escuchar en el panorama informativo que lee sí, desde, y por ese solo hecho conduce, desde el piso de arriba. O sea que se pone todo eso para bajar un piso.
1: Hoy tengo que confesar que esta bufanda enorme no me la saqué.
0: No te la sacaste. ¿Está frío arriba?
1: Está. No, pero en realidad yo estoy destemplada. Pero ayer estuve leyendo, Nico, que son los 3 o 4 primeros días hasta que el cuerpo se
0: acostumbra.
1: Se acostumbra, sí. Claro.
0: Yo creo que al revés, porque entiendo, ¿hace más frío que ayer?
1: No, hace menos.
0: Ah, por eso.
1: Hace bastante menos.
0: Todos vinieron con... Hace más frío que ayer. Yo estoy dormido porque no me di cuenta todavía.
1: No, claro, ayer arrancamos con 4 grados. Ahora estamos arrancando con 7 grados.
0: Pero,
1: 6.
0: Por favor, es una diferencia tremenda.
1: Pero el cuerpo se va aclimatando. Entonces, sí, le tenemos que dar. Pero ayer escuchaba a los especialistas que decían de 3 a 4 días para que el cuerpo... Bueno, diga, ok, listo,
0: el cuerpo,
1: vamos,
0: ¿qué hace? El frío. Cuando hace frío, ¿se relaja o se contrae?
1: Yo creo que se contrae el cuerpo, contrae. Yo voy durita, caminando.
0: No lo vamos a medir con eso. Ay, Inés, ¿Sos? Es así.
1: ¿Qué quiere, claro, mandar a alguien a la puerta? Chea,
0: no, tiene un método, tiene un método, pero no vamos a usar ese
2: no,
0: método.
2: No, por favor.
0: Lo entendí. ¿Te das
2: discúlpeme,
0: lo que es?
2: Pero desde la distancia, ¿vio? Lo entendí.
0: Sí, muy mal, Inés. Empecemos con la temperatura.
1: Bueno, 7 grados 6 décimas la temperatura, con una térmica de 6 grados 9. La humedad relativamente 78%. El cielo está totalmente despejado. La máxima para hoy de 19 grados. Nico, dato que sé que te importa, la salida del sol, porque vamos a tener solcito despejado durante toda la jornada.
0: Así es.
1: A las 7 de la mañana, 44 minutos.
0: Tarde, está remolón, sí. Empieza a remolonear. Casi con los oyentes de la segunda tanda.
1: Claro, totalmente. No. Sí, se les va acercando a los de la segunda tanda.
0: Efectivamente.
1: Eso no se hace.
0: Y acá tenemos a Gastón Fiorda juntando figuritas.
3: Finalmente, sí, finalmente. Lo había anticipado. ¿Qué sé yo? Bueno,
1: caíste.
3: Caí en la trapa. Bueno, lo pasa que...
0: Vino acá, viste, muy canchero. Mi nena no va a juntar figuritas. Después empezó se le empezó a caer la capa.
3: Sí,
0: ¿no?
3: Sí.
0: Y ya vino
3: y
0: ayer.
3: Vino diciendo, todos en el recreo cambian figuritas y qué
1: pobrecita.
3: Sé yo.
1: Claro.
0: Bueno. Así que vas a invertir 2 millones de pesos en el árbol.
3: Pero menos.
0: No, no sé, depende de la suerte.
3: Tengo un problema porque no hay álbumes.
1: Pero te había dicho ella que álbum no quería.
3: Sí, pero ahora quiere todo.
0: Pero vos decís, la palabra es muy importante, niña.
3: Sí, pero la palabra en ella va rotando, va cambiando, va mutando.
4: Acá en la esquina venden.
3: ¿Sí?
4: Sí.
3: ¿En qué esquina?
0: A un amigo.
4: Acá
0: la, que no quiere
4: la casa de golosinas.
1: Claro.
3: ¿En la grande?
4: La Valle y Maipú.
1: Pero él le quiere decir que no consigue.
3: Boletín, claro.
4: No, pero no sé, bueno, si se lo compro yo a su hija.
0: No, porque no sé, así. Hay una cola, quería comprar un caramelo y está 3 horas de cola para vos. Es lenta la chica de la caja, ¿viste?
1: ¿De acá?
0: Sí, de la esquina.
3: Creo que son un par, tienen un par igual.
0: Pero igual es como... No funciona.
3: Tiene de todo, ¿eh?
0: Eso sí. Todo lo que no se puede comer.
1: Hay que tener cuidado porque están haciendo... Los chicos más grandes están metiendo la figura de Qatar. Las viejas.
3: Ah, no. Ella cambia con los...
1: Te aparece Ruggeri,
0: eso te cuenta,
1: claro.
0: Vos. Eso te cuenta, va a mirar la cara, ya lo transpoló a otras historias del futuro y no le gustó nada. 7 minutos de las 7 de la mañana, 8 ahora, ¿qué hay que saber a esta hora? El gobierno anunció una nueva edición de Argentina Week. Se trata de un nuevo encuentro internacional orientado a fortalecer la llegada de capitales desde el continente europeo, esta vez y a consolidar la agenda económica argentina en mercados estratégicos. Ahora será en París y buscará impulsar inversiones tras el acuerdo Unión Europea-Mercosur. El Banco Central confirmó que mantendrá el swap con China y anunció que enviará funcionarios a Beijing. Santiago Bausili, presidente del BCRA, y Vladimir Werming, su vicepresidente, encabezaron un encuentro con la prensa. Ambos funcionarios repasaron los números de la entidad y descartaron levantar las restricciones a empresas para la compra de dólares. También aseguraron el objetivo de extender el acuerdo con el gigante asiático. Autorizaron a Claudio Chiqui Tapia a viajar al Mundial. El juez federal Diego Amarante le dio permiso al presidente de la AFA para ausentarse del país entre el 27 de mayo y el 21 de julio. Deberá depositar una caución de 30 millones de pesos en la causa en la que está procesado por presunta retención indebida de aportes. El Gobierno Nacional y la Ciudad de Buenos Aires llegaron a un acuerdo por la deuda de la coparticipación. El ministro de Economía, Luis Caputo, y el jefe de gobierno porteño, Jorge Macri, resolvieron la deuda pendiente del último año por medio de la transferencia de una cartera de bonos con un vencimiento a 7 meses. Confirman la multa de 100 millones de dólares a uno de los condenados en la causa conocida como Ruta del Dinero K. Se trata del apoderado de Lázaro Báez, Claudio Fernando Bustos, en Austral Construcciones. El contador fue condenado a 3 años de prisión en suspenso. Ahora, la Sala Cuarta de la Cámara Federal de Casación Penal le confirmó a Bustos el pago de una multa por 109 millones de dólares como parte de la condena por lavado de dinero. Juicio por Maradona. Luque retoma su declaración. El neurocirujano acusado por la muerte del futbolista volverá a comparecer hoy a las 10 de la mañana. Los jueces también escucharán el testimonio del psicólogo Carlos Díaz. Esto a partir de las 16. Chascomús, un adolescente fue atropellado y murió tras una golpiza. Es Kevin Martínez, de 15 años, que falleció tras agonizar 2 días en un hospital porteño después de que la moto en la que circulaba fuera atropellada por otro vehículo. Según pudo reconstruir la policía a través de filmaciones, el menor fue salvajemente golpeado en la cabeza por un vecino cuando estaba herido. A un mes del juicio por Loan, los jueces recorrerán los últimos lugares donde estuvo el niño. La inspección ocular fue dispuesta por el Tribunal Oral Federal Local y tiene como objetivo exclusivo permitir que los magistrados tomen un conocimiento personal y directo sobre los lugares que se mencionarán a lo largo del debate. Crisis en Bolivia. La administración de Donald Trump expresó su respaldo al mandatario Rodrigo Paz y afirmó que los disturbios y bloqueos en Bolivia derivaron en una crisis humanitaria marcada por la escasez de alimentos, medicamentos y combustibles. Vladimir Putin llega a China tras la visita de Trump para reforzar la cooperación estratégica y energética con Xi Jinping. Se trata de un viaje centrado en la cooperación económica, la coordinación sobre asuntos internacionales y la posible concreción de acuerdos energéticos entre ambos países. La visita se produce menos de una semana después del viaje del presidente estadounidense Donald Trump a Beijing. Gastón Fiorda, muy buen día, bienvenido, ¿cómo le va?
5: ¿Qué tal, Nico? Buen día para vos y para todos. Bueno, qué decir, lo más importante para hoy en el Congreso pasa por lo que va a pasar en el Senado, en un plenario de comisiones, lo habíamos dicho ayer. Hoy sí, se debate en comisión el acuerdo con los tenedores de bonos, con los deudores de la Argentina del 2001, con la posibilidad de hoy dar dictamen y que llegue sin ningún tipo de contratiempo a la próxima sesión en la
0: del
5: Cámara
0: 2001.
5: Alta.
0: En sentido figurado, todo lo que estamos haciendo es para revertir el daño que nos causamos en 2001, y nos veníamos causando desde antes, y nos seguimos causando después, pero paradigmáticamente en 2001 en términos de impago, ¿no?
5: Sí.
0: Esto es estrictamente el 2001, no es figurativo.
5: No es figurativo. Del 2001 hay una causa judicial
0: es
5: abierta.
0: Es la deuda que aplaudieron los políticos en
5: la declaración de default, exactamente del 2001, hay una causa abierta, una causa judicial por 600 millones de dólares contra la Argentina. Argentina llegó a un acuerdo, una quita del 70%, en realidad a partir de este acuerdo Argentina deberá pagar 171 millones de dólares. Lo puede confirmar hoy en comisión, tratar en el recinto y tiene poquitos días más la Cámara de Diputados. Esto debería ser discutido la semana que viene a más tardar en la Cámara Baja y aprobado, porque se prorrogó 30 días. Tenía fecha de vencimiento del acuerdo el 30 de abril, se prorrogó para el 30 de mayo, cuestión que tiene poquitos días el Congreso para... Igual esto, como decimos...
0: Si llegará, porque capaz a Paulón se le pasan los puerchoclos, digo, no.
5: Entiendo que sí, porque ¿sí? se está discutiendo en espejo. Esta es una de las cosas... Muy bien. Cuando son tan urgentes, suelen tratarse en espejo para que lo que se termina aprobando... Igual acá no hay mucho que modificar. Esto es un acuerdo que
0: esto
5: llegó...
0: Esto es por sí o por no, no se puede modificar.
5: Esto es por
0: nada.
5: Sí o por no, exactamente.
0: Cualquier modificación debería espejarse precisamente en el instrumento que se intenta aprobar, que ya fue firmado con los
5: ya fue firmado. Exactamente. Esto es por sí o por no. Entendemos que va a ser por sí en las dos cámaras. Lo importante para mañana, por supuesto, la sesión convocada a las 10 de la mañana en la Cámara de Diputados para discutir las dos leyes que propone. En realidad toda la agenda que estamos mencionando es una agenda que propone el Ejecutivo, Ley Hojarasca y Ley de Zonas Frías, pero puntualmente mañana miércoles arrancan dos debates. En verdad uno continúa, que es el de la Ley de Salud Mental, una ley que propone toda una transformación, una modificación en los términos del concepto de padecimiento mental a uno de afectación y trastorno de la salud mental. Esto le da mayor precisión al diagnóstico, también el rol médico, el rol del psiquiatra como líder en los equipos interdisciplinarios, también para evaluar lo que son las internaciones involuntarias. Es un tema nodal acá,
0: efectivamente.
5: Con la ley vigente casi que es imposible. Los equipos interdisciplinarios, también para evaluar lo que son las internaciones involuntarias. Es un tema nodal acá.
0: Efectivamente.
5: Con la ley vigente casi que es imposible. Se necesita la expresión manifiesta del paciente, de lo cual complica
0: de una voluntad que por concepto no tiene. O sea, es muy complejo.
5: Es muy complejo. Exactamente. Bueno,
0: pero hay un acuerdo en la sociedad sobre que hay que volver de eso, y el otro elemento que es el del regreso a la monovalencia, ¿no?
5: Exactamente, vuelven los hospitales monovalentes. Yo, si querés, pues te cuento mi experiencia. Sí. Soy voluntario del 2018 en el Hospital Borda, o sea que esto no es que lo conozco, porque no soy especialista ni médico, pero conozco la realidad de ese hospital puntualmente, de ese hospital, y la necesidad a veces de atención que tienen muchos pacientes, incluso en contra de sus propias voluntades.
0: Por supuesto,
5: ¿no?
0: Por supuesto.
5: Incluye también, acá lo charlamos la semana pasada, el abordaje de adicciones, que no lo contempla la actual ley, y que esta reforma sí, se actualiza.
0: Importante,
5: este enfoque,
0: ¿no es
5: en
0: cierto?
5: El tratamiento.
0: Es otro tramo del vuelo de la Argentina a la normalidad, que es lo que decimos, ¿no? Y de la salida un poco del terraplanismo con el cual se...
5: Uno... el caso de Chano, ¿no? Lo problemático. En realidad los consumos problemáticos también tienen que ser atendidos.
0: Y la traducción barra demanda, que de eso hace la mamá de Chano, ¿no es cierto?
5: Exactamente.
0: Que pone un poco en su lugar lo que se está proponiendo.
5: Otro tema que va a discutir el Senado en este caso, también con la intención por parte del oficialismo de dar dictamen, es la cuestión de la inviolabilidad de la propiedad privada, otra iniciativa del Ejecutivo que envió al Parlamento. Esto va a ser mañana en el marco de un plenario de comisiones a las 11:30. Repasamos algunos de los puntos principales, si te parece, Nico, de este proyecto: la restricción a las expropiaciones estatales.
0: Muy importante, porque es la contracara, si querés, del éxito que logramos, dijo el Mosquito, pero como país, en el juicio de PF, ¿no es cierto? Donde en el fondo la justicia norteamericana dice la estructura jurídica de ese país admitía la expropiación. Bueno, para no quedar endebles y espantar inversiones, necesitamos esta vuelta de tuerca.
5: Esa vuelta de tuerca. Desalojos express y simplificados. Hay un proceso, si se quiere, rápido, se aceleran los plazos judiciales a 3 días corridos, apertura y para la venta a extranjeros de tierra, lo habíamos dicho, hasta 1.000 hectáreas, básicamente con fines productivos, agroindustriales, si se quiere. Bueno, la ley del manejo del fuego.
0: Sí, absolutamente.
5: La ley actual prohíbe
0: otra vez
5: por
0: el viaje
5: 60
0: de la Argentina a la normalidad.
5: Bueno. Ahora se va a poder, el propietario de esas tierras que se prendieron fuego, va a poder disponer del uso o de la actividad que desee, sin tener que estar prohibido por 60 años para el uso o el loteo o cualquier otra actividad.
0: Es una ley de Máximo Kirchner, que de esto no sabía absolutamente nada más que el prejuicio, por supuesto. Ahí lo que se hicieron fue confundir las cosas, ¿no es cierto? La responsabilidad que uno pueda tener, por ejemplo, el incendio forestal, reflejaba, ¿no es cierto?, impactaba en el derecho real de dominio. Tiene un cuerno que ver una cosa con la otra. Acá no afecta el dominio, pero se avanza en que si hay responsabilidades, la persona las pague con el delito pertinente, que es un delito contra el ambiente, que es otra cosa.
5: Exactamente.
0: No es que prendo fuego, no, porque después la traducción, ¿no es cierto?, que se va a proponer Máximo Kirchner de la vida va a ser esa. No, es porque ahora quieren que incendie. No, el que incendia la paga como autor de un incendio doloso. ¿Sí?
5: Yo creo que después disponga. Aquel debate, creo recordarlo un poco, se hablaba también de aquellos terrenos o de aquella vegetación que no tenían propietario, ¿no? Que eran... O de parques nacionales, o de...
0: La fantasía de este pibe era que...
5: Los desmontes.
0: Incendiabas para hacer, no sé, plantar soja o un emprendimiento inmobiliario.
5: Y un tema puntual que no sé cómo va a salir en el dictamen, y si ya le ha aprobado, no sé qué suerte correrá en el tratamiento en el recinto, las modificaciones en lo registral de los barrios populares.
0: Bueno, que hay todo un...
5: Hay todo un largo debate ahí.
0: Hay todo un tema, porque lo que implica, sobre todo, y ahí salió la iglesia también a quejarse...
5: Exactamente.
0: El recupero de la haz de facultades que significa el derecho real de dominio. Lo charlábamos en el pasillo el otro día por otra cosa. Están suspendidos los desalojos. Entonces, hay un acuerdo de la política, lo firmaron todos durante el gobierno de Mauricio Macri, a instancias de Lilita Carrió, incluso, un acuerdo de la política de que, bueno, como no puedo dar una solución habitacional sustentable a estas personas del barrio popular Barra Villa, entonces que sigan ocupándote tu terreno. Bueno, no, dale una solución y que no la tenga que pagar yo porque sea sobre mi terreno.
5: Sí, es verdad, bueno. Fue una ley del macrismo impulsada por Carolina Stanley, la otrora ministra de Desarrollo Social, sobre un proceso de titulación que está medio trunco también, ¿no? Que no ha avanzado suficiente, pero que es verdad que ha levantado cuestionamientos de parte de la iglesia y de algunos mandatarios provinciales.
0: Muy bien. Mariana Gil Laborde, muy buen día, tan tempranito, bienvenida, ¿cómo le va?
6: Y sí, casi sin dormir, bueno, porque me quedé mirando un poco a Martín Fierro, que es por lo cual me han convocado, una y algo. Larguísimo.
0: ¿Y a qué hora se levantó?
6: Y temprano, 5:40.
0: Ah, no, pero entonces usted tiene sueño.
6: Obvio que tengo sueño, ¿no ve la cara? Estoy tratando acá.
0: No, no se nota, no se nota. Usted es nuestra Martín Fierróloga hoy,
6: Martín Fierróloga. Hoy lo puedo ayudar con algunos datos de color, algunas cosas que pasaron. No sé si llegaron a ver algo. Empezó todo muy temprano. Bueno, por eso, estoy acá como para contarles un poquito. Empezó muy temprano, ya cerca de las 5 de la tarde, Telefe hizo todo un acting desde Gran Hermano, con entrega de premios entre ellos mismos.
0: Ah, calentando
6: Claro, y después a partir de las 7 empezaron a entrar en las habitaciones del hotel donde se hizo esto, que fue en el Hilton, y apareció... Después en la alfombra.
0: La gente se quedó en sus habitaciones y salía vestida desde ahí, ¿no?
6: Claro, sí. Después
0: ¿todos
6: muchos...
0: los invitados?
6: No, todos no. Ojalá.
0: ¿Y corría,
6: los que tienen y los
0: ¿te
6: que
0: lo paga
6: pueden.
0: Altura eso? O...
6: No, algunos sí, otros no. Otros se los pagan ellos.
0: Mira.
6: Así que tienen
7: y otros son invitación del Hilton.
0: Ah, ¿también?
7: Claro, porque al hotel le sirve.
6: Que vos te quedes, claro.
0: Que yo me quede, que me regalen, no hay problema. Claro.
6: Sí, bueno, hay que ver si el Hilton considera que
0: sos
6: parte de ese grupo selecto del cual te van a dejar
0: no
6: quedarte.
0: Estaría siendo, no estaría siendo.
6: Bueno, hubo un robot humanoide con la camiseta, no sé si la viste, Rodo, con la camiseta de la selección.
4: No, no la vi.
6: Yo en un momento dije, esto es IA. No, era un robot humanoide, posta, de verdad que bailaba, movía las patas media rara.
0: Bueno.
4: Lo que sí me pareció muy bueno fue el homenaje a Enrique Macaya Márquez.
6: Excelente, al final también hubo a el ex entrenador de Boca.
4: Miguel Ángel Russo.
6: A Miguel Ángel Russo, donde subió su hija, subió su nieto. Hubo un par de momentos.
0: ¿Y eso por qué a Russo tenía un programa?
4: No, no, no,

0: Para mí tiene que ver por el lado de todo. Es más, ganó el programa que va a transmitir el Mundial, claro, en Telefe, digamos.
1: Trampuciento.
0: No, no sé si tan trampuciento, porque vos fíjate que el Martín Fierro de Oro generalmente lo gana la empresa que transmite, el canal que transmite.
1: Ah, ¿sí?
0: Y en esta oportunidad, no, el Martín Fierro de Oro no lo ganó Telefe.
1: Ah, muy bien.
0: Tengo un simple anticipo. ¿Quién
1: lo ganó?
0: ¿Puedo
1: saberlo?
0: Sí, claro que sí.
2: Bueno, ahora sí. Llegó el momento del oro.
0: No somos así la expectativa,
2: Martín,
0: ¿no?
2: Por
3: eso. ¿Quieres Iván de Pineda?
2: ¡Fierro!
0: ¿No? ¿Del Moro?
2: ¡De oro!
0: Todo pausado, todo fragmentado.
2: ¿Quién?
1: Lo hacía mejor yo ayer, ¿eh?
2: ¡Ganador!
1: Decide. Tanto. ¿Tienes? Chicos, cambio de canal.
0: No.
2: ¡Ganador! ¡Guido Casca!
0: Guido Casca ganó como mejor programa, ganó como mejor
1: Casca?
0: Conductor. El año pasado hizo un montón de programas. No estaba por un solo programa, sino que él hizo muchas propuestas el año pasado. Tuvo cambios de horario, estuvo con los escalones.
1: Reinventó a sí mismo.
0: Totalmente, un gran productor.
1: Desde una historia personal difícil. Y,
0: exacto, y todo
1: se
0: mide.
1: Se hizo bien, la verdad.
0: Bueno,
1: que
0: y de verdad que sí, le enfrenta en un canal como Tele, como el 13, le enfrenta a Telefe, que es el líder generalmente en lo que tiene que ver con rating. Así que vamos a ver, en un ratito lo vamos a escuchar a él, vamos a escuchar quién fue la mejor ganadora, como mejor conductora de la televisión,
1: bien,
0: mejor reality, mejor labor periodística.
1: ¿Es una conductora o es otra cosa?
0: No, mejor conductora femenina.
1: Ah, ¿vos te recibiste conductor cuando te ves Martín Fierro? Sí.
0: Cuando vos haces la conducción de algo, quieras o no, sos conductor. Vos sos conductor.
1: Ah, gracias.
0: ¿Pero hiciste algún curso de conductor?
1: No.
0: ¿Viste?
1: Ahí está, lo hago acá. Bueno. Solo falta que me den un Martín.
3: En el acto.
0: Solo falta eso.
1: Con total impunidad
0: y ahora
1: voy a ponerme en las nuevas generaciones de no sé qué cosa.
0: Y bueno, Fierro, tenés que anotarte.
3: El Martín Fierro
0: radial. Claro, ahora viene de radio.
4: Es el próximo.
1: El próximo,
0: sí. Después te cuento qué comieron y todo eso, pero tengo muchas cosas.
1: Por favor, lo que comieron... No, digo, y Aptra tiene un tema que es respecto de las nuevas generaciones, trabajar la ley. Legitimidad, ¿no es cierto? Como que uno dice, yo la verdad, todo premio es bueno, todo reconocimiento, decís es un mimo y mirá qué bien, nadie va a hacer un desplante frente a una, por ejemplo, nominación. Pues no es algo que busquemos, los que no venimos de la historia del...
0: Sí, hay desplantes. ¿Cierto? Pergolini en toda la vida dijo, a mí no me interesa, han nominado
1: mal,
0: y nunca fue.
1: Pero el punto es trabajar APTRA la legitimidad respecto de los nuevos para que quieran, como los anteriores querían, ganar el Martín Fierro, ¿no?
0: Sí. Bueno, Ventura en el comienzo, en su discurso, dice, este no es un premio de APTRA, sino es un premio para ustedes. Como tratando de dar esta legitimidad, de decir que...
1: Bueno, es en buena hora.
0: Me parece que fue esa la idea de su discurso inicial.
1: Rodrigo Ruiz, muy buen día, bienvenido, ¿cómo le va?
5: Buen día, Nico, saludo grande para todos. Bueno, una semana que tenemos Copa Libertadores de América, Copa Sudamericana y juega Boca. Sí, Boca tiene que ganar sí o sí para no depender de otros resultados, ¿sí? Si Boca hoy pierde, mirá lo que te digo, si Boca hoy pierde y el jueves gana la U Católica, Boca queda afuera de la otra. Eso
3: para
5: final. O sea, es de real importancia el partido de hoy contra Cruzeiro a las 21:30 la Bombonera.
1: Sos tremendista como contás las cosas, ¿eh?
5: Es que bueno, es un título, o sea, lo que te estoy dando. Es el jueves, si hoy Boca no le va bien, si empata todavía tiene chance, pero debe ganar sí o sí, ¿sí? Así que no tiene margen de error. El equipo duda que va a tener algunas variantes, podemos estar contando cuáles son.
3: Es también que el Cruzeiro decidió entrenarse en la cancha de River, en el predio.
5: Exactamente, sí. Y generalmente cuando vienen...
3: Jodidas.
0: ¡Qué atrevido!
1: Pero
0: prestaron
1: la cancha.
5: No, no, pero a veces pasa al revés. A veces pasa al revés. Los rivales de River, cuando vienen a jugar acá a Argentina, utilizan el predio de Casa Amarilla de Boca.
1: Bueno, eso está bien, pero digo...
5: Está bien, como cortesía. No. Sí.
1: ¿Cortesía o la pagan?
5: No, le prestan el predio. Porque vos tenés que ir allá en algún momento. Y también
1: ¿Y
5: tenés que ser recíproco. Bueno, sí, exactamente. También. Sí, depende de qué lugar. Bueno, también juega hoy Platense, sí, que también con un empate... Se clasifica octavo de final y Central lo mismo, Rosario Central lo mismo, tiene un poquito más allanado el camino que Boca, así que estos dos equipos también se van a estar presentando por Copa Libertadores. Y pensando en el próximo domingo, Nico, en la final que van a jugar Belgrano y River, ya están se ponen a venta las entradas hoy, a través de una tarjeta muy conocida, de color.
1: ¿La sube?
5: No, una tarjeta de color, que ya más o menos ustedes saben cuál es. La exclusividad la tienen ellos a partir de las 14 horas.
0: Con razón.
1: Esa, ya caí.
0: Con razón.

0: precios que van desde los 80.000, las populares, si sos socio, hasta los 180.000 si no sos socio.
1: En el grupo familiar, los sobrinos preguntando, ¿alguno tiene la tarjeta y el color?
2: Típico,
1: y
2: yo digo, ¿qué? La de la fruta.
3: Eso está muy bien. Claro. Usted, María Fernanda Heras, ¿con qué nos va?
1: Rápidamente les traigo la solución para sacarle el olor a humedad de la ropa. ¿Viste que estábamos con el recambio de la ropa?
3: La lavás y a veces... Por favor, y quiero escuchar los oyentes antes, ¿eh?
1: Claro, porque las abuelas tenían pero no la naftalina, ¿eh? Vamos a salir de la naftalina.
3: Es la humedad.
1: Sacarle bien el olor a humedad.
3: Los oyentes entonces participan escribiendo, ¿a dónde?
1: Al 113-870-7485.
3: Romina Wiener, muy buen día, bienvenida. ¿Cómo le va?
4: ¿Cómo andamos por ahí?
3: Muy bien. ¿Usted tiene algún secreto para la humedad? No tiene.
4: No, es algo que he prestado mucha atención. No tengo humedad en la ropa y eso.
3: Ahí está muy bien. Ahí está el secreto. Después nos cuenta.
4: No, pero ¿sabes qué? Hay algo que está bueno hacer. Si tenés, vestidores abiertos, no vas a tener humedad. Pero los placares con las puertas cerradas, dejarlas un toque abierta, no todo cerrado que condense. Entonces ahí al haber un poco de flujo.
3: Pero no de noche porque no puedo dormir con la puerta del placar abierta.
1: Trae mala suerte.
4: Ah, bueno, eso es un toque suyo.
3: Sí, pero usted me está
4: hablando de la humedad del placar, no de lo que nos genera.
3: Pero si su tip choca con mi toque, te pone complicado.
4: Bueno, póngase unas gafas, esos parrillos para dormir y chau.
3: Esa es buena.
4: Ya lo veo a Nico ahí con las gafas.
3: Y yo te hago caso, ¿no? Si vos me decís, anda por General Paz, voy por General Paz. Si me decís, dormí con una gafa, duermo con una gafa.
4: Y bueno, y ahí soluciono. ¿No tiene humedad? Puedo dormir y todo eso.
3: Y supero el TOC, todo junto.
4: Sí, Está muy bien. No gastas plata en psicólogo. Bueno, vamos con algunos datos. Vos sabés que una mañana de locos hoy para todos. Arrancamos con un fuerte choque en la colectora de General Paz, ahí muy cerquita de la cancha de Platense. Había un auto estacionado, vino un conductor, lo choca en la parte trasera, lo embiste y se da a la fuga. Cuando se da a la fuga, el dueño de una camioneta, que a su vez era el dueño del vehículo chocado, se sube a su camioneta y empieza una persecución. Esto termina en el interior de una estación de servicio, muy cerquita de la cancha de Platense, sobre la colectora de General Paz, Manuel Riachuelo, y ahí adentro de la estación de servicio se da un choque múltiple y en cadena. Bueno, ahí están trabajando la policía, haciendo las tareas de peritaje, por esta choque, persecución y choque otra vez, y está generando algunas demoras y complicaciones. Pero este choque, lo que hay que destacar es la locura y la violencia, ¿no? Con la que reaccionó una de las personas que le chocaron el vehículo, que intentó darse a la fuga. Bueno, todas estas conductas terminaron en una situación de agresión mucho mayor. Bueno, están trabajando ahí en el operativo, así que mucha precaución, hacerlo todo con paciencia. O sea, una General Paz en la colectora, no en la traza principal, saturada. Después tenés otro choque sobre la General Paz, sí, en la traza principal, a la altura de Avenida del Libertador, esto en sentido hacia Lugones, ahí chocó una camioneta y una moto, está generando muchísimas demoras en Núñez, Saavedra, y la General Paz, digo que está al rojo vivo, de punta a punta, te diría, así que hoy salgan temprano los usuarios de esta traza, y si no, a buscar caminos alternativos. Después, en la 9 de julio sur, a la altura de Bransen, se produjo otro incidente con un motociclista en sentido a Capital Federal, el tránsito está reducido y genera demoras a los que ingresan por la zona sur. Otro choque en la autopista 25 de mayo a la altura de Salta en sentido a Capital. También están trabajando en el lugar con circulación reducida y demoras en todos los accesos. Una Panamericana saturada, un acceso oeste también y lo mismo la Richelio. O sea, una mañana muy complicada para ingresar a la Ciudad Autónoma de Buenos Aires y dentro de Capital. Después todo lo que tiene que ver con las rutas nacionales de la República Argentina. El Paso Cristo Redentor, ubicado en la Ruta Nacional 7 que conecta Argentina con Chile en forma terrestre en Mendoza, operativo a las 24 horas, estuvieron circulando durante toda la noche camiones, colectivos y vehículos particulares sin inconvenientes, ir agendando que el 1 de junio pasa a operar en horario invernal de 9 a 21 horas. Después, en Chubut, en la Ruta Nacional 40, el tramo que es Esquel-Epuyén, hay que transitar con precaución en diferentes sectores, se llevan adelante tareas de mantenimiento. Lo mismo en las rutas nacionales 3, 25, 26, 40, 259 y 260, todo esto en territorio chubutense. Además, ya en diferentes sectores se está formando viento blanco y nevadas aisladas, entonces es importante transitar a baja velocidad y recordar que es obligatoria la portación de cadenas. Esto ya siempre lo venimos pronunciando. Después, en Buenos Aires, en la Ruta Nacional 228, sigue el corte muy cerquita de Tres Arroyos. Ahí están realizando las tareas de mantenimiento para habilitar la circulación. Esto quedó anegado después de las intensas lluvias que veníamos contando ya hace varios días. En Neuquén, a partir de las 9 de la mañana, van a quedar operativos los pasos Cardenal Zamoré y Pino Achado, que te llevan a Chile, en el sur de la República Argentina. Los que circulan por Misiones hoy, por la Ruta Nacional 14, se están haciendo tareas de mantenimiento entre 2 de Mayo y San Pedro. En estas zonas, ahí tienen que bajar la velocidad. En la Ruta 101, que ayer les contaba que conecta la 12 con la 14, a la altura de Piñalito Norte, Andresito. Me gusta nombrar estas localidades porque forman parte de nuestra República Argentina, ¿no?
3: Absolutamente, absolutamente.
4: Y que muchas veces no se conocen y bueno, ya están ahí, ¿no? Cada una con sus características. Y después, en la provincia de Santa Fe, todo lo que tiene que ver con la autovía Santa Fe-Paraná, que es muy importante porque vincula a Santa Fe con Entre Ríos. Bueno, también transitar con precaución. En diferentes momentos se hacen tareas de mantenimiento. Siempre que ven tareas de mantenimiento, de obras, hay que bajar la velocidad entre 20 y 30 kilómetros por hora. Y si hay desvíos, bueno, utilizarlos, ¿no? Y ya volviendo al ámbito de la provincia de Buenos Aires, hay complicaciones en el tren Belgrano Sur. Ramal González Catán está con un servicio limitado. Esto es porque hubo un incidente en uno de los pasos a niveles, entonces está complicando. Esto es, hace un recorrido corto entre Tapiales y González Catán, no llega al extremo, y la colisión con un auto se dio en el paso a nivel Bulón Submar. Estamos tratando de averiguar si este vehículo cruzó con la barrera baja. Que seguro de haber sido así. Así que bueno, esta es como la principal información a tener en cuenta, Nico. Una mañana bien agitada, te diría.
3: Efectivamente, efectivamente. Romy, muchísimas gracias y que tengas un lindo día.
4: Bueno, chau, chau.
3: Chau, chau. Es Romina Winner.
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0: Muy bien, 38 minutitos, ahora 39 de las 7 de la mañana. Nos vamos a dar nuestra vueltita de cada día por las provincias del país. Esta vez empezamos por Río Grande, Tierra del Fuego, con Fernando Tropea. Fernando Tropea, muy buen día, bienvenido, ¿cómo le va?
1: ¿Qué tal, Nico? ¿Cómo estás? Muy buen día y muy buen día a toda la audiencia de Nacional en el país. Contarte que todavía no amaneció aquí en Río Grande, la temperatura es de 4 grados, la humedad del 82%. Tenemos un poquito de viento del oeste-sudoeste a 18 kilómetros por hora y la sensación térmica es de 0 grado. Hoy cielo parcialmente cubierto, pero con buenas condiciones meteorológicas, teniendo en cuenta que tuvimos alertas amarillas por fuertes vientos días anteriores, con muy bajas temperaturas también sobre el fin de semana pasado, pero ahora parece que todavía el otoño no se ha instalado definitivamente, porque para lo que resta de la jornada el pronóstico es bastante bueno, cielo parcialmente cubierto, con vientos moderados del sudoeste y una máxima de 9 grados para hoy, para esta época del año. Realmente es una temperatura alta todavía.
0: Fernando, ¿a qué hora está amaneciendo más o menos en Tierra del Fuego a esta altura del año?
1: Y está amaneciendo alrededor de las 9:10 aproximadamente. Ay, qué lindo, sí, y está oscureciendo pasada las 5:30 de la tarde. Estamos en 8 horas y algunos minutos de luz natural solamente, ¿no? Así que oscurece tarde.
0: Fernando, un equipo de Malbrán está trabajando en Ushuaia puntualmente, ¿no es cierto?
1: Sí, comenzaron los trabajos esta semana, la colocación de trampas, especialmente distribuidas en lo que tiene que ver con algunas zonas específicas como el Parque Nacional Tierra del Fuego y también una zona, una reserva protegida denominada Playa Larga. Allí se colocaron las trampas, donde son revisadas cada día y si hay algún animal que ha quedado en la trampa, bueno, se lo extrae, se lo lleva a un laboratorio de campaña que se ha instalado y allí se hacen los análisis, los primeros análisis correspondientes para luego todo ese material conservarlo a una muy baja temperatura y enviarlo al Instituto Malbrán para un mejor análisis más profundo para determinar si existe la posibilidad de que en Tierra del Fuego tengamos el ratón que transmite el hantavirus, ¿no? Sí. Sobre todo la especie Andes, que es la que fue detectada en los pasajeros del crucero.
0: Claro, esto para la audiencia es un correlato, digamos, o consecuencia de lo que pasó en el crucero, que sabemos zarpó desde Ushuaia, y bueno, se está trabajando en, de alguna manera, reconstruir el origen, ¿no es cierto?, de esa infección.
1: Claro, porque lo primero que se pensó es que el contagio no había sido aquí en Tierra del Fuego, porque aquí nunca hubo contagios autóctonos y tampoco la existencia del roedor que transmite esta enfermedad. Pero el trabajo se hizo porque, bueno, para descartar toda posibilidad. Tampoco coinciden los periodos de incubación y todo eso, por eso cada vez hay más elementos para descartar la posibilidad de que el contagio haya sido aquí en la provincia y pudo haber sido en algunos otros lugares, porque estos turistas recorrieron varios lugares de la Patagonia y de la Argentina y el contagio también se pudo haber dado en otro lugar de Argentina.
0: Así es. Fernando, ¿por qué en estos lugares puntuales hubo un trascendido en los medios de comunicación sobre que también se estaba investigando lo que nos llega como un basural? ¿Eso es una mala traducción o es un tercer lugar donde están trabajando? Y en todo caso, ¿por qué estos lugares y no otros? ¿Porque es donde suele haber ratones?
1: Claro, porque en realidad el ratón que transmite esta enfermedad es un ratón de campo, no es un ratón de ciudad.
0: Ahí va.
1: Entonces, por eso en estos lugares donde se presume que puede llegar a existir la presencia de este tipo de roedores, no en el ejido urbano, digamos, no en la ciudad. Claro. Por eso es que se eligió Parque Nacional y Playa Larga, que es otra reserva natural que está a las afueras de Ushuaia.
0: Claro. Clarísimo, Fernando. Así que quedamos muy atentos a lo que suceda. Estamos en la etapa muy preliminar todavía, ¿no es cierto? Que son las trampas para recolectar los ratones.
1: Claro, sí, son unas trampas metálicas que fueron colocadas y durante 3 días se va a repetir esta operatoria. El trabajo va a durar toda la semana. Se estima que la gente del Malbrán, conjuntamente con gente del Ministerio de Salud de la provincia, van a estar trabajando durante toda la semana y con todo el material que puedan recolectar, eso va a ser lo que se va a enviar a Buenos Aires.
0: Si pudiera, Fernando, tener testimonio de alguno de los miembros, ¿no es cierto?, de este equipo de Malbrán en algún momento y compartirlo con nosotros, te agradeceremos.
1: Bueno, dale. Bárbaro.
0: Te mando un Gracias. Abrazo y que tengas muy lindo día.
1: Igualmente, abrazo grande, gracias.
0: Abrazo grande, Fernando Tropea, de LRA 24, Radio Nacional Río Grande, provincia de Tierra del Fuego, y nos vamos ahora a Zapala, provincia de Neuquén, con Nelida López. Nelida López, muy buen día, bienvenida, ¿cómo le va?
2: Muy buenos días, Nico, muy buenos días a la audiencia. Muy bien, aquí con una temperatura de 0 grado, con una sensación térmica de 3 grados bajo cero, y bueno, para la semana, esta noche, por ejemplo, esperamos una temperatura de 7 grados bajo cero, y bueno, noches muy frías, pero por ahora no tenemos lluvias ni nieve.
0: Muy frío.
2: Y las rutas, bueno, se recomienda transitar con velocidad precautoria, porque bueno, hay zonas con animales sueltos. Pero bueno, lo que es Neuquén, Arroyito, Cutralcoa, Zapala, están transitables.
0: Contanos, Nélida, porque hay una información de servicio súper importante para toda la provincia de Neuquén, esto en la previa del 25 de mayo, es decir, la noche del 24, ¿verdad?
2: Así es, Nico, se ha denominado, se viene la noche de las Mamos. Aquí en la provincia precisamente hay muchísimos casos por cáncer de mama, y bueno, pasó hace un tiempo que en Añelo no había mamógrafos, por ejemplo, y cuando hablamos de Añelo tenemos que decir Vaca Muerta. Claro. Pero bueno, a partir de ahora, precisamente 24 de mayo, aprovechando la vigilia, en conjunto con Salud Pública y clínicas privadas, se va a realizar allí en Añelo, en Neuquén Capital y en toda la provincia, la Noche de las Mamos, para que todas las mujeres se puedan realizar este estudio en forma totalmente gratuita, y van a haber horarios extendidos, o sea, hasta las 23 horas.
0: Mira qué iniciativa interesante, entre 18 y 23 horas, entonces del próximo 24 de mayo, la Noche de las Mamos. Esto sin turno y sin necesidad de orden médica.
2: Exactamente, Nico, así es. Si tenés más de 45 años o más, dice el eslogan, acércate, te esperamos.
0: Así que atenti toda la provincia de Neuquén. Nélida, muchísimas gracias.
2: A vos, Nico.
0: Beso grande, que tengas lindo día. Es Nélida López, de LRA 17, Radio Nacional Zapala, provincia de Neuquén.
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0: César Tapia, muy buen día, bienvenido, ¿cómo le va?
4: Buen día, Nico y equipo, ¿cómo andan?
0: Todo muy bien, bueno. Acá amaneciendo con la fresca, no tanto como ayer.
4: Exacto, bueno, un poquito más de viento hoy, no se nota tanto la helada.
0: Ah, bueno, esa es una buena... Ah, ves que usted se lo sabe todo del campo.
4: Es un dato, cuando está más sereno, obviamente se nota un poco más.
0: Ahí está, entonces hoy el vientito nos salva. Hubiera pensado todo lo contrario.
4: No, cuando está un poquito más sereno se nota más la helada, el manto blanco.
0: Claro.
4: Por todo el campo.
0: Tal cual. César, ¿qué tenés para compartirnos hoy? Sé que hay una cosa ahí un poco rara.
4: A ver, hay un proyecto de ley que de alguna manera está buscando endurecer las penas en delitos rurales. El tema de delitos rurales viene ya hace mucho tiempo, lo hemos venido comentando el año pasado, o sea, venido agudizando en el último tiempo. Bueno, se ha presentado un proyecto allí en la Cámara de Diputados, lo ha presentado el presidente mismo de la Comisión de Agricultura, Martín Ardoin, que endurece las penas hasta 8 años, más allá de los distintos puntos, y sobre los diferentes delitos no rurales, quizás lo que más tenga visibilización cuando suceden en el último tiempo ha ido pasando desde rotura de silobolsas hasta, bueno, el robo de ganados o, lamentablemente, en algunos casos hubo robos donde hubo víctimas fatales de dueños de campos en alguno de esos lugares. Y es por eso que, bueno, muchos han mencionado que hay una contemplación en la ley, y es por eso que hay muchos de ellos que fueron minimizados o se ignoraban dentro de eso.
0: Ahí, César, es entonces la redefinición de los delitos rurales en punto a la pena, o un agravante genérica, cualquier delito que ocurre en zona rural tiene una mayor pena. ¿Cuál es la...?
4: Las dos cosas, agravante, y hay algunos delitos que imagínate que hace algunos años no estaban contemplados. No existía hace algunos años el cirobolsa, entonces no estaba contemplado dentro de ellos. Pero,
0: claro, había que hacer una interpretación laxa de tipo un daño a la propiedad, etcétera, pero en cualquier caso quedaba corto.
4: Claro, exactamente. Bueno, y esto va ya agudizado un poco más. Quizás el dato también como de color es que se eleva al doble de la pena si es funcionario público quien lleve adelante el delito o se dedica a la actividad agropecuaria. Allí
0: mirá datos... qué agravante interesante. Sí, o sea, la espina del mismo palo por el lado del que es un productor agropecuario, que qué sé yo, podría esconder alguna forma de deslealtad, si querés, en la competencia, andás a saber qué, pero lo otro...
4: Claro, es que en el último tiempo también ha ido sucediendo, porque aquí también se interpreta, por ejemplo, violaciones de la privacidad de los campos, porque vos abrís un alambrado, a lo mejor, sin el previo aviso, obviamente, ya es invadir, pasar por los campos y van a ver un cartelito, propiedad privada, que dice. Sí. Bueno, en ese caso, aquí también, yo todavía no he podido hablar con una de las preguntas que me surge así para hablar con el diputado es... que sucede habitualmente en los campos cuando se encuentra gente cazando.
0: Ahí hay todo un tema, es violación de propiedad privada, ni siquiera tiene que tener cartelito, ni siquiera tiene que tener el hilo del alambrado, o sea, la realidad es que es privado. Todo lo demás te advierte, pero el sentido común no, y pensaba en la agravante para el funcionario público. Qué loco, pero nada loco, porque venimos de gobiernos ideologizados en lo que los propios funcionarios cometían o empujaban la comisión de este tipo de delitos.
4: Totalmente. Entonces, los tomo como dato de color, pero que no son algo que llame demasiado la atención, sino que ha sucedido, y es por eso que en este caso se toma como para poder llevar adelante, y seguramente va a tener un debate importante con este proyecto.
0: Era funcionaria nacional, César, si mal no recuerdo, algo así como secretaria de acceso a la justicia. Sí. Una de quienes lideró la toma, intrusión, ponelo como quieras, de el campo en Entre Ríos, como es, del ex titular de la...
4: Echeverre. Claro. Sí, y por otro lado nosotros lo estamos llevando quizás a lo más reconocido, pero hay en algunos lugares que han estado involucrados intendentes o algunos lugares de la República Argentina, que con robo de haciendas e inclusive de la misma policía. Entonces me parece que aquí hay datos como para tenerlos en cuenta.
0: La policía, ¿no? Tal cual, entra también en ese agravante. Pues vamos a charlarlo con Martín, porque me parece un tema súper interesante. César, te decía lo de raro porque hay ahí un cuestionamiento, ¿no es cierto? Uno de los candidatos que a presidencia de la sociedad rural tiene una hija que no come carne. Claro.
4: Sí, a ver, se tomó como quizás un poco, como una opereta en medio de lo político que envuelve a la sociedad rural.
0: Qué tontería, porque qué sé yo, que coman lo que se le dé la gana.
4: No, me parece que el punto, obviamente, la familia, cada uno y puede hacer lo que quiera. Me parece que el quid de la cuestión aquí está con que esta chica, Milagros Pereda, que es hija Ajá. del vicepresidente Marcos Pereda, declaró, parece que es una chica que tiene un desarrollo en la moda muy interesante, que ya viene de familia con un proyecto muy interesante que se desenvuelve en los Estados Unidos y en varios lugares, en una entrevista dijo que tenemos que ir rumbo a un mundo sin carne y que mi papá es consciente de eso. ¿Cómo que se habló? Entonces, después, el propio Marcos Pereda salió a aclarar que él no, que está de parte de la ganadería. Me parece que el quid de la cuestión es...
0: Es consciente de que su hija piensa lo que piensa.
4: Claro, sí, totalmente. No, pero además como que fue hablado y que es consciente que hay que ir rumbo a eso y dando como el aval que sí hay que ir rumbo a eso y ella dice que él es inteligente y sabe que tenemos que ir rumbo a eso. Y después él salió a desmentir eso, sobre todo con este punto y sobre todo si se postula en septiembre para ser presidente de La Rural, en donde no nos olvidemos que La Rural no se presenta como una exposición rural, sino que todos la conocemos como La Ganadera.
0: Efectivamente. Claro. César, muchísimas gracias, que tengas hermoso día.
4: Por favor, igualmente para ustedes.
0: Chau, beso chau. Grandote, es César Tapia.
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0: Bueno, mire, 55 minutos de las 7 de la mañana, tenemos 5 minutos para aprendernos el pronóstico de lo que resta de la semana. ¿Te parece bien?
5: Me parece muy bien.
0: Muy bien, entonces le decimos a María José Dicky. María José Dicky, muy buen día, bienvenida, ¿cómo le va?
6: Hola, ¿qué tal? Muy buenos días para todos. Muy bien, muy bien.
0: Bueno, me alegro arrancando. Por eso. ¿Dónde estamos parados y cómo se avisora que siga?
6: Bien, bueno, por el momento nos esperan precipitaciones para todo el país por todo lo que resta de esta semana, así que vamos a transcurrir una semana sin precipitaciones, pero sí con bajas temperaturas. Ya lo vimos ayer, las heladas blancas que tuvimos, heladas blancas y meteorológicas que tuvimos ayer, y esto hoy ya la intensidad de las heladas disminuyeron, pero sí ya para mañana se está esperando que ingrese otro pulso de aire frío, por lo cual va a provocar nuevamente otro descenso de temperatura en todo el país, y lo que estaríamos viendo o observando, heladas nuevamente para lo que resta de la semana y fin de semana.
0: No nos han mentido cuando nos dijeron que venía el frío, ¿no es cierto?
6: No, vino y vino bastante fuerte, porque estaba justo mirando, chequeando las temperaturas y el mapa de anomalías, lo que siempre vamos viendo cómo son las temperaturas, están indicando que son más bajas de lo normal, así que estamos en esta semanita de mayo con temperaturas más bajas de lo habitual y las temperaturas máximas no van a superar los 20 grados, así que bueno, se va a sentir, esta semana se siente, ya la semana que viene busca anormalizarse los valores de temperatura, pero esta a cuidarse,
0: a nivel para país, todo el país. ¿A nivel país alguna región puntual que tenga que prevenirse por algo?
6: En región cordillerana sí va a haber parte de nevadas, sí en esa región. Después el resto, todo lo que es más para el norte del país, se espera nueva también descenso de temperaturas, pero viene prácticamente estos días tranquilo en cuanto a pronóstico. No tenemos alertas, estamos medianamente acomodados.
0: Ok. María José, tengo un minuto y lo quiero usar para que me expliques, es la segunda vez que te escucho hacer una diferencia entre helada blanca y helada meteorológica.
6: Ah, bueno, son las distintas clasificaciones. Ahí son dos tipos de helada. Ajá. Blanca es cuando se forma la escarcha. ¿Y qué es la que vemos nosotros, que vos, los que tenemos el privilegio o la suerte de estar afuera, digamos, tener patio, bastante patio o plaza. Y ves la escarcha, esa la parte blanca.
0: La del se pasto, forma, la primera capita del agua, del charco, sí.
6: Exactamente, y eso se distingue, tenemos helada blanca y helada negra. en el helada blanca, que se condensa la humedad que tenemos en el aire, en la atmósfera, en el aire tenemos vapor de agua, al bajarse la temperatura eso condensa y esas gotitas, al estar a tan baja temperatura, se congela y se forma la escarcha. Entonces decimos helada blanca. La helada negra, que es la que tuvimos en los años niña, generalmente porque los ambientes son secos, no hay humedad atmosférica, entonces ¿qué se congelan? Se congelan los líquidos celulares, los jugos celulares de las plantas. Como todo volumen, como toda propiedad del líquido, aumenta su volumen al congelarse, rompe las estructuras celulares, tenemos una lisis celular en las plantas, y provoca la muerte de ese órgano.
0: Claro, que es peligrosa porque además te deshidrata, te saca el líquido que tenía dentro.
6: Exactamente, y no lo saca, sino que mata esa célula, entonces vos tenés una muerte en la planta. Ajá. Depende qué tipo de intensidad vos tengas, puedes recuperar la planta, o si no vos decís, ¡ay, la helada me quemó, me mató la planta!
0: Claro,
6: bueno,
0: claro.
6: Es por esa característica.
0: Así que helada blanca, helada negra, y la helada entonces meteorológica.
6: Después tenemos las heladas meteorológicas y las agrometeorológicas. Depende de dónde se mide la temperatura del aire, tenés heladas meteorológicas, es cuando vos medís en la casilla, en el abrigo meteorológico, que es a 1.5 metros. Ajá. Y a nosotros, los agrónomos o todos los que estamos en la parte productiva, nos interesan las agrometeorológicas, las que ocurren a 5 centímetros del suelo, porque es la que nos va a impactar directamente sobre nuestro cultivo.
0: Sobre el cultivo. Clarísima, María José, como siempre, te agradezco un montonazo y la seguimos el martes. Dale.
6: Dale, muy buena semana para todos. Besos.
0: Abrazo grandote, María José Vicky.
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5: 8:00 a.m. en la República Argentina. El presidente Javier Milei disertará en el Museo de Arte Latinoamericano de Buenos Aires, participará en la exposición convocada bajo el lema Argentina 2026, inserción laboral, visión macro y potencial productivo. Privatización de la hidrovía. Al mediodía abrirán los sobres para definir el manejo de la vía navegable por donde circula el 80% de las exportaciones agroindustriales. El gobierno ratificó que en el proceso participarán las empresas Yandenul y DEM, ambas de origen belga. La información del deporte con Rodrigo Ruiz.
7: Y hoy se va a jugar la quinta fecha de la fase de grupos de la Copa Libertadores de América con 3 equipos argentinos en la jornada de hoy, 19 horas, Rosario Central en el Gigante de Arroyito recibe a Universidad Central de Venezuela, 21 horas, la presentación de Platense visitando a Independiente Santa Fe de Bogotá y a las 21:30 con transmisión de Fútbol Show Nacional Boca Juniors en la Bombonera recibiendo al Cruzeiro de Brasil.
5: El estado del tránsito con Romina Wiener.
8: En la provincia de Misiones, en la ruta 101, en cercanías a Piñalito Norte, se debe transitar con precaución. En el lugar se llevan adelante tareas de mantenimiento, bajar la velocidad. Misma situación en la ruta nacional 14, entre 2 de mayo y San Pedro. En Mendoza, el paso Cristo Redentor, ubicó en ruta nacional 7, que conecta Argentina con Chile, operativo las 24 horas. Y desde las 9 de la mañana estará habilitado el paso Pehuenche, situado en la ruta 145. Recordamos que en esta época del año es obligatorio la portación de cadenas.
5: En Córdoba, donde nos escuchás a través de la M750, la temperatura es de 1.8°, el cielo permanecerá despejado durante toda la jornada. En Buenos Aires, la marca actual, 4.8°, la humedad 86%, el cielo está despejado.
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0: buen día. Buen día a los dormilones, no tan dormilones.
1: No tan dormilones. Las 8 de la mañana. 8 de la mañana, ya los chicos están preparándose, tomando el desayuno. Va, ya entrando al colegio a esta hora.
0: Debe estar bueno que nos vayan contando qué hacen nuestros oyentes cada hora de su primera mañana, ¿no es cierto? Que es como muy así, la mañana cambia cada hora, ¿no?
1: Total, y cambian los aromas. Me parece que es el momento del día que más aromas tiene.
0: ¿A humedad tiene el primero? No.
1: No, a café, a, qué rico, a tostada.
0: Qué lindo que es café. El olor a café.
1: Sí, a tostada.
2: Sí. A panadería.
1: Claro,
0: a
1: vas caminando.
0: Sí.
3: El olorcito
0: dulce. El olorcito. Estoy muy Marcel Proust con esto de que las cosas, ¿no? Que te verdad, estoy pensando no solo el olor, sino qué sensaciones me traen algunos aromas de la mañana, ¿no?
1: Claro, mucha infancia.
0: No me pone igual el olor de
3: tostadas, se va quemando el pan, qué rico.
0: El comedor de un café donde estás tomando el desayuno, que el de la casa, que el de la panadería de frente del colegio, por ejemplo.
1: Y digo diferentes aromas porque está el de la espuma de afeitar, está el aroma del desodorante, vas como cambiando de olores a la mañana.
0: Lo vamos a concientizar. 5 minutos ahora de las 8 de la mañana, entonces muy buen día a los oyentes que se incorporan a esta hora de este martes 19 de mayo de 2026 en todo el mundo.
1: Repasamos un poco el pronóstico para distintos puntos del país. En Córdoba y sectores de San Luis se esperan heladas intensas durante las primeras horas del día, con temperaturas en algunos sectores bajo cero, en áreas más que nada serranas, cielo mayormente despejado. Nos vamos para Mendoza, San Juan, continúa con ambiente muy frío, probabilidades de nevadas en zonas cordilleranas, ya las primeras nevadas. Y en el NOA, Salta, Jujuy, presente fuertes ráfagas de viento con bajas temperaturas. Bueno, en la ciudad autónoma de Buenos Aires, Nico, vamos a actualizar datos del tiempo. Te cuento que tenemos una temperatura de 7 grados 3 décimas con una térmica de 6 grados 5 décimas.
0: Fresquita la mañanita. ¿Qué hay que saber entonces hoy a esta hora? El gobierno anunció una nueva edición de Argentina Week. Esta vez será en París y buscará impulsar inversiones tras el acuerdo Unión Europea-Mercosur. El Banco Central confirmó que mantendrá el swap con China y anunció que enviará funcionarios a Beijing. Santiago Bausili, presidente del banco, y Vladimir Wernin, su vicepresidente, aseguraron que el objetivo es extender el acuerdo con el gigante asiático. También repasaron los números de la entidad y descartaron levantar las restricciones a empresas para la compra de dólares.
4: No es que las empresas en Argentina no pueden manejar su capital de trabajo en dólares. Lo pueden hacer no en el mercado oficial, que es un poco más flexible que en economías donde no hay cuentas en dólares, en Brasil, en Colombia, en México. No tienen la posibilidad de tener una cuenta doméstica en dólares. Si quieren manejar su capital de trabajo en dólares, tienen que moverlo al exterior. A veces algunas economías como Brasil tienen impuestos, tienen algunas fricciones. Por ahora no es una prioridad. La prioridad sigue siendo el funcionamiento de la economía y como habrás visto, la última vez que sacamos una lista, sacamos como 9-10 cosas que fuimos arreglando para que esto funcione mejor.
0: Escuchábamos a Santiago Bausili, presidente del Banco Central. En otro orden, el ministro de Economía aseguró que en junio comenzará la mayor recuperación económica. En una entrevista televisiva, Luis Caputo expresó que la mejora en la economía vendrá de la mano de la desinflación, el crédito y las obras viales.
5: La mayor recuperación probablemente, como digo, venga siempre a partir de junio. Primero, se continúa el proceso de desinflación, lo cual es importante para toda recuperación. Pero después ahí ya entran en funcionamiento los 9.000 kilómetros de rutas, digamos, de corredores viales. Eso ya entra en obra, digamos, ¿no? Ahora el viernes abrimos los sobres de la etapa 3.
0: Autorizaron a Claudio Chiqui Tapia a viajar al Mundial. El juez federal Diego Amarante le dio permiso al presidente de la AFA para ausentarse del país entre el 27 de mayo y el 21 de julio. Deberá depositar una caución de 30 millones de pesos en la causa en la que está procesado por presunta retención indebida de aportes. El Gobierno Nacional y la Ciudad Autónoma de Buenos Aires llegaron a un acuerdo por la deuda de la coparticipación. El ministro de Economía, Luis Caputo, y el jefe de gobierno porteño, Jorge Macri, resolvieron la deuda pendiente del último año por medio de la transferencia de una cartera de bonos con vencimiento a 7 meses. Chascomús, un adolescente fue atropellado y murió tras una golpiza. Es Kevin Martínez, de 15 años, que falleció tras agonizar 2 días en un hospital porteño después de que la moto en la que circulaba fuera atropellada por otro vehículo. Según pudo reconstruir la policía a través de filmaciones, el menor fue salvajemente golpeado en la cabeza por un vecino cuando estaba herido. Esta es Romina, la mamá de Kevin.
6: Kevin era una persona que si le pasaba algo, si lo hablaba, lo contaba, si tenía alguna discusión con alguien, si no era que no sabíamos de la vida de él, no era que estaba todo el día afuera y que no sabíamos qué pasaba, que dormía afuera y no sabíamos lo que pasaba. Yo pienso y estoy segura de que si algo hubiese pasado con esta persona, él, yo sabría.
7: Lo hubiese contado a la hermana.
6: Con la hermana tenía una confianza que con la hermana hubiese hablado.
0: Crisis en Bolivia. La administración de Donald Trump expresó su respaldo al mandatario Rodrigo Paz y afirmó que los disturbios y bloqueos en Bolivia derivaron en una crisis humanitaria marcada por la escasez de alimentos, medicamentos y combustible. Por su parte, el canciller argentino Pablo Quirno contó que el país envió aviones a Bolivia para abastecer a la ciudad de La Paz, que está siendo afectada por los cortes.
8: Los Hércules fueron pedidos la semana pasada por el gobierno boliviano a la Argentina, justamente para brindarles la oportunidad de abastecer a La Paz, que está siendo afectada por los cortes de estos opositores que están tratando de debilitar al gobierno del presidente Paz en Bolivia.
0: Cecilia Díaz, muy buen día, bienvenida, ¿cómo le va?
9: ¿Cómo estás, Nico? Equipo oyentes, ampliando la información que venís contando de Bolivia. El día de ayer fue un día de marchas y de enfrentamientos, especialmente en la ciudad de La Paz. ¿Por qué? Porque arribaron los manifestantes bolivianos que venían de distintos puntos del país marchando hacia la capital. Hubo duros enfrentamientos, más de 90 detenidos, heridos, hubo saqueos, daños materiales en sedes estatales. El Palacio de Gobierno está en este momento resguardado muy fuerte y la COB, que es la Central Obrera Boliviana, declaró paro indefinido en Bolivia con más de 20 cortes de ruta en todo el país.
0: El paro indefinido es desde el punto de vista de la teoría marxista, desde el manifiesto hasta acá, digamos, y después utilizado tácticamente por otras agrupaciones, digo, en concepto, el que se convoca hasta que cae el gobierno. Cuando dices indefinido, ¿indefinido hasta cuándo? Hasta que cae
9: el
0: gobierno.
9: Ese es el objetivo de esta marcha. A ver, las protestas, como venimos contando, se iniciaron hace casi 20 días con demandas sectoriales muy distintas: aumento salarial, rechazo de las reformas de la propiedad de la tierra, soluciones a la escasez de combustible. Bolivia vive una profunda crisis económica que está arrastrada desde la gestión pasada, pero también se profundizó estos últimos meses con Rodrigo Paz. Todas las exigencias ahora se unieron y lo que piden es la renuncia y la salida del presidente que asumió hace 6 meses. Y el gobierno lo que está calificando, como vos decías, que también lo califica Estados Unidos, es que hay un intento de desestabilización.
0: Sí, sí, después nos vas a ayudar con España, que hay novedades, ¿verdad?
9: Hay novedades, está España absolutamente revolucionada. ¿Por qué? Porque están acusando por primera vez en su historia a un expresidente, a José Luis Rodríguez Zapatero, de corrupción. Nunca había pasado eso. En este momento están allanando 3 oficinas en todo el país, en Madrid y en otras sedes que él tiene, porque se lo implica en un caso de lavado de dinero venezolano y de tráfico de influencias. Después te cuento toda la ruta del dinero que investiga.
0: Un personaje muy caro a nivel internacional, porque ha estado terciando hasta acá en algunos momentos políticos candentes, porque había desde Alfonsín a esta parte, ¿no es cierto?, la idea de que era como una especie de garante, sistema democrático, no sé qué.
9: Así, el trabajo... A ver, él fue presidente desde el 2004 al 2011 y después tuvo un alto perfil internacional, especialmente vinculado a las relaciones de Europa con América Latina. Después le damos.
0: Eso es, efectivamente. 14 minutos ahora de las 8 de la mañana.

0: Miriam Mariotto, muy buen día, bienvenida, ¿cómo le va?
1: ¿Qué tal? ¿Cómo están? Bueno, para traerles las primeras noticias de accidentes, lamentablemente, en esta mañana. Un accidente que además tiene algunas particularidades, algún cuentito que contar, en el sentido de que no fue simplemente un choque sobre la Avenida General Paz. Esto ocurrió a la altura de la Avenida de los Constituyentes. En realidad venía arrastrándose desde San Martín y General Paz, porque primero lo que ocurrió es que un Ford Focus chocó a una camioneta Ram, imagínense, ¿no?, cómo fue ese impacto, y escapó, dio a la fuga. La persona que conducía, el conductor de la camioneta Ram, ¿qué hizo? Lo comenzó a perseguir porque notó que algo raro había pasado. Este hombre se metió en una estación de servicio que está ahí en la zona, a la altura de Tecnópolis, y cuando ingresó, la camioneta lo chocó a su vez terminó impactando contra un auto que estaba estacionado, ¿no? Este fue la primera parte. Luego, lo que pasó fue que llegó el SAME, llegó la policía, corroboraron que el conductor del Focus, un hombre de 25 años, estaba alcoholizado, estaba herido además por ese primer choque que había tenido contra la camioneta Ram, imagínense, ¿no?, la diferencia en los tamaños. Bueno, fue trasladado al hospital Pirovano, intervino la policía de la ciudad, la comisaría 12A. Bueno, todo esto terminó con tres coches involucrados, la camioneta, el Focus y quien estaba estacionado en la estación de servicio, que obviamente fue alguien que la ligó de rebote lo que estaba ocurriendo. Pero bueno, una situación, fue a las 4 de la madrugada, recién, todavía en la estación de servicio están el Focus y el coche que estaba estacionado, pero bueno, obviamente que esto llevó a que estuviera reducida la General Paz durante un par de horas, y bueno, la investigación está en marcha, ¿no? ¿De dónde venía este hombre? Bueno, obviamente estaba alcoholizado, claro. Había tenido ya otros hechos, dieron a conocer cuáles eran las multas que tenía ese vehículo, varios pases por peajes sin obviamente estar en condiciones de abonar el telepase. Eso fue, la mayoría de las infracciones tenían que ver con eso, o sea que ya venía con alguna situación que seguramente ahora será investigado, a ver por qué este hombre, digamos, tiene estas conductas, claro. y si se trataba de alguien que estaba alcoholizado o si también tiene que ver con algún tipo de delito, ¿no?
0: Así es. Miriam, avísanos cualquier cosa, muchísimas gracias.
1: Hasta luego.
0: Es Miriam Mariotto.
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0: Diecisiete minutos ya de las 8 de la mañana. Nuestros oyentes participan con sus seguramente ungüentos, mensajes humedad. Conjurar la humedad.
3: Tenemos de todo. Acá Sergio de Formosa dice, yo saco la humedad con limón. Se usa mucho lo del limón.
0: Mirá.
3: Sí, pero no vamos a ir por
0: ¿Y le hace algo a la ropa el limón? No.
3: No, pones el limón en rodajitas y eso te absorbe. Ah, o pones... mirá,
0: y después puedes usar el limón para hacerte un juguito.
3: Ay,
0: o para
3: humedad.
0: La ensalada.
4: Para el té.
0: Aprovecha.
4: Para el té.
0: Mejor no.
3: Gustavo de Malargüe dice, buenos días, lavándola de vuelta y echándole bastante enjuague de ropa y sacándola rápido. Uno de los motivos que agarra olor es porque la guardamos húmeda.
0: Claro. Ahí está. Ese es un temita. Bueno, seguimos escuchando. Entonces,
3: sí, hay un montón.
0: Recetas,
3: sí,
0: para conjurar la humedad. Vamos a charlar ahora, les cuento, con Sergio Tony Peralta, es periodista de Chascomús, precisamente por el caso de Kevin Martínez. Escuchábamos a la mamá recién en los títulos, este joven de 15 años que falleció después de agonizar dos días en un hospital de esta ciudad de Buenos Aires, después de chocar en moto, quedar gravemente herido, tendido sobre la vereda, pero recibido después una golpiza que termina de ultimarlo por parte de otro vecino, ¿no es cierto?, de Chascomús, que no había estado, digo, involucrado en este accidente original. Sergio, Nico Yacoy, Nacional, buen día, muchas gracias por atendernos.
5: ¿Qué tal? Muy buenos días.
0: Sergio, ¿cómo les va? Bien. Y bueno, acá un poco enredados con esta historia, ¿no es cierto?
5: Uh-huh. Sí, bueno, porque hubo muchas versiones desde un primer momento. En realidad lo que ocurrió, la historia comenzó hace una semana, cuando se produjo un accidente en nuestra ciudad, un incidente vehicular. Venían dos motos a altísima velocidad y la primera pasa justo antes de que pase por esa misma esquina un automóvil, pero la segunda moto sí colisionó de lleno en un espectacular accidente, espectacular en cuanto a lo visual, porque existe la filmación de ese accidente. Un tremendo accidente, porque como decía, las motos iban a gran velocidad. Y el automóvil no, iba a una velocidad normal, tranquila.
0: Un Ford K, ¿cierto?
5: Un Ford K blanco, sí. Que conducido por una joven de Chascomús, pero que iba, tenía paso, además el automóvil, porque tenía la derecha, y además iba muy despacio, iba normal. La que no iban a velocidad normal eran las motos, eran las muy motos. Ligeros. Ajá. Y en la moto de atrás, que es la que colisiona con el automóvil, bueno, vuelan los dos ocupantes de la moto por arriba del auto, y caen en la calle, uno en la vereda del otro. Ocurre que el conductor de 17 años y resulta con golpes, los dos resultan con serios golpes. El acompañante es el de 15 años, que es el que un par de días después fallece.
0: Claro, Kevin.
5: Kevin Martínez. Lo curioso de este caso es que en el momento en que estaban atando a las camillas a los dos adolescentes, aparece un vecino, vive a media cuadra de la esquina del accidente, y en un determinado momento se acerca a Kevin como si fuera, por ejemplo, un enfermero o un efectivo policial de los que había ahí en ese momento, y en un determinado momento, esto aparece en un video que se ha viralizado en las redes sociales, con su rodilla oprime el cuello de
0: sí lo ahorca con la rodilla
5: y luego le pega tres trompadas seguidas, fuertes, contundentes, en la cabeza.
0: Este es el tal Marcelino de apellido.
5: Ese hombre es Marcelino de apellido, sí.
0: Ajá, efectivamente.
5: Ayer un medio periodístico habló con la madre de él y dijo que el hijo dijo que le había pegado porque lo había reconocido como el denunciado por ellos en dos oportunidades, sí, por robo.
0: Sí. Hay una particularidad que traer, luego la justicia sacará por supuesto sus conclusiones y en ningún caso justifica la justicia por mano propia en estos términos, ¿no?
5: No.
0: Que es que la moto tenía pedido de captura.
5: La moto tenía pedido de captura. La manejaba el otro joven, el que aún está con vida.
0: Sí.

0: la historia, no sé, ¿cómo terminás atando vos en tu interpretación todos estos cabos?
1: Lo que pasa es que, yo creo que el choque fue muy violento. Si uno ve las imágenes del choque, entiende que hayan terminado hospitalizados los dos. Y perfectamente puede haber sido el motivo de la muerte también. Porque el accidente fue realmente contundente. Es una moto grande que queda prácticamente partida al medio, pegada a un automóvil.
0: Que se llama técnicamente la cadena de causalidad, digamos, lo que pudo poner el vecino Marcelino con su ahorcamiento y cosas, no hizo la diferencia. Eso es un poco la...
1: Claro, pero sí quiero que quede claro que está totalmente fuera de lugar lo que él hizo.
0: Claro.
1: Hay algo que se da, bueno, en lugares como Chascomú se da muy especialmente, que es que la gente está muy cansada de los robos de motos, de robos en general y especialmente de motos, porque las desarman rápidamente, y muchos de esos robos son hechos por menores, porque los menores salen enseguida. Eso es algo que se sabe y que la gente lo sabe.
0: Sí.
1: No estoy diciendo con esto de Kevin, no. Ni de la familia de Kevin.
0: No.
1: Estoy diciendo que la gente en general está cansada de eso.
0: Claro.
1: Y muchas veces se lee, especialmente en las redes sociales, y la verdad que hay que matarlos a palos a estos pibes.
0: Bueno, es lo que pasa cuando no hay justicia. O sea,
1: que después lo agarre la policía. Bueno. Pero primero lo agarro yo. Eso es un poco eso, ¿no?
0: Sí,
1: y creo que Marcelino un poco compró esa historia del justiciero por mano propia, y resulta que ahora se ha metido en un lío muy grande.
0: Muy grande.
1: Perdió el control de una manera tremenda y se ha metido en un lío muy, muy grande, y ninguno de esos que todo el año son corajudos van a salir a defenderlo ahora.
0: Va, sin duda. Ese es otro elemento que traes que es importante, Sergio, que es la pérdida de control. Hay un estado de emoción, ¿no es cierto?, que lo haya llevado a no poder refrenarse. ¿Qué es de Marcelino en esta historia, en este momento? Digo, ¿está siendo investigado? ¿Está detenido? ¿Cómo es?
1: Técnicamente no está prófugo porque no está procesado. El asunto es...
0: Inhallable está.
1: Según dijo el hermano, él tiene un hermano gemelo, un hermano igualito. El hermano lo que dijo es que no está prófugo el hermano, sino que está con el abogado y que esperando que lo convoque la justicia.
0: Claro.
1: Eso fue lo que dijo ayer el hermano de este hombre de apellido Marcelino.
0: Y entiendo, Sergio, que hay una investigación también que se sigue respecto del resto de las personas que, digo, había policías, médicos o paramédicos.
1: Sí, las distintas investigaciones pasan por la UFID número 9, que es la fiscalía que tiene al frente la doctora Daniela Bertoletti Tramuja, aquí en Chascomús, que comenzó con un accidente, con un incidente vehicular, donde estaba imputado el conductor de la moto y primeramente la conductora del automóvil, después quedó solamente el conductor de la moto y después fue cambiando la carátula. Imagínense que cuando el acompañante muere cambia más todavía.
0: Efectivamente. Sergio, totalmente descartado que el accidente original haya tenido que ver con una persecución, ¿cierto? Al menos no con una persecución del Ford K a la moto, eso quiero decir. ¿De qué se estaban escapando eventualmente? No lo sabemos, pero...
1: Claro,
0: podrían no
1: estar escapando de nada, sino corriendo una carrera.
0: Corriendo
1: porque una carrera. Porque la velocidad que yo vi en esas imágenes es asombrosa.
0: Es asombrosa,
1: pueden haber estado corriendo una especie de carrera divirtiéndose, ambas motos, no sé. Pero no, lo de persecución por parte del automóvil...
0: Está descartado.
1: Nosotros, los que sabíamos cómo era el accidente, lo descartamos desde un primer momento.
0: Okay.
1: La joven, por supuesto, que está preocupada por la por la situación, pero no estaba persiguiéndolos ni había sido ella víctima de robo ni nada

0: el
1: espíritu. Está muy bien. Sergio, te agradezco un montón por la charla. Bueno, estás en Chascomús, si te cruzás con un tal Adrián Corol, tenés mucho cuidado. ¿Sí?
0: Sí, bueno, me estaba avisando demasiado tarde. Bueno,
1: está bien, te das cuenta. Sergio, un abrazo grandote.
0: Abrazo, que estén bien.
1: Es Sergio Tony Peralta, periodista de Chascomús.
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3: En el matrimonio tiene que haber equilibrio. 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
4: 8:30 a.m. en la República Argentina. Ataque en Estados Unidos. 3 personas, incluido un guardia de seguridad, murieron en un tiroteo en la mezquita más grande de San Diego. La policía informó que 2 sospechosos adolescentes fueron hallados sin vida en un automóvil cerca del lugar donde ocurrieron los hechos. Juicio por la muerte de Diego Maradona. Declarará Hanna, una de las hijas del exfutbolista, que volverá a presentarse ante el Tribunal de San Isidro. En el proceso judicial del año pasado, que fue anulado, apuntó contra el equipo médico, habló del deterioro de su padre y aseguró que la familia confiaba en las decisiones de los profesionales que lo trataban. Confusa seguidilla de choques en la General Paz. Miriam Mariotto.
5: Acaban de retirar los vehículos tras un choque en la avenida General Paz que ocurrió a las 4 de la madrugada en un confuso episodio cuando un Ford Focus chocó a una camioneta Ram, luego huyó, el conductor de la camioneta lo persiguió, lo volvió a chocar en la estación de servicio que está frente a Tecnópolis y esto desencadenó otro choque sobre autos que estaban estacionados. Se pudo corroborar que el conductor del Ford Focus estaba alcoholizado y fue trasladado por el SAME a un centro asistencial.
4: En Buenos Aires la temperatura 7 grados 2 décimas, la humedad 81%, cielo despejado.
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3: De la mañana, 33 minutos en la República Argentina. Tenemos un panorama clima a nivel país bien invernal en casi todo el territorio. Abrigo a mano, mañanas heladas y mucho cuidado con los cambios bruscos de temperaturas. En algunos sectores, más puntualmente en la Patagonia, tenemos, temperaturas bajo cero, pero muy bajo cero. Y este dato, que para nosotros es curioso, para ellos están acostumbrados, ráfagas de viento que podrían superar los 100 kilómetros por hora. Así está el país, con mucho frío.
4: Así estamos. Y nuestros oyentes van calentando con sus mensajes antihumedad. ¿A qué número?
3: Al 11-3-1-11-3-870-74-85.
4: Muy bien. Donde no hay nada de humedad es en la Casa de Gobierno. Hernán Mundo, muy buen día. Bienvenido. ¿Cómo le va?
5: ¿Qué tal, Nicolás? Buen día. Bueno, transitando este martes, después de lo que fue la presencia de Javier Milei ayer en la Universidad de San Andrés, en el campus de Victoria, en San Fernando, en este caso, hoy con, como veníamos diciendo, otra aparición con discurso en el Malva. Será 11:30 de la mañana, esto organizado en el marco de un evento que tiene el patrocinio de la Bolsa de Valores. Va a disertar el presidente, bueno, con eje, según señalan, en la inserción en el mundo del trabajo, la visión macroeconómica y el potencial productivo de la Argentina. Va a ser un repaso de toda la gestión desde el punto de vista económico desde el 2023 hasta hoy, con hincapié en mercado de empleo, reformas estructurales ya implementadas, proyectos que están en marcha y que están siendo diseñados también por el gobierno para ser implementados de aquí en adelante. Expectativas de crecimiento, potencial productivo para sectores estratégicos de distintas actividades. Por aquí va a pasar el discurso del presidente, que en esta oportunidad va a estar, no han confirmado quiénes lo van a acompañar. Recordemos que ayer estuvo junto al presidente Federico Sturzenegger, teniendo en cuenta su pertenencia a la Universidad de San Andrés, así que esperemos el contenido del discurso, entonces 11:30 de la mañana. Sobrevuela la idea de una conferencia de prensa esta semana por parte del jefe de gabinete, Manuel Adorni. Todavía esto no ha sido confirmado en cuanto a su día y horario. Y en cuanto a otras actividades, hoy a las 11 el canciller Pablo Kirchner va a estar en la Rural de Buenos Aires. ¿Por qué? Porque se va a estar presentando la feria Alimenta, que realizan distintos sectores como la COPAL, la entidad que nuclea las empresas de alimentación. Bueno, estará allí también Diego Zucaleja, quien es presidente de la Agencia Argentina para la Promoción de Inversiones y el Comercio Internacional. Y les dejo algo que está siendo pensado en el gobierno y que puede ser tomar el formato de un proyecto de ley para ser enviado en próximas semanas al Congreso. Un tema que seguramente va a generar, rebote y desde ya adeptos y a quienes que por ahí también planteen críticas. Porque el gobierno busca revertir, recordemos, la ley de etiquetado frontal, esta iniciativa votada en 2022. Recordemos, Nicolás, que es la que le fija a los productos alimenticios una serie de octógonos con precauciones nutricionales y que además ha impedido, o en todo caso han decidido, que por ejemplo, no se puedan colocar en el packaging de los productos dibujos animados, personalidades del deporte.
4: Vuelve el tigre de las azucaritas, digamos.
5: Exactamente. Claro, bueno,
4: está muy bien.
5: Sí, bueno, lo que señalan es que las propias empresas alimenticias han hecho sus planteos también que se puedan usar también otros logos, pero que no tengan que ver específicamente con lo nutricional. Y de esta manera, bueno, volverían, sí, los personajes infantiles, los dibujos animados, algunos deportistas. Dicen además que las empresas dicen, bueno, en otros países se puede, aquí no, y nos genera también alguna cuestión cuando, por ejemplo, nos encontramos aquí con algunos productos importados que no tienen ese tipo de identificación. En esto está trabajando el Ministerio de Transformación y Desregulación del Estado y también la AMMAT, definiendo entonces el contenido de este proyecto que sería enviado en próximas semanas al Congreso Nacional.
4: Clarísimo, Hernán. Muchísimas gracias. Que tengas lindo día.
5: Un abrazo.
4: Es Hernán Mundo, corresponsal de Radio Nacional en Casa de Gobierno.
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4: Bueno, bien, 38 minutos, hora de las 8 de la mañana. Después va a estar bueno escuchar a los oyentes también sobre qué es lo que, independientemente de que no conocemos el proyecto, sí, y no este, que luego nos ayudará vos, cuando, si Dios quiere, toque a interpretar la letra chica. Pero, ¿qué hacemos frente a los octógonos, no es cierto?
3: Si
4: estamos leyendo o no. La información nutricional siempre estuvo. Es mucho más fácil leerla cuando la tenés, no es cierto, con esos octógonos que tapan todo. Pero el punto es si la queremos leer o no. ¿Qué hacemos?
3: Si
4: hay como
3: afecta.
4: Una cosa, yo uso como un chiste, no lo como. Pero tiene muchos octógonos, es riquísimo, piensa uno, ¿no?
3: Claro, claro.
4: Tengo ganas de comer algo con muchos octógonos.
3: Claro.
4: No sé.
3: Está bien, si nos afecta para bien o para mal.
4: Claro, y que en cualquier caso sea el proyecto del gobierno, ¿no es cierto?, el que termine siendo, hay que interpretarlo en el sentido de el paradigma de desandar un poco la figura de lo que se llama Estado nani o Estado protector, donde dice, bueno, información tengo que darte. Uh-huh. Y ese gobierno es muy claro, porque el precio es una información, por ejemplo, y trata de que lo tengas para tomar una decisión libre, tenés que conocer qué, ¿sí?, pero te cuidas solo. Entonces hay que ver dónde vuelve a poner el equilibrio de esa tensión, ¿no? Así que va a estar...
6: Pero por lo pronto que nos cuentan. Creo que es un proyecto además para verlo, analizarlo con estadísticas, ¿no?
4: Bueno,
6: el sentido
4: empecemos la estadística con los llamados.
3: Está bueno, está bueno.
4: En otro orden de cosas, les cuento que hay un brote activo de ébola en África Central, esto principalmente en República Democrática del Congo. Hay casos también en Uganda, hubo la declaración de emergencia de salud pública por parte de la Organización Mundial de la Salud, eso hace unos poquitos días, el 17 de mayo. Así que para charlar sobre la significación de esto tenemos en línea a Hugo Pizzi, que es infectólogo y epidemiólogo. Hola Hugo, Nico Yacoy en Nacional, buen día, gracias por atendernos.
7: ¿Qué tal, Nicolás? Buen día.
4: Bien, sí, muy bien.
7: Voy a tomar un poco la introducción para comentarles que desde el año 76, cuando en esa pequeña población de al lado del río Ébola en la República Democrática del Congo, que en aquella época se llamaba Zaire, estamos constantemente con brotes, y los brotes tienen la característica que el virus va cambiando de disfraz para que la gente interprete, o sea, hace una mutación genética y no es el mismo que el anterior, a tal punto que el primero que salió, el del 76, que lo denominaron Zaire, tiene vacunas y aprendimos a defendernos de eso, pero después los otros que fueron saliendo, especialmente Nicolás, el del 2018 y 2020, ese mató más de 2.400 personas, o sea, fue tremendo. Y ahí es donde nos piden a Argentina... Fíjate qué interesante que es esto. Nos piden un protocolo de la fiebre hemorrágica argentina o mal de los rastrojos. No sé si les suena esta enfermedad.
4: Sí, claro que sí.
7: ¿Y por qué nos pide la Organización Mundial de la Salud ese protocolo? Porque era la única forma de salvarlos. No había ni medicamentos, no había ni vacunas para eso. Entonces, la única forma era... El que se salvó, la persona que se salvó, que tuvo la enfermedad ébola y se salvó, se le saca sangre, se separa el plasma y se le pone el plasma al que está moribundo. Entonces, como tiene anticuerpos el que se salvó, al ponerle el plasma del que se salvó al que está moribundo, el que está moribundo se salva. Y salió en todas las revistas del mundo, por ejemplo, el caso del misionero español que estaba en la zona, la enfermera española. O sea, mucha gente se salvó con eso, y ese protocolo que inclusive muchos de nosotros lo llevamos a distintos lugares donde trabajamos en Europa, donde había colonias africanas, el caso mío de Francia, ¿no? Entonces, eso es lo único que hay hoy para salvarse, porque realmente...
4: ¡Qué bárbaro!
7: Sí, pero hay una cosa, Nico, que es importante que la gente sepa, lo que es ir conociendo. La primera del 76 tenía un índice de mortalidad del 90%, era algo desconocido, con una capacidad destructiva inimaginable. Pero a medida que pasaba el tiempo y se los entrenaba a la gente de la ahora República Democrática del Congo, las cosas iban más o menos cambiando, porque ahí aprendieron que hasta los cadáveres contaminaban, que todos los fluidos del cuerpo contaminaban. Sí, ha sido un aprendizaje horrible, ¿no? Tremendo.
4: Qué impresionante. El punto es, me quedo antojadizamente con la expresión con la que empezaste la charla, Hugo, que fue: hubo constantemente brotes, ¿no es cierto? Eso nos ayuda un poco a poner este nuevo en su lugar y ser cuidadosos, pero no tremendistas.
7: Claro, inclusive fíjate vos que es como que pega en distintos lugares, porque al principio fue ese pequeño poblado donde había monjas que pertenecían a Bélgica, que ayudaban y decían que no tenían jeringas, usaban muchas jeringas o la misma jeringa en muchas personas, o sea, más o menos se interpretó así. En esa época venía del murciélago, el murciélago que come fruta. Pero después vino otra cosa que era del mono, y así sucesivamente. Entonces es un desafío constante hasta que tengamos, por ejemplo, posibilidades de vacunas rápidas, que algún día se van a lograr, y ahí más o menos se puede llegar a controlar. De todos modos, hoy la Organización Mundial dio la alerta epidemiológica. ¿Qué significa esto? Dice: señores, hay problemas, atención, tengan todos los recaudos a mano, sean expeditivos si hay algún caso en otro lugar que no sea este, porque siempre fue la República Democrática del Congo los primeros, pero después se fueron a Sierra Leona, claro. Después se fueron a Liberia. Ahora el problema está en Uganda, la famosa Uganda de Idi Amin, no sé si recuerdan todos los casos y secuestros que había en aquella época. Bueno, ahora está en Uganda. Entonces, hay que estar atento, pero nunca va a ser una pandemia esto, ¿no? Ajá. O sea, simplemente es alerta epidemiológica.
4: Hugo, te agradezco un montón por la charla.
7: No, por favor. Saludo cordial para todos. Adiós.
4: Un abrazo grande. Que tengas lindo día. Hugo Pitz, infectólogo y epidemiólogo.
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8: La selección argentina de fútbol es una de las 8 selecciones que han ganado alguna vez la Copa del Mundo. Con exactitud, la albiceleste la logró en 3 ocasiones. La primera vez fue en 1978, cuando fue sede del certamen, el cual tuvo como contexto la sangrienta dictadura militar. En aquella ocasión, el combinado comandado técnicamente por César Luis Menotti ganó 6 de los 7 partidos y levantó el tan ansiado trofeo con actuaciones formidables como las del arquero Ubaldo Matildo Filiol, el Pato, considerado el mejor del mundo en aquella oportunidad. Y también tenía entre sus filas a Daniel Alberto Passarella, defensor central, goleador y capitán ese jugador emblemático que vistió la celeste y blanca y que hasta aquí ha sido el único que en dos oportunidades se consagró campeón del mundo. En ese certamen el goleador fue Mario Alberto Kempes. Y un dato curioso, una particularidad, el matador recién pudo levantar el trofeo 42 años después de haberlo ganado. Porque aquella tarde noche del 25 de junio de 1978, la ilusión de tenerla entre sus manos fue arrebatada por sus propios compañeros.
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0: qué absurdo.
1: Bueno, muy bien, Mariana, aquí la borde, seguimos con el Martín Fierro. Vamos. Entonces, ¿qué comieron?
2: Ah, ¿qué comieron? Te digo, hubo un snack primero en la alfombra roja. No. Velo de frutas.
1: ¿Pero qué? ¿En la alfombra llegabas? Y...
2: En la alfombra roja.
3: Te lo tiraban en la alfombra.
2: Te daban con bandejas. Bandejeo de velo de frutas, tartar de remolacha y frutilla, jalea de pimientos y cream cheese. Esto era dentro.
1: Esa es la alfombra roja.
2: La alfombra roja. Nervioso,
1: la alfombra roja.
2: ¿En serio?
4: No. ¿Estuviste?
1: Es como en algún evento, digamos, hay una alfombra roja, cualquier alfombra de ingreso, y vas como mirando para abajo, tú. La última vez que fui a la cena esta que tenía su alfombrita roja, digamos, mandé en todos los mocos.
5: Te vimos en todos lados.
1: Todos los mocos posibles, claro. Por eso.
2: Ay, no, yo me saco fotos en todos lados, porque hay banners por todos lados y me encanta sacarme fotos en los banners.
1: Yo entré boludeando con el diputado Berti Venegas Lynch de un lado y con Lili Arias, que estaba del otro lado del corralito, haciéndole chiste y estaban directo en la...
2: Y no te diste cuenta.
1: Papelón. Y no, vas a vivir o no.
2: Hay que estar atento a la cámara. En entrada, compacto de queso especiado, cremoso de coliflor y hongos, después...
1: ¿Cómo queso de coliflor?
2: No. Compacto de queso especiado. Después sí. Un cremoso de coliflor y hongo.
1: Ah, compacto de queso cremoso. Gominolas, pues el chavo usted.
2: Cuando... Le dije todo rápido. Claro. Gominolas de zanahorias. Gominolas de zanahorias.
4: La gominola es... ¿Vieron
2: las gomitas?
1: Sí.
2: No, pero de zanahoria. Es como una gelatina.
1: Eso es una deconstrucción ya. Cocina molecular.
2: Crema de ajo blanco de Lima. Son todas cosas que yo no le puedo explicar.
1: Nadie podía dar un beso a
2: nadie. No, yo tengo que probar, tendría que probar y saber. Lomo de novillo.
3: Lo que hacen para no dar de comer de verdad a la gente.
1: De verdad.
2: Esto está bueno, no, pará. El lomo de novillo en camisa de panceta es envuelto en camisa,
1: sí,
2: ¿no?
1: En camisa de 11 varas se metió.
2: Casera, panceta casera. Textura
1: en camisa
2: de...
1: está bueno porque
4: losito
1: la camisa
4: gominola. El osito gominola.
2: El osito gominola me encantaba.
1: ¿De qué es la camisa?
2: Escuchar. El lomo de novillo en camisa de panceta casera.
1: Ah, la camisa se la hacen con una camisita con panceta.
2: Con panceta, lo envuelven. Lo envuelven.
1: Esa se la vi alguna vez puesta a Lady Gaga, ¿no es cierto? No era de panceta.
2: Sí. No, era de, eso era de churrasco. Eso era un bife.
3: Vestido
2: completo.
3: Era, ¿no?
2: Vestido. Textura de espárragos y habas y un cremoso de boniato, o sea, un puré.
1: Sí, pues
2: ahumado con aceite herbáceo. Aceite de hierbas. Algunos subtítulos. Postre, un pop box se llamaba el postre. Ah. Tenía cremoso de chocolate, confitura de frutillas y frambuesas, pochoclos bañados en chocolate.
1: Frambuesas no se dan las cenas como esta.
2: ¿Por qué?
1: Porque
2: por la
1: queda,
2: semillita.
1: Te queda la semillita cuando te reís ahí.
2: Bueno, puede ser. Y después, acá no lo pusieron, pero al final te dan unas masitas con el café.
1: Ah,
2: unas masitas frescas, muy ricas con el café.
1: Bueno,
2: que
1: listo,
2: vienen muy
1: pero me arrepiento. Queremos ser nominados para comer todo.
2: Claro. Bueno, vamos a la mejor conducción femenina. ¿Te acuerdas que yo ayer les dije que había una rivalidad tremenda? Veníamos hablando. Moria Kazán, Pamela David, Verónica Lozano, Karina Soco.
1: No, Moria
2: Mariana
1: Kazán,
2: Fabiani.
1: Son tres, terna.
2: Bueno,
1: Moria
2: no, Kazán. Es una terna de siete. Así lo hicimos el reduccionismo.
1: Una eterna.
2: Una eterna.
1: Clase.
2: Mariana Fabiani, Georgina Barbarossa, todas salen en vivo todos los días. En vivo.
1: Ajá.
2: Menos Wanda Nara, que fue justamente la que ganó, la que conductora, mejor conducción femenina, por MasterChef Celebrity. Y esto decía.
6: Amo mi país y quiero que mis hijos crezcan en este país. Soy una mamá que lucha por eso. Soy una mujer que tiene leucemia y también elegí médicos de este país. Tenemos los mejores profesionales y tenemos los mejores artistas. Gracias, Aptra.
2: Bueno, habló mucho, muy, muy largo. Hicimos un pequeño extracto, habló un montón, habló de lo que significa para las mujeres que trabajan.
1: Elijo mi país, digo, alguien que en algún punto busca reconciliarse después de que las carteras las elige con todo derecho en otro lado, ¿no? O sea,
2: bueno,
1: está perfecto, pero ha vivido en otro
2: lado, pero ha decidido volver.
1: Le acabó decidido o...
2: Y me parece que ha decidido, porque no le iba mal tampoco afuera.
1: Pero podía sostenerse afuera, digo, profesionalmente, sin ser la mujer de algún futbolista que está viviendo afuera.
2: No sé si tanto como acá.
1: Ah, bueno.
2: Para mí había que formarse. Acá se formó también.
1: Está en un momento de reconciliación con su público, porque es lo que decíamos el otro día. Acabábamos de verla... metiéndole púa a sus hijas para que los maridos, ¿no? Entonces...
5: Claro, porque ella en el Bailando de Italia participó como la mujer de Mauricio.
4: Ah,
5: Icardi,
4: claro.
2: Claro.
1: Bueno, el punto es que es una apuesta por conmover, ¿no es cierto? esto de
0: bueno,
1: la
0: lo de, lo de la
2: bueno, no, por eso fuerte, lo dijo fuerte, muy de pasada. De verdad que fue muy largo, fue extenso. Habló de la importancia de que le den el prime time a una mujer. De verdad que el prime time no es para las mujeres. Hay un montón de conductoras mujeres, pero en otros horarios. Mañana, mediodía, tarde. A la noche.
1: Y es viva como las arañas.
4: Y en vivo.
2: Eso lo tiró. Eso lo tiró y se acaparó eso.
1: Eso, y ahora resulta que ustedes que iban a criticarla, ahora no la critican porque
2: lo acaparó. Lo hizo muy bien. El discurso más polémico y el más duro tiene que ver.
1: Esa no es Guandanara, chicos, que están poniendo en el streaming.
2: Esa es Guandanara. Sí. Esa es Guandanara.
1: ¿En serio Guandanara?
2: Sí. Sí. Me encanta porque la corrección de la corrección
1: cambió
2: viene
1: mucho,
2: ahora.
1: Claro.
2: Cambió un montón.
1: Es muy distinta, no me parece Guandanara.
2: Y el discurso más comprometido fue el que dio Lizzy Tagliani por la Peña de Morphy, que ganó como mejor programa de musicalización, porque obviamente tienen muchos invitados. Justo en el día en que se archivaba la causa que, si ustedes recuerdan, Viviana Canosa la denunció. Y esto dijo Lizzy Tagliani.
7: Se cagaron en la oportunidad de un nene de 4 años diciendo que era chorra, que era pedófila.
0: Me encanta.
7: Y que me dedicaba a la trata de personas y que había videos míos mirando pornografía infantil sin pensar que más allá del amor, más allá de lo que soy... Soy el producto de una familia honrada, decente,
8: piel de gallina.
7: Que estoy agradecida de haber llegado a donde llegué y de estar acá compartiendo con todos ustedes que desde muy pequeña me animaba mirando la televisión.
2: Bueno, todos los materiales que hay muy temprano a esta hora generalmente son del streaming también que hacía Telefe en vivo, por eso escuchábamos algunas voces ahí, comentarios y acotaciones.
1: Yo
2: pero bueno, fue muy duro.
1: En vivo de ¿me dejará Telefe hacer la reacción?
2: Y sí, tenés
1: no
2: que...
1: No creo, ¿no?
2: Y no sé, depende. Tenés contenido, tenés con qué, porque tenés que reaccionar fuerte.
1: Por supuesto, te reaccionas. Rápido. Lo que pasa es que no sé si reacciona para el lado que Telefe quiere.
2: Telefe es bastante amplio, con
1: te
2: la idea.
1: Sí.
2: Te reacciona.
1: Sí,
2: yo
1: te reacciono. Sí.
2: Bueno, para más adelante tengo el discurso de Mirta, porque verdaderamente Mirta además gana como labor periodística femenina. Hace un discurso, de verdad, que increíble. Ella ya hace rato que no sube al escenario. Baja el micrófono, le entregan el premio. Hace años, obviamente, estamos hablando de 99 años. Le habían sugerido que no vaya. Tuvo una bronquitis hace poco. Ayer fue una jornada muy fría. Bueno, en un ratito vamos a escucharla a Mirta Legrand y también vamos a escuchar a quién, al ganador del Martín Fierro de Oro, que es Guido Kafka.
1: Me parece muy bien.
5: Los oyentes se pronuncian con respecto a la comida.
1: A ver...
5: Dice, buen día, muy rico todo, pero anoche faltó reviro con huevos, mate cocido, quemado con leche, más torta frita.
4: Coincido, totalmente. ¿Te das
2: cuenta? Totalmente. Ya tengo hambre.
1: Porque además le pone el Martín Fierro.
5: Claro.
1: Si le pones Martín Fierro, ponele Champs-Élysées si vas a comer todo eso.
2: Oh, de postre un Martín Fierro.
1: Claro.
2: ¿Le gusta el Martín Fierro de postre?
1: ¿Eh? Depende
2: de qué.
1: ¿De qué
2: le estoy hablando?
1: Depende de
2: el Martín Fierro.
1: ¿De
2: postre?
1: ¿Chocolate, sí?
2: No, el Martín Fierro es queso y dulce.
1: Eso es un postre
0: vigilante.
1: Eso es un postre
0: vigilante.
2: Y Martín Fierro. Y Martín Fierro. Y Martín Fierro.
1: No, ¿sabes que nunca había escuchado que era Martín Fierro? Sabía que era vigilante, sabía que era... Tiene otro nombre también.
4: ¿Sabes que
1: es
4: postre vigilante?
0: ¿Postre vigilante?
1: Claro. Martín Fierro le dice.
2: Martín Fierro.
1: Pero ustedes hicieron un casting antes de contratar a los columnistas de este programa.
2: Sí, búsquelo. Búsquelo. Y los voy a...
4: sorprender.
1: Se van a sorprender. Elija usted una inteligencia artificial cualquiera y yo se la voy a preguntar. ¿A cuál?
2: A la que usted quiera.
1: A Grok.
2: Porque...
1: Agroc.
2: Agroc.
1: Agroc.
2: Imagen.
1: Desde acá.
2: A ver.
1: Agroc. Vamos
5: correcto.
1: A ¿qué es el postre?
2: Me paro y me voy porque ya sé que la respuesta es correcta.
1: Fierro.
2: Son
0: bien,
2: todos unos confiado. Ignoramus,
0: muy
2: como
0: bien.
2: Decían en una película.
1: Ahí la están buscando a tiempo real en el streaming. ¿Qué
2: pero
1: dice?
2: Por favor.
1: El postre Martín Fierro.
2: Pero por favor.
0: Conocido
1: es un clásico
0: vigilante.
1: Postre.
2: Me voy porque no puedo hablar con gente tan ignoramus.
1: Es un clásico postre.
5: Tira las imágenes. Las imágenes te tira ahí.
0: También conocido como postre vigilante.
1: Bueno, empatamos.
2: ¿Ustedes quieren vigilante? Digan vigilante. Yo en esta semana de la escarapela, semana de mayo y toda la historia, le voy a decir Martín Fierro.
5: Semana del logro.
0: Muy bien.
1: Y apoyo su moción de
2: muy
1: que
2: bien.
1: En el Martín Fierro ha de comerse postre Martín Fierro.
2: Ahí está.
4: Muy bien.
1: Bueno,
2: nos
1: vemos
2: en un rato.
1: Nos vemos en un rato. Gastón Fion.
0: Bueno, la última ahí viene del Senado, el senador por Formosa, Francisco Paoltroni, va a presentar hoy a las 17 horas, no en el marco de una comisión, sino en el Salón Azul, un pedido de intervención de los tres poderes en la provincia de Formosa. Es un pedido que le hace al Poder Ejecutivo Nacional para que suspenda el funcionamiento de los tres poderes, Poder Ejecutivo, Legislativo y Judicial, por al menos un año, 365 días, con posibilidad de prórroga por un año más. Esto dice que lo hace con el objetivo de facultar al Gobierno Nacional para que garantice la forma republicana de gobierno en la provincia de Formosa. Esta es una agenda muy particular, él tiene ya hace largo...
1: Cuesta encontrar referentes políticos, incluso del propio espacio, que lo estén acompañando con la contundencia con la que él sugiere en términos de solución. Es un punto importante porque sí hay acuerdo en la contundencia respecto del diagnóstico, y a uno le cuesta un poco entender por qué no acompaña a todo el mundo, como consecuencia lógica de ese silogismo, la solución de la intervención. A lo que está pasando en Formosa corresponde objetivamente una intervención. Bueno.
0: Pero Paul Troni ha ganado amigos y enemigos casi
1: en partes iguales.
0: Veremos qué es lo que sucede. Lo presenta, repetimos, hoy a las 17 horas, no en el marco de una comisión. Bueno, pedido fuerte de intervención a la provincia de Formosa, Nico.
1: Gastón Fierda.
0: Sí, te escucho.
1: Estás despedido.
8: You're fired. Get out of here.
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10: 9 de la mañana en la República Argentina. Brote de ébola en África. En diálogo con el programa Primer Round, el médico infectólogo Hugo Pizzi negó que la situación pueda derivar en una pandemia.
11: Es un desafío constante hasta que tengamos, por ejemplo, posibilidades de vacunas rápidas que algún día se van a lograr. Y ahí más o menos se puede llegar a controlar. De todos modos, hoy la Organización Mundial dio la alerta epidemiológica. ¿Qué significa esto? Dice, señores, hay problemas, atención, tengan todos los recaudos a manos. El problema está en Uganda, la famosa Uganda de Idi Amin, no sé si recuerdan. Hay que estar atentos, pero nunca va a ser una pandemia. O sea, simplemente es alerta epidemiológica.
10: Investigan las causas de muerte del adolescente que sufrió un accidente en Chascomús. Por Radio Nacional, el periodista Sergio Peralta se refirió a los hechos que ocurrieron después del siniestro, cuando un vecino golpeó al joven mientras estaba en el piso. Además, explicó la forma en que sucedió el choque.
12: La historia comenzó hace una semana, cuando se produjo un accidente en nuestra ciudad, un incidente vehicular. Venían dos motos a altísima velocidad. La primera pasa justo antes de que pase por esa misma esquina un automóvil, pero la segunda moto sí colisionó de lleno en un espectacular accidente. Como decía, las motos iban a gran velocidad y el automóvil no, iba a una velocidad normal, tranquila.
10: La información del deporte con Rodrigo Ruiz.
13: Por la quinta fecha de la fase de grupos de la Copa Sudamericana, tres equipos argentinos se estarán presentando en la jornada de hoy. A las 19 horas, Deportivo Riestra visitando a Montevideo City Torque. Al mismo horario, Barracas Central en Chile ante el Audax Italiano. Y 23 horas, la presentación de Tigre visitando al América de Cali.
10: En Formosa, donde nos escuchás en AM820, la temperatura es de 7 grados 5 décimas. Se registran bancos de niebla y las condiciones irán mejorando hacia el mediodía. En Buenos Aires, la marca actual, 7 grados 2, la humedad 81%, el cielo está despejado.
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0: 9:04 minutos en todo el país. Muy buenos días. Bienvenidos a la primera emisión de la jornada del Servicio de Mensajes de Nacional Bariloche. A Miguel de Clemente Onelli, Candia le hace saber que el viernes a la mañana irá a retirar los carneros. Abelino le solicita a Cachi Galván, de Paso de los Molles, que hoy por la mañana lo espere en el puesto. Guadi le pide a sus papás de Río Chico Abajo que cuando puedan se comuniquen con ella. Ever, del programa ganadero de Ñorquincó, le comunica a Héctor Romero, de Arroyo La Horqueta, que irá hoy y dejará la camioneta enfrente de Curcio. Pide que por favor lo espere con caballo a las 9:30 de la mañana. Institucionales, la Comisión de Fomento Manuel Choique le solicita a Pedro Bernabé que hoy por la mañana viaje urgente por inspección de YPF en su vivienda. Atención para la región, se comunica a las siguientes personas beneficiarias del Plan Leña de PAMI que deben acercarse a partir de hoy de 9 a 13 horas a retirar la leña en el Salón Comunitario de Río Chico. Ellas son Valeriana Altamirano, Luis Atencio, José Atencio, Sergio Viviano, Sabino Caguimpán, Eudosia Castro, Zulema Cañullán, Toribio Cañumil, Dora Carrillo, Ricardo Espinosa, Susana Figueroa, Teodoro Gómez, Julián González, Enodelia Grande, Tránsito Güeramán, Manuel Yamonao, Segundo Yamonao, Segundo Nahuel Fil, Oscar Michelena, Eufemio Palleres, José Rojas y Edolino Rojas deben pasar entre las 9 y las 13 horas a retirar la leña en el Salón Comunitario de Río Chico. Personal del Correo de San Carlos de Bariloche informa que atiende en Comayo hasta mañana de 9 a 14 horas. A jubilados y pensionados de Pilquinilleu de Limay, el jueves 21 de mayo estará el transporte en los horarios de siempre. La Comisión de Fomento de Laguna Blanca informa a jubilados y pensionados que deberán estar en la Comisión de Fomento el jueves 21 de mayo a partir de las 9:30 horas. PAMI y el Centro de Jubilados y Pensionados de La Esperanza informan a los beneficiarios del programa Calor Mayor que se están entregando 1.000 kilos de leña por afiliado, zona del oeste, kilómetros, avenida Pioneros y avenida Bustillo hasta kilómetro 24. Posteriormente se continuará por zona de Alto, barrio El Pilar 1 y 2, Frutillar, 2 de abril, Nahuel Hue, Malvinas. Se cumplirá con el cronograma de entrega siempre que las condiciones climáticas así lo permitan. Se solicita a los beneficiarios tener en mano el último recibo de haberes para presentar al momento de entrega de la leña. Educativas, la escuela secundaria Río Negro número 41 y la residencia escolar mixta 779 de la localidad de Pilcanilleu solicitan a la señora Silvia Alejandra Morales a acercarse durante la semana por situaciones personales relacionadas con la trayectoria educativa de su hija. Se agradece su pronta comunicación o concurrencia. Salud. El Centro de Salud de Villa Traful informa que hoy se realizará atención médica y odontológica en Cullín Manzano. El servicio DAPA del Hospital Comayo le comunica a la población de Laguna Blanca que mañana miércoles a partir de las 9:30 horas se realizará atención médica en el puesto sanitario. Necrológicas se lamenta comunicar el fallecimiento del señor Elías Francisco Miguel a la edad de 66 años, velatorio en Cochería Braco, 25 de mayo 1041, sala A, hoy de 8 a 16 horas. Hoy de 8 a 16 horas. Sepelio hoy a las 16:30 horas en el cementerio Parque Valle del Descanso. Su deceso enluta a las familias Miguel, Faile y a toda la comunidad Maranata. Por último, extravíos y ofrecimientos. Nelson Catalán comunica que tiene un castrón a la venta. Al interesado, haga saber por este medio.
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0: Hola, ¿cómo andan todos? Se dicen que están con las pilas más puestas que nunca. Pero, ¿por qué?
1: Sí, man, que sea. Sí, estamos más puestas que nunca. Vamos, vamos, vamos. ¿Cómo andan, amigas, amigos? Bienvenidos, bienvenidas a la mañana de Nacional Río Negro. Tenemos 45 minutos, familia, para charlar, para enviarnos audios, para desarrollar alguna, solo alguna, de la información, para no bajonearnos demasiado, Pancho dice, buen día, gente linda, que fresca la mañana, pone una milonga de Marín y Barrios Boca esta noche. Vamos todavía, esto es Ray Guao, ahora se lo voy a compartir a Marito, el amanecer.
0: Lo que vale cuesta.
1: Claro, claro, especialmente para él. Bueno,
0: tenemos que trabajar juntos.
1: Sí, siempre, siempre, aunque a veces no resulte. Bueno, voy a saludar a Yolanda Yoli Mesa, voy a saludar a Mario Guzmán. Buen día, Mario.
2: Pelusa, buen día, ¿cómo le va?
1: Bien, con un fresquete bárbaro.
2: Está tremendo, ¿no?
1: La temperatura, datos de las 8, 4 grados, 2 décimas. Bajo cero, menos mal que el cielo está despejado y el viento en calma.
2: Sí, menos mal que el cielo está arriba, diría
1: yo. Claro, que está arriba. Sí. Y todavía no baja.
2: Y no la humedad del, todavía.
1: Claro, la humedad del 80%. Hoy teníamos a las 6 y media, 7 menos cuarto de la mañana, 6 grados bajo cero, por lo menos.
2: Con razón.
1: Así que estábamos con el frescor y se me acaba de caer el mate. No sé cómo, pero se me cayó. Bueno, nada que no a lo que no estemos acostumbrados.
2: Eso por hacer la montañita, capaz.
1: Tal cual.
2: ¿Te hace montañita usted no?
1: Sí.
2: ¿Sí?
1: Sí.
2: Bueno.
1: Siempre.
2: Sí, así queda más lindo.
1: Queda más lindo.
2: Presentable. Buen día, Pelusa.
1: Bueno, ¿cómo andamos? ¿Bien?
2: Bien, bien, acá. Más allá del frío, ya estamos acá dispuestos a andar la mañanita de día martes. Sí. Espero que hoy empecemos a tener días con normalidad por acá. Sí. Venimos medio medio errado, ¿no? De que hablamos de los extraterrestres y esas cosas.
1: Sí, hoy vamos a hablar con un ufólogo.
2: No.
1: Sí, un experto, tiene casi 50 años de trayectoria.
2: ¿En marcianos?
1: ¿Yo?
2: Sí.
1: Sí, a veces me han dicho, soy medio marciano.
2: Bueno.
1: Yoli la saludé, sí, a Yolanda.
2: Sí, ya saludó.
1: Claudio no vino todavía.
2: Iba a venir un poquito más tarde porque tenía que pasar a comprar unos repuestos.
1: Bien, Claudio García, nuestro técnico, es de Bolsón, de todos nosotros.
2: Exactamente, bueno, pero ya estamos aquí en la nave para andar la mañana, como decíamos, mañana es día martes 19 de mayo, con toda la puesta pila arriba, no sé cuánto.
1: Bueno, mensajes, vamos, mandó Pancho. Pancho arrancó tempranito.
2: Pancho quería una milonga.
1: Mirá, claro, una milonga. Y fíjate, Marito, te lo voy a mostrar.
2: A ver.
1: Fíjate en Ray Guao.
2: A ver cómo
1: cuando
2: está
1: empieza a amanecer.
2: Ray Guao.
1: Mirá lo que es esto. Mirá, una postal.
2: Sí, sería un Ray Guao.
1: Ray Guao.
2: Bueno,
1: gracias, Pancho.
2: Vamos, Dante.
1: Vamos.
2: Arriba, Dante.
1: ¿Por qué lo llamás? Sí,
2: está ahí.
1: Bonjour, Mario.
2: Está haciendo pestañitas.
1: ¿Qué tal? ¿Cómo
2: le va? Hoy se vino recontra producido.
1: ¿Cómo le va, Mario? ¿Le gusta mi bigote a tono?
2: Sí.
1: Le pegué un...
2: Hoy le pegó un toqueli, ¿no?
1: Un toqueli.
2: Jugó tocali.
1: Más tirado al rubio.
2: Sí, le queda muy bien, ¿eh?
1: ¿Le gusta?
2: Sí, sí. El tema va a ser cuando cuando el sol por ahí le empiece a pegar de costado, va perdiendo un poco de definición la cosa.
1: Sí, Fuqua. Es que en la vida he perdido varias definiciones. Por penales, en tiempo suplementario.
2: Bueno,
1: ¿qué le vamos a hacer? Pero yo le agradezco a usted.
2: Sí.
1: Que tiene la deferencia de presentarme y no al energúmeno que tengo acá al lado.
2: Bueno, gracias, no se gane enemigo.
1: Anda para allá y vos seguís dándole entidad, que nos va a llevar puesto y se va a quedar con el programa.
2: Exactamente. Bueno, amigo.
1: Bueno, vamos. Vamos con la música, dale.
2: Unas buenas chacareras que habíamos. Las perdí. Acá está.

0: Bueno, con este compilado de chacareras arrancamos la mañana de Nacional Bariloche junto a Melina Salvay y esta recopilación precisamente de chacareras, decíamos la Otumpeña, la Chicharra Cantora y de Mis Pagos. Así que si no te moviste,
1: fuiste.
0: Exactamente.
1: Fuiste.
0: No lo vamos a repetir.
1: Bueno, muy bien. Gracias, Mario. Bueno. Está aquí con nosotros para charlar sobre algunas acciones de su área, Fabián Zúñiga, quien es, entre otras cuestiones, el secretario de Desarrollo Humano. Por esta cuestión justamente vamos a hablar. Fabián, buen día.
2: Buen día.
1: ¿Cómo le va?
2: ¿Cómo le va? Un placer volver a la Radio Nacional.
1: ¿Cuánto hacía que no venía?
2: Yo mucho. Te diría que hace unos años largos.
1: Años
2: sí.
1: Largos.
2: Sí, sí, pero siempre, viste que mi mamá, mi vieja, mi finada vieja, ella escuchaba mucho Radio Nacional antes, cuando estaba en vida, porque era como que le pasaban toda la información ahí en las mañanas, ¿viste? Era como
1: estaba clave. Soldada la radio en el dial.
2: Sí, sí, aparte, sí. Porque en esa época, no sé si seguirá haciendo ahora, mandaban comunicados a los parajes,
1: sí,
2: a todos lados,
1: totalmente.
2: Y era como

0: problema, cuando lo podrían hacer tranquilamente con tiempo y todo eso, pero bueno, no lo hacen y más de una vez nosotros tenemos que salir corriendo a arreglar ciertas situaciones, pero bueno, es para lo que estamos igual, así que no pasa nada. Pero sí, se nos vino el frío, las heladas, y calculo que próximamente ya viene la nieve. Ojalá que tengamos una buena temporada.
1: Claro, está muy bien esta aclaración, porque la decisión política está tomada, ayudar a los que menos tienen. Si se hace con un poco más de previsión, no se genera ese cuello de botella, ¿no?
0: Totalmente. Mira, nosotros, por mandato de nuestro intendente, nos pidió siempre que en todas las áreas, y en esta en particular, que tenemos una relación directa con el vecino, que somos la punta de lanza, si se quiere, muchas cosas, nos pidió que nosotros estemos a la altura de las circunstancias en todos los aspectos y en todo momento, porque la gente, la verdad que la está pasando bastante mal, por un montón de cosas, cuestiones que vienen pasando de hace mucho tiempo en la política nacional, y que la gente por ahí termina siempre como ahogada con un montón de problemas económicos a la hora de tratar de salir y de revertir algunas cosas que hoy por hoy se le hace imposible.
1: Un gobierno nacional que no existe, es verdad, absolutamente, que de una u otra manera niega el rol del Estado provincial y municipal. Totalmente. Con lo que esto tiene que ver, y un área como la suya en donde siempre son demandas.
0: Siempre. Mira, siempre son demandas. Yo tuve la suerte, y esto lo digo siempre porque es así, aparte, yo tuve la suerte de llegar a un área con un desconocimiento muy grande del área misma, y de encontrarme con un equipo de gente dentro del área de planta permanente y algunos contratados que, la verdad, una calidad humana increíble. Eso a mí me ayudó muchísimo, me ayuda hoy todos los días. Así que nada, agradecido al trabajador municipal que todos los días se pone la camiseta por Bariloche y que sale a dar un montón de respuestas, a veces con muy pocas cosas, pero bueno, la respuesta estamos. Nosotros creemos que cuando no podemos cubrir alguna expectativa, sí es bueno al menos escuchar a la gente, tenemos eso como una vocación, así que siempre es bueno saber escuchar y ni hablar a la hora de tratar de dar una respuesta. Nos sentimos más que felices siempre con eso.
1: Bien, llamaron a licitación para la compra de leña. Bueno, eso está todo resuelto.
0: Ya estamos.
1: ¿Cuándo van a empezar a repartir la leña?
0: Yo creo que estamos en condiciones, no quiero errarle acá, pero calculo que el 26 arrancamos con el plan calor, sí. Si el clima viene así como viene, el 26 ya estamos entregando en los primeros barrios. Nosotros tenemos un cronograma hecho de eso, no sé si yo te lo envié o no, pero si no te lo envío, de dónde vamos a arrancar y todo eso. Pues son muchísimos barrios los de Bariloche que tienen esta necesidad, aunque sí,
1: casi 70 barrios más casi, o menos, ¿no?
0: Sí, quizás un poco más. Que en realidad para nosotros sería ideal que haya gente conectada a la red de gas natural, sí, cosa que no sucede. Volvemos a lo mismo, por una cuestión económica, porque no les alcanza, porque es todo muy caro, porque si hoy Gamuzi te conecta el gas en tu casa, estos vecinos que no tienen el servicio, les sale el doble o el triple y no pueden afrontar los gastos porque te exigen el calefactor nuevo, el termotanque nuevo, es una locura. Pero bueno, no sé, nosotros estamos con esto de ayudar con el plan calor, que siempre es bienvenido y la gente lo espera mucho, como también espera siempre la ayuda de la garrafa social, que también la da la provincia, sí, y que eso ayuda y es un paliativo más.
1: Eso le iba a decir, se integran, ¿no?
0: Sí.
1: En las acciones.
0: Sí, no, o sea, ellos lo hacen por su lado, nosotros por lo nuestro, pero sí, siempre nos cruzamos datos y todo eso, pero sí, ellos cumplen un rol importante también.
1: Dentro de esta marcada crisis casi inédita, con la gente que no puede llegar a fin de mes, eso hay un deterioro de la salud, imagino que no hay que menospreciar el valor que va a tener la calefacción para que la gente no se enferme, ¿no?
0: No, sí, totalmente. Siempre ese es un problema. Nosotros siempre queremos estar a la altura de las circunstancias, como te decía hace un rato, pero bueno, a veces lo logramos y a veces no. Uh-huh. también el hospital público, a la hora de hablar de estas soluciones y algunos problemas que deberían dar una respuesta, no la dan, porque también ellos

0: deben tener sin ninguna duda problemas económicos y seguramente se le hace difícil como a todos, pero bueno, de a poco nosotros vamos sumando, nosotros tenemos las viviendas tuteladas, que para nosotros eso es mirar nuestro propio espejo, si vos querés, y nosotros ahí con los abuelos en esas viviendas siempre estamos bien. Todo el tiempo con los abuelos encima ahí para tratar de dar una respuesta.
1: Entonces la semana que viene empieza el reparto y a medida que pasen los meses se verá, ¿no? Si se refuerza o no se refuerza, imagino. Plan nosotros, A y plan B.
0: Sí, igual nosotros siempre reforzamos, porque son dos vueltas que damos con la leña. Hacemos
1: ¿qué
0: una
1: cantidad
0: primera...
1: de kilómetros? ¿De metros o de kilos por
0: metro cúbico?
1: Metro cúbico.
0: Nosotros, en realidad, el plan Galón nos llevó a comprar este año 8.600 metros cúbicos de leña, mucho más que lo que habíamos comprado el año pasado, porque nos habíamos quedado cortos el año pasado. Vino mucha gente de afuera, se arraigó acá en Bariloche, sí, buscando seguramente un mejor pasar o no sé qué, pero bueno, eso también incrementó el número en cuanto a gente que necesita este recurso.
1: Bien, hay otra acción que es muy interesante, que tiene que ver con las despensas comunes, ¿no? Solidarias.
0: Despensa comunitaria.
1: Comunitarias.
0: Sí, para nosotros es un... cada vez que hablamos de la defensa comunitaria en diferentes notas, para mí es algo lindo, me alegra mucho porque la verdad que tengo que reconocer que yo le tenía un poco de desconfianza al programa. Yo sabía que en su momento, cuando lo implementaron en aquel entonces, el programa había funcionado bien. Quizás tenía yo mis temores de implementarlo yo, claro, en mi función y que me vaya mal y que no sea o no cumpla las expectativas que debería tener. Y la verdad que es un programa bárbaro, fantástico, la gente lo recepciona inmensamente bien porque con 24.500 pesos se pueden llevar 28 productos, inclusive hasta un maple de huevo. Y recién te escuchaba vos lo que nos comentabas con respecto a la experiencia esta que vos tenés del caso
1: en Venezuela.
0: De Venezuela.
1: Es impresionante.
0: Y viste que esa es una forma que la gente busca eso, porque siempre necesita de esa ayuda del Estado, donde yo siempre creí que el Estado no tiene que estar ausente nunca, pero bueno, a veces, o hay lugares donde el Estado está totalmente ausente. Totalmente. Y la verdad que la gente la pasa muy mal.
1: Yo, que soy el comprador designado en mi casa, que hago las compras, estuve observando marcas y demás. Estamos hablando de menos de la mitad del precio. Estamos hablando de una canasta que, si uno va al supermercado y mira las ofertas, segunda marca, como hago yo, estaríamos en 50 y pico mil pesos, es de 24, ¿no?
0: Totalmente, sí. Sí,
1: eso no es un dato menor.
0: No, y aparte la idea es eso, y si mañana pudiésemos incrementar la cantidad de productos dentro de esos 28 y ponerles más, lo vamos a poner. De hecho, nosotros estamos trabajando en una propuesta con el mercado comunitario, para que ellos también, cuando nosotros hacemos la despensa comunitaria, que hablamos de alimentos secos, ellos vengan con sus productos y también el vecino pueda tener la chance de llevarse productos a un bajo costo.
1: Sería muy bueno que el mercado tenga de nuevo este rol que no debería perder nunca, ¿no?
0: Sí, totalmente. Nosotros creemos que también esa es una forma importante de ayudar a la economía de todos los días, porque acá no nos tenemos que olvidar que siempre las mamás son las que pelean todos los días ahí a la hora de poner un plato de comida en la mesa, y nosotros estamos trabajando ahí firmemente. Mira, yo no la quiero dejar afuera, Lorena es una persona que está siempre a la vanguardia de estas cosas, sí. Fue una de las que creó estas despensas comunitarias en aquel momento y es hoy quien le mete toda la impronta, así que ahí vamos con ella. Para mí es una persona a la cual le debo muchísimas cosas del trabajo que hacemos en esta área.
1: Compromiso ciudadano y trabajo en terreno, entender de qué se trata y conocer, ¿no?
0: Total.
1: Hoy tenemos ventas, hoy hay programa de despensa comunitaria en el CAT 2 y 3. Después lo voy a desarrollar también en el CAT 9, ¿sí?
0: Sí.
1: Yo lo estoy lo estamos pasando. Ajá, pero buenísimo. ¿Hay un límite de gente, de personas que puedan acceder?
0: Nosotros tenemos, arrancamos con el programa este que ya estaba implementado, que era el programa PAN, que yo te decía, que donde un plástico y le dábamos 15 mil pesos. Nos terminamos dando cuenta que no ayudábamos nada con eso y que teníamos que hacer otra cosa, por eso reflotamos estas comunitarias. Arrancamos con 2.000 personas, que eran los que estaban dentro de ese programa, y son los que hoy tienen acceso a esa compra. Pero nosotros dijimos que en 3 meses o 4 como mucho, nosotros vamos a agrandar el número, porque queremos sumar, si podemos y si Dios nos permite, queremos sumar unas 500 personas más y hacerlo progresivamente. Bien. Porque entendemos que la ayuda tiene que ser a largo plazo, ¿entendés? Sí. Porque no es que la gente va a solucionarse el problema en un mes o en dos. Creo que este problema, esta profundización de esta crisis que llevamos en este país, va a ser para un largo tiempo, y nosotros creemos que tenemos que hacer programas destinados a ayudar. Bien. De esta forma, ¿entendés? O sea, creo que eso, ese es el objetivo.
1: El concepto del Estado presente.
0: Sí, sí, totalmente.
1: Sobre el cual se defenestra tanto, un Estado nacional ausente y un Estado provincial y un municipal fundamental presente.
0: Sí, totalmente. Nosotros, mirá, yo de verdad, te lo decía el otro día cuando hablamos, yo les agradezco a ustedes, porque los comunicadores para nosotros cumplen un rol importante a la hora de llevar la noticia, dónde vamos a estar, qué estamos haciendo, inclusive en otras cosas y en otras ramas del área nuestra. Nosotros tenemos un área compleja, grande, donde hay mucha gente involucrada trabajando en diferentes cosas y temas, y para nosotros los comunicadores son esenciales en todo aspecto y en todo sentido. Así que lo que le corresponde a ustedes, desde ya, muchísimas gracias.
1: Zúñiga, le agradecemos su amabilidad. Semana que viene empieza el reparto de leña, sigue esta despensa maravillosa, despensas comunitarias, que ayuda a mucha gente. Estamos hablando de 2.000 beneficiarios, estamos hablando de 2.000 familias, casi 10.000 personas, que no es un dato menor.
0: Sí, les agradezco, gracias a ustedes por la invitación. Y nada, a disposición cuando ustedes lo requieran.
1: Bueno, algún otro día vamos a hablar de viviendas tuteladas y algunas acciones, de acción social, de deporte, un área muy... Están haciendo un muy buen trabajo con adultos mayores y jubilados, es fantástico.
0: Estamos trabajando mucho.
1: Hay algunas cosas para mejorar, le voy a pasar alguna sugerencia.
0: No hay ningún problema.
1: Pero es fantástico, Tienen que ampliar porque hay una demanda enorme.
0: Yo soy el presidente del Consejo de Adultos Mayores. Y,
1: no alcanzan los cupos, tienen que ampliarlos. No,
0: inclusive, viste, nosotros ahora le implementamos pileta, los llevamos a pileta a los viejos.
1: Estoy al tanto de todo.
0: La verdad que los viejos la disfrutan. Y son cosas que, a la verdad, a nosotros implementarla, es un poco de laburo nada más, pero después se maneja solo eso, viste, pero bueno.
1: Es muy bueno porque están generando además un lazo entre adultos mayores, que hoy hablar de 60, 62 años es hablar de... Casi, podríamos decir, en un punto todavía, digamos, se extendió mucho la expectativa de vida, y están generando nexo en un sector que antes se caracterizaba por la soledad.
0: Totalmente.
1: Así que esto es importante, no lo abandonen.
0: Bueno.
1: Gracias, Fabián.
0: Gracias a ustedes.
1: Fabián Zúñiga es el Secretario de Desarrollo Humano, Acción Social y Deporte de la Municipalidad de San Carlos de Bariloche.
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0: Bueno, bueno, bueno.
1: ¿Cómo está, Kevin?
0: Somos dos pajarones sería, no pajaritos.
1: No sé.
0: Tenemos un pajarón acá enfrente mío, por Dios. No, quédate ahí.
1: Cuesta remontar vuelo al pajarón.
0: Sí, el pajarón este.
1: Está medio.
0: Sí.
1: Vamos a tener que ponerlo ahí.
0: Sí.
1: Bueno, escuchábamos a Kevin Johansen junto a Silvina Moreno diciéndonos: tengo frío en los pies.
0: Bueno, linda Marito. Canción, sí. Tenemos taluquitas en
1: el Luca?
0: Sí, está en el colectivo.
1: No, bueno, ¿qué dice Luquitas?
0: Y ahí está, te mandé un audio, pero bueno, después lo escuchamos,
1: dale,
0: ¿no?
1: Dale, vamos a hacer la salida, sí, que ya teníamos comprometida, digamos. Y
0: con Bonnie Carvajal.
1: Exactamente.
0: Desde Villa Yanquín.
1: Ya estamos viajando hacia el este ahí.
0: Bueno.
1: Para encontrarnos.
0: Bonnie, buen día, ¿cómo estás? Hola. Hola, Bonnie, ¿estás por allí?
2: Hola, hola, ¿me escuchás?
0: Sí, perfecto, ¿cómo estás?
2: Acá estoy. Estaba ansiosa por hablar con ustedes.
0: Muy
2: quería
0: bien.
2: Quería saludarlos y ver cómo estaban.
0: Y nosotros ansiosos por escucharte.
2: No, pero
0: somos
2: qué bueno,
0: ansiosos.
2: Qué
0: somos un grupo de ansiosos.
1: El trío ansioso nos llama.
2: Somos un grupo de ansiosos.
0: Así es, tal y cual.
2: Oh, por Dios, ¿te imaginás esperando el colectivo los tres?
0: No, ni hablar. Que no viene. ¿Qué pasa? ¿Qué
1: está? Imagina manejando en una.
2: ¿Habrá paro el colectivo? ¿Se habrá cambiado el recorrido?
0: ¿Qué pasa? Que no viene. Está atrasado un minuto. Bueno, ¿cómo andamos?
2: Que aparece.
0: Así es. ¿Cómo andamos? ¿Cómo está el tiempo por allá?
2: Ay, recontra frío. Claro. A la noche cae una helada. Uh-huh. Mira, me asomo así por la ventana y ya veo toda la vegetación esteparia congelada. El piso blanquito congelado. Niebla ahí que se va levantando a medida que va pegando más el solcito. Y frío, frío, frío.
0: Bueno, acá también estamos con una temperatura bajísima. A las 8 estábamos en 4 grados bajo cero, 4 y pico. Así que,
2: claro,
0: bueno,
2: por acá andamos por ahí también.
0: Sí, estamos en 4-2 bajo cero. Bueno, contanos, ¿qué tenemos para hoy?
2: Bueno, se nos viene un evento recontra lindo, uh-huh, recontra importante acá en Villa Yanquín, que lo está organizando un grupo de amigos que se hacen llamar La Maroma Trail. Yo tuve la suerte de hablar con Jerónimo porque se viene la primera edición de este evento que están organizando, que se llama La Maroma Trail. Así que bueno, le preguntamos a Jerónimo hace cuánto que están trabajando, quiénes son, que se presenten un poco y qué es lo que están planificando acá en este hermoso lugar, y esto fue lo que nos contaron.
3: Sí, nosotros somos Next Patagonia, que es una productora de eventos y carreras, y bueno, como organización de La Maroma somos tres integrantes de Next, que es Franco Paredes, Nahuel Rodríguez y quien les habla, que bueno, ya venimos hace más de 15, 16 años metidos en este deporte, como corredores, como organizadores. Franquito Paredes es un gran referente del trail también, ha participado de más de 4 mundiales, nos ha representado a nivel país como corredor. Yo también soy corredor, Nahue ha sido corredor, Nahue tiene también una marca de indumentaria de corredores. Estamos en el ambiente hace muchísimos años y bueno, también como organizadores es lindo organizar este tipo de eventos porque le damos otra mirada también, ¿no? Le damos esa mirada como lo que busca el corredor. Al haber conocido y al haber estado en tantos eventos, uno tiene esa mirada de corredor que quizás no todos la tienen, y está buenísimo plasmarlo en un evento.
2: ¿Cómo y por qué eligieron Villa Yanquín?
3: Bueno, Villa Yanquín lo elegimos principalmente porque estamos muy motivados con levantar el turismo emergente de lugares que lo necesitan, más allá que es conocido, es un lugar que mucha gente que hablamos te dicen, sí, lo conozco, pasé por ahí, pero nunca frené, nunca bajé, nunca crucé. Entonces dijimos, bueno, hay que hacer algo acá. Nosotros somos todos de Dinahuapi, siempre vamos a Yanquín, tenemos mucha gente también, familia y conocidos ahí, y dijimos, che, acá algo se tiene que hacer, y siempre vimos que se hacían carreras de bici, o hace muchísimos años atrás se hicieron algunas etapas de carreras de aventura. Entonces nos quedó como esa cosita picando en la cabeza, y bueno, dijimos, vamos a hacer una carrera de trail con tres distancias, que sea algo chico al principio, y veamos cómo sale. Y bueno, y ahí empezamos a hablar con las familias de Yanquín, empezamos a hablar con la comisión de fomento, con gente productora de ahí, y bueno, se empezó a ir armando todo, y la verdad que estamos, o sea, superó nuestras expectativas lejos. cuando nosotros arrancamos, hagamos un evento para, no sé, 200 personas, 300, y empezó a crecer. Hoy tenemos 580 corredores anotados. O sea, van a haber más de 1.300 personas paseando por Yanquín, algunos corriendo y otros acompañando. Entonces es como que fue todo una... se armó como una fiesta enorme, hermosa, con mucho acompañamiento de Yanquín, que eso es importantísimo. Y bueno, y para lo que es la carrera dijimos, bueno, hagamos tres distancias. Una como para el que recién empieza, uno como para el que está ahí a medio, y algo para un poquito más experimentado. Entonces elegimos los 8 kilómetros, los 15 kilómetros y los 5 kilómetros. Y cuando empezamos a hacer el recorrido, conocemos mucho el camino del Chacay, que es como que corta al medio, ¿viste? Como que sale ahí de la balsa. Y dijimos, bueno, del camino del Chacay, a ver quién, de qué campo y qué campo están de un lado del otro y qué lugares. Entonces ahí vimos la cosa y dijimos, bueno, empezamos a hablar con las distintas familias, la familia Moncada, la familia Yanquín, campos muy conocidos ahí, muy grandes. Y dijimos, bueno, empezamos a hablar, y se empezó a dar los circuitos por lugares increíbles, por lugares que también van a estar cuidados y protegidos. Hablamos con el APN para no tocar áreas intangibles y poder hacer un circuito también cuidado. Así que fue todo un trabajo detrás que hoy, faltando una semana, estamos contentos porque ya está, ya se nos viene encima. Pero bueno, fue mucho trabajo de antes, ¿no? Como para que salga todo bien y que sea realmente una fiesta. Hablamos con la Comisión de Fomento que la idea de ellos, de esto, es que ellos puedan hacer el asado de la carrera, venderlo y juntar plata para poder arreglar el camión, que ahora viene el invierno y es tan necesario el plan calor que se reparte en ese camión, que no funciona. Entonces dijimos, bueno, hagan todo lo que es la parte gastronómica en la carrera, vendan todo lo que tengan que vender y toda esa plata que se recauda, que es un montón, úsenla para el arreglo del camión o lo que necesite Yanquín.
0: Bueno, Bonnie, una carrera que tiene, que se ha incrementado notablemente la cantidad de inscriptos y tiene un fin solidario, además de la propia carrera, ¿no?
2: Exactamente, tiene un fin solidario porque, bueno, están trabajando mancomunadamente con la gente de los hospedajes de acá de Villa Yanquín, con los restaurantes, con los lugares de comida, con los puestos. Y bueno, esto que nos contaba es súper importante del tema de la Comisión de Fomento. Uh-huh. Ese camión que se utiliza para repartir las garrafas en este momento no está funcionando. Entonces, bueno, ellos propusieron esto a la Comisión de Fomento para poder arreglarlo. Y bueno, aparte nos dijeron que se comprometieron a hacer como un seguimiento hasta ver cuándo ese camión va a estar arreglado. Y bueno, nada, vamos a estar ahí también presentes para hacer una notita. Y otra cosa importantísima que está trayendo este evento es la participación del grupo La Maroma, el grupo folclórico. Y bueno, mostrar un poco también lo que es Yanquín, a esa gente que se inscribió y viene a correr. Y otra cuestión muy, muy, muy importante es la conciencia que ellos traen. Viste que en un momento él menciona parques nacionales y hacer un circuito sin tocar áreas naturales, áreas protegidas. Y también Jerónimo nos contaba que, como se habrán dado cuenta, a Jerónimo le gusta la magia a mí. Y bueno, para conseguir la nota, se nota que es corredor, porque para conseguir la nota lo tuve que correr bastante.
0: Bastante, bueno. No, pero es importante.
2: Y bueno, y Jerónimo me contaba que bueno, que cuando pase el último corredor va a ir una persona atrás levantando las cintas que por ahí se les caen, los geles o las botellitas de agua, así que el camino va a quedar perfecto. Así bien. Como lo encontraron, así va a quedar, todo limpio. Bien.
0: Bueno, como corresponde, buenísimo. Porque además, claro, va a estar a pleno el alojamiento en Villa Yanquín y obviamente se va... El circuito comercial, que es chiquito, pequeño, pero importante, se va a ver afectado positivamente. Así que bueno, todo un evento importante para Villa Yanquín.
2: Un fiestón. Y bien. Qué lindo que es cuando hay fiesta en Villa Yanquín, porque ahí estoy yo bailando.
0: Bueno, muy bien. Muy bien. Bien ahí.
1: No va
0: bien
1: a correr, ahí. Por lo visto, entonces.
0: Sí. Sí, va a correr y va a bailar. Vas a correr y vas a bailar, imaginamos.
2: No, esta vez pasó la corrida.
0: Bueno, muy bien.
2: Bueno, pero va a venir Mario, me imagino. Que Mario, con esas piernas y esas bicis que hace, seguro viene a correr.
0: Es puro bla bla. Mario? No, en la bici anda bien.
1: Estoy haciendo runner.
0: En maratón no. En maratón anda un poco flojito.
1: Ya hace como 7 años que dejé el runner.
0: Bueno.
1: Imagino que ahora me pongo un par de zapatillas y se me llenan de ampollas los pies.
0: No, así es.
2: No.
0: Bueno, Bonnie, bárbaro, ¿eh? Seguimos con la difusión y bueno, el próximo martes tendremos la crónica de lo sucedido.
2: Exactamente, vamos a estar ahí el domingo viendo qué pasa y haciendo un informe para el martes que viene.
0: Bueno. Bonnie, te mandamos un fuerte abrazo como siempre y un saludo para la querida Villa Sanquín.
2: Abrazo.
0: Bonnie Carvajal desde Villa Sanquín.
1: Muy bien.
0: Bueno, muy bien.
1: Bueno, amigos, linda nota, ¿eh?
0: Bien.
1: Así que si quiere pegarse una vueltita este fin de semana, va a estar
0: para comer.
1: Repleto de gente porque. Sí. ¿Habló algo de 200 y algo de competidores?
0: Más, mucho más. Imagínate. 200 y pico habían sido. No quiero errarle, porque creo que estaban en el orden de los 400.
1: Miércoles.
0: Ahora me voy a fijar
1: una
0: en los 500.
1: Importantísimo.
0: Sí, muy importante, muy importante. Así que bueno. Por algún momento me pongo la zapa y salgo a correr de nuevo.
1: Estaría muy bueno eso, ¿eh?
0: Hago algo, pero ya no estoy en actividad.
1: No está la recreativa.
0: No. Pero lindo el correr las travesías y demás. Bueno,
1: 500
0: por hora. A ver, Luquitas desde el colectivo, desde el 81. Por Dios, mandó foto, ¿eh?
1: Ah, foto, mandó audio.
0: Sí, tiene un fotógrafo ahí. ¿Sí? Que le saca la foto, ¿eh? Él muy canchero.
1: ¿Sí?
0: Muy canchero el volante.
1: Para sus redes.
0: La sombra, sí, muy canchero, ¿eh? Luquitas. Como tira. Que está en el colectivo. Uh-huh. ¿Eh? Así que bueno, a ver qué nos dice nuestro querido amigo.
1: No me lo mandó.
0: Ay, Dios mío. Yo no puedo estar tan mal. Sí, te lo mandé.
1: No, pero.
0: Ah.
1: ¿A quién?
0: Sí, Mario Guzmán dice. Ah, mirá, no quiere.
1: Bueno, póngale.
0: Algo está pasando, pero
1: dispárelo,
0: te lo voy a mandar.
1: De ahí nomás, en todo caso. ¿Eh? Dispárelo de ahí nomás.
0: A ver.
1: Dispárelo así, no.
0: Sí, vamos a hacer esto. No quiso. No nos van a ganar, ¿eh? No. A ver, vamos.
1: A lo Pampa.
0: Vamos a lo Pampa. Sí. ¿Eh? Yo te voy a dar,
1: como
0: vos querés.
1: Como antes.
0: Sí, señor.
1: Sí,
0: claro, tenés razón. Vamos con Lucas.
4: Buen día, Radio. Buen día, Urbano, Johnny, Mario.
1: Buen día.
4: Acá Lucas, el colectivero. Línea 80, Malvinas. Quería mandar un saludo a la gente, a la familia Canullán, de Río Chico Abajo. Un saludito. Una milonga por hacer. Saludos a todos, abrazo.
0: Gracias, Lucas. Tenemos miedo de poner los temas que él selecciona porque el colectivo, el 80, está con el 80. Va para un lado y para otro. Dice, ¿qué está pasando?
1: Una milonga va a ir más tranqui, así que mañana vamos a pasar una milonga,
0: sí,
1: al comienzo nomás, porque también un amigo hoy temprano nos pedía una milonga desde Ray Wow, venía la solicitud.
0: Así es, Franquito Emoji Alonso.
1: ¿Ya tiene puesta la camiseta, Franco?
0: Franquito Emoji Alonso de Inahuapi manda emoji.
1: ¿Sí?
0: De frío, de mucho frío.
1: Ah, bueno.
0: Sí, está fresco.
1: Está frío. Quédese tranquilo. Bueno. No salga, Franco.
0: Bueno, vamos con algunas muy breves porque ya nos quedamos sin tiempo. ¿Cómo nos gustaría tener más tiempo? Bueno, el jueves se realiza la audiencia pública vinculada al plan director, ¿sí?, de desarrollo urbano ambiental del Cerro Catedral, impulsada por el gobierno provincial. Vamos a ver qué sale de todo esto. Quieren ir por todo los muchachos del Cerro Catedral, cerrar todo el negocio. Bueno, voy a seguir insistiendo sobre el Enfocar Río Negro, esta atención oftalmológica y gratuita y entrega de anteojos en San Carlos de Bariloche. Está priorizada a niños y adolescentes de 6 a 18 años, adultos mayores de 60 y personas con discapacidad. Esto tiene como objetivo, entre otras cuestiones, fortalecer trayectorias educativas. Cuando decimos esto, promover la inclusión y mejorar la calidad de vida, es amplio. La educativa de los niños, pero también de los mayores, que estamos ávidos siempre de leer, de informarnos. Bueno, de entrar en el mundo de la lectura. Tenés que entrar, escuchá bien, a la página enfocar.rionegro.gov.ar. Enfocar.rionegro.gov.ar y seleccionar la opción ver campañas disponibles. Y si no, pones rionegro.gov.ar y vas a RN Enfoque, enfocar RN, y ahí te va llevando. Es muy amigable, por suerte, la página. Y si no, una vez que te inscribiste, podés llamar, tenés que llamar al 2920-616-906, te lo repito, 2920-616-906, repito, 616-906, o al 2920-620-959, 620-959. Yo lo voy a estar, por supuesto, repitiendo todas las veces que sea necesario. Mándame si no mensajes y yo te lo reenvío, ¿eh? Pero no perdamos la oportunidad. La vista, algo fundamental, esencial, en nuestra vida, que nos permite comunicarnos también. Bueno, gente, nos vamos de la mañana de Nacional Río Negro, Bariloche, y enseguida llegamos con la mañana de Nacional Río Negro. Hasta luego. Bye.

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1: 10 de la mañana en la República Argentina.
2: El gobierno garantiza el financiamiento de los programas de salud.
1: Diana Costanzo.
3: El Ministerio de Salud garantizó el financiamiento de los programas sanitarios. En este sentido, el Consejo Federal de Salud firmó un acta de compromiso para la distribución de vacunas y el acompañamiento en la provisión de medicamentos. Según las autoridades sanitarias, la proyección de la cobertura de drogas oncológicas será superior a la del año pasado y se trabaja en reducir los tiempos de entrega.
2: Caso por la desaparición de Loan.
1: Desde Radio Nacional Santo Tomé nos informa Jessica Roldán.
4: El Tribunal Oral Federal de Corrientes llevará a cabo una reconstrucción espacial y temporal clave en el marco de la investigación por la desaparición del niño de cara al juicio oral que comenzará el próximo 16 de junio. La diligencia comenzará con la recorrida del trayecto comprendido entre la casa de la abuela de Loan y el lugar conocido como el Naranjal, zona donde el niño habría sido visto por última vez el día de su desaparición. Posteriormente, la comitiva judicial inspeccionará el sector donde habría sido hallado uno de los botines del menor, elemento considerado relevante dentro de la investigación.
2: La información del deporte ahora con Santiago Lucía.
5: Actividad de la Liga Nacional de Básquetbol. Ferro se clasificó a las semifinales, derrotó 87-85 a Regatas Corrientes. En las semifinales, Ferro enfrentará a Gimnasia de Comodoro Rivadavia, que se impuso por 81-71 frente a Independiente de Oliva. Hoy se define el último semifinalista. Desde las 21:15 enfrentará a Instituto La Serie. Está empatada 2-2. El ganador jugará frente a Boca.
1: El estado del tránsito con Romina Wiener.
6: En la provincia de Chubut, en la ruta nacional 40, el tramo que va entre Epuyén, El Hoyo y el acceso al Bolsón, se debe transitar con precaución. Diferentes sectores, calzada húmeda y resbaladiza, aumentar la distancia de seguridad. En Neuquén, los pasos internacionales Cardenal Zamoré y Pino Achado, ambos están habilitados a la circulación hasta las 19 horas. En la provincia de Jujuy, el paso Jam, ubicado en la ruta nacional 52, se encuentra operativo para todo tipo de vehículos.
2: En Ushuaia, donde nos escuchás por AM780, la temperatura es de 5 grados 4 décimas. Se registran lluvias y nevadas que se van a extender durante todo el día.
1: En Buenos Aires, la temperatura 9 grados 4 décimas, la humedad 68%, cielo despejado.
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0: Adelante, maestro. Lo estábamos esperando.
1: 10 tenemos al Ángel arriba. 17 minutos en todo el país. Muy, pero muy buenos días. Bienvenidas, bienvenidos a la mañana de Nacional Río Negro.
2: Hace frío y estoy lejos de casa.
3: Y aquí volvimos. 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
2: Sobre esta piedra, yo me pregunto, ¿para qué sirven las guerras?
1: Nos persignamos, para que todo salga bien. Sí, como los jugadores cuando entran a la cancha. Sí, vamos, vamos todavía. Muy bien, muy bien. Por Dios, los atuendos que estoy... No, muy cancheros todos, cachivache. Muy cancheros todos,
4: ¡Cachivache!
1: No, ¿por qué? ¿Por qué me decís eso? 4 grados, bajo cero la temperatura en San Carlos de Bariloche, 6 grados, 4 décimas bajo cero la sensación térmica. Menos mal que el viento está del sur a 6 kilómetros en la hora y el cielo despejado, porque si no estaríamos con una temperatura aún más baja. Bueno, hacemos la recorrida como es habitual, ya nos adentramos en cada una de las localidades de estas 4 emisoras. Nosotros aquí en San Carlos de Bariloche y en Ingeniero Jacobacci, Alejandra Troncoso y Carolina Blumenkrant con su atuendo característico, ese gorro de lana hermoso, blanquito, nieve. ¿Cómo andan?
5: Buen día, Urbano. Muy bien, con frío también por acá. Temperaturas bajo cero, acá la compañera sabe mejor.
6: Buen día, sí. Sí, la verdad que medio parecido a usted, pero vamos subiendo lentamente. En este momento, aquí la temperatura que registra el sistema del INTA, aquí en nuestra localidad, está diciendo 0 grados. Hasta hace un ratito, menos 1. Así que por allá cuando vinimos, tempranito a las 6:30, hacían 5,6 bajo cero.
1: Bueno.
6: Así que imagínense.
1: Yo tengo el dato de la estación meteorológica Maquinchao, dato de las 9, que habla de 5 grados 6 décimas bajo cero.
6: Sí. Y le puedo pasar el dato del Chaiful, menos 5 bajo cero. En Onelli, una tremenda helada cayó.
1: Bien.
6: Así que toda la región. Bueno, frescoli, frescoli.
1: Muy bien, frescoli. Y nos vamos con su habitual chal, no sé si es un chal, porque es muy canchero, está muy top. Conrado Chino Castaldi, ese color que me encanta, entre el fucsia, el bueno, una gama rosa, impresionante.
7: ¿Cómo andas, mucho, Chino? Es que tenés una vista urbano tremenda, porque ¿cómo? Tiene color rojo. Sí. Un poco de violeta, un poquito de gris. Es una mezcla, el chal. Sí. Es herencia de mi vieja. Si está escuchando la radio ahí en Bariloche, le mando un beso.
1: Sí.
7: Me lo regaló hace mucho tiempo y todavía lo uso. Así que fíjate, si tendrá años. Así que me abriga mucho, me protege. Así que está, por eso lo traigo tanto. Y aparte hace un frío tremendo. Acá en Bolsón también, no tanto como en Maquinchao, pero tuvimos 2 grados bajo cero y para mí fue un poquito más en la temperatura mínima. Todavía, si miramos el campo de antenas de Radio Nacional, que es extenso, todo verde aquí en el Bolsón, todo congelado, porque una escarcha y una humedad tremenda que teníamos en la noche, se congela todo y está todo pintadito de blanco. Ha salido el sol recién ahora en estos minutos y esperamos una máxima de 12 grados centígrados por el Bolsón. Atención esto, ¿no? Porque en la sombra la helada persiste, así que te puedes encontrar un poquito de hielo. Así que si andás en la ruta, en la mañana, mucho cuidado, Ruta Nacional 40, entre Bolsón y Bariloche, y si pasás Bolsón hacia el sur, rumbo a Esquel, también mucho cuidado. Sector con sombra, puedes encontrarte con algo de hielo y parece el control de vehículos un instante nada más, así que a manejar con mucha, mucha precaución aquellos que estén por la ruta. Así que nada, eso para comentar. Mucho frío por la comarca, así que a salir bien abrigaditos.
1: Bueno, acá tengo de datos del Servicio Meteorológico Nacional de las 9, 3 grados 7 décimas bajo cero ahí.
7: ¿En Bolsón?
1: Sí.
7: Claro, yo estaba consultando otro portal. Bien. Bueno, tiene todo el sentido del mundo entonces, Urbano, porque un frío se sentía mucho más que 2 grados bajo cero. Si llegáramos a tener precipitaciones, obviamente tendríamos nieve, ¿no? Pero Vienen estos días de otoño totalmente despejados. Cuando sale el sol se pone muy muy lindo, pero no sube tanto la temperatura. Unos días muy agradables hemos tenido. Pero por ahora sin nieve aguardamos, aguardamos la llegada del blanco elemento tan vital para nosotros.
1: Muy bien, y con un atuendo, un suéter negro, arremangado, una bufanda a rayas entre blanco y negro, muy canchero, gorro a tono, muy canchero, mirada así como, de actor, Adrián Moreno. Buen día, Adrián, ¿cómo estás?
4: La de actor me mató.
1: Sí.
4: Me mató.
8: Más o menos.
4: Bueno, se va desperdiciando, se va, va tirando por ahí.
1: Aunque sea, dijo uno.
4: Aunque sea. Mira, te voy a decir que estamos con 11 grados. Me da un poquito de vergüenza comentarlo porque los escucho con tanto frío y tanto que nos da frío. Pero bueno, tenemos 11 grados y la máxima que se prevé para el resto de la jornada va a llegar a los 16. De momento el cielo está despejado, pero se va a nublar hacia la tarde o después del mediodía. Lo que sí tenemos una temperatura, una humedad elevada que se encuentra en el 81%. El viento está calmo y, como te decía, habrá un porcentaje de nubosidad que llegará al 48% para el resto del día. La presión atmosférica medida en hectopascales es de 1022. Para mañana, descenso, estaremos en los 13, 7 la mínima y lluvias o lloviznas según se anuncia.
1: Bueno, muy bien, muy bien. Arrancamos con el desarrollo de títulos, la propuesta informativa y lo hacemos con Alejandra y Carolina.
5: Bueno, Urbano, nosotras hoy vamos a estar hablando acerca de esto que ordenó la justicia hace muy pocos días, la reapertura de la escuela del hogar 152 de Cerro Alto en Pilcanilleu, después de declarar ilegal y arbitrario, el cierre dispuesto por el Ministerio de Educación de Río Negro. Vamos a estar conversando con Luis Pilquimán, que forma parte de la Asamblea en Defensa de la Escuela, y nos va a estar contando los detalles de eso. También, como empezó la Semana Mundial del Parto Respetado, que se celebra del 18 al 24 de mayo, vamos a estar conociendo la palabra de Juliana Contreras, una obstetra que se desempeña en el Hospital de Fisquemenuco General Roca. Y también vamos a estar hablando con el Intendente Municipal o con la Secretaria de Obras y Servicios, Karina Perdomo, con respecto a las obras que se están llevando adelante acá en nuestra localidad. Varias son las obras, así que una vez que establezcamos la comunicación telefónica las vamos a ir puntualizando más. Y por último, si querés que te cuente, el último título que vamos a tener tiene que ver con un proyecto que es del Nodo de Alimentos Cooperativos en conjunto con una federación agraria de General Conesa. Tienen ahí una propuesta súper interesante que luego la daremos a conocer.
1: Bueno, muy bien. Y en lo que respecta a San Carlos de Bariloche, vamos a escuchar el testimonio, y estuvo aquí en los estudios quien es el secretario de Desarrollo Humano, Acción Social y Deporte de la municipalidad. Habló del Plan Calor y programas Despensas Comunitarias, una acción realmente importante. También vamos a estar hablando, entrevistando a alguien que nos había sugerido, nuestro compañero Javier García. Muchos dicen que él es casi un extraterrestre, pero bueno, eso después lo hablaremos. Es sobre el fenómeno OVNI y fundamentalmente la desclasificación de archivos del Pentágono. Lo vamos a hacer con un ufólogo con una enorme trayectoria, es presidente de la Fundación Argentina de Omnilogía. Nos referimos a Luis Burgos. Después vamos a estar charlando, vamos a estar emitiendo, mejor dicho, un audio sobre una prueba que se va a realizar, una prueba atlética en Villa Yanquín, con una enorme cantidad de inscriptos. Realmente ya tienen todo reservado, a pleno, va a estar el próximo domingo, con una acción solidaria que tiene que ver con la reparación de un camión que es justamente el que reparte garrafas y el Plan Calor. Y por último vamos a estar charlando con Santiago Nieto, médico veterinario del INTA, sobre la Semana de la Miel 2026. Conrado, ¿qué tenemos para allí, por allí?
7: Bueno, les cuento y les adelanto ya que hoy vamos a tener la palabra de Marcelo Valenzuela, nuevamente con el micro de turismo desde El Bolsón, hablando sobre lo que es el aniversario de Fernández Oro, justamente en este 19 de mayo, localidad del Alto Valle de la provincia de Río Negro, así que fuerte abrazo ahí para los que nos escuchen ahí desde el Valle. También vamos a charlar sobre una cuestión provincial muy importante, o que va a pasar en todo el mundo, que es el eclipse solar anular 2027, que es en febrero, el 6 de febrero del 2027. Falta, pero hay que prepararse para lo mismo, porque va a haber una gran convocatoria de personas afines y que viajan para poder observarlo. La Patagonia Norte va a ser el lugar ideal para poder verlo, sobre todo en Esquel, en Trevelin, y se verá también este eclipse en El Bolsón, Jacobasi, Viedma, así que vamos a ser privilegiados, negar la línea, toda la línea sur, así que va a poder disfrutar de este eclipse de sol. Vamos a hablar con Diego Galperín respecto de lo que son los preparativos que ya adelante el grupo astronómico Osiris, que funciona en El Bolsón y en Bariloche. También vamos a recordar que se están cumpliendo 10 años de la fundación del Consejo Local de Mujeres, que funciona aquí en El Bolsón a través de una gran lucha de las mujeres y disidencias aquí en la comarca, y la promulgación de esta ordenanza que le dio creación al Consejo Local de Mujeres, 10 años trabajando por los derechos de las mujeres y las diversidades en la comarca andina. Y por último, vamos a escuchar parte del testimonio del intendente Bruno Pogliano, que brindó una conferencia de prensa en el día de ayer, en la que se refirió al premio que recibió el municipio de El Bolsón por ciudades organizadas. Todo esto en esta mañana.
1: Muy bien, Adrián, ¿qué tenemos para hoy?
4: Urbano, se ha lanzado a nivel internacional una propuesta que se llama Mayo Amarillo, y que refiere a las organizaciones de estrellas amarillas, cuyo fin es el de que se tome conciencia acerca de los incidentes de tránsito y, bueno, a partir de ello podamos reducir en todo el mundo los números de personas o heridas o fallecidas por estos hechos. En la República Argentina tendrá su eco. Ha habido una reunión con las autoridades nacionales con el fin de establecer esta propuesta, y se comenzará, después lo vamos a ampliar, provincia por provincia, para llevar la campaña a todos los lugares. Esta campaña que, insisto, tiene que ver con la toma de conciencia. Otro de los temas que vamos a abordar hace referencia a una primera reunión que se dio en la zona atlántica, que tiene que ver con la Secretaría de Trabajo y organismos vinculados a trabajo, relacionada con la seguridad y la higiene dentro del desarrollo del consorcio Vemos. Esta propuesta convocada desde trabajo, bueno, lo que busca es que estén establecidas todas las normas relacionadas a la seguridad y a la higiene en el ámbito laboral. Y por último, un evento que se viene para la provincia de Río Negro, porque va a ser ícono de propuestas que tienen que ver con la vitivinicultura y el desarrollo, esto que venimos hablando hace tiempo, de esta producción tan importante que se da ahora en nuestra provincia, que tiene que ver con la producción del vino.
1: Muy bien, Adrián. Hecho ya el desarrollo, o adelantado el desarrollo que tendremos con las cuatro emisoras, la música en la mañana.

0: a otros alimentos secos y también la posibilidad de que sean de raíz agroecológica también. Y en este caso vamos a hablar y vamos a acercar información acerca de una gestión que se ha hecho a través de la Red de Alimentos Cooperativos con la Cámara Agraria de Conesa y a través de un convenio con Tren Patagónico para que se puedan distribuir frutas y verduras a los diferentes nodos presentes, sobre todo lo que cubre el Tren Patagónico. Así que vamos a escuchar a la ingeniera Virginia Velasco, una de las referentes del nodo de Ingeniero Jacobacci.
1: Están trabajando con la provincia en un programa de comercialización y firmaron un convenio con el Tren Patagónico para poder hacer uso del tren para mover cosas. Desde Conesa, o sea, la producción de los productores de agrícolas y, bueno, frutícolas y hortícolas de ahí de General Conesa. Pero además ellos están enviando productos a otras zonas del país y recibiendo de otras zonas, por ejemplo, cítricos. Entonces, bueno, nos ofrecen como frutas y verduras no solo de ahí, sino de otros lugares del país también. Ellos ya están, por ejemplo, haciendo ferias, están comercializando en San Antonio, en Las Grutas, bueno, en varios lugares, así en varios puntos, y ahora quieren, bueno, hacer uso del tren para venir hasta la cordillera, principalmente con los nodos, trabajar con los nodos. Pero bueno, también están ofreciendo, en la reunión se juntaron también cooperativas, están ofreciendo otros productos como fardos, bueno, forraje, miel, bueno, otras cosas. Y la idea es ver qué se puede llevar desde acá hacia esas zonas. Están pensando en armar un vagón de frío para llevar, por ejemplo, carne. Son todas cosas, o sea, ideas que se están pensando y proyectando, digamos, no están hoy funcionando. Bueno, y en principio hablamos de hacer una movida con frutas y verduras el sábado 23.
0: Bien, ahí pasaba Virginia Velasco, ella es integrante del nodo de Alimentos Cooperativos de Jacobacci.
2: Muy bien, Conrado Castaldi, con información.
3: Sí, Urbano, vamos a ir con la información entonces de este reconocimiento para el Bolsón. Fue distinguido a nivel nacional nuestra localidad con el premio RIL, Banco Hipotecario Ciudades Planificadas, durante el encuentro de intendentes realizado en la ciudad de Rosario, en Santa Fe, el galardón que reconoció al municipio por las políticas en innovación, ordenamiento territorial y también desarrollo de un nuevo código urbanístico que se está trabajando. Así lo explica el intendente Bruno Pogliano.
4: Por primera vez recibiendo una distinción dentro del esquema de RIL, que es un esquema de 800 intendentes a nivel país que están adheridos a esta organización sin fines de lucro que tiene como objetivo asistir y acompañar a gobiernos municipales, 4 gobernadores, diputados nacionales, diciendo presente en lo que fue la entrega de estos premios de un trabajo a lo largo de un año. Nosotros nos tocó el premio, como decía en un principio, del Banco Hipotecario a Ciudades Planificadas, así que lo que más destacan la gran mayoría de los intendentes y toda la gente que trabaja para RIL, que es la Red de Innovación Local, es el cambio que ha tenido el Bolsón en estos 10 últimos años. Cuando trabaja con RIL, se adhiere a diferentes programas. Nosotros tenemos como gran objetivo dejar un plan, un código urbano a la localidad que quede, ya que el que hoy funciona en nuestro Bolsón es del año 70. Tiene que estar contenido en un plan de urbanismo, un código urbano que nos permita un crecimiento ordenado y mirar al futuro de otra manera.
3: Era el intendente del Bolsón, Bruno Pogliano. La apuesta entonces, en este caso, es avanzar hacia un desarrollo de un nuevo código urbanístico para nuestra localidad, el que está vigente, tiene más de 50 años, ya por eso es necesaria la actualización, además de que el Bolsón ha crecido muchísimo en cantidad de personas, demográficamente ha llegado muchísima gente al Bolsón y ha expandido también sus fronteras. Así que se avanzará en este nuevo desarrollo de un código urbanístico para el Bolsón. Y además Pogliano aprovechó la ocasión y el encuentro con la prensa para confirmar.

0: Firmar su lanzamiento para un cuarto mandato o la búsqueda de un cuarto mandato en las elecciones municipales del año que viene, 2027, y adelantó también que las mismas estarán separadas de las elecciones provinciales. Serán realizadas luego de las elecciones provinciales, así lo anticipó y afirmó que lo había charlado y que lo había comunicado en su momento. Bien. Al presidente del partido, a Rodrigo Buteler, de Juntos Somos Río Negro.
1: Bueno, muy bien. Adrián.
2: Urbano, te comentaba de esta actividad en la que la Fundación Estrellas Amarillas participó en el ámbito nacional porque buscan articular acciones federales por el Mayo Amarillo, en este caso junto al Ministerio de Justicia. Los integrantes de la organización participaron de una reunión que se dio en la Ciudad Autónoma de Buenos Aires junto a nuevas autoridades del Ministerio de Justicia de la Nación. Pedro Mouratian, responsable de Senavid, Ana Ejido, que se encuentra a cargo de la Dirección de Fortalecimiento para el Acompañamiento a las Víctimas del Ministerio de Justicia, y Catalina de Nazis, que es la asesora legal del Ministerio de Justicia y Derechos Humanos. También participaron, como te decía, autoridades de Estrellas Amarillas a nivel nacional y de algunas localidades del país, porque durante la reunión se presentaron las distintas propuestas que están previstas para el marco del Mayo Amarillo, la campaña internacional de concientización vial, donde se propuso articular junto a los representantes regionales de la Fundación en los distintos lugares del país. Bueno, la campaña comenzará próximamente en la Ciudad Autónoma de Buenos Aires, Neuquén y La Pampa. Luego se va a extender a Entre Ríos, Santiago del Estero, Jujuy, La Rioja, Misiones y Catamarca como segundo paso, y posteriormente al resto de las provincias, entre las que se encuentra Río Negro, para fortalecer el trabajo conjunto entre los organismos nacionales, las organizaciones sociales para promover la prevención, la educación vial y el acompañamiento a las víctimas de siniestros viales.
1: Bueno, muy bien, Adrián. Aquí en San Carlos de Bariloche, en breve, aparentemente entre el 27 de mayo, comenzará la entrega del Plan Calor. Realmente hace mucho frío, la gente necesita calefaccionarse. Como les contaba, les adelantaba, estuvimos charlando con el Secretario de Desarrollo Humano, Acción Social y Deporte de la Municipalidad de San Carlos de Bariloche, Fabián Zúñiga, quien adelantaba justamente esto y habló también del incremento en la compra debido a que mucha gente de otros lugares del país viene a radicarse a San Carlos de Bariloche. Esto decía Fabián Zúñiga.
3: Nosotros estamos con esto de ayudar con el Plan Calor. Siempre es bienvenido y la gente lo espera mucho, como también espera siempre la ayuda de la garrafa social, que también la da la provincia. Sí. Y que eso ayuda y es un paliativo más. Nosotros siempre queremos estar a la altura de las circunstancias, pero bueno, a veces lo logramos y a veces no. Uh-huh. Igual nosotros siempre reforzamos, porque son dos vueltas que damos con la leña. Nosotros, en realidad, el Plan Calor nos llevó a comprar este año 8.600 metros cúbicos de leña, mucho más que lo que habíamos comprado el año pasado, porque nos habíamos quedado cortos el año pasado. Vino mucha gente de afuera, se arraigó acá en Bariloche. Sí. Buscando seguramente un mejor pasar o no sé qué, pero bueno, eso también incrementó el número en cuanto a gente que necesita este recurso.
1: Bien, esto decía Fabián Zúñiga, Secretario de Desarrollo Humano. La música en la mañana, Zamba de la Dios, Los Manceros Santiagueños.

0: la música en la mañana, ¿eh? Los eternos manceros santiagueños, como les decía, Zamba del Adiós. Bueno, vamos a hablar ahora sobre ovnis y lo vamos a hacer con un verdadero especialista, una referencia, una gran referencia en el país y más allá del país también, como lo es Luis Burgos, ufólogo, presidente de la Fundación Argentina de Omnilogía. Luis Burgos, buen día. Urbano Flaivani, junto a colegas de las cuatro emisoras de Radio Nacional en Río Negro, los saludamos. ¿Cómo le va?
1: Hola, hola.
0: Hola, ¿me escucha?
1: Ah, ahora sí. Bien. Buen día. Gracias.
0: Le decía, Urbano Flaivani, colegas de las cuatro emisoras de Radio Nacional en Río Negro, los saludamos. ¿Cómo está usted?
1: Bien, gracias.
0: Bien. Bueno, qué fenómeno, ¿no? Que todo esto que recorre siempre el imaginario, porque muy pocos han podido acceder, el fenómeno ovni. Usted creó la Fundación Argentina de Omnilogía. ¿Cuántos años de trayectoria, Luis?
1: Sí, personalmente, el próximo 20 de julio de este año cumplo 57 años investigando el fenómeno ovni. Empecé precisamente el 20 de julio del año 69 con la llegada del hombre a la luna, y de ahí no paré más hasta que en 1984 fundé lo que hoy es la FAO, la Fundación Argentina de Omnilogía, acá en la ciudad de La Plata, en la provincia de Buenos Aires, que ya lleva casi 42 años de actividad. Y en este momento es la organización más longeva que hay en el país y la que más miembros tiene, porque tenemos unas 150 personas apostadas en toda la República, en cada provincia, ¿no? Uh-huh. Así que esto es la FAO hoy en día.
0: ¿Y a qué se dedica? ¿Cómo es el funcionamiento de la FAO? ¿Tiene integrantes en diferentes tipos del país? Cuéntenos un poco, Luis.
1: Sí, cuando empezamos en la fundación allá el 28 de diciembre de 1984, éramos unas 20 personas más o menos, pero la idea era hacer algo más abarcativo a nivel nacional, o sea, por eso le pusimos Fundación Argentina, no le pusimos Fundación Platense ni Bonaerense, le pusimos algo, un nombre que abarque todo el país, y afortunadamente hoy por hoy tenemos 150 personas entre colaboradores, corresponsales, asesores, diseminados a lo largo y a lo ancho de Argentina, que nos facilita mucho la tarea, ¿no? Porque si hay un caso, evidentemente en alguna provincia, con la facilidad hoy de Internet, la tenemos prácticamente al instante, cosa que allá por los años 70, 80, se hacía más difícil tener una información de primera mano, porque los teléfonos se cortaban, las comunicaciones, no existía Internet, las cartas llegaban tarde. Bueno, todo eso, gracias a la tecnología, se fue simplificando para llegar hoy en día a tener, por ejemplo, un banco de datos de denuncias de OVNI en Argentina de 6.000 casos desde el año 47, cuando se dio el primer caso acá en el país, ¿no?
0: 6.000 casos. Bueno, la pregunta obligada, más allá de que si uno cree o no, ¿qué son los OVNIs? ¿De dónde provienen? ¿Cómo es la estructura?
1: Nosotros tenemos como objetivo la investigación in situ, es decir, lo que más nos acerca al fenómeno OVNI no son hoy en día ni las redes sociales, ni los videos, ni la foto, es la investigación in situ. Por eso nos consideramos investigadores de campo. Vamos a cubrir donde el fenómeno se produjo, que eso ayuda muchísimo al investigador, al ufólogo, porque está en contacto no solamente con el testigo, sino con el entorno geográfico donde se produjo ese evento. ¿Me explico? Entonces, afortunadamente, hoy contamos con los corresponsales que no tenemos la necesidad de viajar tanto, trasladarnos tantos kilómetros, tantos días como hacíamos antes, y bueno, eso nos facilita mucho la tarea, pero en principio lo que hacemos es tratar de investigar la mayoría de los casos in situ, no nos quedamos con el recorte periodístico, ni lo que sale en la prensa, en radio, en televisión, en los portales, porque evidentemente siempre hay un filtro que no sabemos si se ajusta realmente a lo que sucedió. Uh-huh. Entonces tratamos de tener esa, salvaguardar el caso de esa manera.
0: ¿Y en sus 57 años ha tenido algún tipo de contacto con ovnis? ¿Ha visto ovnis?
1: Yo estuve del año 69 hasta el año 79, los primeros 10 años, investigando lo que otros veían. Es decir, no investigaba ovnis, yo investigaba testimonios o testigos de ovnis. Claro. Claro. Cazadores, pescadores, ruralistas, automovilistas. Y desde el año 79 a hoy, tuve la suerte de ver 9 veces fenómenos ovni. Estoy hablando de ovni, no estoy hablando de naves extraterrestres, porque muchas veces la gente se confunde y piensa que ovni es sinónimo de extraterrestre. No, son fenómenos luminosos, anómalos, extraños, que no los podemos identificar porque nadie sabe de dónde viene el fenómeno ovni, nadie sabe cómo se traslada, cómo hace para venir, qué método utiliza de propulsión, y en definitiva nadie sabe por qué le interesa tanto la Tierra, la humanidad, porque estamos prácticamente cayéndonos de la galaxia, de la Vía Láctea, un planeta muy diminuto, de una estrella enana, y bueno, no sabemos por qué esta gente, si es que viene, tiene tanto interés en manifestarse acá en la Tierra, ¿no?
0: ¿Y cómo influye en estos tiempos esta decisión que ha tomado el Pentágono de desclasificar archivos?
1: Para nosotros no influye absolutamente nada, porque ya sabemos el modus operandi de esta gente, no es nuevo, a través de tantas décadas siempre han ido confundiendo a la gente, una especie de boomerang, tiran información, después se contradicen, la firman, la niegan, la ocultan, o sea, estos 162 primeros informes que han desclasificado, que para mí es más que una desclasificación, es una descalificación del fenómeno, no aporta absolutamente nada. No me canso de decir que cualquier investigador o ufólogo en el mundo tiene material mucho más positivo que lo que está mostrando hasta ahora esta gente. Bueno, no sabemos cuál es la intención final, pero hasta ahora es muy, muy pobre lo que se ha mostrado.
0: Bien, y su visión como un especialista y un que ha trabajado en terreno, que me parece que esto es muy importante, no se puede caracterizar si no trabaja en terreno. ¿Y su visión de esto, Luis?
1: La visión con respecto
0: al fenómeno, a los ovnis, no, a todo esto que tú habías,
1: fenómeno,
0: sí, había hablado recién sobre esto, ¿no?
1: El fenómeno es una maquinaria, es un fenómeno físico sólido, aparece en su gran mayoría de denuncias en forma nocturna, a veces silenciosa, a veces no, presenta distintas tipologías, no es solamente el famoso plato volador, sino que hoy nos enfrentamos con objetos triangulares, que muchos suponen que pueden ser de procedencia extranjera, nos enfrentamos con aparatos esferoides, con objetos alargados o fusiformes, es decir, a lo largo de casi 8 décadas de apariciones en el mundo, ha mostrado muchas variantes, pero lo más importante para nosotros son las evidencias físicas que muestra. Es mucho más importante una marca en el terreno que se puede llegar a analizar y comprobar y ver con el paso del tiempo, hacer un seguimiento, si se trató de un fenómeno ovni, que una foto o un video, porque hoy sabemos que cualquier chico de edad secundaria con la IA, claro, y con una edición buena puede fabricar cualquier foto, y de hecho lo hacen, porque uno aprieta una tecla en internet y está lleno de fotos y videos, como decimos nosotros, truchos, ¿no?
0: Bien, lamentablemente nos quedamos sin tiempo, pero le tengo que preguntar, un caso emblemático que usted, bueno, tuvo la oportunidad de apreciar.
1: Para mí, personalmente, ojalá se repita, no creo, fue la noche del 4 de marzo de 1986, hace ya más de 4 décadas, en Atalaya, un pequeño pueblo ribereño del partido de Magdalena, sobre el oeste de la provincia de Buenos Aires, donde 7 miembros de mi entidad, de la FAO, estuvimos 45 minutos frente a 2 objetos voladores no identificados, luminosos, que estaban entre el pueblo de Atalaya y donde estábamos haciendo una vigilia nocturna, que habíamos elegido esa zona para hacer vigilia nocturna, y estos aparatos estuvieron a 45 grados desde las 9 de la noche hasta las 10 menos cuarto, y el momento de máxima tensión fue cuando uno de ellos se acercó al grupo, como tomamos ese acercamiento como si fuera que nos teníamos que correr, como que estábamos estorbando porque tenían que bajar, se retira, se vuelve a juntar con el compañero, pero a los pocos minutos ya se acerca en una aproximación mucho mayor que la primera, y ahí es donde cundió un poco el nerviosismo, el pánico entre algunos miembros, y bueno, yo lo tomé como que nos decían, bueno, gente, córranse porque estamos ahí, tenemos que bajar ahí, ustedes están estorbando, ¿me explico?
0: Bien.
1: Se retira y se alejan lentamente para el lado del Río de la Plata, y fue una experiencia realmente 45 minutos maravillosos, que no lo creo que lo volvamos a repetir, ¿no?
0: Le pido capacidad de síntesis. Tenemos, ¿hay presencia entre nosotros, porque esto también está en el imaginario, de seres de otras galaxias?
1: No, no, No, para nada, porque reitero, no sabemos quién tripula el OVNI, si viene adentro un piloto de la USAF o viene un enano verde de las playas, ¿me explico?
0: Claro, muy, muy, muy concreto. Luis Burgos, ha sido un enorme placer charlar con usted,
1: No, por favor, a ustedes, y muchas gracias por la difusión del tema.
0: Luis Burgos, ufólogo, presidente de la Fundación Argentina de Omnilogía.
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0: Bien, y en la continuidad informativa a las 10:49 minutos, Conrado Castaldi.
3: Gracias, Urbano. Bueno, vamos a charlar un poco sobre un evento que va a estar sucediendo a principios del año que viene en El Bolsón, en El Bolsón y en distintos puntos del país, porque Argentina va a ser uno de los lugares privilegiados para poder apreciar un eclipse solar único. Y en ese sentido, desde el grupo astronómico OSIRIS, que funciona aquí en El Bolsón y también en San Carlos de Bariloche, están invitando justamente a poder disfrutarlo, conocer un poquito más para estar listos para este evento que va a ser único. Estamos para eso en comunicación con Diego Galperín para charlar un poquito respecto de este gran evento astronómico. ¿Cómo estás, Diego? Buen día, acá Conrado, te escuchan también en toda la provincia de Río Negro.
4: Hola, Conrado, buenos días. Muy bien, todo bien.
3: Bueno, contanos un poquito ahí cómo se están preparando y también cuál es la invitación que están haciendo desde OSIRIS.
4: Bueno, estamos informando ya hace 3 meses que venimos con esto, porque un año antes empezamos, que el 6 de febrero del año que viene habrá un eclipse anular de sol que será visible desde una franja que va a pasar por diferentes provincias de la Argentina, en particular Chubut, Río Negro y provincia de Buenos Aires. Y bueno, justo nosotros vivimos en El Bolsón y esa franja va a pasar, atraviesa El Bolsón, entonces desde El Bolsón, pero también desde otras localidades del país, podrán observar un eclipse anular del sol, que es cuando queda un anillo brillante alrededor de la luna en el máximo, porque la luna en ese momento está más lejos de la Tierra, su órbita es elíptica, y entonces se ve un poquito más chiquitita y no llega a tapar todo el sol, y eso va a ocurrir el año que viene. Y bueno, la idea es que hay mucha gente que se desplaza hacia esa franja para observar la anular, porque si uno está fuera de esa franja, por ejemplo Bariloche, en este caso queda fuera de la franja, entonces van a ver el eclipse parcial, van a ver que la luna no tapa, no se mete completamente dentro del sol, sino que pasa medio bastante descentrada, y entonces no se produce un eclipse anular, no veo el círculo negro adentro del sol.
3: Claro, bueno, lugares, justo te comentaba que salíamos para toda la provincia de Río Negro, también tenemos emisora en Jacobasi que van a poder disfrutarlo. Emisora en Viedma, que también ahí van a poder verlo totalmente. En Bahía Blanca también está Radio Nacional y ahí toda la gente que nos pueda llegar a escuchar.
4: Las grutas también.
3: Las grutas. Mirá qué lindo. Uh-huh. Bariloche no, entonces no queda dentro de este cono de sombra, se llama, ¿no?
4: Claro, no sería una sombra en este caso, porque es una cuestión técnica, digamos. La sombra sería con el eclipse total de sol, donde se produce una sombra completa sobre esa franja, digamos. Pero acá, como te queda un anillito brillante, esa zona es de penumbra. No sería la sombra, sino sería una penumbra. Muy porque bien. Baja la intensidad de la luz, pero no se produce la oscuridad completa como ocurre en un eclipse total de sol. Pero bueno, igual la disminución de la intensidad de la luz y de la temperatura es muy, muy importante y se percibe muchísimo. Parece como un amanecer, pero esto va a ser a la mañana, ¿no?
3: Claro.
4: Y entre las 10:30 y las 13:30, más o menos, en ese horario. Máximo a las 12, sábado a la mañana, o sea que no hay mucha excusa para no poder verlo. Hay que organizarse para estar ese sábado a la mañana listo, también con la protección adecuada en los ojos, ¿no? Para poder disfrutarlo y no sufrir daños en la vista, que es parte de lo que siempre mencionamos, bueno, más cerca de la fecha de la actividad, ¿no?
3: Claro. Bueno, eso es importante, ¿no? ¿Se puede pensar también en protección, hacer protección casera o con qué podríamos utilizar o dónde lo podríamos adquirir?
4: Bueno, no, nada de lo que tengamos en casa funciona, salvo que tengamos una máscara de soldar, que el vidriecito se puede comprar por separado en la ferretería, pero tiene que ser un índice alto, índice 13, 14, y si no hay que superponer dos índices, dos máscaras, dos filtros de índice menor. Pero en general la máscara de soldar funciona, siempre hay que mirar con poco tiempo, digamos, 30 segundos y descansar la vista, y si no están los anteojos para eclipses, que bueno, Osiris también se financia acerca de los eclipses, haciendo el servicio a la comunidad también de vender esos anteojitos para que la gente disfrute del eclipse, y que realmente no están a disposición en cualquier lugar. Nosotros realmente en esa época, bueno, sí, siempre tenemos a disposición para que la gente que necesite pueda adquirirlos y no tenga que comprarlos en otros lados, de otro lado más lejos. Y por otro lado estamos organizando unas jornadas los días previos, el 4 y 5 de febrero, acá en el Bolsón, y la idea es que haya charlas, actividades esos días previos, como para estar preparado y también para fomentar el turismo en la zona, que justo cae fin de semana largo el eclipse, así que es el fin de semana largo de carnaval, cae en el medio, cae el eclipse, así que uno puede disfrutar de las vacaciones el fin de semana largo y además se gana un eclipse anular.
3: Seguro, seguro. No hay mucha excusa para perdérselo, ¿no? Lo que va a ser ese eclipse. Diego, y también moviliza mucho turismo, mucha gente, ¿no? Vos que has vivido otros eclipses también, es importantísima la cantidad de gente que llega para verlo, ¿no?
4: Sí, exacto. Hay muchísima gente que se moviliza hacia la zona de máximo, ¿no? Uno se puede quedar en Buenos Aires, por ejemplo, y vivir un eclipse parcial de sol. Va a pasar eso, no me acuerdo si el 60 o 70% del sol va a estar, ¿no? Tal vez un poquito más incluso, pero bueno, es un eclipse parcial. Cuando es anular o total, la gente se desplaza hacia esa franja y hay muchísima gente, de hecho nos incluimos en esa gente porque nosotros viajamos en todos los anteriores, viajamos nosotros a otros lugares donde era el máximo, el último en 2024 viajamos a Perito Moreno, al norte de Santa Cruz, que era una posición parecida a la que va a tener Bolsón en el 2027, que no era en el centro de la franja, pero era el norte de la franja, entonces en el 2027 estaremos igual al norte de la franja, y vimos excelentemente un eclipse de sol ahí, y muchísima gente se trasladó hasta ese lugar para observar el eclipse, que en ese caso fue el 2 de octubre, o sea, más que fue 6 de febrero, ¿entiendes? O sea, 2 de octubre, en el medio de miércoles.
3: Claro.
4: Miércoles 2 de octubre a la tarde, había que estar en Santa Cruz, y un montón de gente se trasladó a Santa Cruz a observarlo, incluso observadores de otros países. Digamos, todos tenemos gente conocida de España que viaja también para acá, y bueno, nosotros hemos viajado también más lejos, hemos ido a San Juan también con el grupo y organizado eventos en otro lado, así que este es nuestro eclipse y hay que disfrutarlo y aprovecharlo también.
3: Uh-huh. ¿Es el primer eclipse entonces que va a tener Osiris en casa, podríamos decir entonces?
4: Es el primer eclipse que podríamos quedarnos en casa mirándolo, pero como somos inquietos, organizamos cosas esos días. Hay gente que, bueno, que hace su vida y disfruta de los eclipses. Los disfrutamos, además de viéndolo, compartiéndolo. Entonces, por eso los días previos estaremos con actividades, y ese mismo día también. Así que sí, sería el primer día de año en que no tenemos un viaje extenso para tener que observarlo. Pero bueno, algo vamos a hacer también para movilizarnos ese día y buscar un lugar adecuado para observarlo, que no sea nuestra casa, y compartirlo también con otras personas, ¿no?
3: Bien. Por último, Diego, ya hablamos un poquito de lo que es la recomendación para prevenir algún accidente, cuestiones con la vista, y te quería consultar también sobre lo que es el registro. Ustedes hacen un registro del mismo, seguramente sirven nuestros celulares, hay que pensar en un equipo más avanzado, ¿cómo se puede hacer?
4: Sí, bueno, volviendo un poquito atrás, yo dije que para ver directo necesitas anteojos para eclipses o filtro de máscara de soldar. Hay métodos indirectos para observar. Sí, se pueden armar cámaras oscuras. Nosotros tenemos una página web que es eclipses.com.ar, y miras al cielo.com.ar, pero la eclipses en particular es dedicada solo a eclipses de sol, y en ese lugar dice cómo armar dispositivos. En este eclipse todo el tiempo hay que tener anteojitos puestos que protejan la vista, porque en ningún momento se va a hacer la oscuridad completa. En ese momento, uno en un eclipse total puede sacarse los anteojos y mirar cómo la luna está tapando completamente el sol, entonces no te daña la vista. Pero con este, eso no pasa, todo el tiempo estar con anteojitos, y lo mismo va a pasar con para sacar la foto. Entonces, para sacar la foto siempre, todo el tiempo, van a tener que tener alguna protección. Y si no, también se puede proyectar, ¿no? Uno puede agarrar, por ejemplo, una espumadera, y el sol al pasar por San Pedro, la espumadera, en el piso o en la pared, el sol, cada agujerito no es un circulito, sino que es un sol eclipsado.
3: Mira qué lindo.
4: Eso se hacen cosas lindas. Entonces, incluso escribimos Osiris con soles eclipsados, hacemos con agujeritos, y entonces nos aparece Osiris eclipsado. En cada puntito de luz es un sol eclipsado.
3: Diego, bueno, muchísimas gracias por estos minutos. Vamos a seguir hablando de lo que se vendrá. Hay tiempo para prepararse, así que bueno, muchas gracias por estos minutos con Nacional.
4: No, gracias a vos, Conrado, y seguimos en contacto por este tema.
3: Dale, abrazo.
0: Bueno, Chino, un evento importante, lindo, ¿no? Llamativo,
3: así es.
0: Que genera expectativa.
3: Así es, un evento que no hay que perdérselo, por eso también con tiempo vamos recordando lo que va a ser este eclipse, que, bueno, tenemos la suerte de que justo este eclipse anular de sol nos va a pasar esa franja justo sobre el Bolsón, un poquito corridos nosotros hacia lo que sería el norte. El lugar ideal a esta altura va a ser, a esta latitud va a ser Trevelin y Esquel. Bien. Ahí se va a ver perfecto, pero después estamos dentro de ese margen, de ese lugar donde vamos a poder ver y apreciar justamente cómo la luna se pone delante del sol. Así que hay tiempo, 6 de febrero de 2027, agéndenselo, cae sábado, no se lo pueden perder.
0: Muy bien, 11 de la mañana, síntesis.
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5: 11 de la mañana en la República Argentina. Reglamentan el régimen de incentivos para medianas inversiones.
6: La nueva normativa establece cómo será la adhesión digital al sistema.
5: Además, prevé qué sectores podrán ingresar y cuáles serán los controles para mantener los beneficios otorgados.
6: Irán armó un festival de casamientos públicos.
5: En medio del conflicto que mantiene con Estados Unidos e Israel, el gobierno persa impulsó que se casen más de 100 parejas en diversas plazas del país.
6: Luego desfilaron ante una multitud en jeeps militares mostrando armamentos de guerra.
5: La información del deporte ahora con Damián Zárate.
7: Tenis, clasificación de Roland Garros, espera reanudación de su partido el argentino Lautaro Midón, que está perdiendo 6-4, 3-1 contra el español Carballes Baena. Ganaron y se metieron en la próxima ronda de la quali Julia Riera y Luisina Giovannini. En un rato compite María Lourdes Carlet.
6: El estado del tránsito con Romina Wiener.
8: Atentos, continúa reducido el servicio del tren San Martín entre Retiro y Pilar. No llega a Cabret, se debe a un incidente entre un camión y una formación. El vehículo pesado pasó con las barreras bajas a la altura del paso a nivel ubicado en Pilar. El servicio está reducido, se generan demoras. En el lugar trabajan en la remoción de la mercadería, botellas de agua que transportaba el camión y quedaron esparcidas entre las vías. Amplio operativo.
5: En Santa Fe, donde nos escuchás por AM540, la temperatura es de 9 grados 4 décimas y el cielo permanece parcialmente nublado.
6: En Buenos Aires, la temperatura 12 grados 1 décima, la humedad 59%, cielo despejado.
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0: Bueno, son las 11:05, una mañana plagada de información, con muchísima información. Y ahora vamos a charlar nuevamente, la estoy mirando allí a través del Zoom, lo que es la tecnología saludando. Y las artistas son así, ¿eh? Son así, con ese saludo, que no es el que hacemos nosotros, así, no, ella así, bien como una artista, como una verdadera artista, realmente Alejandra Troncoso. Tenemos algo de información, tenemos una nota y que tiene que ver con algo que es muy importante, la obra pública.
1: Gracias, Urbano. Sí, así. Simpáticamente saludamos desde acá.
0: Bien.
1: Tenemos al señor intendente de nuestra localidad en comunicación para hablar de la obra pública que se está llevando a cabo aquí en Ingeniero Jacobacci y también de lo que se va a venir. Muy buenos días, José Mellado. Buen día. A ver si lo tenemos.
2: Bien.
1: Hola, José, buen día.
2: Hola, buen día, ¿cómo les va?
1: Bien, ahí te recibimos bien. ¿Cómo estás? Muchas gracias por este tiempo para Radio Nacional. Te cuento que estamos en conexión a Nacional Viedma, Nacional El Bolsón, Nacional Bariloche y Jacobacci.
2: Bueno, gracias por comunicarse y por permitirnos contar lo que estamos haciendo.
1: Exactamente, bueno, hay mucho trabajo que se viene dando en conjunto a la provincia y bueno, en estos últimos días ha sido publicada la información de que, bueno, se viene un trabajo en relación al beneficio para 126 familias que tendrán el gas.
2: Sí, la verdad que es una obra muy esperada. Nosotros, cuando asumimos hace 2 años, hicimos un cronograma de prioridades que teníamos respecto de lo que es la obra pública para Jacobacci, y obviamente que el gas ocupaba el primer lugar, la obra de gas. En aquel momento teníamos la limitación de la imposibilidad de poder seguir haciendo redegas quiero buscar la palabra exacta, pero no nos permitía, digamos, la capacidad de gasoducto que nos llega acá, entonces nos había limitado. A partir del año pasado, de fines del año pasado,

0: lo hicimos con mucho criterio, desde el área de servicios, obras y servicios del municipio, junto con Catastro y la oficina local de Camusi, que nos dio una mano enorme. Planteamos un proyecto de más de 10.000 metros para poder empezar a hacer la etapa. En este sentido, esta primera etapa responde a cerca de 3.600 metros y la cantidad de usuarios que vos, de frentistas que vos recién nombrabas, ¿no? Que son 126 los lotes por los que va a cruzar la red y 96 y 97 familias las beneficiarias directamente.
1: Bien, además, en esta reunión con el gobernador se entregaron aportes también para lo que tiene que ver con el trabajo que se viene realizando en el cruce ferroviario de la calle Luis Beltrán.
0: Sí, nosotros venimos ejecutando junto al gobierno provincial, con financiamiento del gobierno provincial, distintas obras. Una de ellas es la pavimentación del cruce de vías de la calle Beltrán, que es una de los sectores más transitados por los vehículos acá en Jacobacci, y que cada vez que llueve o que, digamos, por el mismo tránsito queda totalmente deteriorado, y nos pareció que es necesario poder dar una solución definitiva. Bueno, y en ese sentido planteamos este proyecto de pavimentación de este sector y también de una puesta en valor, digamos, de cruce de vías con veredas, luminarias y otras cuestiones más que lleva, y ahí el gobernador nos dio un aporte de 40 millones de pesos. La obra tiene un presupuesto de 230 millones de pesos, pero bueno, digamos, a medida que vamos certificando trabajos vamos abonándole a las empresas, ¿no?
1: Claro que sí. Bueno, también se vienen realizando obras de reparación en las veredas en uno de los frentes del hospital Dr. Rogelio Cortizo.
0: Sí, nuestro hospital es uno de los edificios emblemáticos, históricos que tenemos. Veíamos que las veredas, las rampas de acceso a los distintos sectores estaban totalmente destruidas, generando también peligro para mucha gente que va a atenderse a este centro de salud, y en este sentido planteamos al gobierno de la provincia poder reconstruir todo lo que es vereda, cerco perimetral, rampas de acceso. También vamos a incluir lo que es la pintura exterior del edificio y, bueno, algunas reparaciones menores, y ahí también recibimos un aporte para esta obra que tiene un presupuesto de 160 millones de pesos. También recibimos un nuevo aporte de 20 millones de pesos.
1: Bueno, y por último, ya nos van quedando poquitos minutos, pero no quería dejar de preguntar, porque en semanas atrás el municipio se hizo presente en esta presentación que se hizo desde la provincia de las viviendas para familias con discapacidad, así que nuestro municipio también tiene la posibilidad de esa construcción.
0: Sí, nosotros asistimos a este nuevo programa que lanzó el gobierno de la provincia, digamos, atendiendo a una demanda habitacional que existe en las distintas localidades. Jacobacci no está ajena. Y en este sentido, nosotros estamos trabajando con digamos, los organismos vinculados al tema de discapacidad y recopilando todo lo que tiene que ver con la información en el área de desarrollo humano. Hay una demanda importante de vivienda, no solamente para personas con discapacidad, sino para toda la población en general. Y en ese sentido empezamos a tomar la demanda, la inquietud de las personas, ¿no? Para elevar a provincia, para poder ir cargando en la base de datos que habilitó el gobierno provincial.
1: Claro que sí. Bueno, intendente, nos queda nada más que un minutito para que pueda saludar a la población y que pueda bueno, quedar esta invitación para una nota más extensa aquí en nuestros estudios y poder seguir hablando. Seguramente será la próxima semana, pero le dejamos este último minutito.
0: Bueno, la verdad que estamos con mucho trabajo desde la municipalidad tratando de dar respuestas a las demandas que tenemos de la población respecto a lo que hemos puesto en marcha este programa de obras que apuntan a mejorar servicios, a ampliar servicios como tiene que ver con el alumbrado, el cordón cuneta, obras que tienen que ver con el turismo, con el embellecimiento, con poder mejorar el abastecimiento de agua a nuestra cooperativa. Estamos con mucho trabajo, con varias obras en marcha y también con algunos proyectos ya presentados ante el gobierno provincial, que seguramente cuando visitemos la radio los vamos a dar a conocer con más detalles, ¿no? Pero hay mucho trabajo. Por suerte las cosas se van dando. Le pedimos a la población, y esto nos ha tenido, hemos tenido la respuesta necesaria, por ahí paciencia. Sabemos que el cruce de vía nos obliga a transitar por otro sector de la ciudad y hacer algunos metros más para poder cruzar de un lugar a otro del pueblo, pero bueno, también es necesario poder interrumpir el tránsito momentáneamente por la Beltrán para poder ejecutar esta obra, ¿no? Así que nada, agradecerle a los vecinos por la paciencia, bueno, y renovar el compromiso de seguir trabajando por un Jacobacci cada día mejor.
1: Bien, intendente, muchísimas gracias por este tiempo para Nacional.
0: Gracias a ustedes.
1: Buenos días. Pasaba el intendente municipal José Mellado desde Ingeniero Jacobacci.
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0: 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Y ahora sí, retornó Marcelo Valenzuela con su micro de turismo.
1: Hay lugares donde la Patagonia cambia de rostro, donde el viento de la estepa se mezcla con el perfume de los frutales y donde el agua transforma el desierto en vida. Hoy, en nuestros lugares, viajamos al corazón productivo del Alto Valle. Viajamos a Fernández Oro.
2: Hace tiempo y buscando por ahí una chacarera.
3: Vayan los montes que hay en mi pago, campo afuera.
1: Ubicada muy cerca de Chipoleti, en la provincia de Río Negro, Fernández Oro es una localidad atravesada por la historia del riego, la producción frutícola y el esfuerzo de generaciones que hicieron florecer la tierra patagónica. Aquí el paisaje tiene otro color. Hay álamos que acompañan los caminos, acequias que corren silenciosas y chacras que cambian en cada estación del año. Hace más de un siglo, esta región era árida y difícil. La meseta dominaba el paisaje, pero todo comenzó a cambiar con la llegada de los sistemas de riego. Los canales transformaron el valle. El agua de río permitió que aparecieran las chacras, los cultivos y la vida productiva que hoy identifica el Alto Valle. Vamos a escuchar a Ivana Ulloa, directora de turismo de Fernández Oro, dándonos una descripción de las actividades que se pueden realizar en esa ciudad.
4: Tenemos nuestro museo Estación Cultural en el predio del ferrocarril y el Portal de Oro, ¿no? En ese mismo predio, ubicado sobre la, estamos hablando sobre la ruta provincial 65. El Museo Estación Cultural apunta, principalmente, si bien hay una sala de historia local, hay distintas salas que más enfocadas en muestras itinerantes de artistas locales y regionales. Las muestras están generalmente un mes o dos meses y tienen, bueno, entrada libre y gratuita. En el patio está el Paseo de la Maquinaria Agrícola, donde hay también maquinarias e implementos agrícolas. Y muchas veces también los incorporamos a nuestras actividades y se hace algún recorrido guiado por allí a cargo de, bueno, de personal especializado, ¿no?, en la temática. Pues bueno, también tenemos una ecogranja, la Bataraza, que más apunta más a lo que es las visitas educativas y también las visitas de fin de semana de las familias que llevan a sus hijos a tener una experiencia de en contacto con la naturaleza, con un entorno rural, con los animales, porque les dan de comer, comparten una merienda casera. Bueno, más yendo en esta línea, también tenemos en zona rural el establecimiento Teros de Oro, donde, bueno, dentro de ese establecimiento está la casa de Teti Avarita, que también abren sus puertas, no todos los fines de semana, pero cuando abren sus puertas al público, bueno, hacen una linda promoción y bueno, es un lugar que tiene capacidad para que las familias vayan a disfrutar el té y la pastelería. Después tenemos algunas bodegas que ya están apuntando más a lo turístico, a las visitas turísticas, como la bodega Miras, que era la antigua bodega Estepa, y la bodega Aoniken. Ellos reciben visitas los fines de semana con previa reserva. Después tenemos algunas bodegas con mucha historia, como la bodega familia Llena, la bodega Ginari. La bodega Ginari tiene más de 65 años. Después tenemos la bodega Bagnoni, que tiene más de 109 años. La bodega Verum, que también está en un sector un poco más alejado de la ciudad. Y la bodega San Rafael Constantini, que también tiene mucha historia y también más de 60 años. Lo que tiene que ver con atractivos naturales, la margen sur de Fernández Oro, que es un entorno hermoso, imponente, con, bueno, las formaciones geológicas. Y frente a la margen sur, a la famosa Cueva del León, tenemos nuestra Reserva Municipal Puerto Viejo, que hace 3 años es una zona ribereña recuperada por la Asociación Guardianes del Río, una asociación civil, que bueno, logró junto a la municipalidad la recuperación de este espacio. Hay una zona ribereña para actividades recreativas, enfrente tenés la margen sur, donde bueno, pueden disfrutar de caminatas donde van contemplando flora y fauna nativa. La verdad es como adentrarse en un paisaje cordillerano, la Reserva Municipal Puerto Viejo. Y bueno, y vamos combinando actividades experienciales. Nosotros tratamos de a poco fuimos consolidando nuestra oferta turística a través de distintos prestadores que se suman. Me estoy olvidando de la Chacra de Almendros. En la Chacra de Almendros también hemos hecho varias actividades. Está la chacra de lúpulo, pero bueno, en la chacra de almendros ahumasi, que es una chacra que se reconvirtió, también se han hecho distintas actividades relacionadas con conocer todo lo productivo, el sistema productivo y bueno, de la almendra, y también se vivenció la cosecha hace poco. Después tenemos, pasando la 22, tenemos un parque agroindustrial donde están las cooperativas de trabajo aromáticas Alto Valle y MOA, con dulces y conservas, que tienen salas aptas para visitas turísticas. Tenemos la cooperativa de miel, los chicos de la empresa Fruit, y la cooperativa de frutos y horticultores, que ese parque agroindustrial a nivel provincial en Río Negro es el único.
1: Escuchamos a Ivana Ulloa, directora de turismo de Fernández.

En verano, el verde sorprende. Filas de álamos protegen los caminos del viento. Los frutales dibujan paisajes ordenados que cambian según la época del año. Hablar de Fernández Oro es hablar de producción, de trabajo rural, de cosechas. Las peras y las manzanas son protagonistas históricas de la región. Durante décadas, el Alto Valle se convirtió en uno de los polos frutícolas más importantes de la Argentina. Cada temporada moviliza familias enteras. La poda de invierno, la floración de primavera, la cosecha de verano y otoño. Son ciclos que marcan la vida de la comunidad.

0: sea el contraste, porque a pocos kilómetros del verde intenso aparece nuevamente la meseta árida de la Patagonia. La naturaleza recuerda constantemente que este oasis existe gracias al agua y al trabajo humano. Este equilibrio entre desierto y fertilidad define gran parte de la identidad del Alto Valle. Fernández Oro representa otra cara del Río Negro, la Patagonia productiva, la Patagonia de las chacras, la Patagonia que aprendió a convertir el agua en futuro. Porque cada localidad tiene una forma distinta de contar esta tierra inmensa. Y en Fernández Oro esa historia se escribe entre canales, frutales y viento. Esto fue Nuestros Lugares. Soy Marcelo Valenzuela y nos reencontramos en el próximo destino.
1: Tendré que aprender de aquellos que allá llegaron primero, para saber de manzanares, de compuertas y de riego.
2: Marcelo Valenzuela, qué hermoso micro, ¿eh? Hay que juntarlos a todos, ¿eh? Realmente hermosos micros el que nos propone nuestro compañero, Marcelo Valenzuela, el recorrido por todo Río Negro.
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2: Bueno, abrimos los micrófonos, la mesa de café. ¿No habrá sido mucho el elogio? ¿No se agrandará, Marcelo Chino, vos que lo conocés? ¿No se agrandará? No, si te desmuteás, te escuchamos. Le vamos a comprar un brazo más que alargue.
4: ¿Sabés que me quedé con la idea de que estábamos saliendo nosotros, pero no me acordé que el micro se produjo obviamente en Bolsón, claro. Pero fue emitido desde Bariloche. Sí. Te decía que Marcelo es un tipo muy, muy humilde, sí. Amante de la naturaleza, le encanta estar afuera, y es un tipo ya grande de por sí, es alto.
2: Pues yo pensé que dijiste que era grande. Sí, no. Porque además dijiste que le gustaba ir
4: alto.
2: Bueno, por favor.
4: Que está viejo es otra cosa, pero se mantiene en muy buen estado, así que
2: sí.
4: No,
2: ciclista. No,
4: está impecable, Marcelo.
2: Sí.
4: Hace de todo, Marcelo Valenzuela, sí. La verdad que es increíble.
5: Kayakista.
2: También, por Dios.
4: Le hace las tareas del hogar, mantenimiento. También.
2: Bien,
4: así que es uno que te conviene tener ahí.
2: ¿Cocina?
4: No sé. ¿Cocina Marcelo, chicos? Acá no cocinó nunca.
2: Se armó listado acá del club.
4: No ha cocinado Marcelo, así que bueno, sí. Ahí le vamos a preguntar que nos cocine, nos prepare algo. Pero que sí que se mantiene activo y que es una persona que vos le podés decir, che, Marcelo, vamos a dar una vuelta en la montaña, se prende de una. Tiene lugares muy, muy lindos para conocer por acá. Y también por Bariloche, San Martín, hasta Santa Cruz. Ha hecho recorridos de trekking por Jujuy, por Salta. La verdad que Marcelo tiene un largo recorrido. Hay muchas cosas para contar. Pero bueno, obviamente ahora estamos abocados más a Río Negro. Y hoy nos trajo este micro de Fernández Oro. Muy lindo también para conocer una de las localidades que forman ese hermoso valle que tenemos ahí en Río Negro.
2: Muy lindo, muy, muy lindo el relato, muy cálido.
4: ¿Qué les pareció? Sí, ¿no?
2: Sí,
4: la estructura también.
2: Sí. Pero se agranda, ¿no, chicas? ¿Se agranda, Marcelo?
6: No.
2: Con matices. La voz es,
6: hay que elogiar el trabajo.
2: El relato con matices, es importante todo eso, ¿no? Y además lo describe de una manera tan pintoresca que uno se sitúa, ¿no? Pero ya es demasiado, che. Se va a agrandar y va a pedir mucha plata por hacer los micros. ¿Te imaginas? Estamos pagando $2,000 por micro.
4: Se va para arriba. Allá que es alto, se va más para arriba todavía.
5: Urbano. Sí. Urbano y Chino, busquen, que lo conocen, busquen una serie que está en YouTube.
2: Sí.
5: Que se llama, es francesa, se llama Alex Hugo. La serie se llama así, Alex Hugo.
2: Sí.
5: Y díganme después si no es Marcelo.
2: A ver. Bueno.
4: Alex Hugo.
5: No, bueno, ya no busquen parecido físico. Tienen que ver un poquitito la serie.
4: Tenemos que verla.
5: Tiene un parecido físico, pero sobre todo tiene esto que decía con

0: acampado, el amor a la montaña, etcétera.
1: Bien.
0: Pero mírenlo.
1: Bueno,
0: no, vamos a verlo. Si quieren, ¿no?
1: Sí, sí.
0: Una
1: sí,
0: linda
1: sí,
0: serie, sí. Además. Lo una muy linda serie.
1: Bueno, y hablando bueno, de
2: hablando,
1: serie...
2: Sí, hablando sí, de serie, tenía una. Porque un día como hoy, en 2019, terminaba Game of Thrones. No
0: wow.
2: sé si la
0: vieron. Tres veces.
3: No. Claro que sí.
1: Claro, mis hijos me torturaban. Yo no la vi, no.
2: Pero todavía estás a tiempo. Es un buen momento para verla, entonces, Urbano.
1: Sí, estoy
2: viendo. Tenés que salir de ese club de no vi nunca. Game of Thrones es una serie excelente. Sí. Las primeras temporadas para mí son las mejores, porque son las que están basadas sobre todo en lo que es el relato del libro de George Martin, de Canción de Hielo y Fuego. Después, las últimas temporadas se hicieron sin que el libro estuviera terminado, porque llegó hasta el quinto libro. Así que falta el sexto libro, que es Vientos de Invierno, y Una Canción de Primavera, creo que se iba a llamar el séptimo. No está terminada la serie de los libros de Martin, y entonces la serie se terminó, sí, en base a consejos y pedidos a Martin, con su supervisión, pero no es el libro. Entonces él ya adelantó, como terminó la serie... No es como va a terminar los libros, eso ya es una cuestión importante para contar, porque bueno, muchos no terminaron muy contentos por cómo terminó el final que le dieron a la serie. Pero las primeras cuatro temporadas sobre todo son para disfrutar, no te las podés perder, Urbano, así que si no la viste,
1: imagínate que Game of Thrones... yo conviví con mis dos hijos entre El Señor de los Anillos, Harry Potter y Game Genial. Of Thrones. La vieron, mis hijos, Francisco especialmente, la de haber visto, no te exagero, 3-4 veces, como Adrián, las tres. Así que te imaginas, en mi casa cuando estaba él o estaba mi hija, lo único que se veía era eso, ¿no? Así que bueno, ya en algún momento lo
2: veré. ¿Y vos qué hacías?
1: Y yo hacía cosas.
0: Cocinaba.
1: Por supuesto, además, claro.
3: Limpiaba.
1: Sí, cocinaba también, sí, por supuesto, siempre.
0: Sí, y limpiaba
1: también, ¿no? Me gusta tener la casa limpia, no me gusta limpiar, pero me gusta tener la casa limpia, porque siempre digo, a ver, las chicas también que están ahí silenciosas, entre el orden y el desorden hay 5 minutos de diferencia, ¿o no es así?
0: Sí, señor.
3: Sí, y a quienes nos gusta el orden es primordial.
1: Claro,
3: porque a mí me gusta el desorden.
1: Apa. Bueno, ya está la disruptiva. Sí, esa ya. Que, por ejemplo, vos vas a tu pieza, te vas a sacar la ropa para cambiarte, entretirarla y acomodarla, ¿cuánto es? ¿30 segundos más?
0: Sí, tal cual. ¿Tenés alguna teoría para que los hijos aprendan eso?
1: Sí, hay tres pasos.
0: ¿El cinturón?
2: Anoto.
1: No, tres pasos que los mamé de mis viejos, a quienes amo profundamente... Y los recuerdo con mucho amor, especialmente mi papá. La primera, te digo. La segunda, te advierto. Y la tercera,
0: te aplico.
1: Cocorrosito. Claro. O te aplico. O, claro. O alguna cosa que te guste, listo. Digamos. Y así uno va aprendiendo. Por ejemplo, no dejar la luz del baño y de la... Además, yo vengo de una familia humilde donde todo costaba mucho, ¿no? Dejar la luz prendida del dormitorio, los baños, los varones levantar la tapa, eso era motivo de coscorrón, ¿eh? Eso sí, levantar la tapa cuando vamos al baño a orinar, todas cosas que vos decís, pero son pavadas. No son pavadas, tiene que ver después con la propia convivencia, porque te vas adaptando después ya propio. De acuerdo a las enseñanzas, te vas adaptando a esto de mantener un orden. No digo que tiene que estar todo impecable, impresionante, brilloso, pero sí ordenado y limpio, ¿no?
2: Está bien, sí. Que tiene que estar ordenado, eso seguro. Para mí también es importante para la casa, más cuando compartís, ¿no? Y son varios. Después, cuando llega el momento de salir, no encontrás nada.
1: No.
2: Y es todo un desperote. Y empiezan todos a correr. Pero bueno, sí, es difícil inculcar eso a los chicos. Creo que aprenden mucho con nuestro ejemplo,
1: sí.
2: Así que si nos ven que estamos ordenando, pedir la colaboración, que entienda que uno no está ayudando, sino que es parte de su responsabilidad, sí. Y uno también piensa y dice todo esto, pero a veces que los libretos se queman, ¿no? Y ya no sabés qué
1: por
2: hacer
1: supuesto.
2: Como padre, por ¿no? Supuesto. Entonces, bueno, paciencia para los papás y mamás que andan ahí escuchándonos.
0: La paciencia son tres veces, como dice Urbano. Sí. ¿No? Sí, ¿cuánto sí. más? La primera te digo, la segunda te insisto, la tercera.
1: Una, ya está. Algo.
0: Y algo para la paciencia con la luz que decís, Urbano, sí. Yo trabajé desde muy joven, desde muy chico, ¿no? A los 13 ya estaba trabajando. Claro. Y la paciencia la terminó mi papá, creo que por ahí también, un día que me trajo la boleta de luz.
1: Claro.
0: Como trabajaba, me dijo, bueno, te toca pagar la voz, ¿viste? Yo lo miré como diciendo,
1: claro, ¿en qué esa
0: idioma,
1: es otra.
0: ¿En qué idioma me hablas? Y claro. Me dice, esto porque dejás la luz prendida del baño, dejás prendida la luz de la habitación. Claro. Bueno, y la tuve que pagar y no sabés lo que me costó.
1: Claro, no ni hablar.
2: No te olvidaste más de apagar la luz.
0: Jamás.
1: Están muy calladas. Jamás. Las chicas, no dicen nada. A ver, Caro, Ale, Caro, ¿qué opinan al respecto? Al respeto.
3: Ay, bueno, yo no puedo opinar mucho porque me ganan por goleada. Yo soy muy desordenada. Sí. Y por donde voy pasando, voy desordenando. Y entonces me imagino que ustedes me advertirían la primera, me repetirían la segunda y después me darían un coscorrón. Entonces mejor ni opino.
1: O sea que...
3: No, pero lo bueno de eso sí. Es que en tu desorden tenés un orden. O sea, te reubicas ahí en...
4: Ella me defiende mucho.
1: No, pero no, es muy lógico, lógico lo que dice Ale.
3: Lo entiendo perfectamente sí. Porque, digo, ustedes están hablando de hijos. Yo también tengo uno que cuando vivía conmigo, yo confiaba en mi ejemplo. Mi hijo todo lo contrario hacía, por supuesto. Hoy que ya no vive conmigo, veo frutos.
1: Claro.
3: Él tiene su orden.
1: Claro, claro. Totalmente.
2: Lo vamos a ver en el futuro, entonces.
1: Totalmente.
3: Bueno, sí, por lo menos confiar. Uno tiene que intentar dejar buenos ejemplos.
1: Sí, tal cual. Me encantó lo de Caro, dice, por donde paso voy dejando desorden. Es decir, lo que está ordenado, cuando pasa se desordena.
3: Claro.
1: Bien.
3: Sí, sí, necesito así como mucho espacio para desparramar todo lo que tengo. En un bolsito que tengo de todo. ¿Puedo contar una incidencia?
1: Sí,
3: a veces, por favor. A veces llega a la radio y, chiques, no encontré mis lentes, dice. Y se viene con otros, ajá. Que por suerte tiene repuesto, pero suele pasarle.
1: Bien.
3: Sí.
2: Varios lentes debe tener entonces. Sí, yo me imagino que cuando llega a la casa revolea el gorro, revolea la bufanda y todo va quedando ahí disperso,
3: y sí,
2: ¿no?
3: Porque está calentito también.
4: Sí, frase de mi abuela, no sí. Pierde la cabeza porque la tiene pegada. Bueno, imagino que es una frase muy popular, pero bueno, por eso les decía que no puedo opinar mucho. Todos ustedes están de acuerdo que hay que ser ordenado. Voy a ver si aprendo un poco de ustedes.
1: Claro, pero además, y no sé, todos tenemos hijos e hijas, digo, uno en la vida a veces toma cosas y a veces hace todo lo contrario porque en realidad mejora el digamos, el elemento original, ¿no? Que somos los papás. Y dice, bueno, esto lo tomo, como me pasa, a mí me pasa, no sé si le pasa a ustedes con respecto a sus padres y a sus madres, tomás lo mejor de tus padres, que es mucho, y algunas cosas que no te gustan las revertís, porque además en esta vida erramos más de lo que acertamos, ¿no?
3: Uh-huh. Es así.
2: Sí, ni hablar, hay que tomar lo bueno y lo otro mejorarlo. Y lo del el orden fue más que nada, sí, es algo que por lo menos en mi hogar lo fuimos más adquiriendo también a partir de que teníamos que colaborar todos en, claro. En la casa con mis hermanos, con los papás que trabajaban. Entonces, ahí ordenando todos en la casa. Y ahora eso, bueno, me ha quedado a mí. Yo trato de inculcarlo también. No sé si siempre triunfo, ¿eh? Me parece que tengo un Caro Brumenkamp de hijo.
1: Sí.
2: Claro. Que deja todo por todos lados. Así que ahora me voy a acordar de Caro cada vez que lo vea ir revolear las cosas.
1: Bueno,
3: un pequeño gente, torbellino.
1: Sí, así
2: un pequeño es. Torbellino, sí.
1: Muy bien, vamos a conectar con. Está el presidente Milei, sí, en un evento. ¿Sí? Vamos a escuchar la palabra del presidente.

Quiero dar las gracias a Juan y al Banco de Valores por la invitación y por el trabajo que hacen todos los días para que el mercado de capitales argentino sea más profundo, más eficiente.

empezar con el core de lo que es el discurso, quiero hacer dos aclaraciones, una en tono risueño y otra de índole técnica. La que tiene que ver con lo risueño es, el otro día estábamos cenando en Olivos con el profe de Pablo y nos planteamos el siguiente ejercicio. ¿Qué pasa si de repente llega un marciano a la Argentina? ¿No? Digamos, ¿cómo sería el ejercicio? Y el marciano quiere saber cómo está la Argentina. Bueno, puede, en primer lugar, ver la política desde los hechos, ¿no? O sea, lo concreto, los datos duros. Entonces, para ver qué medidas se está tomando y los resultados, ¿qué hace? Mira el boletín oficial y mira básicamente los números. Cuando hace eso dice, bueno, pero esta reconstrucción de este país es maravillosa, este país está en el camino que en 30 años va a ser una de las principales potencias mundiales. Bueno, ese es un ejercicio. El otro ejercicio se pone a mirar la televisión y a leer los diarios. Seguramente cree que estamos a punto de entrar en el peor de los infiernos. Creo que nunca en la historia se produjo una divergencia tan grande entre lo que dicen los medios y los datos. Pero bueno, se debe llamar abstinencia de pauta y de que decidimos cambiar la Argentina y no transar con el statu quo, y menos con sus marionetas. Esa es la primera reflexión risueña. La otra es una reflexión de índole técnica y que a veces puede ser que no se entienda en la forma en que nosotros trabajamos, porque nosotros no trabajamos con el marco analítico convencional. Si nosotros queremos tener una idea, digamos, sobre la producción, sobre el empleo, o mismo sobre lo que es el concepto de un programa de estabilización, por ejemplo. Para nosotros un programa de estabilización es definir una política fiscal, y claramente que le hicimos, que es la política del déficit cero. La política del déficit cero significa que la relación deuda-producto no crece. Y si la relación deuda-producto es no creciente, la consecuencia natural de eso es que el país se convierte en solvente intertemporalmente. Esto no es un tema trivial, porque eso lo que hace es que inexorablemente, más tarde o más temprano, a pesar de la siniestra historia que arrastramos en los últimos 123 años, vamos a terminar quebrando esa maldición, y crean que voy a hacer todo lo posible para que Argentina se convierta en investment grade. ¿Y por qué, digamos, esto también es importante? Porque ahora cuando explique el core central de cómo nosotros pensamos los problemas, es la tasa de interés. Entonces, esto hace a uno de los componentes de la tasa de interés, que es el riesgo país. El otro elemento por el cual nosotros consideramos un programa de estabilización tiene que ver con la política monetaria. Nosotros tenemos una política de apretón monetario y estamos convencidos de seguir en ese camino hasta que no terminemos de derrotar la inflación. Es decir, no vamos a ceder ni un ápice en la lucha contra la inflación. Sabemos que tenemos que lidiar con los rezagos de la política monetaria, porque recién a mediados del 2024 pudimos frenar la emisión de dinero porque habían quedado elementos endógenos funcionando. Tenemos que todavía superar los rezagos, tenemos que superar el money overhang generado por el control de capitales, el money overhang generado por los controles de precios, más
lo que fue la caída de la demanda de dinero en el segundo semestre del año pasado, más los shocks que estamos teniendo en este momento desde lo internacional. Pero nuestra convicción es seguir apretando la política monetaria hasta derrotar la inflación. Y eso también es un elemento importante, porque eso también impacta sobre la tasa de interés, pero ahora en lo que es la tasa de interés nominal. Y el otro componente tiene

Argentina va cada vez más hacia un esquema de mayor libertad cambiaria. Sacamos prácticamente el 95% del cepo, con lo cual, y además el tipo de cambio, si no estuviéramos comprando 8.500 millones de dólares, que es lo que llevamos comprado desde enero, el tipo de cambio hoy estaría en 1.100. Con lo cual, digamos, el dólar está muy lejos de las bandas y además estamos acumulando una gran cantidad de dólares, y para que eso, digamos, básicamente no se vaya a precios, los esterilizamos. Es decir que es una cuestión de seguro en mercados, digamos, incompletos y no profundos, como un mecanismo de contención de riesgo, tenemos la acumulación de reservas. Pero la contracara es que si nosotros expandimos, esa emisión genera inflación. Y por lo tanto, digamos, esterilizamos. Entonces hay que elegir cómo se paga el seguro. O se paga, digamos, con mayor inflación, que es un impuesto altamente regresivo, o se paga con tasa de interés y lo compensamos con una política fiscal todavía

un programa de estabilización, porque además ustedes no le pueden pedir, digamos, a un gobierno liberal que tenga una visión no liberal de los programas. O sea, yo no tengo, digamos, eso de que hay que estar calibrando precios y cocinando precios y determinar quién gana, quién pierde. Eso no está en nuestra esencia, eso no está en nuestra naturaleza. Es más, de hecho, nosotros cuando hablamos de RIGI, de Super RIGI, lo que decimos es, no es que el RIGI y el Super RIGI van a converger a la economía. No, la economía va a converger al RIGI y al Super RIGI, porque nuestra intención es seguir bajando impuestos, es seguir sacándole restricciones a la economía, es seguir haciendo la economía más libre y lo más abierta posible. Entonces, ese es el otro criterio. Es decir, ustedes, yo no estoy diciendo, no estoy ni haciendo un cuestionamiento ni a otros economistas que tienen una visión distinta. Lo único que digo es, nosotros somos liberales y actuamos como liberales. Es decir, no sería bastante contraintuitivo, digamos, pedirle a un liberal que actúe como un heterodoxo. Digo, es lo que a mí me parece. Y entonces ahora sí, también quiero ir sobre el rol de la tasa de interés. Para nosotros, el eje central de la macroeconomía, el eje de la discusión central de la macroeconomía es la tasa de interés. Nosotros tenemos una visión de la tasa de interés que tampoco es la convencional entre los economistas. Nosotros no adherimos a esa definición de la tasa de interés como el precio del dinero. Para nosotros la tasa de interés es un mecanismo de coordinación intertemporal. La tasa de interés existe porque existe el tiempo, no porque existe el dinero. Eso es una diferencia no trivial. Para nosotros la tasa de interés es el cociente entre los precios presentes y los precios futuros. Entonces, cuando uno tiene una concepción distinta sobre el funcionamiento de la economía, eso tampoco es trivial. Primero porque todo el core central de si yo quiero entender el crecimiento y quiero entender el empleo y quiero entender los salarios y el bienestar de la gente, el rol central está en, ok, ¿cómo funciona el proceso de crecimiento? El proceso de crecimiento funciona básicamente acumulando capital físico, acumulando capital humano, con progreso tecnológico y con espíritu empresarial. Es decir, sin empresarios no hay nada. Es decir, si no está el tipo que emprende y se pone el casco y se va a la trinchera, no hay nada. Sin empresarios no hay nada. Cualquier experimento que se intentó hacer desde el Estado, digamos, ha fracasado. Hay cerca de 50 fracasos muy claros de eso. Es decir, los que tienen la capacidad de crear y llevar adelante este proceso son los empresarios. Y en ese sentido, resulta, digamos, no trivial el mecanismo por el cual, digamos, yo tengo inversión. Y la inversión, Dios, necesita estar financiado por ahorro. Entonces, una parte muy importante es haber corrido al tesoro del mercado de financiamiento y correr al Banco Central. Eso implicó poner en la calle, devolverle a los argentinos 15 puntos del PBI. De hecho, uno dice, ¿cómo es que, digamos, o sea, sacaron a más de 14 millones de personas de la pobreza? Y porque entre lo que se achicó de déficit más las 2.5, en realidad 2.7 de caída de impuestos, más la eliminación del cuasi fiscal, se les devolvió a los argentinos de bien 100.000 millones de dólares. Por eso la pobreza en la frecuencia mensual pasó de 57 a 29. No solo eso, sino que además, entonces, fíjense la importancia que tiene el mercado de capitales como mecanismo de coordinación intertemporal, es decir, como un mecanismo que canaliza el ahorro hacia la inversión. Y en esa situación en la cual
ahorro e inversión, digamos, se coordinan, digamos, el core central es la tasa de interés. Y en ese sentido, en la medida que uno baja la tasa de interés, ya sea o porque aumenta el ahorro, o porque baja el riesgo país, o porque baja la inflación, o porque baja la volatilidad, la contracara de eso es que ustedes pueden invertir, porque baja el costo del capital, y como el reto, entonces hace que cada vez más proyectos, cada vez haya más posibilidades que distintos proyectos que tienen determinado retorno sean viables. Y en la medida que esos retornos exceden a la tasa de interés, ustedes van a poder crear valor, y en la medida que crean valor van a estar invirtiendo. Cuando ustedes invierten, acumulan capital, el stock de capital per cápita sube, y eso lo que hace es que no solo estén produciendo más, sino que además los salarios son más altos. Además, nosotros también trabajamos con el capital humano. Nosotros hemos cambiado la lógica de la política social en Argentina. Pasamos de la política social que le regalaba el pescado a la gente a enseñarle a pescar. De hecho, el propio Ministerio de Capital Humano, que ahora integra todo el proceso de las personas, ¿no? De lo que tiene que ver niñez y familia, lo que tiene que ver con salud, con educación, ¿sí? Y con entrar al mercado de trabajo. Y cómo reentrenarse y cómo reeducarse. Es decir, estamos contribuyendo que a aquellos que quedaron postergados del sistema puedan tener herramientas para poder salir por ellos mismos. Y el otro pilar también del crecimiento es la apertura. Acabamos, después de estar 25 años lidiando con el acuerdo con la Unión Europea, salió en este gobierno, avanzamos en un acuerdo comercial con Estados Unidos que es la primera etapa para ir hacia un acuerdo de libre comercio, y vamos haciendo acuerdos comerciales con cuanto lugar podemos, y de esa manera nosotros agrandamos el tamaño del mercado, eso potencia la división del trabajo y eso genera más productividad, más empleo y sobre todas las cosas más salario, mayor bienestar. Por lo tanto, para nosotros, ustedes lo que van a notar es que siempre vamos a estar pivoteando sobre cuestiones que tienen que ver con la tasa de interés. Y parte de esto era reconstruir la situación inicial. Es decir, nosotros cuando llegamos estábamos al borde de la peor crisis de la historia argentina. Básicamente teníamos un desequilibrio monetario que era el doble de la previa del Rodrigazo. Digamos, la crisis de 1975 en el gobierno de María Estela Martínez de Perón, ¿sí? Más conocida como Isabel Perón. Y básicamente esa situación lo que llevó fue a sextuplicar la tasa de inflación. Bueno, nosotros enfrentábamos el doble, por lo tanto eso podría haber implicado multiplicar por 12 la tasa de inflación que estábamos recibiendo. Pero no solo eso, sino que además teníamos 4 bases monetarias venciendo en un día, es decir, que podríamos haber quintuplicado la cantidad de dinero en un día. Eso inexorablemente hubiera terminado también en un desastre. Y además teníamos cerca de 10, el equivalente a 10 bases monetarias venciendo en el lapso de menos de 3 meses de deuda en pesos. Sin embargo, nosotros decidimos honrar los compromisos, es decir, ni defaulteamos, ni hicimos un plan Bonex, ni reperfilamos. Nosotros hicimos el eje central de nuestro programa basado en el respeto de la propiedad privada. Y eso, digamos, para construir reputación hacia adelante y para generar crecimiento, no es trivial. Al mismo tiempo tuvimos que enfrentar el problema de las CIRA, que era cerca de 50 mil millones de dólares. Teníamos reservas internacionales negativas por 12 mil millones de dólares. Y encima teníamos indicadores sociales muchísimos peores que los que había durante el 2001.
Entonces, ese fue el cuadro que nosotros nos encontramos. Una situación de desequilibrio monetario peor que el que teníamos previo al Rodrigazo, un balance del Banco Central mucho más deteriorado que el que tenía Alfonsín previo a la hiper del 89, y teníamos indicadores sociales peores que los del 2001. Digo, no voy a seguir el discurso, voy a seguir así de una. Y en ese contexto es como asumimos. Lo primero que había que terminar era con el déficit fiscal. ¿Por qué? Porque básicamente el déficit fiscal, si ustedes miran la historia de Argentina, en los 123 años previos a que nosotros llegamos al gobierno, hubo en Argentina 22 crisis. De esas 22 crisis, 20 tienen origen fiscal. Y el déficit fiscal oscilaba entre alto y obscenamente alto. En el caso del Rodrigazo, estalló con 14 puntos de déficit fiscal en términos de PBI. En el caso de la tablita, en el 81, estalló con 11. La hiperinflación de Alfonsín fue con 8, la convertibilidad con 7. Bueno, nosotros recibimos 15. Y lo primero que había que hacer era atacar el problema del tesoro. Yo recuerdo que cuando, digamos, se iba en la campaña con la motosierra, decían que era una locura la motosierra y que era imposible que pudiéramos poner los números fiscales en orden dentro del mandato. Y nuestro objetivo era terminar el primer año con equilibrio fiscal. Pero gracias a ese equipo maravilloso que lidera Toto Caputo, pusimos las cuentas en orden en el primer mes. Es decir, a partir de enero empezamos a del 24, empezamos a tener equilibrio fiscal. Decían que iba a ser transitorio, que no lo íbamos a poder sostener. Hoy llevamos casi 30 meses de gobierno y seguimos con equilibrio fiscal. Es decir, el equilibrio fiscal se convirtió en una política de Estado. El año pasado, en diciembre, en extraordinarias, logramos meter la ley de presupuesto con déficit cero. Para nosotros el déficit cero es una política de Estado. Es decir, es nuestra declaración al mundo que vamos a honrar los compromisos, que hemos dejado atrás ese defolteador serial que ha sido Argentina a lo largo de la historia, porque estamos comprometidos con hacer Argentina.

Sin embargo, eso no era suficiente, porque básicamente era solamente un tercio del problema. Es decir, el problema más grande lo teníamos en el Banco Central con la emisión endógena fruto, digamos, de los pasivos remunerados. Los pasivos remunerados no cayeron ahí.

el origen de los pasivos remunerados es el fisco, donde básicamente el fisco hacía déficit fiscal, lo financiaba con emisión monetaria y lo esterilizaba el Banco Central. Y eso lo que hacía era que esa deuda estuviera en el Banco Central y se reprodujera endógenamente. Y eso, digamos, estaba básicamente en poder de los bancos. Y la contracara era que el crédito al sector privado no financiero era cerca de 3 puntos del PBI. Entonces, la otra parte era arreglar el problema del Banco Central, porque podíamos estar arreglando el problema del fisco, pero eso no terminaba con el problema de la emisión de dinero, porque estaba la emisión endógena. Y es así que, en una enorme tarea del presidente del Banco Central, Santiago Bausili, y su equipo, más el equipo de Pablo Quirno, empezaron a sanear el balance del Banco Central. Y en 6 meses terminaron con el déficit cuasi fiscal. Hoy Argentina no tiene déficit cuasi fiscal. Es decir, hemos apagado a mitad del año 24 todos los mecanismos de impulso de emisión monetaria. Nosotros estamos convencidos que la inflación es siempre y en todo lugar un fenómeno monetario generado por un exceso de oferta de dinero, que puede ser o porque subió la oferta o porque cayó la demanda, o porque ocurren las dos cosas a la vez que hacen que el poder adquisitivo de la moneda caiga y que todos los precios expresados en moneda propia suban. Por lo tanto, y también en eso hemos sido exitosos, porque básicamente no solo logramos que cuando la deuda consolidada, cuando nosotros asumimos a hoy, lleva una caída de 10.000 millones de dólares. La realidad es que la caída es mucho más alta, porque hay una porción de la deuda que es indexada por SER. Y esa deuda indexada por SER, si nosotros tenemos un programa exitoso y la moneda se aprecia, eso significa que la deuda en dólares sube. Ahora, ¿cuál es el punto? El punto es que si nosotros limpiamos ese efecto, la caída no es de 10.000 millones de dólares, sino que es de 45.000 millones de dólares, porque el efecto de la deuda indexada son 35.000 millones de dólares. Pero no solo eso, la tasa de inflación que venía viajando al 1,5% diario, que la inflación mayorista había tocado el 54%, cuando uno toma todo el tamaño del desequilibrio monetario, la tasa de inflación podría haberse espiralizado a niveles del 15.000, 17.000%, y haber cortado de cuajo con la emisión, porque cortamos el déficit y porque empezamos a sanear el balance del Banco Central, eso lo que hizo fue que la tasa de inflación empezara a bajar de manera brusca, proceso que duró de manera ininterrumpida hasta mayo del año pasado, momento en el cual ganamos las elecciones en la ciudad de Buenos Aires, elecciones que ganó Manuel Adorni, y luego de ese momento empezó un ataque feroz de la política contra el equilibrio fiscal, con 40 leyes tratando de romper el equilibrio fiscal. Y no solo eso, sumado a que tuvimos un resultado adverso en la provincia de Buenos Aires, en las distritales, que después magistralmente mi hoy ministro del Interior, Diego Santilli, lo revirtió en 15 puntos y le pudimos ganar a todo el peronismo junto en la provincia de Buenos Aires. Bueno, eso generó una situación donde, bueno, no solo ganamos la provincia de Buenos Aires, ganamos el país, que le sacamos 17 puntos de diferencia al kirchnerismo, salimos 41-24, ¿no? Pequeño detalle no menor. Y en ese contexto donde hubo tanta volatilidad y tanto riesgo político, lo que pasó es que los agentes salieron de los activos argentinos. Salir de los activos argentinos implica que el precio de esos activos cae, implica que el riesgo país sube, por ende la tasa de interés sube, digamos, eso genera una caída en la demanda de dinero, esa caída en la demanda de dinero genera un salto en la tasa de inflación, eso genera mayores tasas de interés nominales,
y eso impactó muy fuertemente sobre el capital de trabajo de la economía, y una economía que venía expandiéndose en el primer semestre, el primer trimestre era el 6 y el inicio del segundo trimestre al 8, se frenó en seco. El año terminó 4,5 arriba. Si lo toman en el desestacionalizado diciembre-diciembre, terminó 3,5 arriba. Esto quiere decir que igual, a pesar de ese tremendo shock que fue por el equivalente al 50% de M2, algo que no pasó nunca en la historia argentina, es decir, 41.000 millones de dólares. Pero si nosotros no hubiéramos limpiado las LEFI después de la salida del cepo, más la suba de encajes, el tamaño del ataque asciende a 70.000 millones de dólares. Quisiera saber que alguien me cuente si hay algún registro en la historia de Argentina de semejante tamaño de ataque que no hayamos terminado volando por los aires. De hecho, la propia situación que está atravesando el mundo en este momento nos encuentra como el país mejor posicionado frente a esta crisis, porque somos el único país, por ejemplo, del G20 con equilibrio fiscal y superávit energético. Entonces, esta situación que en cualquier otro momento de la historia hubiera generado un descalabro, hoy nos tiene, digamos, acumulando dólares de manera bestial. Esto, digamos, no es menor, porque estamos frente a dos shocks muy, muy negativos, y sin embargo la economía resistió, y los datos que tienen que ver con marzo y abril empiezan a mostrar señales de recuperación. Es más, el último dato de inflación ya mostró una caída frente al mes anterior, y con lo que tiene que ver respecto al próximo dato, va a seguir mostrando una caída. Por lo tanto, estamos entrando en un sendero donde la tasa de inflación sigue cayendo y la economía empieza a expandirse. Por lo tanto, digo, esto no quiere decir que sea un movimiento rectilíneo uniforme, o sea, no es algo, digamos, la vida tiene dificultades. El tema es mantener el norte y seguir avanzando hacia ahí. Y eso es lo que estamos haciendo nosotros y ese es nuestro compromiso. Si a eso le sumamos, entonces, equilibrio fiscal, control monetario, cada vez mayor apertura en el mercado de cambios, si a eso le sumamos lo que estamos haciendo, por ejemplo, desde el Ministerio de Desregulación, nosotros, desde que asumimos, hicimos más de 15.000 desregulaciones, que serían como una suerte de reformas estructurales. Hemos logrado en muy poco tiempo, desde que ganamos las elecciones, reformas que nunca se habían dado en Argentina. Por ejemplo, no solo que, digamos, en las extraordinarias que tomaron lugar entre la mitad de diciembre, bueno, ni siquiera la mitad porque teníamos las fiestas además, pero y lo que fue el mes de febrero, tío, tomemos magnitud de lo que se hizo. No solo sacamos el presupuesto con el equilibrio fiscal, sino que además sacamos la ley de modernización laboral. Es increíble porque algunos dicen, no, bueno, es una cuestión cosmética. Primero que en 50 años nadie lo pudo hacer. No solo eso, sino que además, o sea, son 219 artículos, con lo cual, lejos de ser una cuestión meramente cosmética, firmamos el acuerdo con la Unión Europea y donde ya empezamos a ver los frutos de eso, sacamos también la ley de inocencia fiscal. Tío, parece una cuestión menor la de la inocencia fiscal, pero frente al fisco todos éramos culpables hasta que demostráramos lo contrario. Y logramos revertir esa atrocidad inconstitucional para que volvamos a ser todos inocentes hasta que se pruebe lo contrario. Es decir, es una ganancia de libertad enorme que todavía no tenemos conciencia plena de lo que esto implica. Pero no solo eso, también modificamos la ley de glaciares y eso va a poder permitir que Argentina tenga muchísimas inversiones. Y es importante el tema de la desregulación. Ustedes, básicamente, cuando reciben la agresión del Estado, toma
no voy a usar el canal violento obvio, ¿no? Sino, digamos, ocurre de dos maneras. Uno de los mecanismos es con los impuestos. Es decir, eso es un robo, se lo están quitando de la propiedad. Y nuestro compromiso es seguir achicando el Estado. De hecho, hoy el Estado nacional pesa menos de 15 puntos del PBI. Y si sacamos el efecto de lo que hizo en términos de jubilaciones la presidiaria, estamos de los niveles más bajos de gasto público nacional en términos de PBI. Es decir, le estamos devolviendo libertad a la gente. El otro ataque que ustedes pueden tener por parte del Estado, que también es un ataque a la propiedad privada, son las regulaciones. Lo hago con algo muy simple. O le pongo ejemplos concretos. La ley de alquileres, sí, que se votó, por ejemplo, en el gobierno del presidente Macri. O sea, ustedes, una ley de alquileres es un ataque al derecho de propiedad. Supongan que ustedes tienen un edificio que se dedican a arrendar departamentos. Bueno, si viene alguien y les toca el precio y le pone una regulación sobre cómo determinar los precios, eso es un avance contra la propiedad privada. La consecuencia natural de avanzar contra la propiedad privada, que además se hace buscando perjudicar al propietario, la consecuencia natural es obvia, digamos, se van a retraer las cantidades. El precio en el mercado informal va a ser mucho más alto, ¿y a quién va a terminar perjudicando? A los más vulnerables, porque ese precio más alto los pueden pagar quienes, los que están mejor. Sin embargo, nosotros desregulamos, sacamos la ley de alquileres, se duplicó la oferta y el precio del alquiler en términos reales bajó 30%. Vaya que eso sí es ayudar a los más vulnerables. Pero no solo eso, otra aberración, digamos, también que tuvo transcurso, por ejemplo, en el gobierno del presidente Macri, que fue la ley de góndolas. Digo, eso es una suerte de control de precios incluidos.

0: u otra aberración también, digamos, pero esta viene de, si no me equivoco, del gobierno de Ilia, perdón, que era la ley de abastecimiento. Es decir, a ustedes le ponían un control de precios. Cuando aparecía la escasez, resultado natural de los controles de precios, entonces le ponían una ley que si ustedes no producían, los forzaban a producir o le quitaban la propiedad. Bueno, tío, todas esas cosas eran trabas que estaban reprimiendo la economía argentina. La contracara de todo esto, de hacer todas estas desregulaciones, es que ustedes liberan rendimientos crecientes. Cuando ustedes miran los hechos estilizados del crecimiento a nivel mundial, el crecimiento económico está caracterizado por los rendimientos crecientes. Concretamente, desde el año 1800 a hoy, la población creció 10 veces y el producto per cápita 15. Es decir, que subió más que proporcionalmente. Eso se llaman rendimientos crecientes. Cuando ustedes regulan y tratan de asimilarlo a una empresa competitiva, lo que hacen es matar los rendimientos crecientes. Y entonces, cuando ustedes aplican esas regulaciones, la contracara natural es que al matar los rendimientos crecientes se quedan sin crecimiento económico. Por lo tanto, nosotros cuando liberamos, desregulamos, la consecuencia natural es que liberamos rendimientos crecientes, que vendría a ser, no es ni más ni menos que la idea de la fábrica de alfileres de Adam Smith. Y de hecho, ¿cuál decía Adam Smith que era el límite de la división del trabajo, es decir, de los rendimientos crecientes? El tamaño de mercado. Si además ustedes abren la economía y liberan rendimientos crecientes, Argentina está frente a una posibilidad de crecimiento enorme. Si a eso le sumamos el rol que tiene el sector de petróleo, el sector que tiene el gas, lo que tiene para dar la minería, lo que tiene para dar el campo, y si a eso le sumamos nuestro capital humano para avanzar en temas de economía del conocimiento, estamos a las puertas de un milagro. Es decir, si nosotros logramos sostener este camino, vamos a lograr lo que siempre soñamos, que es hacer a Argentina grande nuevamente. Muchísimas gracias a todos, que la fuerza del cielo los acompañe. Que Dios los bendiga y viva la libertad, carajo.
1: Señoras y señores, con las palabras del señor presidente de la Nación, doctor Javier Milei, damos por finalizado el evento de Valo, titulado Argentina 2026, inserción global, futuro de la macro Argentina e implicancias en la micro. A todos, muchas gracias.
2: Bueno, son las 12:19 minutos en todo el país. Estamos en la mañana de Nacional Río Negro.
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0: Bueno, sube la temperatura en todas, en las cuatro localidades en donde estamos radicados, pero la para la vasta audiencia. Bueno, seguimos en la continuidad informativa. Nos quedaron algunas entrevistas, algunos microprogramas. Y ahora vamos a ver, nos vamos a contactar con Alejandra, con Carolina, a ver qué tienen por ahí, porque había ya pautada una entrevista.
1: Sí, Urbano, aguárdennos.
0: Sí, cómo no. Minutos. ¿Cómo está el tiempo por ahí? Vamos, vamos, vamos, dijo Mirta Legrand, estiren, estiren.
1: Bueno, acá la temperatura 2 grados y sensación térmica de 4, dice el Meteorred. Es verdad que va subiendo porque este solcito sigue estando presente, muy despejado el cielo en la región sur, así que bueno, esperamos como la jornada de ayer, que claro, estuvo exactamente igual.
0: Y vos fijate que nosotros hace dos horas estábamos hablando de temperaturas bajo cero aquí en Bariloche, 4 o 5 grados. Hoy tenemos, ahora tenemos al mediodía, dato de las 12, suministrados por el Servicio Meteorológico Nacional, 9 grados 2 décimas. Venimos de 7 grados hace 6, 7 horas y ahora estamos en 9 grados 2 décimas sobre cero. Realmente, bueno, esto es la Patagonia y estos son los cambios climáticos, por cierto, ¿no?
1: Claro que sí.
0: Bien.
1: Bueno, ya está hecho el contacto telefónico, bueno, para vamos, que, bueno, desde aquí podamos realizar la siguiente nota.
0: Bien, adelante, Ale Caro.
2: Bueno, como les contaba, hace apenas unos días la justicia ordenó la reapertura de la escuela Hogar 152 de Cerro Alto en Pilcanilleu. Después de declarar ilegal y arbitrario el cierre dispuesto por el Ministerio de Educación de Río Negro, esta es una escuela que tiene más de 90 años de historia en la región sur, y bueno, había sido cerrada en marzo y en medio de denuncias de vaciamientos y también fuertes reclamos y acompañamiento, ¿no?, de familias, docentes, organizaciones sociales, también se conformó una asamblea y por eso estamos en comunicación con uno de sus integrantes, es Luis Pilquimán, que bueno, nos va a contar acerca de esta sentencia favorable para que se reabra esta escuela inmediatamente. Mari, Luis, buen día acá. Carolina y Alejandra, te saludamos desde Radio Nacional. ¿Cómo estás?
3: Buenos días, compañeras. Mari, con Puché. Sí, la verdad que tuvimos una grata alegría, digamos, un amparo que presentó un papá y una mamá de una de las niñas afectadas, digamos, por el cambio de lugar de escuela o el cierre de la escuela 152 de Cerro Alto, y que luego la fiscalía decidieron unificar todas las demandas de los padres presentadas, y la defensoría número 9, digamos, a cargo del doctor Anzoátegui, resolvió, digamos, que en un plazo, dio un plazo de 45 días al Ministerio de Educación de la provincia de Río Negro a arbitrar los medios para volver con la reapertura de la escuela, digamos, ¿no? Además de hacer una serie de un proceso, digamos, de investigación, porque en realidad los argumentos que grimía en el momento el Consejo de Educación era la falta de agua y la idea de llevar los niños a una escuela con mayor matrícula para ayudar a socializar, digamos, ¿no? Así que bueno, está por medio del desarraigo de su entorno familiar, cultural y del paraje, y por otro lado estas pruebas presentadas en un momento, la verdad se comprobó que eran falaces, y esta medida adoptada por la Defensoría de Menores, ¿no? Así que la comunidad lo tomó con mucha alegría y en ese sentido estamos trabajando, ¿no?
2: Bien, el otro día cuando intercambiábamos unos mensajes nos decías que también esto genera la posibilidad de una instancia de diálogo para que también los vecinos, los padres, las madres, estudiantes, gente de esta asamblea pueda también hacer propuestas.
3: Así es, nosotros hemos en reiteradas oportunidades, los papás individualmente, familias, exalumnos, es decir, muchos de nosotros hemos hecho la escuela ahí, primaria, en esa escuela. O sea, hay una gran cantidad de gente que se ha movilizado muchos de ellos hoy no están en el paraje por distintas razones, pero que ante la situación se han movilizado y están participando muy activamente. En este sentido, siempre decía, se le han hecho comunicaciones a la delegación de Bariloche, del Consejo de Educación, a cargo de Santiago Velázquez, solicitando entrevistas, posibles charlas, solicitando permiso para el acceso a la escuela. En ningún momento se ha respondido nada de eso, y lo mismo hemos elevado al Ministerio de Educación para tratar de mantener esa reunión. Nosotros apelamos ahí entonces al Ministerio de Educación, a la ministra Patricia Campos, a la posibilidad de poder tener una instancia dialogada para tratar el tema, donde los padres y vecinos y demás podamos exponer nuestras preocupaciones y además poder hacer presentes nuestras propuestas, que hay varias, digamos, de manera de poder sostener la apertura de la escuela, un edificio que está en excelentes condiciones, vale decir. Entonces, bueno, no, nos preocupa un poco el silencio, pero bueno, seguimos apelando a poder sentarnos a hablar, digamos, ¿no? Así que esa es nuestra mirada en el momento. La comunidad muy, muy contenta por esta situación, está convocando a un nuevo abrazo para este próximo domingo 24, así que ahí de vuelta la gente se está movilizando para poder realizar esta nueva actividad, y se convoca, además de la gente del lugar, a los parajes vecinos, porque también nos hemos ido enterando de otros posibles cierres de escuela. Entonces, bueno, estar atento ante esta situación, ¿no?
2: Claro, sí, eso justo te iba a preguntar, porque bueno, entendemos que cada situación es particular, pero

0: y la verdad que eso después lo evaluamos como una negativa, digamos, porque a veces suele pasar que el docente o el directivo no son muy permeables, digamos, a la visita de los lugareños, pero en realidad la escuela está insertada en nuestra comunidad y uno tiene el derecho y el deber de participar y tener presencia en cada uno de los lugares, de los actos, de las actividades públicas. Y entonces, en ese sentido, nos ayudó a reencontrarnos, digamos, ¿no? La verdad que había gente con la cual hacíamos muchísimo tiempo, 40 años o más, que no nos encontrábamos, digamos, por razones que había. Claro. Y hoy nos hemos vuelto a juntar y hemos vuelto a pensar y compartir situaciones de nuestra niñez, de nuestra vida y el valor que tiene, que hemos vivido, digamos, en esa escuelita antes, cuando era mucho más chica que ahora. Entonces, todo eso, la verdad que nos hizo un reencuentro muy muy lindo, muy importante, y empezar a ver situaciones que afectan a la vida, a la comunidad, a los aspectos culturales, sociales, de cada uno de nosotros. Así que, bueno, eso nos fortaleció y nos hemos puesto a trabajar por un fin común, que es sostener la reapertura de la escuela y que el edificio escolar sea utilizado únicamente con fines educativos y no sea destinado a otras situaciones. Así que en este sentido estamos trabajando fuertemente con un nivel de participación y de solidaridad también, Carolina, para remarcar eso, porque gente de otras localidades, inclusive de Neuquén y de Bariloche, que está bastante más lejos, a unos 150 kilómetros, se han acercado, y parajes de la zona sur, realmente muchos han estado siempre comunicándose y atento a esta situación. Así que por eso el saludo siempre es amplio, la convocatoria es amplia, y nosotros seguimos en esta actividad, digamos, ¿no? La ruralidad no puede seguir perdiendo espacios institucionales, como es la escuela pública, y en este sentido volvernos a juntar, volver a estar juntos para charlar los temas que nos afectan, nos interesan y que debemos intervenir, ¿no?
1: Ay. Bueno, Luis, nos quedamos sin tiempo, ahora ya vamos a la emisión de avisos sociales, así que tenemos que despedirnos, esperamos que esta sentencia quede firme y también, bueno, reiteramos la convocatoria para un nuevo abrazo este domingo. Te dejamos un saludo grande y, bueno, muchas gracias por estos minutos con Radio Nacional.
0: Muchísimas gracias a usted y un gran saludo a la audiencia. Muchas gracias.
1: Bueno, ahí pasaba. Luis Pilquimán, entonces, de la Asamblea en Defensa de la Escuela de Cerro Alto de Pilcanilla.
2: Muy bien, son las 12, casi las 12 y media en todo el país. Ya son las 12 y media, cada una de las emisoras va con sus respectivos envíos y regresamos en unos minutitos.

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1: Muy buen mediodía, te doy la bienvenida a esta segunda emisión de los mensajes de Nacional Bariloche correspondientes a hoy martes 19 de mayo. A Mariela Díaz, de Anecón Grande, le piden que se comunique con su hijo Francisco de forma urgente, le dice que está todo bien y que quiere saber cómo se encuentra. A Miguel, de Clemente Onelli, Candía le hace saber que este viernes a la mañana irá a retirar los carneros. Guadi le pide a sus papás de

0: Río Chico Abajo, que cuando puedan se comuniquen con ella. Avisos institucionales. La Cooperativa de Electricidad Bariloche informa a vecinos que mañana se realizará un corte programado de energía eléctrica. Será a partir de las 9:30 hasta las 13:30 y la zona afectada incluye a Península San Pedro sobre Avenida Campanario desde la Chacra Esmecal hasta Puerto Bueno Motivo. Se van a hacer tareas de mantenimiento en la línea aérea de media tensión. Se comunica a las siguientes personas beneficiarias de la leña que entrega a PAMI que deben acercarse a partir de hoy hasta las 13 horas a retirar la leña en el Salón Comunitario de Río Chico. Las personas convocadas son Valeriana Altamirano, Luis Atencio, José Atencio, Sergio Viviano, Sabino Cahuimpán, Eudocia Castro, Zulema Cañoyán, Toribio Cañomil, Dora Carrillo, Ricardo Espinosa, Susana Figueroa, Teodoro Gómez, Julián González, Inodelia Grande, Tránsito Hueramal, Manuel Yamonao, Segundo Yamonao, Segundo Nahuel Fil, Oscar Michelena, Eufemio Palleres, José Rojas y Edolino Rojas. Personal del Correo de San Carlos de Bariloche informa que continúa la atención en Comayo hasta mañana en horario de 9 a 14 horas. Se informa a jubilados y pensionados de Pilkin y Yeudel Limay que este jueves 21 de mayo estará el transporte en los horarios de siempre. La Comisión de Fomento de Laguna Blanca informa a jubilados y pensionados que deben presentarse en esa comisión este jueves 21 de mayo a partir de las 9:30 horas. El PAMI y el Centro de Jubilados y Pensionados La Esperanza informan a beneficiarios del programa Calor Mayor que se están entregando 1.000 kilos de leña por afiliado. Esto es en la zona oeste, kilómetros, Avenida Pioneros y Avenida Bustillo hasta el kilómetro 24. Posteriormente se va a continuar por la zona del Alto, en el barrio Pilar 1, Pilar 2, Frutillar, 2 de Abril, Nahuel Hue y Malvinas. Este cronograma se cumplirá siempre que las condiciones climáticas así lo permitan. Solicitan a sus beneficiarios tener a mano el último recibo de haberes para presentar al momento de la entrega de la leña. Avisos de educación. La Escuela Secundaria Rionegrina número 41 y la Residencia Escolar Mixta de Pilcan y Yeu solicitan a la señora Silvia Alejandra Morales que se acerque durante la semana por situaciones personales relacionadas con la trayectoria educativa de su hija. Se agradece pronta comunicación o concurrencia. Avisos de salud. El Centro de Salud de Clemente Onelli le avisa a Florentino Escobar de Anecón Chico que debe pasar a vacunarse y ya que no estaba cuando lo fueron a visitar. El servicio DAPA del Hospital de Comayo comunica a la población de Laguna Blanca que mañana miércoles a partir de las 9:30 horas se realizará atención médica en el puesto sanitario. Aviso judicial, el defensor oficial doctor Alejandro Morera informa que estará de comisión atendiendo el día viernes 22 de mayo en la localidad de Ñorquinco, esto es en horario de 10 a 11 horas, y en la localidad de Ñorquinco se atenderá de 12 a 13 horas. Avisos necrológicos, se lamenta comunicar el fallecimiento del señor Elías Francisco Miguel a la edad de 66 años. El velatorio es en 25 de mayo 1041, sala A, hoy hasta las 16 horas, mientras que el sepelio será luego a las 16:30 horas, en el cementerio Parque Valle del Descanso. Su deceso enluta a las familias Miguel, Faile y a toda la comunidad Maranata. Extravíos, Nelson Catalán comunica que tiene un castrón a la venta. Interesados pueden hacérselo saber por este mismo medio. Argentino Payalef avisa que le quedaron faltando dos castrones, un moro criollo orejano y un castrón blanco. A quien tenga información agradece hacérselo saber. Edgardo Namucurá comunica a vecinos de Carrilafquen y zonas aledañas que extravió una vaca con querencia en Chacaihuarruca. Tiene la marca LC, cualquier novedad agradece avisarle al 2944-7963-69. Bolsa de trabajo y otros. Se vende o permuta un castrón. Interesados pueden avisarle a Néstor Nelson Catalán de Manuel Choique por este mismo medio. Se busca trabajo para cuidar animales o caza en el campo. Interesados pueden comunicarse con José al 2944-3051-80. Argentino Payalef agradece a todos los productores que siguieron haciéndole el aguante este año por el trabajo. Desde ya, muchas gracias. Y también les dice a esas mismas personas que recibirá los castrones el próximo año. A Agustín Cumilaf de la zona le solicitan que se acerque a pagar los castrones a pedido de Silvano Torres de Comayo. Y por último, Segundo Fernández de Panquehuao informa que tiene a la venta un castrón nuevo. Para mayor información pueden comunicarse con él al 2944-2051-54.
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1: Viene avanzando, viene avanzando. La música, vamos, dale. Todavía no surtí de efecto.
2: Hola, ¿cómo andan todos? Me dicen que están con las pilas más puestas que nunca.
1: Por Dios. Ahí va, ahí arranca. Nuestra danzarina, ella tiene el ritmo en el cuerpo. Caro, ¿cómo andamos por ahí?
3: Muy bien, ya elevó un poco la temperatura, así que sí. Mucho mejor. Ya sí. Empezó el sol a entrar por la ventana.
1: Muy bien, que ya elevó, ¿qué? ¿La levadura, dijiste? Ya elevó la levadura, dice Marito Guzmán. Que piensen comer nada.
3: Pancito casero.
1: Sí, bueno, debo decir, lástima que nos faltan algunos de los compañeros, que Claudio, no solamente, Claudio García, el responsable técnico de las emisoras, de las cuatro emisoras, no solamente está dejando todo impecable, haciendo un trabajo fantástico, sino que trajo bizcochitos de grasa.
3: Ah, bueno, pero eso se lo tenían que llevar ustedes a él.
1: Exactamente, y no lo hicimos. Mala nuestra.
3: Un poco,
1: pero
3: sí,
1: dando muestra, viste, el tipo es así, viste, como para ponernos en evidencia, trajo, y no trajo dos, viste, trajo una bolsa, bolsa grande. Y yo que hago el ayuno intermitente, es termitente hoy.
3: Bueno, qué rico, compas. Sí, o sea, desayunaron bien.
1: Sí, y además el trabajo que está haciendo es fantástico. La necesidad que tenemos en las emisoras, ¿no? De contar con alguien como él que resuelve gran parte de los problemas. Bueno, Caro, ¿cómo está el tiempo por ahí? ¿Qué se avizora para la tarde? ¿Qué actividades tenemos para esta semana? Yo debo decirte, no pudimos compartir el audio, que en Villa Yanquín, debes conocer Villa Yanquín acá.
3: Sí, hermoso, por favor, los mejores recuerdos.
1: ¡Apa! ¡Apa! Mirá que pone cara de...
3: De las lavandas.
1: ¡Apa! Entre las lavandas.
4: ¡Apa! Señor Roja.
1: Mirá la cara que pone de bandida. ¡Dios mío! Ay. No. Bueno, mañana vamos a escuchar el testimonio de Jerónimo Barraquero. Tenemos una corresponsal, Bonnie Carvajal, que hace unas notas fantásticas.
3: Oh, wow.
1: Que recrea toda... Ah, mira, ahí está. Que recrea la actividad, la dinámica del pueblo. Y bueno, el 24 de mayo se va a realizar en Villa Yanquín la primera edición de La Maroma, en honor a la balsa. La Maroma Trail, tres circuitos de 8, 15 y 25 kilómetros. Así que bueno, mañana vamos a estar.
3: ¿En qué fecha me dijiste?
1: El,
3: ¿en qué fecha?
1: El sábado. ¿Podés?
3: Ah, el sábado.
1: Entre las lavandas.
3: No. No puedo. Tengo otro rumbo.
1: ¡Apa!
5: Ah, bueno. ¡Apa! La pasamos bien hoy, ¿no?
1: Muy bien, muy bien. Bueno, está bien, me parece fantástico. Pero bueno, vos sabés que nos decía Jerónimo, mañana vamos a escuchar, vuelvo a repetir el testimonio, le decía a Bonnie, que fue quien realizó la entrevista y la presentó, que de 200 inscriptos ya tienen más de 500 inscriptos. Tienen ya todo lo que es, claro, todo lo que es, tiene una capacidad de recepción en hoteles, hostel y demás, o cabañas de 70 personas, ya está lleno, repleto, así que mucha gente va a ir a Dinahuapi, así que una importante actividad, actividad importante que queremos, por supuesto, reflejar.
3: Lindo, y bueno, aparentemente hacia el fin de semana vamos a tener temperaturas más agradables también en todo el territorio de la provincia, si no me equivoco y no se equivoca justamente el pronóstico, así que va a estar lindo para aprovechar. Fin de semana largo, ¿no?
1: Claro. Sí, señor.
3: Fin de semana largo.
1: Sí, señora, sí, claro, tal cual. Fin de semana, que claro, con razón dijiste. Claro.
3: Sí.
1: ¿Es con rumbo fijo o a lo que venga?
3: No, rumbo fijo.
1: ¿Sí? Fijo, muy fijo.
3: Sí, no le puedo brindar más detalles.
1: No.
3: Mi club de fans me sigue, ¿vio?
1: Sí, es cierto. Es cierto. Claro. Pero qué lindo es cuando vos de pronto decís, bueno, me voy a tomar unas vacaciones o unos días. y no sé a dónde voy.
3: Ay, sí, eso es hermoso.
1: Y agarrás, si tenés el coche, te vas en coche y vas, decís, bueno, voy por acá, aparecen dos posibilidades de ir a la derecha, a la izquierda, agarro para allá, es maravilloso, es re lindo.
3: Sí, la verdad que sí.
1: Bueno, pero la gente como... es cierto, lo que pasa es que vos tenés una actividad muy, muy, muy grande, las artistas son así, tienes presentaciones así en todo lado. Bueno,
3: demanda.
1: Caro,
3: nos vamos.
1: Por supuesto, la gente quiere que cierre el programa Carolina Blumenkrank.
3: Y somos los que quedamos igual.
1: Sí.
3: Mira, apagaron la luz.
1: Sí, el último que apague la luz.
3: El último que apague la luz. Bueno, 12 del mediodía, 45 minutos. No nos queda nada de tiempo. Nos volvemos a encontrar mañana 10 de la mañana en la Mañana Nacional de Río Negro. Chau, chau. Buena tarde.

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1: Del mediodía, 45 minutos en la República Argentina. La temperatura en Buenos Aires, 15 grados 7 décimas. La humedad, 51%, cielo despejado. Comenzamos con el desarrollo de la información, lo más importante en 15 minutos. El presidente Javier Milei afirmó que continuarán con el ajuste monetario hasta derrotar la inflación. El informe de Miriam Mariotto.
2: En el marco del encuentro organizado por la Bolsa de Valores en El Malo, el presidente de la Nación, Javier Milei, destacó que en el gobierno están trabajando para derrotar la
3: inflación. Todavía superar los rezagos, tenemos que superar el money overhang generado por el control de capitales, el money overhang generado por los controles de precios, más lo que fue la caída de la demanda de dinero en el segundo semestre del año pasado, más los shocks que estamos teniendo en este momento desde lo internacional. Pero nuestra convicción es seguir apretando la política monetaria hasta derrotar la inflación.
1: En el marco de su disertación, el jefe de Estado también destacó que pusieron las cuentas en orden.
3: Yo recuerdo que cuando se iba en la campaña con la motosierra, decían que era una locura la motosierra. Era imposible que pudiéramos poner los números fiscales en orden dentro del mandato. Y nuestro objetivo era terminar el primer año con equilibrio fiscal. Pero gracias a ese equipo maravilloso que lidera Toto Caputo, pusimos las cuentas en orden en el primer mes.
1: También se refirió a la ley de alquileres.
3: La consecuencia natural de avanzar contra la propiedad privada, que además se hace buscando perjudicar al propietario, la consecuencia natural es obvia, se van a retraer las cantidades. El precio en el mercado informal va a ser mucho más alto. ¿Y a quién va a terminar perjudicando? A los más vulnerables, porque ese precio más alto los pueden pagar quienes los que están mejor. Sin embargo, nosotros desregulamos. Sacamos la ley de alquileres, se duplicó la oferta y el precio del alquiler en términos reales bajó 30%. Vaya que eso sí es ayudar a los más vulnerables.
1: Reglamentan el régimen de incentivos para medianas inversiones. La nueva normativa establece cómo será la adhesión digital al sistema. Además, prevé qué sectores podrán ingresar y cuáles serán los controles para mantener los beneficios otorgados. Causa contra directivos de la AFA. Por Radio Nacional, el legislador de la coalición cívica, Facundo Del Gaiso, se refirió a la autorización que obtuvo Claudio Chiquitapia para viajar al Mundial de Fútbol. Dijo que tal vez queda detenido en Estados Unidos y agregó que existen muchos datos en la investigación del caso contra el presidente de la entidad deportiva.
4: La verdad que vos tenés ahí caballos que se fugan de noche, la cámara del municipio que se caen. Una jubilada que jamás la citaron a declarar, a la jubilada de Adorni en 24 horas la citaron a declarar, muy bien dijo, a la jubilada de DAFA jamás la citaron a declarar después de 5 meses. Es un monotributista, que es el hijo, que compraron una mansión de 2 millones de dólares, que está tasada en 20 millones, que compraron 56 coches de alta gama, el último es un Porsche 911 Carrera, que lo compraron el mismo día que nosotros estábamos haciendo la denuncia, que había una tarjeta corporativa de la AFA que tenía pantanos para gastar 50 millones de pesos por mes para que puedan pagar el mantenimiento de los autos, fiesta de cumpleaños de jueces, testaferros, testagatos, todo, la verdad, todos los componentes de una serie.
1: Oficializaron la continuidad de Carlos Maíquez en la Cámara de Casación Penal. El juez seguirá como vocal del tribunal hasta 2031, luego de que el Senado aprobara el pliego. Su designación comenzará a regir desde noviembre de 2026. La ANMAT redujo los costos para importar medicamentos, actualizó los aranceles de sus servicios y modificó el esquema aplicado a los trámites de comercio exterior. El organismo informó que el 75% de los trámites de importación de productos médicos abonarán menos que con el sistema anterior.
0: Salud.
1: Crece la preocupación por la propagación del ébola. El informe de Diana Costanzo.
5: La rapidez y magnitud con la que se propaga el brote de ébola en la República Democrática del Congo es alarmante, según la Organización Mundial de la Salud. También hay casos en Uganda y Sudán del Sur. Ya son 131 las muertes y más de 500 los casos. Se ha convocado al Comité de Emergencia un grupo de expertos que hará recomendaciones para contener el brote tras la declaración de la Emergencia de Salud Pública Internacional. La epidemia está causada por el virus Bundibugyo, una cepa del ébola para la que no hay vacunas ni tratamientos. El virus se transmite a través de los fluidos u objetos contaminados, causa hemorragias, fiebre elevada y síntomas digestivos.
1: Por Radio Nacional, el médico epidemiólogo Hugo Pizzi afirmó que el ébola no va a convertirse en una pandemia.
6: Es un desafío constante hasta que tengamos, por ejemplo, posibilidades de vacunas rápidas que algún día se van a lograr. Y ahí más o menos se puede llegar a controlar. De todos modos, hoy la Organización Mundial dio la alerta epidemiológica. ¿Qué significa esto? Dice, señores, hay problemas, atención, tengan todos los recaudos a mano. El problema está en Uganda, la famosa Uganda de Idi Amin, no sé si recuerdan. Hay que estar atentos, pero nunca va a ser una pandemia. O sea, simplemente es alerta epidemiológica.
0: Internacionales.
1: Acusan a José Luis Rodríguez Zapatero por corrupción. El informe de Cecilia Diwan.
7: La justicia española imputó al expresidente José Luis Rodríguez Zapatero por organización criminal, tráfico de influencias y falsedad documental en un caso de Plus Ultra, una aerolínea de low cost. Es la primera vez en la historia democrática española que un ex jefe de gobierno enfrenta cargos de corrupción. Se investiga si Zapatero utilizó su peso político para que el Ejecutivo de Pedro Sánchez aprobara un rescate de 53 millones de euros a la aerolínea, con fondos que habrían sido desviados a su entorno a través de asesorías falsas. Las oficinas del exmandatario fueron registradas por la policía.
1: Inspección ocular por la desaparición de Loan Peña. La Fiscalía realiza la pericia en el Naranjal, la casa de la abuela Catalina y otros puntos señalados en la causa con el objetivo de intentar probar la sustracción. A menos de un mes del inicio del juicio por la desaparición del menor, del procedimiento participan jueces, fiscales, defensores y testigos. Además fue autorizado Antonio Benítez, el tío del menor correntino que pidió participar de la inspección ocular. Violento asesinato en La Plata, el informe de Fernanda Germanier desde la capital bonaerense.
8: Asesinaron de 2 disparos en el pecho a un joven en La Plata. El homicidio fue en la localidad de Villa Elvira, en cercanías de una cantera de la zona sur de la ciudad, y por el caso hay 2 jóvenes de 18 y 21 años detenidos. La víctima tenía 26 años y murió camino al hospital. De acuerdo a la investigación, el fallecido contaba con antecedentes penales y una de las principales hipótesis es que se trató de un ajuste de cuentas por el robo de una moto. Hay que decir que este crimen es el 6º registrado en la ciudad de La Plata en lo que va de 2026.
1: Alerta por frío rige para el sudeste de Jujuy, donde se esperan temperaturas mínimas cercanas a los 5 grados y máximas que no superen los 15 grados.
0: Deportes.
1: Noche de copas, el informe de Damián Zárate.
9: Hoy comienza la semana de las quintas fechas en la Copa Libertadores y en la Copa Sudamericana. Vamos en orden cronológico. A las 7 de la tarde, Central recibirá en Rosario a Universidad Central. Platense, desde las 21, visitará Independiente Santa Fe en Colombia. Y Boca, transmisión de Nacional, 21:30, en la Bombonera de Buenos Aires, recibirá a Cruzeiro. Sinas Casíbar, que además confirmó la Conmebol, que tiene 2 fechas de suspensión. En el cuadro de la Copa Sudamericana, a las 7 de la tarde, Riestra visitará en Uruguay a Montevideo City Torque y Barracas Central a la misma hora contra Audax Italiano en Chile. A las 11 de la noche, cerrando la participación de los argentinos, Tigre visitará en Colombia a América de Cali.
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1: 12 del mediodía, 54 minutos, la temperatura en Buenos Aires, 15 grados 7 décimas, la humedad 51%, cielo despejado. El presidente Javier Milei remarcó que seguirá bajando impuestos y liberando la economía. La información con Miriam Mariotto.
2: En su discurso, en el encuentro organizado por la Bolsa de Valores, el presidente de la Nación, Javier Milei, instó a seguir liberando la economía y bajando los impuestos.
3: Nosotros cuando hablamos de RIGI, de Super RIGI, lo que decimos es, no es que el RIGI y el Super RIGI van a converger a la economía, no. La economía va a converger al RIGI y al Super RIGI, porque nuestra intención es seguir bajando impuestos, es seguir sacándole restricciones a la economía, es seguir haciendo la economía más libre y lo más abierta posible.
1: El jefe de Estado destacó además que el déficit cero es una política de Estado.
3: Hoy llevamos casi 30 meses de gobierno y seguimos con equilibrio fiscal. Es decir, el equilibrio fiscal se convirtió en una política de Estado. El año pasado, en diciembre, en extraordinarias, logramos meter la ley de presupuesto con déficit cero. Para nosotros el déficit cero es una política de Estado. Es decir, es nuestra declaración al mundo que vamos a honrar los compromisos, que hemos dejado atrás ese defolteador serial que ha sido Argentina a lo largo de la historia, porque estamos comprometidos con hacer Argentina grande nuevamente.
1: Milei dijo además que estamos en las puertas del milagro.
3: Si además ustedes abren la economía y liberan rendimientos crecientes, Argentina está frente a una posibilidad de crecimiento enorme. Si a eso le sumamos el rol que tiene el sector de petróleo, el sector que tiene el gas, lo que tiene para dar la minería, lo que tiene para dar el campo, y si a eso le sumamos nuestro capital humano para avanzar en temas de economía del conocimiento, estamos a las puertas de un milagro. Es decir, si nosotros logramos sostener este camino, vamos a lograr lo que siempre soñamos, que es hacer a Argentina grande nuevamente.
1: El gobierno avanza con la privatización de la empresa que presta servicios de rampa. El Poder Ejecutivo redefinió el cronograma para la presentación de ofertas de los interesados en adquirir la totalidad de las acciones de Intercargo. Acortó los tiempos para avanzar con la venta y la nueva fecha límite se fijó para el 2 de junio. Destacan las inversiones en turismo en Mendoza, el informe de Victoria Lupu desde la emisora de Radio Nacional en la capital provincial.
10: Un informe presentado por Mendoza Muró estima ingresos fiscales anuales de entre 16 y 25 millones de dólares, incluyendo ingresos brutos, tasas municipales y otros tributos, lo que refuerza la visión compartida de que invertir en la promoción de este segmento es lo mejor. Silvana Biagiotti, integrante de Mendoza Muró, habló acerca del impacto en la economía.
11: Hemos observado que en el 24 el turismo a reuniones dejó 420 millones de dólares para la provincia y en el 25 calculamos que con el efecto multiplicador 380.
0: Internacionales.
1: Bloqueo y desabastecimiento en Bolivia, el informe de Cecilia Diwan.
7: Las protestas masivas mantienen

0: donde el Escuadrón 55 interceptó un hombre que viajaba con casi 160 millones de pesos en su mochila, en violación de la ley 24.769 del régimen penal tributario. Luego del secuestro del dinero, la investigación quedó en manos de la justicia federal y el involucrado seguirá en libertad, pero supeditado a la causa.
1: Causa por el crimen de Jeremías Monzón, el informe de Tayana Castro desde Radio Nacional Santa Fe.
2: Se llevó a cabo una audiencia en los tribunales santafesinos en la que se dispuso el sobreseimiento de uno de los adolescentes acusados por el crimen de Jeremías Monzón. El fiscal Francisco Cecchini determinó que de esta manera se pone fin al proceso.
3: En este caso no se debatió y quedó claro que la razón por la cual se dicta el sobreseimiento es su edad. Y en esta audiencia también se mantuvieron todas las medidas dispuestas en las audiencias anteriores, que son medidas que están bajo reserva, pero que son medidas socioeducativas que le imponen ciertas obligaciones a los dos sobreseídos.
1: Hasta aquí Panorama Federal de Noticias.
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0: Buenas tardes, qué gusto saludarlos amigos de todo el país. Aquí estamos comenzando una nueva edición de Pasión Nacional de este martes 19 de mayo del programa deportivo que vos elegiste a nivel país. Estamos por la M870 con la complicidad de las 48 radios de Nacional en todo el país y por supuesto por el canal de YouTube de la radio que maneja Víctor Cabrera, Natalia Liubarov en la operación técnica, junto a Sebastián Vera y María Suárez Araujo en la producción. La grata compañía de Santiago Lucía, Damián Zárate y Javier Vicente aquí en la mesa de trabajo y de Sergio Zarratea y quien les habla, Nicolás Álvarez. Vamos rumbo a la Bombonera de Buenos Aires para el fútbol de la Copa Libertadores de América. Boca Cruzeiro, el gran partido. Además, a las 7 de la tarde, Central Universidad Central, Central que viene de ser eliminado en el torneo local, y a las 9 de la noche juega Platense en Colombia frente a Independiente Santa Fe. En la Copa Sudamericana, las visitas de Riestra, Barraca Central y Tigre para jugar en condición de visitante, y la noticia de último momento es que Yael Falcón Pérez fue designado para dirigir la final de River Belgrano, del próximo domingo a las 3:30 de la tarde en el Mario Kempes de Córdoba. Finalmente va Neymar al Mundial, era una fija, ¿no? Más allá de que había una especulación de los medios brasileños y al mismo tiempo una preocupación, justamente porque algunos pensaban que Neymar tal vez no formaba parte de la lista. Fue un momento único en la noche de los Martín Fierro, el reconocimiento a la figura tal vez más importante que tenga el periodismo deportivo en la Argentina. Digo, su vigencia a los 91 años, estoy hablando de Enrique Macaya Márquez, que va a ir al Mundial de los Estados Unidos, México y Canadá respectivamente, y va a cumplir trabajando su Mundial número 18 de forma consecutiva, y es el hombre récord de la televisión argentina, 60 años en forma ininterrumpida, más allá de los años que tiene Mirta Legrand también haciendo sus clásicos programas, pero Mirta sufrió por algún gobierno lamentablemente la ausencia al aire, algo que no ocurrió afortunadamente con Enrique Macaya Márquez, con su capacidad, su sabiduría, su don de gente, su manera de manejarse, hizo que mirar fútbol por televisión sea un deleite, pero no solamente por lo que uno miraba en la televisión, sino porque gracias a la sabiduría de Enrique empezamos a entender el juego de una manera muy simple. Y cuando vas a las escuelas de periodismo te enseñan que lo más difícil es hablar fácil, y eso que Enrique hace con tantas cualidades, para mí el hombre que más capacidad tuvo en la República Argentina para comentar fútbol por televisión, por la simpleza. Bueno, el hecho de ser simple lo ubicó en el pedestal, en el podio de los mejores. Y me pareció, no sé de quién fue idea, pero celebro de los que tuvieron la idea de que tanto Sebastián Viñolo, Diego Latorre, junto a Juan Pablo Barsky y Pablo Giral, anunciaran el premio para Enrique Macaya Márquez en la noche de los Martín Fierro, y el agradecimiento de Enrique para todo un pueblo que lo sigue a lo largo de las décadas.
1: Pero más allá de esto, en un prólogo de uno de mis libros, yo pongo la dedicación, la dedicatoria a mi viuda y mis huérfanos de todos los domingos. Esto es lo que estoy exponiendo en estos momentos. Todos los domingos que ustedes lo pasaron entretenidos y que yo también lo pasé muy divertido, pero de todas maneras con la obligación de ser un ejemplo y de alguna forma entregarle a todos ustedes lo más original, pero lo más sano. Y en eso estamos.
0: Muy bien, ahí está el reconocimiento para Enrique Macaya Márquez y las palabras de Enrique siempre tan ubicadas, tan mesuradas. Y por supuesto que en la noche de los Martín Fierro hubo un reconocimiento, un recuerdo para la figura de Julio Ricardo, de Marcelo Araujo y de Ernesto Cherquis Vialo, a quien hemos perdido recientemente. Y por supuesto el mundo del periodismo deportivo llora esas partidas que fueron importantes. Le doy la bienvenida en el programa a nuestro locutor de todos los días, a Rodolfo Lagos. ¿Qué tal, Rodo?
2: Muy buenos días para todos. Muchas gracias por estar aquí. Les contamos que en la ciudad de Buenos Aires la temperatura es de 15 grados, 7 décimas, el cielo está despejado y nos vamos acercando de a poquito a la máxima prevista para hoy de 19 grados.
0: Muy bien, la Bombonera dejó de ser inexpugnable. Boca en el último año y medio calendario perdió frente a Alianza Lima, Independiente, Racing y Huracán. Es decir, que Boca los partidos importantes los ha perdido. Y si Boca hoy pierde con el Cruzeiro, que no me vengan con la calculadora, con lo que puede pasar el jueves entre la Universidad Católica y Barcelona, si Boca pierde hoy está fuera de la Copa Libertadores de América. Los saludo a Santiago Lucía. Tenemos un partido realmente muy interesante hoy en la Bombonera. Encuentro que va a relatar Eladio Rey en Radio Nacional y en todo el país.
3: ¿Cómo te va, Nico? ¿Qué decís? Buenas tardes. Por supuesto, con el foco futbolero en la Argentina puesto en lo que va a suceder esta noche, con el partido de Boca, con lo importante que es por lo que se juega Boca en el semestre esta noche frente al Cruzeiro, y con muchas informaciones que tienen que ver con la Copa del Mundo, que es lo que viene en el horizonte, en proyección. Particularmente quedé conmovido con la muestra de amor del pueblo brasileño hacia su ídolo, fundamentalmente por lo poco activo y vinculado que estuvo a la selección en los últimos 3 años, Neymar, y ver y sentir todo lo que movilizó en uno de los pueblos que culturalmente por ahí más se parecen en cuanto al amor al juego a la Argentina, no deja de ser algo a pocos días del comienzo de la Copa del Mundo, que a todo futbolero me parece que nos tocó una fibra, ¿no? Porque si Neymar estuviera activo, haciendo goles, sería un estandarte de la selección de Brasil en los últimos años, uno lo entendería. Pero hace 3 años que no aparece en ninguna convocatoria. Y ayer, y uno iba viendo distintas reacciones que tenía el pueblo brasileño, desde lo más desde los más altos estamentos hasta en las favelas, y ver cómo se celebró que Neymar esté en la lista de
0: 26. Fue una explosión de felicidad. ¿Están de acuerdo? Los saludo a Damián Salas y a Javier.
4: Sin duda, ver al propio Neymar emocionado, sorprendido, ver a su ex compañero Marcelo, lo que pasó con los juveniles en el Santos, la alegría encarnada en un futbolista.
5: Sí. Ahora, la pregunta ¿es merecida la convocatoria?
4: No importa, no importa. El fútbol no solamente es desde lo técnico, sino también desde lo simbólico, y representa todo eso Neymar.
0: Lo escuchamos a Carlo Ancelotti, a Carleto, el técnico italiano que dirige a Brasil.
6: Neymar Junior Santos.

0: Bueno, ahí está la batucada y esa explosión de felicidad del pueblo de Brasil cuando Ancelotti lo nombró a Neymar.
1: En un museo estaba Carleto Ancelotti con una multitud esperando lo que obviamente ya sabía Carleto.
2: Sí, también una puesta en escena.
1: Neymar, porque de hecho hubo una llamada antes de la confirmación de Ancelotti en privado con Neymar, donde aparentemente acordaron algunas situaciones para lo que va a venir, y Carleto se llevó una muy buena impresión de la respuesta de Neymar. Entre otras cosas, lo que le dijo Carleto es: mirá que la titularidad no la tenés asegurada, que vas a jugar los minutos que sean necesarios y que no vas a ser el capitán, y que la respuesta de Neymar a eso fue siempre en pos de sumar para la selección.
2: Y qué extraordinario. La contracara fue João Pedro, ¿no? El goleador del Chelsea, que también estaba esperando esa convocatoria y que lamentablemente no se dio.
3: Lo que es sensacional, que son tipos que siempre vos le medís en qué auto andan, qué, cuántas casas tienen, y que vuelven al origen de los que los convocó. La cuestión es 100% lúdica. No le cambia nada a Neymar desde lo económico, jugaron un mundial, pero son esas imágenes que te reconcilian con el deporte. El tipo quiere jugar el mundial para representar a su pueblo.
0: Pero fue una jugada para mí muy inteligente por parte de Carlo Ancelotti, porque no sé si le suma demasiado llevarlo a Neymar, porque ahora la obligación, el compromiso y la responsabilidad es del crack brasileño, pero creo que una ausencia de Neymar en la lista definitiva le hubiera restado mucho al técnico italiano.
2: Hay que tener a Neymar en el banco, ¿eh? Es pesado tenerlo ahí a Neymar en el banco
3: esto que cuenta Santiago,
2: cuando el equipo por ahí no está jugando bien.
3: Es que cuando el equipo no esté bien a los 30 minutos en una llave eliminatoria, vos lo tenés que poner a Neymar, por lo que significa también para el rival.
1: Sí, de no está en la mejor condición física, está clara de
2: hoy
1: eso.
2: Hoy no juega.
1: Claro, no juega.
2: Hoy contra
1: el partido,
2: eso no juega.
1: Y bueno, ya es un indicador, ¿no? Que evidentemente...
3: O no juega por la convocatoria.
1: No juega
2: porque está lesionado.
0: Bien, un dato de la selección argentina, ¿cómo está Nico Paz? Estamos a 25 días de la Copa del Mundo, ¿y qué tenemos que saber del equipo de Scaloni?
2: Bueno, Nico Paz, con esta lesión que lo tiene a maltraer y que preocupa a Scaloni, sobre todo de cara a una última fecha en la Serie A italiana, donde casi que está obligado a jugar, porque el cómo se juega la chance de clasificar a la Champions, y la verdad que a Scaloni no le gusta que arriesguen al jugador a tan pocos días de la convocatoria del Mundial. A propósito de la lista de Scaloni, que se va a conocer posiblemente en el día de mañana, la gran sorpresa,
1: Javier,
2: posiblemente mañana salga la lista de Lionel, la de 26, definitiva. Todos los equipos están ya dando a conocer la de 26, casi todos. Yo creo que la gran sorpresa, y tiene que ver justamente con el protagonismo que está teniendo en este tiempo en su equipo, en el Aston Villa, que juega mañana la final de la Europa League, Emiliano Buendía va a estar en la lista y va a postergar posiblemente a Mastantuono y al Chico Aranda.
0: Bueno, ahí estamos.
2: La está rompiendo Emiliano Buendía.
1: Aranda nunca estuvo en la...
3: No lo pongas ahí.
1: Convocado por Scaloni.
2: Pero está en la lista de...
3: Está en la lista de 55, pero no lo pongas en el mismo escalón que Mastantuono, que fue contratado por el Real Madrid.
1: Sí, por ahí en términos posicionales, por lo que dice Javier,
2: pienso la posición,
1: en Giovanni Lo Celso, si va a estar Lo Celso, que desde el rol es alguien similar a Emiliano Buendía.
0: Muy bien, las autoridades entonces de River Belgrano, la final de la Liga Profesional el domingo a las 3:30 p.m. en el Mario Kempes de Córdoba. El árbitro principal va a ser Yael Falcón Pérez, el asistente número 1 Facundo Rodríguez, el número 2 Maximiliano del Yeso, el cuarto árbitro Luis Lobo Medina, en el VAR Leandro Rey Hilfer, y el asistente del VAR va a ser la señorita Salomé Di Iorio.
2: Bien.
0: Ahí estamos con las
2: autoridades. Revancha para River, porque Yael Falcón Pérez le arbitró todo a favor contra Platense el año pasado, y igual River perdió. Ahora tiene la chance de que le arbitren todo a favor y ganar, porque en general River las finales las gana.
0: No las pierde.
1: La última la perdió, ¿no? Con Talleres de Córdoba. Esa es la última jugar
3: por PN.
0: Sí, buena memoria, muy bien. Bueno, vamos a hablar de Boca, que para mí, más allá de Carlo Ancelotti, Neymar y todo eso, para mí Boca en la Copa Libertadores es el tema del día.
3: Esto me lo enseñó Santiago Lucía, que no es una final, pero es un partido definitorio, para hacerle una pequeña mueca. Porque intragrupo, Boca tiene dos partidos decisivos para meterse en octavo de final. Cruzeiro y U Católica. Dos fechas de suspensión para Ascacíbar. No concentraron Carlos Palacios y Cavani. Braida juega de 4. Milton Jiménez acompañando a Merentiel arriba. Y Toto Belmonte se mete en la mitad de la cancha para acompañar a Paredes y Delgado como lo más trascendente de un equipo que estuvo mucho tiempo sin perder, 14 partidos para ser más preciso, que perdió dos consecutivos intragrupo y que quedó rápidamente afuera en la competencia vernácula. Cambió todo en un mes de estar muy bien a hoy correr riesgo de clasificación en bien, el segundo semestre.
0: Es decir que, haciendo el juego de palabras, vos lo nombrabas a él, a Casíbar se pierde estas dos finales.
3: Estos dos partidos no los juega. Si Boca sigue, jugar octavos.
0: Guarda,
3: y si no,
0: guarda con eso, porque Belmonte, que no es de mi gusto personal, pero es un futbolista que le gusta mucho a Riquelme, guarda que si Belmonte anda bien, puede perder el puesto.
3: No. Está bien lo que plantea. No. Lo que planteas es, si un jugador juega muy bien, se puede. En este caso no.
4: Igual,
3: el titular,
4: cuando vuelva a jugar después del Mundial,
3: cambia todo, está bien. Pero Ascasíbar lo fueron a buscar, sí, como el Sancho Panza de Paredes. Para eso lo fueron a buscar.
0: También lo fueron a buscar a Carlos Palacios y a Velasco.
3: No.
0: Bueno, te estoy nombrando
3: dos tipos. En una zona diferente.
0: Está bien, pero te estoy nombrando a dos jugadores, dos futbolistas, que vinieron a Boca para ser titulares y que, salvo el chileno Palacios, que era titular, Velasco no se asentó nunca como titular.
3: No me parece vinculante lo que vos decís, porque Ascasíbar sale por una expulsión, no sale por bajo rendimiento. Si vos me decís, Ascasíbar jugó cuatro partidos mal y sale, ahí sí te digo pierde el puesto. Acá lo expulsaron. ¿Por qué va a perder el puesto Ascasíbar? Con Belmonte, que es un jugador que además, vos decís, che, le gana el puesto Belmonte.
0: Voy a poner otro ejemplo. Armani volvió y es suplente de Beltrán.
4: Ay, pero Beltrán está jugando en un nivel excepcional.
0: ¿Está bien?
4: ¿Cuándo lo viste jugar bien a Belmonte?
3: Sí, yo trato.
0: Casi nunca.
3: Si hoy Belmonte juega y mete tres goles, y contra Católica mete tres goles, y gana el puesto.
4: Yo soy acá.
3: Pero no está dentro de la posibilidad.
4: Soy acá, sé que juega Belmonte y me quedo así.
3: Se queda tranquilo.
0: Pero perdón, a ver, yo no tengo dudas, para mí el titular es Ascasíbar, pero insisto, a Riquelme le gusta Belmonte.
3: Con el que fue.
0: Perdón, no se puede soslayar el dato cuando digo que a Riquelme le gusta tal futbolista.
3: No, está bien, es una mirada futbolera. Yo no creo que, por lo menos en este tiempo, Belmonte no puede discutir el lugar
0: a Riquelme. A Riquelme, por ejemplo, le gustaba más el futbolista, el ex jugador de Huracán, Rolón, que Varela. Bueno,
3: son miradas. En este caso, con el único que podría perder el puesto si estuviese 100% a nivel y no se lesionase es Ander Herrera. Ahí sí. Porque se nivelan las fuerzas. Ahora, Toto Belmonte y Ascasíbar no se nivelan las fuerzas. Estamos hablando de dos jugadores de dos categorías diferentes.
1: Y fundamentalmente en esa zona sensible de la cancha, que es donde se cocina el juego, que uno de los grandes aciertos por ahí de este periodo al que hacía referencia Damián, de los 14 partidos, es que Boca había encontrado la mitad de la cancha. Cada una de esas piezas es sustancial, también el ruso Ascasíbar.
3: Ahora, en el último lustro, y hasta menos tiempo también, dos veces dijimos Boca tiene el mejor mediocampo del país. Sí. Primero fue con Paul, con Ezequiel...
0: ¿Con el Changuito?
3: Con el Changuito no, jugaban los cuatro. Bueno, estaba Zenón, Paul Fernández, estaba el chico que se fue afuera. Bueno, y ahora de nuevo.
1: Alan Varela.
3: Y ahora lo mismo decimos, che, mirá que están Paredes, Ascasíbar y Delgado. Y otra vez se quedó en el camino, con el mejor mediocampo de la Argentina. Sí.
0: Bueno, es un tema a seguir. Yo creo que para Boca hoy es una final, como lo será la del jueves de la otra semana, pero lo será si Boca gana hoy. Si Boca hoy,
3: si hoy pierde,
0: sí. Se puede quedar afuera.
3: Claro, pero pues, si hoy gana, llega la semana que viene.
2: Lo que me contaron es que los contactos con Paulo Dybala se van a afianzar una vez que queden claros si Boca juega.
3: Claro.
2: La continuidad de la Copa Libertadores o si pasa a la Sudamericana.
3: Es interesante lo que dice Javier, porque una cosa es Dybala jugando octavos de Copa Libertadores y otra cosa es, che, vení, Paulo, que tenemos que jugar una repesca.
2: La Sudamericana contra arriba.
3: De 16avos de final. Pues
2: puede ser arriba.
0: Yo te redoblo la apuesta. Si Boca no sigue en la Copa Libertadores de América, el que sigue en la Roma un año más es Dybala.
2: No, se despidió. Me parece que lo de la Roma está descartado.
3: Se despidió.
0: ¿Cuántas veces estuvo descartado una situación y después se cambió?
2: Cierto, pero sobre todo porque él es ídolo de los aficionados romanos, ídolo, y van a presionar los hinchas, los tifosi, para que siga.
0: No hablemos de cifras, pero económicamente, todo lo que Dybala hubiera relegado si continúa en la Roma, ¿es la misma plata que cobraría en la Argentina o un poco la misma plata?
2: Porque le están ofreciendo un contrato a la baja, él cobraba 6 millones de euros anuales, ahora pasaría a cobrar 2 millones y medio, y la idea en Boca es que él tenga el mismo contrato de Paredes y de Cavani, que están en 2 millones de euros, de dólares anuales, creo, ¿no? Si no me equivoco.
0: Bueno, Paredes es el líder del equipo. Vamos a ver si Boca hoy está, es capaz de... bueno, de estar a la altura ante un rival importante como es el Cruzeiro. Tenemos en la memoria aquella final de Copa Libertadores del año 1977, cuando tuvieron que llegar al tercer partido, al decisivo y final, y cuando Gatti, cuando Hugo Orlando Gatti le atajó el penal a Vanderlei, que le dio a Boca en el centenario de Montevideo la primera Copa Libertadores.
3: Sí, eso allá lejos y hace tiempo, más acá, y con un final favorable para Boca. Tenés el cruce en Copa Sudamericana.
0: También.
3: Que le fue mal a Boca.
0: Sí, es verdad, es verdad. No sé si con la expulsión de Advíncula.
3: No, y tenés el penal errado de Menendiel.
0: También, también. ¿Qué dice Zarratea? ¿Cómo anda? ¿Cómo le va?
5: No, bienvenido. Juega sabía que no juega Neymar.
4: Sí, sí, no viste lo que pasó el fin de semana, que lo sacaron y mostraron el cartelito del cambio a la tele. ¿Cómo le va?
0: Bien, ¿cómo anda?
4: Bien, bien.
0: ¿Le quedó cómodo venir hoy?
4: No, la verdad,
0: ¿le
4: muy
0: queda cómodo,
4: cómodo
0: venir a la cancha de Boca hoy a la noche?
4: Me siento mal, hubiese preferido otro partido.
0: ¿Sí?
4: Hubiese, hubiese preferido Real Madrid-Barcelona.
0: Tenemos una cabina de lujo hoy en la cancha de Boca.
4: Yo cada vez que voy la veo más grande. Sí. No sé por qué.
6: ¿Qué
4: me parece muy grande. Por lo menos una platea, me parece. Pero bueno, ¿cómo le va?
0: Muy bien, ¿cómo anda?
4: Bien, bien. Bueno, en San Lorenzo acaba de salir la lista de concentrados para viajar a Brasil mañana con Santos. No está Vieto, que tenía alta médica, venía entrenando. Al parecer el entrenador decidió que todavía no lo ve 10 puntos y decidió preservarlo. Me parece que el partido es el de mañana.
0: Totalmente, totalmente.
4: Pero bueno, decidió en principio preservarlo, no hay un parte médico de que haya ocurrido algo en las últimas horas, y en la práctica de hoy por la mañana decidió, cuando dio la lista de concentrados, que Vieto no viaja. Ese es el título en San Lorenzo. Después veremos un poquito más el tema del equipo, que no tiene muchas sorpresas, pero todos durante la semana última, con el equipo ya eliminado en el torneo, y sabiendo del alta médica, empezamos a prever esta posibilidad que no se da.
0: Me quedó una muy buena impresión de la charla que tuvimos el último viernes con Marcelo Culota, candidato a presidente de San Lorenzo.
4: Para mí es el gran candidato a llevarse la elección, sabiendo que fue el segundo, muy cerca de Moretti en la anterior. Debería tener un caudal de votos ya acumulado. Y me parece que es el hombre que le puede pelear a Constantino mano a mano.
0: Bien, recordamos las elecciones a fin de mes.
4: 30.
0: El 30 de mayo. Mirá cuántas cosas se definen en mayo, porque por ahí tiene que presentar la lista de escalones, aunque Javier dice que tal vez la adelante para la jornada de mañana.
4: Sí, es que el lunes ya empiezan a entrenar, supuestamente. Entonces, claro, antes de esta semana ya lo tienen que tener claro.
0: Tenemos que tener la lista. Muy bien, 1:00 p.m, 22 minutos. Antes de la primera pausa, recordamos las vías de comunicación.
2: 11-3870-7485. Y nos están escribiendo, ¿eh?
0: La primera están escribiendo ya. Lea algunos mensajes.
2: Por ejemplo, nos escribe Martín de Tartagal, que dice: ¿habrá un jugador de Boca que se haga expulsar así de sonso como Vareiro y Ascacíbar? Boca está obligado a ganar los dos partidos por la Copa. También nos escribe Leo Romeros: hola amigos de Nacional, ¿cómo le gusta decir a Nico que Boca va a perder?
0: No me gusta, es una posibilidad. En el fútbol se gana, se empata o se pierde. A ver, Boca en el último año y medio calendario ha perdido 4 partidos en condición de local, no perdió de visitante, perdió de local, lo cual es más grave, por cierto.
2: Jorge de Varadero dice: me gustaría que hablen de todos los equipos de fútbol de Argentina, no solo de River.
0: Pero no hablamos de River hasta el momento.
2: Está en la final.
0: Está en la final River, tenemos que hablar de River. Y mucho de Córdoba, ¿eh? Tenemos la pausa.
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0: sus parajes, el puesto sanitario le informa a su población que mañana jueves hay atención médica. Estará atendiendo el equipo de residentes del Hospital Zonal Esquel.
1: Para Sierras de Hualjaina, a Nelly y Diego, comunicarse con Adriana urgente. Firma Adriana.
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0: un punto por encima de Morón, que era escolta, con un empate y por diferencia de gol, el Gallito lo superaba y lo dejaba segundo al equipo de Medrán. Fueron buenas las noticias porque a los 90 ganó All Boys en Floresta y con eso Colón cerró la 14ª fecha siendo el líder de la zona A. Ahora deberá jugar el domingo 6 de la tarde de local ante Mitre de Santiago del Estero. Y por lado de Unión, tiene un poquito más cerca su próximo partido el equipo de Madelón, porque juega el viernes a las 20 ante Independiente, nada menos que por los 16avos de final de Copa Argentina, en el Coloso Marcelo Bielsa de Rosario. Para ese partido, aparentemente, todas las piezas claves de Madelón, el equipo habitualmente titular, está en condiciones: Mancilla, Vargas, Maison Rodríguez, Ludueña y Del Blanco, Mauro Pitoni Profini, Palacios, Cuello, Tarragona y Estigarribia. Linda semana con dos partidos más que importantes para los equipos de Santa Fe. Unión buscando los octavos de final de Copa Argentina el viernes, y el domingo Colón defiende el liderazgo de la zona en la Primera Nacional.
1: Muy bien, Pablo, ¿qué tal la jornada en Santa Fe?
0: Ahora muy linda, superando los 18 grados, hay solcito, sí, estuvo fresco la mañana, pero ya en horas del mediodía está más que agradable.
1: Muy bien, te mandamos un abrazo, muchas gracias.
0: Abrazo grande.
1: Pablo Barovero de Santa Fe, Día Mundial del Juego Limpio. Esperemos que haya juego limpio hoy en la cancha de Boca. A propósito de Boca, Cruzeiro, el arbitraje de Jesús Valenzuela de Venezuela. Hoy está cumpliendo años Santiago Diego Forlán, un emblema de la selección uruguaya de fútbol.
2: El mejor futbolista del Mundial de Sudáfrica 2010, lo eligió la FIFA, el momento cumbre en la carrera de Diego Forlán, sin duda. Y Argentina, obviamente, el vínculo afectivo con el público de Independiente, que siempre lo recuerda de la mejor manera porque la rompió con la camiseta del rojo.
1: Muy bien, y hoy está cumpliendo 30 años Sebastián Villa, que se dice que, bueno, la semana pasada habló con la televisión y dijo que él escucha todo tipo de propuestas. Y yo siempre digo que es el futbolista que necesita Boca, Damián, para ganar la Copa Libertadores de América.
3: Lo consultaban también a Chicho Serna, que dijo que le encantaría que volviese, estuvo cerca de ir a River. Yo por ahora no lo veo, pero
2: tal vez... La lista de 55 de Lorenzo.
3: De Lorenzo, sí. Sí, sí. Por ahora no lo veo, pero el fútbol...
1: ¿Vos no lo ves? Yo sí lo veo.
3: No lo veo como posibilidad, pero puede ser. La salida fue traumática.
1: No, por supuesto.
3: Salvo que todos tengan amnesia.
1: Por supuesto. No, no. La tienen a la mañana en Nacional Rock. Le mandamos un saludo a Pablo Valente. 1:30 noticias...
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5: 1:30 de la tarde en todo el país. Crecimiento de los salarios. Los haberes acumularon una suba del 8,6% en el primer trimestre. Se desprende de un informe del INDEC luego del incremento general de 3,4 puntos en marzo. La suba mensual estuvo traccionada por los sectores público, privado y no registrado, mientras que el privado formal mostró un crecimiento más moderado. Las billeteras digitales dominan más de la mitad de las compras online. Un informe global ubicó a Argentina entre los países regionales en adopción de pagos digitales y uso de QR. Destaca que las aplicaciones de pago representan el 55% de las transacciones online realizadas en el país durante 2025. Además, las billeteras digitales explican el... en los puntos comerciales. El gobierno designó al secretario de Culto y Civilización. Se trata de Agustín Caulo, a quien además se le asignó la categoría de embajador extraordinario y plenipotenciario. El cielo se encuentra despejado en la ciudad de Buenos Aires, temperatura 17 grados 8 décimas, humedad 46%.
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0: Muy bien, en la continuidad de Pasión Nacional, 1:32 PM, me da mucho gusto saludarte, querido Fabián Codevila.
1: Hola Nicolás, ¿cómo estás? Un abrazo grande para vos, para los compañeros y para los oyentes, para hablar de la actualidad de este Racing, que tiene un partido de suma importancia pasado mañana, jueves por la noche, 21:30 en Avellaneda, puertas cerradas ante Caracas. Tan determinante es este partido que si Racing pierde queda fuera de la Sudamericana. Racing debe ganar los dos partidos que le quedan y esperar que Botafogo le dé una mano. Y es por eso que están apuntando a este primer objetivo. El 31 de mayo vendrá la Copa Argentina ante Defensa y Justicia, 16avo de final. También tendrá dentro del marco de la Sudamericana Independiente y Petrolero. Pero Racing ya, Nico, empieza a pensar a futuro. Teniendo en cuenta que este semestre se va terminando, que viene un parate muy largo, tiene que ver con el Mundial, y Racing ya piensa en reformar

0: y vamos a hacer un pormenorizado resumen, Nico. En principio, algo que te va a causar a vos comezón, y que yo apoyo, es que Racing pretende que Marcos Rojo siga en el club.
1: Sí, un despropósito.
0: Él está contento.

0: Marco Rojo jugó 18.
1: Bueno, si es por producción le sale gratis entonces.
0: Difícilmente consigue un jugador de la jerarquía y de la trayectoria por ese dinero. Así que apunta bien. Carboni, Valentín Carboni, la idea es que siga un año más. Recuerden que se rompió los ligamentos. Hay voluntad de las tres partes, Inter de Milán, Racing y el propio jugador. Pero todavía no se cerró nada. Acá uno de los jugadores por las cuales la Secretaría Técnica hace autocrítica y acá tendríamos que...
1: Muy bien. ¿Lo habrá pedido el presidente Milito?
0: Chileno Pizarro, sí, bueno, consensuado ahí. El chileno Pizarro está dentro de la autocrítica. Yo creo que tendrían que poner a los 14 jugadores de 15 que trajeron, pero bueno, no importa. Lo cierto es que Pizarro, que no salió como esperaba, y lógico, ya hacía 2 años que no jugaba. No le hace un gol ni a la mamá, se hablará con la representación para buscarle esa... ex Aldo Civi, que se rompió los ligamentos, que está ya para volver, y la idea es ponerlo ya pretemporada. Zuculini, se vence el contrato en diciembre de 2026, el club Gustavo Costas pretenden que sigan, vienen hablando con su representante, pero le quieren pagar el 50% de lo que viene ganando. Así que veremos qué es lo que pasa.
2: En cuanto, o sea, a reducir lo que gana hoy a la mitad, Pomelo, ¿esa es la propuesta para Zuculini?
0: Esa es la propuesta para Zuculini. Se disfrazaron de Víctor Blanco en esta, ¿viste?
2: No, sobre todo por el lugar que tiene Zuculini en Racing, que me parece que también eso entra en el marco de una negociación, como líder, como paraguas de muchas situaciones, por el vínculo que tiene con el cuerpo técnico, y por una cuestión que es muy importante en cada uno de los clubes, que está vinculada a la identidad, y que Gustavo Costas dijo, mi sucesor está hoy en el plantel, y es Zuculini. Por eso me llama la atención esto, que en términos de negociación parece como un destrato.
1: Lo es.
0: Coincido con cada una de tus palabras, querido Santiago. Así que veremos cómo sigue la negociación. Decíamos, el mercado de pases, los que se pueden llegar a ir, bueno, por ahora no hay oferta por ningún jugador. Se evaluarán según lo que llegue. Hoy las posibles opciones a buscar: un extremo, un interno y un lateral por izquierda, al que le sumo un volante central teniendo en cuenta la lesión de Forneri. Casos puntuales: Conti, el flaco Conti de Gimnasia. Parece que Gimnasia quiere hacer una extensión del préstamo y Racing veía esta situación con buenos ojos. Quisieron, intentaron, insinuaron la repatriación de Alcaraz. Imposible con lo que gana Alcaraz.
3: Claro.
0: Nacho Galván, lateral izquierdo, surgido de Racing, que tenía un buen futuro, que aquel partido con Belgrano lo marcó. Recuerdan, Racing ganaba 4-1, sobre el final Galván se mandó una macana, Racing terminó empatando con Belgrano aquel partido, y Galván tuvo que emigrar, estuvo en Atlético Tucumán. Vuelve, tiene que ahora, una vez que vuelva, ser evaluado por el cuerpo técnico y saber si va a continuar, y por último, ver de qué manera Racing se para de cara a lo que viene. ¿Y por qué digo esto, Nico?
3: ¿Por qué, Pomelito?
0: Un balance de cuál es, en el rango de importancia, lo deportivo, lo institucional, lo edilicio, porque entiende Racing que el objetivo, lo más importante, es la inversión en los próximos 6 meses, del predio de 6, a terminarlo y dejarlo como corresponde para mostrar ese salto de calidad que alguna vez pregonó Milito. Si esto sucede, Nico, compañeros, oyentes, tendrán que blanquear la situación, como alguien me dijo cercano a Gustavo Costas, sentarse en una mesa con Milito frente a las cámaras y una conferencia de prensa, y Gustavo Costas lo invita a Milito a decir, bueno, aclarar al periodismo y al hincha de Racing que vamos por el campeonato económico y que no vamos a hacer ningún esfuerzo por traer refuerzos.
3: Claro, fundamentalmente ponerlo para el hincha de Racing más que para los periodistas.
0: Exactamente, pero digo que sea algo público, ¿no? Nada, o sea, que den la cara. Ahora, dicho esto, la cosa puede cambiar en cuanto a los refuerzos, Nico, compañeros y oyentes, si Racing sigue adelante en la Sudamericana. Entonces se plantearán un mercado de pases mucho más fuerte. De lo contrario, no crean que van a llegar jugadores que tengan trayectoria y que sean de la importancia que Racing merece. Insisto, buscan un extremo, un interno y el lateral por izquierda, más un volante a partir de la decisión de Forneri. Veremos esta secretaría técnica, que hasta ahora ha hecho agua, le han entrado todos los torpedos, los misiles, las balas. Este Javier Wainer, que cree que inventó el fútbol, que es lo que se trae entre manos. Hasta ahora, todo lo que hizo fue negativo. Negativo, cero, menos 10. Porque si uno evalúa los jugadores que llegaron a Racing y el rendimiento que han tenido, lo que han pagado...
3: Sí, es verdad. Y ¿sabes qué? No por darte la razón, no me animo a contradecirte, porque generalmente acertás un 99,1 en todo lo que... Discrepo con lo de Rojo, pero en todo lo demás estoy de acuerdo con vos.
4: Acá llamó un tal Javier Wainer.
3: No, te está haciendo una broma. Te propongo algo. Hoy, cuando termina nuestra transmisión de Boca en la Copa Libertadores de América, nos vamos en el auto con Gonzalo Ordóñez Ojeda, Sergio Sarredé, escuchando de a dos con Fabián Codevilla y Sonia Ferrari, allá por las 12:20, un especial de Sinatra de 15 minutos podría haber, ¿eh?
0: Bueno, escúcheme, porque ahí lo escuché a Javier, que habló de Racing de Montevideo, ¿no?
3: Sí, en algún momento lo mencionó. No sé, no, si hoy.
0: Porque Racing de Montevideo se ha proclamado campeón de Uruguay.
3: Ah, sí.
0: Lo ha hecho el Racing de Santander en España.
4: Sí, claro, ascendió después de 14 años.
3: Falta el Racing de Argentina.
0: Es el momento de Racing, Nico. Y quiero decir que los dirigentes del Racing de Santander, del Real Racing Santander, sí, son todos dirigentes, algunos ex Racing, y el presidente argentino, él, es un hincha fanático de Racing. Todo tiene que ver con
3: no,
0: todo.
3: No, por supuesto. Y te celebra Víctor Cabrera en el canal de YouTube, hincha independiente, no sabes las ganas que tiene que ser campeón Racing.
4: Dos equipos históricos de la Liga Española vuelven a Primera División. Racing de Santander, el Sardinero, como se lo conoce, 14 años sin jugar en Primera, y el Deportivo La Coruña, que está a punto de volver a Primera, y que dijo Scaloni que él quiere dirigir al Depor. En algún momento quiere dirigir al
3: Depor. Lo dijo.
4: ¿Dónde es ídolo?
2: El Turu Flores jugaba ahí, ¿te acordás?
4: Claro.
3: Bueno, Pomelito, la del cierre.
4: Antes la famosa de Bebeto y... ¿Te acordás? Que jugaba Bebeto y jugaba en el medio Mauro Silva.
3: Dejalo que cierre Pomelo.
0: ¿Qué equipo aquel de finales de los 90 del Deportivo La Coruña? Sí. Inolvidable.
4: El presidente Lendón.
0: No, nada más por ahora, Nico. Esperar atentos a lo que suceda el jueves. Es a puertas cerradas, recuerden.
3: Sí.
0: Pero Racing tiene una parada brava. Debe ganarle al Caracas, no dejar dudas, y obviamente después vendrá Independiente Petrolero. Si Racing no gana, ni siquiera el empate le sirve, si Racing no gana el jueves, chau chau, adiós a la Sudamericana.
3: Muy bien, está en la Sudamericana en realidad.
4: Sí, pero puede quedar
2: en la Sudamericana.
3: Está muy bien.
4: Aparte, no te olvides, Pomelo, que Botafogo va a jugar su partido frente a Independiente Petrolero en Paraguay. Porque por los sucesos que están aconteciendo en Bolivia, fue cambiada la localía por la Conmebol.
0: Vicentico, Independiente Petrolero,
4: sí,
0: ni que jueguen con la luz apagada, augura.
3: Vicentico.
0: No, puede ganar un partido.
3: Qué buena la de Vicentico.
0: Lo pueden llevar a la estratosfera,
4: y bueno, para
0: la luna, lo pueden llevar en el puente de Elon Musk. Es imposible que Independiente Petrolero gane un partido.
3: Me contaron que le das un gran aliento a Marino los domingos a la noche, y haces muy bien.
0: Sí, Marino es inexplicable, se tripió, ahí está, apareció.
3: Le vas a decir, bueno, los chichipíos están en todos lados. Te mandamos un gran abrazo, Pomelito.
0: Un beso grande.
3: Muy bien, Fabián Codevilla con todo lo de Racing. Vamos a estar con ese gran partido de Racing por la Copa Sudamericana con Jorge Godoy y Santiago Lucía.
4: Bueno, hoy puede quedar definida la Premier League, ¿eh? Atención, porque se cierra la anteúltima fecha con el partido del Manchester City frente al Bournemouth, mientras que el Chelsea va a jugar con el Tottenham comprometido con el descenso, pero por ahora fuera.
2: El City está como Racing, tiene que ganar sí o sí hoy.
4: Tiene que ganar sí o sí para que el Arsenal, que ganó ayer 1-0, no se consagre campeón. Claro. Pero claro, toda esta resolución de la Premier se dio en el marco del anuncio, que todavía no es oficial, pero que es casi un hecho, de que Pep Guardiola se va del City.
2: ¿Se va Pep? ¿Cuántos años?
4: 10 años dirigiendo al Manchester City, 20 títulos.
2: 20 títulos.
4: 20 títulos, entre ellos una Champions. Y ya tiene reemplazante. Va a ser el italiano Enzo Maresca, que viene de dirigir al Chelsea, que lo va a reemplazar en el Manchester City. Medio se enojó Pep porque dijo, estamos en la definición y ya sacan la versión de que me voy.
2: ¿Y Pep a dónde va?
4: Y por ahora se va a su casa, ahí en las afueras de Barcelona. Pero seguramente va a ser tentado. Se habla de alguna selección.
2: Claro, selección.
4: Pero claro, la italiana no va a ser, porque Conte hoy anunció que se va del Napoli para dirigir la selección italiana. Así que entonces la selección italiana, que se hablaba podía ser un lugar para Pep, lo veo difícil.
3: Muy bien, Rodolfo Lagos con los mensajes de los oyentes. 1:45 p.m.
5: Miguel desde Tartagal dice: hola Nacional, buenas tardes. ¿Quién dirigirá la final el próximo domingo?
3: Yael Falcón Pérez.
4: Yael Falcón Pérez, ahí está.
5: Perfecto.
3: Rey Gilfer Alvar.
5: Pablo de Tucumán dice: hola equipo de Pasión, esta noche juega Boca contra Cruzeiro, pero también contra los anti-Román, dice Pablo de Tucumán.
3: Muy bien, tenemos la pausa.
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13: Muy bien, volvemos a Pasión Nacional, 1:49 PM. Hoy transmitimos con el equipo de fútbol Show Nacional el gran partido de Copa Libertadores de América entre Boca Cruzeiro, de lo más importante de la semana, con el relato de Ladio Arrigui. Me va a dar mucho gusto acompañarlo y acompañados, por supuesto, de Gonzalo Ordóñez Ojeda y también de Sergio Zarratea. Vamos a hablar de la visita del Cruzeiro de Brasil, por eso lo saludamos a Juan Ignacio Gijón. Hola, Juani. No, tenemos que mejorar la comunicación. Lo llamamos de nuevo, así que ya vamos a volver con Juan Ignacio Gijón. Sí, Rodolfo, con los mensajes de los amigos.
14: Mensaje que nos escribe Pablo de Bariloche. Saludos a todos. Racing está igual que Boca y no escucho que Nico dice que Racing va a perder los partidos.
13: Bueno, a ver, lo que pasa es que me remito a lo que ocurrió en el último año y medio calendario, que Boca ha perdido partidos muy importantes en condición de local. Yo no quiero que pierda Boca, ni tampoco quiero que pierda Racing, no quiero que pierdan los equipos argentinos. Me remito a una estadística, simplemente.
14: Actualizamos los datos del tiempo, 17 grados, 8 décimas la temperatura, el cielo despejado, una tarde muy linda.
13: Muy bien, ¿y qué temperatura, si lo tenés ahí a mano, vamos a tener a la noche? Porque estamos en la Bombonera, un estadio muy abierto con el Riachuelo ahí a un par de cuadras.
14: Y vamos a estar en los 11, 12 grados.
13: Bien, una noche fría. Ahora sí, Juan, y con la información del Cruzeiro, te escuchamos.
15: Ahora sí, Nico, me dirás si me reciben bien.
13: Ahora impecable.
15: Perfecto, un placer saludarte vos y a la mesa de Pasión Nacional. Vos decías recién, el partido más importante de la jornada, yo diría el más importante del semestre para Cruzeiro. ¿Por qué, Nico? Porque hoy, en caso de que el equipo brasileño se vaya victorioso de la Bombonera, ya asegura su clasificación para la siguiente ronda de la Copa Conmebol Libertadores. Un equipo que viene de un empate frente al líder del Brasileirão, frente al Palmeiras, un empate en 1-1, y con varios cambios, varias rotaciones, varios problemas. El principal pasa por el arco, Nico. El Cruzeiro es el tercer equipo más goleado del Brasileirão, y ha tenido en este semestre 4 arqueros. Cassio, recién de Costa, que es quien atajó el último partido frente a Boca. Otavio y Cunha. Otavio va a ser hoy el arquero titular para el equipo brasileño, finalmente, después de que se hayan descartado por presente el resto de la presencia del resto de los arqueros. Va a ir con Kaiki, Jonathan Jesús, Fabricio, Fagner en el fondo, Romero y Lucas Silva, y en el ataque, Cristian, que viene de reemplazar a el jugador colombiano Kenny Arroyo, que ha sido expulsado en el último partido contra la U de Chile. Marco Pereira, Gerson en la mitad de la cancha y Caio Jorge. Y atención con este reemplazante del jugador ecuatoriano. ¿Por qué? Porque es el goleador del Cruzeiro en este torneo, con 5 goles a favor que tiene el jugador brasileño, que viene a reemplazar al ecuatoriano precisamente por ser expulsado el último partido frente a la U Católica. Este va a ser el equipo del portugués Artur Jorge, que es un equipo a mitad de tabla del Brasileirão. Está a un punto de la Sudamericana, pero está a 2 puntos del descenso directo. Estas particularidades que tiene el fútbol brasileño. Este es el equipo que va a enfrentar hoy Boca Juniors en la Bombonera, el equipo que va a recibir hoy a partir de las 9:30 de la noche con la transmisión de Radio Nacional.
13: Bien, bien, entonces el equipo de Brasil, Juan, y con varios problemas, según te escuchaba con mucha atención.
15: Sí, los principales, bueno, recién lo decíamos, en el arco, que ha tenido 4 arqueros, y es el equipo con la valla quizás más vencida del Brasileirão, el tercero, 26 goles en contra, tienen 16 partidos, por lo cual es un verdadero problema, que tiene un promedio de gol de más de 2 goles casi por partido, y el problema, o no, quizás si se quiere, por tener que reemplazar a Kenny Arroyo, que ha sido titular el partido con Boca allí en Brasil, que ha jugado muy bien, ha sido reemplazado en el segundo tiempo, pero que de todas maneras no estará presente porque ha sido expulsado en el partido contra la U de Chile, y va a estar Cristian, que recién decíamos es el goleador, el máximo artillero que tiene el equipo brasileño, con 5 goles en este certamen. Está lejos del principal goleador del Brasileirão, que tiene 9.
13: Muy bien, Juan, ¿y cómo está la jornada en La Plata?
15: Hermoso, un día soleado, poco viento, al sol, un día sensacional.
13: Muy bien, te mandamos un gran abrazo, muchas gracias.
15: Abrazo, Nico, nos reencontramos esta noche en la transmisión.
13: Juan Ignacio Gijón. Cuando vence el contrato de Úbeda el 30 de junio, se sabe que Úbeda no va a seguir como técnico de Boca. En el radar de Riquelme están Néstor Lorenzo, que alguna vez lo recomendó José Pekerman hablando con Román, por lo que pudimos averiguar, y también le gusta a Riquelme el turco Mohamed, un técnico realmente interesante, Santiago, que tiene un perfil siempre ofensivo. Yo no lo quiero descartar a un futbolista que todavía juega al fútbol, con muchos problemas desde lo físico, como es el español Ander Herrera, que dicen que tiene una ascendencia importante sobre la figura de Riquelme.
16: Se habla mucho en Boca de esa situación, de un futuro, habrá que ver a cuándo se proyecta, pero de Ander Herrera como entrenador de Boca, por el vínculo también que generó Herrera en la institución, hasta desde un lugar afectivo en relación a lo que él siente con Boca y en lo que será su continuidad en el fútbol como director técnico. Hablar de tiempo es complejo, ¿no? De ver cuándo podrá ser entrenador de Boca, pero me parece que no es alocado pensar en algún momento, en un futuro próximo, de Ander Herrera como director técnico.
17: No descartes a Diego Aguirre, el actual técnico de Peñarol de Montevideo.
13: Bueno, que sería interesante si es que se queda libre Peñarol. No, a ver, no lo veo yéndose, pero vos decís que está muy comprometida la situación de Peñarol en la Copa Libertadores.
17: La temporada ha sido mala.
13: Claro, Peñarol es uno de los grandes de Uruguay y la verdad que ha sido floja la temporada.
17: Tanto en el ámbito del campeonato uruguayo como la Copa Libertadores, donde está ahí de quedar eliminado. Está más que nada peleando la posibilidad de jugar el repechaje de Sudamericana.
13: Sí, Sergio.
18: Lo que contábamos de Vieto hace un rato, que no viaja, preservado por el técnico, a algunos le causó cierta extrañeza que van a viajar con la delegación Ceruti y Hernández, que están con rotura de ligamentos.
13: Claro, y no
18: van a
13: jugar
18: y van a viajar. Y Vieto, que el técnico decide que no esté por una cuestión de preservarlo, en principio, no viaja con el plantel. A algunos les parece muy raro, sí es raro. Y alguno puede ya especular un poquito más, se trata por abrir el libro de pases.
13: Claro.
18: ¿Vieto seguirá en San Lorenzo?
13: Es una buena pregunta.
18: Algunos.
16: Fue un semestre con muy poco de Luciano Vieto, sí, ¿no? En relación a lo que se...
13: La verdad se esperaba más.
16: Se esperaba por el no...
18: Estuvo mucho lesionado, pero lo poco que jugó fue determinante.
13: Ahora te digo, lo grave de San Lorenzo para mí no fue perder con River en el Monumental. No. Fue la forma en la que perdió. Ahí sí fue muy grave.
18: No lo considero grave. Lo mismo puedo decir de Argentino Junior el fin de
13: perdió,
18: semana.
13: Perdió un partido que tenía ganado.
18: Sí, lo mismo digo de Argentino Junior el fin de semana.
13: Está bien, pero yo de San Lorenzo espero más que de Argentinos, esa es la diferencia.
18: Yo no sé si tiene mejor plantel Argentino hoy que San Lorenzo.
13: Es probable, no lo pudo, lamentablemente para los bichos de la Paternal, demostrar mucha gente enojada. Yo lo advertí la semana pasada y lo dije en la previa del relato de Jorge, mucha gente enojada de Argentino con Nicolás Díez. Se cansaron los hinchas argentinos de perder. Está muy bien la idea, el juego bonito, el respetar la filosofía, la escuela de Argentinos Juniors, pues la gente se cansa.
18: Yo lo hablé con gente de Argentinos, con hinchas de Argentinos, y la sensación, esto viene desde el partido con el Barcelona, que quedan eliminados en la fase previa de Copa Libertadores, donde en Argentinos el hincha tiene la sensación de ya nos ubicamos en un lugar dentro del fútbol argentino, donde por momentos hasta muchos dicen somos los que mejores jugamos.
13: Sí, pero no alcanza con
18: lo
13: eso.
18: Lo hablaba con Santi el otro día. Y es el momento de dar el salto de calidad para realmente pelear por algo. Y siempre se queda en la puerta.
13: Sí.
18: Entonces, da esa sensación que el hincha de Argentinos quiere algo más. Ahora, ¿quién puede darte ese algo más? ¿Es un problema del técnico? ¿Es un problema del plantel?
13: Yo creo que es de todos.
18: ¿Puede ser?
13: Fíjate que River, que para mí tiene muchas chances de ser campeón, River no ha jugado bien prácticamente nunca. Si River es campeón, va a ser un campeón muy flojo. Dicho con mucho respeto por la gente de River.
18: No nos olvidemos, y lo repito, lo decía el otro día acá con Santi, es un equipo que decidió patear una serie de penales en su cancha.
13: En el arco donde no había gente.
18: Paredón.
13: Sí, paredón y después, dice la letra del tango, Víctor. Paredón y después. No entendí esa situación, porque en la definición anterior... Porque
18: con Barcelona cuando
13: lo patearon donde estaba la gente.
18: Claro, claro. Una cuestión de cábala.
13: Sí, yo la verdad lo marcábamos con Jorge Godoy el domingo, yo no lo podía creer.
18: No, me parece... Hasta para el hincha me parece... Puede ser cabra, lo que vos quieras, pero es una falta de...
16: Y habrá que ver qué pasa con Enzo Pérez, en Argentinos Juniors.
18: No, el penal es una cosa...
13: No, va a seguir, no puede seguir después del penal que regaló.
18: Dice el rumor que yo tengo que Aldo Civi ya lo llamó.
16: Bueno, siempre se habló de Deportivo Maipú de Mendoza, sí, ¿no? Como un destino para Enzo Pérez, para su punto final, que es el club donde empezó a jugar al fútbol.
13: Pero dicho con todo respeto, ya está...
16: En Argentinos Juniors yo creo que sí.
13: Ya está en el fútbol, me parece.
16: Ah, bueno, pero en la B Nacional quizá puede jugar.
18: Por ahí un año en Maipú.
16: Claro.
18: Para terminar su carrera.
13: Bueno, si él lo decide, pues no tenemos nada contra la figura de Enzo Pérez. Digo, físicamente uno no lo ve. Yo no lo veo a Cavani, por ejemplo, al borde de los 40 años. Está probando, está insistiendo. Bueno, bienvenido, pero viste cuando el físico no quiere...
16: Sí, y cada vez se tarda más en recuperarse de las lesiones, que cada vez son más recurrentes.
13: Como decía el Mariscal, cuando vos a los 35, 36, 37 te acostumbrás a no jugar, no podés volver más. Nos queda la última hora de Pasión Nacional, las 2 de la tarde en la República Argentina. Aquí están, estas son las noticias.
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20: Las 2 de la tarde en la República Argentina. El presidente anticipó que la inflación seguirá bajando. Javier Milei además destacó las señales de recuperación de la economía.
21: Los datos que tienen que ver con marzo y abril empiezan a mostrar señales de recuperación. El último dato de inflación ya mostró una caída frente al mes anterior y con lo que tiene que ver respecto al próximo dato va a seguir mostrando una caída. Por lo tanto, estamos entrando en un sendero donde la tasa de inflación sigue cayendo y la economía empieza a expandirse.
20: Revelan el cambio físico que sufrió Ángel en sus últimos días. El abogado que representa a Luis López, el papá del nene de 4 años que murió en abril pasado en Comodoro Rivadavia, sostuvo que el menor falleció en un contexto de extrema violencia y abandono. Tras el informe que indicó que el menor tenía neumonía, Roberto Castillo remarcó que no se descarta que esa condición de salud se haya desprendido de la golpiza. Crecen los casos de gripe A en Mendoza. El informe de Victoria Lupu desde la emisora de Radio Nacional en la capital provincial.
22: La provincia registra un aumento de casos de gripe A H3N2 con 22 confirmados. Autoridades sanitarias llaman a no alarmarse y refuerzan la importancia de la vacunación. La doctora Andrea Villalba, jefa de infectología del Hospital Lencina.
23: Lo esperable con un aumento evidente del número de casos de patologías o de circulación de virus respiratorio y en el caso puntual un aumento sostenido en las últimas semanas de la influenza o gripe A en el caso de nuestra provincia. H3N2 clado K y 22 números ya confirmados de estas patologías.
20: Ahora actualizamos el estado del tránsito con Ernesto Arriagán.
24: Continúa interrumpido el ferrocarril San Martín después de la estación de Pilar hacia Bourne por el atravesamiento de un camión. Por favor, recordar que hay que bajar en la estación Pilar. Retiro normal. Por otra parte, la ruta 88 desde Mar del Plata a Necochea continúa totalmente habilitada y la 288 están reparando después de la inundación.
20: En la ciudad de Mendoza, donde podés escucharnos por AM960 y FM97.1, la marca térmica actual es de 15 grados 6 décimas y se espera que el cielo continúe despejado a parcialmente nublado. En la ciudad de Buenos Aires, temperatura actual 17 grados 8 décimas, humedad 46%, cielo despejado.
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1: Así es la vida, Frank. Estamos en la segunda hora de Pasión Nacional, 2:04. Me da mucho gusto saludarte en Radio Nacional Córdoba, en el centro del país, querido Gerardo Murúa.
2: Hola, Nico, querido, qué gusto saludarte. Un gran abrazo para los compañeros allí y para toda la audiencia. Una jornada hermosa en Córdoba, 17 grados esta hora, con la típica amplitud térmica de Córdoba. Esta mañana, 1 grado a las 7:30 de la mañana, a esta hora 17, muy lindo en el sol, muy fresco en la sombra en la jornada cordobesa. Entre las novedades más importantes, por supuesto, a esta hora los hinchas de Belgrano atentos a la preventa de la tarjeta que sponsoriza la Liga Profesional. Mañana la venta para los socios, 4 entradas por socio. Ya sabe la gente de Belgrano que muchos se van a quedar afuera de lo que será el duelo el próximo domingo 15:30 para la final del torneo de apertura en el Kempes. Más de 1000 efectivos según el Comité de Seguridad Deportiva Provincial en Córdoba, 3 anillos de seguridad, control obviamente con tribuna segura, también en los peajes para los hinchas de River que lleguen desde otras provincias aquí a la ciudad de Córdoba. Lo más importante que se conoció en la jornada de hoy de parte de la seguridad. En lo deportivo Belgrano se sabe que no va a contar con Lisandro López, es la única baja que tiene el Celeste pensando en la final del domingo. Una novelita que se dio estos últimos días y tiene que ver y no tiene que ver con Belgrano, es la de Franco Jara, que mostró un video festejando el pase de Belgrano a la final. No gustó nada en Alta Córdoba, ni a los hinchas, ni a los dirigentes, al punto tal que Franco Jara, que no rindió para nada en la cancha, ha rescindido el contrato con la Gloria en la jornada de hoy. Fue tal la repercusión por el video de Jara festejando el triunfo de Belgrano que terminó rescindiendo el contrato con Instituto en la jornada de hoy. Es una de las novedades más importantes en Córdoba.
3: ¿Cómo cayó la designación de Yael Falcón Pérez en el mundo pirata, Bruba?
2: Se tiene la sensación que de lo que había a disposición, Javi, era lo menos malo, por ponerlo de alguna manera, ¿no? Todos hubieran deseado que esté Facundo Tello Figueroa. Entre Ray Hilfer y Falcón Pérez se quedaban con Falcón Pérez, sabiendo que no había mucho más opción.
1: No, claro, vos sabés que lo escuché a mi amigo Lito Costafebre en un streaming diciendo que River va a ser visitante en Córdoba. Yo discrepo con esa idea. Primero, el partido no se juega en la cancha de Belgrano, se juega en el Estadio Córdoba. Y segundo, va a haber, Gerardo, 25.000 hinchas de Belgrano, pero también 25.000 de River.
4: Imagino que no solamente se refiere al momento del clímax del domingo,
5: cómo va a estar la ciudad,
4: todo, en cada bar, el arribo. En la ciudad va a ser visitante de River.
5: Seguro que va a haber recibimiento, ¿no? Claro. De los hinchas de Belgrano al hotel donde se hospede River.
4: El hotel, la madrugada, los fuegos artificiales, muy sí, Copa Libertadores.
2: ¿Sabes qué? Pero no, yo no creo que suceda esto, muchachos, porque River tiene la cantidad suficiente de hinchas en Córdoba,
4: por
2: en las provincias aledañas y en el país como para hacer exactamente lo mismo en Córdoba que podría hacer en Buenos Aires.
1: Sí, lo que estoy de acuerdo es que es un fin de semana complicado porque el lunes se recuerda la Revolución de Mayo, es un fin de semana donde la gente, los que pueden, aprovechan y se van afuera. No va a haber aviones, la hotelería va a estar prácticamente al 100%. Desde ese punto de vista, sí entiendo al hincha de River.
4: Sí, al mismo tiempo te da la chance, como al otro día es feriado, que hasta se puede ir y volver el mismo día. No tenés que hacer noche. Si manejan, pienso un escenario de 3 o 4 amigos. Vale, che, maneja uno, va el otro, porque va a haber, imagino, sold out. En hotel no vas a conseguir nada.
1: Gerardo, hay que recordarle, por supuesto con el cariño de siempre, a Ricardo Zilinski, que hay que patear para el arco de enfrente, que no hay que solamente defenderse en el propio, sino que hay otro arco y también hay que patear, ¿no?, para hacer un gol.
2: Vos sabés que el ruso te diría, Nico, que el equipo no es para nada defensivo. Lo que pasa es que si uno presta atención a las conferencias
1: de prensa. Bueno, ¿cómo que no es defensivo? El otro día se acordó de atacar en los últimos minutos del partido, por favor.
2: No te enojes conmigo, te cuento el escenario, porque muchos periodistas en Córdoba le consultan por estas cuestiones y el ruso siempre se defiende diciendo que pone tantos hombres en ataque, que juega de tal manera, que arriesga de cierta forma. Digo, es una constante la consulta por Belgrano pudiendo arriesgar un poco más y la respuesta del ruso defendiéndose en ese sentido.
1: Bueno, me hace acordar al millonario que, viste, que tiene el bolsillo picante, como dice un amigo mío, y no, el cine no voy porque sale caro, y el teatro es caro, ir a comer afuera es caro, viste, y se mueren con 5 millones de dólares abajo del colchón.
3: Otra preguntita para Murúa, ¿qué se sabe del técnico de la T?
0: Por ahora absolutamente nada. Decíamos, después de mañana, recordamos, queda realmente en el olvido. Para mañana Talleres juega con Atlético Tucumán por la Copa Argentina en la cancha de Newell's. De hecho, hoy se están vendiendo las entradas a un ritmo respetable. Digamos, la gente de Talleres está bastante enojada con este plantel. Pero lo cierto es que después que dirijan mañana Carbone y Acosta, interinamente el duelo con Atlético Tucumán, seguramente tendremos mayores certezas de qué va a hacer Andrés Fassi con el nuevo técnico de Talleres. Hasta aquí, no demasiados nombres, Juan Pablo Bosboda, Ariel Holland en algún momento que está trabajando, y no mucho más que eso. Bosboda ya pasó por Talleres en algún momento, es una opción que al hincha le gusta, pero creo que después de Copa Argentina va a haber mayores novedades.
1: Santiago, creo que tenemos en la previa una buena final, un River que prácticamente no ha jugado bien al fútbol nunca en el campeonato. Coudet heredó el desastre que dejó Gallardo, y del otro lado Belgrano tiene un técnico pragmático y al mismo tiempo muy amarrete como Zielinski.
3: Sí, y River tiene muchas ausencias, sí. Y es un punto importante que tiene que ver obviamente con el equipo ideal que piensa en su cabeza el Chacho Coudet, pero también con jugadores que ejercen el rol de liderazgo adentro de la cancha, algo que es importantísimo, me parece, que en este tipo de partidos, que no juegue Sebastián Driussi, además de la cuota de gol, un futbolista hecho, que no pueda estar Gonzalo Montiel, con todo lo que representa también desde ese lugar, desde los partidos calientes, friccionados, ejercer el liderazgo, que no esté el Cata Moreno, que el otro día había sido el mejor hasta que salió de la cancha de River, y pudo equilibrar esa zona. Son jugadores muy importantes para River en el funcionamiento del equipo y también en el liderazgo. Y esos líderes sí los tiene Belgrano de Córdoba. Creo que ahí tiene un punto a favor el
4: Pirata. Perdió uno clave, ¿eh? No juega Lisandro López.
3: El mejor central de
4: equipo. Es más importante Lisandro López para River que Montiel para Belgrano. Que Montiel para River.
5: Ahora, si yo fuera Zielinski, lo lleno de centros a River.
4: Por supuesto.
5: Va con Pacerini
4: y Ubita, los dos, para mí.
0: Sí. Nunca va a poner los dos el ruso, pero sí Pacerini las aguanta todas, como quedó demostrado en el clásico.
1: No,
0: el
1: otro por día supuesto, pero a ver, no tengo afán de pelearme como Zielinski, pero vos estás pidiendo milagros. Si Belgrano no ataca, no patea el arco.
4: Igual para tampoco le bajes tanto el precio, porque llegó a la final.
1: Pero ¿cómo no le vas a bajar el precio?
4: Le ganó que no ataca. Le ganó el clásico a Talleres.
1: Siendo amarrete.
5: De visitante le ganó.
4: Ese día no fue amarrete.
1: Es un técnico amarrete, por favor. Nadie, a ver, salvo los hinchas de Belgrano, nadie quiere pagar una entrada para ver a Belgrano. Para ver un equipo de Zielinski. Que le va bárbaro, está en la final, puede ser campeón. Pero no representa el fútbol de Menotti, de Guardiola, de los grandes protagonistas.
0: Representa el fútbol de Belgrano.
1: Ahí está. Ahora, si para ustedes lo único que sirve es ganar, está bien, el domingo lo único que sirve es ganar. No interesa tanto la forma, pero la verdad, te jode un tipo tan avaro como... A mí me joroba.
4: Lo que pasa es que estás poniendo en contraposición a un equipo como si estuviese lleno de divinidades. Este River tampoco patea el arco, que mejoró recién en cuarto de final, en semifinal, un desastre.
1: No, pero River patea el arco, hay una diferencia.
4: Patea porque tiene jugadores que...
5: Para San Lorenzo,
4: dos situaciones de gol en 125 minutos.
0: Tiene muy poco gol River también.
5: El otro día...
0: Patear y no convertir es más o menos lo mismo que no patear.
5: El otro día ganó el partido y atacó tres veces.
4: Ahora, ¿sabes lo que siento a veces? Que vos hablás de la final River-Belgrano como si jugasen Paris Saint-Germain-Belgrano. Mirá que River no es el Paris Saint-Germain,
1: por supuesto. No sé por qué te enojás.
5: No, pero River no suele perder las finales, Las finales de campeonato no las pierde. Ahora, aunque este equipo...
1: Yo sé que van a llamar de Córdoba ahora y se lo van a agarrar conmigo, lo tengo claro. Ahora, qué flojo este River, ¿eh?
5: ¡Flojo este River
1: también!
5: Llegó con poquito, me alegro que lo reconozca.
1: ¡Qué flojo este River!
5: Pero por eso la crítica debería ser de los otros equipos que estaban en un
1: mismo
5: nivel.
1: No, por supuesto.
5: Como Boca... Por ejemplo,
1: y como dice Riquelme, mirá,
3: debe ser el resto.
1: Llegaron River y Belgrano, ¿qué será el resto entonces?
4: Ahora, citándolo a Riquelme, como dijo una vez, Belgrano será menos malo que los demás.
3: Para mí, en términos de desarrollo, funcionamiento, Argentino fue más que Belgrano.
1: Sí.
3: Pero en el fútbol no siempre gana el equipo que es superior.
1: Estoy de acuerdo.
3: Pero Argentino, por lo menos de mi lectura, demostró ser
4: mejor que Belgrano de Córdoba.
1: Me gusta la idea.
4: Belgrano.
1: Me gusta más la idea.
4: Más la idea de Nicolás Díez que la de Celeste.
1: Tendrá que reflexionar también argentinos, porque sí, en los últimos dos años, llevando adelante el fútbol total, ante la mirada de ustedes, el fútbol brillante, reencarnando a Cruyff y a Van Gaal. No,
4: ¿por qué?
1: Bueno, pero perdóname.
5: La dicha de la exageración.
4: No, gana nunca, no. Si llega a instancias finales, gana muchas instancias.
1: Hablemos de uno. La diferencia es que Nicolás Díez arriesga con acierto y con errores. Zielinski no arriesga.
4: Ahora, si el domingo...
5: Ah, pero el otro día terminó con 5 defensores. Nicolás Díez se traicionó a sí mismo.
4: No, no,
5: se traicionó a sí mismo.
0: Y Zielinski con 3-9, ¿no?
4: El que se el que más se traicionó el fin de semana fue Rosario Central, que no está
1: en la discusión. No, claro. Pero estuvo ayer en la discusión.
4: No, por eso, pero ahora no. Trajimos a Argentino, que está muy bien porque fueron semifinalistas. Central se traicionó, pues además el potencial que tiene.
5: Sí.
4: A Bailey sentadito en el banco así, pobre, estaba con frío,
1: Bailey,
4: contenido
1: en el momento. Almirón mandó a atacar al equipo cuando estaba perdiendo.
4: Ojo con Almirón, que Almirón vos lo ves y parece que es un tipo más audaz.
5: Sí.
4: Ojo que Almirón es tan avaro como Zielinski a veces, ¿eh?
1: Sí, pero Almirón alguna vez fue protagonista. Zielinski siempre es avaro, siempre. A ver, nadie va a pagar una entrada para ver a Belgrano. El que no es de Belgrano no paga una entrada por ir a ver un equipo de Zielinski.
4: Yo tendría que revisar.
1: Yo no la pago, ¿eh?
4: Debería revisar algunos videotapes en Mirada Bilardeana. Pero el Lanús que llegó a la final de la Copa Libertadores con Almirón, ¿es un equipo para mirar también?
1: Yo creo que jugaba mejor. Jugaba mejor que este Belgrano, no te quepa la menor duda.
5: Le ganó bien a River aquel partido, ¿te acordás?
1: Sí, le ganó bien. A llorar a la iglesia.
5: Y esa delantera con el Pepe Sani y con el Laucha.
1: Muy bien, tenemos la pausa, nos falta Sapienza, vamos a atenderlo.
5: Y Miguelito Almirón, no te olvides, Miguelito Almirón.
1: ¿Vos pagás una entrada para ir a un equipo de Cielo?
4: Vos sí.
0: Pero a mí, yo no pago la entrada para ver nada.
5: Yo para ver a Chinitos en la raya, ni al Mudo Vázquez, que por momentos te deleita con su fútbol.
1: Y por Pacerini también, que tiene una entrega total. No es contra los jugadores. En este caso, lo mío es contra el entrenador, ni tampoco contra Belgrano. Pero contra el entrenador sí.
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7: Uzbekistán, los denominados Lobos Blancos, debutarán en la Copa Mundial de Fútbol de México, Estados Unidos y Canadá 2026. Y lo hará luego de lograr la clasificación en la séptima participación de la fase clasificatoria de la Confederación Asiática de Fútbol, lo que ya lo hace un hecho histórico. Los jugadores serán dirigidos por un campeón mundial. Estamos hablando del italiano Fabio Cannavaro, campeón con Italia en Alemania 2006, que asumió en octubre de 2025. Tendrá en el banco de los suplentes, junto a Cannavaro, como asistente del entrenador a Timur Kapadze, que es el ex entrenador del plantel mayor con quien los uzbecos quedaron en los libros de historia de su país al cosechar la clasificación, logrando 6 victorias, 5 empates y solo una derrota en los 12 partidos de la fase clasificatoria que le otorgó el boleto dorado para ingresar a la cita mundialista. La decisión de la Federación de Fútbol de Uzbekistán de correrlo de ese lugar ganado con honor fue fundamentado con que Cannavaro tiene una amplia trayectoria como exjugador y además como entrenador que, según los propios directivos, dejaron plasmado como un factor decisivo para dicha elección.
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0: 2 de la tarde, 20 minutos en la continuidad de Pasión Nacional. Los saludo a Omar Sapienza, juega central por Copa Libertadores. Hola, Omar.
1: Buenas tardes para todos. Espléndido día de sol en Rosario, 16 grados, 8 décimas la temperatura. El partido comienza 19 horas. Hablamos, sabemos, lo dijiste recién, Copa Libertadores, central que busca el pase a octavos, el pase a octavos de final. ¿Cómo está la tabla comparativa hasta ahora del Grupo H? Central primero con 10, segundo Independiente del Valle de Ecuador con 7 y tercero la Universidad Central de Venezuela, que es el rival precisamente de hoy, con 6 unidades. Central juega 19 horas. ¿Cuándo termina Central? Un ratito más tarde, 23 horas de nuestro país. Independiente del Valle recibe a Libertad de Paraguay, que ya no tiene posibilidades. A Central le alcanza con empatar hoy para quedar clasificado, pero por supuesto, si a este equipo le ganó 3-0 en Venezuela, va a salir a buscar el triunfo. Y parece que por eso que te estoy hablando, arriesgaría, es una forma de decir, con 2 delanteros, con 2-9, jugarían juntos Vélez y Copetti. Vélez y Copetti serían los 2 delanteros con Ledesma en el arco, sabés que yo quiero a Brown, pero
0: sí,
1: no importa.
0: Es verdad.
1: Coronel, Obando, Ávila y Sandes, Enzo Jiménez, por la calle, cierto que no puedo decir más, por el lateral derecho Enzo Jiménez, Franco Ibarra y Vicente Pizarro.
0: Me hiciste reír, eso bravo,
1: Angelito Di María y la dupla, como te dije, Vélez y Copetti, sería lo que pone Jorge Almirón precisamente en cancha, lo que estaría poniendo Jorge Brown a partir Almirón para el partido de esta tarde noche, Nico, aquí en Rosario, que va a ser transmisión, por supuesto, de Radio Nacional, con el gran relato de Nacho Sansó.
0: Perfecto, con el comentario de Omar Sapienza agrego yo, obviamente.
1: Ahí estamos, bárbaro. Escucha, Nico,
0: sí.
1: Después es una noticia que la estamos siguiendo y no está todavía terminada, corresponde a Newell's Old Boys, parece que va a haber una nueva asamblea, se dieron a conocer que la deuda de Newell's son $33.600.000, pero ¿qué pasa? ¿Se ha detectado algo o se habría potencial, para que no me pase nada, sabe qué, aguanto, se habría detectado que cuando Newell fue invitado a jugar a Miami y le pagaron una suma en dólares que creo que sobrepasa los 350.000 dólares, nunca fueron depositados en las arcas del club?
0: ¡Caramba!
1: Y que parece... Por eso te digo que es una noticia que la estamos siguiendo, que la estamos trabajando, que ese dinero habría sido presentado en una cuenta en España. Y no se sabe de quién es. Y parecería que la comisión, como debe pasar en otros clubes, hay una tarjeta que se usa, que se llamaría corporativa o algo parecido, y ahí están las grandes dudas. Y las dudas serían en potencial, el que más duda siembra es el presidente de aquel momento de Newell's, el doctor Astore. Todo esto está en investigación, pero a mí, ¿sabés lo que me asombra?
0: ¿Qué te asombra?
1: Porque siempre se dijo que cuando se termina... ¿quién dictaminó esto? No Marza Piensa, sino una auditoría. ¿Qué se va a tomar con esto? ¿Qué es una cosa administrativa del club? Porque todo estaría para que se haga una denuncia penal, ¿sí? Realmente corresponde, los abogados, como parece que está esta noticia de la auditoría, correspondería, si hay un culpable, una denuncia penal. Pero ¿qué es lo que se dice por el parque? Y que tienen miedo, que no están seguros y que hay muchas dudas. ¿Por qué? Porque a la AFA no le gusta que haya denuncias penales en los clubes que están bajo su órbita. Te reitero, estamos produciendo la noticia, la estamos siguiendo. Pero ya lo que te dije, Eso firmalo.
0: No, y la, por supuesto, y la vamos a seguir contigo.
1: Pero está mal eso.
0: Sí, por supuesto, ¿entendés? Que está mal. Y por más que el AFA no quiera, si hay una irregularidad que tiene que ver con un hecho de corrupción, hay que denunciarlo, por supuesto.
1: Totalmente. Esto es así. Totalmente. Si total eso, a ver, no toca la AFA. La AFA que arregle los problemas que tiene potencialmente, que tendría o que tuvo, eso no interesa. Pero si hay un hecho que realmente mancilla la institución y la perjudica tanto, bueno, muchachos, si corresponde, hay que hacer la denuncia penal, quiera, le guste o no le guste a la AFA o a quien sea.
0: Sí, por supuesto. Bueno, invitamos a la audiencia de Radio Nacional Rosario M1300 con la previa y el partido a las 7 de la tarde entre Rosario Central y la Universidad Central, partido que va a relatar Nacho Sansó, gran relator, con el comentario de Omar Sapienza, gran comentarista. Tiene la oportunidad de redimirse Central después de lo que fue el oprobioso partido en el Monumental frente a River, y al Mirón también bastante avaro, como Zielinski y Omar.
1: Sí, yo te estuve escuchando. Ya me llaman 20 veces por mañana, che, Nicolás Álvarez, que no pega. Ya Rosario lo tenés complicado. Ahora vi que le pegaste a Gerardo también.
0: No, a Zielinski.
1: De tu zona confortable de Belgrano, ahí en la capital federal.
0: No tengo nada contra la Plaza Córdoba y Rosario, al contrario, pero no me gustan los técnicos avaros, y Zielinski más avaro que Almirón igual, ¿eh?
1: Y vos sabés que estás hablando con un menotista de la primera hora.
0: Somos dos.
1: Así que comparto totalmente. A mí me gusta que ataquen.
0: Sí, claro.
1: Y más cuando tienen.
0: Pero vos te tenés que cuidar más que yo, ¿eh?
1: Sin lugar a dudas. Hay un porcentaje de la ciudad que sí, me tengo que cuidar.
0: Te lo reprochan.
1: Te voy a hacer caso.
0: Te lo reprochan. Bueno, mandá un saludo ahí a toda tu gente ahí en Nacional Rosario, Omar.
1: Por supuesto que sí, y que todos te aprecian y que siempre escuchan este programa, esta tira deportiva que vos comandás. Te mando un gran abrazo para vos y, por supuesto, para la audiencia que más quiero, que es la de las 49 emisoras del interior del país, y por supuesto ustedes también ahí en Maipú 555.

0: que va a seguir el pata Ariel Pereira. De hecho, en las últimas horas se lo vio en un partido de juveniles con Nacho Fernández. También por eso tiene enorme ascendencia en el plantel lo que hizo Ariel Pereira en estos 8 partidos. 7 victorias y la derrota con River. Y a partir de ahí, ¿qué pasará con algunos futbolistas? Lo opera mañana a Infran, intentará la continuidad de Conti. ¿Y qué pasará con el Chilo Torres? Gimnasia tiene que comprar la ficha o parte de ella, y a partir de ahí o se queda o lo negocia a un futbolista que sumó muchos goles en su tiempo en el Lobo.
1: Santiago Estudiantes juega con el gran candidato a ganar una vez más la Copa Libertadores, como es el Flamengo.
2: Sí, el gran desafío de la Copa Libertadores para Estudiantes de La Plata, para todos los equipos que participan y no son brasileños, es terminar con la hegemonía, que en la última edición parecía que podía suceder, y sin embargo pasó lo que viene sucediendo hace más de 5 años, y creo que pasa por ahí la historia. Estudiantes tiene potencial, y a los equipos brasileños, fundamentalmente los duelos con Flamengo, demostró que está a la altura. No hay duda que el gran desafío que tiene Estudiantes de La Plata pasa por la Copa Libertadores de América.
0: Bueno, perdió por penales la Copa anterior y ahora empató.
2: Claro.
0: En el grupo, en La Plata, ¿eh? No es que Flamengo desfiló en La Plata.
1: No.
0: Lo que pasa es que los brasileños, después del Mundial, van a comprar a Maradona y a Pelé revividos.
1: Maradona, Pelé, Messi, Di Stéfano y todo. Todos para el Flamengo.
0: No se puede analizar la primera parte de la Libertadores porque después te compran todo.
1: Y como dice Román, la verdadera Copa empieza en octavo de final. Bueno, un mensaje, Rodi, vamos a las noticias de las 2:30 de la tarde.
3: Francisco de la Boca dice: estoy de acuerdo con Nicolás, si Boca hoy no gana, queda afuera, pero estoy seguro que ganamos.
1: Bueno, veremos, Francisco, qué pasa con el Boca de Úbeda en la jornada de hoy. Gracias por estar de acuerdo. Siempre es bueno estar de acuerdo conmigo. 2:30 noticias.
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5: 2:30 de la tarde en la República Argentina. Concesión de la hidrovía. Se conocieron las ofertas de las 2 empresas participantes, Yandenul y DEME, para las obras de dragado y balizamiento de la vía navegable troncal. Según los datos oficiales, el ahorro en peaje sería de entre 35 y 40 millones de dólares anuales para los usuarios, ya que la tarifa del peaje debería bajar 15%. Por la hidrovía Paraná-Paraguay se mueven el 80% de las exportaciones del país, el 95% del transporte de contenedores y todas las ventas de autos al exterior. Juicio por la muerte de Diego Maradona, declaró Hanna, hija del exfutbolista, quien señaló a Leopoldo Luque, uno de los médicos imputados en la causa, al asegurar que dijo que la internación domiciliaria iba a ser seria. Además contó que al explicarle los motivos de la muerte, le dijeron que no resistió. La joven fue la que firmó el contrato de alquiler de la casa donde Diego permaneció alojado hasta su deceso. Hallan un cuerpo sin vida en el SEAMSE. El informe de Fernanda Germanier.
6: Un empleado de la SEAMSE de Ensenada encontró un cuerpo sin vida mientras realizaba sus tareas habituales en la planta de tratamiento de residuos. El cadáver de un hombre estaba mezclado con toneladas de basura y presentaba lesiones visibles en el rostro y hematomas. Los investigadores lograron identificar a la víctima, ya que tenía su DNI en uno de los bolsillos del pantalón. Se trata de un joven de 27 años que vivía en situación de calle. La justicia ahora intenta determinar cómo llegó el cuerpo al predio de Ensenada.
5: El cielo se encuentra despejado en la ciudad de Buenos Aires, temperatura 18 grados 9 décimas, humedad 42%.
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0: Muy bien, 12 de la tarde, 33 minutos. Me convenció mi amigo Damián Zárate que está muy buena esta cortina de Nacho en Gol,
1: Es estupenda.
0: Mejor que la de Sinatra, no.
1: Si vos, están ahí,
0: Están ahí, ¿no?
1: Están ahí.
0: Lo que pasa que una es melancólica para estar enamorado a los 45 años y la otra es el desenfreno de los 20, la de Sinatra.
1: Pero esta es hermosa.
0: Esta es hermosa. Esta es, viste, para un cafecito ahí en la esquina de Libertador y Coronel Díaz. Me tomaría un cafecito con mi amigo Agustín Domper para, no para hablar de River, ahora vamos a hablar de River con él, pero para hablar de esas cosas de la vida, como dice Eladio Arregui. Hola Agustín, bienvenido.
2: Hola Nico, querido, abrazo grande. Coincido con el colega y amigo Damián Zárate. Esta cortina es la que me gusta a mí cuando salgo al aire.
1: Sí, es hermosa la cortina.
0: Muy
2: aparte
0: linda.
2: Te transmite tranquilidad, ganas de charlar, de tomar un café. La otra, como dice Nico, quizás es para la apertura o el cierre porque te deja medio, ¿no?, como exaltado.
0: Es el desenfreno de mucha gente, como vos solés decir en privado, que me haces reír.
2: Exactamente, exactamente, Nico. Bueno, desenfreno que tiene la gente de River en estos días.
0: ¿Qué te parece? ¿Qué te parece? ¿Por qué Costafebre dice que River va a ser visitante en Córdoba? ¿No es así eso?
2: Bueno, es una linda polémica la que instaló. Hay que ver cómo se dan los hechos. River va a llevar mucha gente, pero bueno, Belgrano es de Córdoba, ¿no?
0: Sí, pero que se juega en el Kempe, no en el en la cancha de Belgrano.
2: No en el barrio Alberdi. Después me gustaría que opine Gerardo de cómo se está viviendo allí en Córdoba, pero hay una sensación de que si se jugaba frente a Argentinos la final, Nico, hubiese sido más local River que Argentinos. Como mínimo, ahora están las dos fuerzas equiparadas y mañana a las 14, lo reiteramos, lo venimos contando, pero lo reiteramos, mañana a las 14, Nico, por Deportic.com, la misma plataforma que vende las entradas de la selección argentina campeona del mundo, para los socios de River, a partir de las 14 hasta las 20, se venden las generales 80.000 pesos y las plateas 120.000 pesos.
0: Bien, importante que la gente de River sepa para adquirir la localidad y para poder ir a Córdoba el fin de semana.
2: Sí, sí, porque también mañana River juega la noche, pero por Copa Sudamericana frente a Bragantino, un equipo totalmente de jugadores suplentes, con la mala noticia que se confirmó anoche, de que o ayer a la tarde, de que Matías Viña está desgarrado, que tuvo un gran partido, como decía Sapienza ayer, Omar, marcándolo a Di María, bueno, frente a Central, terminó con una molestia, se hizo estudios y tiene un pequeño desgarro, viste que ahora nos informa, pero la realidad es que no va a estar disponible para el domingo, y menos para mañana. Entonces, va a haber un equipo con varios pibes, para recibir a Bragantino en la jornada de mañana, porque claro, hay que cuidar al huevo, no hay que cuidarlo a Cunha mañana, ni siquiera lo van a poner para menos minutos, porque con Viña lesionado, Nico, para la final, se llega a lesionar a Cunha y se queda sin lateral izquierdo.
3: La hinchada de River quiere saber, Agustín, quién es Spiff. ¿Spiff es, que se llama, el delantero? ¿El nigeriano?
2: Sí, sí, el de la reserva, que tiene grandes chances de mañana por lo menos ir al banco. Hay muchos jugadores de la reserva, caso Jiménez, bueno, son varios, que mañana tienen chances de concentrar seguro, y algunos, ¿por qué no?, como el delantero de la reserva nigeriano, de tener minutos en cancha. Jonathan Spiff, con F termina. Agustín Obregón, Valentín Lucero, se sumaron al plantel de primera y van a estar convocados para el duelo de mañana, teniendo en cuenta esto que contamos, Nico, que hay muchos lesionados en River y que hay que cuidar piernas para el domingo.
0: Por ejemplo, no lo conozco personalmente a Coudet, pero no es amigo, no es un técnico avaro para nada, siempre va al frente, va para adelante. Es un tipo que me gusta que le vaya bien, y antes de la firma del contrato dije que estaba condenado al éxito en River.
2: Sí, sí, y mañana con pibes, yo coincido con vos, va a armar un equipo que va a salir al frente, va a salir a atacar a Bragantino. Recordemos que mañana, una buena noticia para vos, Nico, ataja Armani, mañana vuelve Armani después de mucho tiempo porque Beltrán está expulsado.
0: Bien, y va a ser muy bien recibido por el hincha de River en todo el estadio.
2: Claro, y le viene bárbaro a este equipo de pibes que, por el contexto de River de jugar la final del domingo, tenerlo a Franco Armani como capitán en el arco.
0: No, y ¿sabés a quién le viene muy bien que ataje Armani mañana? Coudet, porque encontró la excusa de la expulsión de Beltrán, sí, para ponerlo a Armani.
2: Coincido, y quizá mañana también Juanfer, Salas y Maxi Mesa sean titulares, tres viejos lobos, ¿no?, del fútbol, pero que no están en condiciones quizás físicas para ser titulares, mañana encuentren un poco de rodaje y River salga en la víspera de la final con un equipo con pibes y algunos referentes grandes como Juanfer, como Armani.
0: Bien, haces bien en nombrar. Vos sabés que el otro día en pleno partido me manda un mensaje Carlitos Muñoz, de la otra orilla, ahí en Montevideo, y dice, ¿cómo puede ser que Juanfer Quintero no juegue de titular en el equipo de Coudet? Y bueno, pasaron los años, le dije.
2: Sí, sí, el propio Coudet lo explicó y en el programa lo escuchamos, que lo estaba cuidando, lo estaba mimando después de haberlo salvado contra San Lorenzo con esa asistencia primero de Hugo Acuña para el 1-1, después el 2-2 con un centro que se termina metiendo en el final del alargue, y después en los penales Juanfer fue, pateó y metió. Creo que a partir de ahí Coudet tiene otro estima de Juanfer, le ganó el corazón, lo salvó Juanfer a Coudet ese día y lo cuida para la final. Yo creo que mañana y la final del domingo, si Juanfer sigue estando bien físicamente, va a tener minutos mañana seguro y lo tiene como enlace en la manga para los partidos bravos.
0: Bien, vos sabés que lo vamos a dejar solo al amigo Zárate en esta, porque vas a estar conmigo. Somos de la escuela de Menotti, de Basile, de Ramón Díaz, de Bianchi, de buscar el arco de enfrente.
1: Ojo, ojo, ojo. No están en el mismo grupo, ¿eh? No, Carlos, ojo que Bianchi ponía 3-5, ¿eh?
0: Sí,
1: ponía en colectivo, cuando iba a Brasil ponía en colectivo y le dejaba a Riquelme suelto arriba.
0: A Carlito Bianchi lo sacó esta, pero lo quiero mucho a Carlitos. Ah. Estás en esa línea, ¿no? En la línea de Menotti.
2: Claro, sí, sí, obviamente respetamos y siempre vamos a tener presentes al doctor y a toda la banda de estudiantes.
0: Por supuesto, todo el respeto.
2: Coudet, al igual que Scaloni, Nico, me parece técnico más de la era moderna, que van al frente, que son, si querés, de ADN menotista, pero que tienen un mix. Cuando hay que defender, el otro día River metió línea de 5 contra Central, en los últimos 10 minutos no cruzó la mitad de cancha.
0: Ah, pero viste como es Zárate, que es muy particular, es muy querible como ser humano, pero muy particular. Está en una vereda en La Plata, pero defiende la otra vereda futbolísticamente. Yo nunca había visto igual.
2: No, es apasionado de los grises, siempre blanco-negro para Zárate.
0: Sí, sí, es verdad.
1: Es cierto, es cierto.
0: Bueno, como dijo el asistente, el cuarto árbitro, es una jugada gris, que claro, es una de las frases del año, ¿eh?
2: Sí, es que para los arbitrajes esa palabra es una palabra incómoda, pero para el fútbol no, porque bueno, se puede siempre mejorar tomando conceptos de un lado y del otro.
0: Bueno, y Ámbar es hincha de San Lorenzo, ¿no?
2: Claro, sí, sí, porque acá donde vive en Boedo, el Parque Chacabuco, los vecinos la han llevado a ese club.
1: La hicieron hincha de San Lorenzo. Pero,
2: exactamente.
1: Los vecinos la hicieron hincha de San Lorenzo. No,
0: claro, la madre la hizo de San Lorenzo.
2: La madre también, sí, sí, exactamente.
0: Porque si era por el padre iba para otro lado, me parece.
2: Claro, como el amigo Santiago Pedro, que el otro día lo fuimos a visitar a su linda morada, ubicada también en la misma zona.
4: En la misma zona.
0: ¿Parque Chacabuco?
4: Parque Chacabuco, Boedo, ahí muy cerca del
0: barrio de
4: del viejo gasómetro, ahí nomás.
0: Qué linda zona, sí, de Buenos Aires, ¿eh?
2: Claro, ahí son todos hinchas de San Lorenzo.
4: Ahí son todos de San Lorenzo, claro. Muy cerca de la Plaza Buteler.
0: Claro.
4: Muy cerca.
0: ¿Alguno de Racing puede aparecer? ¿Quién
2: sí,
0: dice?
2: Claro, bueno, de Racing, sí, en todo el país, obviamente, de Boca, de River.
0: No me vienen a visitar, pero le queda lejos Belgrano.
1: Qué interesante, igual eso es un debate, queda poco.
0: Pero queda para otro día.
1: Pero qué bueno esto, che, en Córdoba, Belgrano, Talleres, Instituto, acá, San Lorenzo, Racing, River.
0: Bueno, ahora vuelve a Gerardo.
1: Que los pibes ahora tienen 12 años. ¿Vos sos hincha de quién? Te dicen Manchester.
0: Del Paris Saint-Germain, sí, Manchester, ¿verdad? En otra época no pasaba.
1: No, del Manchester City no puede ser de Manchester.
0: Bueno, y algunos son. Gracias, Agus.
2: Abrazo grande.
0: Agustín Domper con nosotros. Vuelvo a Córdoba, Gerardo Murúa. No me digas que hay un cordobés que es hincha del Madrid o del Barcelona,
5: no.
0: Gerardo.
5: Lamentablemente sobran los chicos. Uno que va a ver el fútbol los fines de semana con un chiquito, con mi hijo que tiene 11 años, y uno los ve jugar.
1: Pero culpa de los padres.
5: Muchos de ellos.
1: Pero Gerardo,
5: es muy difícil. De los clubes europeos.
4: Es muy difícil que vos tengas un partido un domingo por el básico.
1: Sí.
4: Real Madrid con los mejores clubes del mundo.
1: Yo entiendo eso.
4: Y para ver el fútbol local tenés que pagar el codificado.
1: Yo lo
4: entonces
1: entiendo,
4: es imposible la competencia.
1: Los pibes que tienen 10 años no tienen autonomía financiera y no se pueden ir a comprar la camiseta del Real Madrid. Yo tengo un pibe de 10, me dice, quiero la de Benzema, quiero la de Cristiano, no se la compro.
4: Y no le compra nada, porque
6: no
4: conoce a nadie de los equipos locales.
6: Corriendo vas a ir a comprársela, mentiroso.
5: Y sale, para Gerardo, un detalle fundamental, muchachos. Los chicos de chiquitos tienen que ir a la cancha, si no los vas perdiendo.
1: Exacto.
0: Si sale, si elige al aire, lo queremos a Ricardo, pero la nota la hacen Murúa y Zárate. y nos quedamos como oyentes del programa. Y bueno, es el fútbol espectáculo, el fútbol total que les gusta a ustedes, lo miro a Zárate.
1: En la Plata, por supuesto, sí, que el hincha de Estudiante tomó partido. Primero por una cuestión hasta histórica, identitaria. Tampoco soy el catalizador de todos los hinchas de Estudiantes. Sí. Pero primero, Zielinski casi que lo mete en la semifinal de la Copa Libertadores de América, y aparte por un antagonismo ideológico futbolero. Los hinchas de Estudiantes van con Belgrano el próximo domingo.
0: Claro, por supuesto.
1: Contra River.
4: En general te diría que...
6: La media del fútbol va...
4: Claro, salvo los hinchas de River, el resto...
1: los hinchas de River van con Belgrano.
5: Claro, salvo los de River y los de Talleres, el resto te diría que van con Belgrano.
1: Claro. O sea, el 85% del país contra el 15, más o menos.
0: ¿Cómo contra el 15?
1: ¿Y cuánto tiene River del país?
0: Y River tiene
4: que... Y River el otro día dijo, Di Carlo quiso.
1: No, pero Di Carlo que diga lo que quiera.
6: No, no, es el parámetro.
4: Creo que le haya errado. 15 millones de hinchas, me pareció.
0: No, River tiene el 35% de los hinchas del país son de River, para mí. Sí, para mí sí.
1: ¿35? ¿Cuánto tiene Boca entonces?
0: Y Boca tiene un poquito más.
1: ¿40?
0: Un poquito.
1: ¿40, 35?
0: 38, un poquito más. No tanto.
1: No, no, está bien, está bien.
0: El 70, más de casi el 80% aglutina
1: a
0: River y a Boca, sí.
1: No sé si tanto, ¿eh?
0: Bueno, ponele un 70 seguro.
6: Esta mesa no sería medida. Ahí el
1: porcentaje. Esta mesa no, ahí dispar.
0: Bueno, Gerardo.
1: Hay varios clubes acá.
6: Es, no, claro, obvio.
1: Defensor de Belgrano.
0: Defensor de Belgrano, claro. Empatamos ayer con Chaco Forever, no pudimos en el bajo. Gerardo.
5: Bueno, Nico, en lo deportivo Belgrano entrenó en la mañana de hoy, decíamos la baja fundamental de Lisandro López, el resto del equipo está a disposición del ruso, Morales en la saga junto a Maldonado, y como pasó el domingo, el pibe Agustín Falcón en el lateral derecho sería el movimiento que haría el ruso Zielinski para reemplazar a Lisandro López, el resto del equipo continuaría tal cual lo vimos en el partido con Argentinos Juniors. Si hay una duda es González Metilli o Ramiro Hernández, o el Mudo Vázquez, que no viene siendo titular en los playoffs. De hecho, en los últimos partidos de la fase de grupo, ya el Mudo empezó a ingresar desde el banco, el otro día le cambió la cara, pero podría ser una alternativa. Uno entiende que va a salir como suplente, pero es allí donde puede haber alguna duda en el equipo de Belgrano. Lo mencionaba Dami hace un rato, Pacerini de Lubita, salvo circunstancias especiales cuando tiene que buscar el arco sí o sí, el arco rival, porque está empatando con un equipo un poco más débil, o que considere más débil de local, o porque tiene que ir a buscar como ante Argentinos Juniors, no juegan juntos habitualmente.
0: Bien, quédate por ahí. Me dice Nacho Guglielmi, gran operador de esta casa, no te dejes amedrentar con los equipos que están representados en esa mesa. 38-35 me pareció acertado. Bueno, uno a favor.
1: Estoy sigo sacando cuentas, porque 38-35 te la tomo.
0: Y podría ser 37-35 también.
6: Indico 80%.
0: Sí, Gerardo.
5: No, le tenés que dar, por lo menos desde mi punto de vista, le tenés que dar un poco más de margen a Independiente, Racing y San Lorenzo, que son los que aglutinan hinchas en todo el país.
0: No te quepa la menor duda, claro.
5: Está muy bien. El 30.
1: Entre los tres, ¿cuánto suman entre los tres? No puede decir más de 100.
0: ¿Quiénes son los tres?
1: Independiente, Racing y San Lorenzo.
0: Ah, entre los tres.
5: Y en el país, entre los tres, un 20 deben sumar. Entonces le tenés que... A equipos gigantes en su provincia, como Central, sí, Yugo, Talleres, Belgrano, 20, Santa Fe, sí, Colón, San Martín, claro, Atlético, le tenés que...
1: Hay provincias...
5: Entonces, colega, un 30 y pico, River Boca.
1: Hay provincias muy, pero muy grandes, sí, en cuanto a cantidad de habitantes.
6: Sí, claro.
1: Santa Tucumán, por ejemplo... Estamos dejando. Tucumán tiene muchos y son, sí, de San Martín y de, sí, Atlético, ¿eh?
0: Sí, sí, claro. No son ni de Boca de arriba. Sí, Rodolfo.
7: Tenemos comunicación. Lucho de Catamarca Capital dice: Coudet estabilizó el barco a los ponchazos. Ahora le falta sacar al pirata. Abrazo, Lucho de Catamarca Capital. Sergio de Corrientes Capital nos manda la foto de su taxi sintonizado en Radio Nacional.
0: Muy bien, Sergio.
6: Acompañarlo a Sergio.
0: Ahí con el taxi siempre, muy bien.
7: Seguimos con...
0: ¿Será Rolando Rivas?
7: Fernando de Resistencia, Chaco. Dice Avaro para saludar, también es Zielinski. La otra vez no lo saludó al Chacho que fue a buscarlo.
0: Bueno, que parece que pegó el término Avaro, pero puede ser campeón Zielinski. Y si sale campeón Belgrano, el lunes me van a atender. Van a llamar todos de Córdoba, todos.
1: Y te están esperando.
0: Claro, claro.
1: Aparte, lo dijo Zielinski, que tiene buenas sensaciones contra River. Esa es la... Así se para Belgrano en el centro del ring, se para, en metáfora boxística, se para en el centro del ring, le ganó el partido vital en el 2011. Está bien.
3: Lo mandó a la B.
1: Eso tiene que ver con
3: lo simbólico, ¿sí?
1: Por supuesto, pero nada que ver con...
3: Pero el fútbol tiene mucho de esto también, ¿eh? Si no, preguntale a Racing cada vez que va al Monumental y pierde con equipos que son mejores.
1: Está bien, pero me parece que en esto puntualmente, que es una final, que
3: es el mismo entrenador.
1: De un lado está el equipo que más veces salió campeón en la historia del fútbol argentino. Y del otro lado, uno que llega por primera vez a una final en 121 años de historia.
0: Además, nadie se tiene que enojar. El gran candidato para ganar la final el domingo es River. El que dice que no es así, me parece que está bien.
1: 51-49. Te voy a decir más. Creo que sea Belgrano el rival. Todavía para ese morbo que le quieren poner, juega más a favor de River en la primera que de Belgrano.
3: No.
0: Yo creo que es un 70-30.
1: Todavía creo que es más combustible para River que para Belgrano.
3: Yo te la tomo. ¿Sabés lo que es el domingo a la tarde con otra victoria de Belgrano?
1: No,
3: para la historia del fútbol argentino.
1: ¿Sabés lo que es la victoria de River? Porque River tiene ese peso también.
3: La victoria,
1: para River ganar es un lugar común. Ganarle una final a
3: Belgrano. La normalidad del domingo es que el domingo esté acá lleno,
1: por eso.
3: El Obelisco y River campeona.
1: Claro, pero más peso para River todavía.
3: Más peso para River, porque ¿sí? Es como la Copa Argentina. Ahora, ¿y si es campeón Belgrano y gana otra final?
0: Bueno, pues todo puede ser.
3: Tiene que ir a la AFA y pedirle a Chiquitapi no jugar más con Belgrano.
0: Muy bien, hoy vamos a transmitir, Santiago, presta atención, vamos a transmitir con Eladio Arregui y con todo el equipo de Fútbol Show Nacional Boca Cruzeiro. Hoy en el partido, Eladio, ¿en qué momento va a decir cuidado?
1: Y yo me imagino que cuando empieza a atacar el Changuito Ceballos en el segundo tiempo.
0: Va a decir cuidado, ¿no?
1: Claro, cuando la agarre Belmonte, cuando vaya a cabecear a Ayrton, se va a escuchar cuidado.
3: Hoy Eladio es Argentina-Brasil.
0: Tenemos la pausa.
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10: Muy bien, apretamos en toda la cancha, como decía el genial Walter Saavedra. Vamos con los mensajes, Rodolfo.
11: Elena dice, hoy Boca 2-1. Saludos para Nico.
10: Un beso grande, Elena.
11: También nos escribe Edith de San Miguel, Salta. Dice, aguante Boca Juniors. Dice, Nico, ¿es el Nico Álvarez?
10: Soy el
11: lo
10: mismo.
11: Lo cambiaron por el que pedía Almirón para Boca, no, y ahora claro, no le gusta como director.
10: No, claro, claro que lo pedía para Almirón para Boca. No me voy a desdecir de las palabras. No me gusta lo avaro que es ahora en Central. Edith, un beso enorme. Qué linda, rica las empanadas salteñas. Habló Haddad en un streaming.
12: ¿Querés que lo escuchemos? Porque sí, habla de Pergolini y todo este tiempo que está pasando.
10: Y de Riquelme también.
12: Y de Riquelme, claro.
13: Hay una figura para destacar, que es la de Mario Pergolini. Mario es un tipo muy generoso que deja crecer mucho a la gente que lo acompaña. Eso tiene mucho valor. Sí. Y hoy creo que haber vuelto él a la televisión, me parece, lo veo con una madurez, es un nuevo Mario.
14: Sí.
13: Mirá que con Mario no.
14: Se han matado.
13: Sí, desde él se crucé y nosotros desde después de ahora era una guerra. Con Mario la verdad tenemos mucho respeto mutuo. Me gusta este Mario muchísimo, está muy bien. Debería ser presidente de Boca, además. Yo quise ser presidente de River hace muchos años y gracias a Dios que no lo fui, porque después vinieron mejores. Pero Mario creo que tiene vocación y sería un gran presidente y evitaría el desastre que está haciendo Riquelme con ese club. Marcelo fue un gran presidente en San Lorenzo. Yo creo que es muy injusto. No puedo entender que Marcelo sea criticado justamente por lo que hizo en San Lorenzo. Marcelo puso plata de su bolsillo. Marcelo sacó campeón de la Copa Libertadores a San Lorenzo cuando no estaba en el sueño de ningún hincha de San Lorenzo. Pero bueno, las sociedades son raras.
10: Bien, hasta ahí Daniela lo elevó a Mario Pergolini.
12: Ya fue vicepresidente.
10: Claro.
12: Con Jorge Amor Amedeo y Riquelme.
10: Y habló del desastre que está haciendo Riquelme en Boca.
12: Y habló bien de Tinelli también.
10: Habló muy bien de Marcelo Tinelli, es verdad. Bien, vamos a saludar a Mariano Carabajal, a Daniel Carranza en Santiago. Bien, Daniel, un gran abrazo allí en Santiago del Estero.
14: Querido, el placer es siempre saludarte a vos y a todos los compañeros, a toda la audiencia. Lo más importante que pasa por acá, por Santiago del Estero, es la información del Club Atlético Güemes en la Primera Nacional, porque ayer lo anticipábamos, se quedó sin entrenador. Vita deja de ser el técnico del conjunto gaucho. Ayer hubo acercamiento de barras, de hinchas que quemaron goma justamente fuera de lo que es el estadio de Güemes. Y mañana podría ser presentado el nuevo entrenador. Se habla de Pablo Guiñazú o de Jorge Betona, son los candidatos para dirigir justamente a Güemes de cara a lo que resta en la Primera Nacional. Ayer definitivamente se despidió Vita y no va a ser más entrenado. Bueno, Pablo Guiñazú y Jorge Betona son los candidatos a ser justamente uno de los dos el técnico del Club Atlético Güemes.
10: Bien, Daniel, la seguimos, te mandamos un gran abrazo allí en Santiago, un saludo a toda tu gente y a la familia, Dani.
14: Un abrazo grande igualmente para ustedes.
10: Daniel Carranza, ya está el escenario preparado, ya tiene puesto el smoking negro, el moño, el pañuelo color naranja y los zapatos de charol, y también tiene arreglado el pelo, fundamental. Voy a la despedida de Gerardo Murúa en Córdoba. Gerard.
15: Como no, Nico, hace minutos se confirmó que Instituto y Lanús jugaron por Copa Argentina el 30 de mayo en cancha de Newell's. Estaba esperando Instituto para después planificar las vacaciones de su plantel y el regreso a los trabajos. Esta confirmación se va a jugar en cancha de Newell's el 30 de mayo. La particularidad, el Marcelo Bielsa va a recibir mañana Talleres Atlético Tucumán, luego el partido independiente por Copa Argentina y el de Instituto con Lanús, tres partidos en una semana o un poquito más en la cancha del conjunto rosarino.
10: Bien, y va a ser una revolución de mayo Córdoba el fin de semana, no solamente por el feriado, sino por la visita de River para jugar la final frente al Pirata.
15: Sin lugar a dudas, Nico, ya por el fin de semana largo se espera una gran afluencia de público, de turismo, y se va a agregar mitad y mitad, gente que viene a hacer turismo, pero también gente que viene a ver a River desde otras provincias, como suele suceder cuando juega aquí en la DOC.
10: Muy bien, Gerardo, te mandamos un gran abrazo, muchas gracias.
15: Fuerte abrazo, hasta mañana.
10: Perfecto, Gerardo Murúa, lárgalo, Nati, lárgalo, que esté de fondo, lárgalo al final, ahí está, preparadito ya, y nos vamos para la despedida. Nos vamos con los mensajes, Rodo, dale.
11: Marcelo dice, pobre Belgrano, la gallina Falcón Pérez los va a robar. Y un Nicolás que nos escribe al canal de YouTube dice, estuvo muy bueno el cierre del programa de ayer con ese hermoso tango. Todos los días tendría que ser así.
10: Bueno, a ver, no des idea, porque si fuera por mí pongo dos horas de tango. El tema es que no va a gustar.
12: Qué lindo que es el tango.
10: No, que cada día me gusta más. Quejas de bandoneón por Aníbal Troilo Pichuco. Qué maravilla, qué grande Pichuco.
12: Si no me equivoco, hoy se cumple el año...
10: Ayer.
12: Ayer sin ayer, Pichuco.
10: Ayer. 51 años sin Pichuco, claro. Ahí vimos
12: en River, ¿no, Nico, también?
10: Claro, en las redes de la radio, todo justamente un bosquejo de lo que fue la vida de Aníbal Troilo, muy ligado a los jugadores de River y a aquella máquina de River del año 41.
12: Figura
10: emblemática. Si hay un personaje que me hubiera gustado mucho conocer, a Aníbal Troilo, Pichuco.
12: Esa dupla con el polaco.
10: Con el polaco, claro. O sea que Pichuco le dijo al polaco, usted se tiene que largar solo porque le tiene todas las condiciones.
12: Lo suelto, y se fue.
10: Y se fue el polaco. Lo que pasa es que ya Pichuco no tenía plata para pagarle, ¿viste? Y el otro tenía todo el talento.
12: El polaco lo más grande. El polaco Gardel.
10: No, el polaco Gardel. No tiene ni idea, pues a Zárate y a mí nos gusta mucho el tango.
12: Loco el tango.
10: Lo sumamos a Víctor Cabrera.
12: Mucho, no, pero...
10: ¿qué le vas a hacer? ¿Viste? Siempre, del otro lado siempre.
12: Como dijo el polaco, viví un poco más.
10: Claro. Y de eso se trata. A ver, ahí viene. Ahí viene donde va a hablar Frank.
16: Did you get any on you in the band at all? I
10: got a roll. Me tienen que decir qué dice en castellano. Bueno, viene el informativo, viene Nora Brioso, la queremos a Nora en la conducción de los Martín Fierro de la radio. Y siguen con la programación habitual de Nacional en todo el país. Mirá la potencia de Frank, ¿eh? Las 3 de la tarde vienen las noticias. Gracias y hasta mañana.
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17: Las 3 de la tarde en la República Argentina. Cantavirus en el crucero. Especialistas del Instituto Malbrán despliegan un operativo de vigilancia epidemiológica en Ushuaia que incluye la instalación de 150 trampas para la captura y monitoreo de roedores silvestres. La medida forma parte de la investigación iniciada tras el brote de hantavirus detectado en un buque que realizó temporada en la capital fueguina. Infección ocular por la desaparición de Loan Peña. El informe de Jani Benítez desde Radio Nacional Santo Tomé.
18: En medio de la recorrida judicial en la casa de la abuela Catalina, el comisario Rodríguez habría sido apartado de la escena en un episodio cargado de tensión y polémica. Todo ocurre a menos de un mes del inicio del juicio oral por uno de los casos más impactantes de la Argentina. Desde el paraje Algarrobal, el 9 de julio Corrientes, se mostraron imágenes exclusivas del operativo encabezado por la Justicia Federal, Gendarmería y las partes de la causa. La inspección ocular busca reconstruir tiempos, distancias y movimientos en los lugares donde Loan fue visto por última vez.
17: Alerta por frío rige para el sudeste de Jujuy, donde se esperan temperaturas mínimas cercanas a los 5 grados y máximas que no superen los 15. Ahora actualizamos el estado del tránsito con Ernesto Arriaga.
19: La ruta nacional 3 desde Cañuelas a Las Flores, Tres Arroyos y Bahía Blanca totalmente habilitada, por favor camiones máximo 80 kilómetros por hora. Toda la zona de la ruta 205 habilitada, micros en recta 90 kilómetros, por favor paso a localidades, respetar la velocidad máxima indicada en cartelería. La ruta 8 habilitada desde Pilar a la zona de Pergamino, trenes y subtes a horario. Aeroparque de Ezeiza operan con normalidad.
17: En la ciudad correntina de Santo Tomé, donde podés escucharnos por AM780 y FM100.5, la temperatura es de 16 grados 6 décimas y se espera que el cielo continúe despejado. En la ciudad de Buenos Aires, temperatura 18 grados 9 décimas, humedad 42%, cielo también despejado.
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3: Estamos en todo el país. Formosa.
4: El río Pilcomayo nace en las estribaciones de los Andes bolivianos y corre por abruptas pendientes llegando a la llanura chaqueña. El desborde del río da origen también a El Bañado La Estrella, el segundo humedal más grande de Argentina, y antes de llegar al final de su recorrido, alimenta los principales riachos de la cuenca hídrica del norte formoseño. Este río le da su nombre al Parque Nacional Río Pilcomayo, que se encuentra al noreste de la provincia de Formosa y cubre 47.754 hectáreas que bordean el río y limitan con la República del Paraguay.
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1: Siete minutos pasaron de las 3 de la tarde. ¿Cómo están? Bienvenidos, bienvenidas. Vamos a compartir los mensajes. Comenzamos con sección rural. Amarela Díaz, de Anecón Grande, se comunique urgente con su hijo Francisco. Está todo bien, él quiere saber cómo se encuentra. A Miguel, de Clemente Onelli, Candia le hace saber que el día viernes por la mañana irá a retirar los carneros. Wadi les pide a sus papás de Río Chico Abajo que cuando puedan se comuniquen con ella. Institucionales. La encargada de la oficina de ganadería de la Municipalidad de Ñorquinco comunica que mañana miércoles 20 se encontrará cerrado. La Cooperativa de Electricidad de Bariloche informa a los vecinos que mañana se realizará un corte programado de energía eléctrica a partir de las 9:30 horas hasta las 13:30. La zona afectada incluirá a Península de San Pedro, sobre Avenida Campanario, desde Chacra Scal hasta Buen Motivo, a Puerto Buen Motivo. Se realizarán tareas de mantenimiento en la línea de media tensión. Personal del Correo de San Carlos de Bariloche informa que atiende en Comayo hasta mañana, de 9 a 14 horas. Se informa a jubilados y pensionados de Pilquinilleu del Limay que el día jueves 21 de mayo estará el transporte en los horarios de siempre. La Comisión de Fomento de Laguna Blanca informa a jubilados y pensionados que deberán estar en la Comisión de Fomento el día jueves 21 de mayo a partir de las 9:30 horas. PAMI y el Centro de Jubilados y Pensionados La Esperanza informan a los beneficiarios del programa Calor Mayor que se estarán entregando 1.000 kilos de leña por afiliado, zona del oeste, kilómetros Avenida Pioneros y Avenida Bustillo, hasta kilómetro 24. Posteriormente se continuará por la zona del Alto, barrio El Pilar 1, Pilar 2, Frutillar, 2 de abril, Nahuel Hue y Malvinas. Se cumplirá con el cronograma de entrega siempre que las condiciones climáticas así lo permitan. Se solicita a los beneficiarios tener en mano el último recibo de haberes para presentar al momento de la entrega de la leña. Educativas. La escuela SRN número 41 y la residencia escolar mixta número 779 de la localidad de Pilcanilleu le solicitan a la señora Silvia Alejandra Morales que se acerque durante la semana por situaciones personales realizadas en la trayectoria educativa de su hija. Salud. El Centro de Salud de Clemente Onelli le comunica a Florentino Escobar, de Anecón Chico, que pase a vacunarse porque lo fueron a visitar y no estaba. El Servicio DAPA del Hospital Comayo le comunica a la población de Laguna Blanca que mañana miércoles, a partir de las 9:30 horas, se realizará atención médica en el puesto sanitario. Judiciales. El defensor oficial, doctor Alejandro Morera, informa que estará de comisión atendiendo el día viernes 22 de mayo en la localidad de Ñorquinco, de 10 a 11 horas, y en la localidad de Río Chico, de 12 a 13 horas. Necrológicas. Se lamenta comunicar el fallecimiento del señor Víctor Omar Hernández a la edad de 82 años. Velatorio en Cochería Braco, cito en 25 de mayo 1041, sala B, hoy de 15 a 22 horas, y mañana 20 de mayo de 8:30 a 10:30. El sepelio será a las 11 horas en el cementerio municipal. Su deceso en luto a las familias Hernández y Vera. Se lamenta comunicar El fallecimiento del señor Elías Francisco Miguel a la edad de 66 años. Velatorio en Cochería Braco, 25 de mayo, 1041, Sala A, hoy hasta las 4 de la tarde. 16:30, el sepelio en Cementerio Parque Valle del Descanso. Su deceso en luta la familia Miguel, fraile, y toda la comunidad Maranata. Extravíos. Nelson Catalán comunica que tiene un castrón a la venta. Al interesado haga saber por este medio. Argentino Payalef avisa que le quedaron faltando dos castrones, un moro criollo orejano y un castrón blanco. A quien tenga información, por favor, hacerlo saber. Edgardo Namuncura le comunica a vecinos de Carri Laufken y zonas aledañas que extravió una vaca con querencia en Chacaihuarruca con la marca LC. Cualquier novedad, avisar al 2944-78-6369. Bolsa de trabajo. Se vende o permuta un castrón. Interesados, avisar a Nelson Catalán de Manuel Chodique por este medio. Se busca trabajo para cuidar animales o casa en el campo. Interesados, comunicarse con José al 2944-305180. Argentino Payalef le agradece a todos los productores que siguieron haciéndole el aguante este año por el trabajo. Desde ya, muchas gracias. Y a las mismas personas les dice que le recibirá los castrones el próximo año. Se le comunica a Agustín Cumilaf de la zona que se acerque a pagar los castrones a pedido de Silvano Torres en Comayo. Segundo Fernández de Panquehuau informa que tiene a la venta un castrón nuevo. Para mayor información, los interesados pueden comunicarse por WhatsApp al 2944-2051-54. Rubén Huentemil les comunica a quienes no retiraron carneros que el día 21 de mayo estarán encerrados para quienes quieran retirarlo. De esta manera finalizamos la tercera edición del servicio de mensajes.
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6: El Museo Paleontológico de San Carlos de Bariloche realizará una jornada de puertas abiertas el 18 de mayo, en el marco del Día Internacional de los Museos. La actividad se desarrollará de 13 a 17:30 y permitirá a la comunidad conocer el trabajo vinculado a la preparación, conservación y exhibición de fósiles hallados en la región. Durante la jornada habrá visitas guiadas y actividades para toda la familia. Además, las personas asistentes podrán recorrer espacios de trabajo junto a especialistas dedicados a la preservación del patrimonio paleontológico. La entrada consistirá en la entrega de un alimento no perecedero, que será destinado a un comedor barrial de la ciudad. Mientras que la información sobre la propuesta puede consultarse en los canales oficiales del museo.

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1: El gobierno de Río Negro anunció un nuevo operativo del programa Cerca en General Roca. La jornada se llevará a cabo el próximo sábado 23 de mayo de 10 a 16 en la escuela 116 del Barrio Nuevo, ubicado en Las Golondrinas 1682. Durante el operativo, los vecinos podrán acceder a información sobre trámites inherentes a diversos organismos públicos y a controles de salud y vacunación, testeos y prevención, e información sobre salud sexual. Además de efectuar trámites vinculados al registro civil, IPV y recibir asesoramiento sobre la ley Pierri y adultos mayores, los presentes podrán realizar cursos de RCP y primeros auxilios. Habrá también capacitaciones a técnicos de fútbol barriales y variadas actividades culturales.
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0: Permiso, permiso, permiso, permiso. ¿Cómo les va? Bienvenidos, bienvenidas a todos quienes están escuchando la radio a esta hora de la tarde. Ay, qué lindo otra vez estar acá con ustedes. Yo estoy tomando un cafecito ahora. ¿Ustedes en qué están? Cuéntenme, quiero charlar hoy, ¿eh? Miren que estoy charlatana hoy. Tengo ganas de charlar un rato. Hoy es martes, pero no lo vamos a tener a Rubén Darío Lagras, previo aviso, avisó, así que no le vamos a decir nada. Y lo vamos a extrañar, claro, porque los martes ya se nos hizo costumbre, una linda costumbre, de tenerlo a Rubén con la charla, con los vecinos, con los pobladores de la zona. Así que como no está Rubén hoy, me gustaría charlar con alguno de ustedes al aire. ¿Tienen ganas? ¿Quién se anima? ¿Quién tiene ganas de charlar conmigo un rato? Yo quiero saber, ¿hay alguien que me quiere contar? Hoy es un día especial. Es para eso, para charlar, para emocionarnos, para estar más cerquita, para estar contentos. Ustedes son como mi remanso, quiero decirles. Me voy a confesar, directamente lo voy a decir. Tengo unos días últimamente, ay, no saben, enreme un montón de cosas. Y la verdad es que este momento de la tarde para mí es como, no sé, como encontrarme con ese abrazo que estoy necesitando ahora. Y yo sé que lo tengo, porque están ahí ustedes escuchando la radio, aquellos que están desde temprano también escuchando Radio Nacional y que se quedan en la tarde, nos esperan, a Pablo Esquivel, bueno, a mí también, a Juan Fresco, que está en los controles, en la puesta al aire del programa, musicalizando también la tarde. Yo sé que nos esperan. Y a todos aquellos que están escuchando la radio y recién se enganchan, bueno, yo les cuento que esta es una hermosa comunidad, que todos los días nos encontramos para compartir este momento de la tarde. Entre matecito y matecito, nos hacemos una linda compañía, charlamos un rato, nos ponemos al tanto, y nos hacemos mimos también, que tan necesario es. ¿Saben qué me pasó hoy? Se los voy a contar. Yo vengo un poco estresada con el trabajo, con la cosa que no llego a fin de... Bueno, las cosas que nos pasan un poco a todos, ¿no? Y estaba haciendo dedo para venir para este lado, para venir a la radio. Y en una que estoy haciendo dedo, un vecino hermoso, Diego, que ojalá que esté escuchando la radio, me dijo que iba a escuchar. Ojalá que sí. Bueno, estaba escuchando ahí él otras radios, así que yo estuvimos charlando. La cuestión es que me pregunta, ¿cómo estás? Y la verdad es que a mí a veces no me da para decir, sí, estoy bárbara, estoy bien. Porque sí, yo sé que estoy bien, pero hay algunas preocupaciones, cosas que nos pasan, ¿no? En esto de lo cotidiano. Y la verdad es que uno no puede decir completamente, sí, todo bien. Como que siento que te estoy mintiendo, ¿viste? Siento como que no te estoy diciendo todo. Porque sí estoy bien, pero hay una parte, vio, que se complica. Y bueno, y digo, ¿sabes qué? No sé qué decirte, porque yo estoy bárbara, pero hay cuestiones que me tienen un poco ocupada o preocupada. Y nos pusimos a charlar con Diego y me sacó una sonrisa. Y qué lindo es eso, ¿no? La verdad es que nunca nos vimos con Diego. La primera vez que nos cruzamos. Y me hizo muy bien, me hizo bien. Me dio ese mimo que necesitaba para poder seguir el día. Y me dijo, yo tengo un emprendimiento, me contaba él. Él hace milanesas, milanesas veganas. Qué bueno, me encantó, ¿no? Y yo con las milanesas, cuando las empaqueto y todo, les dejo un mensaje, un papelito. Un papelito con un mensaje. Entonces vos vas a cocinar tus milanesas veganas y de repente te encontrás con un mensaje lindo. Me dice, a ver, elegí uno. Me dice, te voy a hacer un regalo. Ay, me encantó que me hagan ese regalo. Y me hizo elegir un papelito. ¿Y saben qué me salió? Me salió un mensaje que necesitaba escuchar. Lo esencial es invisible a los ojos. Y es así, ¿no? Buscar eso esencial, encontrar eso esencial, es quizás un poco la tarea de hoy, ¿no? Encontrar eso que necesitamos como para sentirnos así, plenos, vivos, porque estamos acá, y hay un montón de cosas lindas para disfrutar también. Lo esencial es invisible a los ojos. Y la verdad es que me cambió ese mensajito de amor de Diego que me regaló en esta tarde. Bueno, yo espero regalarles un momento así también de encuentro, con buena música, compartido. Y compartiendo también emociones, ¿no? ¿Cómo estás? ¿Qué te pasa? A veces es necesario decirlo. Viste que uno te pregunta, che, ¿cómo estás? ¿Todo bien? Dice uno automáticamente. Pero quizás es momento también, ¿no? Si hay alguien que tiene el oído que te lo puede prestar un rato, a veces está bueno decir las cosas que te pasan, porque quizás tenés una evolución que te suma un montón, como Diego hizo conmigo hoy, ¿no? Que me sacó una sonrisa. Así estamos, con ganas de interactuar, con ganas de charlar un rato. El teléfono para los mensajes es el 2944-625040 para estar en contacto. Si alguien quiere charlar conmigo hoy, contarme alguna emoción, ¿cómo están? Bueno, yo los invito. Hasta las 18:30 vamos a ver, mira, me emocioné. Estoy así hoy, ¿eh? Vieron que a veces estoy de una forma, otras veces estoy de otra. Bueno, así vamos encontrándonos. 15 grados, 6 décimas. Hermoso. Hermoso el cielo, despejado. La humedad 26%, bajita. La humedad, el porcentaje bajito. El viento del noroeste a 17 kilómetros en la hora.
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47 minutos, pasaron de las 3 de la tarde y está buenísimo que llegan algunos mensajes y me hacen reír, está buenísimo esto. A ver qué dicen por acá, a ver, dice Franco, somos tu bálsamo, Vane. Y sí, la verdad, yo quiero decirles, es así, tal cual, me encanta. Alicia dice, hola, con muchas A. Alicia, contame algo más. ¿Querés charlar conmigo, Alicia, en un ratito? Si estás, te llamo, ¿eh? ¿Qué andas haciendo? Me gustaría charlar con vos un rato, Alicia. ¿Eh? Me estás tentando, ¿eh? Me dice hola, así como diciendo hola, estoy acá. A ver quién más llega, otro mensajito. Dice, hola, Vanessa, nosotros nos agarraste de sobremesa. Recién llegamos. Envían saludos ahí, Tito, que está seguramente ahí acompañado, bien acompañado, ¿eh? ¿Estará con los padres? Yo creo que sí. Gracias, Tito. Te mando un beso. Ahí la sobremesa. Siempre estamos. Ay, mirá, Alicia. Hoy voy a hablar con Alicia. En un rato nada más, ¿eh? Ahora en un ratito hablamos con Alicia. Me encanta. Oh, qué bueno. Me encanta cuando conectamos así. Me gusta mucho. Ay, me emociona, hoy estoy así, no sé qué me... Vieron que hay momentos que a uno le pasa eso, no sé si es una cuestión hormonal que yo estoy así, vieron que a las mujeres nos pasan esas cosas. Ahora le voy a preguntar a Alicia, cuando charlemos, a ver cómo ella cómo le pasan los sentimientos, ¿no? La cuestión por el cuerpo también. A veces no hablamos de esas cosas, ¿eh? Déjame decirte un secreto, me dicen acá. ¡Qué bueno! Déjame decirte un secreto. Lo esencial es invisible a los ojos. Es una frase hermosa, icónica. Esta declaración es una evocación a la idea de que lo más valioso en la vida no siempre es tangible o evidente o simple, o se puede ver a simple vista. Nos dice Facu. En lugar de enfocarnos en lo superficial, debemos mirar más allá de lo obvio para apreciar lo que realmente importa. Esto nos invita a reflexionar sobre la importancia de las experiencias, las relaciones, los valores internos sobre las posiciones materiales, nos dice Facu. Nos recuerda que la verdadera belleza y significado se encuentran en las cosas que no pueden ser medidas por su apariencia externa, sino por su contenido emocional, espiritual y moral. Déjame decirte un secreto, Vane. Me dice, ¡ay, gracias, Facu! ¡Sos un amor! Me encanta. Y es así, ¿no? El principito nos hace reflexionar sobre esto, ¿no? La importancia también de los vínculos, el valor de los pequeños momentos que compartimos, las pequeñas cosas, ¿no? El tratar de sentir y de vivir el aquí y ahora, ¿no? En este momento, que es único, que es irrepetible, que este día va a ser así, único. Ay, qué lindo, gracias, Facu, te mando un beso grande. Mirá, Tito, qué lindo, ay, qué bueno, ahí nos manda la foto. Mirá qué bueno que esa cocina. Esas sonrisas también en la foto. Me encanta. Ahí está con la mamá, con el papá. Qué lindo poder compartir. Justamente, ¿no, Tito? Hablando, él que nos escribe desde Comayo. Hablando sobre esos momentos que son totalmente necesarios de darse cuenta, ¿no? Que estamos acá, en este momento. Y que esa comida compartida todos los días ahí con la familia es parte de lo que no podemos... De lo que no podemos evitar, ¿no? Sentir tanto amor por ese momento. Ay, gracias, me gusta que me manden la foto, la imagen. Les agradezco un montonazo, me gusta un montón. Gracias, besos ahí a toda la familia. Qué lindo. Lore dice, hola, Vane, qué lindo escucharte. Gracias, Lore, te mando un abrazo también a vos. Qué bueno que se están copando con los mensajes, ¿eh? Si hay alguien más que se quiere sumar, lo puede hacer al 2944 62
5040, que es el teléfono para estar conectados. Está muy bueno. Vamos a estar hasta las 18:30. En un rato llega Pablo Esquivel, como les decíamos, así que vamos a compartir la tarde en el día de hoy. Parece que se pone más fresco a la mañana, ¿vieron? Porque ahora está hermoso el clima, pero según lo que dice el Servicio Meteorológico Nacional, estos días se pone fresco a la mañana, Esta mañana estuvo bastante frío. Sí. Para mañana, miércoles, las temperaturas mostrarán un leve aumento en las mínimas, con registros de 4 grados de mínima y 10 grados de máxima, según el pronóstico. Aunque el ambiente continuará frío durante gran parte del día, el viento se mantendrá moderado y no se prevén lluvias. No. El jueves la máxima alcanzará apenas 8 grados, mientras que el viernes el termómetro descendería aún más, con una máxima estimada de 6 grados. Para el día jueves y para el viernes, bueno, se anticipa tiempo así estable, con ráfagas que podrían alcanzar los 50 kilómetros en la hora. Se pone un poco más intenso el viento hacia el fin de semana. El sábado volverían las temperaturas bajo cero durante la madrugada, con una mínima de 1 grado bajo cero y una máxima de 9 grados, manteniéndose las condiciones así secas, frías, características también del otoño aquí en la zona cordillerana. 8 minutos nos separan de las 4 de la tarde y se suma Irma a los mensajes. Hola, Vane. Ay, no me digas estas cosas tan lindas, Irma. Dice, sos una genia con tu programa. Nos das un poco de alegría en estos tiempos tan difíciles. Me cuesta mucho comunicarme por los medios, por las redes sociales. Hoy me animé. Qué bueno, Irma. Gracias por el comentario que hiciste. Ay, bueno, gracias. Soy Irma, mamá de Rodrigo, de Pichín. ¡Ay, mira la mamá de Rodrigo! ¡Qué bueno! La suegra de Susana. No, mira qué bueno, qué lindo que estés acá también. Qué lindo, me encanta conocerte, Irma, de esta forma, y saber que estás escuchando la radio. La mamá de Rodrigo. Y ahí sigue escribiendo, Irma. Claro, no le hace mucho a las redes sociales, a mandar mensajes, pero hoy se animó, Le mando un saludo a Rodri y a Susi. Le mando muchos saludos a ellos y a vos. Ay, gracias. Te mando un beso grande, che. Irma, hermosa, y sigue escribiendo ella. Yo quiero leer todo el mensaje que está escribiendo. Qué bueno. ¿Estará escuchando Susana? Seguro que sí. Porque ella, cuando viene del campo, viste que está con los animales y que pone la radio a esta hora siempre. Y seguro que está escuchando ahí Susana y Rodrigo. Y si no, seguro alguien ahí, algún vecino de la zona, ahí de Pichileufu, seguro que les va a avisar que Irma les mando besos y saludos. Ellos son fanáticos de tu programa. De ahí te empecé a conocer. Ay, qué bueno, gracias. Sí, son re fanáticos, me encanta. Me emocionaste, dice. Ay, qué bueno, yo estoy así, Irma, estoy así emocionada también hoy. No sé, a veces me pasa eso. Y me lo permito, ¿Vieron que cuando uno siente esa emoción así en el pecho? Y sí, hay que decir las cosas, hay que sacarlo hacia afuera. Bueno, gracias. Te mando un beso, Irma. Así estamos, conectando con las emociones en esta tarde. Si ustedes tienen ganas, quédense, porque estamos muy contentos de estar acá en la radio pública, compartiendo este aire, que es de todos. Por eso está bueno que puedan participar. ¿Escuchamos musiquita? Vamos para ahí.

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0: Las 4 de la tarde en la República Argentina. Juicio por la muerte de Diego Maradona, declaró Hanna Maradona ante el Tribunal Oral en lo criminal número 7 de San Isidro. La hija del exfutbolista destacó que Leopoldo Luque era el médico de confianza de su padre y que todo el equipo médico respondía al neurocirujano. En su declaración, Hanna Maradona afirmó que Luque le había dicho que la internación domiciliaria iba a ser seria. Fernando Burlando, abogado de Dalma y Yanina Maradona, dijo lo siguiente.
1: De ningún tipo de protocolo médico, realmente era todo un gran descuido de parte de los profesionales que estaban tratando a Diego. Creo que está claro ya a esta altura.
0: Nuevo ultimátum de Donald Trump a Irán. El presidente de Estados Unidos dio un plazo de 2 o 3 días para llegar a un acuerdo que ponga fin al conflicto bélico entre ambos países. Trump afirmó que se trata de un periodo de tiempo limitado. Según relató, iba a emprender hoy un ataque contra la República Islámica, pero lo pospuso a petición de varios de sus socios del Golfo Pérsico, como Arabia Saudí y Qatar, que le pidieron dar espacio a las negociaciones diplomáticas. La información del tránsito con Ernesto Arriaga.
2: La ruta 288 y 228 en la zona de Tres Arroyos y Necochea continúa con problemas. Se recomienda utilizar la ruta 3 y la ruta 2. Por otra parte, la ruta 11 totalmente habilitada en la costa atlántica y la Buenos Aires y la Plata de Obasa, 80 de promedio para camiones.
0: En la ciudad de Buenos Aires, cielo despejado, temperatura 19 grados, una décima, humedad 41%.
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12: Con 3 hectáreas parquizadas, el Parque Tambacuá es uno de los más antiguos de la ciudad de Corrientes, ubicado en el barrio del mismo nombre. Su nombre en guaraní significa Cueva de Negros y nos remonta a la época postcolonial en que los negros emancipados ocupaban ese sitio. Es uno de los mejores lugares para apreciar el arte del muralismo al aire libre, que define a la capital correntina como la ciudad de los murales.
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1: Once minutos nos separan de las 4 de la tarde y llegan los mensajes. Mirá quién nos saluda, Mirta. Te mando un beso. Hola, buenas tardes, Vane. Buenas tardes para vos, Mirta, que nos escucha desde el Paso de los Molles. Te mando un beso. Qué bueno que estés ahí. Llega otro mensaje de Domingo, que nos manda un emoticón con un beso así de corazones. ¿Cómo estás? Todas las muñecas necesitan cargar pilas, Vanessa. Buen programa, Domingo, desde el 23. Gracias, así nos cargamos las pilas para seguir hacia adelante. Otro mensaje dice: hola, mi nombre es Roberto Cornejo. Estoy escuchando el programa en la zona de Pichileufo. Soy soguero, hago todo tipo de trabajos en cuero crudo. A mí me conocen como Pepe. Tengo un taller de talabartería en Pilcanilleu. Querido Pepe, qué bueno, me encanta. Podemos charlar también con vos si me contás un poco más de tu oficio. Qué importante, ¿no? El trabajo con el cuero. Me gustaría saber un poco más cómo comenzaste con este trabajo, cómo lo vas perfeccionando seguramente. Me gustaría charlar con vos, Pepe. Gracias por estar ahí. A ver, otro mensaje por acá. Llega un audio. A ver, ¿qué nos dice? Alicia. Ahora vamos a charlar con ella. Ahora vamos a escucharla, seguramente. Martín. Ahí está Alicia. Ahora charlamos con ella. Martín dice: hola. Mandale saludos a Rodrigo de parte de Martín, el hermano de Alejo. Él me conoce. Gracias, dice. Ay, qué bueno. Ahí, Rodrigo, te mandan saludos. Está bueno. Recién manda saludos también Susana, que me manda también un mensaje. Dice: hola, Vane. Sí, recién llego del campo. Escuché el saludito de mi suegra. Saludos para ella también y para la abuela Felicinda y para mi familia. Bueno, Susana, qué bueno. Te mando un beso. Viste, yo sabía que estabas laburando ahí, como siempre, ella. Haciendo lo suyo en el campo, ahí trabajando con los animales. Alicia, ¿cómo estás? Bienvenida.
2: Hola, buenas tardes. Un gusto, un placer hablar con usted.
1: Ay, por favor, Alicia, gracias. Para mí también es un placer. Qué lindo. ¿Qué andabas haciendo?
2: Qué lindo. Qué emoción. Estoy limpiando porque no hace mucho que llegué de trabajar. Bueno, había ido al médico, pero ya llegué. Estoy ahora limpiando mi casa un poco.
1: Muy bien, ahí haciendo las tareas.
2: Las tareas del hogar.
1: Y que son muchas, seguro, ¿no, Alicia?
2: Sí, a veces no tanto, porque somos poquitos.
1: Contame, ¿de qué trabajas, Alicia?
2: Trabajo en farmacia diagonal, en la farmacia, después trabajo con la dueña en su casa, igual le mantengo su casa, así que ahí, tranqui.
1: ¿En dónde estás?
2: En mi casa ahora.
1: ¿Y en dónde vivís?
2: Barrio Omega.
1: Ay, mirá qué bueno, acá en Bariloche. Bueno, qué bueno.
2: Sí, acá en Bariloche. Muchos años vivo en Bariloche.
1: Mira, ¿y dónde naciste? ¿Naciste acá?
2: De los 16 años, ¿no? Nací en el campo. Yo me crié en Paso Los Molles, de donde está mandando mensaje Mirta Miyapi.
1: ¿Viste? Y ahí se conocen todos, ¿no?
2: Sí. Igual ahora hay pocos pobladores, antes éramos muchísimos. Estaba la escuela 99 de Paso Los Molles.
1: ¿Vos fuiste a esa escuela?
2: Sí, yo fui a esa escuela.
1: Qué bueno. ¿Y qué recordás de la vida ahí en tu niñez, adolescencia, en Paso de los Molles?
2: Bueno, la niñez, la adolescencia, bueno, en el campo mucha adolescencia no es porque... hay que trabajar duro en el campo.
1: Uf. ¿Y vos trabajabas?
2: Sí, la enseñanza de ahora no es como antes. Antes nosotros teníamos la escuela, llegábamos a las 5 de la tarde, pero después había que trabajar en los corrales, en la quinta, ayudar a cuidar los animales, chivos, corderos. Y caminando, no era que ahora... Nosotros hacíamos la escuela como 10 leguas más o menos, pero lo hacíamos caminando. Ahora los chicos son más fifí, dijo, porque andan en colectivo, si no, no van a estudiar.
1: Y qué momento del invierno, ¿no? Y pateando ahí a la escuela, un tema.
2: Sí, era de diciembre a enero a mayo, o sea, septiembre y mayo era, perdón.
1: Claro, claro. Sí,
2: pero igual habían tiempos que de lluvia y esas cosas, nosotros teníamos que caminar. Y ojo que no queríamos ir a la escuela.
1: Y claro, no tenían ganas.
2: Con ganas y ganas teníamos que hacerlo.
1: Y sí, vos decís...
2: Porque teníamos que estudiar.
1: Y claro, vos decís, íbamos a la escuela, que ibas con tus hermanos, ¿cómo era?
2: Mis hermanos menores, mi hermana, que ahora ya están todos casadas, algunas son abuelas igual. Mi hermano Oscar, que vive en el campo, en Paso Los Molles, igual le mando un saludo. Seguro que está escuchando, mi hermano.
1: Oscar Marín.
2: Mi cuñada Roja. Sí, Oscar Marín.
1: Qué bueno. ¿Y te llevas bien con tu cuñada?
2: Sí, espectacular.
1: Qué bueno.
2: Sí, me llevo muy bien con ella. Ella es un amor igual.
1: Le mando un beso.
2: Tengo mi cuñada Zulema, sí, le mando un beso a Rosa, a Oscar, a mi hermano Servando, a Zulema, que también viven en el campo ellos.
1: Y vos llegaste a Bariloche con 16 años y bueno, también habrá sido, bueno, un tema, ¿no? De salir del campo, venir a Bariloche, ¿cómo fue eso?
2: Sí, me salí porque, bueno, no quería estar más en la casa, era muchas cosas a veces que hay que no soportáis y me vine.
1: Sí. ¿Y qué hiciste acá, Bariloche?
2: Me vine a trabajar a Bariloche, acá con una enfermera, y vivía con mi cuñada, igual así. No la pasaba bien porque fue muy triste mi adolescencia, pero bueno. La vida es linda, dentro de todo uno tiene que pasar de todo para poder después recordar los momentos difíciles y los de momentos buenos. Pero bueno, después tuve una mala jugada, me quedé embarazada, me fui a Pil, a Los Molles, después me vine a trabajar a la estancia Pil Canilleo. Estuve en la estancia trabajando.
1: Mira, ¿y ya eras mamá?
2: Después ya me vine y ya me fui más, ya me quedé en Bariloche.
1: ¿Y cuántos hijos tuviste?
2: 4.
1: Ah, un montón.
2: Sí. Yo soy abuela ya.
1: Ah, sos abuela, qué lindo eso. ¿Y tenés muchos nietos?
2: No, tengo 3. Dos que no los veo por circunstancias de la vida, dijo, y uno que vive acá en mi terreno, tiene 3 añitos. Así que igual, estoy feliz. Soy feliz porque uno aprende a valorar las cosas, ¿no? La vida es linda y hay que valorar las cosas lindas y las cosas malas, a veces, ¿vio? Pero bueno, uno sabe salir adelante. Gracias a Dios, crié casi solo mis hijos y yo puedo darle gracias a Dios porque lo vi crecer, sufrir, y mi hijo menor tiene 30 años y trabaja de remisero, de chofer de remis. Bueno, y mi hija está acá en el terreno, en una cabaña, con su marido y su hijo. Y bien, gracias a Dios, bien, y otros están en Villa Traful trabajando.
1: Qué
2: así
1: buena.
2: Que bien, bueno, eso no molesta a nadie.
1: Porque está lejos.
2: Está lejos, sí, pero se porta bien.
1: Ah, bueno, ¿lo extrañas un poco?
2: Sí, pero él me hace videollamada, así que bien, gracias. Soy agradecida de la vida dentro de todo, ¿no? Porque uno tiene que dar gracias a Dios.
1: Sí.
2: Sí, sí.
1: Qué difícil también, ¿no? Digo, debe tener todas sus cosas lindas, esto que contás, ¿no? Que tus hijos están cerca, que te llaman, que están con vos, pero imagino que todos estos años también, la crianza de los niños sola, también, ¿no? Es para afrontar.
2: Sí, hay que saberlo llevar, ¿no? Y gracias a Dios lo supe llevar, porque estos dos que nacieron a último de mi matrimonio... El menor, que tiene 30 años, vive conmigo. Lo supe criar a mi manera, con condiciones de que vivíamos mismo techo, pero acá la que mandaba era yo, así que las cosas raras afuera de la casa.
1: Claro, y sí.
2: Claro, y sí.
1: Sí.
2: Y hoy me agradecen porque de la manera que lo pude criar, hoy me agradecen.
1: Sí. Y es difícil a veces, ¿no? Los chicos van creciendo, estando sola, poner límites también. Es importante, ¿no? En la adolescencia. Dice que a veces los chicos en la adolescencia es como que, bueno, también se ponen un poco rebeldes, pero es necesario también ese límite, ¿no?
2: Los límites en el hogar son necesarios. Porque hoy me lo pueden agradecer los límites que yo le ponía, hoy me lo agradecen, así que siempre en el o sea, yo si mando a mi hijo al colegio es para que le enseñen leer y escribir, y lo demás viene del hogar, la enseñanza, todo viene del hogar. Siempre lo dije. Y es verdad, porque puedes ver ahora la juventud, la adolescencia, cómo está todo ahora. Ya no hay comunión en los hogares, ya no hay conversación en la mesa, en la comida, ya la familia no se junta porque por el tema del celular, todas esas cosas se ha perdido.
1: ¿Cómo es eso, el tema del celular?
2: Lo veo... ¿Cómo te puedo decir? Bien para algunas cosas, porque si yo estoy trabajando y mi hija necesita algo, yo puedo comunicarme con ella. Pero hay otras cosas que no, la ciencia ha aumentado tanto ahora que la tecnología de ahora. Y hoy nosotros no conocimos el celular.
1: Claro.
2: Nosotros nos sentábamos en la mesa todo y teníamos que almorzar o cenar como familia, ¿no?
1: Alicia, ¿vos sentís que el celular aísla un poco? Digo, cada uno está con su dispositivo y falta la charla.
2: Sí, aísla mucho, digamos, la verdad, aísla mucho, porque ya no hay conversación en un almuerzo, en una cena, ya no hay conversación. Los chicos... yo lo veo ahí todos los días cuando salgo de trabajar, esperando el colectivo, pero todos los chicos con celular en la mano. No, es terrible, pero bueno, así está la sociedad, ¿no?
1: Nos pone más individualistas también.
2: Sí, vio, todas esas cosas que antes no se veía hoy. Por eso le digo, la tecnología que ha avanzado mucho y bueno, también lleva esas cosas, ¿no? Es triste, pero es la realidad de lo que estamos viviendo estos últimos años.
1: Y también seguramente las oportunidades, pensaba en la crianza de los chicos y estas posibilidades que a veces se van recortando, ¿no? Para quienes somos laburantes y tenemos hijos, digo, uno quiere que también los chicos estudien y ahora se complica porque, qué sé yo, la universidad está complejo, tenés que trabajar, hay poca expectativa de los jóvenes para poder independizarse también, ¿no? Antes la escuela era como un segundo hogar también, y ahora la escuela, los docentes también tienen bajos sueldos, como que se complica. ¿Vos cómo lo ves?
2: Sí, encierra todo, ¿no? Porque hoy podemos ver que los salarios de un trabajador, de los maestros, de los profesionales son muy bajos, muy bajos. Y otra cosa, que no hay respeto en los colegios, no hay respeto a los maestros, a las directoras, no. Eso se o sea, directamente el respeto se terminó hacia la sociedad. Es lamentable, pero es así. Y a veces los maestros tienen que luchar con los chicos en un aula, y veía un video ayer de una directora, de una maestra. Pero hasta da tristeza, porque yo crié mis hijos solos, los dos, y yo lo mandaba al colegio o lo dejaba encargado donde los vecinos, así se criaron de un vecino a otro, pero gracias a Dios me salieron buenos, por decir, ¿no? Mm. Pero hoy en día a veces los papás salen a trabajar todo el día y el papá y la mamá y, bueno, los chicos se manejan solitos igual a veces, pero bueno, tampoco es digamos, la pavada de que se manden solo, ¿no?
1: Uh-huh. Sí.
2: Antes nosotros en el colegio, perdón, en el colegio cuando llegábamos teníamos que formarnos, y cuando llegaba un papá o una mamá en la escuela nos teníamos que poner de pie de todos los alumnos. Y si algún alumno se portaba mal o le contestaba a una maestra, esas reglas grandes que antes salían, que ahora no sé si saben, me acuerdo que una vez a un compañero le quebraron una regla por el lomo por irresponsable, ¿no? Y esas cosas ya no se ven, porque ya hay más protección, porque si vos le pegas a un chico ahora te vas presa.
1: Claro, Alicia, igual viste que el extremo es un tema, ¿no? Vos por ahí si tenés tu hijo y ves que una maestra le pega un reglazo en el lomo, como vos decís, digo, también, digo, los extremos tampoco son buenos, ¿no?
2: No son buenos ahora es que digamos, no son buenos. Y por eso es que está así la sociedad, la juventud está así ahora, por eso, porque no hay límite. Tampoco te puedes ir a un extremo, porque los profesores no pueden hacer nada.
1: Claro.
2: Y los papás, bueno, porque yo en ese sentido, que Dios me libre, pero si yo tuviera un chico chiquito en la escuela, así en la primaria o en la secundaria, me bien mandan una nota mal, yo agarro una varilla, algo como nos daban en el campo y listo, le acomodamos la idea.
1: Acomodar la idea. Yo me río de los nervios de escucharte, pero digo, claro, en el campo viste que esto que vos decías, vos te tuviste que ir siendo muy jovencita porque había cosas que no te gustaban también, ¿no? De la forma del trato.
2: Claro, sí, el trato.

0: vos y esto del acompañamiento, ¿no? De los vecinos, que quizás seguramente te conocían y sabían que estabas sola y que tenías que trabajar, y había esa red, ¿no? También de vecinos, de gente que te ayudaba. ¿Cómo es ahora el contacto con los vecinos ahí en el barrio?
1: Bueno, antes había más comunión en los vecinos, o sea, en Navidad nos juntábamos los vecinos, amanecíamos, no desordenadamente tampoco, ¿no? Un par de vueltas, de un baile y unas copitas, una sidra, pero todo decente, te invitaban. Ahora no, ahora se ha perdido el contacto con la gente. ¿Sabe por qué pasó eso? Por la maldita pandemia esa.
0: ¿Vos decís que
1: es como, sí, yo creo que eso fue alejando directamente a la familia, a veces se alejaron. Y los vecinos igual, los vecinos, buen día, buenas. Yo tengo comunión con todo el casi el barrio, me conoce. Pero buen día, buenas tardes y listo, nada más, ¿viste? No, ya no es como antes. Ya no dicen, bueno, vecina, vengo a tomarme un mate, a charlar, qué sé yo, ¿vio? O juntarte, o decir, mira, capaz que el vecino necesita algo y lo voy a ver, algo así. No se ha perdido la comunión esa con la, hasta con la propia familia. Yo lo puedo ver.
0: También viste que pasa esto que vos decías también, ¿no? Esto de que tenemos muchos trabajos, que es difícil llegar a fin de mes. ¿Vos te jubilaste y seguís trabajando? ¿Cómo es?
1: Sí, yo me jubilé hace 7 años. Y bueno, gracias a Dios que donde trabajé siempre tuve un respeto por mis patrones y me gané la confianza de ellos y yo de ellos. Así que bien, gracias a Dios, bien, ellos me siguieron dejando trabajar como si nada. Ya llevo 19 años ahí y gracias a Dios me llevo bien con ellos. Ellos me tienen un respeto y yo igual los respeto. Yo no le digo Vivi o Rubén, ella se llama Viviana y él se llama Rubén, pero yo le digo Don y señora. Uh-huh. Siempre está ese respeto, ¿vio? Uh-huh. Y ellos me tienen tanta confianza que igual, sí, gracias a Dios, ellos no quieren que yo me retire. Así que bueno, igual, ¿qué voy a hacer en la casa? Si a esta altura ya no hay nada que hacer. O sea, en la casa siempre uno tiene cosas que hacer. Yo llego de trabajar y me pongo a hacer cosas, limpio mi casa, limpio el patio, todas esas cosas, yo rastrillar el patio, tratar de tener ordenado, todo limpio. Eso me enseñaron y lo sigo. Así que bien, gracias a Dios, bien.
0: Qué bueno, Alicia. Y me imagino que también el trabajo te ayuda, ¿no?, a llegar a fin de mes, porque la jubilación está baja.
1: Sí, con la jubilación yo no viviría, porque es muy poca y hay que pagar los impuestos, hay que pagar la luz, el gas, el agua, hay que comer. Así que no llegaría. Así que tengo que seguir trabajando y gracias a Dios que mi hijo trabaja en Arremil, pero no sé cómo hace porque veo que la temporada está bastante. Pero él me ayuda a pagar los servicios, así que ahí lo sobrellevamos. Pero gracias a Dios puedo estar bien. Podemos vivir bien con mi hijo. Sí, gracias a Dios, bien, sí.
0: Qué bueno, Alicia.
1: Digamos que tenemos lo justo y lo necesario. Por eso hay que ser agradecida de Dios primeramente, porque Dios nos protege, nos cuida.
0: Qué bueno eso, Alicia. Sabes que van llegando algunos mensajes y me gustaría compartirlo con vos, así que estamos charlando. Silvina dice, fue lindo saludarte el viernes, estuvo hermosa la carpa. Ah, claro, porque Silvina se ganó las entradas el viernes pasado para Carpa Coplera. Valió la pena ganarme la entrada, dice, gracias Silvina, te mandamos un beso. ¿Quién más? La felicito a la señora Alicia. Cuánta razón tiene todo lo que dice, la felicito, Alicia, bueno, viste, ahí te mandan saludos también, Irma. Dice, también me crié un poco en el campo.

0: dice Irma. Viste que ese momento de la infancia también uno lo recuerda, ¿no? Con mucha alegría, ¿no? Eso de poder vivir en el campo, porque hay algo que tienen las personas que tienen esa historia de vida, ¿no? De familia en el campo, que hay un montón de cosas que conocen que bueno, uno que vive en la ciudad no puede saberlo, ¿no? ¿Vos qué cosas aprendiste ahí viviendo en el campo?
1: Bueno, vi tantas cosas, vi el sacrificio que hacía mi papá, que se iba a las esquilas, a las comparsas, se iba en septiembre y volvía en enero, porque nosotros éramos muchos y tenía que salir, es lo único que hay en el campo para trabajar. Me acuerdo que después se iba de a caballo con carro hasta Comayo a buscar la mercadería para el año. Eran tantas cosas lindas y se vivía bien, hacía quinta, se sembraba, es tan lindo el campo.
0: Qué bueno que lo recuerdes
1: Sí,
0: así, totalmente.
1: sí, sí.
0: Qué bueno, qué bueno. Y bueno, esto de la crianza de tus hijos que ahora están grandes, ¿no? ¿Qué diferencia tiene ahora la relación que tenés con tus nietos? Te das un poquito más de permiso ahí, ¿no?
1: Sí, me doy permiso ahí.
0: ¿Lo
1: Permiso no
0: malcrías,
1: me niego.
0: Alicia?
1: Sí, lo que no le pude dar a mis hijos, los dos que crié con mi matrimonio, digamos, entre comillas, porque tenía que salir a trabajar a todos lados para darle de comer, para que no le falte nada en el colegio, y todas esas cosas. Pero bueno, la pasé mal, digamos, muchas veces, pero bueno, hoy puedo darle gracias a Dios porque hoy puedo darle lo que no le di a mis hijos, a lo mejor se lo doy a mi nieto.
0: Claro, los mimos, ¿no? También el tiempo, ¿no? Qué importante
1: Sí,
0: eso.
1: es muy importante, sí. Y es muy importante igual el tiempo para ellos, igual, aunque sean grandes, mi hijo, yo estoy con él mucho tiempo, a veces cuando tiene Franco él, yo me quedo en la casa con él y con mi hija igual, nos damos tiempo, una salidita de vez en cuando a shopping, a algún lugar a tomar algo, todas esas cosas uno ya a esta altura ya quiero disfrutar.
0: Y sí,
1: Porque
0: claro.
1: sí, porque veo que uno no tiene la vida comprada, hoy estamos y mañana no sabemos, dijo don Landricina, pero es la verdad. Pero uno ha trabajado tanto, se ha sacrificado tanto en la vida para tener lo que uno tiene hoy, gracias a Dios tengo la casa, el terreno y hago cosas a veces en la casa, pero bueno, uno también tiene que disfrutar porque si no la vida es una sola y bueno, después,
0: Claro.
1: qué sé yo.
0: Y sí, ¿y qué es lo que más te hace bien, te hace feliz de compartir con tus nietos? Con el chiquito, imagino, 3 años es un bomboncito.
1: Sí, salir al shopping, llevarlo a la plaza, salir al shopping a tomar algo, a tomarte un helado, que le encanta el helado, así
0: Le das todos los gustos. ¿Cómo se llama?
1: Jeremías es que se llama.
0: Qué lindo, Jeremías, qué
1: De verdad
0: hermoso.
1: que nos cambió la vida, me
0: Claro.
1: cambió la vida el chiquitito, sí,
0: Qué bueno,
1: cambia el
0: Alicia.
1: hogar, sí. Así que soy feliz, gracias a Dios soy feliz.
0: Ay, Alicia, qué lindo que es la charla con vos y compartir este momento. ¿Escuchás siempre Radio Nacional o algunos ratos?
1: Siempre escucho, ni bien llego de trabajar cuando llego temprano, porque hay veces que llego a las 5, a las 6 por ahí, pero cuando paso a algún lado, hacer las compras, algo. Si no, la mayoría de los días llego a la 1. Escucho las notas sociales. Sí, y me alegró la vida cuando escuché a don Darío, porque hacía tanto que no lo escuchaba, hacía mucho tiempo.
0: Claro que
1: Yo me
0: vos,
1: iba a la
0: sí.
1: radio antes igual.
0: Ah, mira, ¿te gusta?
1: Sí, me encanta, porque cuando estaba con el tema del puente Paso del Muelle, me iba a hablar a la radio con don Abrazo, cuando hacían los abrazos en Radio Nacional igual. Sí, soy una mujer muy, muy loca. Tengo mismo. Me encanta meterme donde no debo, pero me encanta.
0: Me encanta tu risa, qué linda, es contagiosa. No, y está bueno, es meterte donde te hace bien también y compartir, ¿no? Sí, recuerdo el mensaje que mandaste cuando lo invitamos a Rubén, que hoy faltó con aviso, quiero decir que hoy faltó con aviso, sí, está haciendo ahí unos trámites. Que se está ocupando ahí, así que pero el martes que viene va a estar, qué lindo, ¿no?, tenerlo a Rubén también, porque sí, extrañamos ese espacio.
1: Sí, se extraña ese espacio, y la verdad es que es una persona muy solidaria, a mí me ayudó un montón, hasta fue a Paso los Molles, no, es una persona muy solidaria, yo lo quiero mucho a don Rubén. Y hacía mucho que no lo escuchaba, por eso me emocionó tanto ese día que lo escuché, ¿no? La verdad es que, no, son cosas lindas.
0: Sí, qué lindo conectar, sí, ¿no?, sí, con las personas y llevar ese sentimiento con uno, ¿no? Que son esos detalles, hoy hablábamos al principio del programa, ¿no? Esos, poder darse cuenta de los vínculos, de cómo uno conecta con las personas, que son parte de lo lindo de la vida, ¿no? Conectar con otro.
1: Sí, es muy lindo tener contacto, y aparte son cosas que uno no se olvida, o sea, yo no me olvido los favores que las personas que estuvieron, no me olvido nunca, así que es muy lindo. Me acuerdo que vino Canal 13 Buenos Aires, vino don Lapeu, igual que siempre le mando un mensaje a don Lapeu, el periodista.
0: Sí.
1: Sí, muy lindo, sí. Y bueno, a veces la gente del campo es muy sufrida muchas veces, porque a veces es como que la sociedad se olvida de la gente del campo, como lo digo siempre. Me gustaría que ellos vivan mejor, que qué sé yo, hasta no sé si podrían llegar la luz eléctrica allá en el campo, porque ellos se manejan con esa pantalla solar. Hay tantas cosas, me hubiese gustado seguir peleando por ese paraje para hacer un centro comunitario, un comisionado, que le arreglen bien el camino, todas esas cosas. Hay tantas cosas que necesitan ellos.
0: Imagino que también tu historia, esto, ¿no?, de tener tu padre que fue esquilador y ese trabajo también sacrificado, y que la familia también acompaña, ¿no?
1: Sí, la verdad que mi papá luchó mucho para criarnos, se fue muy joven de esta tierra, mi mamá igual, pero bueno, siempre quedan los lindos recuerdos de cómo cómo sufrió para criarnos, para sacarnos adelante, y una persona muy trabajadora era.
0: Qué lindo que los recuerdes, sí, así. Alicia, sí, sí, te súper agradezco la charla, me encantó esto, que yo quería hablar con alguna vecina, algún vecino, y vos mandaste el mensaje, así que te súper agradezco, muchas gracias, de verdad.
1: Pero no, es lindo, la verdad que me siento honrada por usted, porque siempre me gusta charlar con la gente, tener una charla, cómo viví, todas esas cosas, es muy lindo, y la verdad que la felicito por su programa, ojalá que siempre siga haciendo el programa y que los acompañen, y bueno, sin palabras.
0: Gracias, Alicia. Te mando un beso grande y saludo a los hijos. Un abrazo.
1: Muy bien, te lo han dado. Muchas gracias a usted. Yo le bendiga mucho.
0: Muchas gracias. Hasta la próxima. Ahí nos estamos escuchando siempre.
1: Bueno, sí, hasta la próxima.
0: Qué hermoso.
1: Muchas gracias. Muchísimas gracias. La quiero mucho, aunque no la conozco en persona, pero...
0: Yo también te quiero, Alicia. Te mando un beso.
1: Gracias, muchas gracias.
0: Ahí estaba, Alicia Marín, desde acá del barrio Omega, y con esta historia tan hermosa, ¿no? Y agradecer, ella decía, agradecer, a pesar de las dificultades, del camino, de la vida, agradecida también, ¿no? Agradecida ella a las personas que la han ayudado, y disfrutando ahora también de los nietos, ¿no? Qué lindo conocerla, Alicia.
2: ¿En qué potrero lejano se prolongará su marcha bajo dureza de escarcha o trebolar de verano? ¿Tras qué ternero orejano o rastro de yeguarizo? ¿En el pangaré mestizo o el malacara lunanco irá recorriendo al tranco el horizonte rojizo? Lo enlutaba la golilla y el sombrero con ribete, y andaba siempre paquete de botas de cabritilla. Solo adornaba una hebilla, su cinto de cuero crudo. Era fuerte, corajudo y serio como un facón de poca conversación, pero atento en el saludo.

borde de la encimera, la California tocaba con ruido seco y aldaba la llave torniquetera. Con parecido reflejo al de su sonrisa franca, la cincha de lona blanca listaba el apero viejo, tuzaba liso y parejo, dejando un martillo bajo, y usó para su trabajo con escondida jactancia, en vez de los de la estancia, los dos caballos que trajo. Uno liviano, ligero, el pangaré ya nombrado, tenía paso recortado y laya de parejero, arrollado, coscojero y pronto para montar. Aunque manso en el andar cualquier madrugada fría, en el arranque podía arrastrarse a corcoviar. La estampa del malacara, salvo el anca defectuosa, era bruñida y vistosa, del lomo a la frente clara, resiedumbre de tacuara que en cada nudo reluce, ancho y renegrido el tuce y brasa encendida el pelo, como si tal cosa al suelo tumbaba una vaca al cruce. Hombre y caballo parecen unirse en una figura sobre la larga llanura por donde desaparecen, y entre vislumbres que mecen su incertidumbre en un giro, aún imagino que miro su porte cuando se fue montado en el pangaré y el mar.

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1: Minutos nos separan de las 5 de la tarde y estamos compartiendo el aire de Radio Nacional. Ustedes también se pueden conectar a través de los mensajes al 2944-625040. Y hoy tenemos la posibilidad de charlar con los vecinos que se fueron sumando. Y en este caso le damos la bienvenida a Pepe. Hola Pepe, querido, ¿cómo estás? Bienvenido.
2: Hola, ¿qué tal? Buenas tardes, muy bien, acá escuchando el programa.
1: ¡Qué bueno, querido! ¿Cómo estás vos? ¡Qué lindo tu mensaje! ¿Estás en Pichilaufo?
2: Sí, estoy en Pichilaufo. Estoy cuidando dos campos de un amigo. Uh-huh. Así que bien, bien, gracias a Dios.
1: ¿Cómo es el trabajo ahí en el campo?
2: Y mirá, para mí tengo mucha pasión por el campo, por empezar, ¿viste? Uh-huh. Se me hace fácil, aunque es medio complicado, es el frío, ¿viste? Ya no tengo la misma edad que tenía antes cuando uh-huh. hacía... corriendo todos los laburos.
1: Claro, bueno, pero tener la experiencia.
2: Bueno, sí, toda la vida. Eso lo mamé cuando quise caminar. ¿Sí?
1: Claro. ¿Naciste ahí en Pichilaufo? ¿Sos de por ahí?
2: No. Yo soy nacido allá donde... prácticamente mi familia es allá de la zona de Cerro Alto, entonces soy Cerro Alto y Corralito, ¿viste? Ajá. Uh-huh. Y después, bueno, mi viejo se vino a Picanilleo, y ahí empecé yo, y me quedé por ahí, empecé a laburar en el campo, en las estancias, fui esquinador, anduve en las provincias de la Patagonia esquilando, y así empecé.
1: Qué fuerte el trabajo del esquilador, ¿eh? Y qué oficio ahí interesante, ¿no? Hay que saber hacerlo. ¿En qué lugar estabas vos ahí en la esquila?
2: Mirá, en la esquila yo empecé en la época, salía de la Colimba los 19 años, empecé, así que esquilaba, empezaba en la provincia de Neuquén, pasaba Río Negro, Chubut y cerquita de Santa Cruz, y esperábamos a veces.
1: ¿Y vos en qué lugar te hacías maña, digamos? Ahí viste que la esquila tiene diferencia, yo algo aprendí. Hablando ahí con los vecinos, ¿viste? Digo, hay quienes están ahí esquilando en la mesa. Bueno, Atilio, por ejemplo, que cocina en la esquila también, ¿no? Mucha gente en la comparsa.
2: Sí, antes andábamos mucho, ¿viste? Ahora ya no es tanto, ¿viste?
1: Claro.
2: Pero antes sí andábamos mucho esquilando y yo era esquilador, ¿viste? Yo también te hacía eso. Empecé, sí, te digo, como antes mecánico, barrendero. Bueno, ahí empecé todo lo que de abajo, ¿viste? Mm. Y ahí aprendí.
1: Qué bueno. Y bueno, es un trabajo sacrificado, eso se ve con el tiempo ahí en el cuerpo, digo, pega, ¿no? El trabajo, agachado.
2: Y yo creería que sí, porque a veces me duele la cintura, ¿viste? Pero yo creería que por ahí había venido también, ¿viste? También el trabajo rural, yo me jubilé, ¿viste? Muchos años de estancia, estuve en estancia pequeña muchos años, de Capatá, pasé por las valles, la estancia de las valles, encargada también estuve. Uh-huh. Y ahí me fui a Santa Cruz, ¿viste? Allá en Puerto San Julián, en la misma estancia, o sea, el mismo dueño de la estancia pequeñera que son los Benetton. Sí. Bueno, ahí me jubilé, en Santa Cruz me jubilé, ¿viste? Y ahí me volví de vuelta acá a estos pagos. Y arranqué con el taller de sobería que tanto me gustaba, ¿viste?
1: Pero estoy viendo las fotos que me mandaste, ¿eh? Pero qué trabajo hermoso. Primero es hermoso y segundo muy prolijo, ¿eh? Qué hermoso eso. Haces de todo con el cuero.
2: Sí, de lo que me piden, ¿viste? Estoy medio cursado en eso, ¿viste? Doy clases también de sobería en Picanilleo, estuve en Comayo también 2 años dando clases, y en Comayo me tocó buena gente también, unos chicos muy aficionados a eso, y aprendió uno, todos aprendieron casi, ¿viste? Y uno más que se animó, así que lo dejé a él, y él está dando clases de talabartería ahora en Comayo, ya hace 2 años que está, y lo vi... la semana pasada y me puse contento. Son las cosas que están enseñando y los alumnos que tengo.
1: Mira, ¿cómo se llama?
2: Se llama Elías Bravo.
1: Elías Bravo, mira, un alumno tuyo que sigue tus pasos. ¿Y vos cómo empezaste con el oficio?
2: Y siempre me gustó también, ¿viste? No sé si vos conocés algo de campo, ¿viste? Están los mallines, los buncos, que dicen otro, ¿viste? Uh-huh. Y yo de chico, cada vez que pasaba al lado de un mallín, ¿viste? Una cosa de esa, ya cortaba y llevaba en el bolsillo. Muchas veces, si tenía un poquito de tiempo, trenzaba ahí nomás, ¿viste? Si no, me llevaba en el bolsillo y llegaba a la casa, tomaba el té, algo, y ya empezaba a trenzar.
1: Qué bueno, esto que decís, ¿no? De poder tomar también los elementos de la naturaleza, ¿no? Del espacio, del entorno. Hay una selección también de todo eso, en principio, de la materia prima.
2: Sí, sí. ¿De qué te referís, por ejemplo,
1: vos? Claro, vos decís el cuero, ¿no? De cómo vas seleccionando para trenzar después.
2: Claro, sí, mirá, el cuero, todo cuero sirve, pero viste que está en la luna tiene mucho que ver, viste, está en la luna creciente, que el cuero no es bueno, el cuero sale desparejo, pero siempre sirve, el cuero siempre sirve, si está desparejo, una parte más gruesa, otra parte más fina, la parte más fina yo lo uso para hacer llaveros, balmas, billetera, lo que pidan, viste, así que ya tengo todo seleccionado, los juros, si me piden algo y ya voy al bulto, viste.
1: Sí, Pepe, yo no sé mucho, por eso te voy a preguntar, esto de decir de la luna, ¿no? ¿Cómo incide la luna creciente en el cuero?
2: Y la luna creciente, por empezar, el cuero queda muy desparejo, ¿viste? Vos pegás un animal, le sacás el cuero y cuando lo sobás, ¿viste? Queda una parte fina que se alarga.
1: Y es por, vos decís, Pepe, que es por la luna.
2: Sí, por la luna es.
1: Mira.
2: Igual que, viste, cuando se va, vamos a hablar también ya que estamos en esto, viste, cuando sí. Se va a castrar un potro, un toro, viste, algo así, también tratamos de que eso se haga en luna menguante, viste, cuando es luna menguante no sangra tanto, viste, cuando es creciente es mucha la sangre que larga, viste.
1: Qué increíble, ¿no? La naturaleza.
2: Sí, la naturaleza es así.
1: ¿Y vos tuviste a alguien así de referencia? Digo, ¿no? Así como vos enseñás ahora, ¿alguien te enseñó a vos en primera instancia? ¿Cómo fue eso?
2: Sí. Yo tuve la oportunidad de andar siempre con los capataces de campo, ¿viste? En la estancia, y me crié en ese ambiente. Yo me crié entre las materas, entre los asados y los fogones. Y lo sé muy bien eso, ¿viste? Lo sé de la manera que lo paren, yo no me doy cuenta.
1: Claro, y claro, toda la vida, ¿no? En fogón, y no solamente me imagino que aprendiste el oficio, sino que aprendiste muchas cosas más de la vida, ¿no? En esos espacios.
2: Y sí. Principalmente el respeto, ¿viste? Porque en aquella época todo gente mayor es muy respetuosa y tenía que ser muy ágil, ¿no? ¿Viste? También ellos no terminaban de dar una orden, pues ya tenía que estar en marcha, ¿viste? Uh-huh. Cuando terminó de decir lo que te pedían, ya lo estaba agarrando.
1: Claro. Una disciplina te marcó eso.
2: Tal cual. Y después cuando me tocó la colimba, pues quedé más... Era activo ya, así que te puedes imaginar con el ejército como era antes, en aquella época. Uh-huh. Esto me toca la colimba en el 82, que cuando estuvo la Malvina.
1: Sí, ¿y cómo pasaste pero, vos ese tiempo?
2: Y la pasamos medio bastante mal, pero yo no entré a Maluna, ¿viste? Yo estuve en Cordillera.
1: Uh-huh. Imagino también, ¿no? Ese momento, siendo chico, estando en la colimba, con una guerra en ese marco también de gobierno de facto, ¿no? Militar, así, ¿cómo lo pasaste vos? Con incertidumbre, imagino también, ¿no? De estar ahí en medio de una guerra.
2: No, para nada, no sentí nada porque tenía un psicológico muy muy profundo, te penetra de todos lados, que vos hacerlo es como un juego, usted lo toma como un juego eso.
1: Qué fuerte. Y vos estuviste, decías, trabajando en diferentes estancias, hiciste familia, porque imagino que esto de ir moverte con la comparsa también hace que uno, bueno, no pueda estar en un mismo lugar, ¿no?
2: Tal cual. Y en esa época, cuando yo empecé a andar en la esquina, ahí había formado mi pareja. Y yo salía en septiembre, a veces llegaba antes de la fiesta y a veces, bueno, la fiesta la pasaba solo, o sea, con mis compañeros de trabajo. En esa época no teníamos celular, ¿viste? El único que podía recibir una carta era yo, que mandaba a mi señora, pero yo, o sea, ella recibía de mí, pero ella, carta de ella yo no la podía recibir porque ella no sabía en qué lugar estaba yo, ¿viste?
1: Claro.
2: Porque no había celular.
1: Claro. Más difícil.
2: Y bueno, ahí formé mi familia, y bueno, tengo 5 hijos, 3 varones, 2 nenas. Mira. Tengo una hija en Comayo que es docente, la otra es profesora de química, está en Pilcanilleo, en Pilca Viejo, hay una escuela que hay. Y los varones, bueno, todo con trabajo, todo bien, gracias a Dios, estamos todo bien.
1: Qué bueno, 5 hijos, un montón, Pepe.
2: Sí.
1: ¿Y tenés nieto ya?
2: Sí, tengo nieto ya, tengo nieto.
1: Qué bueno, ¿y qué te pasa con ser abuelo?
2: Y nada. Se me fue todo lo malo.
1: Hicieron
2: lo que quisieron conmigo.
1: Imagino, viste, recién estábamos hablando con Alicia y a ella le pasa lo mismo. Ella era bastante, nos contaba, ¿no? Era bastante así, ponía los límites en la casa, pero ahora los nietos la pueden.
2: Claro, le pasa a mí. Pero ahora ya son todos grandes, este ya cambió de vuelta. Pero no dejan de ser. Y lo peor te cuento la otra.
1: Sí.
2: Cuando yo me estaba por jubilar, que me faltaba 1 año y medio, que estaba en Santa Cruz. Llego a Santa Cruz y alcancé a venir para la primera fiesta de mi casa. Vine a pasar solamente el primero de año y ya me volví de vuelta por razones de trabajo, porque tenía a mi hija estudiando y económicamente tenía que estar firme, ¿viste?
1: Claro.
2: Y llego allá y me encierro en la pandemia. Estuve 1 año sin ver mi familia.
1: Ay, ¿en serio, Pepe? ¿Y cómo hiciste?
2: Estuve encerrado en Santa Cruz, en la Pampa Santa Cruz. Y a veces, mira, tenía señal que podía hablar una vez por mes, a veces 2 veces por mes, a veces 1 mes y algo. Y bueno, y mi señal se encendió, estuvo jodido.
1: Qué fuerte, ¿no? Qué fuerte eso que te pasó. Sí, ¿Cómo saliste de esa situación emocionalmente?
2: Y mira, hacía fuerza porque no tenía, ahí no había un psicólogo, no había nada, estábamos solo encerrados, no estaba ni entrada a la ruta, la única ruta que tenía allá al lado del puerto de San Julián,
1: sí.
2: Una ruta que comunica con Gregores, estaba todo gente venía arriba, así que del campo no podía salir, tenía que andar adentro nomás. Por suerte, estaba todo limpio adentro, ¿sí? No había pandemia.
1: Claro. Pero estar lejos así de la familia tanto tiempo.
2: Es feo. Allá lo comunicábamos a la central de la estancia, todas las secciones, están todos, sección y puesto, están todos comunicados por radio, ¿sí? Es una hora que estábamos todos en la misma frecuencia y ahí. Y me pasó algo lindo también. Un día estaba esperando un llamado por radio a las 6 de la tarde y tenía la radio prendida desde la comuna, que se llama acá.
1: Sí.
2: Y creo que era como las 6, la tenía al lado porque estaba esperando llamada, y la tenía al lado de, estaba escuchando, allá acá se llama Aviso Poblador, ¿no?
1: Claro.
2: Bueno, allá también, no, mensaje al poblador.
1: Mensaje al poblador.
2: Y bueno, estaba escuchando eso y se terminó el mensaje ese y quedó la radio prendida al lado mío y como agarraba la misma antena de la radio esa, y como que le hacía buen contacto a la radio, ¿no? Y escucho Bariloche un poquito, qué alegría. ¿Sabes qué? Aquí, sí, nunca lo olvido, en ese momento lo escuché a, ¿cómo se llamaba el programa? Cuartucci, era de Sergio Cuartucci.
1: Sergio Cuartucci.
2: No me acuerdo cómo se llamaba el programa.
1: Caja de Resonancia, sí.
2: Mira, y se me quedó eso, así que, por ahí digo Radio Nacional y se me viene de Sergio Cuartucci, ¿eh?
1: Mirá, qué bueno, qué lindo, fue un momento importante para conectar. Viste que Sergio ahora viene los miércoles, así que escuchá el miércoles próximo, ¿eh? Mañana. Ajá. Es miércoles. Mañana viene Sergio.
2: Estoy ocupado, esta vez estoy ocupado. Sí. Dale mi nombre, decime que lo tengo muy presente porque a 1400 kilómetros de repente lo enganché, pero un poquito y se me fue.
1: Qué bueno, qué lindo recuerdo ese, ¿eh? Hermoso, se lo voy a decir, se va a poner contento.
2: Pero mirá lo que es, ¿eh? Y después casi le arranqué al diablo dando vuelta eso, ¿viste? A ver si puede enganchar de vuelta, no, en la chima.
1: Pero quedó con un lindo recuerdo ese momento.
2: Mucho después cuando fui allá, salí de la costa del mar, ya cuando me jubilé, me acuerdo, cuando empecé a ver los cerros, ¿no? Que como que sentía como que se me venía el alma bien al cuerpo.
1: Qué lindo es volver, ¿no? Volver a tu lugar después de esa situación, imagino habrá sido hermoso.
2: Sí. empecé a tomar mucha fuerza a mitad de camino. O sea, primero como que me costó, tuve un año como que había perdido el contacto, solamente era por teléfono, ¿viste? Y había hecho más, así que bueno, pensaba de los dos lados, ¿viste? Cuando ya empecé, pasé la mitad del camino, más o menos me acuerdo que ya venía pasando, entrando a Río Mayo, Las Heras, pasando entre Río Mayo y Las Heras, ya empecé a agarrar más cerro, ¿viste? Y ahí ya como que me cambió, ¿viste?
1: Es como que, claro, volvés a vos.
2: Claro, claro, claro.
1: Qué increíble esto que decís, Pepe, ¿no? Cómo el paisaje, nuestro lugar, nuestra tierra, nos llena del corazón, ¿no? Qué lindo eso.
2: Y sí, este día sí. Nunca me acuerdo, nunca me olvidé de la Ruta 40, cuando entré a la Ruta 40 y ya empecé a galopar para mis pagos. Y venía con un perrito, este es un perrito de compañero, ¿no? Tengo una Duster, ¿viste? Así que veníamos los dos. De vez en cuando paramos, porque tomé agua el perro, camine, me comí un sanduchito, algo y seguíamos.
1: Qué bueno, Pepe, lo que me contás. Te agradezco mucho esta charla, conocerte un poco más, escucharnos un poco, viste que hace falta eso.
2: Bueno, muchísimas gracias. Algún día que pase, por ahí te puedo comunicar, te voy a mostrar, mira. Me puedo seguir por el Facebook y puedo ver mis cosas. Estoy como Pepe Cornejo, me encontrás.
1: Ahí está. Y la gente que está escuchando también, ¿eh? Te vamos a buscar ahí en el Facebook, ¿eh? Que haces cosas muy hermosas ahí con el cuero, de todo. Y bueno, por ahí alguien te comprando también, ¿no?
2: Sí, sí. Bueno, yo he vendido mucho, ya te cuento. Yo anduve en el mercado artesanal, ¿viste?
1: Ajá.
2: Así que anduve mucho ahí. Ahora como que me alejé un poquito, pero... Voy a volver, estuve en el mercado de la Estepa también.
1: Uh-huh.
2: Y yo ando con stands, viste, ya me ando en fiestas sin jineteado. Después te voy a mandar una foto de los stands que tengo mucho trabajo.
1: Qué hermoso.
2: Mucho feliz, estoy saturado en trabajo.
1: Qué bueno eso. Y cada cosa que haces lleva algo tuyo, ¿no?
2: Sí. Son... Y no se me desinfla la mente, ¿eh? Así como voy largando pensamientos, van llegando, ¿eh?
1: Qué lindo eso. Qué lindo el artesano, ¿no? El trabajo con los materiales de la tierra, que vos le das tu impronta, ¿no? Que le pones el corazón a cada una de las cosas que haces.
2: Y sí, sí. Y también estoy muy agradecido con el municipio y la Pirconocida, que me han dado tantas oportunidades en el ¿cómo se llama este? Escucha, no me sale ahora. Escultura, ¿viste?
1: Sí.
2: Así que de ahí me sacaron, que me empezaron a promocionar y salí dentro del mercado artesanal. En el mercado artesanal te entré por la señora Emma Chanqueo. Ella vio mi trabajo, llegó y tuve la suerte de andar, recorrer bastante la provincia con el mercado artesanal, le hice mucha clientela. Todo el Valle, en Bielma, todo este, no me acuerdo si fue nada, yo no sé, que ahí habíamos mucho sano y salí segundo, viste, en la clasificación, ese que hicieron ahí, viste, de repente me nombraron y estaba segundo.
1: Qué bueno eso, qué lindo ese reconocimiento. Y es bueno esto que decías, ¿no? Poder pertenecer también a un grupo, trabajar en conjunto, en una feria, ojalá puedas volver a esos espacios también, porque conoces gente también. Compartir.
2: Sí, sí. Y en feria siempre ando. Nada más que estoy medio bastante saturado, por eso a veces no puedo llegar. Estoy invitado también ahí en el mercado artesanal de Bariloche, ¿viste? Uh-huh. Pero a veces no me dan los tiempos, ¿viste?
1: Claro. Bueno, Pepe, cuando estés por acá, pasate por la radio y tomemos unos mates.
2: Bueno, cuando ande por ahí, paso, sí, si ando trayendo algunas cosas, te muestro.
1: Dale, sí, me encantaría.
2: Muchísimas gracias por la entrevista.
1: Gracias, Pepe. Sos un grosso.
2: Y bueno, no tengo nada más para contarte, así que...
1: Nos estamos escuchando.
2: Mucho éxito con tu programa.
1: Gracias.
2: Y será hasta la próxima.
1: Hasta la próxima, ahí nos estamos escuchando. Te mando un abrazo, fue hermoso charlar con vos.
2: Listo, gracias, igualmente para ustedes, chao.
1: Chao. Ahí estaba Pepe Cornejo, artesano, laburante. Qué lindo poder charlar con él. Nos da mucha alegría este programa. Este programa, Pablo. ¿Cómo estás? Bienvenido.
3: Vanessa, Juan, ¿cómo les va?
1: ¿Viste qué lindo, Pepe?
3: Hermoso, Pepito.
1: No sabés las cosas que hace con el cuero, las artesanías. Mirá lo que es. hermosa, bien, aparte prolijo, viste, sí, unos detalles hermosos, la verdad que sí. Hoy, la verdad que hoy no puedo quejarme, ¿eh? Hablamos con Alicia, hablamos con Pepe, conversamos con la gente, nos abrazamos un ratito, compartiendo la tarde, matecito de por medio, ahora qué bueno su mate, ¿eh?
3: Por favor, faltaba más, creo que está muy bien.
1: Sí, me gusta.
3: Bastante bien.
1: Me gusta cuando el matecito tiene esa espumita arriba.
3: Sí, claro. No siempre se logra eso. Yo debería dar un curso.
1: ¿De mate?
3: De mate. ¿Sabes qué? Otra cuestión que la gente me mira mal. La gente por lo general me mira mal, pero...
1: ¿Por qué?
3: En particular, cuando yo traje un artefacto que es un colador de yerba. Es un tamizador de yerba. Me dice, no, que sos porteño, viste que es. A mí me dolió esa, ¿no?
1: ¿Cómo?
3: ¿Cómo porteño? Se reían y después me pedían prestado, porque claro, la yerba viene ahora con mucho polvillo, ¿no? No, sí. No original, sino. Y te tapa. Te tapa el mate. Así que una coladita, Vanessa, y ya está, ya queda de primera.
1: Y hay que hacer la maña, ¿viste? Sí, claro, cada cosa tiene su cuestión.
3: Ahí no podemos decir tanto, vos sabés que mi abuelita, mi abuelito, porque yo me acuerdo que antes mi abuelita tomaba un mate de lata. Y
1: quemaba ese.
3: Quemaba. Ya con guante, lo tenías que agarrar con guante el mate. Y era lava volcánica. Y era un mate que no sé si se acuerda la gente del otro lado. Un mate que se usaba mucho antes. Viste, sí. Que chiquitito de lata. Había uno de lata y otro que era tipo más de cerámica. Enlosado.
1: Enlosado. Con la florcita.
3: Con la florcita. El sí. Enlosado.
1: Que se te salía, se te sale el enlosado y viste, ¿no?
3: Sí.
1: De tanto uso.
3: Claro. Pero después vino el de aluminio, no sé qué, que era muy transmisor del calor y no servía. Antes, ¿te acordás que usaban los zapallitos, me sale, no? Las calabacitas.
1: Claro.
3: ¿Te acordás?
1: El mate
3: de calabaza.
1: Sí.
3: Y bueno, ahora hay unos de aluminio, va cambiando.
1: Va cambiando el mate. La cuestión es que lo cebamos y lo compartimos, ¿viste? Que el mate es para eso.
3: La abuelita tomaba seguro el mate de la pava. ¿Y qué tomamos acá?
1: Con el termo.
3: Con el termo, ¿no? Y que cuando estamos apurados, ¿qué hacemos? La pava eléctrica.
1: Sí.
3: Ah, muy aporteñado, dirá del otro lado.
1: Sí,
3: ¿no?
1: Un poco.
3: Pero bueno, son las maneras, las formas.
1: Las formas, ¿no? De compartir el matecito de la tarde. Me dice, hola, Vane, escuchando la radio, qué lindo. Saludame al amigo Pepe, excelente sodero. Lo estoy escuchando, Sodería Iñandú. Dice Nazael, gracias.
3: Sí. Bochi mediante, muy bien.
1: Qué muy bueno, bien, ¿eh? Me encanta. Bueno, la verdad es que yo estoy agradecida porque hoy comenzamos el programa con esto de la necesidad de abrazarnos un rato, de compartir los momentos, de valorar, ¿no? Cada uno de los momentos compartidos. En este caso compartimos la charla con Alicia, con Pepe, y ha sido una tarde hermosa, que continúa ahora, ¿eh? Bien, con Pablo. Bien. Pablo Esquivel se queda a cargo.
3: Gracias a la vida.
1: De
3: me ha dado tanto.
1: Sí.
3: Faltó esa, ¿no?
1: Ay, sí.
3: Lindo.
1: Y hay que agradecer, ¿viste?
3: Bien.
1: Porque entre la malaria que estamos pasando. No
3: hay que agradecer, es fundamental.
1: Y sí.
3: Pero todos los días agradecer. Después por supuesto hay que seguir luchando, ¿no?
1: Remándola.
3: Pero es otra historia esa. Yo le adelanto un título, Vanessa.
1: Sí.
3: Un calor impresionante.
1: ¿Dónde?
3: Recién había una persona tomando sol acá a la vuelta de la radio. Horas estuvo el muchacho. 16 grados.
1: Hermoso, ¿no?
3: Hermoso, espectacular. Así,
1: pero viste que la madrugada se pone fría, la mañanita temprano, usted no existe esa hora, pero...
3: cuando baja el sol, también.
1: También.
3: 7 de la tarde, bueno, pero vos decís agradecer, bueno, agradecer la jornada que la naturaleza determinó que tengamos hoy. Qué fantástica, es hermosa. Sin viento, el lago planchado, una buena temperatura, todo despejado, bárbaro.
1: Hermosa tarde, así la compartimos también a través de la radio pública, la charla con los vecinos, saber que estamos ahí cerquita, que nos abrazamos, que nos hacemos mimos también, que nos decimos cosas lindas y que valoramos también este espacio de encuentro. Juan Fresco en los controles, en la puesta al aire, Pablo Esquivel se queda a cargo del micrófono. Yo los despido, les mando un beso grande, los quiero un montonazo, me encantó charlar con los vecinos, ustedes ahí del otro lado con los mensajes, disfruten lo que queda el día, mañana nos volvemos a encontrar hasta las 18:30, seguimos compartiendo la tarde de Radio Nacional.

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Bueno, muchas gracias, Juan. Bienvenida a la gente que se va sumando. Por supuesto, los que siguen en sintonía. Un gran abrazo. Sí, matecito mediante. Ojalá que nos hagamos compañía hasta las 6:30 con algunas, no te creas que tantas, informaciones, buena música y lo mejor de todo, el broche de oro, como decíamos anteriormente, sería la presencia de todos ustedes, el acompañamiento, el aguante. Ya sacándonos, si me permiten, ¿no? Sacándonos un poquito el buzo, esa palabra que usábamos mucho en los 80, 90. El buzo, para quedar en remerita, porque hace un calor impresionante. No sé si te gusta, si te parece. Arranca fuerte, Franco, fuerte, tapones de punta, dice. Hoy nos jugamos la vida, Pablo, dice, y corazoncitos azules y oro. Sí, maestro, yo tengo una sospecha que no la quiero decir al aire. Creo que vamos a andar bien. Me parece que no deberíamos haber venido a trabajar hoy. Ni debería haber escuela, universidades, para concentrarnos para lo que es el partido de esta noche, Franco. No me convence la entrada de Belmonte, me parece que necesitamos un jueguito un poquito más agresivo. Pero bueno, el Cruzeiro no mostró tanto en Brasil. Me parece que tenemos que superar nuestros miedos, nuestros fantasmas, ¿eh? La cerecita Marrakech, dice Franco. La cerecita va a ser pirata el domingo. Muchos ya tenían el parche en el ojo de antes. Vamos a ser sinceros, ¿no? Hoy se para el país, dice Franco. Y debería ser así, me parece, ¿no? Un evento nacional. Nacional y popular. Nacional y popular. De los que quedan es ver a Boca. Alentarlo, ¿no? Es así. 9:30. Arranca la transmisión de la radio a partir de... Es tardecito, ¿no? A partir de las 9 arranca la transmisión de la radio pública de Radio Nacional Bariloche. Tomada por Radio Nacional Bariloche. Partido más importante que tenemos en este semestre a nivel de equipos, ¿no? Y grandeza. Así que imagino que todos los argentinos de bien, ¿viste cómo se dice también? Argentinos de bien. Y van a estar atrás del azul y oro, como suele pasar. Franco, maestro, y sí, un poquito es así como dice usted. Mucho nervio, mucha tensión. Y después te cuento algo más, si querés. 15-4-62-50-40. Gracias a la vida que nos ha dado tanto. Pero en este caso, gracias a Silvia Saavedra. Hablamos con ella, ¿te acordás el tema de la Rayán? Que querían mover, una Rayán histórico en la ciudad, una cantidad de años importante. Y hubo un abrazo, se pedía que no, que había riesgo de que muera. Bueno, me manda la información, esto es de último momento, Silvia. Un besito para usted, en sintonía también. Que el Servicio Forestal Andino rechazó el traslado de la Rayán histórico del ex Correo. Los técnicos determinan que mover el árbol de más de 80 años es una práctica muy delicada y que el ejemplar posee un valor biológico escénico y cultural importante para la ciudad. La empresa inmobiliaria que impulsa la obra había presentado estudios que proponían su traslado. Estudios favorables, por supuesto, a su objetivo de mover el árbol. Bueno, ahora llegó el informe del Servicio Forestal Andino. Dice no. Emitió un informe técnico en el que rechaza de plano el traslado de la Rayán histórico en Moreno 175, en el lote donde la empresa Argenway, sociedad de responsabilidad limitada, planea demoler el antiguo edificio, ya empezaron, del Correo Argentino para construir... Lo que necesitamos, ¿no? Más edificios de empresas internacionales de 20, 30, 40 pisos. El informe está firmado por el ingeniero Claudio Ruiz. Fichado, se conoce ahora, pero está fechado el 12 de mayo. Y concluye que no se aconseja
ni se autoriza el traslado del árbol y que las obras deberían realizarse con cuidados extremos de no lastimar la morfología del arrayán. Son las raíces, el tronco y la copa, revitalizando su presencia en el lugar. Surge esto luego de que técnicos de parques y jardines de la municipalidad evaluaran el estado del árbol maduro, que tiene más de 80 años, implantado en el lote durante décadas, cuando en ese lugar funcionaba la oficina de Correo Argentino. ¿Qué dice? ¿Qué más dice el informe técnico? Se encuentra verde, presenta buen estado sanitario y de forma, está adaptado a las presiones antrópicas históricas, escúchese en el caso de ustedes, urbanizaciones, con raíces profundas sin afectación visible por las obras que se están realizando en el lote, en la demolición, en el movimiento típico de suelos. Evaluación realizada por el subsecretario de Parques y Jardines, Germán Fritz, que coincidió con el estudio realizado por técnicos forestales y por el ingeniero Adolfo Moretti. ¿Qué remate puede tener esto? ¿O qué remate dicen los especialistas que hasta ahora son concluyentes? Dice que la propuesta presentada de descalce de un árbol de más de 80 años mediante el corte de sus raíces y el posterior amarre y arranque del mismo con un cepellón o un pan de tierra es una práctica muy delicada y no es aconsejable por los daños irreparables que pueden aparecer en la morfología del árbol. ¿Qué capítulo significa esto? ¿Cómo continuará la historia? Dado que el Servicio Forestal Andino enfatiza en el valor patrimonial del árbol biológico, como te dije, escénico y cultural para la ciudad de Bariloche, que debería ser incluido como patrimonio de la ciudad. Y esta información se hace conocida en una jornada muy especial y particular, porque hoy es el Día Internacional de la fascinación por las plantas. La municipalidad ahora deberá garantizar que las obras en el lote se realicen preservando el arrayán en su ubicación original, tal como establece el dictamen técnico del organismo provincial. Bueno, por lo que uno ha escuchado, ha leído, ha charlado con los especialistas, es, como se suele decir, un tiro para la justicia. Algo que no es tan habitual en este tiempo y que también hay que celebrarlo, hay que agradecerlo, como estábamos charlando anteriormente con la Vane. Y bueno, ahora cuide, como sucede siempre, cuidar que se lo respete. Bueno, 5 de la tarde, 27 minutos. Contame, sería en todo caso, matecito, café, acompañándolo con algo, escuchando la radio pública, en el mejor de los casos. ¿Cómo viene tu tardecita? 15462-5040.

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1: Bueno, muchas gracias. 5 de la tarde, 30 minutos. Una jornada bárbara, plena, llena de luz y de vida, de alegría, en parte. 16 grados la temperatura, cielo totalmente despejado, el viento muy poquito del noroeste a 8 kilómetros en la hora, 25 es el porcentual de la humedad. Fíjate cómo estamos desobrados, que la máxima era 13 y ya llegó a los 16 grados. Este es el registro de la hora 4, el que tenemos, todavía no actualizó. Así que quizás picó un poquito más. Quizás se fue un poquito más allá de los 16 grados. Bueno, vamos a seguir con días con esta tónica. No, aparentemente mañana vuelve el frío. 10 de máxima. Fíjate que ahora tenemos 16. Y el jueves 8. Y así nos van sacando como la vida. Y el viernes 6 grados de máxima. Bueno. A eso dice el Servicio Meteorológico Nacional. ¿Qué te podemos actualizar? Crimen del comerciante. Lo charlamos bastante ayer. Un hecho que no estamos habituados, no estamos acostumbrados a hablar de estas cuestiones en la ciudad. Nos obliga a pensar qué tipo de pueblo, ciudad, comunidad estamos teniendo. Lo último que hay es que van a intervenir al sospechoso herido para retirar la bala y peritarla. ¿Te parece? Hacemos un poquito de historia. 4 delincuentes irrumpen el domingo por la noche en una vivienda de Albarracín, casi Sarmiento, y matan al comerciante Elías Miguel. Lo matan en un intercambio de disparos. De hecho, uno de los atacantes, que tenía pedido de captura, recibe un balazo en el ojo derecho y está internado bajo custodia policial en el hospital zonal. Hasta allí la historia. 4 delincuentes que reventaron la puerta de su vivienda en Albarracín, casi Sarmiento. Enfrentamiento, balacera, que resulta fatal para el dueño de la casa. Se confirma desde el hospital zonal que ingresaba este malviviente al quirófano hoy en horas de la tarde, y también está el dato de que no corre peligro su vida, de que se hizo una intervención ayer por la mañana con la pérdida del globo ocular derecho. Se esperan más decisiones quirúrgicas. Intervino cirugía plástica, oftalmología, todo eso decía la flamante directora del Hospital Zonal, Mirna Lamberto. Una segunda intervención se espera para estas horas. ¿Cuál sería la segunda intervención? Bueno, el proyectil, extraer el proyectil que va a ser puesto a disposición de la justicia para un peritaje clave. Determinar si el disparo provino del arma que habría utilizado Elías Miguel para defenderse. Esa es la idea, esa es la línea de investigación. Van a sacar el proyectil para corroborar si coincide con el arma usada por la víctima. Eso dicen fuentes del hospital. Sospechoso que permanece internado bajo custodia, estable, camina, responde a todos los signos vitales, permanece con custodia y con todos los recaudos que debemos tener, porque tenía un pedido de captura de Chubut, que ayer mencionamos, el propio gobernador de la provincia, en visita por otra cuestión, se tuvo que referir a esta cuestión, bueno, con una declaración genérica, poniendo a disposición la justicia, el poder de policía de la provincia, y hablando un poquito de la provincia vecina, de Chubut, porque hay que recordar que es una persona prófuga de la justicia. Muerte del turco que conmovió la ciudad.

0: comentado que Elías Miguel era una persona conocida, respetada en el comercio local, y este brutal desenlace del asalto generó una repercusión en la comunidad barilochense. También comentarles que el sepelio arrancó a las 4 de la tarde y que sus restos serán trasladados a Valle del Descanso. Bueno, ¿cómo anda, Jorge? Picarón me dice. Vamos con todo hoy, ¿eh? Suerte. Tu amigo de River. No sé si me lo dice para mufarme, Jorge. Si me lo dice con un doble sentido. No lo sé. Pero es verdad que es mi amigo hincha de River. Chicos, dice Franco, ¿podrá ser este tema de don Edgardo Lanfré, Matecito Calabaza? Bueno, precisamente por lo que estábamos hablando, están en extinción los mates de calabaza. Yo creo que esas son decisiones que no sé quién las toma, pero que después se repiten, porque era lo mejor de la vida el mate de calabaza, y bueno, se rompía como se rompen todos, ¿no? Por ahí el de aluminio se rompe menos. No sé, pero me parece que tenía otro saborcito el mate de calabaza. Y era muy bello, era muy pintoresco. Te alimentaba también mucho desde lo visual. Después, en un ratito, tengo más buenas noticias para ustedes. ¿A cuánto seguirá el boleto de colectivo en Bariloche? Con el pedido de mi bus, y que salimos a complacérselo, por supuesto. Eso en un rato. No se vayan.
1: Yo les voy a contar esta historia que tiene que ver con un mate. Cuando yo era soltero todavía, mi viejo me regaló un mate calabaza. Y fíjense ustedes que en el rito del mate hay tantas cosas muy profundas, ¿no? Porque, por ejemplo, en ese ritual de uno tiene que tomar mate, con su pava, con su yerba, sentado en su silla. Y tenés que calentar vos el agua, porque tu mujer no sabe calentar el agua. Y mientras uno matea y mira el lomito hinchado, ese lomito verde hinchado, deja pensamientos ahí, toma decisiones que nadie sabe. Por ahí el mate tiene guardados secretos que ni tus íntimos conocen, ¿no? Y bueno, a mí mi viejo me regaló ese mate calabaza que me acompañó por muchos años. Y un día estábamos los tres ahí, entre la guitarra, el mate y yo. Yo generalmente a la mañana no hago nada y a la tarde aflojo un poco. Y teníamos un trío armado ahí con el mate, y un día lo ensillé al mate para pa tomar y estaba rajado, de viejo se rajó. Y dije, bueno, pero yo no lo puedo despedir, no lo puedo tirar, este mate tiene tanto afecto mío guardado. Y le escribí esto, que se llama Matecito Calabaza.

0: matecito calabaza, regalo de mi padre, pancita oscura y verdosa, manchadito, boca grande. Hoy te estoy despidiendo, compañero de mis tardes, de estiradas madrugadas, de mateada interminable. ¿Cuántos años han pasado desde aquel primer amargo que iniciamos un camino que hasta hoy ha perdurado? Pude ver esta mañana esa lágrima a un costado que anunciaba con tristeza que el final había llegado. En tu mar hundí mis ojos, en esa espuma humeante, y en tu suspiro sabroso recordé aquel instante en que llegaste hasta mí, vaya a saber de qué parte, en las manos laboriosas, tan amadas de mi padre. Él que vino de otras tierras con pobreza de inmigrante, por sencillo y por humilde, aprendió a nombrarte mate. Y mis ojos niños vieron y aprendieron a copiarle ese rito cotidiano de ensillarte y de cebarte. Es la última mateada esta de hoy, amigo mío. Te iré tomando despacio, saboreando cada tiro. Te dejaré en ese estante donde guardo lo querido, junto a la foto del viejo que también se me ha ido. Te prometo cada tanto tomar tu cuerpo frío y matear en tu homenaje con quien siga tu camino. Un pedacito de mi alma se llevó tu beso tibio. Matecito calabaza, hoy con pena te despido.
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Bueno, gracias. 5 de la tarde, 42 minutos. ¿Cómo la van llevando? ¿Cómo están transitando esta jornada? Yo imagino que bien. ¿Qué te puede pasar? Bueno, aparece también Mario de Pilca. Vamos, Boquita, Pablo, amigo. Cueste lo que cueste, hay que ganar. Y sí, me parece que sería lo más justo, si existe la justicia divina. Hoy deberíamos haber concentrado. Debería haberse superado. Hubiese gustado mucho la medida, ¿no? Deberíamos haber suspendido todas las actividades de toda índole para concentrar y estar enteros para el partido de Boca de hoy. Pero bueno, si hay justicia, deberíamos ganar para darle un poquito de alegría al pueblo. Hablando de alegrías, de carnavales, ¿a cuánto se va a ir el boleto de colectivo en Bariloche tras el pedido que hizo Mi Bus? Mi Bus, ni lerdos ni perezosos, cada tanto van pidiendo una actualización del boleto. La empresa Mancay SRL presentó hace algunas semanas un pedido de actualización tarifaria para las diferentes líneas de colectivo de la ciudad. El último incremento fue el 29 de enero. Sacá tus cuentas. Luego de que la Defensoría del Pueblo solicitara la anulación de la audiencia pública de diciembre del año pasado. El planteo de la empresa es de el 14% en relación a la inflación, aumento de nafta y también subas salariales. Confirmó este mes. Bueno, hay una línea que habla de esto. En este caso, hay una confirmación en algún medio que dice que lo que va a pedir la empresa es el 14%. Y vos escuchaste los por qué, ¿no? A la inflación, aumento de nafta y subas salariales. Entonces le vamos a dar a la empresa lo que no tenemos nosotros. ¿Qué ventaja tenemos nosotros con respecto a la empresa? Bueno, es el transporte urbano de pasajeros y es el municipio el que debe coordinar esta cuestión. Verdad es que hubo baja de subsidio, aumento de combustible, pero ¿por qué aumentar? A vos que estás del otro lado, ¿te aumentaron el 14% que tiene? Porque no solamente a la empresa le aumentó la nafta, o no solamente la empresa se ve resentida por la inflación. Inflación es para todo, que yo sepa. Y la falta de actualización en las tarifas también es para todos. Qué lindo que es, ¿no? Porque a algunos sí habría que actualizarle y a otros no. Independientemente de la calidad del servicio y también independientemente de que es verdad lo que dice. El combustible aumentó, pero aumentó para todos. Entonces, ¿en qué quedamos? En la de siempre, ¿no? A las empresas hay que subsidiarlas y llevarle los montos. Los tarifazos se bancan, ¿no? Porque tienen que recuperarse. Pero ¿cuándo se va a recuperar la gente? Bueno, ¿en cuánto va a quedar? ¿En cuánto va a quedar? En caso de aprobarse la propuesta, el boleto para las secciones 1, 2 y 3 pasaría de... es el básico. El plano, ¿no? Ese boleto sección 1, 2 y 3 pasaría de 2045,71 a aproximadamente 2332,11. El aumento también impactará en el resto de las tarifas del sistema urbano. Después vienen las que son más caras, ¿no? La sección 4 pasará a 3381, la 4 y 5 4300. La 7 y la 8 5200, Catedral 8045, Aeropuerto desde Terminal 2332, la misma sección digamos que la 1, Aeropuerto desde el Centro 7140. Bueno, sigue la más cara, es Catedral, que hoy está en 7.057 y
pasará a 8.045. Mi humilde pensamiento es ese. ¿Hasta cuándo vamos a estar bancando la empresa? La empresa que tiene sus pérdidas como toda empresa. Después no te participan de las ganancias. Roxana Ferreira, que es la presidenta de la Comisión de Tránsito y Transporte, confirmó el tratamiento en la sesión y recordó que la actualización tarifaria debe solicitarse cada 6 meses. Más allá de que la empresa demande que el pedido se realizó en diciembre, el aumento fue el 29 de enero de este año. No dan los números, dirá Roxana Ferreira. No hay 6 meses. ¿Sí? Febrero, marzo, abril, mayo. Bueno, ponele, ¿no? Indicaron que no fue confirmada la fecha de la audiencia pública en la que se debatirá este nuevo esquema tarifario. Bueno, así están las cosas, muchachos, ¿eh? La típica, la de siempre. La gente que tiene que tomarse 4 colectivos para ir al trabajo. ¿Te rinde? ¿Es mucho? Y pasa a ser un artículo de lujo tomarse un colectivo en el transporte urbano de pasajeros. Bueno, vamos a esperar, pero todo encaminado para un nuevo aumento. Yo no sé si será en ese porcentaje, que lo veo un poquito fuerte, un 14%, pero seguramente pronto, primero vendrá la audiencia, toda la charlita en el consejo y después subirá, ¿no? Bueno, 15 4 62 50 40, quédense en línea.

palmera de cemento. Bueno, parecido a ese que decía, anclado en 1990, ¿se acuerdan? Bueno, 5 de la tarde, 54 minutos. ¿Cómo continúa la historia en este tiempito que nos queda antes de la pausa de las 18 horas? ¿Cómo continúa la búsqueda de Ana Lía en la ciudad? Hubo hoy un nuevo dato que obligó, o que por lo menos predispuso a la búsqueda en Circunvalación, específicamente en Esandi y La Habana. Hubo un dato o un aviso sobre un olor nauseabundo y la policía de la provincia montó un operativo de urgencia en una zona que ya había sido rastrillada. Así continúa la búsqueda de Ana Lía Corte, la búsqueda de su paradero, esta señora, esta mujer de Bariloche, que es intensamente buscada desde el pasado viernes 8 de mayo. Hoy otro nuevo capítulo en la historia, porque hay un dato que se filtra, un dato clave aportado a la justicia y que hablaba de un lugar específico, Circunvalación y La Habana. El grupo familiar de Ana Lía habría recibido o recibió un mensaje que alertaba sobre la presencia de un olor nauseabundo en los descampados ubicados en los alrededores de Circunvalación y Habana. A pesar de tratarse de un cuadrante que ya había sido rastrillado en las primeras horas, incluso se envió personal específico al lugar. Bueno, no sabemos bien si era una denuncia con asidero, a qué se debía el olor nauseabundo, pero bueno, uno parte de la buena fe de los vecinos que intentan sumar para que se encuentre Ana Lía, que es lo único que importa, y que está bien que sea una noticia nacional, que tenga mucho impacto, que tenga mucho tiempo en los medios, que vean la cara de Ana Lía en los principales portales, y el que pueda ayudar, colaborar como sea, la familia está desesperada. Bueno, personal capacitado civil y policial coordinó un nuevo rastrillaje en ese sector que te decía, más áreas boscosas periféricas. Viste que en Circunvalación hay mucho bosque periférico y hasta ahora no, todo este esfuerzo no ha arrojado resultados positivos. Esto sucedió, este despliegue puntual hacia ese lugar sucedió hoy a las 10:30, cuando efectivos de la policía y agentes especializados llevaron adelante una inspección minuciosa y un peinado detallado a la densa vegetación y los sectores linderos a la traza vial de Circunvalación. Bueno, hasta ahora tristemente mucho ruido, pocas nueces. Autoridades judiciales y el círculo íntimo de Ana Lía reiteran el pedido a la comunidad de manejar la información con máxima prudencia y continuar comunicando cualquier indicio o dato de valor al 911, solo al 911, y mejor dicho, a la comisaría más cercana. Bueno, por ahí más o menos continúa esta historia que nos mantiene a todos en un punto de tensión y esperando el desenlace. Esperando que el desenlace, por supuesto, sea positivo. Esto será en un ratito porque Codec advierte que el alza en las tasas aéreas, fíjate vos, ¿no?, encarecerá los pasajes para la temporada invernal. A partir del 28 de mayo, la tasa de seguridad operacional para vuelos de cabotaje, fíjate vos, va a pasar de 20 a 6.500 pesos, lo que obviamente va a impactar de manera directa en ciudades turísticas y de mucha interconexión, de mucho vuelo, como lo es Bariloche. El organismo de defensa del consumidor considera con mucho tino
y gargamusa, que esto es desproporcionado. Y claro, bueno, es lo que estamos charlando, me parece. Hay un punto que uno piensa, ¿por qué se actualiza todo menos lo que, menos mi parte? Y cuando digo mi parte, es la parte del trabajador. Bueno, esa no se actualiza, no te creas. Pero bueno, la tasa esta especial pasará de 20 a 6.500 pesos. Están diciendo que, che, me parece que es mucho, y tienen razón. Va a ser más caro a partir del 28 de mayo viajar dentro del país en avión. Y esto va a impactar de manera directa en destinos turísticos, sobre todo como Bariloche. Mirá, dice que en términos concretos, si un pasaje a Bariloche cuesta actualmente 60.000 pesos, se quedaron cortos, pero 60.000 pesos, y las tasas e impuestos suman 24.000 adicional, a partir de esa fecha, esos mismos conceptos rondarán los 40.000 pesos. Es un incremento cercano al 40% en la carga impositiva y tarifaria que enfrentan los pasajeros. Venimos en un rato.

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1: Las 6 de la tarde en la República Argentina. El dólar se mantuvo estable, la moneda oficial se vendió a 1.420 y el paralelo cerró en 1.435 pesos. La situación en Bolivia es muy complicada, así lo manifestó Lisa Claros, diputada por Alianza Libre, en diálogo con Radio Nacional.
2: La principal capital de Bolivia, la sede de gobierno, la capital política, está ya 18 días bloqueada por todos lados. Ahora, a partir de ayer, se han intensificado los bloqueos de muchos departamentos de La Paz. Está casi todo el país en este momento paralizado, con un desabastecimiento de combustible, de alimentos de primera necesidad y una situación muy complicada, ¿no?
1: La información deportiva con Nicolás Álvarez.
3: Desde las 9:30 de la noche, Boca juega frente al Cruzeiro por la Copa Libertadores de América. Bray, Braida, Dilolo, Coste Blanco, Belmonte, Paredes, Delgado y Aranda, Merentiel y Jiménez. El Xeneize se necesita ganar para acercarse a la clasificación de los octavos de final. 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
1: El tránsito con Ernesto Arriaga.
4: Muy cargada la de Lepiane para continuar por la Richeri hacia el aeropuerto de Ezeiza. Por favor, micros máxima 90 kilómetros por hora y camiones a esta hora 70 kilómetros por hora. El puente Zárate Brazo Largo con mucho tránsito de camiones al litoral, máximo 80 sobre el puente Mitre y Urquiza. Recordemos respetar las velocidades máximas indicadas en la cartelería y acatar las órdenes de Gendarmería Nacional.
1: En San Martín de los Andes, donde nos escuchás por AM620, la temperatura es de 11 grados, cielo despejado. Aquí en Buenos Aires, 17 grados 2 décimas, humedad 44%, el cielo está despejado.
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Bueno, muchas gracias, maestro. Le damos la bienvenida a Julio Ojeda en la operación La Puesta en el Aire. Nos queda un lindo trecho de programa por delante. Ojalá que lo podamos disfrutar en una jornada espléndida, bárbara, fenomenal, que también ojalá que podamos entender este regalo que nos brinda la naturaleza. ¿O soy demasiado positivo? ¿Sí? Bueno, así estamos. ¿Qué quieren que le haga? UDGRA garantiza protección a trabajadores del Hotel Huemul tras el incendio. Volvemos a la realidad dura y pura de nuestra ciudad, de la región. No van a quedar desprotegidos, dijo el secretario general del gremio hotelero, Nelson Racini. Se activó el protocolo de contención social tras el devastador incendio que arrasó el Huemul, el hotel, el sábado pasado. Nelson Racini, secretario general de la seccional local, adelantó, en diálogo con el Bache 3000, que el gremio priorizará la protección de los trabajadores afectados y que va a buscar soluciones concretas junto a la empresa y a la cámara empresarial. Los trabajadores no van a ser los que van a quedar desprotegidos, dijo Racini con contundencia, dirigente que confirmó que el hotel cuenta con un plantel de efectivos permanentes que en plena temporada alcanza entre 65 y 70 trabajadores, cifra significativamente e importante para el sector hotelero local, comparándolo con otros emprendimientos de tal envergadura, ¿no? El secretario gremial remarcó que el convenio colectivo zonal, ese mismo que el sindicato defendió férreamente durante la pandemia, garantiza 90 días mínimos para trabajadores efectivos permanentes con tareas discontinuas. Es la peor crisis, que fue la de la pandemia. Logramos sacarlo adelante dividiendo los 90 días en 15 días por mes, más la ayuda del Estado, dijo Racini, que un poquito planteó un paralelismo entre las dos situaciones, la pandemia y esto que está pasando ahora en el Hotel Huemul. Ayer escuchábamos al dueño, ¿no? Y con su idea, su deseo de ponerlo en pie otra vez. Igualmente, no espera la necesidad, y la gente necesita el dinero, necesita cobrar, necesita que no van a tener trabajo, no por una decisión de ellos, por supuesto. Hay varias alternativas que maneja UDGRA y que va a evaluar con el directorio del Huemul y con la cámara empresarial. Alguna de estas es la reubicación de trabajadores en otros establecimientos. Los propietarios también son dueños, por ejemplo, del Hotel Hilton. Y también está la posibilidad de que el personal sea ocupado para atender los contingentes de turismo estudiantil que ya estaban contratados para el hotel siniestrado. Racini detalló que apenas se desató el incendio, 15 horas más o menos del día sábado, el sindicato se puso en contacto con la delegada del hotel y activó a la médica auditora, quien recorrió guardias y hospitales para verificar que ningún trabajador hubiera resultado afectado. Nos dio la tranquilidad de que no había ningún registro, lo material seguramente tiene seguro, pero lo más importante era la salud. Es así como dice Nelson, lo material, lo simbólico, lo emotivo que representa la estructura del hotel, sí que es importante, pero lo más importante en este caso era que ningún trabajador haya sufrido lesiones o haya resultado herido, como si pasó con bomberos, ¿no? Que ya están mejor, por supuesto, pero que tuvieron que ser llevados al hospital por inhalar ese humo tóxico. Bueno, no vamos a dejar pasar muchos días, dijo Nelson Racini. Vamos a llamarlos a reunión acá en el gremio para informar y evacuar todas las consultas. Fue cauto Racini también a la hora de hablar de la cantidad exacta de personal que se encontraba trabajando al momento del siniestro. En mayo generalmente se aprovecha para dar vacaciones, dijo,
y hacer remodelaciones, que es lo que estaba pasando también en una parte, por lo menos, del Hotel Huemul. El plantel permanente es menor, pero decirte la cantidad exacta sería muy complejo. Situación que impacta de sobremanera a los trabajadores temporarios, cuya temporada arranca el 1 de julio y va hasta el 15 de enero. Es la época donde ellos tratan de acomodar sus cuentas con el valor de la canasta básica en aumento, impuestos en aumento, servicios en aumento. Vamos a estar respaldándolos para que no sufran esta situación, dijo el secretario de prensa. Hotel Huemul, que quedó prácticamente destruido en su totalidad tras este incendio del sábado, y que su reconstrucción, si existe, va a demandar tiempo considerable. Mientras tanto, en Udgra, en el gremio, apuestan a replicar la experiencia de la pandemia, convertir la crisis en una oportunidad para demostrar que los convenios zonales y la negociación colectiva pueden proteger el empleo incluso en las peores circunstancias. Bueno, es la tarea que tienen que hacer los gremios, en este caso bien por la gente de Udgra, es lo más importante. Por eso está muy bien su labor en general, la de los gremios. Bueno, 6 de la tarde, 23 minutos. Última actualización de los datos del tiempo y estamos ya en territorio de salida. 16.2. Qué calor en la ciudad. 26 el porcentual de la humedad. Viento del noroeste, 12 kilómetros en la hora. Mañana baja la temperatura, pero también despejado y con el sol brillando. ¿Qué pasará esta noche? Bueno, gracias, Julio Ojeda, Juan Fresco, Vanessa Nicolini, Pablo Esquivel, el equipo de las tardes en la radio pública. Beso, abrazo, chau.

0: Nacional da la hora.
1: 6 de la tarde.
0: 27 minutos.
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0: más grande de la Argentina. La laguna es nutrida por varios ríos de agua dulce, formando zonas de bañados que son el hogar del flamenco austral y una colonia de vacaciones para muchísimas aves migratorias que llegan desde todos los puntos cardinales, incluso desde Canadá y Estados Unidos para su reproducción.
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1: Comenzamos con la información rural. Se comunica a Mario Meliqueo de Canteras Comayo que deberá juntar arena urgente porque va a ir el albañil a hacer el piso de la casa a pedido de su hermana Alejandra. A Mariela Díaz de Anecón Grande se comunique urgente con su hijo Francisco. Está todo bien, él quiere saber cómo se encuentra. A Miguel de Clemente Onelli, Candia le hace saber que el viernes a la mañana irá a retirar los carneros. Guadi pide a sus papás de Río Chico Abajo que cuando puedan se comuniquen con ella. Información institucional, la encargada de la oficina de ganadería de la Municipalidad de Ñorquincó comunica que mañana miércoles 20 se encontrará cerrado. Cooperativa de Electricidad Bariloche informa a vecinos que mañana se realizará un corte programado de energía eléctrica a partir de las 9:30 y hasta las 13:30 horas. La zona afectada incluirá Península San Pedro, sobre Avenida Campanario, desde Chacra Esmecal hasta Buen Motivo. Se realizarán tareas de mantenimiento en línea aérea de media tensión. Personal del correo de Bariloche informa que atienden Comayo hasta mañana y de 9 a 14 horas. Se informa a jubilados y pensionados de Pilquín y Cerro del Limay que el jueves 21 de mayo estará el transporte en los horarios habituales. Comisión de Fomento Laguna Blanca informa a jubilados y pensionados que deberán estar en la Comisión de Fomento el jueves 21 de mayo a partir de las 9:30 horas. PAMI y el Centro de Jubilados y Pensionados La Esperanza informan a los beneficiarios del programa Calor Mayor que se están entregando 1.000 kilos de leña por afiliado. Zona del Oeste, kilómetros, Avenida Pioneros y Avenida Bustillo hasta kilómetro 24. Posteriormente se continuará por Zona del Alto, Barrio Pilar 1, el 2, Frutillar, el 2 de abril, Nahuel Hue, Malvinas. Se cumplirá con el cronograma de entrega siempre que las condiciones climáticas así lo permitan. Se pide a los beneficiarios tener a mano el último recibo de haberes para presentar al momento de la entrega de la leña. Educación, la Escuela Superior Rionegrina 41 y la Residencia Escolar Mixta 779 de Pilcan y Seú solicitan a la señora Silvia Alejandra Morales que se acerque durante la semana por situaciones personales relacionadas con la trayectoria educativa de su hija. Salud, el Centro de Salud de Clemente Onelli comunica a Florentino Escobar de Anecón Chico que pase a vacunarse porque lo fueron a visitar y no estaba. DAPA del Hospital Comayo comunica a la población de Laguna Blanca que mañana miércoles a partir de las 9:30 horas se realizará atención médica en el puesto sanitario. Judiciales, defensor oficial Alejandro Morera informa que estará de comisión atendiendo el día viernes 22 de mayo en

0: la localidad de Ñor Quincó en horario de 10 a 11 y en la localidad de Río Chico en horario de 12 a 13 horas. Necrológicas a familiares y amistades de quien en vida fuera Jacinto Vergara. Este ha dejado de existir. Sus restos son velados en Ñor Quincó Centro. Su deceso en luz de la familia Vergara, Napal, Philip, Reuche y otros. Se lamenta comunicar el fallecimiento del señor Víctor Omar Hernández a la edad de 82 años. Velatorio en Cochería Braco, 25 de mayo 1041, Sala B. Hoy de 15 a 22 y mañana 20 de mayo de 8:30 a 10:30 horas. Y el sepelio a las 11 horas en Cementerio Municipal. Deceso con luz de las familias Hernández y Vera. Se lamenta comunicar el fallecimiento del señor Elías Francisco Miguel a la edad de 66 años. Velatorio en Cochería Braco, Sala A, hasta las 16 horas de hoy. Y el sepelio, 16:30 horas en el cementerio Parque Valle del Descanso. Deceso con luz de las familias Miguel, Faile y a toda la comunidad de Maranata. Extravíos Nelson Catalán comunica que tiene un castrón a la venta. Al interesado haga saber por este medio. Argentino Pasalev avisa que le quedaron faltando dos castrones. Un moro criollo orejano y un castrón blanco. Al que tenga información, hacerlo saber. Edgardo Namuncura comunica a vecinos de Carrilafken y zonas aledañas que perdió una vaca con querencia en Chacay Huarruca con la marca LC. Cualquier novedad, avisar al teléfono 2944-7963-69. Bolsa de trabajo, se vende o permuta un castrón, avisar a Nelson Catalán de Manuel Choique o por este medio. Se busca trabajo para cuidar animales o casa en campo. José, 2944-305180 es su WhatsApp. Argentino Pasalev agradece a todos los productores que siguieron haciéndole el aguante este año por el trabajo. Desde ya muchas gracias. Y a las mismas personas les dice que le recibirá los castrones el próximo año. A Agustín Comilaf de la zona que se acerque a pagar los castrones a pedido de Silvano Torres en Comayo. Segundo Fernández de Panquehuau informa que tiene a la venta un castrón nuevo. Para mayor información, los interesados pueden comunicarse al WhatsApp 2944-20-5154. Y por último, Rubén Huentemil comunica a quienes no retiraron carneros que el 21 de mayo estarán encerrados para quienes quieran retirarlos.
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1: 6 de la tarde, 44 minutos. 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
6: 18:45 en la República Argentina.
7: En Buenos Aires la temperatura 16 grados, el cielo despejado.
6: Estas son las voces del día.
8: Nuestra convicción es seguir apretando la política monetaria hasta derrotar la inflación. Hoy llevamos casi 30 meses de gobierno y seguimos con equilibrio fiscal. Es decir, el equilibrio fiscal se convirtió en una política de Estado.
9: Hay una tarjeta corporativa de la AFA que tenía Pantano para gastar 50 millones de pesos por mes para que puedan pagar el mantenimiento de los autos, fiestas de cumpleaños de jueces, testaferros, testagatos, todo, la verdad, todos los componentes de una serie.
10: Ningún tipo de protocolo médico, realmente era todo un gran descuido de parte de los profesionales que estaban tratando a Diego. Creo que está claro ya a esta altura.
11: Está casi todo el país en este momento paralizado, con un desabastecimiento de combustible, de alimentos de primera necesidad y una situación muy complicada, ¿no?
6: El presidente ratificó su plan económico.
7: Javier Milei brindó un discurso en el Museo de Arte Latinoamericano, donde reivindicó la convicción de su gobierno de seguir apretando la política monetaria para derrotar la inflación.
8: Nosotros tenemos una política de apretón monetario y estamos convencidos de seguir en ese camino hasta que no terminemos de derrotar la inflación. No vamos a ceder ni un ápice en la lucha contra la inflación. Sabemos que tenemos que lidiar con los rezagos de la política monetaria porque recién a mediados del 2024 pudimos frenar la emisión de dinero porque habían quedado elementos endógenos funcionando.
6: Frente a empresarios, Milei sostuvo que bajar la inflación significa transitar un proceso que lleva tiempo.
8: Tenemos que todavía superar los rezagos, tenemos que superar el money overhang generado por el control de capitales, el money overhang generado por los controles de precios, más lo que fue la caída de la demanda de dinero en el segundo semestre del año pasado, más los shocks que estamos teniendo en este momento desde lo internacional. Pero nuestra convicción es seguir apretando la política monetaria hasta derrotar la inflación.
7: En otro orden, el presidente aseguró que la Argentina va cada vez más hacia un esquema de mayor libertad cambiaria y recordó que se ha eliminado el 95% del cepo.
6: Y hace minutos, nada más, Milei habló por el canal de streaming Neura sobre política monetaria.
12: Si la política monetaria tiene un rezago de 26 meses, quiere decir que nosotros tendríamos que empezar a ver los efectos de haber dejado de emitir en el mes de agosto, septiembre de este año. O sea, que es el rezago natural de la política monetaria. Después hay otros factores que también generan problemas de exceso de dinero. Uno de esos es el control de capitales. ¿Qué es el control de capitales? Que le evitaban comprar dólares. Eso que hacía que demandaran más pesos que los que querían tener. Consecuentemente, cuando ustedes se deshacen de esos pesos, tienen una aceleración inflacionaria. Y el otro elemento es, si ustedes están fijando precios, lo que hacen los controles de precios, que era lo que hacía el gobierno anterior, ustedes le están dando un poder adquisitivo al dinero más alto que el que le corresponde, de equilibrio. Entonces, cuando ustedes liberan los precios, y claramente eso también se tiene que corregir.
7: El ministro de Economía se reunió con el titular de la Unión Industrial Argentina. Nos informa Cristian Varela.
13: Tras recibir a los representantes de la Unión Industrial Argentina, el ministro de Economía, Luis Caputo, aseguró a través de un comunicado que el gobierno y la central industrial coincidieron en la importancia de que las provincias y los municipios acompañen el esfuerzo de la nación bajando impuestos y tasas que son la mayor carga de la cadena productiva. Además, según el mismo texto, el diálogo se centró en la necesidad de desarrollar un mercado de capitales pujante para reducir el costo financiero de las empresas y mantener el proceso de reducción de impuestos nacionales para mejorar la competitividad. Por su parte, el presidente de la UIA, Martín Rapalini, le pidió al gobierno la implementación de un programa de incentivos a la inversión para firmas del sector manufacturero que no califican como pymes ni como grandes empresas, al que denominaron un RIGI industrial.
6: Dos empresas presentaron la misma oferta económica por la hidrovía.
7: La licitación internacional para la concesión de la hidrovía Paraná-Paraguay se definió entre dos empresas belgas.
6: Las firmas Jan de Nul y Demen fueron el piso de la banda tarifaria, por lo que habrá una sensible baja en el peaje.
7: El ahorro en peajes para los usuarios sería entre un 35 y 40 millones de dólares anuales, ya que la tarifa del peaje va a bajar un 15%.
6: Se agrava la crisis en Bolivia.
7: Crecen las protestas en la capital y en las principales ciudades del país en medio de reclamos para que renuncie el presidente Rodrigo Paz.
6: Los manifestantes se concentran en las calles aledañas a la Plaza Murillo, donde están las sedes del gobierno y el parlamento.
7: En esa zona se registran fuertes enfrentamientos entre la policía y los manifestantes que se niegan a abandonar las calles.
6: El Departamento de La Paz está incomunicado del resto del país desde hace 13 días por bloqueos de carreteras impulsados por la Federación de Campesinos Tupac Katari.
7: En el resto del país también se registran manifestaciones y cortes de ruta, como en los departamentos de Oruro, Cochabamba y Chuquisaca.
6: La diputada nacional boliviana Lisa Claros dialogó con Radio Nacional y acusó al expresidente Evo Morales por la crisis.
11: Bueno, en realidad la situación es muy complicada. Si hablamos políticamente, tenemos un personaje que es Evo Morales, que está enfermo de poder y que a raíz de esta obsesión de poder ha generado todos estos conflictos. En este momento no hay un motivo real para los conflictos. Los sectores lo único que piden es la renuncia de Rodrigo Paz, pero son sectores afines a Evo Morales.
7: Claros confirmó que le pidieron al Poder Ejecutivo que declare el estado de sitio.
11: Hemos solicitado desde el Parlamento al presidente del Estado que aplique todas las medidas que sean necesarias que establece en la Constitución, como el estado de sitio y otros para garantizar el tránsito y para incluso ya se estaba intentando hacer un corredor humano para poder trasladar alimentos de primera necesidad, que las ambulancias puedan pasar, que los medicamentos y el oxígeno puedan llegar a hospitales, que es una cosa preocupante en este momento.
6: La Agencia de Recaudación y Control Aduanero sumó otra denuncia contra la AFA.
7: La presentación contra Claudio Chiquitapia y Pablo Tobillino es por usar facturas falsas para evitar impuestos.
6: La facturación es por un monto superior a los 900 millones de pesos.
7: Recordemos que Tapia es investigado por Estados Unidos por otra causa.
6: El legislador porteño por la coalición cívica, Facundo Del Gaiso, consideró que Claudio Chiquitapia puede tener problemas durante el Mundial que comienza en 23 días.
7: Por Radio Nacional enumeró las irregularidades en la investigación.
9: La verdad que vos tenés ahí caballos que se fugan de noche, la cámara del municipio que se caen, una jubilada que jamás la citaron a declarar, a la jubilada de Adorni en 24 horas la citaron a declarar, muy bien dijo, a la jubilada de DAFA jamás la citaron a declarar después de 5 meses, un monotributista que es el hijo, que compraron una mansión de 2 millones de dólares, que está tasada en 20 millones, que compraron 56 coches de alta gama, el último es un Porsche 911 Carrera, que lo compraron el mismo día que nosotros estábamos haciendo la denuncia, que había una tarjeta corporativa de la AFA que tenía pantano para gastar 50 millones de pesos por mes para que puedan pagar el mantenimiento de los autos, fiesta de cumpleaños de jueces, testaferros, testagatos, todo, la verdad, todos los componentes de una serie.
6: Declaró Hanna Maradona y complicó la situación de Leopoldo Luque.
7: Una de las hijas de Diego declaró durante más de 4 horas y contó cómo fueron las últimas semanas con su papá.
6: Hanna contó ante el tribunal que el día anterior a la muerte había estado con su padre y lo había visto emocionalmente alegre, estable y normal.
7: Fernando Burlando, abogado de Dalma y Giannina Maradona, sostuvo que está probado que los imputados solo buscaban un rédito económico y no la mejora del paciente.
10: Creo yo que este chat habla también de la manipulación que era general, ¿no? O sea, cómo iban formando equipo a través de, en ese caso, de la cuestión económica. Entonces, eso es lo que, creo yo, no pasó en las últimas horas de vida, digo, sino en los últimos meses o en los últimos años de vida de Diego.
6: El abogado de Verónica Ojeda, Mario Baudry, también se expresó en ese sentido.
0: Lo los que se beneficiaron directamente durante estos últimos 5 años es los que administraban los bienes de Diego, que además el viernes los elevaron a todos a juicio oral por administración fraudulenta en perjuicio de la familia Maradona por haberse quedado con todas las marcas, y entre ellos están las hermanas de Diego, ¿no?
7: Se realizó una inspección ocular en el lugar donde desapareció Loan Peña.
6: Desde Radio Nacional Santo Tomé nos informa Jani Benítez.
14: Jueces, fiscales, abogados y testigos buscan reconstruir el recorrido del nene, medir distancias y tiempos en los puntos donde fue visto por última vez. Un mes antes del juicio por la desaparición de Loan Danilo Peña, el operativo comenzó hoy y apunta a que el Tribunal Federal de Corrientes adquiera un conocimiento directo y concreto del terreno. Los lugares observados fueron la casa de la abuela Catalina, el naranjal donde se perdió el rastro de Loan, el hotel Despertar del Iberá y la zona donde se halló el botín presuntamente plantado por el ex comisario Walter Maciel, quien encabezó la búsqueda inicial. El juicio comenzará el próximo 16 de junio.
7: Hallaron calcinada a una docente y ex concejal en Mendoza, nos informa Daniel Badano desde Radio Nacional Mendoza.
15: Debido a las circunstancias del hecho, se aplicó el protocolo de violencia de género ante la sospecha de que se trató de un crimen en ocasión de robo o por un motivo familiar. La víctima fue hallada en el interior de su domicilio con su cuerpo calcinado hoy en horas de la mañana, y las primeras investigaciones constataron que la persona fallecida es la conocida docente de Junín, Margarita Gutiérrez, viuda de Demaldé. La justicia demoró y luego liberó a David Demaldé, hijo mayor de Margarita Gutiérrez, mientras continúan las pericias en su propia vivienda. La víctima era madre del ex técnico de Independiente Rivadavia, Ever Demaldé.
6: Un estudiante fue demorado en Córdoba por llevar un arma a la escuela.
7: El informe de Eduardo Granfré.
16: Según la policía, el establecimiento educativo se encuentra ubicado en barrio Centroamérica, en la zona noreste de la capital provincial. La situación derivó en un amplio operativo policial pasado el mediodía, luego de que las autoridades escolares dieran aviso a las fuerzas de seguridad. El procedimiento permitió resguardar la comunidad educativa mientras se realizaban las actuaciones correspondientes. Acorde a las primeras informaciones, el chico tenía en su poder una pistola calibre 22 corta, la cual fue secuestrada por los efectivos que trabajaron en el lugar. El adolescente le habría apuntado a un compañero sin amenazarlo ni herirlo, y luego le habría dado el arma a otros dos. Tras esta situación, el joven amedrentado le contó a la directora de la institución lo que ocurrió, en tanto los otros dos adolescentes, que presuntamente tenían en su poder el arma, habrían amenazado a los demás con robarle.
7: La información del deporte con Eladio Regui, ¿cómo va?
17: Hola, muy buenas tardes. Con grandes partidos por diferentes copas, fundamentalmente la Copa Libertadores de América, a las 21:30 con transmisión de Nacional desde las 21, Boca recibirá al Cruzeiro en la Bombonera, obligado con un resultado positivo. Si es el triunfo, mejor. A las 7 de la tarde, dentro de minutos, comienza en Rosario, juega Central ante la Universidad Central de Caracas, Venezuela. A las 21, en Colombia, Independiente Santa Fe recibe a Platense. En tanto, por la Copa Sudamericana, en instantes, Montevideo City Torque enfrentará a Deportivo Riestra y Audax Italiano a Barraca Central. Por último, a las 23 en Cali, América jugará con Tigre. En lo que tiene que ver con otras informaciones, Yael Falcón Pérez será el árbitro de la final entre Belgrano River el próximo domingo en Córdoba. Leandro Rey Hilfer estará en el VAR.
6: Una cepa del ébola azota a varios países de África, el informe de Diana Costanzo.
18: La rapidez y magnitud con la que se propaga el brote de ébola en la República Democrática del Congo es alarmante, según la Organización Mundial de la Salud. También hay casos en Uganda y Sudán del Sur. Ya son 131 las muertes y más de 500 los casos. Se ha convocado al Comité de Emergencia un grupo de expertos que hará recomendaciones para contener el brote tras la declaración de la Emergencia de Salud Pública Internacional. La epidemia está causada por el virus Bundibugyo, una cepa de ébola para la que no hay vacunas ni tratamientos. El virus se transmite a través de los fluidos u objetos contaminados, causa hemorragias, fiebre elevada y síntomas digestivos.
7: El médico epidemiólogo Hugo Pizzi recordó por Radio Nacional el origen del ébola.
19: Desde el año 76, cuando en esa pequeña población de al lado del río Ébola en la República Democrática del Congo, que en aquella época se llamaba Zaire, estamos constantemente con brotes, y los brotes tienen la característica que el virus va cambiando de disfraz, se hace una mutación genética y no es el mismo que el anterior, a tal punto que el primero que salió, el del 76, que lo denominaron Zaire, tiene vacunas, pero después los otros, especialmente en el 2018 y 2020, ese mató más de 2.400 personas, o sea, fue tremendo.
6: La inflación mayorista fue del 5,2% en abril.
7: Aumentó 1,8% respecto a marzo y acumula 30,8% en 12 meses.
6: Según el INDEC, dentro de los productos primarios, el apartado de petróleo crudo y gas volvió a influir en el índice general con una suba de 22,9% mensual.
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0: Hola, pero ¿cómo les va? Qué gusto saludarlos. Aquí estamos comenzando Pasión Nacional, segundo tiempo, desde el estudio de Maipú 555. En un rato ya vamos a estar camino a la Bombonera para transmitir el partido entre Boca y Cruzeiro, que es, sin ninguna duda, lo más convocante de la jornada, teniendo en cuenta la cantidad de hinchas que tiene Boca en todo el país. Pero hay muchos partidos que tienen que ver con la Copa Libertadores de América. Ya está jugando Rosario Central contra la Universidad Central de Venezuela. Partido Central tratando de recuperarse después de la derrota ante River y buscando la clasificación hacia los octavos de final. Ya vamos a estar con las formaciones. También va a estar jugando, o ya están jugando, Deportivo Riestra y el equipo de Barraca Central, uno en Uruguay y el otro en Chile. Ya también tendremos la información. Después juega Platense, buscando lo que sería histórico para el Calamar, clasificarse a los octavos de final de la Copa Libertadores de América, con todo lo que significa, porque además de la parte deportiva también tiene mucho que ver el dinero que le ingresa a los clubes, y Platense no va a ser la excepción. Hace poco tiempo estaba jugando en la Primera B y ahora está a punto de pasar a los octavos de final de la Copa Libertadores de América, inclusive a una fecha antes de que termine la etapa clasificatoria. Así que guardaremos, estaremos muy atentos con ese partido y lo que va a ocurrir luego a las 21:30, como le decía, con transmisión de Radio Nacional, allí junto a Nicolás Álvarez, Gonzalo Ordóñez Ojeda, Sergio Serratea, para el partido que van a estar jugando Boca y Cruzeiro. Una final para saber quién clasifica y quién puede llegar a quedar en el camino, porque si bien es cierto que esta noche Boca, si le va bien, no pasa nada, pero si le llega a ir mal, la cosa se puede llegar a complicar. Hola, Rubén Santos, bienvenido, ¿cómo te va?
1: ¿Cómo te va, Eladio? Claro, porque hoy Boca está tercero en su grupo.
0: Exacto.
1: Está a un punto de los dos que tiene arriba. Está siete, los dos de arriba, seis tiene Boca. Si hoy gana, se va a 9, pero si Católica mañana le gana a Barcelona, el jueves le gana a Barcelona, será Católica el primero con 10.
0: Claro,
1: y después Boca lo recibe en la última fecha.
0: Exacto, Boca ganando los dos partidos se clasifica,
1: está dentro,
0: primero.
1: Está dentro.
0: Ganando hoy y perdiendo Católica mañana, también, ya está.
1: Jueves juega Católica, 21.
0: El jueves.
1: El 21.
0: El jueves, perfecto, el jueves. De memoria dije mañana. Bueno, el jueves, así que por eso depende de Boca, más allá de que es un partido complicado, teniendo en cuenta que Boca es local, que Boca viene de quedar eliminado en los octavos de final, en ese partido que parece que se jugó hace un año y es, no, solamente es verdad, hace 10 días.
1: Es verdad.
0: Hace 10 días, lo que pasa que con esto de que el campeonato se jugó sábado, domingo, después martes y miércoles y otra vez
1: parece
0: sábado y domingo.
1: Parece que hubiera sido una eternidad.
0: Sí, parece que una eternidad porque fueron diferentes instancias, pero Boca hace 10 días que no juega nada más.
1: Sí.
0: Y bueno, tendrá la ausencia de Escacíbar, que son dos partidos. Fecha de suspensión. Así que bueno, es un lindo partido. Bueno, está Josué Hualpa en la puesta en el aire, Patricia Brañeiro y Pato Zulce en la producción. Allí Charlie Simbile en control central, junto con Hernán Abella, que ya está dejando su turno. Bueno, nosotros también con todos los oyentes que se van a ir comunicando al 11-38-70-74-85.
1: Ahora todos 0-0, Eladio.
0: Hasta ahora todos
1: 0-0. Todos 0-0. Los equipos argentinos están empatando todos 0-0, los que empezaron hace 5 minutos, a las 7 de la tarde.
0: Ya te pido la formación de Rosario Central, que está jugando ahora. Le invito a los oyentes y le pregunto, ¿cómo le va a ir a los equipos argentinos en la jornada de hoy? ¿Cómo le va a ir a Boca esta noche? ¿Cómo le va a ir a Rosario Central? ¿Boca se clasifica fácil para los octavos de final de la Copa Libertadores? 11-38-70-74-85. Otro título importante es que ya está el árbitro de la final.
1: Sí,
0: para,
1: señor,
0: el torneo Apertura, el próximo domingo en Córdoba, con transmisión de Nacional, entre River y Belgrano, Belgrano-River, allí en el Kempes. Bueno, el árbitro va a ser Yael Falcón Pérez, y en el VAR va a estar Leandro Rey Hilfer. Era uno de los dos, no sé si habrán sorteado o no, porque nunca dicen nada, nunca se expresan, ¿no?, nada. Eso le da mucha bronca a la gente. ¿Te acuerdas cuando había sorteos, por lo menos entre los mejores catalogados? Ahora siempre es entre gallos y medianoche, se conocen los árbitros. Además, también los árbitros se equivocan, no los suspenden, no los paran. Es la verdad que es bochornosa el manejo arbitral en el fútbol argentino, ¿no? Porque no es transparente, por eso,
1: no,
0: porque
1: no es, claro,
0: por allí. Eso no quita que a lo mejor hagan bien las cosas, pero en la cancha y como viene todo el armado, uno tiene derecho a criticar y con razón, porque te dan los elementos, los fundamentos para, y uno los expresa, y por qué manifiesta lo que está ocurriendo con el arbitraje argentino, ¿no? Bueno, ¿cómo está formando Central, Rubén, en el partido que está empatando sobre 6 minutos con el equipo venezolano 0-0? Ya voy con los oyentes. 11-38-70-74-85.
1: Central juega con Ledesma, Coronel, Mayo, Ávila y Sández, Ibarra, Di María, Pizarro y Fernández, Copetti y Vélez. Los 11 del equipo rosarino.
0: Perfecto. Ya vamos a estar con Damián Zárate, después estaremos más tarde con Gonzalo Ordóñez Ojeda, que va camino a la cancha de Boca. Gracias a los oyentes. Aquí dice, hola a todos, creo que si pierde Boca todavía sigue con chances de pasar, creo. Abrazo a todos, Julio César.
1: Hay que pensar, Julio César, que también hay que esperar lo que pase el jueves, ¿de acuerdo? Al resultado, porque si Barcelona gana, alcanzaría Boca en caso de perder hoy. Eso por ahí complicaría un poco la cuestión, pero si Boca, como dijiste vos, se la dio perfectamente. Ganando los dos, clasifica, sí, y hasta es primero en su grupo.
0: Holgadamente clasifica. El tema está en que si hoy pierde y gana Católica el jueves, ahí queda eliminado. Así
1: claro,
0: es.
1: Claro, claro.
0: Así
1: claro.
0: Es el tema.
1: Claro, porque
0: si hoy pierde y gana Católica el jueves, queda eliminado de la Copa Libertadores Boca, no de la Sudamericana.
1: Porque hoy se va a 10. Si Boca pierde, Cruzeiro se va a 10 y Católica, en caso de ganar el jueves, también se va a 10 y Boca se queda con 6.
0: Y faltan 3.
1: Ya estaría fuera. El tema es que la ventaja, si se quiere, aunque con los últimos resultados de Boca no sé si es tal, tiene los dos partidos local. Tanto hoy como
0: sí, por eso, sí. Pero bueno. Acá parece que el principal rival es Boca, que venía muy bien y que tuvo un traspié con Huracán. Veremos si ese traspié es un llamado serio de atención o es simplemente una mala noche como la puede tener cualquiera en cualquier índole, ¿no? Hola equipo, por medio de ustedes quiero saludar a Juancito de San Sebastián y decirle vamos Belgrano, excelente transmisión y se ríe, lógicamente es una cargada para el partido, seguramente Juancito de San Sebastián debe ser hincha de River. Bueno, Martín del Yacimiento Caique, Pico Truncado, dice buenas tardes amigos, aquí esperando a Boquita para que pierda, así como ellos están rogando que pierda mi River querido el domingo, pero ellos perderán más que nosotros, los escucharemos hasta el fin de su jornada, trabajando aquí en la Patagonia Rebelde. Bueno, gracias, amigo. Hola, Eladio, acá, escuchando Pasión Nacional. Hoy Boca queda eliminado en manos de los brasileños. José Timoteo del Pozo del Tigre Formosa. Che, hay muchos hinchas que no son de Boca, ¿eh? Hola, soy Martín de Ingeniero Maswit. Hoy gana Boca. Den la formación, muy bien el programa. Ya vamos a estar con la formación de Boca, ya viene Damián Zárate para darla a conocer. Ahí en Ingeniero Maswitz tenía una casa el gran Antonio Carrizo.
1: Sí, señor.
0: Y bueno, yo conocí la casa ahí de Antonio, y vos sabés que Antonio tenía una particularidad, porque había plantado el árbol que le llamaba Diego Maradona, el día que Maradona le hizo el gol a los ingleses.
1: Mirá.
0: Va, los dos goles, pero exacto, el gol del siglo, ¿no? Bueno, ese día lo plantó y dice que el árbol había salido un poco torcido, dice por ahí, como era Diego a veces. El recuerdo para Antonio.
1: Hay dos goles, Eladio.
0: Vamos.
1: Abre la cuenta Fluminense con gol de Acosta a los 6 minutos. Le gana a Bolívar 1-0, esto es por Copa Libertadores, por Copa Sudamericana. Está perdiendo Riestra. Gol de Arce para Montevideo City, que gana 1-0 el equipo uruguayo.
0: Me decís después, buscarlo con tiempo, cómo está Fluminense en el grupo y cómo está Riestra en este momento en su grupo, porque estamos en la penúltima jornada de la etapa clasificatoria, donde comienzan ya a definirse los equipos que van a participar en los octavos de final de la Copa Sudamericana y lo mismo de la Copa Libertadores de América. 19-11 minutos, 11-38-70-74-85. Atair Suárez de Sao Paulo, Brasil. Hola, buenas noches, amigo Eladio. Estoy esperando el partido de Boca, una vela transmisión. Gracias, Atair. Ya estaremos en la Bombonera dentro de un ratito, nada más nos vamos para allá. Hola, equipo. Soy Martín de Tartagal. Para mí es un partidazo. Siempre es lindo jugar con los brasileños aquí y allá. Bien, perfecto. Gracias, Martín. Me parece barro. Sí, ojalá que sea un muy buen partido de fútbol y que estén tranquilos y que sea un muy buen arbitraje también del venezolano Valenzuela. Hola, Damián Zárate. Bienvenido. Contanos de Boca.
2: ¿Qué haces, Eladio? ¿Cómo andamos? Estamos a un rato nada más de escuchar tu relato en el aire de la radio más grande de la Argentina. Se viene un partido trascendente para Boca, intragrupo, la quinta fecha, recibiendo a Cruzeiro, con la obligación de no perder, por lo menos para mantener la matemática y la enorme expectativa de ingresar a los cuartos, a los octavos de final. Vamos despacio, no nos desayunemos la cena. Bueno, si no pasa nada extraño en los movimientos pre-competencia, que también vas a estar viendo ahí en La Bombonera, junto a Nicolás Álvarez y el resto del equipo de Fútbol Show Nacional, creo que son tres cambios, que Braida va por la derecha, que se mete Toto Belmonte en la mitad de la cancha y que Milton Jiménez va de punta. Braida, Di Lolo, Ayrton Costa Blanco, lo dicho, Toto Belmonte, Paredes, Delgado, Aranda, Merentiel y Milton Jiménez. Habrá que ver qué sucede con algunos de los jugadores ya en el transcurso del partido, porque hay algunos que están al límite de amonestaciones. Paredes, Blanco y Ayrton Costa están al borde de la suspensión por tener dos amarillas acumuladas. Y después, la semana próxima, Boca va a jugar el 28, falta muy poco, el jueves que viene, dentro de 10 días, contra U Católica en La Bombonera. ¿Por qué se me vino a la cabeza el tema de los cuartos? Porque las amarillas recién se borran después de los cuartos de final. Así que tiene que estar atento Boca con esto. Confirmado por Conmebol que Ascacíbar no podrá jugar hasta después del Mundial porque le dieron dos fechas de suspensión por la expulsión. Así que esas son las novedades de Boca, que en un rato lo tendrás ahí en el estadio Alberto J. Armando con tu relato, el comentario de Nicolás Álvarez, este partido de la quinta fecha del grupo de la Copa Libertadores. Eladio, querido, cualquier novedad volvemos. Te mando un abrazo.
0: Un abrazo grande, Damián. Lógicamente, con las novedades de Boca, nosotros ya en un ratito partimos para La Bombonera, para la transmisión. En cualquier momento quizás salga Gonzalo Ordóñez Ojeda con algún apunte desde allí, desde La Bombonera. Con respecto al... Vamos a River, a hablar de River, sí, Rubén.
1: Perdóname, este resultado, sí. Montevideo City Torque, líder en el grupo F de la Sudamericana con 12, se queda con 4 Riestra con esta derrota. Segundo está Grêmio con 7, que tiene que jugar. Con lo cual Riestra está muy complicado si pierde esta noche en Montevideo. Que
0: no alcanzaría el segundo lugar para poder disputar.
1: Ahí creo que están los tres mejores terceros, ¿no? En la Sudamericana.
0: No, la Sudamericana tiene todos los primeros y los segundos juegan con el tercero de la Copa Libertadores.
1: Por eso, no, está a 3 de Grêmio, que es segundo.
0: Claro.
1: O sea, hoy, si Grêmio empata en su partido,
0: queda
1: fuera de todo.
0: Perfecto. Bueno, sí, no ha sido un buen año hasta acá, semestre el de Riestra,
1: a lo que había sido.
0: Sí, el más complicado desde que llegó a Primera División. Bueno, hablando de River, me manda la información Agustín Domper, tiene 9 lesionados River, que son Montiel, Acuña, Viña, que se lesionó también, se desgarró también Viña en su mejor momento en River, se desgarra, es curioso, ¿no? Más curioso no, mala suerte, curioso no, pero suele pasar eso, ¿no? Ramírez, Portillo, que tiene fractura ligamentaria, Pablo Díaz, aunque Pablo Díaz... creo que ya le dieron el alta hoy, o si no le dan el alta, está al caer. Moreno, Driussi y Ruberto. Es decir, de estos tienen dos fracturados, que son Portillo y Ruberto. Ramírez, que también fue operado, pero no fracturado, sino una limpieza meniscal, por lo que tengo entendido. Y Marcos Acuña, que aparentemente llegaría al domingo, pero con lo justo. Los jugadores convocados para que integren el plantel de Primera División son en River Jonathan Spiff, para jugar mañana con Bragantino, Agustín Obregón y Valentín Lucero. De ellos, solo Obregón ya debutó en Primera, fue en noviembre del año pasado con Gallardo como entrenador. Los tres entrenarán con el plantel profesional, lo están haciendo ahora, y es prácticamente un hecho que integrarán la nómina ante Bragantino. Obregón y Lucero para hacer alternativas en los laterales y Spiff para que Coudet tenga recambio en el ataque, sumarán minutos. Vale destacar que hay otros juveniles, mejor dicho, incluido en la lista de buena fe de la Sudamericana, pero en principio el técnico solo recurriría a estos tres. Spiff es el papá es nigeriano y la mamá es entrerriana.
1: Mira.
0: Y él es argentino. Bueno, así que
1: River está tranquilo, está primero en el último grupo, el H de la Sudamericana, con 10. Es decir, que si mañana le gana a Bragantino, que tiene 6...
0: Ya está clasificado. Empatando creo que ya está clasificado.
1: Sí, empatando, pero si gana, casi que no va a tener ningún problema para ser el mejor del grupo, ¿no? Porque después Bragantino, Carabobo tiene que jugar con Blooming.
0: ¿Cuánto tiene Carabobo?
1: Carabobo tiene 6, se puede ir a 9.
0: Claro, sí.
1: O sea, si River gana, se va a 13, listo. Ya está.
0: Bueno, pero si River empata...
1: 11.
0: Se va a 11 y Bragantino queda... Carabobo queda con 9. ¿Me decís?
1: Quedaría con 9, claro, hay que esperar. Si gana, está tranquilo. Si empata, habrá que esperar el último partido.
0: Bien, perfecto. Dice, hola, otros oyentes. Hola Eladio, Mario de General Güemes Salta. Qué felicidad de que juguemos la final este domingo y nuestros primos también jugando una final esta noche. Y se ríe, pone... emoticones de carcajadas. Buenas y santas, felicitaciones a Boca que juega un partido internacional y suerte para Belgrano en el torneo regional. Pablo, ese también se ríe, todo muy muy, muy pícaro los oyentes.
1: Está muy, muy bien de ánimo
0: sí, los oyentes ¿eh? También. Miriam de Quilmes, buenas noches, Eladio. Yo solo opino de nuestro River, deseo el domingo que gane, me preocupan los jugadores lesionados, deseo un triunfo del Millo. Chau, buena suerte. Gracias, Miriam. Hoy pierde Boca 2-0 y chau, afuera, nos vemos en los corsos, dice Mario, que se comunicó también al 11-38-70-74-85. Bueno, ¿cómo le va a Central, Rubén?
1: Estamos en 17 minutos de la primera etapa, está empatando 0-0 el equipo de Jorge Almirón.
0: Bueno, me viste la formación de Central, está jugando Di María, la defensa es la misma que el otro día, porque no, honestamente estaba mirando acá justo los oyentes y no detuve la formación. ¿Tuvo muchos cambios? A ver,
1: ya te esperá que la repaso, estamos 0-0, dijimos en 18 minutos. La defensa es Coronel,
0: sí.
1: Mayo, Ávila y Sandes.
0: No está jugando Obando.
1: Obando, ajá. Exacto.
0: Perfecto.
1: Ibarra en el medio, solito, adelante de él. Los tres, Di María, Pizarro y Fernández.
0: Ah, juega Fernández de titular.
1: Es un 4-1-3-2.
0: Fernández de titular, que otro día no jugó de titular. Y adelante.
1: Vélez y Copetti.
0: Vélez y Copetti. Bueno, un equipo mucho más ofensivo que el que le jugó a River.
1: Exacto.
0: Porque Vélez no jugó, entró en la parte final. Y Julián Fernández también entró en la parte final. No está jugando Paul Fernández en este caso.
1: No.
0: Allí y sigue... me parece que es un equipo mucho más ofensivo.
1: Sí, claro.
0: El que pone hoy... No sé la gente cómo lo habrá recibido, porque vimos el comienzo del partido directamente, pero había mal clima en Rosario. Ya tendremos la
1: No lo entiendo el mal clima, ¿eh?
0: ¿Eh?
1: No lo entiendo el mal clima. Perdió, había ganado dos partidos importantes de local y perdió con River, no perdió con cualquiera.
0: Sí, sí, está bien, pero lo que pasa es que creo que le reprocha a la gente quizás el planteo.
1: Ahí puede ser, eso sí, ahí te lo doy.
0: Planteo, me parece que pudo haber puesto un equipo mucho más
1: arriesgado.
0: Teniendo en cuenta que es un River que no venía bien o que no viene bien, que se afirmó, River le ganó por casualidad a San Lorenzo, era un partido que tenía perdido en el alargue y en los penales, y después le ganó bien a Gimnasia y el otro día contra Central le ganó bien, pero Central es como que... El planteo fue...
1: Sí, quizá el planteo de Central a lo que plantea Celadio favoreció que River sea lo que fue, ¿no? Jugando como local y enfrentando al equipo canalla.
0: Exactamente, sí. Bueno, vamos a continuar. Hay más oyentes que se están comunicando al 11-38-70-74-85. La pregunta es, ¿cómo le va a Boca esta noche? ¿Cómo le va a los argentinos? Dice, hola... Nacional, Pasión Nacional, escuché periodistas que lo han convocado a Neymar por la presión de la prensa de Brasil. Lo convocó, ¿por qué a Neymar? Hay mucha plata, dice Charles de Benavides.
1: Sí, lo que por lo que estuve viendo, el festejo de los pibes del Santo, del propio Neymar con imagino que era su novia, su esposa, Ancelotti le dejó claro. Venís, pero no te garantizo la titularidad. De hecho, lo dijo el técnico. Le va a aportar si juega y si está del banco entrando. O sea, no garantizo. A ver, en otro mundial...
0: No va a ser el capitán tampoco.
1: Exacto. No, en otro mundial, ¿quién iba a imaginar a Neymar sentado en el banco?
0: Claro.
1: Esta vez, Ancelotti no le garantizó nada. Yo entiendo que por ahí Ancelotti tenga la presión de decir, yo no soy brasileño. Soy el primer técnico extranjero de una selección como esta. me voy a poner a la gente en contra por un jugador de 26, yo lo llevo. Si él se lo gana en las prácticas, en el día a día, estará. Pero si yo no lo veo bien y veo mejor a otro, jugar el otro. Eso está claro, eso lo dejó claro para mí Ancelotti.
0: A mí me llama la atención, bueno, no sé cómo era el tema, pero decían, y tal es así que eso ocurrió, que era o Neymar o João Pedro. Este futbolista notable del Chelsea, que me parece que estaba en un muy buen nivel, en un gran nivel, contrasta con este momento de Neymar. Sí. Porque uno dice Neymar y se acuerda del Neymar del Barcelona, del Neymar en la primera etapa del Santos, el Neymar que brilló en tantos lugares en el PSG, pero no se acuerda, pero no lo ve al Neymar de hoy. El Neymar de hoy es un Neymar totalmente diferente y que viene de muchas lesiones, que no ha jugado muchos partidos en el último tiempo. Así que bueno, vamos a Rosario, Rubén.
1: Sí, señor, al Igor de Rosario Central, ya te confirmo.
0: Vélez.
1: Vélez, autor de La Conquista, después de una muy buena chilena, un centro que cayó en el área después de una falta, pegó en el palo y en el rebote Alejo Vélez está poniendo el 1-0 para Rosario Central.
0: Bueno, venía atravesado como trote perro Vélez con el gol. Inclusive hoy puede ser el último partido de Alejo Vélez en el Gigante de Arroyito con la camiseta de Rosario Central, porque ya fue transferido al Bahía, aunque el futbolista tiene pocas ganas de ir, pero bueno, lo cierto es que de esta manera habrá que ver cómo sigue la negociación, pero aquí abrió la cuenta, no, Vélez hizo la chilena, pero el que después...
1: Vélez hizo el gol.
0: No, el que hizo la chilena fue otro futbolista. Claro. Vélez de tijera, media tijera cayéndose, fue el que hace el gol. El que estaba en posición adelantada era Bayo. No alcancé a ver quién hizo la chilena. Me parece que fue Coronel el que hizo la chilena, el número 32, el que juega de marcador de punta. Vélez definió, la chilena fue muy buena. Están revisando la jugada del gol. Para mí es gol válido.
1: Sí, sí, el que está adelantado es otro. Él está perfectamente habilitado.
0: Está ganando Rosario Central 1-0. Ya te pregunto cómo queda la tabla de posiciones con este triunfo de Rosario Central. Volviendo al caso Neymar, el técnico italiano reconoció públicamente que el delantero del Chelsea merecía un lugar en la lista, pero aseguró que priorizó experiencia en la convocatoria final de Brasil. La familia de João Pedro está totalmente con una frustración muy grande, dice... La frustración de la familia de João Pedro al enterarse en vivo que el futbolista no irá al Mundial. Y hay videos al respecto porque Brasil transmite, de como se vio diferentes videos, cómo es la lista. Para ellos es un acontecimiento, creo que para todos, un acontecimiento muy especial, cómo la transmiten y bueno, y de la forma en que van quedando los futbolistas. Así que están siendo nombrados y la gente los va... Y ayer explotaron cuando fue nombrado Neymar, pero claro, fue Neymar y se quedó afuera João Pedro.
1: Hoy escuchaba, Ladio, que Argentina va a dar esta semana que se inicia el lunes la lista de 26, pero va a dar 35 con 11 que van a quedar de reserva. ¿Esto qué significa? Que si alguno, por alguna situación, alguna lesión... se tiene que quedar afuera, hay 11 jugadores de Europa que van a estar en esa prelista para que reemplacen al que eventualmente, ojalá que no pase, de los 26 que elija Scaloni, puedan ser citados para reemplazarlos.
0: Bien, bien.
1: Por alguna lesión, alguna cuestión grave, así que habrá que ver. Lo están chequeando.
0: Pero todavía no dieron el gol de central. Sí, me pareció a simple vista que estaba habilitado Vélez. Y el que estaba adelantado era Mayo.
1: Para mí Vélez está muy habilitado.
0: Pero bueno, por ahí hay algo que como es que no vemos nosotros y que es lo que... Porque uno lo vio rápido.
1: Ahí está.
0: Confirman gol. Bueno, sí, tal cual lo vimos nosotros a golpe de vista, pero eso no quiere decir... A veces uno ve a golpe de vista y después el VAR revisando encuentra algo que no es que no lo vio. Y bueno, cuando viene, confirman el gol y la pausa de rehidratación.
1: Y con este resultado, me preguntaba, Celario tiene 13, Rosario Central ya está dentro, porque clasifican 2, se quedaría fuera el equipo que lo está enfrentando, Universidad Central, e Independiente del Valle tiene que jugar con Libertad, tiene 7. Ya Central queda con 13. O sea, el tercero ya no lo puede alcanzar, que es el equipo que hoy está derrotando.
0: Claro. Está bien.
1: Y e Independiente del Valle, en caso de ganar, se iría a 10 cuando enfrente a Libertad, y después habrá que ver, ahí se definirá la última fecha, quién de los dos queda primero y segundo. Pero Central, con este resultado, está adentro.
0: Juan Carlos dice, nos hace bien esas negativas, hincha de Boca, ¿por qué no transmitís el partido de Rosario? Dice, Córdoba también debe tener un campeón como lo hizo Platense, el fútbol es todo nacional, no River solamente. Dice, en este caso, Juan Carlos Montaña. Gracias, Juan Carlos, por comunicarte. Hola, Nacional, soy Pocho de Cinco Saltos. Para mí, Boquita, gana Boquita de mi corazón. Y el domingo, en la final del Nacional B, gana Belgrano. Jaja, muy buena transmisión. Dice, en este caso, Hugo Zúñiga. Gracias, Hugo, por comunicarte de Cinco Saltos. Hay más oyentes que se van comunicando aquí al 11-38-70-74-85. Boca viene en caída libre, pero es Boca, así que si gana, ganará a lo Boca. Saludos, compañeros, como siempre, Alejandro, operador de la 92.1 FM y 780 AM Nacional Ushuaia. Gracias, amigo, colega, abrazo grande, compañero más que colega, compañero. Allí, bueno, recién ahora, ¿cuánto? El gol fue, pasaron como 6 minutos.
1: Sí, la cosa sí. Bueno, ahora se reanuda. Hay que decir algo, Eladio. Hoy hubo fútbol en Inglaterra y pasaron dos cosas importantes. Primero, que el Arsenal fue campeón, es campeón, mejor dicho, sin haber jugado después de 22 años, porque el Manchester City no pudo con el equipo de Senesi. Empató 1-1. Con este resultado, Arsenal fue campeón. Pero también el Chelsea de Enzo Fernández, que gol y asistencia del volante argentino, le ganó 2-1 al Tottenham, y con este resultado el Tottenham todavía tiene que esperar hasta la última fecha para saber si se queda en primera división o desciende. Mirá vos, ¿no?, lo que son las cosas, porque el equipo, el Bournemouth, donde juega Senesi, que se va, ya anunció que se va justamente al Tottenham.
0: Se va al Tottenham teniendo, sí, en cuenta que puede descender.
1: Claro, pero además el Bournemouth, con este empate, tiene chance de jugar Champions.
0: Claro, exacto, sí, sí, sí.
1: Entonces,
0: sí. Lo puede dejar afuera el Liverpool.
1: Exactamente, Senesi tiene la posibilidad de irse de un equipo que puede jugar Champions a uno que va a jugar en la segunda categoría, de acuerdo a los resultados de la última fecha. Estas cosas locas que tiene el fútbol, ¿no?, y los jugadores a la hora de tomar decisiones.
0: Bueno, y hablando de todo un poco, en este caso de lo que está ocurriendo, mañana se va a jugar la final de la Europa League. Y va a estar el Dibu Martínez tratando de conseguir ese título en Turquía ante el Friburgo de Alemania. Vamos a escucharlo a el Dibu Martínez, en este caso, sobre la final que va a jugar el Aston Villa mañana a las 4 de la tarde, la final de la Europa League. Aquí está el Dibu Martínez.
3: Pero nosotros queremos esto, claro. Queremos ganar el trofeo, queríamos venir acá a Turquía a jugar la final, sí, tener la posibilidad de jugar. Y mira, la cancha está buenísima,
4: hermosa,
3: toda cerrada, así que mañana va a ser una experiencia linda.
5: Y yo lo estoy ubicando, comparando con las finales de Argentina, como la primera Copa América en Brasil. No sé, el clima, la primera final con Aston Villa, el club hace 45 años que no, la gente dice, nunca vi a Aston Villa salir campeón. Y era lo mismo mensaje que yo recibía cuando jugábamos la primera Copa América con Argentina. Yo nunca vi a Argentina salir campeón, los jóvenes. Así que hace 45 años no, el club no llega a una final europea, y esperemos darle la alegría a la gente.
0: Ahí está el Dibu Martínez. Mañana a las 4 de la tarde, la final de la Europa League entre Friburgo de Alemania y Aston Villa. Este partido final, que estará marcando el cierre de la competencia, y lógicamente veremos

0: que reemplazó a Alfaro y que dentro de todo le fue muy bien porque ya está nuevamente por segundo mundial consecutivo Ecuador juega la Copa del Mundo y esto dijo el técnico argentino.
1: Con toda la energía puesta en lo que está aconteciendo. Tener unos niveles de atención y de concentración extrema que nos permitan a nosotros resolver lo que se presenta, conseguir lo que tenemos que conseguir, el objetivo. Pasar de fase primero, seguir avanzando para poder alcanzar lo que nunca antes alcanzó. Ecuador nunca jugó más de 4 partidos en un mundial, bueno, tenemos que vencer eso nosotros. Pero primero tenemos que pensar ahora en toda la preparación. Y cuando toque el primer partido, será el primer partido, después el segundo, después el tercero. Y así sucesivamente para llegar a nuestro sueño, que es jugar los 8 partidos. Pero nosotros tenemos que ir desde el presente, con el objetivo claro, con las metas claras y también con el sueño claro. Porque eso también ayuda a ordenar la energía colectiva, individual. Y es muy importante todas esas cosas.
0: Mendoza.

0: Bien, amigos, ahí está Becasese, los oyentes que se siguen comunicando. Afortunadamente les gusta el programa, no dicen nada, pero se ve que les gusta porque se comunican aquí al 11 38 70 74 85. Dice, Boca viene en caída libre, si pierde pasará de largo como ascensor con cinco gordos adentro, dice en este caso el oyente que se comunicó. Gerardo de Salsipuedes dice, hola, sí, gana Boca, dan la vuelta en la Plaza Lezama. Abrazo, Gerardo. Gracias, Gerardo de Salsipuedes.
1: Le empataron a Central, el Adio.
0: No, ¿en serio?
1: Sí, señor, el gol de Johnny Bolívar. Están empatando, también lo están chequeando. Pero ahora Central en 32, está 1-1. Vamos a ver qué dicen las autoridades. Pero, a ver, ahí, si hay rebote.
0: Ahí están adelantados los
1: ahí
0: dos.
1: Ahí están los dos. Ahí si entra derecho, no hay problema.
0: Ah, bueno, pero...
1: Ah, hubo un rebote.
0: No, pero hubo... La tiró para atrás. Para mí es gol esto, ¿eh?
1: Yo creo que...
0: Para mí esto es gol, pero bueno.
1: Inicia otra jugada en el rebote.
0: Para mí sí.
1: Habrá que ver.
0: A ver... No, porque hubo... Porque pegó también en el otro jugador. Es decir, dos rebotes.
1: Claro.
0: Patea, pega en uno... de
1: ¿le
0: central.
1: Rebota al de central?
0: De central. Deriva para el otro jugador de central y cuando la va a rechazar... La tira para su arco, claro. La pifia.
1: El pase es para atrás del jugador del central.
0: El pase es para atrás para el jugador del central, pero es un rechazo. Tiene esa interpretación.
1: Claro, es pura interpretación.
0: Es muy dudosa, ¿eh?
1: El árbitro lo va a ver, pero hasta ahora están 1-1. A ver.
0: Bueno, acá le están pasando otra jugada, me parece, al árbitro. Ah, no, ahí está.
1: Rebota en los dos jugadores del central, rebota.
0: Rebota en los dos jugadores del central y después le queda la pelota... Al. Es que son dos. Si fuese uno solo, te diría que está en offside. Pero son dos.
1: Le cobró offside.
0: Bueno, le cobró offside. Ojo que hay mano también del jugador de central cuando
1: sí,
0: rechaza.
1: Aparentemente eso no lo revisó.
0: Pero bueno, se salva Rosario Central, se lo habían empatado.
1: Sigue ganando
0: 1-0. Hola Eladio, hoy gana Cruzeiro y el domingo gana River. Soy Rita de Ojo de Agua. Ya sé de qué cuadro sos, Rita. ¿Qué tal, amigos? Qué lástima que no está Casio, ese fenómeno de arquero que tiene Cruzeiro, que ataja y patea penales. Ahora no sé quién atajará hoy los penales, dice. No, pero no creo que haya penales, es decir, no hay penales.
1: No, no hay definición, claro.
0: No hay definición de penales. Puede haber penales en el partido. Atajará el pibe Otavio, que es muy buen arquero. Recordamos que Cruzeiro viene de empatarle al Palmeiras. Vamos a ir ya en un ratito a la pausa. Buenas tardes, hoy cueste lo que cueste, tenemos que ganar. Dale Boca, Adrián de Paso de los Libres, en Corrientes, 11-38-70-74-85. Hola Eladio, por esas cosas de la vida, soy hincha de River, hoy Boca pierde y queda eliminado en manos de los brasileños. Bueno, no va a quedar eliminado hoy Boca si pierde, porque le recuerdo que tiene que ganar Católica, además el jueves, ahí sí Boca quedaría eliminado definitivamente de la Copa Libertadores, no de la Copa Sudamericana, porque tienen la posibilidad de jugar...
1: De ser uno de los mejores terceros.
0: De ser un tercero.
1: Un tercero.
0: Un tercero. Claro. Porque todos los terceros juegan con los segundos
1: de la
0: Sudamericana. Sería una especie de 16avos o no sé cómo es que le denomina la Conmebol a este tipo de...
1: Definición.
0: Sí, de enjambre que hacen, ¿no? Así que bueno, 11-38-70-74-85. Me dan los resultados de Barracas, de todos los...

0: que se está jugando ahora en la Copa Libertadores y después vamos a la pausa.
1: Sí, señor, está Coquimbo Unido ganándole 1-0 a Tolima. Fluminense empata ahora 1-1 con Bolívar, gol de otro Melgar en Bolivia. Anda a saber qué tendrá que ver con el que conocimos con aquí. Pierde 2-0 Riestra. Segundo gol de City Torque lo hizo Goitea, le gana 2-0. Y Audax Italiano y Barraca Central empatan 0-0.
0: Muy bien, 11-38-70-74-85, la línea de comunicación. También tendremos Copa Argentina, atención, porque se va a estar jugando esta semana diferentes partidos. Mañana a las 5 de la tarde, Talleres de Córdoba enfrentará Atlético Tucumán por los 16avos de final. Este partido que tendrá es muy importante, lógicamente, porque ya Talleres no lo tiene más a Carlos Tevez, ¿no?
1: Sí, señor. Y el viernes está jugando Independiente su partido con Unión de Santa Fe.
0: Después vas a hablar de Independiente.
1: 8 de la noche, sí. No hay mucho, pero hay cositas para contar.
0: ¿Se va a
1: reír? Usted me mete en un brete.
0: ¿Cómo tomaste aire, eh?
1: Usted me mete en un brete.
0: Bueno, volviendo a River, Nicolás Otamendi está muy cerca de ser jugador de River, por lo que se dice. Aparentemente sería cuestión de horas nada más, o de días.
1: Sí, señor.
0: Para que ya se confirme, por lo menos.
1: Mourinho le abrió la puerta de salida, dijo, puede hacer lo que él tenga ganas después de todo lo que le dio a Benfica.
0: Claro. Muy bien, vamos a la pausa y después seguimos en la parte final de Pasión Nacional, 19:38. No se vayan, 11:38-70-74-85. A las 21 estamos con Boca Cruzeiro desde la Bombonera.
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3: Parte final de Pasión Nacional. Bueno, otro gol de Central, Rubén, ¿no?
4: Sí, señor. Hay segundo gol del equipo canalla, ya te digo. ¿Quién lo convirtió?
3: Pizarro.
4: Pizarro, el segundo. Estamos en 40 de la primera etapa. Central gana 2-0 en Arroyito.
3: Vamos a Córdoba. Está Gerardo Murúa en Córdoba. Gerardo Murúa, Córdoba. Entonces, allí lo saludamos. Hola, Gerard.
5: Se define el último semifinalista de la Liga Nacional de Básquetbol esta noche a las 21 en el...
3: Para, Gerardo, dame la información, mejor dicho, de los equipos de Córdoba, por favor, antes del básquetbol. ¿Querés? ¿Estás ahí? Dale.
5: Eladio, gran abrazo para vos, los compañeros y la audiencia de Pasión Nacional Segundo Tiempo. Arrancamos el repaso con Belgrano, por supuesto, porque es quien va a jugar la final el próximo domingo en el Kempes. En lo deportivo, Lisandro López va a ser la gran ausencia, teniendo en cuenta que sufrió una lesión muscular ante Argentinos Juniors. Correr a Maldonado y a Leo Morales a la zaga y agregar a Agustín Falcón en el lugar de Lisandro López en la defensa, lo probable que haga el ruso Zielinski para cambiar al equipo en defensa. Seguramente será la única modificación. Se duda entre Ramiro Hernández y González Metire o el Mudo Vázquez inclusive, pero ambos han venido muy bien desde el banco y suelen ser revulsivos para el Pirata y continuarían de esa manera. En la delantera seguiría Pacerini, el Ubita Fernández esperando un lugar. En lo institucional, recordamos, a esta hora se hace una preventa con la tarjeta que sponsoriza al fútbol argentino. Allí los hinchas de Belgrano tenían la expectativa de conseguir algunas localidades. Mañana, con las populares 120.000 y las plateas a 180.000 a través del sitio Deportic, que es el mismo que vende las entradas para la selección nacional, tendrán los hinchas del Celeste la posibilidad, con prioridad para los socios, de conseguir uno de los 25.000 tickets aproximadamente que tienen para la final del próximo domingo. El 30 de mayo Belgrano va a jugar por Copa Argentina con Gimnasia de Jujuy. Se estima que ese duelo se pueda llegar a jugar en el Estadio Madre de Ciudades. En el caso de Instituto, la gran novedad es la salida de Franco Jara. Se publicó un video, el propio jugador publicó un video festejando el pase de Belgrano a la final. Esto no cayó nada bien en los hinchas de la Gloria, sumado al mal rendimiento de Jara estos 6 meses, donde apenas convirtió un gol, jugó poco y estuvo bastante tiempo lesionado. Derivaron en un acuerdo contractual entre ambas partes, Jara y la dirigencia de la Gloria, y el jugador, el delantero nacido en Villanueva, ha dejado de ser parte del plantel profesional y queda libre. En el caso de Talleres, se venden las entradas a esta hora para el duelo de Copa Argentina con el Atlético Tucumán. 55.000 las populares, 75.000 las plateas. Se medirán mañana a las 17 en el estadio Marcelo Bielsa. La dupla interina Carbón y Rodrigo Acosta se hará cargo del plantel profesional luego de la salida de Carlos Tevez. El equipo probable para mañana con Herrera en el arco es Chot, Catalán, Fernández y Maidana. En la mitad de la cancha, Galarza, Esforza, Cristaldo. En una duda entre un volante más, Ortegoza o Mateo Cáceres, o agregar un extremo de Pietri, y adelante Rick y Ronaldo Martínez, el probable de Talleres.
4: Bueno, ahí estaba Gerardo. En un rato volvemos, Gerard, para hablar del básquet. También en la provincia mediterránea estamos repasando lo que está pasando ahora. Primero en Copa Libertadores, Coquimbo Unido le está ganando 1-0 Deportes Tolima. Fluminense y Bolívar en Brasil empatan 1-1 en Rosario, en el Gigante de Arroyito, faltando pocos minutos para que termine ya en el último minuto del primer tiempo. Central está ganando 2-0 a Universidad Central con goles de Vélez y Pizarro. Más tarde juegan a las 9 Independiente de Santa Fe con Platense. Platense con la gran chance de clasificarse a la próxima ronda de la Copa Libertadores. Always Ready recibe a Mirasol también a las 9 de la noche. 9:30, lo vamos a vivir aquí por Nacional con relatos de Eladio Arregui y comentarios de Nicolás Álvarez. Boca va a estar recibiendo a Cruzeiro, y más tarde a las 11 de la noche Independiente del Valle en Ecuador va en Guayaquil, precisamente, va a recibir a Libertad. En la Copa Sudamericana está Montevideo City, que ganándole 2-0 a Deportivo Riestra, goles de Arce y Goitía. Hay gol de Audax Italiano, terminando la primera etapa en el minuto 45. Piña, pierde el equipo argentino 1-0. A las 9:30, Sao Paulo recibe a Millonarios. América de Cali a las 11 va a estar enfrentando a Tigre, al equipo de Victoria. Y también a la misma hora, Deportivo Cuenca juega con Recoleta en el equipo en Ecuador. Estamos hablando ahora de los equipos y del fútbol en la provincia de Santa Fe. Lo presentamos a Ernesto Fernández. Hola, Ernesto.
6: ¿Cómo les va? ¿Cómo andan? El placer de saludarlos. Unión se entrenó hoy con miras al partido frente a Independiente por Copa Argentina, que se va a jugar el próximo día viernes en el estadio de Newell's Old Boys de Rosario, donde Unión intentará pasar a la siguiente fase. No está todavía definido el equipo, poco se sabe en realidad de Unión, porque todos los entrenamientos son a puertas cerradas. Generalmente en la previa de un partido no hay atención a la prensa, pero los jugadores que estaban tocados o que no jugaron al 100% el último partido frente a Belgrano de Córdoba ya están en condiciones de jugar, caso Tarragona y Estigarribia. Insisto, si bien estuvieron en el partido frente a Belgrano, no estaban óptimos desde lo físico, pero ya lucen totalmente recuperados. Unión informó el precio de las entradas para el partido del próximo día viernes en el Coloso Marcelo Bielsa. Las populares, 55 mil pesos. Las populares para los menores tendrán un valor de 45 mil pesos y las plateas, 75 mil pesos para el partido frente a Independiente. El próximo jueves en las boleterías de Unión se venderán las entradas. Por el lado de Colón, se confirmó en las últimas horas la ruptura fibrilar de Federico Lertora. Se va a perder el próximo partido frente a Mitre de Santiago del Estero, que se va a jugar el próximo día domingo desde las 18 en el estadio del barrio Centenario. Lertora va a ser baja, deberá ahora pensar el técnico Medrán quién va a ser su reemplazante. La mejor noticia para Colón la dio ayer Morón, porque perdió su partido sobre el final frente al Boys 1-0, y de esta manera Colón quedó como único líder de la zona y defenderá la punta el próximo fin de semana en Santa Fe. En las próximas horas, Ignacio Lago firmará su contrato, va a renovar su vínculo con Colón y firmará hasta diciembre del 2027. Por el lado de Rafaela, volvió también a los entrenamientos después de la dura derrota de visitantes frente a Atlanta por 2-0. El técnico Iván Juárez no tiene jugadores expulsados. Se le viene a Rafaela el próximo sábado el partido frente a Midland en condición de local. Y después va a tener, atención, 3 partidos en condición de visitante frente a Quilmes, frente a Patronato y frente a Chicago. Así que importante también para Rafaela lo que se le viene en las próximas fechas del campeonato de la Primera Nacional. Abrazo grande, hasta la próxima.
4: Muy bien, estamos entonces, gracias Ernesto querido. Vamos a repasar, lo dijimos temprano, pero vamos con todo el stat completo que va a estar en Córdoba el domingo a las 3:30 de la tarde en el Mario Alberto Kempes. Yael Falcón Pérez va a ser el árbitro principal. Facundo Rodríguez, el asistente número 1. Maximiliano Del Yeso, el asistente número 2. Luis Lobo Medina va a ser el cuarto árbitro. Pablo Gualtieri, el quinto árbitro, va a estar en el VAR. Leandro Rey Hilfer, y en el AVAR estarán Salomé Diorio. Estas son las autoridades que van a estar controlando lo que será la final del torneo entre Belgrano de Córdoba e Independiente. Está ganando Central 2-0, van 4 minutos de los 10 que adicionó el árbitro. Claro, hubo 2 revisiones de VAR. Eso llevó mucho tiempo. Ya está partiendo, acaba de hacerlo el relator Eladio Arregui rumbo a la Bombonera para encontrarse con usted, Nicolás Álvarez. ¿Cómo le va? Buenas noches.
7: Muy bien, Rubén. Un saludo cordial para todos a través de Pasión Nacional. Estamos transitando las calles del barrio de La Boca. Por supuesto, siempre muy complicado llegar aquí en otra noche, Rubén, de Copa Libertadores para el Xeneize.
4: Sí, y con una expectativa, me parece que yo me animo a decirte, Nico, que a esta altura Boca no esperaba, ¿no?, estar en esta situación de que por un lado, si gana los 2 partidos, entra tranquilo, no tiene problemas, pero una derrota hoy podría dejarlo bastante complicado.
7: La verdad que sí, más allá de que las matemáticas todavía le permiten a Boca soñar, pero nadie imaginaba un presente así. Boca eliminado ya del torneo local, había sido promisorio el comienzo del equipo de Úbeda en la Copa Libertadores de América porque había comenzado con dos victorias consecutivas. Esos dos traspiés en condición de visitante frente al Barcelona y al Cruzeiro lo pusieron a Boca en esta encrucijada. Y yo digo que no es un partido más. A ver, para Úbeda es una situación compleja porque sabe que más allá de dejar al equipo clasificado para octavo de final de la Copa Libertadores, en caso de conseguir un éxito hoy y ganar o empatar en la última fecha de esta ronda inicial del certamen continental, él sabe que no va a seguir como técnico de Boca. Boca tiene la necesidad imperiosa de buscar otro entrenador para encarar la parte más importante del torneo continental, que es a partir de octavo de final, como siempre dice Rubén Riquelme. Pero claro, si Boca hoy pierde, más allá de lo que decían ustedes en el comienzo del programa, que la matemática lo ayuda en cuanto a la tabla de posiciones, para mí Boca si pierde, Rubén, y está con un pie afuera de la Copa Libertadores. Y además hay que tener en cuenta, lo marcamos en la edición de Pasión Nacional hoy al mediodía, que la Bombonera ha dejado de ser inexpugnable, aquella derrota por penales frente a Alianza Lima, que lo dejó afuera de la zona de grupos de Copa Libertadores, y después en el torneo local, las caídas frente a Independiente, Racing y Huracán respectivamente.
4: En este punto, y reflexionaba, Nico, ¿quién iba a pensar hace un par de años atrás que Boca, teniendo los últimos dos partidos local, uno pondría en duda, ¿no?, la posibilidad de meterse? Pero claro, esta derrota con Huracán y aquellas que con Racing y con Independiente en torneos locales, jugando en condición de local, han hecho que, como bien marcabas vos, no sea ya la Bombonera un lugar inexpugnable.
7: No, por supuesto, pero fíjate que a lo largo de estos 26 años de Boca participando en la Copa Libertadores, con los éxitos en la época de Carlos Bianchi, cuando Boca ganó en el 2000 y 2001 respectivamente, dos años después en el 2003, y después llegó a la final en el 2004 cuando perdió con el Once Caldas, y aquella Copa Libertadores excepcional con Miguel Ángel Russo en la dirección técnica, con un Riquelme extraordinario, con Riquelme, con la figura de Pablo Ledesma, de Mauricio Caranta. Te estoy hablando de los tres mejores jugadores de aquella Copa. A Boca, en términos generales, siempre le costó la ronda inicial. Estamos llegando a la cancha, estamos a un par de cuadras. Le quiero preguntar a Gonzalo Ordóñez Ojeda, que nos va a acompañar en la transmisión de Fútbol Show Nacional, lo más importante, Gonza, del equipo de Úbeda.
8: ¿Cómo te va, Nico? Hola, Rubén, un abrazo grande. Y bueno, para Boca, contar lo más importante, la baja de Ascacíbar, que recordemos, lo adelantaba Damián Zárate, dos fechas de suspensión, le dieron al ex volante de Estudiantes, lo más probable es que juegue Belmonte, sí estará Milton Jiménez, hay que ver si está al 100%, no es de pensar que quizá lo sustituyan, sabiendo que viene un problema en su tobillo, y otro que está también en cuestionamiento, lo cual genera interrogantes, es cómo jugará Malcolm Braida como lateral por la derecha, ¿no? Sabiendo que ni Weigand ni Barinaga le generan satisfacción al técnico Claudio Úbeda en esa posición. Entonces Malcolm Braida, que tiene vocación de subir permanentemente el ataque, podría suplir la función del volante por la derecha.
7: Muy bien, lo vamos a tener a Gonzalo con todas las novedades de Boca en la transmisión de Nacional, que va a comandar Eladio Herría a partir de las 21, y lo saludo a Sergio Zarratea con todas las novedades del equipo carioca.
9: ¿Cómo le va, Álvarez? Saludo para Rubén. Bueno, un equipo de Cruzeiro que está en la mitad de la tabla, fuera de clasificación a Copas en el Brasileirão, de Libertadores y de Copa Sudamericana, que viene de una situación que se dio en el día de ayer con la confirmación de la lista de Brasil, donde hay mucho enojo con Ancelotti porque 5 jugadores titulares del Cruzeiro estaban preseleccionados y ninguno terminó yendo a la Copa del Mundo. El Cruzeiro juega el partido determinante de este grupo hoy en la Bombonera, sin Arroyo, que fue expulsado el anterior encuentro, así que veremos qué decide el entrenador del equipo azul para jugar frente a Boca.
7: Muy bien, ahí están, entonces tenemos las novedades, un caos vehicular a esta hora de la noche transitando las calles del barrio de La Boca, y estamos pasando en este momento frente a uno de los lugares más lindos, Rubén, que tiene la ciudad de Buenos Aires, que es el Parque Lezama, que fue testigo presencial en el cinematógrafo de la última aparición desde el punto de vista actoral en el cine de Luis Brandoni, con la grata compañía de Eduardo Blanco, con su tradicional Parque Lezama, que hemos visto tanto en el teatro como en el cine.
4: Lleguen tranquilos, muchachos, les mando un abrazo grande.
7: Igualmente, Rubén, la seguimos a las 9 de la noche, vamos a estar con los amigos de Fútbol Show Nacional, para Boca Cruzeiro, porque la Copa Libertadores es un asunto nacional.
4: Muy bien, un abrazo para los tres. Acaba de terminar la primera etapa en Rosario. Central le gana 2-0 a Universidad Central con goles de Vélez y Pizarro. Hablando de Rosario, nos vamos para hablar de la otra vereda con Nacho Sosó, para hablar del equipo de Newell's Old Boys. Hola, Nacho.
10: El saludo de siempre, compañeros. El abrazo grande para todo el equipo del segundo tiempo de Pasión Nacional. Nuevamente con información del fútbol de la ciudad de Rosario. Mientras Rosario Central está jugando por la fecha 5 de la Copa Libertadores de América en el marco del Grupo H frente a la Universidad Central de Venezuela, nos metemos de lleno en el panorama rojinegro. Plena crisis institucional, no se aprobó el balance en asamblea, debe reestructurarse la columna vertebral económica del club para no tener problemas de cara al próximo mercado de pases, mercado al que Newell's debe salir con un pasivo en sus espaldas de 33 millones de dólares. A esta situación se le suma un nuevo reclamo de deuda, ahora del representante del ex volante Juan Ignacio Méndez, de paso por Newell's Old Boys el año pasado, que reclama el señor nazareno francés 350 mil dólares, monto que justifica al representante como producto de una comisión por la negociación. Desde lo futbolístico, Méndez nunca pudo afianzarse en el primer equipo leproso, por eso en julio del 25 pasó a préstamo a Instituto de Córdoba, en una negociación que tuvo muchas idas y vueltas. Otra cuestión institucional es una bomba contrarreloj para sanear las arcas del club, es que en el año 2024, como lo comentábamos ayer, en el mes de febrero, Newell salió de gira a Miami a jugar un amistoso con el Inter de Messi. De esa gira no se dejó asentado ningún movimiento económico. Se apunta contra Ignacio Astore por malversar fondos y que absolutamente nada haya pasado por la tesorería del club. Esto ya ingresó en una investigación judicial. En el panorama futbolístico, muy tranquilo, el equipo descansa hasta el 28 de este mes, cuando inicie la pretemporada de la mano de Frank Darío Kudelka. Compañeros, el abrazo grande. Desde la cuna de la bandera, con la información del fútbol rosarino, Nacho Sansó.
4: Gracias, Nacho, querido. Cerramos para hablar de básquet, lo que nos había prometido Gerardo Murúa desde Córdoba. Gerardo.
5: Se define el último semifinalista de la Liga Nacional de Básquetbol esta noche a las 21 en el Estadio Ciudad de Santiago del Estero. El número 1 de la fase regular, Kimsa, recibirá Instituto. La serie está igualada 2-2, ha sido sumamente pareja y se definirá en el quinto y definitorio juego que se disputará esta noche. De ganar Kimsa, la semifinal que deberá enfrentarlo con Boca Juniors arrancará el próximo viernes. De ser Instituto el ganador, la serie ante Boca arrancará el sábado en territorio porteño. Ya está definida la otra semifinal. Anoche Gimnasia de Comodoro Rivadavia le ganó 81-71 a Independiente de Bolívar. De esta manera cerró la serie 3-2, haciendo valer su localía. También Ferro dio el batacazo 87-85 ante Regatas en Corrientes. Ganó la serie 3-2 como visitante y se metió en las semifinales. La serie entre comodorenses y el conjunto de Caballito se iniciará el próximo sábado 23. También cabe destacar que en la Liga Argentina de Básquetbol, San Isidro de San Francisco le ganó anoche 68-51 a la Unión de Colón Entre Ríos. El conjunto del interior de Córdoba gana su serie 2-0 y está a un paso de la final, lo mismo que Lanús, que también gana 2-0 la serie ante Gimnasia Esgrima de La Plata.
4: Gracias, Gerardo, con la información del básquet. Nos vamos. En un ratito nos volvemos a encontrar. Estamos a partir de las 21 con Boca Cruzeiro por la Copa Libertadores. Chau.
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11: Las 8 de la noche en la República Argentina.
12: El presidente aseguró que va a continuar el equilibrio fiscal.
11: Javier Milei realizó estas declaraciones esta noche en una entrevista de streaming.
13: Va a seguir el equilibrio fiscal, por ende va a seguir cayendo el riesgo país. Vamos a seguir manteniendo esta política monetaria dura, con lo cual va a caer la inflación, es decir, la tasa de interés va a caer. Consecuentemente, va a haber menos volatilidad en la tasa de interés, va a haber más inversión, va a haber más acumulación de capital, va a haber más trabajo, va a haber mayor productividad, va a haber mayores salarios, va a haber una inflación a la baja y va a haber una actividad creciendo, con lo cual la pobreza, pasado lo que es la problemática del primer trimestre, también va a volver a seguir cayendo.
12: La Unión Industrial Argentina se reunió con el ministro de Economía.
11: El informe de Cristian Varela.
14: La Unión Industrial Argentina le presentó propuestas al Gobierno Nacional para fomentar la actividad principalmente de las pymes en torno a su financiamiento y morigerar la presión tributaria. En ese contexto pidió la suspensión de embargos y ejecuciones fiscales, la ampliación de herramientas de reducción de contribuciones patronales para sectores con dificultades. En ese encuentro con el ministro de Economía, Luis Caputo, se acordó continuar el trabajo de los equipos técnicos y volver a convocar a un nuevo encuentro en los próximos 60 días.
12: Actualizamos la información del tránsito con Ernesto Arriaga.
15: Mucho tránsito en Cabildo y Maipú, unidos por Puente Savera con demora de 3 minutos. Recordemos también que toda la zona de Rafael Obligado frente a los parques Jorge Newbery, la máxima 60 kilómetros por hora. La ruta 3 y 205 que salen de Cañuelas, totalmente habilitadas, precaución para camiones, máximo 80 kilómetros por hora. Aeroparque y Ezeiza operan con total normalidad hasta ahora.
11: En Santa Rosa, La Pampa, donde nos escuchás por AM730, la temperatura es de 7 grados, cielo despejado.
12: Aquí en Buenos Aires, a esta hora, cielo despejado, 13 grados la temperatura, humedad 67%.
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0: Toda la audiencia de Radio Nacional. Soy Sheila Lial, conductora de este programa que es Vocación Nacional. El programa donde hablamos de las pasiones, de las profesiones y cómo hacemos de esto nuestro estilo de vida. También soy mayor de la Fuerza Aérea Argentina, esa es mi otra pasión. Y mi gran vocación es la comunicación. Trato de combinar las dos, por supuesto. Y acá en este programa conocemos historias de gente que vive de esa manera. Y hoy... Nada, no se mueven en esta hora que tenemos por delante porque tengo un invitado de lujo. Tengo una cuentita de Instagram que me encantaría que la empiecen a seguir para que tengamos una interacción más amena y conozcan un poquito de mí y nada, y me vean, le pongan rostro a esta voz. Sheila Lial, guión bajo oficial, S-H-E y latina, L-Y-A-L-L, guión bajo oficial. Ya me van a encontrar, estoy segura. ¿Tenemos algo para escuchar, gente?
1: ¿Aló? Sí, aló Pachano.
2: Conozco un caso como el tuyo. Ingresa al sanatorio, sale, vive fantástico, baila, hace de todo, va a los canales de televisión, hace programas, se pelea, hace amiga y vuelve a caer.
3: La resiliencia tiene que ver con cosas de la vida. Yo fui un resiliente desde chiquito, pero yo tenía un empuje que, a pesar de todo lo que me sucedía, que tenía que laburar en dos laburos, estudiar, llegar a la entrega, yo trabajaba feliz, pero yo trabajaba.
4: ¿En qué momento dijiste aguante, mi viejo?
5: Va a llorar. Bueno, todo lo laboral, seguir subiéndose arriba al escenario, a pesar de un montón de cosas, salir de la quimio, irte al Colón. Aguante, mi viejo.
4: Aguante, mi viejo. Soy resiliente. No,
5: total.
4: Soy pesado, no me quiero, quiero quedar todo el tiempo.
1: Perdón. Más allá de cada inclinación política, en los gobiernos anteriores también ha habido censura de todo estilo y color. Yo soy uno de ellos. Siempre se meten con los artistas. Sí. Y a mí me mandaron el AFIP, mirá, nada más y nada menos.
4: Creo que la galera tiene, y es el día de hoy que todo el mundo, bueno, es lo que identifica. Por más que usen galera, quien use. La galera es Pachano.
0: Muy bienvenido, Aníbal Pachano, al aire de Vocación Nacional.
4: Qué bueno, muchas gracias por la invitación.
0: Mira, primero te quiero agradecer que me honres con tu presencia, porque realmente yo tenía ganas de tenerte, sos de la lista de los elegidos, digamos, para charlar. Te voy a... Sos el abuelo de Vito ahora.
4: Ahora soy el abuelo de Vito.
0: ¿Eras el papá de Sofía hasta hace poco?
4: El papá de Sofía, ahora el abuelo de Vito.
0: ¿Y cómo te trata el abuelazgo?
4: Bien, muy bien. Me ha hecho bien. Igual estoy tranquilo, lo veo a veces una vez por semana, nada más. Yo trato de no invadir los momentos que son de los papás. El papá y mamá tienen que ocuparse de Vito. Y uno tiene que acompañar.
0: Vos estás para disfrutarlo, Vito.
4: Sí, para acompañar, porque me parece que la crianza es de los papás. Uno, digamos, recién ahora estoy aprendiendo, y tampoco es que sé nada de cómo es ser abuelo.
0: Son vínculos nuevos, ¿no?
4: Sí,
0: que uno no se los espera.
4: Son cosas nuevas, distintas. Por ahora estamos, o por lo menos desde mi lado, estoy disfrutando... El haber visto parte del parto, el haber entendido y que me llamó tanto la atención de ver a mi hija chiquita y de golpe ser una mamá y una mamasa divina, ordenada, que está como equilibrada, que está en un muy buen camino, enfocada, y creo que eso me hace feliz porque, bueno, también tiene que ver con un modelo de crianza.
0: Creo que ahí habrás resignificado el trabajo de la paternidad con Sofi,
4: de la paternidad,
0: ¿no?
4: Y de también entender la maternidad de Ana.
0: Tal cual.
4: Siento como que Sofía llegó en un momento muy especial también de la vida personal.
0: Qué lindo vínculo que tienen con Ana, ¿eh? Siempre, sí, siempre que sí, la escucho a ella en alguna nota o te escucho a vos con mucho cariño, con muchísimo respeto.
4: Sí, porque son respeto, familia, ¿no? Somos familia, ¿viste? Eso no se puede cambiar. La separación es un es una desunión de un vínculo.
0: Tal cual.
4: No tiene que ver con que si vos sos papá y mamá de una criatura que hoy ya es una mujer, me parece que eso no se negocia.
0: Tal cual, es un punto de partida para un vínculo nuevo.
4: Sí, distinto, diferente y con mucho respeto, porque por algo uno trajo al mundo a una persona, y siento que eso es lo que también me identifica hoy de verla a Sofía y decir, bueno, Vito, lo mirás de día a día que pasa y que lo vas viendo cómo crece, cómo está más vivaracho, y digamos, ya estamos casi por cumplir los 2 meses.
0: Sí, aparte que los bebitos ahora no son los bebitos de hace 30 años, no, 40 años atrás.
4: Tremendo, tremendo.
0: Tienen otra dinámica, ¿no?
4: Otra dinámica y tienen otra, no sé qué es, pero algo diferente hay. Yo no sé si también es un tema, digamos, de que uno, el mundo ha cambiado tanto también que claro, uno mismo como ser humano vas cambiando la perspectiva de la vida, sí, y vas mirando desde otro lugar y desde otra forma.
0: Antes de darte la bienvenida a esta mesa de Vocación Nacional, escuchábamos Pachano por Pachano.
4: Pachano por Pachano.
0: ¿No? ¿Qué mejor definición que esa? Pachano por Pachano. Pachano por hablaba Pacha. De Pachano. Y en este Pachano hablaba de Pachano a lo largo del audio de presentación. Muchas veces escuché la palabra resiliencia. ¿Podrías decir que es tú lo que te identifica hoy?
4: Y yo creo que resiliencia fue como la palabra que permitió entender. Primero sin darme cuenta, porque era un nene, tenía 4 o 5 años, y la vida me enfrentó a un montón de situaciones que para un nenito tan chiquito no era muy habitual.
0: Por ejemplo, ¿alguna que puedas compartir con la audiencia?
4: No sé, yo viste, fui un nene que siempre estuvo como atento y alerta de lo que sucedía en mi casa, con mis viejos, con mi hermana. En ese momento tenía solamente una hermana, después nació la última, que fue Silvia.
0: Sí.
4: De un matrimonio de concubinato muy especial, en el cual obviamente ya eso fue un acto de resiliencia de mis viejos, de superar una situación compleja familiar.
0: ¿Mamá y papá se conocieron?
4: En Santiago del Estero. Mi papá era de Buenos Aires, es un odontólogo. Él tenía ya en ese momento, había tenido 2 parejas, un matrimonio y una pareja, de los cuales habían nacido 6 hijos.
0: Sí.
4: Y luego con mi mamá, que fue con la última persona que compartió la vida, que fueron 30 y pico de años, 35 creo. Fue una persona como que, viste, fue muy duro que mis abuelos aceptaran la pareja.
0: Ah, mira.
4: Eso hizo que mi vieja tomara una decisión drástica de irse de su casa.
0: Sí, sí, sí, sí.
4: Por amor.
0: Qué coraje, ¿no?
4: Sí. Tenemos una mosquita dando vueltas.
0: Sí, dando vueltas.
4: Dice que las moscas son lo más pesado que hay.
0: Lo que pasa es que ni las moscas se quieren perder esta charla que tenemos, Aníbal. Pero ni las moscas.
4: Siempre hay una mosca rompiendo las pelotas.
0: ¿Viste? ¿Te pasa en Aló Pachano también?
4: Y no, porque bueno, Aló Pachano muestra las moscas y las abejas.
0: Ah, bueno.
4: Y la mosca en general es un animalito denso.
0: Exactamente.
4: Denso y pesado. Pero bueno, volviendo al tema, digamos, esa resiliencia que generó, digamos, de enterarme de que mi viejo tenía hijos, nietos. Llegué a Buenos Aires por primera vez a los 5 años, después de una peritonitis medio heavy metal, en la cual pasaron ya 70 años y volvió a aparecer un problema en el abdomen. Sí. Entonces, viste, esas cosas que vos decís, la vida tiene como conexiones a pesar de los años que transcurren. Y yo siento que esos son todos actos de resiliencia.
0: Tal cual.
4: Y me parece que eso es lo que a lo que yo apunto, digamos, trato de transmitirle a la gente que viste que hay que bajar un cambio, que hay que entender y aceptar lo que la vida te propone, y hay que buscar la mejor manera de protegerte, de autoprotegerte, y que todo lo externo que te pueda afectar, aprender en ese transcurso de la vida a que te afecte cada vez menos. Y entonces, por eso digo, es entender el para qué.
0: Vos sos una persona que los que conocemos o seguimos un poquito tu vida, tu historia, tu te seguimos, sos una persona muy multifacética. No, sí. No te quedás quieto.
4: No.
0: Y calculo que ese chiquito Aníbal...
4: Eras tremendo.
0: Sí, era tremendo. ¿Y cuál de todas estas, en esta cosa multifacética, cuándo te diste cuenta de tu vocación y cuál fue tu vocación? ¿Qué fue lo que sentiste? ¿Cuál fue el llamado que sentiste?
4: No, fueron varias las vocaciones. El primer llamado creo que tenía que ver con el dibujo. Después creo que el segundo llamado tenía que ver con la cosa intelectual de entender qué era lo que estaba sucediendo alrededor mío,
0: sí.
4: Con mi familia, con mis abuelos que eran como Montescos y Capuletos, con familiares que nos querían y nos odiaban.
0: Había mucha carga ahí.
4: Sí, insoportable.
0: Y vos te expresabas a través del dibujo.
4: A través del dibujo, no, y a través de mi palabra. Yo era...
0: ¿Era heavy ya de chiquito?
4: Sí, yo era, ¿sí? Era picudo.
0: No me digas.
4: Y te la tenías que bancar.
0: Claro.
4: Y creo que fue, sin darme cuenta, fui ubicando el pato, como digo yo, a mis tíos maternos, a mis abuelos paternos, a mis tíos paternos, como que, viste, cortémosla, acá estamos nosotros y a mí me importa tres rábanos lo que piensan. Y creo que esa fue como un leitmotiv que yo tuve de protección.
0: Sí, la autodefensa.
4: De lo que pensaban o hacían, sí, obviamente me afectaba, la charlaba con mi mamá, charlaba con mis hermanas, con Amalia, que era, digamos, mi coequiper.
0: Sí.
4: Y siento que siempre hay que buscar como la forma de cuál es la manera para que el cambio aparezca.
0: El dibujo apareció en primer lugar. ¿Y después qué te despertó? A ver, ¿qué fue lo que siguió? Porque en esta cosa multifacética tuya sos múltiple, vas de un lado al otro.
4: Pero porque me parece que también mis viejos eran así.
0: Y en la búsqueda, yo siento que estás en un momento de tu vida en el que, seguís en la búsqueda. Y eso, claro. Y eso me parece súper...
4: Es valioso.
0: Súper valioso.
4: Eso es lo que me mantiene vivo.
0: Te dan las ganas que a lo mejor el organismo, con los problemitas de salud...
4: Problemones.
0: Bueno, pero yo te voy a decir, mira, te voy a decir problemitas porque realmente, o sea, es como que eso no opaca nada.
4: No va a opacar nada. Lo único que va a opacar es la muerte.
0: Entonces estás como en la búsqueda permanente y después del dibujo, ¿cuándo aparece? Te escuché también súper fan de la arquitectura.
4: Sí, pero eso vino muchos años después. Yo primero empecé con el dibujo, me especialicé, estudié, mi vieja me mandó a formarme. Luego llegué a un colegio... Yo tuve una infancia súper creativa.
0: Mira.
4: Y súper, con una mamá muy creativa y un papá muy inteligente y muy profesional.
0: ¿Cuál fue tu primer trabajo, te acordás?
4: Mi primer trabajo fue de mozo en un lugar que se llamaba Restaurante Libertad, que estaba en Carlos Paz.
0: ¿A qué edad fue eso?
4: Eso fue a los 7.
0: ¿Y por qué? ¿Por qué empezaste a trabajar?
4: Porque mis viejos se tuvieron que ir porque nos amenazaron políticamente. Sí. Y mi viejo se tuvo que ir y nos fuimos a Córdoba. Primero yo nací en Tostado, de Tostado nos fuimos a Santo Tomé, Santa Fe.
0: Sí.
4: Ahí hice la primaria, primer grado y mitad del segundo. En la mitad del segundo nos fuimos a Villa Carlos Paz. De ahí me quedé hasta los... en Córdoba, Villa Carlos Paz, Córdoba, hasta los 12 y medio. Uh-huh. Que llegamos a Buenos Aires ya con toda la primaria hecha y con la mitad del primer... no, perdón, y el primer año de secundario hecho en el de Anfunes de Córdoba. Y nos volvimos cuando estuvo el Cordobazo, que fue un momento así muy heavy políticamente y socialmente.
0: Sí.
4: En Argentina. O sea que yo he vivido 7 décadas, creo que las 7 décadas más densas de la Argentina.
0: Con mucha
4: problemática.
0: Mucha enseñanza también, ¿no?
4: Sí, que no sé, que todavía no tiene, digamos, yo tengo una esperanza de que vamos a poder resolverlo.
0: Sí.
4: Antes de que me vaya de este mundo. O por lo menos voy a poder ver que Argentina empieza a madurar de una manera correspondiente. Creo que hemos vivido muchas situaciones que, viste, que la gente es como que hace oído sordo, que no mira, no ve, no tiene memoria.
0: ¿No sentís que no hay como una cosa de la mirada al otro? Estamos todos muy en nuestro capullo.
4: Sí, en un capullo de burro.
0: Pero no, bueno,
4: porque me parece que el capullo, vos podés estar adentro de un capullo y ser una persona inteligente y pensante.
0: Sí, sí.
4: Ahora, cuando vos estás dentro de un capullo, cómodo, rascándote el higo, y nadie propone que vos te incentives o trabajes o creas un momento posible para que vos estudies o trabajes. Y eso no significa que solamente se logra porque vos tenés la plata o tenés el medio o tenés el colegio. Yo, desde que nací, Argentina está en problemas.
0: Claro.
4: Nací en el 55, supuestamente con Perón yéndose del país, en un bombardeo, entre milicos. Y después como vas viendo como la historia constante de, ¿no?, ese enfrentamiento de milicos constante.
0: Sí.
4: y el pueblo como en el medio de entender y no entender. Y creo que después de los 70 y pico, cuando entra la dictadura entra mucho antes, no hay que hacerse los boludos, la dictadura entra en los, digamos, ya cuando entra Rojas ya es un, digamos, entra Perón, en un militar. Entra Rojas, otro militar. Lo sacan a Frondizi, luego lo sacan a Illia, y siempre lo mismo cuando la democracia empezaba como a crecer o a entender, siempre venía un acto represor.
0: Sí.
4: Porque veníamos de un sistema que estaba como entre naciente y no naciente, porque ya veníamos de los 40 y pico con este quilombo, donde el mundo estaba manejado por milicos. Mussolini, Hitler, digamos, siempre había...
0: Era toda una corriente.
4: Era todo como una corriente. Esa corriente, en algunos casos se equilibró, en otros casos se desequilibró mal.
0: Uh-huh.
4: Y también es cierto que en ese contexto de vida, cuando yo llego a Buenos Aires... en el año 69, entro en el colegio, llego a un mundo floreciente culturalmente, en alguna medida,
0: sí,
4: en alguna medida estaba floreciente. Luego entra una represión, que la represión no entra solamente con los militares, la represión entra con cuando llega Perón, cuando la pone a Estela Martínez de Perón, y creo que hay que tener memoria.
0: Uh-huh.
4: De lo que sucedió con la cultura argentina. Entonces, ahí es donde yo digo que vos podés estudiar o trabajar si vos tenés ganas. Mi abuela, en Santiago del Estero, era una india, y mi abuela no tenía plata para ir al colegio. No podía ir al colegio. Sin embargo, buscó la

0: es una necesidad y es una obligación la educación de parte de todos los gobiernos. Pero también es cierto que si eso no se te da o no se te otorga, y esto no es que no se otorga ahora, se otorga hace años, porque es mejor tener un pueblo burro que un pueblo inteligente.
1: Sí,
0: es mejor tener, es como, viste, como tener un montón de situaciones que no conlleva. Entonces yo digo que la cultura, que está tan vapuleada en este momento, la cultura la hacemos todos, entre todos. Y
1: la cultura es el pueblo, es la suma
0: el pueblo,
1: de
0: pueblo, y es las ganas que vos tengas.
1: Y es la suma de esa pluralidad, ¿no?
0: Cada uno desde lo suyo hace su oficio. Yo creo que por eso mi programa tiene que ver con los oficios, porque yo valorizo el oficio de haber aprendido a dibujar, el oficio de haber aprendido a limpiar mi casa, a ordenar mi cuarto, a ordenarme en mi cama. Si yo era... Y cómo me tenía que bañar, y eso fue una enseñanza de mis abuelos y de mi mamá y de mi papá.
1: Algo en una era tan tecnológica que un poquito volvió el tema de los oficios,
0: pero
1: ¿no?
0: Sí, pero ahora hay una situación, viste que... Yo creo que en muchos años, más de 20, esto no viene de ahora, esto viene de...
1: Sí.
0: Del 70 para adelante.
1: De hace mucho.
0: Entonces yo digo que... nos fuimos como acostumbrando, bueno, sí, esto lo atamos con alambre, esto lo hacemos así, esto lo hacemos asá, bueno, estudiamos un poquito, si nos podemos copiar mucho mejor, si podemos trabajar menos, lo hacemos igual. Uh-huh. Y creo que eso es el se pega con, se ata con alambre y se pega con moco. Entonces también todos fuimos como culpables en alguna medida en que eso sucediera. Uh-huh. Y yo siento que por eso yo me aferré tanto a mi trabajo, pero desde chico, no desde que me conoce el público.
1: Por
0: yo trabajaba, yo estudiaba, yo tenía doble laburo después del colegio. En el primario hice de mozo. En el secundario ya trabajaba en una farmacia y le limpiaba los balcones a dos señoras mayores, ¿entendés? Porque con esa guita yo me pagaba parte de los libros. Y así sucesivamente, y ayudaba a que mis viejos, que estaban en una muy mala condición económica, yo tomé la decisión con mi hermana, que le dije, yo no voy a vivir de la manera que se ve. Yo voy a vivir de la mejor manera que pueda.
1: Que puedas.
0: Y creo que eso tenía que ver con un objetivo.
1: Sí.
0: Digamos, que quería vivir en un lugar que me sintiera cómodo. Entonces, laburé para eso. Me busqué el trabajo. Era un tipo educado. Era un tipo que me preparaba. Si tenía que estudiar taquigrafía o escribir a máquina, yo iba y hacía el curso para poder entrar en una oficina y hacer de cadete, pero un cadete un poquito más especializado.
1: ¿Le ponías tu
0: yo le
1: tu
0: puse
1: impronta.
0: La impronta y luego, obviamente, que llego a estudiar, a recibirme de arquitecto y a trabajar en paralelo en la universidad. Y yo creo que eso es lo que a mí me ayuda a ser un arquitecto. Como digo, yo tengo como una doble carrera, porque si estudiaba y en paralelo trabajaba, yo tengo una doble formación.
1: ¿Cuánto tiempo trabajaste como arquitecto?
0: Desde el año 73, que entré a la universidad, hasta que tenía ahí 18, hasta los 34.
1: ¿Te acordás cuál fue la obra que más te cautivó, que más te gustó hacer?
0: Mira, hubo...
1: El proyecto que te,
0: yo
1: te,
0: trabajaba para
1: te
0: los,
1: desvelaba, ¿entendés?
0: Yo trabajaba para los mejores estudios y era un documentista de obra.
1: ¿Qué hace un documentista de
0: todos
1: obra?
0: Los planos para levantar la obra.
1: Ah, mira.
0: Desde el plano de mampostería, electricidad, agua, gas, etcétera, etcétera, etcétera. Detalles, carpinterías. Bueno, yo era el jefe de documentación de varios estudios de primera línea. Eso me relacionó con una cantidad de arquitectos que estaban en el top 10 de la situación. yo también busqué la manera de llegar a esos top 10. Y cuando estaba trabajando como cadete, me acuerdo que me cruzo con un jugador de rugby y le cuento la historia, que quería estudiar arquitectura, que no sé qué, y me presenta a su mejor amigo, que era un arquitecto, otro Puma, que se llamaba Julio Taola. Ahí me presentan a Tuki Jantus, que era un señor que era el maestro mayor de obras de Bustillo. Uh-huh. Y empieza todo un camino de dibujar en lápiz, de aprender todo eso que yo había hecho como dibujante.
1: Sí.
0: Amateur, y cosas maravillosas que hoy no podría reproducir.
1: ¿Por qué no?
0: ¿Por qué no? Porque esas cosas se nace y se siente en el momento. No es que uno puede sentarse y decir, ahora voy a hacer este dibujo que va a tener este significado.
1: Te fluye.
0: Si no fluye, no fluye. Eso me fluía. Como me fluía dibujar y que me pagaran fortuna para hacer las presentaciones en las revistas, sí, más top de la Argentina e internacionales.
1: ¿Y tenés eso, algún documento de esa?
0: Sí,
1: tenés,
0: hay un montón.
1: Tenés guardado para, sí, mostrarle a Vito, me imagino.
0: Sí, ojalá que se lo pueda,
1: sí,
0: mostrar.
1: Sí, se lo vas a mostrar, qué duda cabe. Estamos en Vocación Nacional. Soy Sheila Lial y tengo el honor de estar conversando con Aníbal Pachano, que la verdad que nos está contando cómo nació su vocación y vamos a hacer un cortecito chiquito, una pausita chiquitita. Dale. Para escuchar un poquito de musiquita. Pero mira, te voy a dejar una pregunta abierta. ¿Cómo pasamos del arquitecto estructurado que fluía con el dibujo, pero que era una profesión muy esquemática el arquitecto, ¿no?
0: Sí, no tanto.
1: No,
0: o sea,
1: tanto.
0: Yo creo que es la profesión más creativa.
1: ¿Cómo pasamos de esa profesión al hombre que rompió todos los esquemas en el espectáculo? Y desde los bottom,
0: dale,
1: que fue lo primero. Ahí me vas a contar eso.
0: Dale.

0: Supuesto que sí, no puedo no presentar a nuestro equipo en la operación técnica. Nachito, ¿cómo va? ¿Todo bien? Nacho Guglielmi y la señora Silvana Avellaneda. Aníbal Pachano es nuestro invitado de lujo. Nos estamos dando este premio en Vocación Nacional.
1: Bueno, gracias.
0: En este programa, escuchándote, apasionados. Y dejamos una preguntita abierta, porque yo quería saber cómo
1: fue el
0: Aníbal Arquitecto pasó a ser el Aníbal Show.
1: Porque llegó un momento que, digamos, yo trabajaba. Cuando me bajo en el año... Sí, 82, finales del 82. Me empiezo como a bajar de la arquitectura. Empecé en el 73.
0: ¿Qué te pasaba? ¿Como que sentías que ya habías perdido la magia?
1: No, porque bueno, yo había trabajado en cosas súper importantes. Hice la ópera de Salta, las escuelas diferenciales, que eran tres escuelas maravillosas para chiquitos discapacitados, sordomudos... Y fue un complejo que se hizo solamente una escuela, que fue la de sordomudos, en Devoto. Después hice bancos, y el proyecto de la ópera de Salta fue un proyecto donde a mí me acercó mucho a entender qué pasaba en este mundo del arte que tanto yo había dibujado y tanto había visto. Y de cuánto había aprendido en la arquitectura a entender los espacios, y de hecho yo creo que me traspaso al mundo del espectáculo porque tenía mucho que ver con eso. Vos trabajás con el usuario, vos trabajás con el público, estás en una locación, esa locación tiene un espacio, ese espacio tiene una medida, tiene una entrada, una salida, una forma de cómo se engloba la totalización de un espacio, y creo que eso a mí me abrió mucho la cabeza. Yo también había viajado y eso también me había permitido ver en Estados Unidos un montón de situaciones que desconocía. Había conocido Brasil, Chile, en ese momento Paraguay, y cuando hice el traspaso fue como que me hartó un sistema de todas esas grandes obras y de todo lo que venía generando el oficio, y yo que había generado un oficio y que les enseñaba a mis compañeros a cómo se documentaba y a de qué manera se trataba, lo mismo que me habían enseñado a mí Tuki Hantos y compañía. Sentí que era una gran labor, pero que se empezaba como a perder, porque en ese momento vino finales del proceso, principios de la democracia, estaba todo como raro.
0: Sí.
1: Y entonces había que el único espacio para laburar era hacer baños y cocinas. Uh-huh. Y la verdad es que yo no había estudiado 10 años para dedicarme a hacer baños y cocina. Y entonces medio un amigo me busca esta cosa del hobby, bueno, ¿y qué te gustaría hacer? Y yo estaba muy metido también en el mundo del espectáculo, de alguna manera, porque mi mejor compañero de colegio era el hijo del director de Canal 3.
0: Ah,
1: eso me había permitido.
0: O sea,
1: entrar,
0: como que tocabas
1: en un
0: de cerca.
1: Y sí, y
0: claro.
1: Siempre, a lo largo de la vida, hasta ese momento, yo tenía siempre un contacto con alguien del espectáculo. Primero porque mi papá era un cholulo absoluto, igual que mi mamá.
0: Me muero.
1: Y mi viejo era un odontólogo muy prestigioso, y muy cabaretero a la vez, un tipo que era un dandy del Tabariz, que fue un cabaret muy famoso de la ciudad de Buenos Aires.
0: Sí, claro.
1: Y eran amantes de la revista Porteña, y sabían mucho de las figuras y de los espectáculos. Mi mamá coleccionaba zapatos, bordaba, tejía, hacía frivolité, tenía como una cosa tan... Ese arte siempre estuvo dentro de mi casa.
0: Y tan mano, ¿no? Tan manual todo.
1: Manual, y de golpe la vida me fue encontrando con gente. Desde encontrármelo a Piazzolla a los 15, 16 años y volvérmelo a encontrar

0: los 30 en la puerta de mi camarín, de haber conocido a doña Petrona Cega Gandulfo, que era la ídola de mi vieja, que para mí era una señora que cuando la miraba por televisión decía, yo no puedo creer lo que hace esta mujer.
1: ¿Qué hace? Claro.
0: Entonces había como una televisión muy rica y con personajes muy, muy atractivos, actores muy atractivos. Una historia del mundo del espectáculo llamativo. Escribí una carta a Tita Merello, me acuerdo. Y bueno, ¿y cómo llegó? Llegó porque, bueno, en ese hartazgo, que me agarra así como un...
1: Que dijiste, yo no hago más baños y cocinas.
0: No hago más baños y cocinas, y además no quiero trabajar más en ningún estudio. En ese momento trabajo en un estudio de un personaje muy siniestro, que era muy dictatorial y, viste, y era muy... Era como una especie de dictador, una mezcla de nazi con una cosa rarísima. Y me hartó, y me acuerdo que me agarró una conjuntivitis muy virósica, muy fuerte, y yo sentí que en ese momento algo no estaba viendo, ¿no?
1: Mirá la metáfora, conjuntivitis... Vos virósica, que sentías, la viral, que es terrible, ¿eh?
0: Y está, sobre un plano se me cae como una especie de moco.
1: Yo la tuve, es tremenda.
0: Y entonces dije, algo no estoy viendo. Y bueno, y en ese momento tomé la decisión de tomar por hobby un par de clases de TAP. Ahí conozco, voy a la escuela de Alberto Agüero porque veo un espectáculo que se llamaba El Circo. Donde Ana Sanz era la diseñadora de vestuario y co-coreógrafa y asistente de coreografía de Alberto. Y conozco un grupo de gente, a Patricia Fiaño, a Maco Ferrer, que en ese momento eran así como las figuritas de ese espectáculo.
1: Sí.
0: Y la verdad que, bueno, en ese momento ellas toman la decisión de retirarse de ese grupo. Y yo les digo, pero armen algo, porque me parece que tenían que armar, porque eran muy talentosas. Y ahí empezó, ya salíamos con Ana, y a los 6 meses de salir con Ana, empezamos a pensar en armar un grupo totalmente diferente en Argentina.
1: Sí.
0: Que tuviera una estética...
1: ¿Te acordás cómo empezó
0: en el Club
1: San Telmo? ¿Esa génesis de los Bottom?
0: Sí, en el Club San Telmo empezamos a ensayar. Nos hicimos fotos con un fotógrafo.
1: Pero vos estés con Ana, ¿no? Empezaron con Ana a charlar. Queremos ir para este lado. Queremos hacer esto.
0: Bueno, ¿cómo? Por eso es lo que te estoy contando.
1: Dale,
0: Tenemos la decisión de ponerle una marca, de generar un producto totalmente estético y diferente, donde todos teníamos que trabajar y hacer todo lo que viniera, desde pegar una tela, desde coser un sombrero, desde ayudar a bordar lo que sea, etcétera, etcétera. Para eso nos alquilamos una casa, empezamos en el Club San Telmo, ahí hicimos las primeras fotografías con el marido en ese momento, que era... en Monteleone, un gran fotógrafo. Hicimos toda una cosa fotográfica. Esas fotos cayeron. Debutamos en el Club San Telmo, que eran todos karatecas, judokas, unos chongos que no entendían nada.
1: Muero.
0: Que bailábamos tap nosotros haciendo ruido y no entendían un pomo. Pero les llamó mucho la atención esa situación. Ahí hicimos las fotos en el Casal de Cataluña, que estaba enfrente del Club San Telmo. Y presentamos las fotos a Badía y compañía, y ahí nos contactamos con la hermana de Badía y con Compaño, que era un gran productor, que siempre lo voy a recordar, y que, bueno, que él se imaginó que esto era una foto de Broadway. Y, bueno, nos dieron 10 minutos de televisión, eso pegó. Ana ya había hecho junto a las chicas un espectáculo en Michelangelo con María Marta Serralima. Ahí nos contactamos con el representante, que era Osvaldo Mazzoni, y María Marta. Hicimos toda la conexión y presentamos el proyecto de estar con ella dentro del espectáculo, que iba a debutar, suponete, en unos 20 días.
1: Sí.
0: Habíamos montado 2 o 3 cuadros, que ya teníamos el vestuario y demás. Uno de ellos fue el que presentamos en Badía. Y ahí nos dimos cuenta de que algo había pasado distinto en la televisión y había habido mucha repercusión. Era un programa muy visto, además. Y él nos dio 10 minutos de televisión. Y a partir de ese momento vino el debut de Michelangelo y nunca más paramos de
1: trabajar. Nunca pararon. ¿Qué era lo que más te gustaba al momento de pensar en algo creativo? ¿Qué era lo primero que pensabas?
0: Cada uno tenía
1: ¿Qué te disparaba?
0: Cada uno tenía una función. Yo estaba más dedicado al marketing, a las luces, a la escenografía, a la puesta en escena. Ana era la imagen y la musicalización, conjunto con Maco, eran las coreógrafas. Patricia Fiaño estaba más en la administración. Y en un momento, en un principio fuimos 8, 3 se pusieron pesados y senté y les dije, chicos, así no se trabaja.
1: Claro.
0: O se trabaja de esta manera, si les gusta bien, y si no, tienen la puerta y se retiran. Ya estaba la marca instalada, ya estaba registrada. Así que los corrimos del lugar y eso, muchos años después, Cecilio Madanes me dice, el director del Teatro Colón y el creador de Caminito, me dice, no hay mejor cosa que cuando uno, en un cajón de manzana, hay uno que tenga un puntito negro.
1: La eso separás es para, del cajón.
0: Hay que separarla porque es para problemas. Y creo que eso, digamos, y con esta forma de trabajar que teníamos, tanto Ana, que era, digamos, en ese momento ya era mi mujer, y que teníamos esa cosa de decir, vamos a ir para adelante y vamos a hacer tal cosa, hicimos de este producto algo diferente. Y creo que marcó y seguirá marcando un antes y un después en el mundo del musical argentino. Y creo que eso nos llevó a que, bueno, una vez ya separados, cada uno pueda hacer desarrollar su propia profesión. Y yo seguí el camino, digamos, de seguir haciendo marketing y haciendo un personaje y haciendo espectáculos, igual que Ana. Tal vez yo tuve más vocación de era el que más aparecía o el que más,
1: como que fuiste mutando y
0: fui mutando, fui aprendiendo
1: la popularidad,
0: la popularidad, eso me permitió un despegue de, viste, me fui metiendo más en la televisión, después me metí en la radio, iba y volvía de trabajar para espectáculos propios, uh-huh. Pasé a trabajar para empresas, trabajé con Disney, con Buenavista International, hicimos Evita, que fue la presentación para Alan Parker en el Teatro Gran Rex, después hicimos Mulan, gané un concurso de un parade. El parade es lo que todos van a Disneylandia y ven todas las carrozas que desfilan durante la tarde o durante la mañana. Bueno, yo iba a hacer eso en la 9 de julio y Obelisco, Luna Park, iban a entrar 11 películas en un show que se culminaba con un espectáculo que se llamaba Mulan, que uh-huh. era la última película en ese momento, la número 11.
1: Sí.
0: Y bueno, no se pudo hacer, pero eso me fue quedando como mucha experiencia. Después dije, bueno, como a mí me gustaba mucho el tango y habíamos empezado a hacer cosas con Botón con el tango, dije, cuando me separo de Ana y de Botón, digo, tengo que hacer un cambio. Entonces me fui al mundo del tango y ahí hice un espectáculo llamado Tango. Tantas cosas buenas y malas me pasaron. Go, había que buscar un nuevo camino.
1: Había que ir.
0: Y entonces me parece que eso también me abrió la cabeza. Después trabajé muchos años en Señor Tango y fui creciendo y me fui mutando. Después entró a la televisión, empecé en Beto Casella, al cual quiero y respeto muchísimo. Luego vino Marcelo Tinelli, que ya lo había conocido en Badía y Compañía.
1: Y ahora con Beto de vuelta.
0: Y Nacional, que fue como, así, gracias de la mano de Héctor Caballero, que fue director en el año pasado, hace 2 años, y es algo que siempre tenía como pendiente de buscar qué hacer en la radio. Bueno, ahora estamos con un programa de 2 horas, estamos peleando la tercera, Pero bueno, estamos...
1: Tiene que venir.
0: Tiene que venir la tercera hora como estaba antes, porque hay mucha gente creativa y lo que más me gusta es mostrar el oficio de las personas.
1: Es re lindo. Yo te escuchaba el otro día lo que decías y me parece fantástico y que me parece muy necesario.
0: Claro, porque hay mucha gente... Y aparte es un programa que también es atípico, porque es un programa donde yo hablo de arte y de cuadros y de pinturas y de esculturas y de manualidades, etcétera, etcétera, donde la gente lo puede ver solamente por YouTube, pero lo escucha y solamente son palabras.
1: Tenés que transmitir eso.
0: Tenés que transmitir
1: también
0: lo que estás mirando y lo que estás viendo con esta película de ver un cuadro y decir, bueno, imagínenselo y poder describirlo también.
1: Estamos entrando en la última partecita de Vocación Nacional y se me fue como agua el programa, pero sí, porque estoy fascinada con todo lo que nos estás contando. Te voy a tirar la última preguntita para despedirte. Dale. Y la contestamos después.
0: Dale.
1: ¿Cuál es la vocación que viene? ¿O qué no hicimos todavía? Pensalo, Aníbal. Aníbal Pachano, señoras y señores, en Vocación Nacional.

0: Conexión Nacional por el aire de Radio Nacional. Soy Sheila Lial. Soy mayor de la Fuerza Aérea Argentina, esa es mi otra vocación, que amo mi Fuerza Aérea amada, Fuerza Aérea Argentina. Ahí tenemos muchos talentos de la aviación.
1: Mucha que gente talentosa que custodia, que
0: nuestro
1: trabaja,
0: cielo en el
1: que no se habla,
0: que no se
1: habla y no se difunde.
0: Así que les voy a mandar un beso a todos porque siempre escuchan.
1: Ojalá que entremos en una etapa en donde la cortemos con tanta represión a las profesiones que tiene la gente.
0: Pero mi otra pasión es la comunicación. Yo estudié comunicación, soy licenciada en comunicación y amo la comunicación.
1: Claro,
0: me vuelve loca, ¿entendés?
1: Claro.
0: Pero me vuelve loca al punto que a veces no... Estoy todo el día con el teléfono.
1: Por eso yo digo que cuando uno tiene una vocación, no importa dónde, cómo, cuándo y en qué momento, uno tiene que poder difundir y explicar su pensamiento y también luchar por ese pensamiento.
0: Y este programa contigo, Aníbal querido, me dejó dos palabras claves: búsqueda y resiliencia.
1: Y la búsqueda yo creo que es una cosa constante en mí y creo que en mucha gente, no soy el único. Creo que yo soy un tipo que si no hubiera buscado y no trato de seguir buscando los cambios o las mejoras o también encontrar en decir un día, bueno, no tengo más ganas de hacer esto y me dedico a otra cosa.
0: ¿Y hoy qué busca Pacha?
1: Hoy estoy más metido en el mundo de la radio.
0: ¿Te gusta?
1: Sí.
0: ¿Qué
1: me
0: te gusta
1: que es
0: de
1: una
0: Aló
1: forma,
0: Pachano?
1: Me gusta la forma que le encontré al programa, que nació hace muchísimos años, en el 2005, en Radio La Isla de Gloria López Lecube, que me dio el espacio. Después pasaron muchos años y llegué a Radio Tú.
0: Sí.
1: En pandemia. Y eso generó también así como una cosa rara que nadie entendía que estaba haciendo tantas horas de radio, que eran como 3, y todos los días.
0: Uh-huh.
1: Y luego apareció la posibilidad, bueno, fui a Radio LED, pero ahí estuve muy poquito tiempo, y un día me llama Héctor Caballero y cumple el sueño.
0: Y venís a Nacional.
1: Y vengo a Nacional.
0: Que te escuchan desde la punta país, en el norte, hasta
1: sur. No, y es impresionante lo que uno transmite y el cariño que la gente te manda. Y yo siento que hay mucha gente que obviamente no escribe o no llama, pero sé que es mucha gente que escucha el programa y que... pero desde todos los rubros.
0: ¿Te acordás de alguna notita o algún contenido de Aló Pachano que te haya recontragustado esa profesión y oficio que te estaba contando el invitado que
1: Mira,
0: tenías?
1: Hay varios. A mí me apasiona mucho darme cuenta que hay tanta gente talentosa que obviamente siempre estuvo esta gente talentosa. Nada más que es encontrar el espacio para difundir. Y creo que me apasioné dándome cuenta que hay artesanos de hojalata, como digo yo.
0: Mira.
1: Apareció un señor que se llama Ladrón de Chatarra, que es maravilloso. Provenzano, que es otro señor de Pergamino, que es un creativo de chatarra. Que hacen cosas que vos decís, esto es re loco. Son esculturas impresionantes, pintores... pero de niveles impresionantes,
0: sí.
1: impresionante y profesores y también personas que hacen, no sé, ahora los últimos programas vienen creativos de zapatos.
0: Pero para entender ese arte tiene que ser alguien que lo haya vivenciado y
1: no,
0: lo haya
1: que lo
0: vocacionado
1: viva,
0: como
1: que,
0: vos.
1: Claro,
0: ¿eh?
1: que lo haya entendido. Yo
0: Totalmente.
1: Digo, yo entendí el hacer de mi mamá con sus manos ese oficio que era tejer, bordar y coser,
0: sí.
1: Y pintar, es entender, o que mi viejo era un odontólogo de pedal, como digo yo, o sea que tenía que tener una punta de pie para que no te duela un torno.
0: Claro.
1: En ese momento. O sea que mi papá era como tenía un pie supersónico.
0: A su manera era artesano.
1: Era un artesano. Y creo que eso también me dio mucho hándicap y haber conocido a Ana que era una diseñadora de moda y una persona que cosía desde muy chiquita, y entender cuál era su oficio. Y digamos, creo que la vida, yo tengo una vida súper rica en conocimiento.
0: Sí, total.
1: En estas cosas que me pasaron en la vida, de cruzarme con un montón de personajes que no me va a alcanzar el tiempo ni los programas para poder contar todas las cosas que yo viví.
0: A mí no me alcanzó este programa. ¿Vos me vas a venir a visitar otra vez, si te lo pido?
1: Cuando quieras.
0: Porque la verdad es que este programa no me alcanzó. Me están desesperados pidiéndome que corte y yo no quiero cortar. Y creo que la audiencia del otro lado de Vocación Nacional, que aprovecho, viste, repito, porque el programita está nuevo, entonces que sea los miércoles a las 20 horas, ahí en el dial de Radio Nacional.
1: Claro, no hay que perderse la vocación de las personas.
0: Pero tampoco se pierdan el Aló Pachano.
1: No.
0: ¿Que cuándo sale el Aló Pachano?
1: Todos los domingos de 12 a 14.
0: ¿Y vos decís que vamos de 12 a 15?
1: Yo quiero de 11.
0: ¿O querés de 11 a 14?
1: De 11 a 14.
0: Y bueno, vamos
1: pero
0: a hacer
1: estamos
0: fuerza.
1: Ahí, estamos ahí.
0: Hagamos fuercita.
1: No, hay que hacer fuercita.
0: Desde acá de Vocación Nacional te vamos a ayudar.
1: Dale, ojalá.
0: Gracias por haber honrado el aire de nuestro programa.
1: Gracias. Gracias por escucharme.
0: Soy Sheila Lial. Me despido de ustedes hasta la próxima. Esto es Vocación Nacional. ¿Por dónde? Por el aire de Radio Nacional. Gracias.

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3: Las 9 de la noche en la República Argentina.
4: El presidente remarcó que el plan de ajuste va a funcionar.
3: Javier Milei señaló que el gobierno de Mauricio Macri heredó déficit fiscal y no hizo el ajuste. El ajuste se lo hizo el mercado, dijo.
4: En ese sentido, afirmó, nosotros desde el primer día pusimos en caja al déficit fiscal y detalló, Macri avanzó sobre la independencia del Banco Central y se llevaron puesto a Sturzenegger.
3: Alerta de la Confederación Argentina de Trabajadores del Transporte.
4: Los gremios, entre ellos aeronavegantes, camioneros, marítimos y trabajadores viales, apuntaron a la falta de inversión y de controles que estarían produciendo un colapso en el sistema y riesgo para los usuarios.
3: La ciudad financiará la atención de los porteños en el Hospital de Clínicas de la UBA.
4: El acuerdo fue firmado por Jorge Macri, el ministro de Salud Fernán Quirós, el rector de la UBA y el director del hospital.
3: Incluye servicios de guardia general, diagnóstico por imágenes, hemoterapia, internaciones no programadas, clínica médica, terapia intensiva y unidad coronaria.
4: Venezuela anuncia la liberación de otros 300 presos.
3: El presidente de la Asamblea Nacional de ese país, Jorge Rodríguez, hizo el anuncio que abarca a condenados por el golpe de Estado de 2002.
4: El tránsito con Ernesto Arriaga.
5: Mucho tránsito en la rotonda de Cañuelas, donde nace la 3 y 205 hacia el sur de la provincia de Buenos Aires. Los camiones, por favor, en rotonda máxima 40 y en la ruta totalmente habilitada, 80 kilómetros por hora.